el rock y todo lo que lo enriquece siga sonando en vuestras almas durante este mes. ¡Feliz viaje! Es imposible enumerar las veces que el gran José Antonio Gordo Carrión y yo hemos coincidido en conciertos. En una de las veces nos encontramos hablando de vinilos y me dijo que tenía algunos discos de los últimos años 70 y primeros 80 que me iban a flipar. Yo le dije, ok, pues quedamos un día y me los dejas para escucharlos. No, me contestó, son para ti, de regalo. ¡Wow! Si alguien hace eso, y además tiene la santa paciencia de tenerlos consigo hasta poder quedar conmigo, que no es fácil, esta pieza del Delta es lo mínimo que se merece.

Suena Argent, fue la banda de Rodney Terence Argent, o mejor dicho, una de las dos bandas de su vida. La otra fue ese mítico combo de los años 60 llamado The Zombies.

El éxito de aquellos años y el gusto por la experimentación musical llevan a Roth a formar un nuevo grupo más enfocado en el hard rock y el rock progresivo. Venga, volvemos a Argent. Argent tuvo la productiva trayectoria de 7 años que dio como resultado los álbumes Argent, Ring of Hands, All Together Now, In Deep, Nexus, Circus y Counterpoints, que ofrecían una mezcla de composiciones pegadizas y experimentación progresiva, aprovechando el impulso de la época hacia sonidos más complejos y contundentes, a la vez que demostraban la habilidad de la banda para los estribillos contagiosos, la facilidad del cuarteto para crear estribillos pegadizos e himnos contribuyó a convertir a Argent en una de las pocas bandas de rock progresivo que alcanzaron el éxito en las listas de sencillos. Un buen ejemplo es este que estamos escuchando desde el principio, que se llama God Gave Rock and Roll to You.

Bebop Deluxe. Fueron durante los 70 esa rara avis musical que voló lo alto que pudo y nos dejó discos juguetones y experimentales. Fue formada en Wakefield, Yorkshire, en Inglaterra, en 1972 por Bill Nelson, cantante y guitarrista de la banda y único miembro que se mantuvo hasta su disolución, con varios cambios de músicos a lo largo de todo su periplo. Atesoran 5 discos oficiales, los 2 últimos trabajos, Modern Music y Plastic Plastic, derivando más hacia el punk, tuvieron tímida acogida entre sus fans. La mayoría de sus seguidores valoran algo más su álbum debut, Ex Victim, del 74, y especialmente Futurama, del 75, y Sunburst Finish, del 76, que fueron 2 discos definitivos. Este último, regalo de José, es el que les permitió el salto al mercado americano. De él es este recordado clásico suyo titulado Ships in the Night.

Los más avispados ya saben que estamos escuchando a Brinsley Schwartz, verdadera referencia de ese rock pop frito en aceite de blues americano y una de las bandas más representativas del llamado pop rock. Su nombre es el de su guitarrista, aunque con el paso del tiempo el talento del entonces bajista y cantante Nick Lowe es el que ha trascendido como pieza fundamental de la banda. La formación inicial, aparte de Schwartz y Lowe, contaba con Bob Andrews a los teclados y Billy Rankin a la batería. Más tarde se reforzaría con Ian Gom, voz y guitarra. Sus primeros pasos comenzaron bajo el nombre de Keep It On Lodge, más bañados en pop, y fueron cohesionando su sonido en la segunda mitad de los 60. Con la nueva década, la banda llamó la atención con sus dos primeros discos, especialmente el segundo, Despite It All. Dos años después dieron un salto de calidad con Sabor Country, Silver Pistol, pero fue con Nervous on the Road cuando ya se hicieron grandes de verdad. Desde su creación en 1969 hasta su despedida en el Marquee londinense en marzo de 1975, Brinsley Schwartz fue probablemente la banda que mejor representó el espíritu del pop rock. Hubo dos discos más. El penúltimo fue El regalo de José, Please Don't Ever Change. Y entre otras joyas tiene esta juerga cervecera llamada Home in My Hand.

caso curioso, el de Greg King y otro de los descubrimientos de José. Llamado el hombre del renacimiento del rock de la costa oeste, King formó su propia banda en el 76 y hasta el cambio de década a los 80 facturó buenos discos bañados en rock pop con cierta garra punkarrilla. Como suele pasar con algunos ejemplos de la época, cabe preguntarse cómo habría sido su carrera de haber nacido antes o después de esta década. Los 80 se colaron en la piel de este genio incansable que supo siempre compaginar su propia carrera con colaboraciones para otros músicos colegas como Rick Springfield y con su participación como periodista y locutor de radio musical. Otra de las curiosidades de Greg King es que tuvo en su banda a un joven y prometedor guitarrista llamado Joe Satriani, aunque durante un breve tiempo, eso sí. 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El regalo de José es su tercer largo, titulado Next of Kin, del año 1978, y un buen reflejo de sus surcos es este Museum.

ahí escuchando el Delta y no estás cayendo en que está sonando uno de los mejores guitarristas de todos los tiempos. Otro regalazo discográfico e informativo de José. Bicheando en la red sobre Robin Trower, me encuentro un artículo fantástico de mi admirado Sergio Ariza en el que cuenta cómo descubre a este genio. Y fue en un concierto de Alejandro Escobedo en Madrid en el año 2017, en el que también estuve yo. Y José seguramente también. Escobedo y Sergio hablaron después del concierto y fue ahí cuando supo de su existencia. Más que compartimentar su extensa biografía en un par de párrafos rápidos, en un reportaje de radio os brindo datos que os harán sumergiros en su música si es que aún no le conocéis. Primeramente, tras hacer sus pinitos pululando en los primeros años 60, como telonero de los Stones o Beatles, más niños, se zambulle a empaparse de maestros del blues como Otis Rush, Albert King o B.B. King. Ese rápido aprendizaje le lleva a formar parte de los míticos Procol Harum, ¿recordáis? Con su blanca palidez. Con ellos, con Procol Harum, irá conquistando terreno con sus riffs y solos vertiginosos. Discípulo de Hendrix, con quien compartió pasión tocando y también escenario, ha sido uno de los que más y mejor ha propagado el legado del genio de Seattle. ...80 años contemplan hoy al bueno de Robin Trower, sigue en activo, un guitarrista fuera de serie. No a todos los músicos Fender les diseña su propia guitarra, en su caso una Signature con su propia firma. También la lleva este himno suyo, Two Rolling Stones.

Doctor, doctor, give me the news. Bad Case of Loving You, esta vez no en la voz de Robert Palmer, sino en la de su autor original, John David Martin.

John David Martin, Moon Martin para la humanidad por el abuso de la palabra luna en sus canciones, fue uno de los compositores, guitarristas y cantantes más talentosos de los últimos 70 y primeros 80. El de Oklahoma fue músico de sesión para nombres como Del Shannon, Gram Parsons, Linda Ronstadt o Mick DeVille, entre otros, antes de formar su propia carrera en solitario. Rockabilly, country rock, power pop, new wave, su música navegaba majestuosa entre todas esas aguas. Desafortunadamente, las ventas nunca fueron numerosas y tuvo un parón en su carrera hasta mediados de los años 90, donde facturó una más que digna vuelta a los escenarios.

José me brindó la oportunidad de disfrutar de su tercer largo, Street Fever, de 1980. De ahí extraemos grandes canciones como Bad News o Break Up Tonight y otras no tan famosas y juguetonas como este Rolling in My Rolls.

La verdad que barro para casa y me guardo para finalizar este repaso por el regalazo de José a otra de las bandas que ya conocía, aparte de Princely Swart. Suenan mis adorados The Rockets y de verdad que es una verdadera maravilla. The Rockets fueron los primeros en subirse a bordo de la vuelta de Delta Cadillac allá por abril del año 22, madre mía. Y desde entonces no he dejado de vibrar con esta bandaza, nacida en Detroit, de los Rescoldos, de Mitch Ryder and the Detroit Wheels y de su posterior intento soul llamado Solo Detroit. El resurgimiento de aquellos días reconvertidos en estos cohetes sin freno nos brindaron hasta 7 discos maravillosos entre los años 1977 y 1983. Sus mayores responsables, el baterista y cantante John B. Badaniek y el superlativo guitarrista Jim McCarty. Invitándoos a bucear en la discografía de The Rockets, la guinda a este recorrido por un regalazo que comprende 7 vinilos de lujo, se la brindo a José de corazón, deseando, como dice el título, que suba la radio y a todos vosotros también. Especial 7 vinilos de regalo esta noche en Delta Cadillac.

0: Desde la perspectiva actual, cuesta imaginar lo que supuso aquel concierto de los Rolling Stones en el Vicente Calderón madrileño, aquel 7 de julio de 1982. Estoy hablando en singular, aunque fueron dos shows. El segundo, me acuerdo, dos días después, en compensación por la imposibilidad de actuar en Barcelona, en aquel estadio del Español. En aquellos tiempos, tampoco era automático que las superestrellas pasaran por España. Con reflejos franquistas, las autoridades prohibían conciertos que temían conflictivos. Maldición eterna para aquel miserable que impidió que Bob Marley cantara en Madrid. Los Stones habían debutado en el 1976 en una plaza de toros barcelonesa. Tarde violenta, de cargas y bombas de humo, incluso contra los que habían pagado entrada y estaban dentro. El promotor, Guy Mercader, que también les trae ahora, aún se lamenta de que fue despellejado por los medios, aparte de perder hasta la camisa, lo perdió todo, así que no era simplemente vamos a ver a los Stones, que hay que cumplir con el rito, como ha ocurrido en sus últimas visitas. Más bien, dominaba aquel nos corresponde tener a los Stones en Madrid. El año anterior, unos golpistas nos habían hecho temblar. Disfrutar de sus satánicas majestades suponía una confirmación de lo que peor había pasado y que el país entraba en una normalidad europea que entonces, y yo creo también que ahora, resultaba reconfortante para una sociedad con tendencia a dejarse arrastrar por instintos caenitas. Tensos, mil y pico policías controlaban el Vicente Calderón y sus alrededores. El acceso al estadio resultó lento y enojoso. En eso, ahí yo creo que no hemos avanzado mucho. Pero se había esperado demasiados años a los Rolling. Madrid, antes de la movida, presumía de ciudad rockera. Y soportamos las incomodidades, los retrasos, lo superamos todo. Tengo la memoria de una multitud alegre y escasa de ropa, dispuesta a que nadie aguara la fiesta. Reconozco con pesar no haber prestado mucha atención al grupo telonero, la bostoniana Jay Gale's Band. Lo importante era situarse, conectar con los colegas. No, tampoco había móviles para quedar a la izquierda de la mesa de sonido y confirmar que se iba a materializar el sueño, a pesar de unas nubes un tanto amenazadoras. A partir de aquí, los recuerdos se mezclan con la mitología. Suena el Take the Train y los Stones aparecen cuando ha comenzado a llover, uno de esos chaparrones veraniegos que sorprenden más que incomodan. Están escupiendo Under My Thumb y uno se traga una fugaz decepción. Yo esperaba algo más cargado de simbolismo que ese abrumador alarde misógino, donde Jagger presume de tener bajo su pulgar a la dama que una vez le hizo padecer. 3 minutos de Under My Thumb y los Rolling han conquistado Madrid para siempre. No importa que Jagger suelte luego esas simplezas en castellano que ha aprendido en el camerino sobre su felicidad al estar aquí y la belleza de nuestras españolas. Tenemos delante a los Rolling Stones y vamos a gozar, apretados y mojados. Sabemos que nos lo merecemos, es nuestro tiempo y nadie nos lo va a arrebatar.
1: Jinetes en la tormenta. Diego Manrique. Editorial Espasa.

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1: Ok, sábado noche, estás despierto y animado. Te gusta el rock and roll y también te gusta el beat, el surf, el garage, el blues, el fuzz, el soul, el punk y esa mezcla irresistible de estilos que hacen que subas aún más el volumen. Nosotros en el Delta nos encanta que te guste y nos encantan también las bandas míticas que no suelen encajar en estándares establecidos. Esta noche hablamos de un ejemplo muy grande de gente loca, hecha a sí misma, y de músicos que, como no encontraban sitio en caminos transitados, abrieron el suyo propio. Esta noche homenajeamos en el Delta a The Flesh Tones.

Como dirían los porretas, como habéis escuchado, corrían los años del 77. Bueno, concretamente un año antes, en el 76, en Whitestone, Nueva York, es cuando germina la semilla de una banda que parece encaminar sus pasos hacia el incipiente punk, pero que da una vuelta de tuerca más al estilo. Abraza mucho más el garage, 60, la psicodelia, la música surf y el R&B cañero. Alicientes de un guiso que ellos mismos bautizaron y denominaron, sin cortarse un pelo, Super Rock. Ayudándonos de notas de Folk Records, desde sus inicios en 1976 en Queens, en Nueva York, y su sudorosa y borracha gestación en lugares legendarios como el CBGB's, Max Kansas City o el Jet Club 57, han creado su propia marca de Super Rock, una amalgama frenética de garage punk y soul, marcado por su big beat y dando rienda suelta a un show espectacular que los ha mantenido activos durante más de 40 años, bueno, más de 40 no, más de 50, y les ha hecho ser adorados por un público cuyo amor por ellos roza ya el fervor casi religioso.

El secreto del éxito de los Flintstones ha sido nunca imitar el sonido de otra era. Lo más cerca que están es su extraña habilidad para lucir bien en camisas cashmere, a la vez que se muestran ajenos al momento en el que viven. El sonido super rock de los Flintstones define la American Beat Music y está siempre al margen del mainstream, sin ceder alguna ante ninguna moda o tendencia. En todo el mundo, y especialmente en Nueva York, la más voluble de las ciudades, bandas jóvenes se fijan en los Flintstones y en su espectáculo. My music, my woman, my drinking. Transmiten la energía de Chuck Berry y James Brown, con quienes han compartido escenario, ojito, y el verdadero espíritu del CBGB. De hecho, son la única banda que tocó en el mítico local neoyorquino en el 76 y que nunca ha dejado de grabar o actuar desde entonces, y su formación ha sido bastante estable. Formada por Peter Zaremba, que es voz armónica y showman salvaje y divertidísimo, una mezcla de Dean Martin y Mick Jagger, y Keith Strange, el guitarrista de super rock que tiene sonido propio. Están respaldados por una de las secciones rítmicas más sólidas del mundo, la percusión jazzística de Bill Mellisar, quien ha ocupado la batería desde el año 80, y de la maestría de un Ken Fox al bajo, que tras dejar su colaboración con Jason y Scorch, se unió a los Flintstones en 1990.

De aquellas primeras noches en CBGBs más duras de lo que pueda parecer, según Zaremba, porque había que sudar de lo lindo para arañar minutos de escenario, se mueven por toda la ciudad y obtienen su primer premio, aunque engañoso. Graban su primer disco en aquella fiebre punk neoyorquina estirada hasta el año 78 más o menos, pero su sello Red Star se guarda la publicación del mismo sin edie. El original completo se lanzaría 25 años después. Tendrán que remar aún más hasta la edición de un videoclip llamado Soul City y su primer single American Beat del 79 que está sonando, que también edita Red Star. Trabajos forzosos que les permitirán grabar y lanzar Roman Goods, pero años después, hasta 1982. Compartiendo palabras sobre el grupo de la web Indie Rock, en los primeros 80 el negocio de la música estaba tan confundido por el éxito de la New Wave que se le dio una oportunidad a bastante material extraño, entre comillas. Pero, ¿qué eran The Flintstones sino honesto rock and roll? Tuvimos nuestra oportunidad con el gran público. Artículos en Rolling Stone, un show en la MTV, tal vez mejor que han tenido, el mejor que han tenido nunca. El propio Zaremba dirigió como videojockey un show de música moderna en la MTV, etc. Y no nos lo tomábamos nada de eso totalmente en serio. Ahora pienso que ojalá lo hubiéramos hecho, especialmente cuando escribimos canciones para películas como Bachelor Party, en España Despedida de Soltero, de Tom Hanks. Pero estábamos muy ocupados siendo nosotros mismos, los hermanos Marx del rock and roll.

premonitorio título, Never Grow Up. A partir de entonces, la banda vive durante las siguientes décadas un baile de sellos y compañías discográficas a modo de ir de flor en flor para poder grabar y editar, algo que no les beneficia en absoluto, ni hace justicia con su talento y con su entrega. ¿Cómo es posible entonces que The Flintstones se mantengan tantos años en la agenda e imaginería de cualquier fan de su estilo? Pues el truco es que no hay truco, es precisamente su tesón a la hora de defender su propio estilo y especialmente su poderosísimo directo, que convierte cada noche en una auténtica fiesta. Pistas de lo que apuntamos bien definidas por indie rock. Si The Flintstones han tenido siempre una seña de identidad principal, ha sido su show en directo. Apoteósicas tarjetas de visita de impredecible final, anado en un concierto en Roma o con una charanga callejera que les llevó hasta las ventas desde la antigua Sala Universal, escenario de su primera visita a Madrid, aparecer en escenario de maneras completamente diferentes cada miembro de la banda, en fin. Si en algo han tenido éxito es en su compenetración con el público. La cancha de The Flintstones es el mundo. Muchos showman actúan como robots o como si nos estuvieran haciendo un favor por enseñarnos que no hay negocio en el escenario. Aprende Van Morrison, nota mía. Que se jodan, nadie es tan bueno. Cuando vas a un show, ¿no esperas que ocurra algo especial? ¿Algo que no has planeado? Nosotros lo hacemos, por eso somos explosivos en el escenario.

aparte de los citados Chuck Berry y James Brown, casi nada. Es que leerlo y nombrarlo es wow. Podríamos citar también nombres como los de los Dictators, de Cramps, de Ramones, de Real Kids, de Fastones, de Lires, de Cynics, Doctor Explosión y cientos de bandas más que han grabado o girado con ellos. Son una auténtica leyenda imparable. Más de 50 años de carrera, más de una veintena de discos y cientos de singles repartidos en miles de recopilaciones. Estos eternos jóvenes jubiletas te ofrecen pop psicodélico,

fin, con los Flintstones tienes de todo y todo bueno. Como guinda, una de las canciones que me encandilaron desde que la escuché, de su disco Beachhead del año 2005, algo bonito, bonito, bonito. Pretty, pretty, pretty, brindis por los Flintstones esta noche en Delta Cadillac.

Esta maravilla de canción lleva por título Arizona y nos habla de sobreponerse a las adversidades en una relación, apelando a lo que de verdad te conecta con la otra parte. Pero no os dejéis confundir con asuntos de geografía. Me explico. La semana pasada visitamos, entre comillas, Toronto. Y hoy acudimos de verdad a esta ciudad canadiense, porque de ahí son Bywater Call, que son quienes cantan Arizona.

Bueno, que esta bandaza es justo eso, una bandaza en mayúsculas, no es ya ningún secreto. Además de que tampoco es la primera vez que suenan en Delta Cadillac, ni será la última.

dominio natural del escenario sin alardear de ello. Un sonido cuidado tanto en disco como en concierto. Composiciones emotivas de todo pelaje bajo una incontestable base de blues y soul. ¡Qué delicia el slide de su guitarrista Dave Barros! Una esmerada instrumentación solo superada por la personal y apabullante voz de su cantante Megan Parnell. Todo ello conforma las virtudes de este grupazo.

Podría comentar sus influencias, pero prefiero que saquéis vuestras propias conclusiones al respecto. Así que vamos a escuchar otro de sus enormes temas, llamado Falls Away. Falls Away, o lo que es lo mismo, se desmorona. Tienes planes, has construido cosas, crees que has logrado cimientos indestructibles, y llega un día en que llega el lobo del cuento y sin tener que soplar mucho, todo a tu alrededor se desmorona sin remedio. Venga, lo pincho ya. Pasa más de lo que creéis. Dar por cierta y por absoluta e inequívoca alguna cuestión, y cuando recibimos un bofetón de realidad, nos quedamos indefensos, sin saber qué hacer y sin ver arreglo viable. Pues una vez que fui a un concierto de Bywater Call, casi se derrumba toda mi existencia. Bueno, no tanto, pero el relato me pide dramatismo. Os cuento. Aunque haya gente a la que le parezca insólito, algunos cantamos en los conciertos, pero para ello debo saberme la canción, obvio. A veces solo me sé el estribillo, y claro, pues cuando llega, despliego visiblemente y con orgullo mi mejor vocalización anglosajona. Es que me pasa con las canciones en inglés, sobre todo. Pues eso hice. Llegó el estribillo y me desmelené cantando. Lo que sucedió después fue todo muy rápido. Megan me vio, me guiñó un ojo y escuché Tea guiñando un ojo. Toda mi vida pasó por mi cabeza en medio segundo mientras me había quedado congelado. La voz femenina que escuché era la voz que quería escuchar cada mañana al despertar. Y afortunadamente hoy sigo escuchándola. Uf, habiendo incorporado esta anécdota a nuestro repertorio habitual de coñas.

Y después de las buenas heridas, Chuck Ragan nos pone la guinda a este repaso veraniego con lo mejor de Delta Cadillac. Cuidaos mucho, cuidad a los demás, salud y rock and roll.

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las 11 y un minuto en Canarias. ¿Qué tal? Muy buenas, ¿cómo están? Bienvenidos a este marcador de sábado 15 de agosto, festivo en prácticamente todo el país, fin de operación salida o de operación regreso de vacaciones y día muy especial por muchos motivos, porque comienza la liga, porque comienza un nuevo marcador a partir de las 4 de la tarde y porque estamos viviendo una mañana histórica para la marcha española y para el atletismo español en los europeos de Birmingham. 4 medallas, 2 de oro para María Pérez y para Paul McGrath en el medio maratón, medalla de plata para Miguel Ángel López en el maratón masculino y medalla de bronce para Raquel González en el maratón femenino, en una mañana que ya forma parte de la historia del atletismo español y que pone otra vez a la marcha en lo más alto de nuestro deporte. Sábado que ha arrancado histórico y que se nos viene también especial con esos dos partidos en el estreno de la Liga, que se abre con 2 encuentros en esta primera jornada. Ya sabes que se va a jugar escalonada y con distintas fechas por aquello del Mundial, del regreso de los internacionales y del descanso que tienen que tener los jugadores. A las 7:30 en Mendizorroza se abre el campeonato con el Alavés Getafe y a las 9:30 el Sevilla Rayo Vallecano. Para mañana quedarán a las 5 de la tarde el Racing Villarreal, el regreso del Racing 14 años después a la primera división y el Español Levante a las 7, suspendido ya sabes el Celta Osasuna por el mal estado del césped de Balaídos. Para el lunes quedará el estreno del nuevo Depor ante el Elche en casa y el miércoles el del Atlético de Madrid de Simeone ante el Málaga. La que sí ha arrancado es la Liga Hypermotion con el triunfo ayer 0-1 del Castellón ante la Real Sociedad. Para hoy tenemos agenda de hasta 4 partidos, a las 5 Andorra Ceuta, a las 7 doble turno Cádiz Celta y Oviedo Granada y a las 9:30 el Mallorca-Valladolid. Es además un sábado de noticias en el mercado de fichajes. Ferran Torres, Cuti Romero, Mbappé y De Jong. Ferran Torres ya es oficialmente jugador del Paris Saint-Germain a cambio de casi 50 millones que le pagan al Barça por hacerse con el delantero de Foyos, con el goleador de la final del Mundial. Además, también el central argentino, el Cuti Romero, ya es nuevo jugador del Atlético de Madrid. Firma hasta 2031, procedente del Tottenham a cambio de casi 40 millones de euros y ya ha entrenado incluso esta mañana con el conjunto rojiblanco en el Cerro del Espino de Majadahonda. Mbappé bendice a Mourinho y sueña con títulos esta temporada y enfado tremendo también el de Frenkie de Jong, que ha usado los medios del club para desmentir algunas informaciones sobre su figura en las últimas horas. Además, en fútbol tenemos hoy a partir de las 3 amistoso para la Real Sociedad ante el Chelsea de Xavi Alonso y de anoche derrota del Athletic de Bilbao de Terzic por 1-0 ante el Atalanta en Bérgamo. En página polideportiva la noticia de las últimas horas es triste y luctuosa con ese terrible fallecimiento del joven ciclista británico de 19 años, Finlay y Tarling, que fue atropellado ayer en la Vuelta a Portugal. En baloncesto, derrota de la selección sub-16 masculina en el europeo ante Letonia. Ahora jugarán por el bronce y doble fichaje en el Real Madrid, que ayer por la tarde comunicaba el fichaje del ucraniano Max Shulga, procedente de los Boston Celtics, y hace un ratito ha comunicado la llegada del pívot francés de Olivier Sarr, procedente también de los Cleveland Cavaliers, en el que es el quinto refuerzo del nuevo proyecto de Pedro Martínez. Muchas cosas están pasando en el mundo del deporte, lógicamente este sábado festivo y feliz también en el mundo de la marcha y le tenemos que poner sonidos a este sábado 15 de agosto.

0: Son las voces de los campeones de Europa de medio maratón de marcha en Birmingham, Paul McGrath.
1: Darle la enhorabuena a mis compañeros, creo que otra vez la marcha. Hemos hecho un gran resultado, los tres finalistas, todo un orgullo poder compartir equipo. Es muy difícil llegar hasta aquí, por no, lo duro que es clasificarse. Es también dar la enhorabuena. Y nada, un sueño poder ser campeón de Europa y muy feliz. Hemos pasado el primer kilómetro muy lentos y no quería pasar tan lento el primer kilómetro, entonces decidí, bueno, que iba a hacer unos 4 o 5 kilómetros pues a ritmillo, ¿no? A tensar un poco todo, luego me iba a calmar y luego ya iba a ir a tope. Eso ha sido lo que tenía pensado desde antes de la carrera y así ha sido. Lo único que al final me ha costado un poco problemas físicos, pero he podido aguantar, que eso es lo más importante.
0: Esas son las palabras de Paul McGrath. La granadina María Pérez, también campeona de Europa y con récord del mundo en el medio maratón de marcha femenina.
2: Pues estoy feliz, no me esperaba ni la marca ni nada. En el habitualmente he puesto la 32, así que me ponía tan difícil el circuito estos días entre Antonella y Jacinto, que era muy duro, muy duro. El circuito ha sido duro, pero bueno, al final, la verdad que para una media maratón las condiciones de temperatura han sido idóneas, de las que estamos acostumbrados los últimos años. Y la verdad que se nota la cuesta cuando ya bajas unas cuantas vueltas y, pero bueno, las dos últimas vueltas he frenado y disfrutado también. Y bueno, al final agradecerle pues esto a todos los españoles, a Miguel Ángel López, porque pensar a la gente que iba con él, al final he podido aguantar el ritmo de los hombres, ¿no? No he sido el único con él que he estado, ha sido con muchos. Y la verdad que no ha sido un circuito fácil, las condiciones no han sido fáciles, éramos muchos ahí, estrechos, no sabíamos dónde dejar el momento, por dónde venía. Y la verdad que bueno, hemos salido a salvarlo de la mejor manera. Creo que... y espero que otra vez la marcha salva al atletismo español.
1: Ojalá, así sea.
2: Al final, creo que nos merecemos ese respeto que siempre he luchado.
0: Un respeto, por supuesto, y una gracias con mayúsculas. Una auténtica leyenda del deporte español, María Pérez, campeona olímpica en París 2024, 4 veces campeona del mundo y de momento 2 veces campeona de Europa con el oro conseguido esta misma mañana en Birmingham. Además, Íñigo Pérez y José Alberto López arrancan la liga. Lo hacen mañana con el Racing y el Villarreal.
3: A ver, esto es un proceso infinito. No creo que haya un punto. Conociéndome a mí y entendiendo que los procesos en el fútbol no se cierran de manera final y ya está, ya hemos llegado, somos esto y nos mantenemos así. Aunque se llegue a un punto muy álgido, siempre vas a tener que estar manteniendo y desarrollándolo, porque si no, automáticamente se cae. Estamos en un momento, como decía al principio, en una línea ascendente. Estoy satisfecho con lo que he visto, sobre todo, como decía al principio, agradecido a la apertura de mente de, bueno, un nuevo cuerpo técnico, nuevas ideas, mantenimiento de las que han dado muchos éxitos, en este caso del anterior cuerpo técnico, y no estamos lejos. He visto momentos del equipo que me han gustado en diferentes fases, ofensiva, defensiva, no voy a empezar ahora a desarrollarlas, pero estoy contento. Por lo tanto, creo que es un punto de partida importante mantenerlo, desarrollarlo y, como decía, no cerrar nunca este proceso, porque de esto trata la ambición, no solo de ponernos objetivos en una hoja, sino de ser muy exigentes con el desarrollo de, en este caso, el rendimiento de los jugadores del Villarreal.
4: Con muchas ganas, llevamos, creo que todos, mucho tiempo esperando por este momento y bueno, creo que estamos súper ilusionados y con muchísimas ganas de que llegue el partido el domingo y preparados ya para competir en nuestro mejor nivel y con ganas de vivir lo que es un partido en primera división con el Racing y en el Sardinero con nuestra afición. Para nosotros es un reto, ¿no? El enfrentarnos a un equipo como estos. Peleamos mucho tiempo para pelear contra este tipo de equipos todos los días. De hecho, me escuchasteis en muchas ruedas de prensa cuando me preguntabais en situaciones de eliminatorias de Copa del Rey, ¿no? Por este tipo de partidos. Queríamos vivirlos todas las semanas y ahora pues los tenemos todas las semanas. Tenemos que prepararnos bien, estar preparados tanto a nivel físico, técnico, táctico y también psicológico, porque sabemos que a lo largo de los partidos pues podemos sufrir por ciertos momentos, pero creo que estamos preparados para poder llevarlo a cabo.
0: Arrancará también mañana el segundo proyecto de Luis Castro al frente del Levante.
5: Se ha quedado una grande parte del grupo, hemos conseguido que algunos que han salido, hemos conseguido recuperarlos también, y han venido también jugadores que conocen la liga. Entonces los que están aquí hace más tiempo van a dar a los que han venido, como se dice, van a darles el conocimiento del club, lo que es el club y lo que es el carácter del club, las características del club. Y entonces estás con una plantilla que conoce bien el club, algunos más que también conocen la liga. Entonces pienso que ahí no va a haber problema. Todos están muy conscientes de la importancia de lo que tenemos por delante.
0: El Castellón de Pablo Hernández se lleva los primeros puntos de la temporada oficiales tras ganar 0-1 a la Real Sociedad B.
6: Cuando no matas el partido, pues puede pasar lo que ha pasado hoy, ¿no? Que es que te toca sufrir, te toca apretar los dientes en defensa. Y la verdad es que el equipo ha hecho un gran esfuerzo. Hemos también tenido un poco esa cara de suerte que a lo mejor el año pasado muchos partidos no la teníamos, de esos fuerajuegos ajustados, han caído a nuestro favor, pero bueno, al final contento por empezar con tres puntos. Es importante para nosotros, y sabiendo que bueno, que es el primer partido, ha sido una pretemporada corta y que hay mucho que mejorar.
0: Debutó Grimaldo con la camiseta del Atlético de Madrid, remontada y victoria con el campeón del mundo para cerrar la pretemporada en Marsella.
7: Bueno, bien, tenía ganas de jugar ya con los compañeros. Al final, hace poquito que hemos venido algunos y este partido era importante para ponerse de cara a un partido mismo. Es así el fútbol, ¿no? Tenemos que dejarnos de excusas. Sabemos que al final ha habido muchos jugadores en la final del Mundial, pero bueno, al final se trata de llegar en la mejor forma el miércoles. Creo que vamos a conseguirlo y de cara al próximo miércoles yo creo que estamos preparados.
0: Mañana jugará sus primeros minutos de la pretemporada Kylian Mbappé, a las órdenes de José Mourinho.
8: Han hablado mucho conmigo, ahora yo he llegado hace varios días. Yo pienso que es muy positivo tener un entrenador así, que sabe cómo ganar, que sabe dar la dirección de cómo ir a ganar. Yo pienso que como jugadores, cada jugador está encantado de tener un entrenador que sabe dónde va y yo pienso que es positivo para nosotros.
0: El francés afronta su tercera temporada en el Real Madrid con el hambre y con el objetivo de los títulos.
8: Yo pienso que hay que ganar y yo pienso que este año vamos a ganar títulos. Yo estoy seguro que vamos a volver a ganar títulos, lo que queremos, y eso va a pasar porque yo siento el equipo que tiene ganas. Vamos a estar focus todo el año para dar alegría a todos los madridistas, porque yo pienso que hay nada más importante que ganar título con el equipo, de sentir y dar alegría a la afición.
0: Cabreo tremendo de Frenkie de Jong con las informaciones que le rodean. Muy contundente los medios del club, el centrocampista neerlandés.
9: La gente puede opinar. Entonces, si opinan, Frenkie es mal jugador, o Frenkie no sirve para el Barça, o Frenkie ha jugado mal. Bueno, puedo estar de acuerdo o no, yo creo que no, pero bueno, es otra cosa. Pero ahora están escribiendo tantas cosas que son falsas y estoy notando que hace daño a la imagen mío y que alguna gente, no todos, porque noto también mucho apoyo de gente, pero estoy notando que sí que afecta a cómo gente piensa de mí. Por ejemplo, el Gerard Romero, él ha dicho y ha empezado todo eso, que yo he negado a jugar contra el Atlético de Madrid el año pasado en Champions, que es falso, que no es verdad. Por eso, si la gente se enfada, si solo tienen esa información, les entiendo y por eso lo voy a explicar. Luego ha dicho que mi relación con el míster es muy mala, que es absolutamente falso. Tengo muy buena relación con el míster, hablo mucho con él, que mi relación con el club es mala, que es falso también.
0: Y un sonido más de baloncesto. Este es el ucraniano Max Shulga, formado en León y Torrelodones, que se convierte en el cuarto fichaje del Real Madrid de baloncesto de Pedro Martínez.
10: Es el mejor club de Europa, en mi opinión. Y como jugué en, como cadete en junior en España también, en Torre, así que sé de qué nivel es un club como Real Madrid, con mucha historia, ganando muchos títulos, así que no podía decir no a un club así. No me lo imaginaba volver especialmente a Real Madrid, pero la oportunidad se presentó y no podría pasármelo.
0: Pues con medallas, con fichajes y con, sobre todo, muchos protagonistas para telonear la primera jornada del Campeonato Nacional de Liga. A las 7:30 echa a rodar el balón en Mendizorroza con el Alavés Getafe, del que enseguida, por supuesto, charlamos. Pero la noticia del día es, sin duda, las 4 medallas conseguidas en los europeos de Birmingham. Con Senia solo lleva y con Enrique Izquierdo al frente de la producción, bienvenidos a este primer tramo de Marcador. Enseguida estamos en Birmingham.

0: Pasan de las 12 del mediodía, de las 11 si nos escuchas en Canarias. Está siendo la noticia, de momento, de este sábado, el subidón que nos hemos llevado en Birmingham con 4 medallas para la delegación española, para la marcha española. Paul McGrath y María Pérez oro en el medio maratón de marcha, 21 kilómetros y 100 metros, y en el maratón plata para Miguel Ángel López y bronce para Raquel González. Natalia Freire, ¿qué tal?
1: Hola, Carlos. Pues muy contenta, la verdad.
0: Bueno, es que es un subidón, ¿eh?
1: Llevábamos un europeo que lo llevábamos diciendo toda la semana. Bueno, ya llegará el fin de semana, llegará la marcha y nos pegará ese impulso que estábamos necesitando, porque llevábamos un europeo que nos hemos quedado en muchos momentos con la miel de los labios, salvo por la plata de Marta García Alonso en el 5000 y el bronce de Moatawi en el 800, pero claro, sabíamos que la marcha, que somos una potencia mundial en esta disciplina, nos iba a dar muchas alegrías. Ahora, yo no esperaba que tantas, ¿eh? Porque sí que tenía claro que podía haber medalla de oro para María Pérez por cómo llegaba en el momento de forma en el que se presentaba en este europeo, con la fuerza con la que llegaba, había entrenado y había competido hasta ahora, pero la verdad es que no me esperaba. Sabía que Paul McGrath podía estar también en el podio, como hizo hace 2 años en Roma, pero no esperaba que fuera a hacer un tiempazo como el que ha hecho Paul McGrath, quedando primero en la prueba de media maratón de marcha. Y luego, claro, lo de Miguel Ángel López y lo de Raquel González,
0: sí, brutal.
1: Se podría suponer, pero no esperaba que fueran a conseguirlas con una manera tan contundente. Han estado muy bien las 4 carreras, lo que pasa que, fíjate, a mí me da por pensar, porque claro, cuando ha empezado a las 8:30 de la mañana, han empezado las 4 pruebas juntas a la vez, o sea, los marchadores de media maratón y los de maratón han tomado la salida al mismo tiempo, todos, hombres y mujeres.
0: Sí, sí.
1: O sea, en las calles de Birmingham son estrechas. Los primeros metros, yo decía, esto parece una carrera popular en la San Silvestre, cuando llegas a la calle Serrano, que te tienes que parar, tienes que dejar de correr, de la de gente que hay. Y a mí eso me parece que es, de alguna manera, que no se trata bien a esta disciplina. Me da la sensación de que no se le respeta. Algo que ha dicho María Pérez después, cuando ha hablado con los compañeros de Teledeporte, que la marcha merece un respeto.
0: Sí, sí, total.
1: Yo creo que ella tiraba por ahí. Porque el principio ha sido un sin Dios, con perdón, ¿eh?
0: No sé qué te ha parecido esta nueva disciplina, Natalia, ¿no? De medio maratón, de maratón, porque sí que es verdad que durante un cierto tiempo, hasta que te colocas, era un poco lioso, ¿no? Por la televisión, sobre todo, Natalia.
1: Sí, sí, sí, pero es que es esto, es que se estaban corriendo por un lado 21 kilómetros y por otro lado 42, y todos los atletas que competían en las 4 disciplinas, hombres y mujeres, han salido al mismo tiempo. A mí las distancias me gustan. Las distancias me gustan porque se igualan también a la ruta del running, ¿no? A la media maratón y en la maratón, y es una manera, pues, de equiparar las dos disciplinas y además de compararlas, ¿no? Porque hay que tener en cuenta que la marcha tiene una técnica que no tiene la carrera, el running, y sin duda, pues, es bonito equipararlo. Lo que no me parece bien es que se hagan las 4 pruebas juntas. Tú imagínate que mañana, que tenemos solo pruebas de maratón, imagínate que le metes maratón, media maratón, y metes a todos los maratonianos y los de medio maratón todos juntos. Una locura, sobre todo por eso, porque las calles de Birmingham son pequeñas. Pero a mí las distancias me gustan. Si se hubiese hecho la prueba de media maratón femenina, por un lado, la de prueba de media maratón masculina, por otro lado. Por ejemplo, mañana, en la maratón de correr, van a salir las mujeres a las 8:30 y los hombres a las 9:10. Pues ahí hay un margen de 40 minutos entre una salida y otra. Yo creo que aquí deberían de haberlo hecho de una manera similar. Da la sensación de que la realización de televisión decide, pues yo qué sé, que vamos a meterlo todo junto, porque si no son pruebas muy largas. Aparte que la marcha, para los que no lo sepan, pero yo se lo recuerdo a los oyentes, había dos distancias, la de 20 y la de 50. La de 50 se eliminó. Se estableció la de 35, dejaron la de 20 y la de 35 porque decían que eran muy largas. A mí me parecía que era como cuando ves una etapa de estas largas de ciclismo,
0: sí.
1: ¿Sabes? Que, bueno, se hacen largas, pero luego son emocionantes porque ves que si uno se descuelga, otro le caza, que si el grupo perseguidor, que si no sé qué, y en la marcha pasan 3/4 de lo mismo. Pero se ha tratado fatal, se han cambiado las distancias en medio del ciclo olímpico, se ha hecho fatal en todos los sentidos. Y bueno, lo de hoy, al final, fíjate, te voy a la conclusión a la que yo llego. Nos lo pueden poner todo lo difícil que quieran, que al final los españoles
0: Total.
1: Seguimos dando el callo ahí, estando ahí arriba. A mí me ha gustado mucho María Pérez, ¿cómo no te va a gustar si es la reina? Es la auténtica...
0: Por ella te quiero preguntar, Natalia, no sé qué más se puede decir de ella, ¿no? Porque lo repasaba antes su currículum, solo de los últimos años, campeona olímpica en París, 4 veces campeona del mundo, 2 continentales con el de hoy. Yo creo que se habla poco, ¿no?, de una figura como la de María Pérez, que es prácticamente leyenda ya de nuestro deporte.
1: Sí, claro, además es que en París fue campeona en el mixto, por eso te digo que nos da igual en qué disciplina la pongas. En aquel mixto, ella hacía 10 kilómetros, se le daba un relevo a Álvaro Martín y luego ella volvía a correr y así fue. Y ahí consiguieron el oro, fue plata en los 20 kilómetros, también en individual. La hemos visto, como dices, ganar mundiales, ganar europeos, o sea, no se le resiste nada. Además, se metió en haciendo la doble distancia, los 20 kilómetros y los 35, le da igual. O sea, hoy llevaba una corona puesta que la había hecho la mamá de Antonella Palmisano, la italiana, que bueno, ella ha competido también con María. De hecho, María, en cuanto ha cruzado la meta, está esperándola porque son súper amigas. Y yo creo
0: que ha ayudado en un tramo de la carrera, además, donde se ha tropezado, donde casi se cae, le ha cogido de la mano. Ha sido precioso ese momento, sí.
1: Ha sido, vamos, el momento de fair play. Ya tenemos el momento del fair play de este para el premio de la mejor deportista, desde luego, aparte de lo que ha sido capaz de hacer María Pérez hoy, lo que ha hecho también con Antonella, cómo la ha ayudado, cómo le ha dicho, tira pa dentro y no te me tropieces más. Y la corona que llevaba la había hecho la mamá de Antonella para que se la pusiera una de las dos. Bueno, al final se la ha puesto María, pero es maravilloso, ¿no?, verla cómo entrena. Antonella es una... llegaba además como líder europea en esta distancia. Es una marchadora también impresionante. Y es fantástico como dentro de la rivalidad que tienen que tener, porque claro, cada una de ellas querrá ganar, ellas demuestran esa amistad que tienen, esa camaradería, que ocurre bastante, es bastante habitual en el atletismo, y a mí eso me encanta de este deporte. Pero es que se nos acaban los calificativos con María. Yo solo puedo decir que esa corona hace honor a lo que es ella, es la reina de la marcha. No hay más,
0: sí,
1: y para mí es la mejor deportista de todos los tiempos en España. O sea, no ha habido otra deportista de ninguna disciplina que haya igualado lo que está haciendo María, y todavía le queda, porque ella tiene
0: casi
1: como
0: nada,
1: meta
0: llegar
1: a Los Ángeles de 2028.
0: La última que te hago, Natalia, antes de que luego te llame otra vez para repasar la mañana, se nos había quedado un poco, ¿no?, de sin sabor con esta semana, con el campeonato, con las opciones que teníamos, con los resultados que se habían conseguido, pero ya con esto se salva el campeonato, ¿no?, sin duda, Natalia.
1: Hombre, desde luego sabíamos que la marcha iba a ser nuestro asidero de emergencia, o sea, tal como iban las cosas, porque nos habíamos quedado un poco descafinados, sobre todo, por ejemplo, en la prueba de 1500, que decía ayer Juan Carlos Siguero que no recordaba un campeonato, no sé si dijo que desde el 68 no había finalistas de 1500, una barbaridad, de 1500 en un europeo, finalistas españoles. No hemos tenido a ninguna mujer en esa disciplina por cuestiones de físicas, pues porque Marta Pérez acaba de ser mamá, Esther Guerrero está embarazada y Águeda Márquez está lesionada, que son nuestras tres baluartes en esa disciplina en 1500, pero es que los chicos también se han quedado fuera, y tanto Adrián Ben como Mariano García como Carlos Sáez, que hicieron sus pruebas de clasificación ayer, pues se cayeron y no pudieron estar en la final, y eso yo creo que es un problema. Y luego pues en el 800 ahí nos ha salvado un poco el medio fondo Moa Tawi, pero yo quiero destacar la actuación de ayer de Idaira Prieto, que ya corrió en el 5000 y ayer quedó cuarta detrás de tres máquinas, entre ellas la italiana Batocletti, que para mí es la auténtica reina de este campeonato, porque ha corrido el 5000 y el 10000 y ha ganado con autoridad en las dos distancias. Pero muchas veces, claro, nos quedamos con las medallas, pero lo que hizo ayer Idaira fue fantástico, fue maravilloso. Hizo marca personal en el 10.000, quedó cuarta, igualó además el puesto de su padre, de Antonio Prieto. Yo creo que fue precioso, y además la clasificación histórica de la longitud masculina. Hoy entran en liza, por cierto, las chicas en la longitud femenina. Vamos a ver en un ratito, a partir de la 1:10, a Fátima Diámetes y Boselli y Carmen Rosales. Pero lo que hicieron los chicos de la longitud, entrando los tres en la final de longitud de un europeo, a mí me parece que también es histórico. Entonces muchas veces nos quedamos con los buenos resultados, con las medallas, pero yo creo que hay que poner en valor también los otros resultados, aunque no suban al podio.
0: Pues sin duda, hay que disfrutar de nuestros atletas, del esfuerzo, y sobre todo, bueno, pues valorar también los campeonatos y sobre todo saborear estas 4 medallas y esta mañana absolutamente histórica que llevamos. Luego te llamo, Natalia, gracias.
1: Vale, hasta luego, un beso.
0: 12:30, 12:28, 11:28 en Canarias. Es la noticia de este sábado 15 de agosto. Oro de María Pérez, oro de Paul McGrath en media maratón en los europeos de Birmingham, plata de Miguel Ángel López en maratón y bronce para Raquel González en la disciplina de maratón. 4 medallas para sumar 6 ya en los campeonatos de Europa de atletismo. Pero también son noticia de este sábado los fichajes.

0: Hemos arrancado este tramo de marcador con la noticia del día, esas tres medallas en el Campeonato de Europa de Atletismo en marcha, pero también está siendo un sábado de fichajes. Alejandro Segura, ¿qué tal?
1: Charlie, muy buenas.
0: Porque se ha confirmado, ¿no?, lo que se barruntaba en las últimas horas. Ya estaba en París, pendiente de la luz verde. Ya hay comunicado oficial: Ferran Torres traspasado al Paris Saint-Germain.
1: Sí, por una cantidad que se acerca mucho a los 50 millones de euros fijos que quería el Barça, 48 millones y medio para el Paris Saint-Germain por el futbolista de Foyos, una cantidad que lógicamente es interesante para el Barça porque Ferran Torres acababa contrato en el 2027, es decir, el próximo verano, y a partir de enero ya podía negociar con el equipo que quisiera, así que es interesante la operación del Barça porque genera mucho fair play y entran prácticamente limpios porque le quedaban 10 millones por amortizar, pues entran prácticamente 40 millones limpios para las arcas del club.
0: Pues la verdad que movimiento interesante. Te pregunto rápido por los planes del fin de semana para el Barça, Alejandro, ¿no? Supongo que tratar de acelerar lo más posible con Rodri para que cuanto antes esté trabajando con Flick y, bueno, pues ya sí que sí o sí, sin Ferran más la salida del Lewandowski, tendrá que llegar ese punta, ¿no?, para Flick.
1: Sí, a ver, está claro que los planes del Barça en lo deportivo y en el tema institucional van un poco separados, ¿no? Porque en lo deportivo el Barça mañana se va a Suiza a jugar un partido amistoso contra el Basilea, antes de disputar el trofeo Joan Gamper, que es el próximo miércoles, contra el Al-Ahly en el Spotify Camp Nou. Y luego está el tema de la dirección deportiva, ¿no? El Barça ya con este traspaso de Ferran Torres va a apretar por Rodrigo Hernández. De hecho, está previsto que hoy envíe esa tercera oferta al Manchester City. Están muy cerca de llegar a un acuerdo. Ambas partes están tranquilas porque saben que van a llegar a un acuerdo, así que lo más seguro es que se llegue a ese acuerdo, no sé si este fin de semana o el lunes, ¿no? Pero bueno, es verdad que está muy cerca el acuerdo con Rodri, y ahora es cuando el Barça va a tener que apretar por un 9, porque se le ha ido los dos delanteros este mercado, así que aparte de Rodrigo Hernández, Deco va a tener que apretar por un 9 que le dé garantías.
0: La esperanza sigue siendo Julián, se da por imposible. Se miran nombres, Alejandro, ¿cómo está el tema?
1: Bueno, en el Barça lo que dicen es que el que más gusta es Julián, y a Flick quien más le gusta es Julián, pero ya sabemos que es bastante difícil, y por no decir que es improbable, yo nunca diré imposible porque en el fútbol se han visto muchas cosas, sí. Pero bueno, sí que es verdad que es algo improbable, ¿no? Así que el Barça sigue trabajando. Salió hace días también el nombre de Lautaro, que puede estar encima de la mesa y que lógicamente es un delantero top mundial. Así que el Barça va a tener que trabajar duro para traer un 9 de garantías para Flick, que ha visto como en pocos meses se le han marchado casi 50 goles, y va a tener que fichar a un delantero, pues al menos que le aporte 30-35 goles esta temporada.
0: El gol de la final de Ferran Torres de España-Argentina ya tiene nuevo destino, jugador del Paris Saint-Germain traspasado desde el Barça. Si hay cualquier noticia lo contamos. Gracias, Alejandro.
1: Un abrazo.
0: Donde también hay noticias precisamente en el equipo de Julián Álvarez. Venga, seguimos. Que tiene nuevo central, Carlos Fernández. ¿Cómo estás? Muy buenas.
2: ¿Qué tal? ¿Cómo estáis? Sí, nuevo central que sí, ya señor. Se ha estrenado esta mañana entrenando.
0: El Cuti Romero, subcampeón del mundo este año, campeón del mundo hace 4 años con Argentina, centralazo procedente del Tottenham, nuevo refuerzo de lujo para el Atlético de Madrid, Carlos.
2: Pues sí, se ha hecho esperar, ¿no? Es un fichaje ya que se empezó a trabajar el año pasado, era el objetivo prioritario el pasado verano, no se pudo concretar, y bueno, pues este año ya el Cholo cuenta con un central de primer nivel. Ayer pasó reconocimiento médico, se alargó un poco todo el proceso, ¿no?, de documentación entre Atlético y Tottenham, y no se pudo hacer oficial. Se ha hecho oficial esta mañana a primera hora para que el Cuti entrenase a las 10 en el Cerro con sus compañeros.
0: Unos compañeros, Carlos, ya aprovecho, estás todavía en Marsella, que ayer disputaron el último partido de pretemporada con victoria frente al conjunto francés.
2: Pues sí, a ver, pues un encuentro de pretemporada, ¿no? Es decir, al final marcados muchos los minutos que jugaban determinados jugadores, todavía con futbolistas recién llegados como Julián, Opubil, Grimaldo, que jugaron muy poquitos minutos, que Canguilí igual adaptándose poco a poco, pero bueno, se pudieron ver cosas, se pudo ver sobre todo que Simeone confía en algunos de los chicos de la cantera que han estado este verano durante toda la pretemporada con el primer equipo. Jorge Domínguez volvió a ser titular, apunta a titular contra el Málaga, y Arnau Ortiz pues fue el jugador, ¿no?, que quizá cambió un poco el ritmo, ¿no?, de la segunda parte al entrar en el descanso por Pablo Barrios y ser uno de los más activos en ataque, hasta el punto de que la jugada que acabó con el gol de Carlos Martín
3: fue suya. Pero es muy necesario que vayamos de partido a partido.
0: Pues el Cuti Romero, nuevo jugador del Atlético de Madrid, y bueno, pues esa victoria 1-2 del conjunto rojiblanco en ese último test de pretemporada. Fuerte abrazo, Carlos, gracias.
2: Un abrazo a vosotros.
0: Feliz viaje para nuestro Carlos Fernández. Saludo también a un profe habitual de este espacio. Saludo. Nacho Nado, ¿qué tal?
4: ¿Qué tal? Muy buenas, Charlie.
0: Bueno, Nacho, para preguntarte un poquito, ¿no?, esa pincelada táctica de ese fichaje, lo que puede suponer la llegada del Cuti Romero al sistema del Cholo Simeone, Nacho.
4: Bueno, da la sensación de que todo lo que ha movido el Atlético en este mercado cobra sentido a nivel defensivo, ¿no? La llegada de Grimaldo, que es un jugador con mucha vocación ofensiva, podía provocar un ligero desajuste en cuanto al balance defensivo, salvo que se ensayase una línea de cinco. Es lo que ha hecho el Atlético durante toda la pretemporada, y nos sonaba un poco antinatural que Pubil fuese el eje de esa zaga, que Llorente actuase de central por derecha. Con la llegada del Cuti todo se ordena, ¿no? El Cuti va a ser ese mariscal que va a tener a los lados a Janko y a Pubil, formando una defensa temible para toda delantera que amenace la portería de Jan Oblak. Va a ayudar mucho en el balance a Grimaldo por la izquierda. En la derecha veremos si es Llorente o Juliano el que se hace con ese puesto, y el Atleti lo que gana es jerarquía. El Atleti da la sensación de que está además fichando jugadores con mucha personalidad. Le está ocurriendo con todos los fichajes que han llegado esta temporada, que Simeone lo recalcaba, que ya había que tener un relevo en el liderazgo de cara al futuro, y el Cuti lo es. Es cierto que tiene el hándicap de las lesiones, que tiene el hándicap de ir a lo mejor demasiado duro, sobre todo teniendo en cuenta los parámetros de la liga, pero es un central sobre todo de grandes citas. Fue el mejor de Argentina en el Mundial después de Messi, hizo un tremendo Mundial hace 4 años también, es MVP de una final de la Europa League siendo central. Eso es lo que gana el Atleti, un líder, un jerarca y una pieza que, digamos, ordena un poco todo lo que se había planificado durante el verano.
0: Sacando un poco el libreto táctico, Nacho, ¿cómo le ves de titular en esa defensa de 4, de 5? ¿Puede cambiar un poco el plan táctico? ¿Cómo le ves mejor encaje?
4: Para mí sería ideal en una defensa de 5, con Pubil a la derecha y Janko a la izquierda, permitiéndoles a ambos desplegarse hacia arriba, porque Pubil y Janko también conocen el oficio de lateral. Le provoca ese balance al Atleti, y luego también le va a permitir seguramente adelantar bastante la defensa, bastantes metros. Le va a permitir ser más arriesgar más en la presión. Luego creo que es un jugador que también, aunque no sea su principal virtud, puede también ayudar en la defensa del área, que es otro de los problemas que tiene el Atleti desde hace varios años, y creo que lo que va a hacer sobre todo es equilibrar esa zona defensiva, a pesar de que la pareja Janko-Pubil haya dejado muy buen pozo. Creo que no solo la complementa, sino que la potencia, le ayuda todavía a subir más el nivel.
0: Un centralazo el que ficha el Atlético de Madrid, el argentino Cuti Romero, jerarquía, liderazgo y sobre todo una defensa tremenda, como ha demostrado en los últimos años con la selección y con la camiseta del Tottenham. Lo contaremos, Nacho, gracias.
4: Venga, un abrazo, Charlie.
0: Medallas en atletismo, fichajes en el Atlético de Madrid, la salida de Ferran Torres al Paris Saint-Germain, pero en este día 15 de agosto, en este sábado festivo, también vuelve la Liga.

0: Todo va a ser importante, pero es muy necesario que vayamos de partido a partido. Todos serán importantes, todos los puntos serán vitales. Entonces, arrancar está muy bien. Nos puede ayudar, como te he dicho antes, que hayamos mantenido el grupo. Eso nos puede ayudar mucho. No estamos pensando en qué incorporamos, sino que estamos pensando quiénes somos. Y ojalá eso se materialice en un buen partido. Bueno, yo creo que si seguimos la línea de lo que venimos haciendo, estamos en el buen camino. Pero, claro, luego está la pelota, los resultados, los movimientos de los jugadores, las decisiones que toman. Ahí hay tanta cosa en juego que uno ya no puede asegurar tantas cosas hasta que no acabe el partido.
1: Va a ser ese primer partido ilusionante para todos. Nosotros vamos a intentar hacer un gran partido. Sabemos que no va a ser sencillo, porque Deportivo Alavés siempre es un equipo y un rival difícil y muy complicado como local. Sabemos que no vamos a encontrar un equipo muy aguerrido, un equipo que te lleva a duelos, que compite a un nivel muy alto, y va a ser un partido difícil, pero tenemos la ilusión del comienzo del campeonato, tenemos la ilusión todos, la afición. Es un año que afrontamos tres competiciones con un nivel de ilusión enorme por parte de todos, y bueno, vamos con esa ilusión y vamos a ver si somos capaces de hacer un gran partido mañana y conseguir un buen resultado.
2: Son Quique Sánchez Flores y José Bordalás, caminos de ida y vuelta. Los dos entrenadores saben lo que es estar en los dos banquillos, y se enfrentan esta tarde a partir de las 7:30 en Mendizorroza, en partido que nos cuenta Mikel Uriarte. Saludos, Mikel, ¿qué tal?
3: ¿Qué tal, Carlos? Buenas.
2: Porque es un partido sobre todo, bueno, pues para testear las primeras sensaciones del conjunto local, que lo que decía aquí, que le ha gustado en la pretemporada, pero que esto cambia totalmente la película, ¿no, Mikel?
3: Sí, el Alavés no ha perdido en pretemporada. Es verdad que ha sumado dos victorias y dos empates, solo ha jugado cuatro partidos, pero bueno, al final eso no sirve de mucho. Los puntos son lo que obviamente te va a marcar, y vamos a ver a partir de hoy qué es lo que marca este Deportivo Alavés. La seña de identidad más clara, lo decía el técnico madrileño, es que apenas ha tocado mucho su plantilla. Solo hay cuatro incorporaciones, cuatro caras nuevas, aunque una de ellas, Koski, ya estuvo el año pasado como cedido, pero ahora ya desde el pasado 1 de julio es propiedad del Deportivo Alavés. Luego ya las otras tres sí que son caras completamente novedosas respecto al curso pasado. Tres refuerzos: el de Mikel Rodríguez de la Real B, el de Nicolás Valentini de la Fiorentina y el de Miguel Rodríguez, el gallego que viene del Utrecht, pero nada más. Ha dicho en las últimas jornadas, tanto Quique ayer como sobre todo Sergio Fernández, el director deportivo, que si no hay salidas no va a haber más llegadas, y que con eso también estarían más que satisfechos. Pero bueno, dudo muy mucho que este Alavés pueda otra vez sostenerse con, bueno, esas debilidades en defensa, porque solo se ha fichado a Koski y a Valentini, pero es que se ha ido John Pacheco, se ha ido también, en este caso, en la defensa Parada, Víctor Parada, que se ha ido al Sparta de Moscú, traspasado, 7 millones de euros, y es verdad que en el lateral izquierdo solo cuentas con Yusi, con lo cual, bueno, yo creo que el Alavés tiene que obviamente reforzarse, teniendo en cuenta que futbolistas que no contaban, tipo Maras, también ha sido rescindido. Diarra, el francés, tampoco cuenta para Quique Sánchez Flores, y todavía siguen siendo jugador del Deportivo Alavés, pero ya digo, no va a tener ninguna oportunidad prácticamente, así que todavía toca trabajar en estos 15 últimos días de mercado.
2: Por eso te quiero preguntar, y ya la última, Mikel, si se va a parecer mucho, ¿no?, el 11 de Quique de hoy al del próximo día 31 de agosto.
3: Bueno, a priori sí, yo creo que en un núcleo importante, 8 o 9 futbolistas, seguro que sí, de los que iban a jugar lo van a venir haciendo durante las próximas semanas. Tampoco hay que descartar que al final pueda haber una salida de alguno de los que el club entiende que son intocables, léase Antonio Blanco sobre todo, ¿no?, que es del que más se está hablando. Bueno, puede venir ahora un equipo en las últimas semanas de mercado, poner ahí una buena pasta, una buena cantidad de millones de euros, sí, y llevárselo, y ahí sí que le haría un destrozado Deportivo Alavés, aunque es verdad que en el centro del campo tiene numerosos efectivos. Pero bueno, ese es pieza angular el jugador cordobés, que acaba contrato el próximo año y que, bueno, ya ha dicho por activa y por pasiva que si el Alavés no accede a venderlo este verano, bueno, pues él lo entenderá, pero también el club tiene que entender que él ya no va a renovar, que entiende que su ciclo en Vitoria ha pasado, ha terminado, y que él quiere obviamente pues aspirar a cotas a nivel tanto deportivo como económico mucho mejores que las que tiene en Vitoria, cosa que obviamente es totalmente lógica y entendible.
2: Pues la verdad que sí. Luego te escuchamos, Mikel, gracias.
3: Muy bien, un abrazo.
2: Con la voz de Mikel Uriarte, a las 7:30 Alavés Getafe. Enseguida conocemos la última hora del Getafe. Ya hemos conocido con Mikel Uriarte la última hora del Alavés. Toca ahora conocer también la última hora del Getafe, de ese partido que abre la Liga. Pablo Díaz, muy buenas. ¿Cómo estás, Pablo?
4: ¿Qué tal, Carlos? Muy buenas.
2: Una Getafe que arranca la temporada ilusionante, con cambios, con salida de uno de sus pilares, pero con muchos fichajes, Pablo.
4: Sí, de hecho, precisamente tenemos dos muy recientes que llegaron hace escasos dos días, el regreso del delantero turco Enes Unal para apuntar a la delantera y sumarse a la competencia con Satriano y con Borja Mayoral, y también el experimentado lateral izquierdo procedente del Mallorca, Johan Mojica, que bueno, para esa banda izquierda, como digo, pues viene a aportarle profundidad, también más profundidad en cuanto a plantilla a Bordalás, y ahora ya, en términos fichajes, pues solo quedaría un poco reforzar ese medio del campo, que es la posición que está más, más vacía.
2: Fue una de las reivindicaciones, ¿no?, de toda la temporada pasada de José Bordalás, la profundidad de plantilla. Parece que este año Pablo, por lo menos, va a tener bastante recambio en el banquillo.
4: Sí, bueno, sobre todo la poca profundidad que tuvo fue sobre todo al principio, luego ya la segunda vuelta con los fichajes de invierno pues mejoró la cosa, y una buena noticia también es que de todos esos fichajes de invierno, pues Boselli, Zahir Romero, el mismo Satriano, pues se han podido quedar y se han comprado, también pues sumados a las llegadas de Terrat, de Andrés García, de Mangalá en el medio del campo, de Sazonov también en la defensa, pues hace, como te decía Charlie, un equipo muy completo en general. Le quedaría un poquito reforzar esa parte del medio del campo, porque le sigue faltando la figura de un creador de juego puro que pueda un poquito venir a suplir a lo que era Luis Milla, pero por el resto tiene bastante bien tapadas todas las posiciones y todos los perfiles el Getafe.
2: Te pregunto por el inicio de temporada, Pablo, ¿qué se espera, no?, de este Getafe, que este año va a jugar fase previa de Conference, que remató un año pasado, yo creo que espectacular, quizá muy por encima de lo que se esperaba al principio. ¿Con qué sueña este Getafe, Pablo?
4: Bueno, pues lo primero, este jueves 20 de agosto, con pasar o con ganar ese primer partido al Partizan de Belgrado para poder jugar la fase final de la UEFA Conference League, y luego en Liga, pues siendo realistas, y de hecho yo creo que el hecho de que el Getafe juegue Europa es algo con lo que debe tener más cuidado el equipo del sur de Madrid, porque va a ser una competición más. El Getafe sigue siendo un equipo humilde, y lo principal en Liga tiene que ser la salvación, perder los mínimos duelos directos posibles, y el primer duelo directo, de hecho, pues llega hoy mismo, este sábado, en el partido que abre la Liga contra el Alavés, que es, como te digo, un duelo directo por la salvación, que debe ser el objetivo del Getafe.
2: Partido, además, con cierto morbo, ¿no?, para José Bordalás, con todo aquello que pasó con el Alavés, con el ascenso, que luego no le dejaron continuar en Primera División, así que también es un partido, supongo, que marcado en rojo, ¿no?, para el técnico getafense.
4: Sí, siempre lo es. Al final él allí en Vitoria hizo muy buena etapa en segunda división, consiguió ascender el club, pero bueno, la decisión del club Abadazarro pues fue que no continuara en ese proceso de primera división, apostó por él al Getafe en segunda, y creo que ya son 7-8 años después, pues no le ha ido nada mal al Getafe apostando por el técnico alicantino.
2: La última que te hago, Pablo, comienza la Liga este sábado 15 de agosto, ¿va a haber que esperar hasta el 31 para ese refuerzo ansiado en el centro del campo o no?
4: Pues la realidad es que ahora mismo tampoco es que suene muchos nombres para ese medio del campo. Espero, y también esperan los aficionados azulones, que no haya que esperar tanto. Yo creo que acabará llegando, y si no, pues algo se inventará seguro Bordalás, o puede poner ahí al mismo Ramón Terrat, a Gené, que le hemos visto muchas veces. Seguro que ahí podrá hacer encaje de bolillos para solucionarlo, pero como te digo, yo creo que acabará llegando ese refuerzo. Esperemos que antes del 31, que no sea tan in extremis como fue el cierre de mercado del Getafe del año pasado, así que yo confío que llegará, como te digo, antes de ese último día.
2: Día 1 para el Alavés, día 1 para este Getafe. Lo contamos, Pablo, gracias.
4: Gracias, Charlie, un abrazo.
2: Conocida la última hora deportiva de los dos equipos, hay que hablar con un ex que ha vestido las dos camisetas, tanto la del Deportivo Alavés como la del Getafe. Bueno, pues siempre, ¿no?, que se juega un Alavés Getafe, me gusta recurrir a jugadores que han vestido las dos camisetas. Me tengo que ir a Polonia para hablar con un malagueño que se formó en el Liverpool, que ha hecho una gran carrera y que la sigue haciendo, y que los últimos años, bueno, pues está disfrutando del fútbol en Polonia. Se llama Dani Pacheco. Saludos, Dani, ¿cómo estás? Muy buenas.
5: Hola, ¿qué tal? Buenos días, ¿cómo estamos?
2: Bueno, Dani, supongo que bueno, que todavía con el fútbol, ¿no? Con ese disfrute del fútbol, aunque sea en Polonia, lejos de casa, ¿no? Estos últimos años, Dani.
5: Sí, la verdad que sí. Bueno, ya estoy en la quinta temporada allí en Polonia y bueno, la verdad que disfrutando muchísimo, como dices, muy contento. Ya, bueno, en alguna ocasión que he hablado con compañeros aquí de España, pues la verdad que ya lo he dicho, que estoy muy feliz, que estoy disfrutando mucho el fútbol y bueno, ahora he sufrido una lesión un poquito, vaya. Voy a tener que parar. Sí, sí, me he hecho daño en el hombro, que de hecho me hice daño en Getafe hace muchos años, pero en el otro lado, y voy a tener que parar pues un poquito ahora, varios meses para recuperar el hombro.
2: Bueno, seguro que es un trance de nada para verte otra vez sobre el césped, Dani. Te quiero preguntar un poco, ¿es muy diferente el fútbol de Polonia que el de España? Porque sois muchos, ¿no?, los que estáis ahí en los últimos años, ¿no?, en la Liga Polaca, Dani.
5: Sí, hay mucha gente y cada año más gente, sí, ¿no? Sí. Bueno, yo creo que es una liga atractiva, con los estadios muy chulos, con mucha gente en los estadios, estadios pues muy muy bonitos, muy nuevos. Y bueno, obviamente ciudades muy buenas en Polonia, se vive muy bien, está cerca de España, sobre todo si tienes vuelo directo, pues como con Málaga, que la conexión es diaria prácticamente, pues bueno, estás a un paso y bueno, también tenemos el calendario que te permite estar aquí en verano y también en invierno por el parón invernal. Entonces, bueno, yo creo que es una liga muy atractiva para el futbolista español y obviamente pues es física, pero falta un poco de nivel táctico y técnico, y eso el jugador español lo aporta y por eso le va también al jugador español allí.
2: ¿Notas, Dani, bueno, tú ya has salido muchas veces de España, has jugado en más países, que el respeto por el jugador de España es realmente alto, que muchas veces se os respeta más incluso que en España vuestra calidad futbolística, Dani?
5: Sí, yo creo que desde que yo he salido muy joven y, sí, y bueno, cuando yo era pequeño hubo unos años en los que las categorías inferiores del fútbol español arrasaban con todo. Pero por suerte podemos decir que esos años no han terminado, ¿no? Entonces yo creo que el respeto al futbolista español sigue estando ahí y creo que incluso va en alza, ¿no? Entonces, bueno, pues yo creo que eso es bueno para todos y la base que se hace aquí en España, pues en cierto modo nos beneficiamos todos en algún momento, ¿no?
2: Dani, siendo todavía un jugador con mucho recorrido en tu carrera, no sé cómo te planteas estos últimos años. ¿Te gustaría acabar en Polonia, regresar a España, probar en otro sitio? ¿Cómo lo ves, Dani?
5: Bueno, no sé si uno puede elegir, pero es cierto que, bueno, pues cuando estás a gusto, si llevo 5 años es por algo, estoy muy a gusto y bueno, pues creo que mi final es probable que esté en Polonia, ¿no? Porque, bueno, porque estoy muy a gusto, porque ya llevo años, porque me respetan y me valoran. Y entonces, pues bueno, no veo motivo para cambiar a día de hoy, ¿no?
2: Supongo que muy pendiente, ¿no?, también de lo que pasa en España, de tus ex-equipos, de la Liga. Dani, te quiero preguntar, ¿no?, por el Alavés-Getafe, dos equipos que conoces realmente bien.
5: Sí, bueno, pasé en Vitoria un año fantástico con el ascenso después de creo que eran 9 o 10 años que no lo conseguían, y además en un año en el que seguramente nadie lo esperaba y pasé un año fantástico, ¿no? Y seguido fui a Getafe, ¿no?, donde estuve 2 años, además con el mismo entrenador, conocido por todos como José Bordalás, y bueno, pues 2 años o 2 etapas muy buenas. Dos clubes a los que tengo mucho cariño y por supuesto que los voy siguiendo siempre, ¿no?
2: ¿Te sorprendió, Dani, que no se le diera la oportunidad a José de la primera con el Alavés tras el campañón que hicisteis en segunda, Dani, o no?
5: Sí, bueno, a quien no, nos sorprendió a todos. Obviamente entendemos las decisiones que ocurren en el fútbol, igual que yo, por ejemplo, tampoco tuve la oportunidad de continuar en Vitoria, pero obviamente campeón de liga, un año fantástico y se merecía esa oportunidad, que bueno, que la tuvo que buscar otra vez y le llegó luego en Getafe.
2: Tú que le conoces bien, ¿qué tiene Bordalás? Que exprime hasta el máximo, ¿no?, a todos los futbolistas, que hace que temporada a temporada, da igual los recursos que tenga la plantilla, compita al máximo el equipo, Dani.
5: Sí, bueno, ya qué voy a decir yo de él, ya a estas alturas ya lo conocemos todos y cada año lo demuestra. Obviamente jugadores que hemos estado con él, pues yo en mi caso 4 años, pues lo conocemos bien, pero yo creo que ya y hay poco que decir que él a la vista está lo que consigue cada temporada y es un mérito impresionante.
6: Uh-huh. Te quiero preguntar un poco por los dos, ¿para qué les ves el para Getafe, ¿no? Esta temporada, Dani, también con el regreso para Europa, ¿no? Con la previa de la Conference la semana que viene, la Alavés con Quique, la continuidad un poco del proyecto. ¿Para qué crees que están los dos, Dani?
5: Bueno, estas preguntas siempre son muy difíciles, ¿no? Sobre todo en los últimos años ocurre en Polonia y ocurre aquí, ¿no? Cuando yo siempre, por ejemplo, con mi padre nos peleamos un poco, ¿no? Que le digo que a lo mejor el sábado, papá, el sábado partido difícil, tal, lo normal es que palmemos y de repente ganamos, luego el siguiente palmamos cuando pensábamos que íbamos a ganar. Bueno, yo creo que hoy en día el fútbol pronosticar algo es muy difícil. Yo creo que, bueno, obviamente pues va a ser una temporada dura para los dos. El Getafe, al estar en Europa, pues va a tener que intentar tener una plantilla que pueda pelear tantas competiciones y muchos partidos. Y bueno, yo creo que el objetivo de los dos es salvarse cuanto antes, ¿no? Seguro que tienen ese objetivo porque al final están en la mejor liga del mundo y es muy difícil competir, ¿no? Cada año las cosas son difíciles y bueno, pues ojalá que los dos consigan el objetivo que tengan, que creo yo que si no va por ahí no estará muy lejos.
6: Dani, compartisteis posición, compartisteis club con Fabián Ruiz en el Betis. No sé qué recuerdo tienes, ¿no? Cuando le ves ahora ganando todo lo que ha ganado, candidato al Balón de Oro, no sé si tú le ves en esa quiniela incluso, ¿no? Un jugador que parece que no pierde nunca, ¿no? Con la selección que está imbatido, con el PSG titular. ¿Qué te parece lo de Fabián?
5: Bueno, me alegro muchísimo porque es un chico estupendo. Empezó con nosotros, sí, en el Betis cuando yo estaba allí. Y bueno, pues al principio es cierto que, bueno, pues muy calladito, como bueno, el perfil en el que él ha seguido durante los años. Un chico muy humilde, muy tranquilo. Obviamente el físico que tiene ahora no lo tenía en ese momento. Y nadie podía en ese momento esperar lo que está consiguiendo, ¿no? Pero obviamente pegó un salto con los años. Recuerdo cuando yo estaba en Getafe que le estuvo cedido en Elche, que le costó un poquito la segunda división, pero bueno, ha ido paso a paso, ha tenido paciencia y cuando ha pegado el cambio físico se ha unido a las condiciones que tiene de fútbol y bueno, pues yo me alegro un montón. Ojalá que consiga todos los premios individuales que pueda. Y si no, mínimo que le siga yendo igual de bien, que es una maravilla la carrera que está teniendo.
6: Dani, por otro de tus ex-equipos, por el Málaga, siendo malagueño, habiendo jugado allí, ¿cuánto te alegras también de esta temporada, de verles en primera, no solo como lo han hecho, sino con tanto jugador de la casa, ¿no?, que tienen?
5: Sí, bueno, eso es un sueño para todos los que somos malagueños y hemos empezado aquí en el club. Yo lo intenté, no lo conseguí. Y ahora pues lo han conseguido este año con tanta gente de aquí, ¿no? Yo por suerte con el calendario nuestro que acaba un poquito antes, siempre en mayo, he podido vivir pues prácticamente todos los playoffs, el de primera ref a segunda y el de segunda a primera. He podido estar en el estadio y bueno, lo que se ha creado entre los jugadores y la afición es algo que es muy bonito y que como malagueño obviamente lo he disfrutado mucho.
6: Con el paso de los años, ¿cómo recuerdas los años en Liverpool, en la Premier, Dani? No había tanto boom como hay ahora quizá de fichajes en lo económico, pero ya era una liga súper potente, ¿no?
5: Sí, sí que lo era, obviamente lo era, y más para mí que era tan joven y que todo pues te parecía mucho más, ¿no? Entonces, bueno, yo creo que la Premier es una pasada. Si un futbolista español tiene oportunidad de jugarla, se lo recomiendo. Es una liga increíble y bueno, pues sí que la sigo bastante, ¿no? Porque además juego con los amigos a la fantasy de la Premier y es un motivo bueno para seguir la liga, que es una maravilla de liga.
6: Antes de terminar, te quiero preguntar otra vez por Polonia, Dani. ¿Cómo se vive el fútbol allí? Ya me contabas que los estadios llenos, no sé si es el deporte principal, si se sigue mucho otras ligas. ¿Por qué si te preguntan mucho por el fútbol también de España a ti allí,
5: Dani? Sí, los estadios están llenos, bueno, sí que es el deporte obviamente más importante en el país y algo muy, muy diferente a España es el precio de las entradas, obviamente. El precio de las entradas es muy barato, entonces eso hace que todo el mundo pueda ir cada semana y que la gente disfrute. Los estadios son muy chulos porque son muy nuevos y hay un ambientazo impresionante. Y bueno, pues yo creo que por eso se disfruta tanto de la liga, ¿no? La gente va al estadio, disfruta un montón, son estadios con mucho ambiente y es una liga muy, muy atractiva.
6: Pues que gracias por este ratito de radio, Dani, que te recuperes cuanto antes, que te queremos ver otra vez en el verde, en el césped, disfrutando del fútbol, que sigas pasándote también en Polonia con ese fútbol.

0: Getafe, recuerden, partido que abre la Liga, 7:30 de la tarde en Mendizorroza, en un estadio que conoce a la perfección Dani Pacheco, que ascendió a primera con el Alavés con Bordalás y que jugó también en primera a las órdenes del técnico alicantino. Continuamos, venga.
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0: yo he dicho que estamos en la situación que estamos y que vendrán jugadores y que si no cooperaremos con estos al máximo y que lo que tenemos claro es quién somos. Somos uno de los mejores clubes de España y uno de los mejores clubes de Europa, y así lo dicen los títulos. Pero hay que ser realista. Yo creo que hay una situación económica que por eso quería entrar un comprador. Si es que es así, para hacer ese gran Sevilla, que dijo 120 millones de euros para hacer un equipo competitivo este año, pues nosotros ni 80, ni 120, ni 40, es lo que somos. Entonces vamos a competir. La situación en la que hay, yo creo que irá mejorando. Según, tampoco soy un experto en esto, ¿eh? Yo me dedico a entrenar, pero creo que si no entra alguien que eso, la situación irá mejorando y el Sevilla volverá a ser lo que es. No tengas dudas, ¿eh? No sé si tardará 1 o 2 años, pero ahora mismo la realidad es esa. Después del fútbol, sorpresas ha habido por todos los lados, pero no creo que le esté dando un jarro de agua fría a la afición. Al revés, la estoy diciendo que la necesitamos, que tenemos que estar muy unidos, que todos juntos vamos a hacerlo bien y que estoy seguro que va a ser una temporada bonita e ilusionante.
1: Sé que estamos en un momento con ciertas circunstancias externas complejas, todos lo sabemos, pero yo estoy muy orgulloso de ser entrenador de Rayo Vallecano. Estoy encantado de cómo estamos entrenando, los jugadores cómo entrenan, y eso para mí es lo más importante, ¿no? Todo lo exterior, que está sonando mucho, también es muy importante, obviamente, pero son cosas que ya yo no puedo alcanzar, que no dependen de mí. Y lo que sí depende de mí como entrenador, que es el día a día, los entrenamientos, los jugadores, y lo digo verdad, estoy encantado con eso. Y bueno, no, estoy muy feliz de estar aquí y bueno, aprovecho la pregunta para reafirmarlo, ¿no? Que estoy feliz de ser entrenador Rayo Vallecano y estamos trabajando bien.
2: A las 9:30 en el Pizjuán, ese Sevilla Rayo Vallecano, escuchábamos a Luis García Plaza y a Beñat San José, a los entrenadores, y hay que trazar la previa con Juan Antonio Pineda y con Pablo Villa. Juan Antonio, ¿qué tal? ¿Cómo están? Muy buenas.
3: Hola, ¿qué tal, Charly? Buenos días, buenas tardes.
2: También está por ahí el gran Pablo Villa. Pablo, ¿qué tal? ¿Cómo están? Muy buenas.
4: ¿Qué tal, Charly? Muy buenas, ¿cómo estás?
2: Bueno, Juan Antonio, primero, el Sevilla ejerce de local, lo decía Luis García Plaza, sabe la realidad del club, que todavía tiene que reforzar mucho su plantilla. No sé con qué 11 puede salir hoy él por la tarde en este partido.
3: Bueno, en el 11 inicial evidentemente hay dudas, porque cuando se estrena una temporada no es fácil averiguar el 11 inicial, pero lo primero que hay que decir es que el Sevilla todavía está a medio hacer. El Sevilla necesita refuerzos importantes para poder confeccionar una plantilla competitiva. Ha sido una operación salida muy amplia, se han marchado jugadores que cobraban mucho dinero y aportaban muy poquito sobre el terreno de juego, pero la realidad es que a pesar de los 7 fichajes que ha hecho el Sevilla, todavía necesita un delantero, necesita un par de centrocampistas, un atacante por banda, jugadores que tienen que marcar ciertas diferencias esta temporada. Por tanto, es un Sevilla todavía con circunstancias complicadas. Es la primera vez en 5 años que el Sevilla juega el primer partido como local, y lo que no quiere el Sevilla es que ocurra lo de las temporadas anteriores, que se plantaban el mes de septiembre sin ganar y ya la temporada empezaba muy cuesta arriba. Por tanto, el partido de hoy se va a tomar muy en serio. Si me preguntas el 11 inicial, yo creo que lo más claro parece la defensa y la portería. Va a ser Odisea Blajodimos, el portero griego que ha renovado su cesión, va a ser el encargado de defender la portería del Sevilla. Como lateral derecho debe estar Juan Iglesias, uno de los nuevos. Suazo por la izquierda, Quique Sala junto a Sangante, otro de los nuevos, como pareja de centrales. En el centro del campo lo normal es que juegue Guridi junto a Gumé, en una banda Vargas, en la otra Oso, enganche Peque y arriba Isaac Romero. Evidentemente, con ese centro del campo y con esa pareja de atacantes, el Sevilla lo pasaría muy mal. Pero en el banquillo hay gente como Robi Ure, uno de los fichajes de estrella este verano, que ha llegado hace muy poquito, va a estar convocado en principio para salir la segunda parte, y hay muchas ganas de ver a este chico escocés que había marcado muchos goles en la Liga de Suecia y que evidentemente viene en forma porque es una liga que empezó en el mes de abril.
2: La segunda que te hago, Juan Antonio, ¿qué se dice la parte sevillista de la ciudad, de este Sevilla? ¿Para qué está este Sevilla después de 2 años sufriendo? No sé si el sino es otra vez la permanencia, si se sueña con tener más tranquilidad, de soñar, ¿por qué no?, con la Conference. ¿Qué se dice sobre este Sevilla?
3: Pues a 15 de agosto todo lo que sea hablar de algo más de la permanencia creo que es una utopía.

0: porque es un Sevilla, como te decía, mermado, con pocos jugadores de calidad y además con una plantilla muy cortita. De momento solo 19 jugadores de la primera plantilla, incluyendo a dos porteros, el resto son chicos del filial, y ahora mismo pensar en algo más de quedar entre la posición 14-15 e intentar conseguir la permanencia creo que no tiene mucho sentido. Evidentemente aquí se confía mucho en el entrenador, que el año pasado hizo dos meses de competición muy buenos, salvó al equipo con cierta solvencia, y se confía sobre todo en tener un sistema un poco más fiable, encajar pocos goles y construir al equipo desde atrás, y a partir de aquí el director deportivo tiene que ser el responsable de traer un poco de calidad y un poco de gol en la parte de adelante. Bueno, yo te digo que ahora mismo hay bastantes dudas sobre lo que puede ocurrir en el proyecto de este año, pero se confía en que al menos el equipo pase menos apuros y pueda llegar a las últimas jornadas salvado, algo que no ha hecho en los últimos años, que se ha quedado solamente a un punto de irse al hoyo.
1: La verdad que situación difícil, presente complicado, pero la nueva realidad arranca a partir de las 9:30. Luego te escuchamos, Juan Antonio, gracias.
0: Un abrazo.
1: En la parte rayista, Pablo, también está siendo una semana convulsa, complicada. Se lo preguntabas ayer a Beñat, que es el gran protagonista, ¿no? Que este nuevo proyecto, después de 4 temporadas con Iraola, con Íñigo, con la forma parecida de trabajar, Pablo.
2: Más que semana, llevan siendo semanas muy convulsas, tanto en lo extradeportivo, especialmente, lógicamente, con el tema del estadio, como con las dudas que está generando el nuevo proyecto deportivo, por ese cambio que comentas en el banquillo, que al final se ha ido el mejor entrenador de la historia del Rayo Vallecano para sustituirlo por uno que de momento no ha dirigido a ningún club en primera división y que es un poco incógnita. Además, los fichajes están tardando en llegar. De momento solo se ha firmado un central como Kumbula y un extremo como el georgiano Chitaisvili, que de momento está fuera de forma y de hecho no va a poder ni siquiera jugar esta noche. Se han ido futbolistas importantes del peso de Trejo, de Ilias, de Chavarría y de Mendy, incluso esta semana rumbo a la Premier League, así que se empieza la temporada en el Rayo Vallecano, Charlie, con más dudas que certezas, sin duda, y con el proyecto todavía por construir a falta de 4 o 5 fichajes en estos últimos días de mercado.
1: Sí, porque se ha hecho caja con Chavarría, se ha hecho caja con Mendy. Pablo, de lo que has visto en pretemporada con el proyecto Beñat, no sé qué sistema esperas, qué 11 puede sacar, siendo conscientes todavía de que este Rayo posiblemente no se parezca mucho al del día 31, por ejemplo, de agosto.
2: Bueno, yo creo que si el entrenador es inteligente, mantendrá más o menos las señas de identidad que se vieron primero con Iraola y después con Íñigo Pérez. Es cierto que se ha visto algún matiz a la hora de defender, a la hora de presionar. Quizás el Rayo no va a ser tan agresivo como lo ha sido en los últimos años, pero ya te digo que de momento han sido 4 amistosos en los que se han perdido 3, y bueno, pues veremos a ver si realmente eso es lo que luego plasma esta noche en el Ramón Sánchez Pizjuán. No va a estar Luis Felipe, que continúa recuperando de esa lesión de la temporada pasada, y el 11 yo creo que nos va a sonar mucho a lo de los últimos años, con Batalla en la portería, con Ratiu, con Bayú en el lateral izquierdo, porque ahora mismo no hay un futbolista puro en esa posición más allá de Bertru. Recordemos que aparte de Pecha Barría acabó su contrato el Pacha Espino y firmó en Racing de Avellaneda, con Leyen y con Pelayo, el futbolista que ha vuelto del Cádiz en el centro de la zaga, con Óscar Valentín y con Unai López en el centro del campo, con De Fru, con Isi, con Álvaro, ya habituales en esa zona de tres cuartos, y arriba yo apostaría por Enteca, que ha sido un poco el delantero que más presencia ha tenido en los últimos amistosos, ganándole la partida incluso a Alemão.
1: La verdad que sí. La última que te hago, Pablo, se lo preguntaba a Juan Antonio también por el tema de objetivos. ¿Cuál es el reto real del Rayo, ¿no? Sabiendo otra vez el tema de Europa, de la Conference, de las tres competiciones, de lo que queda todavía por construir. ¿Cuál es el reto esta temporada, Pablo?
2: Pues ahora mismo hay mucho pesimismo, es la realidad, no nos podemos engañar nunca. El Rayo Vallecano, su objetivo siempre va a ser el de mantenerse en primera división, el conseguir los 40, 42, 43 puntos que sean necesarios para mantenerse en la primera categoría, y a partir de ahí, ¿por qué no soñar con otras cosas como se hicieron las dos últimas temporadas? Hace dos consiguiendo esa clasificación a la Conference, esta última pues teniendo opciones europeas en la última jornada de Liga, consiguiendo también esa final de Conference. Así que, bueno, como hemos comentado, hacer ahora mismo predicciones, pronósticos sobre el Rayo es difícil porque la plantilla está muy a medio hacer, pero la idiosincrasia del club, Charlie, va a conseguir el objetivo de seguir en primera división, y luego ya se verá.
1: Del estadio, que se sabe, Pablo, se sabe que suena butar que si no llega la primera jornada, que parece complicado, ¿no?, que pueda estar listo para la segunda jornada de Liga, ¿no?, el estadio de Vallecas, Pablo.
2: Bueno, lo que hay de momento es un acuerdo entre el Rayo y el Leganés para que el Leganés le ceda el estadio al Rayo Vallecano, pero lo que siguen transmitiendo en el club es que piensan que el campo va a estar disponible para el jueves. Como dices, a mí me parece una absoluta locura plantearlo. Primero porque se empezó ese proceso con la Comunidad de Madrid, la entrada de los empleados de la Comunidad de Madrid tarde y mal, y el césped tampoco está en condiciones. Es cierto que en el club aseguran que esperan una inspección de la Liga los próximos días y que una vez se produzca esa inspección emitirán un comunicado. Por parte de la Liga dicen que en caso hasta que la Comunidad de Madrid no devuelva esa concesión es imposible de que se jueguen partidos en el estadio de Vallecas. Así que lo normal es que ese partido se juegue en Butarque, salvo que haya una sorpresa inesperada. A partir de ahí volveremos a abrir otro escenario nuevo, porque el Rayo ha invertido bastante pasta para poder jugar el partido en Leganés y no lo va a hacer cada 15 días, así que en caso de que el estadio de Vallecas no estuviese disponible para ese encuentro frente al Racing de Santander de la jornada 4, volveríamos a tener que hablar del plantío y de la opción de tener que jugar en Burgos.
1: Bueno, sea lo que sea, tendrá que comunicarse con tiempo, porque los aficionados querrán desplazarse si pueden para estar con su equipo mientras su estadio se ponga a punto, como debe estar y como no se ha hecho en los últimos años. Lo contamos, Pablo, gracias.
2: Un abrazo.
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1: La 1:15, las 12:15 en Canarias, hasta las 4 de la tarde teloneamos el nuevo marcador con Parra, con Pozuelo, con grandes fichajes, con grandes novedades, y que te va a contar este día 1 del Campeonato Nacional de Liga, que queremos analizar desde ya en este tramo de marcador con Sergio Torres, director de Radio Marca Madrid Sur. Sergio, ¿cómo están? Muy buenas.
4: ¿Qué tal, Charlie? ¿Cómo estás? Muy buenas. Qué ganas tengo ya del nuevo marcador, ¿eh?
1: Sí, señor. Todos tenemos ganas.
4: Sí, señor, sí.
1: Con dos partiditos esta tarde, está en Málaga Juanje Fernández. Juanje, ¿cómo estás? Muy buenas.
5: Muy buenas, Charlie, ¿qué tal? ¿Cómo estamos?
1: En una ciudad de la que mañana charlaremos mucho, Juanje, pero que está, supongo que, volcada, ¿no? Con su equipo, le toca jugar en Madrid, pero oye, una temporada de ensueño por delante, Juanje.
5: Sí, siempre que empieza una liga, cualquier aficionado al fútbol en España se ilusiona, pero aquí en Málaga este año pues hay el doble de ilusión por el regreso del equipo, ¿no? 8 años después a la primera división, como tú bien decías.
1: Una temporada que también va a estar muy seguida por nuestro Miguel Ángel Cazorla. Saludos, ¿cómo estás? Muy buena, Miguel Ángel.
6: Muy buenas, Charlie, ¿qué tal? Buenas tardes.
1: Bueno, pues por comenzar, chicos, Sergio, tu primera pincelada, ¿no? De los dos partidos de hoy, del Alavés-Getafe, del Sevilla-Rayo, ¿qué esperamos de ellos?
4: Pues yo tengo muchas ganas de estos dos partidos, Charlie. No sé si es porque inicia la liga ahora y yo creo que eso me da un hype que dicen ahora los chavales, un poco más grande de lo normal, pero sobre todo es a la vez Getafe, porque yo creo que son dos equipos muy muy igualados, que ya no hay que olvidarlo, sí. Pese a que es una jornada uno, que es un duelo directo, Charlie, y este, aunque sea un punto, conseguir un punto, yo creo que esto luego a final de temporada ese punto puede valer oro. Y en el caso del Sevilla-Rayo creo que muchas incógnitas el Sevilla por lo que viene, ¿no? Porque no se sabe muy bien qué plantilla va a tener. Es cierto, como te ha dicho Pineda antes, que se cuenta más lo que ha dejado salir que lo que ha fichado, porque lo que ha dejado salir era malo y cobraba mucho. Y luego el Rayo, pues qué te voy a contar, ¿no? Que es algo, es el pan de cada día, ¿no? Lo que pasa en el Rayo Vallecano, y que todos los ojos van a estar puestos no tanto en la plantilla, que es la misma de todos los años, sino en ese banquillo que hasta ahora ha venido rindiendo muy bien y que es una incógnita.
1: La verdad que parece, ¿no, Juanje? Que es complicado calibrar ahora lo que se puedan ver en estas primeras tres jornadas de liga, porque muchas veces cambia mucho, ¿no? La película de los equipos, de lo que ponen en la primera jornada, por ejemplo, la cuarta.
5: Totalmente, ¿no? Y los objetivos, porque a priori pues uno ubica a estos cuatro clubes más o menos luchando, quizás, aunque el Getafe viene a hacer un temporadón en esa zona media-baja de la tabla, porque no, además con la exigencia que va a tener, yo creo, que el conjunto azulón de competir en Liga y también hacerlo en Europa, puede andar algo despistado, ¿no?, con esa eliminatoria ante el Partizan. Pero yo pongo mucho la lupa y tengo muchas ganas de ver en ese Sevilla-Rayo, porque fíjate que yo creo que en uno de esos dos campos, a lo mejor el que pierda hoy en esos dos ciudades, esos clubes, puede empezar a vivir ya la primera mini crisis, ¿no?, de esta liga, porque es un partido que, aunque llegue la jornada 1, son puntos, yo creo, que van a ser vitales para los dos de cara al objetivo de final de temporada. Y ayer ya vimos cómo, con Luis García Plaza en sala de prensa,
1: sí.
5: empezaban a saltar un poco las chispas. Supieron frenar Tito, ¿no?, nuestro compi de 4 y él, pero ya empezaba la cosa, jornada 1, tensa, sin ni siquiera haber jugado un partido.
1: Bueno, es que es la realidad, ¿no? Es que la realidad que tiene en Sevilla, lo decía Pineda antes, es que por tercer año seguido se habla de permanencia, que para un club con 7 UEFAs, con campeonatos de Copa del Rey, que ha estado muchos años en la Champions, pues yo creo que habla mal de lo que se está haciendo en el club.
5: Mira, Charlie, yo le daría un mensaje a los aficionados del Sevilla, del Valencia, que evidentemente yo los comparo mucho estos dos clubes, porque yo creo que los dos vienen precisamente de lo que tú acabas de contar, ¿no? De una etapa muy dorada, muy bonita, en su historia reciente, y ahora un nivel que les obliga, lo quieran asumir o no, a ser equipos que luchan por la permanencia. Claro. Yo recuerdo que lo comparo con el Málaga, que cuando el Málaga estaba en primera y llegó a estar 10 temporadas consecutivas, venía el Villarreal o venía el Valencia, y la entrada de la Rosaleda era de 17.000, 18.000 espectadores. ¿Por qué? Porque se habían acostumbrado ya a que el Málaga estaba en primera y eso es lo que había. Todos los años podían ver al Villarreal, al Barça, al Madrid y tal. Ahora, en este tramo reciente en el que el Málaga bajó al bronce, hemos visto cómo se ha metido la Rosaleda 27.000 personas para ver al Algeciras, por ponerte un ejemplo de un equipo al que tenemos cariño todos, ¿no? Porque el Algeciras es un histórico del fútbol andaluz. Pues bien, fijaros el cambio, ¿no? 17.000 personas para ver un Villarreal allá por 2016, donde estamos acostumbrados a que primero era lo que había, y de repente 27.000 para ver un Málaga-Algeciras en primera red, porque la gente empezó a valorar qué es lo que era. Y yo estoy seguro que el Málaga este año va a batir registros de asistencia en primera división en su campo, y esto yo creo que es un poco lo que tienen que tener en mente el Sevilla y el Valencia, por poner un ejemplo, de que es verdad que han vivido etapas muy doradas, pero ahora yo creo que son aficiones que tienen que apoyar a su equipo en esta que hay. Y la mejor manera de apoyar, yo creo que es verdad que no dejar de protestar contra los que son los propietarios, que ahora mismo, pues la verdad, tanto Lin como Junior en el Sevilla no lo están haciendo bien, como no lo hacía bien Altani en Málaga, pero sin dejar de lado a su equipo. Y esa tensión permanente que yo respiro que hay en Sevilla o que hay en Valencia, creo que no beneficia a esos equipos, porque estamos hablando de la jornada 1 y sí, fijaros qué tensión. Sí.
4: Aún así, Charlie, Juanje, no sé qué piensa Juanje sobre todo. Hay mucha gente, ¿no? Ya sabes que está muy de moda ahora, pues hablar un poco y analizar una previa de lo que es la liga. Sobre todo, ponemos mucho el foco en los tres que ascienden, ¿no? Porque son, en este caso, nuevos, aunque son históricos, como es el Málaga, el Deportivo de La Coruña y el Racing. Y hay mucho pesimismo, sobre todo con estos dos últimos, Racing y Málaga, de que no van a aguantar el ritmo de la primera división. Y yo, Juanje, en este caso, estoy de acuerdo, seguro, contigo en que no va a ser así. Y
5: a mí me pone.
4: Le tengo mucha fe a estos tres, porque el Racing creo que ha hecho un temporadón en segunda división con casi 90 o más de 90 goles. Es cierto que ha recibido mucho.
1: Si mantiene la forma de jugar, creo que es un pepinazo,
4: claro,
1: el Racing en primera.
4: Es un pepino.
1: Si mantiene su filosofía, creo que la gente se lo va a pasar muy bien con el Racing.
4: Eso es, y con el Málaga igual. Son chicos jóvenes con mucho descaro. Y yo creo que es importante que mucha gente no los tiene en el radar, y esto creo que para los equipos rivales puede ser muy peligroso. Y luego está el Deportivo de La Coruña, que para mí es uno de los equipos que mejor se ha reforzado. Por lo tanto, creo que los tres que ascienden van a subir el nivel y mucho de esta primera división.
1: Me queda escuchar... dame un segundito, Juanje. Me queda la sensación que tiene que hacer la Miguel Ángel.
6: Bueno, pues Charlie, yo creo que va a ser una de las temporadas más igualadas de los tiempos recientes. Yo ya desde aquí vaticino que incluso llegaremos a la jornada 37 con 7 equipos jugándose la permanencia en apenas un punto. Yo creo que estamos ya por arrancar en lo que va a ser este comienzo de temporada. Tenemos a la vez Getafe, tenemos a los equipos que de algún modo van a estar metidos en esa pomada, y tenemos por un lado ver cómo se va a inventar Bordalás otro nuevo milagro, teniendo en cuenta que va a tener que compaginar con
1: tres competiciones
6: en la Conference, que esperemos.
1: Por sí, supuesto, sí, ojalá.
6: Que pueda ser el Partizan. Y luego después un Sevilla-Rayo Vallecano. El Sevilla viene a ser un poco la rutina tan poco deseada que tendremos en esta temporada. Y por otro lado un Rayo Vallecano que va a tener que un poco vivir esa metamorfosis de una temporada pasada que fue ilusionante y ahora verse de lleno en una temporada en la que va a empezar, veremos cuántas jornadas lejos de su estadio, la depresión post-europea, con la salida de Íñigo Pérez, va a ser una campaña complicada en la que yo creo que el objetivo, por supuesto, para el equipo rayista es la permanencia más que segura. Y luego, por otro lado, por lo que habéis comentado de los tres equipos recién ascendidos, es lo bonito también de esta temporada. Recuperamos ese fútbol de antaño, esos equipos históricos de aquellos años 2005, 2010, donde son equipos que, sin ningún tipo de duda, tienen la raza de primera división. Y yo creo que van a dar bastante guerra. Yo no les veo, por supuesto, ni mucho menos como claros candidatos a estar en esa zona roja, sino que van a ser equipos, yo incluso espero especialmente a un Deportivo de La Coruña, que va a ser un equipo de media tabla, que es decir, va a estar prácticamente en tierra de nadie sin preocuparse por mirar hacia abajo.
1: La verdad que...
4: Yo, Charlie, si me dejas... Mucho.
1: Juanje, espera, que tenía la palabra, Juanje, que te he cortado, perdóname.
5: No, que ahora abarco todo, que dé rápido el compi, no pasa
1: Venga,
5: nada.
1: Venga, Sergio.
4: Muy rápido. Yo no estoy de acuerdo con lo que ha dicho, de lo que habéis comentado del Getafe, porque sí, puede ser un milagro, pero yo creo que no tanto como el de la temporada pasada y el de la anterior.
1: Contigo. Tiene
4: creo
1: mejor plantilla, Getafe, tiene más plantilla.
4: Creo que tiene más alternativas, que se está moviendo muy bien, y de hecho ayer escuchábamos en directo Marca Madrid Sur, en directo a Bordalás, y él mismo decía que tiene más alternativas y precisamente lo que estamos comentando, ¿no? Quizás es cierto que le pueda faltar una pieza en el medio del campo importante, pero él reconocía en sala de prensa, como digo, el esfuerzo y agradecía a Ángel Torres y a la dirección deportiva el esfuerzo que está haciendo con la plantilla. O sea que yo creo que sí, que va a tener que pelear con Lobos, como viene haciendo, porque al final es lo que venís comentando, ¿no? Que yo creo que, no sé si el nivel alto ha bajado o el nivel medio ha subido, pero está todo más emparejado y va a tener que luchar, pero tiene más alternativas que de los dos años anteriores.
5: De todo lo que se ha comentado, estoy totalmente de acuerdo con lo que dice Cazorla en cuanto a la igualdad que va a haber por la permanencia, porque ya se vio, ¿no?, la temporada pasada, el propio Sevilla, ¿no?, que estábamos hablando de ese Sevilla Rayo, fue uno de esos equipos que si espabila un poco antes le da para hacer números para entrar a Europa, y precisamente por eso yo creo que los partidos de hoy, aunque es una jornada uno, aunque quizá nos pueda parecer un poco descafeinado el inicio de la liga con un Alavés Getafe o un Sevilla Rayo, incluso si estuviese el Málaga entre los que juega partido hoy, ¿no?, me refiero a que no están los grandes en juego y demás, pero es que estos tres puntitos de hoy que se van a jugar estos cuatro equipos, ojito, porque hombre, son los tres que luego la jornada 37, la 38, claro. Y dice, ay, yo en Sevilla hubiese sacado este golito, estaría ahora mirando desde la permanencia, a lo mejor, a Europa. Y en cuanto a lo del Málaga, yo es que tengo claro, si soy Juanfran Funes, empapelo el vestuario con Miguel Quintana, con Nahuel, con Maldini, con todas las encuestas. Porque
1: con los pronósticos, sí.
5: Hombre,
1: sí.
5: Ya te digo, empapelo el vestuario.
1: Como hacía Cariolo con la selección, sí, señor. Le ponía la encuesta de que nadie cuenta con nosotros, pues mira, luego ya, ala.
5: Mira que le ha ido la macroencuesta de marca, que a mí la macroencuesta de marca me encanta porque siempre te da un reflejo perfecto de lo que piensa la sociedad futbolera. Y hay un 14% que le da al Málaga opciones de descender. Lo saca de la terna. Creo que ganaban Levante, Elche y Racing la encuesta cuando lo he mirado. Pero también hay un 5%, ojo, que le da como equipo revelación. Es que yo creo que ahora mismo España se divide con los recién ascendidos. Yo creo que hay dos Españas ahora mismo. Los que piensan, como la mayoría aquí, que creo que pueden dar una sorpresa, y los que lo ven muerto. Yo creo que son los que conocen más la segunda división y los que la conocen menos, fíjate.
1: Sí, la verdad que sí. Tengo que preguntaros también por el mercado de fichajes. Hoy se ha conocido la llegada de Cuti para el Atlético de Madrid. Ya era algo que estaba prácticamente cerrado en las últimas semanas. La salida de Ferran Torres para el Paris Saint-Germain, que hace que yo creo que el Barça sí o sí tenga que fichar como mínimo alguien de arriba para complementar la parte de arriba. Yo quiero preguntaros como reflexión, ¿no? Porque siempre se hace un poquito en estas fechas cuando llega la temporada. Yo sigo sin entender que la liga comience sin el mercado cerrado, sobre todo por lo que decís ahora, ¿no? Porque estos puntos que valen tanto ahora, quizá dentro de tres semanas la plantilla te cambia prácticamente 5 o 6 jugadores en los 11 titulares.
4: Ya, Charlie, pero este año y curiosamente y concretamente este año es complicado, ¿no? Porque siempre venimos hablando en un mundial, cuando tocan algún jugador de alguna selección, propiamente la española, ya nos mosqueamos, ¿no? Hay que dejar al chico tranquilo, que se centre, ¿qué tal? ¿Cuándo van a trabajar los equipos en confeccionar las plantillas? Entonces, yo entiendo que otra cosa es que empiece la liga una semana antes que en el resto de ligas porque a determinada persona se le encaprice. Eso es tema aparte. Pero yo creo que aquí, hoy, ahora, en esta circunstancia y en este año, esta temporada, eso tiene un poquito más de disculpa aquello de que empiece la liga con el mercado abierto. Yo, para mí, creo que en España se está llevando un mercado como viene siendo los últimos años. Aquí hay poca pasta y eso se nota.
7: Sí, sí.
4: Y yo creo que hay que centrarlo en tres puntos por irnos a los grandes, ¿no? Creo que el Atlético de Madrid está haciendo un mercado muy, muy bueno y es el mercado más orientado al Cholo Simeone de los últimos años. El año pasado me dirás, muchos fichajes y muy buenos. Sí, pero yo creo que no eran del gusto del Cholo y se ha acabado viendo esta temporada. Este año no ha pasado eso. Creo que Mateu ha escuchado al Cholo y ahí lo estamos viendo con el último fichaje, el del Cuti, que me parece espectacular.
7: Centralazo.
4: Luego el Real Madrid, que creo que ha fichado bien, pero necesita la pieza que le viene faltando en los últimos años, y luego el Barça, como tú bien has dicho, que se le han ido 40 o 50 goles y que por ahora, a 15 de agosto, 1:30 p.m, no los ha recuperado. Por lo tanto, creo que esos tres puntos son clave para entender el mercado en la Liga Española.
7: La reflexión, Juanje, sobre el mercado.
5: Bueno, que yo creo que hace ya tiempo que no hay clase media, ¿no? En la Liga Española están el Madrid, el Barça y el Atlético y luego el resto. Coincido con vosotros, ¿no? Que el fichaje del Cuti Romero es un fichajazo para la defensa del Atlético. Ayer estuve viendo ese amistoso frente al Olympique de Marsella y es verdad que le falta, ¿no? Le faltaba un poquito más de fortaleza física, de seriedad a esa zaga del Atlético de Madrid que se acabó llevando el partido, pero es verdad que el Olympique de Marsella, sobre todo en la primera parte, tuvo muchísimas ocasiones para haber ampliado la renta. Es verdad que todo el mundo coincide en lo mismo, que al Real Madrid le falta ese mediocentro. No sé si será capaz por tercer año consecutivo de volver a tirarse a la piscina.
7: Tiene pinta,
5: de no firmar un mediocentro. No sé, es que a mí me cuesta creer que Mourinho vaya a pasar por ese aro. Fíjate,
7: tiene
5: a lo
7: pinta.
5: Mejor yo ya.
7: Yo veo más posible que llegue un central que un mediocentro. Fíjate lo que te digo.
5: Es que me quedé en el Mou de la otra época, ¿no? A lo mismo ahora es un Mou más domado, más tranquilo, que es capaz de entrar por ese aro, pero me cuesta de verdad pensar, culebrón Rodri aparte, de que el Madrid no vaya a firmar ese mediocentro, porque hay informaciones contradictorias. Dicen que Camavinga está gustando, otros se dedican a hacer highlights negativos de partidos de pretemporada, sí, de Camavinga, y dan un dolor de cabeza ver algunas de las decisiones y de las caras, sí, que pone Mourinho en el banquillo. Entonces me cuesta creer que eso se vaya a quedar así y a ver qué es lo que ocurre. Y en cuanto al Barça, es verdad que le falta gol, pero fíjate, el buen hombre que ha sonado, que es el de Luis Suárez, el que fuese jugador, sí, del Granada, el Zaragoza, etcétera, de la Almería, sí, ahora en el Sporting de Lisboa. Me parece que es un jugador que puede encajar perfecto, porque al igual que con Carlos Espí en el Real Madrid, es un delantero que cuando le toque jugar, yo creo que va a enchufar, porque tienen ese instinto de killer nato, y luego no te van a dar ruido cuando haya partidos en los que Flick pues apueste por salir a lo mejor con aquel mítico falso 9 de Guardiola y utilizar a otros de los jugadores que tiene el Barça, que este año se ha rodeado de muchos extremos y muy buenos.
7: ¿Tu sensación, Cazorla?
6: Yo lo que pienso, además de un poco haciendo la reflexión del mercado en general y por qué estamos en esta tesitura de que todavía las plantillas no están confeccionadas, hay que tener en cuenta que en los veranos de Mundial las negociaciones, claro, son mucho más exhaustivas y son mucho más prolongadas. Es cierto es que lo de Marc Cucurella ha sido una rara avis, un fichaje que se ha cerrado de la noche a la mañana, pero Ferran Torres se lleva merodeando que se iba a firmar por el Paris Saint-Germain prácticamente desde la final del Mundial, ha tardado casi un mes en cerrarse, todavía seguimos con el culebrón Rodri, todas las posibles cartas de la baraja que pueda manejar el Real Madrid para seguir reforzándose. Es una temporada también complicada y luego también hay que tener en cuenta el próximo parón que tendremos en septiembre, que eso hace que todo incluso se adelante, que tengamos muchos partidos en un margen muy reducido a principio de temporada, que eso también va a ser muy a tener en cuenta. Veremos cómo arrancan los equipos en una temporada en la que se van a juntar el comienzo de la Champions, varias jornadas de Liga antes de ese primer parón. Pero ya centrándonos un poco en los equipos en particular, el fichaje de Cuti Romero viene a reforzar ya no solo esa idea que quiere solo de recuperar esa solidez defensiva y sobre todo ese músculo del equipo, sino también un poco realizar un poco una un un avance hacia atrás, rebobinar un poco a lo que fue ese Atlético de Madrid de antaño. Ese Atlético de Madrid de 2014, 2015, 2016, donde de los Miranda, Godín, Gavi, pues ahora pasamos a jugadores como el Cuti Romero, jugadores que tengan esa sólida defensiva, que al final es lo que le ha dado al Atlético de Madrid los éxitos en el principio de la era de Diego Pablo Simeone, más allá de futbolistas creativos, donde sobre todo al final los jugadores ofensivos, si nos centramos en los atacantes que han ido llegando en estas últimas temporadas del fútbol español hacia el Atlético de Madrid, véase un Gameiro, véase un Vieto, véase un Vitolo, y además de los ya mencionados como João Félix, Julián Álvarez, etcétera, etcétera, al final el Cholo lo que necesita son jugadores guerrilleros, jugadores de entreguerras, y por eso también el Cuti Romero se convierte en un pilar fundamental en este mercado de fichajes para el Atlético de Madrid. Respecto al Barça, lo hablamos hace unas semanas, yo creo que la idea de Flick es reforzar sobre todo esa continuidad física, más allá de centrarse en el gol o no, que es cierto que no es una parcela que se haya reforzado demasiado en este verano, sobre todo teniendo en cuenta la salida de Lewandowski, sino que también evitar lo que le sucedió en la segunda parte de la temporada pasada, y es que el equipo se caía físicamente en las segundas partes, y eso se vio precisamente ante un equipo cuya virtud es la madurez física, esa continuidad y esa solidez, como es el Atlético de Madrid, que le apeó de dos competiciones. Y respecto al Real Madrid, si hablamos de que pueda haber un nuevo fichaje en ese centro del campo que está siendo un poco la comidilla de este verano, creo, si ya hablamos de que la temporada va a empezar sin las plantillas al 100% confeccionadas, creo que si el Real Madrid tiene que realizar un refuerzo más, tendremos que esperar hasta el 31 de agosto.
7: Bueno, pues puede ser fichaje de los que hacía Florentino antaño, ¿no? Sobre la bocina, de aquellos del fax, ¿no?
5: Tú imagínate que con el mercado abierto el Madrid le dé por pinchar en una de las primeras tres jornadas. Por ejemplo,
7: puede ser, perfectamente. Tiene un calendario bastante peligroso,
5: Por decir un partido, ¿no? A mí me vendría bien que ese pinchazo llegase con el Málaga.
8: Después de dos años sin títulos y dos años sin títulos en los que el Madrid no ha hecho ese gran fichaje que necesita y que todos les piden a gritos, yo creo que un pinchazo las tres primeras jornadas, como habláis, no va a cambiar demasiado el plan del Real Madrid. Para mí, y por lo que nos comenta la gente que sigue la actualidad del Real Madrid todos los días, creo que Bernardo va a ser quien asume la batuta de juego del Real Madrid. Lo escoltará Mourinho, porque ya tiene una edad, con Tchouaméni, con Valverde, con Bellingham y
7: con Arda.
8: Músculo, con Arda, para que ponga un poquito de magia junto a Bernardo, y yo creo que con eso el Real Madrid va a tirar. Y Sally, déjame decir una cosa, porque si no reviento.
7: Dime.
8: Estoy viendo a este Mourinho más Ancelotti que nunca. O sea, no sé si me entendéis lo que quiero
7: decir.
8: Nota
7: adelante, Sergio, que ahora te pregunto por Mou. Nota adelante.
6: Rápidamente, por rematar lo que decía Sergio, hay que tener en cuenta que en el club piensan que tienen la mejor plantilla del mundo. Entonces, por ello, y lo reforzó Florentino Pérez en aquella rueda de prensa, tenemos la mejor plantilla del mundo, por tanto, no hay que tocar lo que está bien.
7: Yo es que, sinceramente, me cuesta pensar, ¿no?, que si no se ha fichado a Rodri, que su fichaje se podría ir 70, 80 millones, se vaya a fichar, pues no sé, a un Wharton de la vida por 110 millones, a un Kess Smith que no ha jugado el Mundial por 60, 70. Yo, si se reforzara algo, veo la posición quizá de central, ¿no?, que por las lesiones y por la no continuidad de los últimos años, pues quizás sí pueda estar más coja, pero se me hace complicado, como dice Sergio, pensar en un fichaje para el centro del campo. Pero oye, cualquier cosa puede pasar, sobre todo en este año donde se han visto tantas sorpresas. Antes de centrarme en los nombres propios de la Liga, tengo que preguntaros, ¿no?, por lo de Ferran en el PSG. ¿Qué encaje le veis, ¿no?, dentro de la maquinaria casi perfecta que ha construido Luis Enrique con ese ataque tan móvil? No sé si le veis de titular, de suplente, si lo va a tener complicado, Sergio.
8: Uf, a mí, Charlie, me cuesta mucho pensar en un Ferran Torres con el protagonismo que él desea en el PSG. Creo que es un equipo al que llega muy hecho este PSG. Creo que la parte de arriba la tiene muy, muy cubierta, con Doué, con Barcola, que aún sigue, con Kvaratskhelia, que ha vuelto como se fue, siendo un pepino, me parece un jugadorazo espectacular, y que de haber hecho algo en el Mundial, al que no participó, creo que lo tendríamos mucho más en cuenta para ese dichoso Balón de Oro que en unos meses ocupará todas las tertulias. Y luego, pues arriba tiene lo que tiene, con Dembélé, que me lo estoy dejando, en fin, creo que tiene un montón de alternativas arriba, y que yo creo que poco protagonismo importante de verdad le veo a Ferran en el PSG. Oye, viene con la moral por las nubes, viene de ser el nombre propio de España en el Mundial, además viene con un entrenador que apostó por él, acordaos, al principio en la selección, y que lo conoce muy bien.
4: Por lo tanto, a mí, si me preguntas futbolísticamente, ¿crees que Ferran va a ser muy protagonista en el PSG? ¿Va a ser titular? Yo te diría que no. ¿Entiendo su salida? Te diría que sí. Conociendo un poco el funcionamiento de esa cabeza de Ferran y de lo que ha sufrido / vivido en el Barça, entiendo que quiera cambiar de aires. Dirá, oye, yo quiero seguir ganando. Claro. ¿Dónde te vas a ganar? Al Paris Saint-Germain. Ahora, futbolísticamente, creo que le puede perjudicar. No sé qué pensáis vosotros.
1: No sé, Juanje, ¿qué piensas con Ferran?
5: Pues, bueno, lo primero que pienso es que el PSG ha hecho uno de los mejores mercados del fútbol europeo, pero sin ningún tipo de duda, si haces el balance de fichajes, ventas y cuadro de cifras, ¿no? Por así decirlo, porque creo que ha renovado toda esa línea ofensiva suplente, porque a Ferran lo veo en esa unidad B. Lo ha hecho por el mismo precio, prácticamente por el que ha vendido, pero creo que analizando nombre por nombre, tiene este año mejor equipo. En cuanto a lo de Ferran, bueno, yo creo que él ha tenido un ciclo en el Barça en el que nunca se ha sentido lo importante que a lo mejor él pensaba que podía ser. Es verdad que ha tenido rachas en las que era muy difícil verle ver puerta o marcar un gol, pero creo que este cambio de aire le va a sentar bastante bien. Y creo que, aunque en el PSG parta de un rol parecido en cuanto a importancia en el once titular al que podía tener en el Barcelona, desde siempre, históricamente, y ya en la selección había un flechazo ahí, ¿no? Luis Enrique Ferran, y yo creo que Luis Enrique le va a sacar muchísimo partido al jugador español.
1: ¿Tu sensación, Cazorla, Miguel Ángel?
6: Yo pienso que Ferran lo que ha buscado es una bocanada de aire fresco. Al margen de cómo ha terminado la historia del Mundial, que mejor imposible, yo creo que ni él mismo lo soñaba días antes. Hay que recordar que incluso se habló durante el Mundial que él no estaba atravesando por un buen momento personal, que se estaba comiendo demasiado la cabeza con todo lo que estaba viviendo en estas últimas semanas y en esta última temporada. Y hay que tener en cuenta que cuando ya se daba por hecha la salida de Robert Lewandowski, nadie daba por hecho, nadie se atrevía a asegurar que Ferran iba a ser quien iba a tomar el relevo de Lewandowski. Por tanto, yo creo que ahí ya se barajaban todas las opciones en la cabeza de Ferran de que en el Barça no había sido demasiado importante hasta ahora, no había tampoco conseguido desarrollar su potencial ni ser de la partida de Hansi Flick como a él le hubiese gustado, y yo creo que al final era una solución que él estaba deseando buscar. Aire fresco, en el Barça no han salido las cosas, en la Liga tampoco ha terminado de brillar como se esperaba de él, y busca esa bocanada de aire fresco. Pero yo creo que va a ser un jugador de segunda unidad. Hay que tener en cuenta que el Paris Saint-Germain es un equipo ya con muchos automatismos ya más que asentados, es un equipo muy vertical, es un equipo de presionar y de colapsar cuanto más posible el área rival, y Ferran no tiene ese ritmo físico que tienen, que van a tener sus compañeros. Pero sí que es cierto que es un jugador también un tanto diferente y que le puede dar ese plan B a Luis Enrique, porque también tenemos que ser conscientes de que cuando ya ganas dos Copas de Europa consecutivas, los rivales ya te conocen, y seguro que ya muchos equipos en Europa están empezando a desarrollar, cuando llegue la hora de afrontar la Champions League, un plan anti-Paris Saint-Germain. Y Ferran es ese jugador diferente, es ese jugador que aprovecha esas segundas acciones, ese jugador un poquito más de área, que también puede querer hacer la media punta, y que de algún modo puede romper un poco el esquema tradicional que sigue el Paris Saint-Germain de Luis Enrique. Y yo creo que por ahí pasa también, además de que es un gran valedor Luis Enrique de Ferran, ese fichaje. Pero lo cierto es que no le veo yo como jugador de primera unidad, no le veo yo de la partida, pero sí que es cierto que cuando haya que modificar el plan drásticamente porque los equipos tengan claramente estudiado al Paris Saint-Germain y quieran frenar esa verticalidad, él puede ofrecer otras variantes que hasta el momento quizás no habíamos visto demasiado en el equipo francés.
1: A ver, que sé que Sergio tiene ganas de hablar, ya hemos hablado de la permanencia, de los ascendidos, de las opciones también de los partidos de hoy. Sergio, ¿ves a este Real Madrid de Mou con capacidad para ganar la Liga o no?
4: Yo, mira, fíjate lo que te voy a decir. Si el Barça no consigue firmar a Rodri, que creo que es imposible que lo va a acabar firmando, veo a este Madrid de Mourinho con muchas chances de pelear la Liga. Ahora bien, si el Barça acaba firmando a Rodri, creo que la distancia es mucho mayor de lo que es ahora. Y me explico, creo que es un jugador, mejor jugador del mundo, mejor jugador del Mundial, y creo que es un jugador que marca estilo. El Barça lo tiene muy marcado, es cierto, pero ¿no pensáis que le hace falta una pieza como la de Rodri para asentarse en Europa, por ejemplo?
1: Yo creo que no.
8: Yo creo que sí, Charlie, yo creo que sí. Y creo que ese fichaje va a marcar mucho el devenir de estos equipos en la Liga. Ahora bien, te digo, si el Madrid se adecua un poco a lo que quiere Mourinho, recupera esa identidad de equipo competidor que nunca se rinde y encima le agregas esos chispazos de un Arda Güler, por ejemplo, ya me estoy metiendo en nombres propios que a lo mejor tenías tú en el guión un poco para más tarde, ¿no? Pero si ese Arda Güler empieza a aparecer con los chispazos, si Vini por fin recupera el Vini de hace 2 años cuando estuvo a nada de ganar el Balón de Oro, que precisamente se lo arrebató Rodri. Si Mbappé aparece también, Charlie, esto lo habla contigo mucho fuera de antena, si Mbappé aparece también en los momentos importantes y deja de, vamos a decir, entre comillas, ausentarse de ciertos partidos en los que el Madrid necesita, pues este Madrid gana muchos enteros para ser campeón de Liga, que creo, por otro lado, que ya toca. O sea, y ya sabemos que a Mourinho sí, se le debe una Champions o le debe una Champions al madridismo por esos 3 años que estuvo y que acabó en semifinales, pero al final a Mou lo que le gusta es el torneo de la regularidad y la Liga es el mejor ejemplo para ello, ¿no?
7: Yo creo, Juanje, que es el gran objetivo, ¿no?, de este Real Madrid, ser competitivo en Liga las 38 jornadas, lo fue el año pasado durante 19-20 jornadas, pero se dejó llevar y cuando quiso volver pues ya lo tenía perdido, ¿no? Yo creo que es el gran reto de este Real Madrid.
5: Sí, sobre todo porque yo creo que aunque la Champions es el torneo por excelencia donde el Real Madrid se mueve muy bien y el que todo el mundo prioriza y el que hace que cualquier madridista luego en cualquier debate de una barra de bar saque las 15 Champions y le gane al otro con el que esté debatiendo, la tripa de Champions está un poco llena y lo que yo creo que demanda un poco el madridismo y el Real Madrid en general es ser ese club dominador en España que sea capaz de encadenar 2-3 ligas, que es lo que creo que mucha gente pensaba cuando llega Mbappé y Xavi está en el Barça, ¿no? Que venía una época de dominio absoluto de Real Madrid, porque era un equipo que ya estaba haciéndolo casi todo bien y le metías a Mbappé, que era el mejor jugador del mundo, contra un Barça que estaba de capa caída y que el discurso era todo el rato, con esto no se puede y con esto no nos da, ¿no? Entonces, yo creo que el madridismo se ha quedado en ese momento, después de levantar la Champions contra el Borussia Dortmund y del fichaje de Mbappé en un año malísimo del Barça, y todavía no se ha despertado. Y coincido con lo que decís, ¿no? Que evidentemente el Barça va a seguir haciendo lo mismo que hacía porque tiene un camino ya muy bien marcado y se le ha dado bien las últimas temporadas. Sin embargo, detecto un poco en el ambiente Barça que este año la obsesión es la Champions. Es decir, el Barcelona ya ha llenado su tripa con estas 2 ligas consecutivas y ya necesita demostrar que hay una hegemonía y que hay una quinta, por así decirlo, de jugadores y de canteranos ganando una Champions con ellos y mostrando, por así decirlo, una dinastía, ¿no?, de Flick en el Barça. Así que se pueden intercambiar un poco los papeles, ver un Barça que priorice mucho más este año la Champions que la Liga y que solo pueda aprovechar el Madrid, que tiene que ordenar muchísimas cosas. Y hombre, la verdad, ha fichado un sargento para ello, como es Mourinho. Yo tengo muchas ganas de ver, porque como no lo han presentado siquiera, que Mou es el que va a venir a la Liga, si es un Mou modosito. Yo creo que va a empezar con un perfil de encantador de serpientes en el que no se va a salir fuera mucho del tiesto, pero en cuanto venga el primer penalti raro, el primer pinchazo.
7: Bueno, ya se vio otro día en Teresa Herrera cómo se cabreaba, claro. Con alguna falta, con tarjeta no sacada, como se cabreaba mucho el tío, ¿eh?
5: Y en 3-4 preguntas de Real Madrid Televisión, al final, que se entiende lo que voy a decir, aunque la mona se vista de seda, mona se queda, ¿no? Yo creo que Mourinho en ese aspecto no va a cambiar su personalidad nunca, y el que haya tenido la oportunidad de ver ya el documental que han hecho en Netflix, verá que ni siquiera en un documental, en el que imagino que controlaba las preguntas, que estaba todo pactado, aún así se llevó algún rejón el periodista que le estaba haciendo las preguntas y que le estaba haciendo el documental, ¿no? Entonces vamos a ver cómo gira un poco el ecosistema Real Madrid con su nuevo entrenador, pero está claro que incluso aunque sea un mal año del Madrid, el Madrid tiene que competirle con el equipo que tiene y la plantilla que tiene y el desembolso por segundo año consecutivo, millones de euros en fichajes, tiene que competir a Liga al Barça hasta la última jornada. Algo que el Barça sea campeón otra vez en la 34 o la 33, pues yo no sé qué pasaría en el Bernabéu, pero...
7: No, sería complicado.
5: No lo quiero ni imaginar por la gente del Madrid, vamos.
7: Se lo pregunto a Miguel Ángel Cazorla, que sigue también mucho el día a día del Real Madrid, que está presente en los partidos. No sé qué esperas, ¿no? Esta temporada con Mou, se ha visto un Real Madrid en pretemporada que por lo menos quiere presionar, que parece que va a jugar mucho con ese 4-2-3-1 que jugó en su primera época. No sé qué Real Madrid te espera, Miguel Ángel.
6: Yo espero un Real Madrid que, sobre todo la filosofía que quiere inculcar, es la de presionar, que es al final el déficit que ha tenido el equipo en estas dos últimas temporadas. Las desconexiones durante los partidos, ante especialmente equipos de esa zona media-baja de la tabla, porque si nos paramos a pensar, el Real Madrid el año pasado se queda lejos de la Liga porque no es capaz de ganarle ningún partido al Girona, porque se deja también 3 puntos en Mallorca, etcétera, etcétera. A diferencia de lo que vimos en la primera etapa, donde ahí yo creo que la distancia era sideral entre el Real Madrid y el Barcelona de Pep Guardiola, donde ahí Mourinho intentó plasmar una idea de juego a través de que el Real Madrid fuese el malo de la película, el antagonista, ese equipo destructor de juego, ese equipo físico, ese equipo que esté presionando constantemente, y aunque es cierto que tenía la figura de Xabi Alonso y de jugadores como Phil, no era quizás el más creativo, sino que era letal al contragolpe. Y yo creo que eso es precisamente una idea, una pincelada que vimos en ese gol de Brahim contra el Deportivo de La Coruña. Recuperar rápido y salir en tromba al contraataque. Yo creo que esa es una idea que va a seguir plasmando, porque además tiene jugadores físicos para ello. Ahora con la llegada de Diomandé en la banda derecha, con Vinicius en la banda izquierda, también con la explosividad que pueda tener Mbappé cuando no esté dentro del área, o con la llegada desde atrás de Bellingham, es lo que va a tratar también de seguir manteniendo como piedra angular de su juego. Hablabais antes de la posible llegada de Rodri. También hay que recordar que eso también se decía ya por el 2011, cuando el Barça, un año después de haber fichado a David Villa, trae a Cesc Fàbregas, y se hablaba de que podría ser otro Barça de Guardiola absolutamente imperial. Y por H o por B, este centro del campo, Cesc, Xavi, Iniesta, Busquets, no terminó de cuadrar. Incluso Cesc llegó a perder la titularidad. Entonces, la llegada de Rodri, sí, por supuesto que sería un paso adelante y también otro golpe encima de la mesa para el equipo de Flick, pero no creo que sea tan necesario como sí es para el Real Madrid la llegada de otro centrocampista que pueda acompañar a Bernardo Silva, que todavía, y es cierto, va a ser el cross, entre comillas, del Real Madrid esta temporada, pero todavía tiene que coger la forma. Y lo mismo también podemos hablar de Arda Güler, que ya lo vimos también con Xabi Alonso en determinados tramos de la temporada, que retrasó su posición hacia el pivote para ser ese generador de juego. Y ya por rematar, hablando de la Champions, de la Liga, para el Barça es una necesidad ya ganar la Champions. Ya no es casi ni una obsesión ni un objetivo, claro, es una necesidad. Es tan solo una en los últimos 11 años. Y después también de que hayamos visto una década o casi una quincena de dominio en el fútbol doméstico. Y por otro lado, en el Real Madrid casi hablamos al revés, de más Copas de Europa que de Liga. Pero sobre todo lo que yo creo que necesita el Bernabéu, lo que ya quiere la afición, es un equipo que compita durante 38 jornadas, que no elija solo los partidos que a ellos les complacen. Enfrentarse al Barcelona, al Bayern de Múnich, al Manchester City, sino esas 38 jornadas de agosto a mayo, que el equipo salga a competir, que el equipo no se relaje. Y todo también, hay que decirlo, el listón Mourinho también lo tiene muy bajo, porque a poco que consiga ganar esta temporada, ya no digo ni una Liga ni una Champions, una simple Copa del Rey, que por supuesto no será suficiente, pero ya de esa manera se podrá decir que la llegada de Mourinho ha funcionado.
1: Y por cerrar,
8: si me dejas,
1: sí, una Sergio, remata. Sí.
8: Muy rápida, tengo muchas ganas, pero muchas ganas de ver el papel que va a tener Jude Bellingham este año en el Real Madrid, porque me ha dejado muy buen sabor de boca su Mundial, después de una temporada en la que le hemos visto, bueno, que futbolísticamente no le han salido las cosas, ojo, y recalco futbolísticamente, porque creo que el inglés siempre compite, se tira al suelo, se mancha, corre, se pelea, lo hace todo, y creo y tengo muchas ganas de ver a Bellingham, porque va a ser, y más con Mourinho, ya lo vimos el otro día, creo, en un vídeo en el club, hablar muy bien de él, está emocionado y joder, vivía un sueño siendo entrenado por Mourinho, por lo tanto creo que el papel de Bellingham está en el Real Madrid, va a ser muy muy importante, y tengo muchas ganas de ver al inglés.
1: A ver,
5: se hizo muy viral, ¿no? La imagen aquella de Bellingham pidiéndole a Mo una foto con su madre.
1: Sí, en la final de París, ¿no? De 24, creo que fue, ¿no? La de Londres.
6: Sí, porque además él es un jugador también perfil Mourinho, en el sentido de que ya no solo es esa capacidad de llegada, sino que también es un jugador que incluso cuando pierde un balón es capaz de ir al barro y es capaz incluso de encararse con algún jugador. Ese carácter, esa testosterona que a veces se la ha echado en cara, que ha faltado un poco a los jugadores del Real Madrid, y Jude Bellingham tiene ese carácter que le es del agrado de Mourinho. Si algo también lo intentó patentar en esos duelos contra el Barça es que el equipo mirase con cara de perro al rival, y yo creo que Bellingham también gana puntos en ese aspecto.
8: ¿Os acordáis de quién era el hombre Mou en el Madrid, ¿no? Que era un poco Xavi Alonso, ¿no? Que era el que tal. Pues yo veo a Bellingham en ese papel. Ya te dejo, Charlie, ya te dejo.
7: Bueno, son posiciones diferentes, pero puede encajar, ¿no? Puede encajar un poco ese perfil Real Madrid, lo que era ese triunvirato Zil, Alonso, Kedira, lo que puede hacer ahora con Valverde, Bernardo, Bellingham, ¿no? Quizá con menos calidad que aquel trío, pero con jugadores también de un perfil muy Mou en los últimos años.
5: Es curioso, Charlie, que los dos hombres más Mou del Real Madrid, que eran Xavi Alonso y Arbeloa, han sido los dos entrenadores que han precedido a Mou. Así que no sé si habrá tirado de teléfonos para preguntarle por dónde coge a cada uno, ¿eh?
7: Tiene pinta de que Mou sabía más de lo que pasaba en el Real Madrid de lo que pensamos todos que sabía, ¿eh? Yo creo que tiene pinta que ha detectado muy rápido parte de los problemas que había la pasada temporada, ¿eh?
6: Sí, de hecho, cuando se hablaba, Mourinho decía, mis niños, Xavi Alonso y Arbeloa. Sí, sí. Es decir, ese contacto era permanente. Eso y Arbeloa es. Todo el rato en rueda de prensa diciéndoles uno dinoy. O sea, yo creo que el contacto era más que permanente.
7: La verdad que sí, por cerrar este tiempo de análisis, esta previa que nos está quedando preciosa de la Liga, llega la hora de mojarse, ¿no? De poner en esas grabaciones que luego cuando termina la temporada, las sacamos para ver si hemos acertado o no. Sergio, venga, te dejo empezar. A ver, tu candidato a ser campeón de Liga, ¿quién va a ser?
8: Yo creo y apuesto por el Real Madrid.
7: ¿Quién va a Champions?
8: Seguido del Barça, seguido del Atlético de Madrid, tercero. Cuarto creo y apuesto por la Real Sociedad. Ajá. Quinto Betis y sexto voy a meter al Villarreal.
7: ¿Quién baja?
8: ¿Qué te parece?
7: Bien,
8: pues
7: bien,
8: baja, mira, me da mucha pena porque es un club al que tengo muchísimo cariño y quiero mucho a Obama, pero me da mucho miedo Osasuna. Creo que va a bajar el Elche y esa posición ahí que me queda, yo creo que se la voy a dar al Levante. Apuesto por, como te he dicho antes, al principio de esta tertulia, que ninguno de los tres que han ascendido ahora este año van a descender.
7: ¿Pichichi?
8: Uf, Kylian.
7: ¿Jugador revelación?
8: Jugador revelación, pues mira, hay un chico en Valencia que se llama Sato, que me ha gustado mucho esta pretemporada, que he tenido la suerte de ver bastante al Valencia, no me preguntes por qué, pero lo he visto.
7: Vaya tripleta has tirado, Sergio, vamos, desde el centro del campo, vamos.
8: Te lo juro, Charlie, claro, tú es que no eres un panenquita como yo.
7: No, lo reconozco.
8: Entonces no te lo... No, estoy de broma. No te lo sabes, pero hazme caso y bicheale porque te va a gustar.
7: Jugador de la Liga.
8: Jugador de la Liga, el mejor, ¿no?
7: Sí.
8: Alguien del Atleti.
7: Venga, ¿y jugador decepción?
8: Y jugador decepción yo creo que va a ser... Yo creo que va a ser, es que no me da mucha pena, pero creo que no va a ser el año de Pedri.
7: Venga, Juanje, te toca. Campeón de Liga.
5: Yo creo que la Liga la va a ganar el Barça.
7: Venga.
5: Este año me parece que es el año que más claro está los que van a acompañar al Barça en la Champions, porque creo que hay una diferencia muy grande entre Real Madrid, Atlético y el resto. Y yo coloco como cuarto al Villarreal, porque creo que está firmando bien y además tiene un pedazo de entrenador como es Íñigo Pérez. Meto en Europa pues a Real Sociedad, a Betis y a Athletic Club de Bilbao.
7: Venga, la permanencia, bueno, ¿quién baja, mejor dicho?
5: Pues mira, voy a meter ahí al Levante, al Elche y luego tengo muchas dudas, pero creo que este año cae un gordo entre Sevilla y el Valencia.
7: Venga, pues oye.
8: Dios.
7: Ojito,
5: me van a llegar WhatsApp de Luco y de Pineda, pero en cero coma, vamos. Si están escuchando la radio,
7: va fuerte,
5: no están por aquí
7: fuerte.
5: Por la feria de Málaga que empieza hoy, que son asiduos, no sé yo, pero voy a dejar, lo dejo abierto ahí eso todo, ¿vale? Ya.
7: Venga, jugador de la Liga, Juanje. Mejor jugador de la Liga.
5: Pues yo creo que el mejor jugador de la Liga, fíjate, va a ser Lamín.
7: Venga, Pichichi.
5: Mbappé.
7: Decepción.
5: Uf. Decepción, me la voy a jugar por todo lo que es. Creo que va a ser un jugador que tal, Gordon.
7: Venga.
5: En el Barça, ¿no? Va a terminar de explotar.
8: Muy bueno.
7: ¿Y revelación?
5: Revelación, me la voy a jugar aquí con los míos. O Chupete o la Rubia, acuérdate.
7: Muy bien, sí señor. Ahí está. Tú cierras, Cazorla. Venga, tus apuestas.
6: Venga, campeón de Liga va a ser el Real Madrid.
9: Venga.
6: Le acompañarán en Champions el Barcelona, el Atlético de Madrid. Y creo que la cuarta plaza va a estar muy disputada entre el Villarreal y la Real Sociedad. Sí. Ya para materializar ese paso delante de Matarazzo, pero creo que va a ser el Villarreal. Quinta y sexta posición para la Real Sociedad y el Betis. La séptima va a estar, yo creo, muy parejo entre el Athletic de Bilbao y el Celta, pero creo que ya va a ser el turno del Athletic para que vuelva a recuperar un poco sí. esa posición de estancia europea permanente. Y puestos de descenso, yo meto al Levante, meto al Alavés, y la última plaza, me da bien porque ya que ha dicho Juanje que va a caer un gordo, no voy a ir tan exagerado por seguir Valencia, pero creo que va a estar entre el Elche y, por lo que hemos comentado antes, el Rayo Vallecano. Y yo creo que ahora mismo lo va a tener muy complicado.
7: Ojo, Sergio, mete al Rayo, Cazorla, en descenso.
6: Ojalá que no, pero este comienzo de temporada va a ser clave. Si consiguen sobrevivir en estas primeras jornadas, podemos tirar a la basura todo esto que
5: ojito que nadie ha metido al Málaga, no sé si por miedo a represalias conmigo aquí en Antena.
7: Por supuesto.
5: Me voy contento, claro. Somos
8: los únicos, Jorge. No van a poner ninguna declaración nuestra del vestuario del Málaga. Sergio Torres, Miguel Ángel Cazorla, Charlie Santos, ninguna declaración nuestra van a poner ahí.
7: Jugador de la Liga, Cazorla, jugador de la Liga.
6: Jugador de la Liga va a ser Jude Bellingham.
7: Venga, Pichichi.
6: Mbappé.
7: ¿Decepción?
6: Decepción, mira, iba a decir Gordon, pero ya me lo ha quitado Juanje y creo que va a ser Lamine.
7: Anda, pues mira, está fuerte, ¿eh? Revelación.
6: Revelación, Jean Diomandé.
7: Mira, pues yo creo que hay bastante claridad, ¿no? Con los 6-7 primeros.
5: Revelación, un jugador que ha costado 140 kilos, no sé si admitirlo, bueno, ¿eh? No,
7: pero la realidad, Juanje, es que ha jugado 10 partidos en la Liga Española. O sea,
5: ya. Era por chichar un poco.
8: Charlie, déjame.
6: El listón lo tiene muy alto, eso sí.
7: Sí.
8: Charlie, déjame decirle a aquel, no voy ni a nombrarlo, aquel que ha metido al Rayo, ¿eh? El defenso que se pase por Vallecas, que Vallecas, el Rayo no juega con 12, juega con 11 más 15.000, que parece mentira que no conozcamos a Isi, que no conozcamos a Alvarito, a Leyen, a Batalla, que son tíos que ya tienen muchos tiros pegados, que pueden estar ya con más edad que el año pasado, por supuesto, y más cansados, pero el carácter lo van a sacar, y aunque sea la última jornada como el tamudazo, yo veo un camellazo de manual, golito de Sergio Camello, el chico de oro, y mira, si hay que salvarse la última jornada, pues ahí estaremos Pablo Villa y servidor para contarlo y cantarlo, que diría Irra, en el marcador de Radio Marca, en el nuevo marcador de Radio Marca.
7: Yo podéis estar tranquilos que no pasaré ningún tipo de factura, tanto si se acierta como si no se acierta, lo que seguro es que lo que se desea es que la temporada sea bonita, sea especial y que si podemos, que llegue todo prácticamente hasta la última jornada por decidirse, tanto la Liga, como Europa, como el descenso, para que la temporada sea preciosa. Señores, que es un placer, que nos toca ya disfrutar del fútbol, de la temporada, que esto ya no para. Sergio, gracias.
8: Venga, un abrazo a todos, chicos.
7: Juanje, cuídate. Que toca disfrutar hasta mañana.
5: Final de verano, chao.
7: También fuerte abrazo para nuestro Miguel Ángel Cazorla. Fuerte abrazo, Miguel Ángel.
6: Un abrazo a todos, cuidados.
7: Nos ha quedado chulo este tiempo de tertulia, este tiempo de opinión. 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Venga.
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0: cuando uno habla del Sevilla y del Rayo Vallecano, habla de Onésimo Sánchez, uno de los mejores regateadores que hemos tenido en el fútbol español. Saludos, One, ¿qué tal? ¿Cómo están? Muy buenas.
1: Hola, ¿qué tal? ¿Cómo estamos? Buenas.
0: Bueno, es uno de los partidos que abre la Liga. Onésimo, no sé qué te sugiere, ¿no?, este Sevilla-Rayo Vallecano.
1: Bueno, pues la verdad que sí. Primero eso, que abre la Liga, que los futboleros ya tenemos ganas, a pesar de Mundial aparte, de volver a esa vorágine, ¿no?, de la semana a semana. Y bueno, un partido para mí muy especial, ¿no? Pues son dos equipos en los que he estado, donde me ha ido muy bien, sobre todo en el Rayo. Que pertenecer al Sevilla siempre es algo especial. Y también un poco esa incertidumbre, ¿no? Pues un año, por diferentes motivos, expectante para los dos, ¿no?
0: Sí, sí. Te pregunto un poco por la semana previa a los dos, ¿no? Por el Rayo, por todo lo que se está hablando un poco del estadio, por el nuevo proyecto, por el Sevilla todavía con mucho que construir. ¿Qué partido esperas, Onésimo?
1: Bueno, la verdad que al final el Sevilla siempre en su campo de inicio va a apretar, va a tener esa motivación de su gente, ese momento de álgido del Pizjuán, que siempre pasa, y un Rayo un poco en ese sentido más hecho, ¿no? Más hecho a priori, porque ahora estamos con estas pretemporadas, con esto de quién inscribes, quién no, la plantilla, bueno, no sabemos muy bien hasta que no tengamos ya los 11 en mano, pero si ve un Rayo pues con esa gente ya muy hecha, Isi, Álvaro, que saben perfectamente a lo que juegan y tienen esa ventaja. Es verdad, la incertidumbre de los dos casi está más fuera,
0: claro,
1: que dentro, ¿no? Más institucional, pues uno es por lo del campo, el Sevilla por los momentos que lleva, yo creo que necesita un poco de paz en ese sentido, y también ver un poquito pues los refuerzos. Así a priori el Sevilla ha hecho fichajes interesantes, es verdad que no con tanto nombre, pero sí, sí interesantes, pero es verdad que el Rayo tiene la ventaja de que quizá en conjunto, así a priori, antes de conocer los 11, está más rodado, porque son un poquito más de lo mismo y además vienen, es verdad que cambia la etapa porque ya no están los mismos entrenadores, pero es verdad que los jugadores siguen siendo

0: suerte de ese gran club. Y a partir de ahí volver a intentar subir ese escalón que el Sevilla, por historia, por todo, se merece, ¿no? Estar ahí, de Europa para arriba, por poner un límite, ¿no? Pero eso también tiene una cocción después de todo lo que está pasando, y sobre todo que vuelvan, se vuelvan a normalizar todo lo que llevamos un tiempo con muchos problemas y que afecta mucho también al equipo en lo deportivo.
1: ¿Qué recuerdas de tu año de jugador en Sevilla, Onésimo?
0: Un año muy difícil. O sea, yo estuve en una etapa complicada. Estuve un año, luego hice la pretemporada el siguiente año. A ver, recuerdo, al final fichas por un club histórico y haber pertenecido al Sevilla siempre te da un prestigio, un caché, y siempre es una muy buena decisión. No fue el mejor año, bueno, tuvimos también muchos problemas fuera del campo. Se cometió un error gravísimo, que fue cesar a Camacho cuando íbamos pues bastante bien, no recuerdo, pero igual íbamos, no sé, en mitad de la tabla para arriba. Había demasiadas cosas y al final descendimos, o sea que fue un año muy muy complicado por una institución que estaba y que se hizo un proyecto. Te recuerdo que en aquel equipo estaba Prosines, que estaba Bebeto, tenemos un equipo de mucho nivel, que las circunstancias y las malas decisiones abocó al descenso. Por eso esa experiencia debería servir para lo siguiente, ¿no?
1: Te tocó la etapa del Sevilla entre el Rayo y luego jugaste otra vez en el Rayo la temporada 97-98. Por ese Rayo, que era también Rayo súper reconocible, ¿no? Onésimo, con mucha gente que ha sido parte de la historia del club, ¿no?
0: Bueno, para mí es muy especial. Es un club donde yo he vivido unas mis mejores etapas, un club que para mi fútbol, mi manera de ver la vida, mi manera de ver de afrontar es la barriada, la calle, la normalidad, la competitividad. Bueno, la verdad que estuve dos etapas en el Rayo y sobre todo la primera fue una etapa espectacular y una de las mejores de mi carrera.
1: Uh-huh. ¿Qué significa el Rayo para un jugador? ¿Te marca la camiseta? Porque es verdad que se habla mucho, ¿no? De que el Rayo te entra para siempre cuando juegas ahí. ¿Es de los clubes que te marca, Onésimo?
0: Pero no tengas ninguna duda. Se marca, pero uno que está en el Rayo y que siente el Rayo y que ha sentido el... yo en eso he sido un privilegiado, porque he sentido el cariño de esa afición. Bueno, porque por lo que sea, porque yo era un jugador especial. Te sientes un poco... Yo soy pucelano y blanquivioleta de Valladolid. Moriré siendo así, pero el Rayo es el siguiente equipo. Todos los equipos te marcan, ¿eh? Pertenecer al Sevilla es historia, al Barça, pues al Cádiz. He tenido la fortuna de estar en muchos equipos, pero es verdad que el Rayo es un club especial porque también yo creo que va un poco con mi carácter de calle, de barriada, ¿no? De barrio. Y claro, y si ya estás tiempo y además vives muchas cosas, pues es un club que no se te va a olvidar nunca.
1: Es un Rayo que este año ha cambiado, Onésimo, después de muchos años trabajando con Iraola, con Íñigo Pérez, de la misma filosofía. No sé cómo afecta el cambio de entrenador con Beñat. ¿Qué expectativas tienes con el Rayo esta temporada, Onésimo?
0: Siempre afecta, por eso es un año importante para el Rayo. También porque está a un nivel top. Viene de lo que viene de grandes entrenadores, viene con un muy buen equipo, viene de estar muy arriba. Año peligroso para el Rayo, y los que sentimos mucho este equipo, o yo por lo menos lo veo así. Un entrenador joven que también tiene ese tipo de propuesta, con ese tipo de plantilla. Creo que ahí no va a estar el problema. Sí es cierto que lo que hablabas antes del campo, Vallecas para el Rayo es muy importante, su gente, ese sentimiento. Pues yo recuerdo, en mi época era más por las mañanas, era diferente. Ganar en Vallecas es muy complicado, siempre lo ha sido, y creo que perder ese, a ver qué pasa, a ver cómo se resuelve la situación, pero perder eso y tener un listón tan alto, más el cambio, no de filosofía, pero obviamente se han ido entrenados que han sido muy importantes, como Iraola o como Íñigo en el Rayo, pues acrecienta un poco.

0: un año de que hay que tener cuidado, poner claro cómo lo que es el Rayo. Yo creo que la gente eso sí lo tiene, el sentir del Rayo. Sabemos que estar en primera es ya el lujo, a partir de ahí ya veremos. Y a mí lo que me da, lo del campo me preocupa, todo eso creo que le va a perjudicar. Es verdad que la plantilla sigue siendo, no sé, en un 70% muy reconocible, y creo que esa es la ventaja.
1: Por el cariño que le tienes al club, ¿te da un poquito de pena la situación que hay de división con la propiedad, todo lo referente al estadio, que necesita una mejora, la afición un poco distanciada? ¿Te da un poquito de pena todo esto que está pasando o no, Nessi?
0: No, un poquito no, un muchito. Me da, pero ya llevo años, no puede ser. O sea, tenemos un estadio espectacular, que porque no se quiere reformar. Ese estadio reformado es perfecto. No, Vallecas no necesita nada más, necesita que el campo se adecue al 2026. Igual hay botas mías todavía por ahí que me les manden como recuerdo, ¿no? Pero no es el paso. Yo lo que no entiendo es que no se haya, da igual, ya no entro en quién sí, quién no, o si es parte de uno, parte de otro, pero un club como el Rayo, pues, y una afición y toda la historia del Rayo no se merece esto. Y lo que no es normal es que este estadio no esté en el mismo sitio, para mí, esa es mi opinión, sin entender de otros temas, y reformado bien, que tampoco es tanto. Estamos hablando de un equipo que lleva mucho tiempo en primera, que lleva, y que a lo mejor estamos hablando de una inversión ínfima en ese sentido, ¿no? Entonces me da mucha pena del Rayo, del estadio y de su ciudad deportiva, que luchamos mucho por tenerla, que yo no la pude disfrutar, y que ahora que la tienen la están dejando morir.
1: Más allá de ese Sevilla-Rayo, Onésimo, te quiero preguntar un par de cuestiones más. Primero, por el Barça, que también jugaste la camiseta azulgrana. Te pregunto un poco por la Liga. ¿Qué perspectiva te da? ¿Le ves otra vez como gran favorito como las dos últimas temporadas o no?
0: Bueno, pues, a ver, el Barça yo creo que es el favorito. Vamos a ver también cómo acaba el mercado. Es verdad que da la sensación de que le falta algo en cuanto a refuerzos. Pues bueno, hay jugadores importantes arriba. Quizá falta algo quizá en medio campo también por tema de lesiones. Pero creo que es el gran favorito, y bueno, teniendo en cuenta que el Real Madrid es otro de los candidatos, como siempre. También se ha reforzado bien y también va a estar en la pelea, aunque también creo que le falta dos o tres cosas. Es que ahora, 15 de agosto, hay que esperar el cierre del mercado, tal como está el fútbol, lamentablemente para el fútbol, porque creo que es otra de las cosas que teníamos que solventar. A estas alturas deberíamos saber las plantillas, quién está escrito, quién no, porque yo creo que esto sí adultera más que otras cosas la competición.
1: Y la penúltima que te hago, siendo un perfil de jugador de tanto regate como tú, Onésimo, jugadores como Lamín, como Diomandé, ¿te reconcilian un poquito con el fútbol o no, Onésimo?
0: Bueno, me acercan a mi fútbol, me acercan a lo que yo he vivido, al fútbol que a mí me gusta, al fútbol que yo como entrenador he tratado dentro de las condiciones que tengan mis jugadores de explotar, de gente diferente, de gente que haga vibrar al público, que sea capaz de sacar de tanto rigor, de excesivo rigor táctico para mi gusto, que ahí los entrenadores tenemos mucho que ver también. Esta gente que se atreve, que insiste, que vuelve, que tiene las condiciones, es la gente. El fútbol siempre va a estar vivo, pero con esta gente mucho más.
1: Con esta, Cierronésimo, ¿con qué jugador disfrutas más ahora cuando te pones la televisión? ¿Quién es el que más te apasiona?
0: La verdad que en lo ofensivo es Lamín, porque le doy diferencial, incluso cuando está mal, que hay que también ponerlo en la balanza. Estos jugadores, cuando está mal o cuando no tiene un buen partido, cuando le ves a disgusto, cuando el defensa le ha cogido un poco el... aunque creo que tiene que matizar un poco su fútbol y separarse, además de jugar en banda, separarse un poco y ser más participativo por dentro, porque creo que así van a acabar este tipo de jugadores con tantas condiciones. Y luego me encanta Cubarsí, me encanta estos jugadores, porque también hay que valorar el fútbol en los valores a partir de la defensa, aunque Cuba sí tiene muchos valores también para el fútbol de ataque, ¿no? Por sus condiciones y por la forma de afrontar el fútbol de su equipo. Pero me encanta esta gente, esta gente que sabe estar, que sabe, que tiene este nivel, que defiende bien, que ataca bien, que es bueno con la pelota, que sabe y que tiene 19 años, o sea, creo sí, que es un jugador, incluso, no te voy a decir que no se le valore, porque obviamente está en el Barça, el campeón del mundo, todo lo que tenemos, pero en su justa medida, con todo lo que está haciendo, creo que es un poco infravalorado para mi gusto.
1: Pues la verdad que sí, es un jugadorazo central como la Copa Un Pino. Onésimo, que siempre es un placer charlar contigo, mil gracias por pasarte por este marcador y que sea una gran temporada para todos. Gracias.
0: Muy bien, que vaya muy bien. Un abrazo.
1: Onésimo Sánchez, uno de los mejores jugadores que ha tenido el Rayo en su historia, un regateador puro, un jugador de ese fútbol, ¿no? Que ya se ve poco y, bueno, pues un hombre que vistió las dos camisetas, tanto la del Sevilla como la del Rayo Vallecano, así que, bueno, un protagonista también de lujo para adornar la previa de este segundo partido, de este segundo turno en el día de hoy, duelo de históricos, Rayo Vallecano-Sevilla, Sevilla-Rayo Vallecano en el Pizjuán, en esta jornada 1 del Campeonato Nacional de Liga, que ya está de vuelta.

0: separa. En un pequeño pueblo de la Costa Brava, de la zona de Girona, se fabrican los sueños de muchos niños, y no tan niños, de personas de todas las edades que están, que esperan todos los años con gozo que llegue junio o julio para comprarse el álbum de cromos y para hacer la colección de la Liga, no solo lógicamente de fútbol, sino que está viendo un boom tremendo, ¿no? Se ha visto en el último Mundial. Y para charlar un poquito sobre el mundo del cromo, sobre las colecciones, tenemos a Lluís Torrent, que es el director general de Panini. Lluís, ¿cómo estás? Muy buenas.
1: Muy buenas, ¿qué tal? ¿Cómo estáis?
0: Bueno, todo muy bien. Supongo que con ganas, ¿no?, de que empiece la temporada también, Lluís, ¿no?
1: Sí, sí, sí. Bueno, nosotros estamos siempre a tope. O sea, estamos de temporada total.
0: No sé si es un año histórico para Panini, Lluís, por aquello de que se han batido todo tipo de récords con el Mundial, primero con el álbum más grande que se ha fabricado nunca, sino con las expectativas que no sé si os han superado incluso, Lluís.
1: Bueno, sí, evidentemente ha sido, en España normalmente los mundiales en cuanto a recolecciones de cromos nunca había sido un gran boom. Esta vez sí que ha sido muy, muy espectacular, pero no solamente nosotros en España, sino en casi la mayoría de los 130 países que está Panini.
0: Lluís, ¿cuándo se comienza un poquito para fabricar la colección? Es decir, para tratar de conocer un poquito la intrahistoria de las colecciones, ¿cuándo empezáis un poco a planificar las temporadas, Lluís?
1: Bueno, si hablamos del Mundial, por ejemplo, era de diciembre que nuestro equipo de redaccional del mundo del fútbol ya envió la lista posible de jugadores que iban, tanto nosotros llevamos dos países, España y Portugal, se mandó la de los dos. Pero esto pasa a todos, porque claro, llegar a una producción tan bestial y con una serie de cosas se necesita un cierto periodo de anticipación, sin lugar a dudas.
0: Lluís, le quiero preguntar un poco antes de cambiar el tercio para preguntarle por la Liga, por el tema del Mundial, ¿cómo hacen un poco con los nombres de la selección? ¿Reciben un poquito de información un poco de las selecciones, de las federaciones? ¿Hacen más números de los que luego van por si acaso? ¿Cómo se crea? ¿Cómo se fabrica?
1: Bueno, primero tenemos que tener en cuenta que no se pueden poner la cantidad de todos los jugadores que se seleccionan a seleccionador. Es decir, este año con el Mundial ha habido 980 cromos de las selecciones. Entonces, lógicamente, ya es una barbaridad esta cantidad, entonces se tiene que hacer una selección. La información es en base a los conocimientos futbolísticos que tiene nuestro equipo redaccional de fútbol. Hay una anécdota hace bastantes años, cuando don Vicente del Bosque, que es un caballerazo en toda su figura, porque es un gran señor, me acuerdo que teníamos una rueda de prensa en la federación para presentar la colección, y antes hicimos un café aparte comentando temas, ¿no? Y él mismo me dijo, Luis, me dice don Vicente, dice, es que no entiendo cómo podéis hacer de la manera acertando, porque yo aún tengo dudas en este momento de si voy a poner a Juan o a Pepito, o sea que es así. Concretamente en España se fallaron solo tres jugadores, luego los hemos actualizado con la puesta al día, y en la lista de Portugal no se falló ninguno.
0: Bueno, tremendo, la verdad que es un dato tremendo. Lluís, le quiero preguntar, ¿Cuánto ha visto que ha cambiado un poco el público objetivo del cromo en tantos años que lleva al frente de Panini?
1: Yo diría que no ha cambiado. Yo no diría que no ha cambiado. Es decir, es cierto que las nuevas tecnologías han hecho una influencia muy importante en muchísimas cosas, pero yo diría que las nuevas tecnologías, es decir, el Instagram, el Twitter, el Facebook, etcétera, etcétera, etcétera, todas estas cosas no solamente no nos han afectado en negativo, sino que nos están haciendo una publicidad añadida en positivo. Es decir, durante el Mundial, si te ibas, por ejemplo, a Instagram, por citar uno de los medios, pues te encontrabas con una cantidad enorme de publicaciones de todo el mundo. Y esto no es nada más que hacer publicidad. Yo siempre digo que una colección de nosotros en España y Portugal lanzamos al mercado entre 60 y 65 colecciones cada año. Y evidentemente el fútbol es lo más importante. Pero quiero decir que cuando se hace la colección de fútbol, es la del Mundial, pero también la de Mundial, más que una colección de fútbol, es la colección. Porque aquí intervienen de una manera u otra el padre, el hermano mayor, el abuelo, el tío, etcétera, y todos están colaborando haciendo la colección.
0: Tienen incluso pique dentro de la compañía, pique sano, ¿no? Lógicamente los trabajadores, oye, que a mí me falta este, no sé si lo puedo pedir para terminar el álbum, porque mi hijo me lo ha pedido, porque que un amigo, tal. ¿Eso pasa o no, Luis?
1: No, porque nosotros facilitamos los últimos cromos, se tiene que esperar tiempo, pero en todas las colecciones se pueden pedir los últimos cromos para terminar la colección, de todas las colecciones que sacamos. Las colecciones de Panini siempre se terminan.
0: Por hablar un poco de la Liga, Luis, de plazos, ¿cuándo se planifica? Me decía que el Mundial más o menos en diciembre, ¿cuándo empieza un poco a planificar a la Liga? Y la fecha de si sabe cuándo se imprime el último cromo para terminar la colección.
1: Bueno, la colección de la Liga pues también se prepara. Ahora hemos salido el día 6 de agosto, ya el mes pasado, en el mercado nacional, en todo el mercado nacional, que por cierto está teniendo una muy buena aceptación. Y entonces también entre 3 meses y 4 meses antes se empieza a preparar, pero ya aquí es menos complicado, es decir, luego se va actualizando con los últimos fichajes, con los cambios, es decir, todos los nuevos que llegan pues se van incluyendo en una segunda, tercera o cuarta edición, y ahora ya estamos trabajando en la segunda edición, que saldrá en unos días. Entonces luego saldrá otra actualización con los y hasta el último fichaje pues salen absolutamente todos.
0: Siendo material de coleccionista que la gente guarda con mucho recuerdo con el paso de los años, yo también guardo muchas colecciones de hace años, le quiero preguntar, ¿los jugadores también son coleccionistas de cromos o no? ¿Se lo han dicho o no, Luis?
1: Sí, los jugadores son coleccionistas, vamos. Hace muchos años, por citar un ejemplo, me acuerdo cuando con mi nieto fuimos a visitar las instalaciones del Barcelona, nos encontramos con Carlos Puyol, con Xavi, etcétera, y nos comentaron ellos mismos, dice, mira, piensa que entre nosotros nos disputamos a ver quién termina antes la colección.
0: Sí. Qué bueno.
1: Hay muchos que lo hacen, sin lugar a dudas.
0: ¿Recuerdan estos años cuál ha sido el cromo más complicado que ha sido conseguir? ¿Que les haya llegado más solicitudes de que es que no lo encuentro, no lo localizo, no me sale? ¿Cuál ha sido el cromo más difícil de encontrar, Luis?
1: No hay un cromo difícil. Hay una historia que no es real, que siempre se dice que determinados cromos se imprimen menos que otros. Esto es rotundamente falso. Los cromos se imprimen todos de la misma manera. Lo que pasa que luego, cuando una vez se han imprimido las hojas, se cortan, se mezclan y se ensobran. Y entonces el ensobrado es aleatorio. Y claro está, cuando uno va con el afán de tener su ídolo, sea el del Atlético de Madrid, o sea el del Barcelona, o sea el del Real Madrid, o sea el del Valencia, etcétera, estás buscando aquel y ¡ay, que no me sale! Y ¡ay, que no me sale! Pero salen absolutamente todos, absolutamente todos. Concretamente, con el Mundial, por ejemplo, me acuerdo de un niño que publicó en Instagram que en 3 horas habían salido 2 meses. O sea, que es también raro que te salga. Pero quiero decir que salen todos.
0: Le quiero preguntar, cuando usted ve que se pagan cifras que se han pagado por cromos de ídolos, no solo de fútbol, de baloncesto, de otros deportes, no sé qué piensa, qué se le pasa por la cabeza.
1: Yo sinceramente lamento decirlo, que creo que es una solemne tontería. Es decir, el mercado de los cromos en Europa y en Latinoamérica es semejante en todos los países. Es decir, aquí lo más importante es terminar la colección, intercambiar, abrir, etcétera. Pero En Estados Unidos ahí es una manera de coleccionar distinta, ya de toda la vida, y allí, por ejemplo, primero que no son cromos, son trading cards, y entonces se imprime un número determinado, digamos, bajo de un cromo determinado, y se imprimen, por ejemplo, solo 15.000, por decir algo. Entonces se pone la misma Panini, los pone en venta a partir de un precio y hace subasta. Y entonces van subiendo. Pero para mí esto, yo no comulgo con esto, porque si esto fuera un Picasso, o fuera un Velázquez, o fuera un Dalí, te diría, oye, vale, pero un cromo de Messi, o un cromo de Mbappé, o un cromo de Vinicius, que hay miles, que uno pague una barbaridad de dinero, es una solemne tontería, desde mi punto de vista. Pero bueno, es respetable, todo el mundo hace lo que quiere y lo que le apetece.
0: Por conocer un poquito más la colección de esta temporada, Lluís, ¿cuántos cromos tiene? ¿Cómo se ha conseguido esa cifra redonda?
1: ¿Cuál, la del Mundial o la de la Liga?
0: De la Liga de este año.
1: Bueno, como he dicho, aún estamos preparando la segunda edición. En este momento, hay un número determinado, como unos 450 cromos, más o menos, que se irán ampliando con los últimos fichajes, con los cambios, pero sí que, por ejemplo, Fermín, que se ha ido Fermín, este continuará publicándose igual, pero sí que si llega Rodri a Barcelona, digo, por citar el ejemplo de Barcelona, entonces se incluirá Rodri. Es decir, que el número de cromos final no lo sabremos hasta final de todo, pero puede ser entre 600, 650 más o menos.
0: Ajá. Por ir ya finalizando, le quiero preguntar si usted guarda alguno con cariño que se haya quedado dentro de las colecciones, que diga, oye, mira, yo este lo tengo por el significado que tenga para usted lo personal.
1: Bueno, yo en mis relaciones comerciales tengo una familia que vende derechos, que bueno, un matrimonio, una señora que es argentina y es amiga personal de la familia Messi, y del último mundial me dice, oye, ¿por qué no me das un cromo que te lo va a firmar Messi? Y efectivamente me lo devolvió autografiado por el auténtico Messi. Entonces este tiene un valor que no tiene un cromo normal, porque hay un autógrafo dedicado del astro. Pero aparte de esto, yo sinceramente me da igual uno que el otro, que el de más allá, porque todos salen igual.
0: Y para cerrar, le quiero preguntar, se la habrán hecho muchas veces esta pregunta, Lluís, de las colecciones que sacan todos los años, ya me ha dicho al principio de la entrevista que entre 60 y 65 todos los años en España, de todo tipo, no solo de fútbol, por supuesto. No sé si hay una que usted tenga como reto personal de sacarla en un futuro por un significado que tenga, por la importancia, porque le guste o porque no se haya hecho nunca, Lluís.
1: No, sinceramente no hay, porque historias pasadas, sí, me acuerdo, por ejemplo, cuando sacamos la primera de Dragon Ball, que solo se emitía en TV3, en aquel momento la serie, hace ya 35 años, y esta pues nos costó una barbaridad obtener los derechos y obtener la publicación de esta. Pero de caras a futuro, sinceramente, nosotros publicamos todo lo que creemos que se puede publicar. No tenemos una dificultad. En algunas cuesta un poquito más que otras, pero en realidad la verdad es que no hay una dificultad, ni mucho menos.
0: ¿Se puede seguir creando cosas nuevas para el mundo del cromo? Es decir, no sé si le ha consumido mucho, ¿no?, el tema de lo que decía también usted al principio, ¿no?, del consumo nuevo de redes sociales, de una cultura más centrada en la pantalla que en el día a día. No sé si eso les ha cambiado un poco la forma de trabajar o no, Lluís.
1: No, cambiar la forma de trabajar no, pero adaptarnos a esto sí. Por ejemplo, una colección de Stranger Things, por decir, un título, este pues nosotros creíamos a medias, pero dijimos, bueno, vamos a editar, lo vamos a sacar, y ahora precisamente estamos programando ya una segunda de Stranger Things. Entonces a veces o por ejemplo en su momento, la verdad, me acuerdo una serie de dibujos animados que era Capitán Tsubasa, Campeones, que salió en el mes de junio. En el mes de junio normalmente una serie de televisión no se vende nada porque los niños no están en la escuela y el intercambio de los cromos se hace cuando tienen más relación, y este, por ejemplo, fue un bombazo enorme. Y a veces pues estás esperando que una funcione muy bien y no funciona tanto, pero bueno, son las cosas del negocio. Pero gracias a Dios Panini España está funcionando muy bien, no solamente en cromos sino también en cómics. En cómics somos el número uno por delante de cualquier otra editorial, por grande que sea, en el país. Somos el número uno, doblando a cualquier otra editorial en el mundo de cómics, porque tenemos tanto Marvel como DC y también otras cosas, y por lo tanto la función nuestra es muy correcta.
0: Pues felicidades, porque cada fin de semana de agosto que comienza la liga, también por supuesto comienza para mucha gente la colección de cromos de Panini, que se puede encontrar en todos los kioscos, que no solo lógicamente es de fútbol y que se ha visto como la fiebre por el cromo sigue absolutamente intacta, como lo hemos vivido en el Mundial y como se ve también con la liga. Lluís, felicidades por el trabajo que hacen y que saldrá todo fantástico. Muchísimas gracias, ¿eh?
1: Gracias a ti.
0: Lluís Torrent, director general de Panini España, para hablarnos de la colección de cromos de la Liga. Un año más, desde el 6 de agosto ya en los kioscos, para hacer realidad los sueños de muchos niños y niñas, y no tan niños y niñas, que también, bueno, pues tienen guardada esa fecha todos los años para coleccionar, y que tienen en su casa o en cualquier lugar que consideren colecciones de los años pasados. Los cromos de la Liga, los cromos un año más con Panini.
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0: 38 minutos que pasan de las 2 de la tarde con Xenia Sobolieva y con Enrique Izquierdo. Vamos a acompañarnos hasta las 4 de la tarde cuando llegue el nuevo marcador que presentan Pablo Parra, Carlos Pozuelo, con Fran González, con muchos fichajes y nombres propios para la nueva temporada que está a punto de arrancar y que, como siempre, podemos leer en la guía Marca de los compañeros de Marca y que lidera nuestro gran David Pecker. ¿Qué tal? ¿Cómo estás, David? Buenas tardes.
1: Hola, buenas tardes. ¿Qué tal?
0: Bueno, supongo que siempre es una alegría, ¿no? Cuando ves que el trabajo de tantas semanas sale a la luz, ¿no, David?
1: Pues sí, la verdad es que son jornadas maratonianas de todo el equipo, que como siempre me gusta mencionar a Juan Pedro, Carlos, Miguel Ángel, David, Dani, Javi, Pablo, Tomás. Estamos ahí, nos pasamos un verano, la verdad, entretenido, pero nos gusta. Y la verdad, cuando te gusta una cosa, pues oye, con nuestros errores y nuestras historias, pero yo creo que al final sale un producto que es divertido, que te pone pues muchos análisis y muchas cosas de la temporada que comienza. Mucha gente nos dice que por qué no esperamos. Digo, pero no, vamos a perder tres jornadas. Claro, claro. Digo, que no podemos tres jornadas. Claro. Digo, eso ya es una cosa de la liga y esto que siguen ahí con esta historia que nadie la entiende ya muy bien. Pero bueno, oye, nosotros siempre intentamos, a ver, alguna vez no lo hemos conseguido, todo hay que decirlo, pero siempre intentamos estar en el kiosco antes de la primera jornada de liga.
0: No hay verano.
1: Y bueno, sí. Ahí hemos estado otra vez.
0: Sí, señor. Desde el jueves en todos los kioscos, la guía Marca, que es un imprescindible, ¿no? En todos los escaparates, en todas las librerías de los amantes del fútbol, como charlábamos antes de los cromos Panini, pues también es otro de las atracciones de los veranos. La guía Marca, David, que por conocerla un poquito más, ¿no? ¿Cuántos años lleva? Casi 400 páginas en un año que redobla el esfuerzo de forma feliz también por el éxito de España, ¿no? La segunda estrella.
1: Claro, hombre, llevamos 32 años ya. O sea, este año cumplimos un tercio exacto de la historia de la Liga, que como sabes, esta es la edición número 96. Pues la edición de Marca ha sido la 32, un tercio exacto, que no está mal, la verdad. Y como dices, pues oye, en portada es un guiño obvio al Mundial, donde se forjan campeones, pero que no va solo por el Mundial, que tiene un especial que yo, sinceramente, el que creo que quiera recordar el Mundial bien recordado, se tiene que hacer con la guía Marca, porque es donde están todas las fichas de todos los partidos, de los 104 partidos, todas las anécdotas, las fotos, las estadísticas. Sinceramente, creo que es un trabajazo de todo el equipo. Y que merece la pena, pero claro, es mucho más, porque donde se forjan campeones por la Mundial, no. Es que me dediqué a contar que, bueno, ya haremos un reportaje a lo mejor el año que viene, quién sabe. Y España, en clubes y en selecciones de todas las categorías, de todos los sexos, de tal, a nivel internacional, hemos ganado el 25% de los títulos posibles. En el siglo XXI, que es una barbaridad, sí, pues por eso, donde se forjan campeones, o sea, pero ya te digo, por todos, porque ahora en breve tenemos el Mundial Sub-20 femenino, los dos Mundiales Sub-17, y España siempre está ahí, es la única, junto a Francia, la única selección europea que estará en los tres Mundiales. Uh-huh. Es que estamos en todo, sí, sinceramente, sí. Y la guía Marca, lo que no tiene ninguna otra guía ni ha tenido, porque Marca fue pionera en dar cabida al fútbol femenino, pero también a las categorías inferiores. Es que llegamos a hablar hasta de los juveniles, hasta la tercera federación femenina, que yo creo que la gente no sabe ni que existe. Y realmente, pues eso, que es para que disfrute la gente, pero hay que saborearla poco a poco. O sea, no es una cosa que te leas en un día ni en dos.
0: Uh-huh. La gente se queda con el papel, lógicamente, con lo que sale en los kioscos, en las tiendas, en las librerías, David. Pero ¿cuándo se empieza realmente para gestar de un año a otro la guía de la siguiente temporada? Porque es verdad que es mucho trabajo de documentación, de recopilar datos, de hacer un poco previsión, ¿no?, de los equipos que pueden estar, de las plantillas que pueda haber, de los jugadores que se quedan, que se van.
1: Claro, o sea, hay una parte que es muy muy actual, que es el estar pendiente de los fichajes de los equipos hasta el último minuto, porque nosotros Nuestro problema es que tenemos un periodo de impresión y distribución, porque es una guía muy grande, no es una cosa que hagas hoy y mañana tengas en los kioscos. Y ese decalaje que tenemos ahí de unos pocos días, pues nos afecta. Pero nosotros siempre, hasta el último día que estamos con los fichajes pendientes. Pero va a sonar un poco prepotente, pero es que al día siguiente de terminar la guía ya estamos con ideas para la siguiente. O sea, aparte de ir actualizando todas las cosas que la gente luego dirá, es que esto, todo eso lo vamos actualizando ya. Errores que desgraciadamente tenemos, pues también los vamos corrigiendo para que no se repita en el año que viene. Pero no te voy a decir porque no te lo puedo desvelar, pero ya tenemos de qué va a ir la guía de la liga del año que viene. Y bueno, hay muchas cosas que evidentemente van surgiendo. Poco a poco van surgiendo temas. Anda, mira esto, oye, pues esto podríamos guardarlo. Otras que simplemente que son de resumen, pues la crónica de la Supercopa del otro día, pues ya está guardada, pues ya sabéis que damos todas las fichas de todos los partidos importantes, con los puntos marca de nuestros compañeros de marca, que también nos ayudan un montón, todos los colaboradores, la gente, Juan Castro, los análisis de Alberto Rubio, que se moja el tío como un campeón todos los años ahí con 10 tíos que no conocen en ningún director deportivo y él se moja con ellos. Mira, estos son mis propuestas. Evidentemente algunas acierta, otras falla. Pero que hay muchísimas cosas, sinceramente. Y pues eso, es para ir poquito a poco. O sea, no es una guía que diga, es que esto me va a valer como consulta para todo el año. No. Si la quieres para tener las plantillas, no te la compres. Siempre lo digo, hay que ser sincero. Pero tiene muchas otras cosas que no tiene nadie.
0: Que refuerza lo que es el papel, ¿no, David? En esta era, ¿no?, donde todo está tan digital, donde todo es tan inmediato, donde se usa tanto el vídeo breve para ver el highlight, creo que estos son recuerdos que quedan para siempre, ¿no? Tenerlo en papel, tenerlo en la librería, poder, oye, pues si estás en casa con los amigos, oye, quiero recordar la plantilla del Alavés de la temporada 2005.
1: Exacto,
0: ¿qué equipo tenía el Sevilla cuando ganó su primera UEFA, por ejemplo, ¿no?
1: Pues, equipos, o sea, nosotros usamos mucho los códigos de colores, por ejemplo. Entonces, tú puedes ver temporada a temporada los equipos que están en primera, en segunda división, cómo han ascendido, si venían de la categoría inferior, si han tenido un doble ascenso, si han tenido un doble descenso. Eso lo ves, si han jugado ese año los equipos que han jugado Copa, que a veces hacemos temas, pero bueno, no los podemos repetir siempre. Sí. Equipos que juegan competición europea, cómo han quedado esa temporada, cómo les ha afectado, los mejores debutantes, todo eso con códigos de colores. O sea, es que solo ver las ligas de la historia primera y segunda, pues yo sinceramente me lo paso bien. Yo no sé. Yo creo que afortunadamente hay mucha gente que se lo pasa bien y que le gusta, porque si no, no estaríamos evidentemente con tanto tiempo y con afortunadamente con ventas. Y luego eso, que es muy veraniega, que es lo digo. Evidentemente cada soporte tiene su función y tiene su gente que le gusta, pero a mí sinceramente estar con el móvil en la playa tal, no sé qué, pues sin embargo la guía es muy veraniega, es para eso, para estar en la montaña, para estar en la playa, vámonos, te la ves un rato, luego te vas a dar un paseo, te vas a dar un baño, luego vuelves, anda, pues vas a seguir. Para mí es eso.
0: De los que la playa la leía, David, te lo reconozco, que te vas a la playa con la bolsa, metes la guía, metes un libro y oye, los ratitos libres, pues oye, la ojeas, te empapas un poco de la temporada, sobre todo para prepararte un poco, ¿no?, de lo que viene del curso nuevo.
1: Exacto, o sea, y luego pues eso, ves cosas de internacional, Miguel Ángel que saca ahí unas cosas, pues el campeón que ha sido por primera vez en Chile, que ha estrenado campeón en la competición en Bulgaria, que después de no sé cuántos años ganando el mismo, ahora ha tenido un sucesor, o sea, cosas que dices, joder, que no son de la élite, ¿no? Pero que a mí, pues eso, damos por todos los juveniles. Ver qué equipo ha ganado por primera vez su grupo de división de honor en la historia. Pues el Granada lo ganó. El Granada se convirtió en un campeón debutante, por así decirlo, en su palmarés. O sea, que tienen muchísimas cosas en tercera, la cantidad de equipos que hay en tercera, que te pones ahí a mirar a los equipos de tercera, que sí, que están en otros sitios, pero es que si no tienes la facilidad de verlo todo, de pasar de un lado a otro, tal, tú te vas ahora mismo a buscar el grupo de tercera en página, en la guía de marca, los tienes en dos páginas, y ves los históricos, tal, no sé qué. Que está, por supuesto, en internet, en marca.com, por supuesto, que es el número uno. Sí, pero tienes que ir pinchando, te vas al grupo, que es para otras cosas, por eso, para ver los resultados, para las clasificaciones. Son diferentes, sinceramente. Cada uno, como digo, tiene su papel. Y para mí la guía Marca es indispensable, pero bueno, oye, que también admito que hay gente que dice, no, pues es que no habéis metido pues a Romero, a Cuti Romero, que ha fichado hoy. Pues claro. Sí, pues no lo hemos metido. ¿Qué quieres hacer? Pues bueno, también te puedes hacer a mano, como se hacía siempre, ¿no? Pues claro. Mira, aquí le pongo Cuti sí. Romero.
0: Exacto, sí.
1: Que también las guías son mucho de poner a boli y tal, tienes los calendarios.
0: Tal cual, de personalizarlas, sí.
1: Tienes los calendarios que damos, que no los da nadie, que también es una tontería, pero es una... Damos cómo son, desde que se inventó en la 18-19 el campeonato isométrico, nosotros damos la jornada y en qué jornada se juega la vuelta. Que parece una tontería, pero anda, pues estos vuelven a jugar dentro de nada, o al revés, anda, si estás jugando la 2 y no vuelve a jugar hasta la 37, pues ya no hay revancha hasta dentro de 35 jornadas. Pues claro, como es un poco caótico pero somos los únicos que damos eso, que hay muchas cosas que somos un poco singulares. Exacto. Ni mejores ni peores, singulares.
0: Exacto. La penúltima que te hago, David, es el año número 32 de la guía Marca. No sé si cuando se piensa ese proyecto, se idea, no sé si se imaginaba que sería un éxito, ¿no? Que sería ya seña e identidad de marca, la guía Marca del verano, del mes de agosto, estar pendiente, oye, de la fecha de salida, cuándo sale del kiosco, resérvamela que se acaba, porque es muy complicado mantener la pasión, la continuidad tantos años, David.
1: Pues sí, la verdad es que algo habremos hecho bien, porque, a ver, es verdad que el pionero fue Don Balón. O sea, Don Balón era una revista mítica de la época, y eran los que realmente... cuando Marca empezó, ellos eran los decanos, los que tenían ya una trayectoria importante. Pero Marca, pues también apostó, pues como apuestan otros medios, oye, por la guía Marca de la Liga, y poco a poco, pues es que hemos ido creciendo, lo que te digo. Al principio, pues era sobre todo la Liga de la Primera División, un poquito de Segunda, el femenino, que también estaba representado.
0: Sí.
1: Pero claro, hemos ido creciendo a un nivel de ambición, de intentar darlo todo, que otros no han llegado. Y a nosotros, pues oye, nos han funcionado. Don Balón, desgraciadamente, pues se quedó en el camino. Pero es lo que dices tú, es que el primer año hubo que hacer dos ediciones, se tiraron 1 millón de ejemplares, una barbaridad, claro, claro, esos números sí. Actualmente no puedes pensar en ellos. Claro. Y luego había cosas muy curiosas, que actualmente también son impensables, pues el entrenador te valoraba al jugador, te daba una frase, firmabas, tenías el autógrafo de casi todos los jugadores, que fíjate eso, pensar eso ahora, que va a tener el de la miña mal.
0: Sí.
1: Es inviable. Entonces ha habido cosas también que ha habido un poco que ir amoldándose a cómo evoluciona el fútbol, cómo ha ido evolucionando la relación con los clubs, los jugadores, los clubs. Actualmente la verdad es que colaboran muchísimo, gracias a ellos pues hoy podemos meter fotos con los jugadores, con su uniforme nuevo, aunque otros van un poquito más retrasados, el Rayo con todos los problemas que ha tenido, pues llegó ahí a última hora, hay veces que no llegan, porque también esto del marketing es, te presentan la tercera camiseta, pero no te presentan la primera, hay cosas que realmente no llegas a comprender, pero te vas acoplando, pues como os pasa a vosotros, ¿no?
0: Sí,
1: todos los medios... Te acoplas, oye, tengo esta idea, uy, pues esto no puede ser, hay que ir por otro lado, pues bueno, pues nos acoplamos. Al final, lo suyo es eso, que yo creo que queda un producto, pues divertido.
0: Fantástico.
1: Yo diría divertido, sobre todo.
0: Sí. Por cerrar, David, me lo comentabas antes, ¿no? Que prácticamente el día siguiente de que sale la guía Marca, ya se piensa en la siguiente, se piensa en el diseño, en los temas que meter, no sé... ¿Qué falta por mejorar? ¿Qué se puede hacer, ¿no? Dentro de la guía, ya de esas casi 400 páginas donde se habla de todo, donde se engloba todo el fútbol? ¿Qué se puede mejorar más, David?
1: Bueno, yo siempre digo que nos quedamos escasos de páginas. O sea, hubo un tiempo que tuvimos hasta 400, creo recordar, 436 páginas. o 400, bueno, no me acuerdo exactamente. Y sí, 436. Y bueno, pues luego pues también por cuestiones de coste, de tal, de impresión, pues hemos bajado un poquito. Y a nosotros al final se nos queda corto, porque al final, pues insisto, como un programa de radio que acabas y de, joder, pues si es que se me ha quedado fuera esta, se me ha quedado esto otro sí, fuera, sí, que sí, es que sí. No me da tiempo, que es que, sí, sí. Pues nosotros igual, porque al final, tú fíjate, reportaje, la cantidad de reportajes que puedes hacer de los equipos, de la historia, de lo que viene, de... pues ya te digo, el del año que viene es que no te puedo comentar, pero sí que lo tengo ya... No sé si luego me lo comprarán, porque claro, yo luego tengo que negociarlo con los jefes, que yo también tengo jefes.
0: Por supuesto.
1: Entonces, sí. Pero yo tengo ya muy claro cómo tiene que ser, y tendría que ser especial.
0: ¿Cómo tiene que ser?
1: Así que todavía más especial que esta.
0: Por supuesto,
1: y no tenemos, sí. Bueno, tenemos el Mundial Femenino, que por supuesto espero que ganemos y también te podamos darle un espacio como se merece. Pero bueno, ya veremos cómo evoluciona.
0: Pues David, es un clásico de todos los años, felicidades en tu nombre y para todo el equipo, porque hay mucha gente detrás que hace posible que salga todos los veranos la guía marca de la Liga, casi 400 páginas, donde sí. Se habla absolutamente
1: tengo
0: de todo.
1: También, voy a mencionar a mis compañeros, claro que sí. De proceso gráfico, que claro son que vecinos, sí. Que están ahí siempre para que luzca bien la revista con sus mejores galas, con Negreles, con Josito, con Juanjo, con Chema, con el Pelos, y luego pues también los de producción, con Goyo, con Jesús, que nos aprietan ahí para... Pero siempre está, oye, ¿hasta qué hora tenemos para meter fichajes? Váyame a la imprenta, hasta la tal hora. Venga, vale, pues estamos pendientes a ver si podemos meter este que está sonando, porque claro, mucha gente, si está hecho, digo, es que no podemos meter está hecho.
0: Ya, ya, ya.
1: Porque luego pasa como con Aguert de la Real Sociedad.
0: Claro.
1: Y dice, joder, hemos metido un tío y resulta que lo han echado para atrás. Que suele pasar pocas veces, pero... Y alguna vez he de confesar que nos ha pasado. Pero bueno. Porque ya. Te lo venden como que sí, ya está, sí, ya está. Y pocas veces, muy poquitas. Yo creo que una o dos como mucho, pero siempre las ansias por meter a fichajes de todo, ya te digo, todos los corresponsales, de la gente de marca, del Madrid, del Atleti, ¿hasta qué día tenemos? Pero este va a entrar, pero este no va a entrar. Yo mandé, no hemos llegado por dos días. Pero tú fíjate lo que han tardado este año. Es que este año los fichajes han sido...
0: Bueno, y los que quedan, ¿eh?
1: Y los que quedan,
0: que
1: ya.
0: Quedan,
1: ya,
0: David, ¿viste? Pues por lo menos, vamos, antes repasábamos solo los partidos de hoy, prácticamente de los cuatro equipos, pues faltan casi cinco o seis fichajes por cada equipo, ¿no? O sea, que fíjate.
1: Claro, pero yo también les digo, yo no sé si es milonga o es verdad, porque tanto la preparación de los equipos, tal, no sé qué, no, mínimo cuatro semanas, y luego fichan a un tío y al día siguiente está jugando.
0: Sí, sí.
1: Sí, sí. Pero bueno, ¿esto para qué vale todo esto? Bueno, que yo creo que sí que es importante, pero a veces te lo venden demasiado, ¿no?
0: La verdad.
1: Porque, por eso, llegan dos jugadores nuevos, sí, no, para adelante. Y los otros pobrecitos que han estado ahí entrando todo el mes, y nosotros.
0: Tal cual,
1: así que,
0: tal cual.
1: Pero sí, que al final se llega hasta donde se puede, pero que es mucho más que fichajes la guía marca. Es para divertirse, para disfrutarla durante el veranito y luego tenerla pues ahí de consulta para pues eso, los palmareses, de hey, vaya, no sé qué, cuánto, pero este cuando te tiempo lleva, anda, espera, que lo mire, le echo un vistazo, hombre, que lo puedes mirar en otro momento también, pero que aquí tienen más cosas.
0: Pues la verdad que sí, felicidades David, como digo, porque es un trabajazo, es muy complicado lo que hacéis, muy duro, lleva mucho tiempo y sobre todo es el reflejo de un equipazo que hay detrás, la guía marca de la Liga, ya en los kioscos desde el pasado jueves para empaparte de todo lo que pasa en la temporada. Felicidades David, fuerte abrazo.
1: Muchas gracias a vosotros y por vuestro apoyo siempre.
0: David Pecker contándonos en primera persona la guía marca, los entresijos, el equipazo que hay detrás de uno de los clasicazos del verano. Como clasicazo es también el Movistar Fantasy Marca. Que como siempre lidera el gran Lolo Beltal. Saludos Lolo, ¿cómo están? Muy buenas.
2: ¿Qué pasa, Charlie? ¿Cómo estáis?
0: Bueno, después de un Mundial con muchos puntos fantasy, con muchos puntos para la selección, llega la primera jornada de una nueva temporada de la Liga Fantasy Marca. Lolo.
2: Mira, vamos a empezar fuerte. Te voy a dar la alineación.
0: Venga.
2: Que tengo. Igual hago algún retoque de última hora para la jornada Movistar, que es una de las ligas oficiales que tenemos más importantes con premios. En esta liga, el ganador de cada jornada se lleva 150 euros. ¿Sí? Y hay nada más y nada menos, es la liga récord en presupuesto para fichar, que 400 kilos. Con lo cual, imagínate el equipazo que se puede hacer. Además, es una liga que puede jugar en cualquier momento de la temporada. Jornada Movistar, repito, porque se reinicia cada semana. O sea, cada jornada es una batalla diferente. Y mi alineación, sin salirme de esos 400 millones de presupuesto, que no es ninguna tontería, está formada por Oblak en portería, Dela del Levante, sí. Grimaldo, Angeliño en defensa, La Rubia, Sancet, Sato, Íñigo Vicente en medio campo, arriba, escucha bien, Lamine Yamal, Mbappé y Jan Diomandé.
0: Hombre, pues mira, casi nada, ¿eh? O sea, la pasta para la delantera, ¿no, Lolo?
2: En lo suyo, 392 millones, hasta nos sobran 8, sí, ahí de propinilla. Y ponemos como capitán, y ya aprovecho para venderlo, si me permite, Charlie, claro, porque es la gran novedad de la temporada, ponemos como capitán a Kylian Mbappé. La función del capitán no es como tal una novedad en el universo fantasy, pero sí es una gran novedad tal y como la hemos formulado en el Movistar Fantasy Marca. ¿Por qué? Porque aquí los jugadores multiplican en función del valor que tienen. Lo cuento rápidamente. Si un jugador vale menos de 20 millones, multiplica sus puntos, si lo pones como capitán, por 3, triplazo que nos llevaríamos ahí. Vamos a meter muchos triples este año, Charlie, en el Movistar Fantasy Marca también. Si el jugador vale entre 20 y 40 millones, multiplica por 2 sus puntos, y si vale más de 40 millones, como es el caso de Mbappé, multiplica por 1,5. Así que fíjate, y añado, también a diferencia de otro juego fantasy, el capitán en el Movistar Fantasy Marca es completamente gratis. ¿Qué te parece?
0: Pues mira, pues oye, que está muy pero que muy bien, ¿no? Sobre todo cuando apuestes por jugadores que presumiblemente van a dar muchos puntos, pues esa función de capitán que te puede hacer marcar la diferencia. Lolo, te quiero preguntar también un poco para repasar, ¿no? Para todos esos managers que están ahora con la radio puesta escuchándonos, oye, ¿cómo tengo que hacer, para repasar un poquito, ¿no? ¿Cómo se accede a la app? ¿Cuántos cambios hay? ¿Presupuesto? Los plazos de los cambios, Lolo, por repasarlo un poquito.
2: Bueno, para jugar muy sencillo, la descarga de la aplicación, si queréis jugar a través de móvil, en, ¿sí?, Google Play y Apple Store, dependiendo el modelo de teléfono que tengas, el sistema operativo, a partir de ahí, después de la descarga, es un breve registro con un correo electrónico y a jugar, y ya está. Y el a jugar, para los principiantes, bueno, primero hay que trastear, es un juego muy intuitivo, es fácil enseguida ya situarse y poder manejarse con una cierta soltura, ver primero si tienes jugadores o no, porque en función de la liga que juegues hay ligas en las que empiezas con 0 jugadores, casi todas son con 200 millones de presupuesto, hay otras ligas en las que empiezas con una alineación aleatoria, suelen ser las ligas privadas que se juegan principalmente entre amigos, compañeros de curro, familiares. Y por hilarlo con las ligas privadas, son las que además te permiten configurarla a tu gusto. Quiere decir, pones tú la pasta que quieras, como administrador, de acuerdo con tus colegas. Oye, pues en vez de 200, 300 para fichar. Venga, en vez de un mercado diario de 20 jugadores nuevos, ponemos 2 mercados. Venga, en vez de este sistema de puntuación, este otro. Esa es la gran ventaja de las ligas privadas. Ahí los premios lo pone el grupo de amigos, entre ellos. Pero sí tenemos en juego, una temporada más, Charlie, más de 10.000 euros en premios con las ligas oficiales. Te hablaba antes de la jornada Movistar. Añado, por supuesto, también la Top Movistar, con 3 teléfonos móviles de última generación para los 3 primeros. La Top Marca, que es un premio sentimental, romántico, que no tiene la cuantía de conseguir la M roja en esa experiencia VIP en la gala del deporte de marca, yo creo que no tiene valor económico. Único medio de comunicación que concede este premio, Charlie, en el universo fantasy. Y bueno, pues la pizarra de Quintana, con 1.500 euros en premios y récord también ya de participantes. Fíjate, mira, lo tengo delante, porque se sigue sumando gente y esperemos que sean todavía muchos más, no solo hasta que empiece la liga hoy, sino después incluso del parón, tú sabes que hay rezagados del verano, ¿no?
0: Sí, sí.
2: Mira, la pizarra de Quintana, participantes a esta hora, 40.000, ya han superado la hora de los 40.000 los pizarros.
0: Pues mira, está muy pero que muy bien, muy pero que muy bien. Así que si queréis competir contra los equipos de los managers, de Quintana, de Nahuel, de Adrián, de Alex de Llano, pues oye, todavía tienes tiempo hasta más o menos segunditos antes de que arranque la liga para crear tu equipo. Lolo, pues seguro que será una gran temporada. Cada semana iremos poco a poco repasando lo que han sido las jornadas fantasy.
2: Muy bien, mira, te digo también otro dato que es récord. En sí. Monster Fantasy Marca, en la top marca, la de premio exclusivo en la gala, estamos ya por encima de los 55.000 participantes. Vamos a empezar a apuntar, ya que somos ambiciosos, a los 60.000 para esta temporada. Y bueno, simplemente también decir que aparte de poder jugar en la aplicación de móvil, se puede jugar en la web, marca.com/fantasy.
0: Pues apuntado queda, y que todo el mundo tome buena nota y corra a sus teléfonos, a sus dispositivos, porque todavía tiene tiempo para hacer sus equipos. Lolo, lo contamos, gracias.
2: Gracias a ti, tenemos oferta de créditos, ¿eh?, para opciones premium, lo digo ya, el app y la web, ahí queda.
0: Hay que aprovecharlo, que corra la gente que todavía tiene tiempo, ¿eh? Hemos hablado de todo, de los cromos, de la guía marca, del fantasy, de todo lo que rodea al campeonato de Liga. Y por cierto, que hay también noticia en el Real Madrid, ha dado la lista de convocados para ese partido de mañana, para ese cuarto encuentro de pretemporada en el Veltins Arena de Gelsenkirchen ante el Schalke 04. Se estrenan en la convocatoria Courtois, Carreras, Bellingham, Diomandé y Kylian Mbappé, que van a estar en esa convocatoria de la que se caen por lesión Tchouaméni y Endrick. Así que, bueno, pues lista de convocados prácticamente como si fuera ya un partido de liga, con todos los disponibles para Mourinho en ese partido mañana que cierra la pretemporada a partir de las 5 entre el Schalke y el Real Madrid. Se estrena Diomandé, está también Kylian Mbappé, se estrena Cucurella, está también Thibaut Courtois en la convocatoria, con lo que posiblemente sea ese gran ensayo de la Liga. Otro equipo de la Liga que está también jugando en este momento es la Real Sociedad, partido molón, además el que juega en Stamford Bridge ante el Chelsea de Xavi Alonso. Ha salido Matarazzo, el campeón de Copa, con Remiro, Aramburu, Barrene, Oscarsson, Herrera, Take Kubo, Sergio Gómez, Carlos Soler, Susic, John Martín y Beitia como once titular, mientras que también pone un once muy titular el Chelsea de Xavi, en la que también puede ser una de las últimas pruebas antes del inicio de la Premier. Están los Blue con Robert Sánchez en portería, con Fofana, con Lacroix, con Culwin, con Palestra, con Rhys James, con Caicedo, con Pedro Neto, con Palmer, Rogers y Joao Pedro, los 22 protagonistas de ese partido, de ese duelo de pretemporada entre el Chelsea y la Real Sociedad, que también telonea este sábado de arranque de la Liga. Sábado que ha sido también de confirmación oficial de fichajes. El Cuti Romero, si te incorporas a esta hora de la tarde a la sintonía de Radio Marca, ya es oficialmente jugador del Atlético de Madrid a cambio de 40 millones, 33 fijos más 7 en variables que pagan los rojiblancos al Tottenham. Firma hasta 2031 el central argentino, y también se ha confirmado en el día de hoy la salida de Ferran Torres del Barça rumbo al Paris Saint Germain a cambio de casi 50 millones de euros. Precisamente este es Ferran Torres. Mira, escucha.
3: Hola parisinos, muy contento de unirme a este gran club y deseando veros en el Parque de los Príncipes y si se París.
0: Las primeras palabras de Ferran Torres en las redes sociales del conjunto parisino del PSG, ya es oficialmente nuevo jugador del equipo de Luis Enrique. Un paroncito y estamos desgranando todavía más novedades de esta temporada de Liga. Venga, marcador.
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Porque enseguida llegan tanto Carlos Pozuelo como Pablo Parra con una de las grandes novedades de esta temporada, con Fran González, con González Fuertes, el nuevo árbitro de marcador, y con muchas novedades y muchos cambios para contarte el día 1 de la nueva liga, de la nueva temporada, que arranca a las 7:30 con el Alavés Getafe, a partir de las 9:30 el Sevilla Rayo. Para mañana, ya sabes, dos partidos a las 5, ese Racing Villarreal, y a partir de las 7 el Español Levante. Recordamos que no hay partido a las 9 porque se aplazó el Celta Osasuna por el mal estado del césped de Balaídos, que el lunes se jugará el Depor Elche y que el miércoles se jugará el Atlético de Madrid Málaga. Recordamos que también ha sido un día de fichajes. Más allá de Ferran Torres, el Cuti Romero es nuevo central de Argentina, nuevo central del conjunto rojiblanco, procedente del Tottenham, a cambio de casi 40 millones de euros, y que hemos estado disfrutando toda la mañana desde primera hora, muy prontito, de la marcha del poderío del atletismo español, con 4 medallas, 2 de oro para María Pérez y para Paul Magrath en media maratón, medalla de plata en maratón para Miguel Ángel López, y ese bronce para Raquel González también en maratón. Un día, como digo, con mucho deporte, con Liga Hypermotion. Los primeros puntos de las temporadas son para el Castellón, con ese gol de Camara que le pone el 0-1 ante la Real Sociedad. Precisamente está jugando la Real Sociedad amistoso ante el Chelsea. Mañana juega el último amistoso de pretemporada el Real Madrid de Mourinho. Lo va a hacer prácticamente con toda la plantilla al completo, porque entran en convocatoria Cucurella, Diomandé, Mbappé, Bellingham, Courtois. Y bueno, pues se lo pierden Tchouaméni y Endrick por lesión, en la que va a ser la última prueba antes del debut liguero del próximo día 22 ante el Español. También mañana juega el Barça, que tendrá también el Gamper pendiente de Rodri. Como lo lees en marca.com, parece que la tercera propuesta ya está muy cercana a un acuerdo final con el City para hacerse con el mejor jugador del Mundial. Enseguida llega una de las novedades de la temporada para una tarde muy chula, ¿eh? Con primera, con segunda, con atletismo, con mucho polideportivo, con los campeonatos de gimnasia y también con muchas citas en el mundo polideportivo. Te recuerdo que al descanso Stamford Bridge, Chelsea 1, Real Sociedad 1, en otro también partido interesante de pretemporada. Toda la suerte del mundo para Parra, para Pozuelo, para Fran, para González Fuertes, para todo el equipazo de este nuevo marcador de esta temporada 26-27, que se estrena por la puerta grande gracias a Xenia, a la a

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0: Hola amigos, buenos días, buenas tardes, buenas noches. Bienvenidos a Radio Marca, bienvenidos a la radio del deporte. Bienvenidos al programa Tenazón. Bien hallados en este tercer fin de semana, que posiblemente sea el que mayor número de pueblos están de fiesta en toda España. Día de la Virgen de Agosto y Día de Caza, por fin. Se levanta una nueva temporada de Caza de la Media Veda y somos miles los aficionados que amaneceremos pisando el rastrojo con nuestros perros por delante en busca de esas codornices y también conejos que se podrán cazar en prácticamente todos los lugares donde se levanta el telón a la Media Veda. Así que a todos cuantos este sábado inician una nueva temporada de caza, dedicamos especialmente nuestro programa, pero también, como no, a los tiradores deportivos, ya que es un fin de semana con multitud de tiradas al plato locales, a los pescadores de competición, que también tienen pruebas por delante, así que a todos ellos y a los amantes de la naturaleza, por supuesto, que son la totalidad de nuestros oyentes, dedicamos este programa 710, que ya arrancamos saludando, como hacemos todas las semanas, a quien nos ayuda a realizarlo, y empezando también, como hacemos todas las semanas, por la voz más dulce de Radio Marca, Dulce María Rojo San José, a quien ya le damos los buenos días. Buenos días, Dulce.
1: Buenos días.
0: ¿Qué tal? Te veo contenta. ¿Qué tal el eclipse? ¿Lo viste?
1: Una maravilla, un espectáculo impresionante. Una experiencia para no olvidarla en la vida.
0: Para no olvidarla.
1: Sí,

0: Sí.
1: Pues si la podemos recordar.
0: Yo estoy mirando en Cádiz. A lo mejor me voy para el año que viene a Cádiz.
1: A Cádiz, pues ahí.
0: A Cádiz.
1: Lo miramos, a ver, igual hacemos un bolo por allí y vemos el edificio.
0: Que ya están reservando mucha gente, ¿eh? No sé si ya habrá hueco.
1: Bueno. Yo también lo disfruté y fue espectacular. Así que me alegro que te gustara, Dulce, me alegro mucho.
0: Hombre, digo yo que gustaría a todo el mundo.
1: Saludamos también a nuestros compañeros, a Álvaro Ujena en los controles técnicos y a Chus Rodríguez y Jesús Pérez Baraja en la producción. Sabéis que os habla Leonardo de la Fuente Prieto, que se va directamente con el sumario que tenemos preparado para hoy. Nos vamos, vamos a tener más pesca que caza, porque la información así lo requiere. Pero empezaremos con la caza, hablando con el cazador palentino Rubén Calle, que además es criador y adiestrador de perros de la raza setter con el afijo Los Zares del Ruca. Palencia es un paraíso soñado para los cazadores de codornices, y hablaremos con Rubén Calle sobre cómo se presenta la apertura en esta provincia de Castilla y León que tanto anhelamos. Rubén es un excelente cazador con unos magníficos perros, y como nos va la marcha, le diremos que nos ponga los dientes un poquito más largos todavía hablando de la apertura en su magnífica zona de caza. Posteriormente hablaremos de pesca y lo haremos con el primer lugar con Jorge Homero, el portavoz de la Asociación de Pescadores Costa Tropical de Almuñécar, de Granada, donde sigue manteniendo un contencioso con el juzgado, con la administración de la Junta de Andalucía, que les ha prohibido la pesca recreativa y de autoconsumo personal en la Punta de la Mona, donde siempre lo habían hecho. Este domingo han convocado una manifestación de pescadores en Almuñécar y hablaremos con Jorge Homero sobre este contencioso, que ya es conocido en toda España y que es la segunda vez que traemos a nuestro programa. Y posteriormente hablaremos con Juan Antonio Barreda Forés, el máximo responsable deportivo de la Federación Española de Pesca y Casting, vicepresidente primero de la entidad y presidente de la Federación Internacional de Pesca en Mar. La próxima semana España acoge 2 campeonatos del mundo de pesca y hablaremos con Juan Antonio Barreda para que nos cuente cuál es la última hora de estas pruebas y también para conocer cómo marcha la temporada entre nuestros pescadores a nivel internacional. Este va a ser nuestro menú para el programa 710, que yo espero que sea de vuestro agrado. Dicho esto, nos vamos con el Santoral. Sábado 15 de agosto, el calendario nos recuerda que se celebran los santos de Adela, Alfredo, Alicia, Asunción, Emilia, Jacinto, Manuel, Margarita, Salvador y Tránsito. Así que a todas y a todos mucha felicidad, y hoy especialmente pues a mi hermana María del Tránsito. Tránsito, desde que era niña así la llamamos en casa.

0: falso.
1: Ni un paso en falso. Vamos con Dulce María Rojo a la sección de noticias de caza, que arrancamos en Castilla y León, donde esta comunidad se incorpora al Consejo Internacional de la Caza para defender su modelo de caza sostenible.
2: El consejero de Agricultura, Ganadería, Medio Rural y Política Ambiental, Joaquín Antonio Pino, con quien hablamos la semana pasada, y el director general de Caza, Pesca y del Medio Rural, Ignacio de la Fuente, han participado en la reunión del Comité Ejecutivo del Consejo Internacional para la Conservación de la Caza y la Fauna Silvestre, celebrada en el Monasterio de San Pelayo, en Cevico, Navero, Palencia. Durante el encuentro, Castilla y León ha formalizado su incorporación al CIG junto con Aragón y Extremadura. La adhesión permitirá a la comunidad participar directamente en este organismo consultivo internacional que cuenta con autoridad mundial, posee consideración diplomática y colabora con entidades multilaterales como la Unión Internacional para la Conservación de la Naturaleza para defender la biodiversidad mediante el aprovechamiento sostenible de la fauna silvestre. Además, se trata de la única asociación cinegética aceptada como observador de la ONU. Esta incorporación permitirá además dar mayor visibilidad internacional al modelo de gestión cinegética de Castilla y León, participar en foros técnicos de referencia y defender ante las instituciones europeas el papel de la caza regulada como instrumento de gestión de la fauna y de desarrollo del medio rural.
1: Buena, buena noticia. Continuamos con tiro al plato, porque este fin de semana hay tiradas de plato a barullo.
2: Fin de semana de apertura de la media veda en buen número de lugares de España, pero también de tiradas al plato programadas con motivo de las fiestas de la Virgen de Agosto. Y así las cosas, este sábado en el campo de tiro Juan Montes de Oca, en Los Barros, Cádiz, se disputa una tirada de foso universal a 50 platos.
1: Igualmente, en la localidad de Viveiro, en Lugo, el Club de Tiro San Roque organiza la 48 tirada Concello de Viveiro, una competición programada a 100 platos en la modalidad de foso olímpico.
2: A su vez, la localidad de Talarrubias, en Albacete, celebra la tercera tirada de foso universal Virgen de la Coronada, mientras que en Robledillo de San Pablo de los Montes, en Toledo, este mes 15 de agosto tendrá lugar la tirada al plato nocturna de foso universal, comenzando la prueba a partir de las 21 horas.
1: También en Fuensanta, en Jaén, con motivo de su Semana Cultural, se disputa una tirada al plato de foso universal, mientras que en Casas Viejas, en Ávila, en el campo de tiro eventual de Las Heras, se celebrará otra tirada que comenzará a las 11 de la mañana.
2: Para finalizar, destacar la tirada que tendrá lugar en San Román de Hornija, en Valladolid, homenaje al amigo Roberto, y que organiza Mariano Fadrique y Mila Hernández al frente de su empresa Maimi, y que se disputará a las 4:30 de la tarde, en esta ocasión sobre 25 platos en la modalidad de foso universal. Suerte y al plato.
1: Bueno, pues seguimos con plato. Hay muchas más tiradas, pero ahora no podemos las todas. Finalizamos en Almansa, donde ya está preparando la 28ª edición del Trofeo Ciudad de Almansa de Recorrido de Caza.
2: La organización del Gran Premio de Recorridos de Caza Ciudad de Almansa ya ha abierto el plazo de inscripción para poder tomar parte en esta competición que organiza desde hace 28 años la familia La Parra. En esta edición, que está a punto de cerrar la inscripción, si a la hora de esta emisión en nuestro programa no lo han hecho ya, el Trofeo Ciudad de Almansa se disputará los días 12 y 13 de septiembre, jornadas que a buen seguro tienen marcadas en rojo los tiradores españoles que se dan cita en la localidad albaceteña y que han convertido esta competición en toda una fiesta de los recorridos de caza. El Trofeo Ciudad de Almansa de Recorridos de Caza está programado a la distancia de 150 platos por tirador y se disputa en el campo de tiro El Vínculo de la ciudad albaceteña. Suerte y al plato.
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0: Ay, qué bonita sevillana para un día como hoy. Nos vamos a Palencia. Rubén Calle es un cazador palentino de la zona de la montaña y además es criador y junto a su mujer adiestrador de perros de la raza Setter inglés y Setter Gordon, los conocidos con el afijo de los zares del Ruca, perrazos a los que hay que ver cazar, como les he visto yo. Estamos a unas horas para la apertura de la campaña en Castilla y León y Palencia es una de las mejores provincias para la codorniz. Así que hablaremos con Rubén Calle, que nos ponga los dientes un poquito largos a ver cómo se presenta la temporada de caza en los campos palentinos. Rubén Calle, muy buenos días, bienvenido a Tenazón de Radio Marca.
1: Buenos días, Leonardo. Encantado de saludarte y muy agradecido a ti y a tu programa Tenazón y a Radio Marca por contar conmigo para hablar un poquito de caza y en este caso especial de la apertura de la media veda. Así que
0: nosotros, Rubén, yo te había dicho que te iba a llamar, te lo dije en su día y me gusta cumplir. Y bueno, pues ha tocado hoy, precisamente hoy, que digo que nosotros, si contamos las horas, porque tenemos tres codornices en el coto, en Palencia, que creo que este año hay bastantes, ¿cómo habéis pasado estas últimas jornadas?
1: Pues muy ilusionados, estamos ilusionados. La entrada de codorniz hace 2 meses, un poquito más, ha sido buenísima. En el campo los que salimos a pasear hemos visto muchas más que hace, yo no diría que 30 años, porque hace 30 años había muchísimas, pero sí que de los últimos 10, 15 años, el año que más con diferencia. Luego la gente del campo cuando ha cosechado también ha visto muchísimas, también lo dicen ellos, que muchas más que hace 10, 15 años. Entonces, ilusionados por esa parte, porque se han visto muchas, se siguen viendo, pero bueno, pues eso, con la ilusión de que se mantengan ahí de aquí al sábado y un poquito más, claro.
0: A ver si van a estar ahí dentro un rato y las encontramos. Yo tuve un año, el día antes de la apertura, vería 50, 60 codornices cuando yo iba a perrear, que ya no voy. Y al día siguiente me llevé 125 cartuchos y volví para casa con 120 cartuchos. Increíble, increíble.
1: Es posible que, no, yo creo que no será tan así por eso, por las zonas que tenemos, pero es cierto que pues eso, el campo viene adelantado un mes, llevamos 2 meses con 30 grados. Las cosechadoras han estado aquí hace 15 días cuando normalmente esta época estaban llegando todavía para empezar a cosechar. Y luego pues eso, recogen la paja muy pronto y hace 32 grados ahora mismo aquí en el norte de Palencia. Pero bueno, dicho eso, aún así seguimos teniendo buenas perspectivas y ilusión de que todavía se nos han quedado suficientes como para salir y disfrutar y poder incluso pensar, ya lo veremos después, en llegar a hacer números de cerca del cupo, que es lo de menos, pero por lo menos que los perros puedan ver unas pocas.
0: Me decía Urbano Alonso, nuestro amigo, que se encuentra celebrando las fiestas de su pueblo, donde fue alcalde de Cervera, que efectivamente, ya lo has dicho tú, que se veían, cuando dice, como hace 30 años. Hace 30 años se cazaban muchas en toda esa zona. Cazar en Palencia era ir a lo seguro y ahora sigue siendo así más o menos, aunque no haya tantas.
1: Sí, en años como este, sí. Bueno, años atrás también, pues depende ya de la zona, del coto, del movimiento que hayan tenido ellas, pues eso, en función de lo que hagan los agricultores con la paja, el campo, las lluvias, etcétera. Pero bueno, aún así sigue habiendo esa ilusión en el norte de Palencia de que pues, todo el mundo va a poder salir, yo creo, el sábado y va a poder encontrarse codornices para poder disfrutar.
0: Rubén, yo he cazado en la Valdavia, en el Valle de Ojeda, en la zona de Cervera, en La Peña, en Saldaña. En general, Palencia es una gran provincia para la media veda. ¿Cuál es para ti la mejor zona? La que nunca falla la codorniz. Tú tienes 4 cotazos, ¿eh? ¿Cuál es la mejor zona?
1: Pues mira, yo tengo 4 cotos, como tú bien dices, y tengo dudas, pero vamos, sin duda alguna yo ahora mismo apostaría por Colmenares, por la zona donde caza Urbano Alonso, porque es una zona en la que pues hay fincas pequeñas, hay ladera donde se está empezando a quedar las codornices, que se empiezan a quedar en los, sí, en los espinos, en los brezos, donde se caza la perdiz normalmente, pues se encuentran, sí, codornices en estas, en estos años ahí. Tiene arroyos donde todavía en algunos de los sitios quedan agua, fuentes. En principio yo de apostaría por cotos como Colmenares, que no tienen grandes extensiones como puede tener Pino. Tengo Pino del Río y tiene muchas extensiones de páramo, tiene 2 vegas muy buenas, pero en los páramos que son grandísimos, yo creo que ahí, pues, fruto de estas temperaturas y esto que estamos hablando, se habrán quedado menos o se habrán cambiado para zonas en las que puedan encontrar algo de agua. Llevamos yo creo que 2 meses en lo que es raro, claro, que te levantes un día a las 6 de la mañana, a las 7 de la mañana y encuentres algo de rocío. Entonces, bueno, ya, pues tienen que poder. Yo apostaría, sí, por zonas como Colmenares, de esa de Montejo, toda esa zona.
0: Ya, ya. Tú eres propietario de los perros de la Fijo, los Zares del Ruca. Tus setters, por donde van, yo les he visto, hacen rayas, se les puede ver en tu canal en YouTube y en Facebook. Para ti el setter es el mejor perro para la codorniz, porque para la becada, que también la caza, yo lo tengo claro que sí que es para la codorniz. Para ti, ¿cuál es el mejor perro, Rubén?
1: Pues mira, yo no te puedo decir otra cosa que el setter. Es bien cierto que en una conversación que he tenido esta tarde, pues medio en risas, medio en bromas, medio en café, ha dicho un compañero, dice, pues tendremos que cambiarnos al pointer. Pero por eso, por lo que estamos hablando, porque al final llevamos 2-3 años en los que las temperaturas son de 30 y pico grados todo el verano, que eso aquí no ocurría antes nunca. Teníamos 25, 28 como mucho, más humedad por las mañanas. Pero bueno, yo sigo enamorado del setter y sigo pensando que la mejor raza para cazar es el setter. Y para verle cazar en un páramo al el movimiento ágil felino que tiene, una postura de esas tumbado, que es lo que yo busco en mis perros, y esa postura que te aguanta ahí, te guía tumbado, pues en principio para mí, sin duda, es eso. El setter es verdad que pues con estas temperaturas hay que cuidarles más, ¿eh? Pero bueno, claro, yo sigo enamorado del setter y no puedo decir otra cosa. Yo no lo cambiaría.
0: Rubén, ¿y quién tiene la culpa de que tus perros cacen también? ¿Tú que les mata la caza o tu mujer, que es la que los adiestra?
1: Bueno, pues un poco los dos, no te puedo engañar. Ella les cuida muy bien, luego ella también, siempre nos han gustado mucho los perros, siempre nos han gustado mucho los perros de caza, siempre nos ha gustado mucho los setter, y ella les cría muy bien, les tiene muy bien atendidos, y además ahora pues está empezando a disfrutar también de la caza conmigo, que yo creo que el año pasado coincidiste con ella un día que fuimos a cazar, y también se está empezando a ir a caza. Y bueno, pues al final, los dos, porque al final ella antes no venía conmigo, venía conmigo sin escopeta, ahora ya también está empezando a cazar, y los dos, porque es el cuidado de los perros, el cariño, el adiestramiento que les hace ella para que estén educados cuando salen al campo, no tengas que estar voceándoles, no tengas que estar llamándoles, respeten lo que tienen que respetar, patrón, postura, y luego muchas horas de campo. Leonardo, esto es así. Yo soy de los que tengo la suerte de poder disfrutar de ello y salgo todo el tiempo que me permiten. Pero a mí porque me gusta y porque quiero llevar a los perros.
0: Y qué suerte poder cazar o pescar con la mujer o con la novia sin tener que mirar el reloj, sin tener que decir, me voy para casa que esta me monta un pollo cuando llegue. Ahí yendo con ella, como coge esa afición, a ver quién aguanta más, ¿no?
1: Eso no está pagado, efectivamente. Eso, muchos amigos que son cazadores, yo creo que a veces, pues
0: tiene envidia.
1: Efectivamente, en broma y en eso, pues hacen chascarrillos de bromas, pero por eso, porque no es bromas que son envidia, que dicen, oye, pues mira, es que sales y lo que tú acabas de decir, oye. Nosotros, si tenemos que irnos de vacaciones, pues nos vamos de vacaciones, pero si no nos tenemos que ir de vacaciones, si tenemos que ir a un intensivo porque nos apetece ir al intensivo, pues vamos al intensivo. Y vamos los dos, no tenemos que estar preocupados de nada. Y de eso disfrutan nuestros perros y por eso además pasan tantas horas en el campo, porque es una afición común.
0: Rubén, vamos a ir arreando. Rubén Calle, cazador palentino, además de criador y adiestrador de perros de la raza setter con el afijo de los Zares del Ruca. Rubén, para que haya caza en cualquier coto, pero es fundamental que la codorniz tenga un hábitat que haga que se aguante en el coto, pero hay que tener voluntad para tenerlo, y vosotros sí lo tenéis y os dejan la paja en el rastrojo, al menos por lo menos los 3 primeros días, ¿no?
1: Bueno, pues mira, es lo que hemos hablado. En principio yo tengo 4 cotos, en nosotros yo no tengo conocimiento de que se haya dado esto, pero en Pino del Río este año, siempre se dice lo mismo, pero en Pino del Río este año por primera vez se ha dado un documento que dicen que ha habido un acuerdo con los agricultores que nos van a dejar la paja a los 3 primeros días. Que ya es mucho decir en esta época en la que lleva en Pino del Río 20 días cosechada las tierras, porque en otros momentos en los que se cosechaba ahora, o estaban las cosechadoras empezando a llegar aquí, pues bueno, dejarlo 3 días, una semana, pues no suponía mucho, pero ahora mismo ya supone 20 días ya de la paja en la tierra. Y eso, pues quieras que no, es un aliciente, porque vas a la pala.
0: En mi coto tengo yo las tierras como las carreteras, exactamente igual. No hay, claro, una paja, pues, lo han gradeado ya, le han pasado la grada, y echaremos alguna codorniz en algún periodo o en alguna cuneta. Pero es que luego, claro, ves por ahí cotos como esos vuestros y, claro, ¿cómo no se nos van a ir los ojos detrás? Rubén, vamos a acabar, ¿eh? Ya acabamos. ¿Es conveniente salir a perrear días antes, aunque en sitios hay que no están permitidos? ¿Habría que exigir que nos dejaran a todos un espacio para hacerlo antes del inicio de la campaña? Que vamos a salir con perros algunos muy gordos y fuera de forma.
1: Yo soy partidario de que sí. Yo soy partidario de que tendríamos que sentarnos, negociar, hablar con quien fuera, quien sea responsable, la sociedad canina, las sociedades de cazadores, las federaciones, y hablar con la administración para que nos dejara poder salir con los perros, pues eso, a dar una vuelta una semana, 15 días antes por los perdidos, para que los perros, bueno, yo he salido a perrear, yo ahora no salgo porque por eso al final las cosas se complican y no quiero tampoco que nadie me claro, regañe, por así decirlo, claro, pero no deja de ser, pues eso, tener perros esperando al primer día, lo que tú dices tú, que no han podido salir, pero no porque no haya querido el dueño, sino porque al final es un problema legal y lo sufren los perros, lo sufren los dueños, lo sufre todo el mundo. Entonces, yo en toda la vida que llevo cazando, pues eso, tengo 52 años, llevo cazando, saliendo a cazar desde los 14, que sin escopeta con gente, y luego cogí la escopeta ya mayor. Y si llevo 30 y pico años saliendo a cazar, yo todavía estoy por ver un perro, dos o tres, que salgas y haya cogido algún pollo antes de que se comience la veda saliendo a perrear o a dar una vuelta. Entonces, bueno,
0: Rubén,
1: sería planteable, sí, yo soy partidario de que nos dejaran salir. Y por supuesto, después, como se hace, por ejemplo, después de que se acaba la general, en la becada, que en Cantabria, por ejemplo, les dejan salir, que nos dejaran también salir aquí en Castellón.
0: Rubén, que te deseamos que tengas una feliz temporada de la media veda. Nos veremos no tardando mucho, gracias por atendernos y pues eso, suerte y para ti, para tus perros, a ver si este año coincidimos otra vez ahí en el Cerrato Palentino y por lo menos almorzamos y echamos unas manicas a las perdices, ¿vale?
1: Perfecto, pues nada, muchísimas gracias, lo dije antes y lo vuelvo a recordar ahora, muchísimas gracias a ti, a Radio Marca, al programa Temazón, por haberme dado la oportunidad de hablar un poquito de caza y de la media veda. Y nada, lo dicho, para cerrar, suerte el sábado a todo el mundo y buen inicio. Mucha
0: gracias.
1: Seguridad, mucha precaución y a pasarlo bien.
0: Igualmente, hombre, gracias. Ya hablaremos. Adiós.
1: Un abrazo, Leonardo.
2: Adiós. 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
0: Bueno, pues vamos con las noticias de pesca con Dulce. Arrancamos con el resultado del campeonato de pesca infantil y juvenil disputado en las fiestas patronales de Monforte de Lemos.
3: La pesca volvió a formar parte de la programación de las fiestas patronales del municipio lucense de Monforte de Lemos con la celebración el pasado domingo día 9 del Campeonato de Pesca Infantil y Juvenil, una actividad organizada por el Club de Pesca Río Cabe con la colaboración del Ayuntamiento. La competición se desarrolló durante la mañana en la zona de Millara y reunió a niños y jóvenes divididos en dos categorías según su edad. La jornada se caracterizó, según la organización, por el elevado número de capturas, lo que permitió a los participantes disfrutar de una mañana especialmente activa junto al río. Una vez finalizada la competición, el área recreativa de Rivas Altas acogió la entrega de trofeos. En la categoría de 9 a 12 años, Manuel Rodríguez consiguió el primer puesto, seguido de Pablo Somoza, que fue segundo, y César Fernández, que completó el podium con la tercera posición. Por su parte, entre los participantes de 12 a 18 años, Lucas Pavón se proclamó vencedor, Yago de la Fuente consiguió el segundo premio y Mateo Fernández se clasificó en tercera posición. El campeonato permitió así acercar una vez más la práctica de la pesca a las generaciones más jóvenes dentro de las actividades de las fiestas patronales, combinando la vertiente deportiva con una jornada de convivencia y ocio en el entorno del río Cabe.
0: Como tiene que ser, la pesca hay que fomentarla y ahí se fomenta. Vamos con el resultado del autonómico de Salmónidos Mosca de Castilla y León.
3: Las aguas de los escenarios deportivos de pesca del río Carrión acogieron el pasado fin de semana el Campeonato Autonómico de Salmón y Dos Mosca de Castilla y León. El campeonato, según manifestaron varios de los competidores, fue muy duro y muy disputado hasta el final, sobre todo por las fuertes temperaturas que tuvieron que afrontar los competidores. El campeonato autonómico fue ganado por el pescador zamorano José Antonio Fernández Torreblanca. La segunda plaza la logró el pescador palentino Pablo Juárez Vinagre, siendo tercero en el pódium el representante de Salamanca José Luis Bejarano Hernández y cuarto el vallisoletano Juan Manuel Correa García. Enhorabuena a todos los participantes.
0: Enhorabuena, finalizamos dando cuenta del pobre resultado que esta vez han tenido nuestros pescadores en los mundiales de Francia.
3: Finalizaron los campeonatos del mundo de pesca de agua dulce que para las categorías U15, U20 y U25 se han disputado entre los días 7 y 8 de agosto en Francia. España, tal y como ha plasmado en una escueta nota de prensa en la página de Facebook de la Federación Española de Pesca y Casting, no ha podido subir al podio en ninguna de las tres categorías del campeonato. En la celebración del mismo, el combinado español en U15 finalizó en séptima posición, el equipo U20 ocupó la sexta plaza y la selección U25 concluyó el campeonato en la undécima posición. Está claro que todas las veces no van a ser peces.
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0: Bueno, qué canción, canción protesta, conocida en todo el mundo. Nos vamos a hablar con Jorge Homero, que es el portavoz de la Asociación de Pescadores Costa Tropical de Almuñécar, Granada. Una asociación que está envuelta en un litigio con la administración de la Junta de Andalucía porque les han prohibido pescar totalmente en la zona de especial conservación de los acantilados y fondos marinos de la Punta de la Mona, donde siempre lo habían hecho. Allí está prohibida la pesca recreativa y la de autoconsumo propio. Jorge ya estuvo en nuestro programa hace unos meses y hoy vuelve, porque además de recordarnos esta problemática, tienen convocado una manifestación para este domingo, día 16, en Almuñécar, a la que nosotros queremos que asistan cuantas más personas, mejor. Jorge Homero, muy buenos días, bienvenido a la Televisión de Radio Marca.
1: Buenos días, ¿qué tal, Leo?
0: Bien, y tú, hombre, vamos a poner antecedentes a la audiencia que no te escuchaba la otra vez. Resúmenos así por arriba qué pasa en Almuñécar, en la Punta de la Mona, con los pescadores de consumo, autoconsumo y pescadores recreativos. ¿Qué conflictos hay que no acaban de resolverse?
1: Pues bueno, aquí en La Herradura tenemos una zona de especial conservación. En la provincia de Granada hay tres. Una de ellas se llama Punta de la Mona, es una de las zonas que tenemos, y es una que tiene una presión de turismo muy grande, y entonces, pues, sin ningún tipo de base jurídica ni científica, se ha expulsado al pescador de autoconsumo de allí, literalmente porque molesta, porque no tienen ningún tipo de argumento.
0: Ya, vosotros seguís luchando para recuperar este espacio para la pesca, y la Consejería de Sostenibilidad y Medio Ambiente de la Junta de Andalucía os lo sigue prohibiendo, mientras sí permiten otras actividades como el buceo o incluso la navegación de motor de agua, que, hombre, si es tan importante el lugar, pues deberían estar prohibidas también estas actividades, ¿no?
1: Hombre, la que creemos que debería estar por lo menos limitada, porque en los mismos informes de la Junta de Andalucía pone que el grado de amenaza es el mismo, el de la pesca recreativa y de consumo, que el del buceo recreativo. Sin embargo, el buceo recreativo se le deja inmersiones infinitas y a nosotros no nos dejan ni una piedra para tirar un lance. Nada, ni una piedra.
0: Yo he visto el otro día un vídeo y casi no cabían los buceadores. Que, oye, a mí me parece muy bien que buceen, pero a mí también me gusta pescar. Lo del otro día, un vídeo que había por ahí, joder. O sea, que unos y otros no me parece a mí ni medio bien.
1: Pero es que es impresionante, es que no eso, Leo, es que no han hecho ni un estudio de evaluación de a ver el impacto que tiene el buceo. Es que ni siquiera se han molestado en mirar qué impacto tiene el buceo. No se sabe nada cuando la literatura científica dice que en una misma zona más de 5.000 inmersiones es una barbaridad. Por ejemplo, en las Islas Medas son hasta 40.000 inmersiones, son cuatro veces más grandes que la Punta de la Mona. Sin embargo, aquí, en un solo mes, el mes de agosto, superamos las 6.000 inmersiones con creces, que es lo que admitiría la Punta de la Mona en un año. Imagínese usted al nivel que estamos aquí.
0: Y mantenéis este contencioso con la Junta de Andalucía, la que habéis hecho una denuncia y estáis a la espera del resultado. Pero lleváis más de un año y medio. Desde luego, esto no debería continuar así, más teniendo en cuenta que el próximo año hay elecciones y que sepa la Junta de Andalucía que la pesca también vota, ¿no?
1: Correcto, la pesca también vota, y ya se notó en las elecciones anteriores, que eran las comunitarias, de la Junta de Andalucía, nos dieron apoyo dos partidos. Nosotros pedimos, recuerdo que somos una asociación totalmente apartidista, nosotros, el que nos trata bien, pues lo tratamos bien, el que nos trata mal, pues intentamos no llevarnos con ellos, ¿no? Pero pedimos el apoyo a todos los partidos, Podemos, PSOE, Vox, todos. Y nos dieron el apoyo Vox y un partido que es de la comunidad, que se llama los andalucistas, que no es muy representativo, pero Vox sí es muy representativo. Pues Vox, en nuestra localidad, fue precisamente el que más creció con diferencia de todos los partidos. Porque porque recuerdo que en Granada hay 25.000 pescadores, en Granada, en la provincia, y en Almuñécar hay 2.000 pescadores, de 27.000 habitantes que tiene el pueblo. Así que ahora vienen elecciones municipales y también nacionales, y por supuesto que va a hacer mella eso en las elecciones, por supuesto.
0: Jorge, ya sabes tú que efectivamente en época de elecciones todo el mundo promete, y prometer, y ya lo he dicho yo más veces, tiene las mismas letras que por meter.
1: Sí. prometen, pero luego no cumplen. Nosotros estamos hartos de palabras, llevamos desde el 7 de enero. Y esto es que, de verdad, Leo, es que es una decisión política, porque ellos saben que es que no lo han reconocido a nosotros a la cara, los mismos políticos, el alcalde de la localidad, y que no hay base científica ni jurídica, que están con nosotros, eso lo dicen de boca, pero después los hechos no corresponden con lo que dicen. Nos ponen excusas si es que el gabinete jurídico, si es que tal, no, si es una decisión política, esto lo podéis cambiar de hoy para mañana si queréis. Ahora mismo podemos cambiar esta ley y poner... Otra cosa sería luego hacer la regulación que haya que hacer en esa zona especial de conservación, que eso sí conlleva un trabajo, que nosotros ya hemos entregado unas propuestas, y eso sí llevaría un trabajo más arduo y más lento en el tiempo. Pero lo que es quitar la prohibición de la pesca recreativa, lo pueden hacer de hoy para mañana. Sin embargo, aquí nos tienen a todos, pues, con una tristeza. Yo es que de verdad, yo todos los días con pescadores en la calle, gente mayor, que por qué no podemos entrar, por qué no podemos pescar, qué hemos hecho nosotros, por qué los buzos sí pueden estar allí, que además están destrozando el coral, el asteroide caliculares, aletazos, y yo no puedo coger un pescado para mi casa para comer. Y esa es la situación que estamos teniendo aquí todos los días.
0: Vosotros, de Jorge Homero, portavoz de la Asociación de Pescadores Costa Tropical, vosotros no pedís que haya pesca libre, sino una pesca regulada, una regularización justa, tanto para vosotros como para el resto de personas que van allí a disfrutar de ese entorno, ¿no?
1: Claro, claro, por supuesto. Nosotros, para empezar, sin ser culpable, porque primero habría que analizar, ¿hay un daño en el medio ambiente realmente que justifique la expulsión del pescador? No lo hay. No hay ningún dato que diga que nosotros no podemos estar ahí. Pero dicho esto, aún así nosotros decimos, bueno, por precaución, por prevención, vamos a hacer una regulación para limitarnos un poco más en ciertos artes en esta zona especial de conservación para cuidarla más aún, porque nosotros somos del terreno y lo que queremos es que la Punta de la Mona esté lo mejor cuidada posible, porque eso nos va a garantizar más captura para autoconsumo. Entonces lo que queremos es que esté lo mejor posible. Entonces decimos, vamos a poner allí anzuelos biodegradables obligatorios, sedales biodegradables obligatorios, técnicas de pesca que hay para que no se pierdan los sedales obligatorios en esta zona, vamos a poner más vigilancia por parte incluso de la policía local. Todo eso lo hemos solicitado. Es decir, vamos a poner cupos para que no haya que no haya una masificación de pesca en esa zona, que nunca la ha habido. Pero bueno, vamos a poner cupos para que no haya pescadores, además, todas esas cosas, incluso moratoria, aumento de talla, todo eso lo hemos puesto nosotros en nuestra propuesta encima de la mesa al alcalde y al director de espacios protegidos.
0: Yo no entiendo que el alcalde, siendo del Partido Popular, siendo viniendo de familia de pescadores, os meta, tengáis un contencioso contra el Ayuntamiento y contra el Partido Popular. Coño, que tienen que remar todos en la misma dirección, digo yo.
1: Sí, es que es increíble. El alcalde va diciendo, no, sí, yo estoy con los pescadores, pero después los hechos no contrastan con la realidad. Por ejemplo, quitando esto de la Punta de la Mona, nosotros tenemos aquí dos paraderos públicos. En la playa, no sé si lo sabrán los oyentes, en las playas, pues en la arena, pues los pescadores dejan sus barcas en la arena y te dejan unos espacios para que tú puedas poner las barcas en la arena de forma gratuita. Pues bueno, esos dos espacios públicos lo quería quitar el propio alcalde para hacer chiringuitos y reducirnos de 950 metros que teníamos a 375. Es decir, hemos tenido que nuestro abogado, que es de los mejores de España, seguramente lo conocerás, Cristian del Castillo, nos hizo un informe jurídico brutal que impidió que nos quitaran esos paraderos, pero han estado a punto de quitárnoslos. Pues más coraje nos da que diga que es que si familia de pescadores, sí, familia de pescadores, también dice en una entrevista que su familia era de izquierda y sin embargo está en un partido de derecha.
0: Ay, madre, la última, el domingo, ¿qué tenéis montado para este domingo? ¿Una manifestación? ¿Habrá nuestra manifestación?
1: Sí, la manifestación va a ser una concentración estática. Además, es una estatua que han puesto reciente de un pescador tradicional en el Paso de San Cristóbal, en Almuñeca, a las 8:45. Va a ser totalmente pacífica, pero queremos juntar a la mayor número posible de pescadores recreativos y vamos a decir bien alto, no a la prohibición, y sino una regulación justa, nada más. Y vamos a regalar camisetas a otras existencias. Dentro de los recursos que tenemos, podemos comprar una tirada de camisetas de no la prohibición y sí a la regulación para toda la gente que asista. Va a haber muchos participantes que van a hablar en la manifestación, pescadores mayores, jóvenes, y van a estar allí y van a decir, van a aportar la manifestación, van a decir sus cuatro cosas. No va a ser una manifestación larga, será sobre una hora y media, y bueno, esperemos que ya que esta es la quinta vez que nos manifestamos, que se dice pronto, que por fin, que llevamos ya un año y medio, que hay gente que se está muriendo literalmente porque no puede ir a pescar allí, que no abran ya, que se dejen de palabrería y que empecemos ya a por los hechos y que el gabinete jurídico, que le digan al gabinete jurídico, vamos a quitar el artículo 2 que nos prohíbe la pesca y que podamos ya pescar, por Dios.
0: Bueno, Jorge Homero, suerte con esa manifestación, estaremos pendientes de ella y aquí estamos para lo que haya que contar, y si tenemos que llamar un día al alcalde que nos diga su versión, aunque pues ya nos la habéis dicho vosotros.
1: Estaría muy bien que lo llamaseis y a ver si vosotros explica el por qué no hace ya las cosas que tiene que hacer por el pescado recreativo, y de autoconsumo, que ya está bien.
0: Pero por lo menos os ha puesto una estatua dedicada a un pescador que a lo mejor ha ido hasta con segundas.
1: Sí, yo creo que... Mira, eso ya lo hacía Maquiavelo, no sé si la habrás leído. Maquiavelo, pues eso lo en el libro, pues eso era estrategia número uno. Crearte una imagen, elaborarte una imagen como que está en pro, porque no quiere perder los votos, evidentemente. Somos un montón de pescadores lo que hay, y tú te haces una imagen, pero realmente por detrás está haciendo totalmente lo contrario. Eso lo ha hecho muchísimos políticos.
0: Pues pagárselo en las urnas, que ya queda menos. Jorge Homero, gracias por habernos atendido, y adelante con los faroles. Suerte.
1: Sí, Leo, muchas gracias. Me gustaría daros las gracias por darnos voz a los pescadores de Andalucía, y nada, que estamos muy agradecidos con el trabajo que hacéis y hasta daros las gracias.
0: Gracias, hombre. Venga, hasta pronto. Adiós.
1: Hasta pronto. Muchas gracias.
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0: canción de Nando Agüero. Vamos a hablar con Juan Antonio Barrera Forés, el máximo responsable deportivo de la Federación Española de Pesca y Casting. Es también vicepresidente primero de la entidad y presidente de la Federación Internacional de Pesca en Mar. La próxima semana, desde el lunes 17 al sábado 22, España coge dos campeonatos del mundo y queremos que el máximo responsable de competiciones nos cuente qué campeonatos son estos, dónde se van a celebrar y qué posibilidades tienen los pescadores españoles, que deberían ser favoritos, pero los peces dictarán sentencia. Juan Antonio Barrera, muy buenos días, bienvenido a Tenazón de Radio Marca.
1: Buenos días, Leo, buenos días.
0: Oye, Juan Antonio, antes de nada te voy a dar la enhorabuena porque España sigue estando ahí arriba cosechando campeonatos del mundo, como la semana pasada del equipo máster de Salmón y de Mosca, que se trajeron de Noruega el Mundial Individual con Jordi Oliveras y el oro por equipos. Seguimos en lo más alto, ¿eh?
1: Sí, pero acuérdate que unas semanas nos salen en Salmónidos, también nos trajimos el bronce en el europeo.
0: Sí.
1: Que en Agua Dulce este fin de semana pasado también el club Nuestra Señora del Parado se trajo el bronce con 30 y tantos clubes participando.
0: Uh-huh.
1: Y que en Mar Costa, en todas las competiciones que se han hecho hasta este momento del calendario, solamente ha sonado el himno español. Ningún otro himno ha sonado en ninguna competición de Mar.
0: Nos van a coger manía. Yo se lo dije a los de Salmónido, digo, llevaros el himno en las banderas. Y bueno, pues me alegro mucho. Además lo hicieron sonar dos veces con los que han pescado todavía de Nuestra Señora del Prado. También lo contamos. Bueno, hemos contado todas las noticias que van saliendo. Se nos escapan muy poquitas, pero algunas se nos va. Pero contamos todo. Juan Antonio, este lunes comienzan en España dos campeonatos del mundo. Háblanos de ellos en el orden que tú quieras.
1: No, bueno, son simultáneos. Hemos conseguido que la Federación Internacional de Agua Dulce permita que organicemos los dos campeonatos simultáneamente, y son el 32 campeonato del mundo de flotador damas y el octavo campeonato del mundo de flotador en la categoría máster. Se va a empezar los entrenamientos oficiales el lunes, como tú has dicho, 17, y la competición va a ser jueves, viernes y sábado de esa misma semana, 3 días de competición. Se va a hacer un campeonato en Bellús, el de damas, y un campeonato, el de máster, en Fortaleza. En Valencia, ambos escenarios están separados, pues, aproximadamente una hora en vehículo de uno al otro.
0: ¿Qué equipazo, por ejemplo, en damas? Algunas ya han pasado por aquí. Me acuerdo que a Ornella Tosta la llamamos el día antes de su boda. Mari Carmen Almecija, Ornella Tosta, Nuria Mayada, Antonia Polello, Isabel Rodríguez, que ha ganado la tira, y el José Vicente Sánchez y José Alfonso Pardo, quienes actúan como capitanes y supervisores. Y en hombres, Manuel Manzano, Juan Luis Salas, Juan Ramón Pacheco, José María Iglesias, José Luis Romanos y Fernando Hidalgo y José Vicente Sánchez y Fernando Vélez como capitanes y coordinadores. Oye, ¿y tú no estás en esta convocatoria, este viaje? Que tú eres también un hombre de competición, ¿eh?
1: No, yo soy un hombre de competición, pero bueno, también asistimos a muchos campeonatos del mundo. Concretamente este año vamos a asistir a alrededor de 30 campeonatos del mundo. Y hay que delegar en los especialistas. Y en Agua Dulce, pues tanto José Vicente Sánchez como los capitanes que vean son mucho más especialistas y pueden aportar mucho más de lo que yo puedo hacer.
0: ¿Cuántas delegaciones vienen al Mundial de Damas y cuántos al Máster de Hombres?
1: Vienen 12 naciones al Campeonato de Damas y 13 naciones al Campeonato Máster.
0: En tu familia, tú eres pescador de competición, tu esposa Lidón, tu hija Celia, ¿no participáis en ninguno o solamente os toca la labor organizativa?
1: En este caso, la organización nos toca una parte como responsables de la Federación de la Comunidad Valenciana, pero los que van a llevar el peso sustancial de la organización en primera persona van a ser los presidentes, segura, más Quique Ibáñez y Carlos Sanz, que son las personas que van a llevar la organización en primera persona. Nosotros vamos a ayudar en la medida de lo que podamos, que para eso estamos, para echar una mano siempre que se nos necesite.
0: Oye, y una pregunta, tu hija Celia es la secretaria general de la Federación Internacional de Pesca en Mar y su campeona del mundo. Este año va a participar al Mundial, ¿tiene plaza o está por ahí
1: Este año no tiene plaza, porque el año pasado en el Campeonato de España, en el primer, en la primera manga, tuvo un ataque de ansiedad que se mezcló con una cefalia y tuvo que ir a urgencias y, bueno, pues tuvo que pasarse el campeonato en la cama y por lo tanto no pudo clasificarse para el Campeonato del Mundo este año. Creo que sí, en la primera semana de septiembre tenemos el Campeonato de España de Damas, que se hace junto con el de niños y infantiles en Murcia, y ahí sí se compite en el Campeonato de España para intentar clasificarse para Sudáfrica el año que viene.
0: A ver, tiene más suerte y no les pasa ni ninguna incidencia, porque, bueno, joder, que con lo que cuesta llegar a un campeonato y que te pongan malo ese día, tiene mucha rabia.
1: Sí, pero eso le pasa a cualquier deportista de cualquier categoría, de cualquier modalidad, ya sea olímpico o no olímpico. Estás un año entrenando, un año preparando material y cualquier incidente o cualquier situación familiar o personal, pues te echa al traste un año de trabajo. Cualquier deportista siempre está expuesto a eso.
0: Bueno, recordamos que hablamos con Juan Antonio Barrera Forel, vicepresidente primero de la Federación Española, presidente de la Federación Internacional de Pesca y Mar y presidente de los comités deportivos de la Federación Española. La campaña de competición está poco más allá de la mitad y ya nos ha recordado algunos triunfos. ¿Qué tal llevamos la campaña internacional?
1: Bien, como te he dicho, hasta ahora, el año pasado tuvimos unos logros deportivos que todos consideramos como anormales, hasta el Consejo Superior de Deportes, que se dieron a una serie de circunstancias que es muy difícil que se reciban esos registros o similar. Conseguimos 37 podios, 37 medallas de oro, plata o bronce entre todas las categorías. Fuimos una de las federaciones nacionales que más logros deportivos conseguimos y fue una barbaridad. Aquello fue considerado una barbaridad. Bueno, pues este año, de momento, estamos mejorando sus registros. En algún momento del año algo se torcerá, porque es imposible. Estamos hablando de unas cifras que no es normal.
0: Yo estuve hace poco con Alejandro Blanco y le recordé todos estos triunfos y me dijo que estaba encantado de los resultados de los pescadores españoles. Sí, está muy contento, claro, 37 medallas. A ver quién viene por ahí con ellas colgadas al cuello. Y yo 38. ¡Ostras!
1: No, claro.
0: Juan Antonio, ser pescadores locales debería dar cierta ventaja. No sé, al Mundial no llega ningún pescador, ¿no? ¿Malo? ¿Somos favoritos o el río marca las diferencias?
1: Vamos a ver, yo creo que es muy complicado, siempre muy complicado. Vienen naciones donde el potencial que tienen en esta modalidad en la UF es muy grande, porque digamos que es su pesca por naturaleza, es lo que ellos practican por naturaleza. En el norte y en el este de Europa, y bueno, va a ser difícil. Que los españoles sabemos tener una caña en la mano ya está sobradamente demostrado, eso yo creo que todo el mundo lo sabe, pero habrá que pelearlo desde el primer hasta el último día, y estoy seguro de que tanto las damas como los másters lo van a pelear, por supuestísimo.
0: Se lo van a currar. Ya estamos casi acabando. En octubre, España organiza otro campeonato del mundo de embarcación fondeada, creo que de juventud y senior, en Torrevieja. ¿Qué tal llevan la preparación los competidores para este mundial?
1: Bien, en su orden del día de trabajo, como se hace en otros campeonatos, y bueno, pues aquí, como estamos hablando siempre de coordenadas donde se va a pescar y de situación, y además van a participar pescadores locales. Cuando me refiero a locales, me refiero de los mismos náuticos de donde se va a organizar el campeonato, pues ahí también tenemos muchas opciones y bueno, yo creo que además va a ser una magnífica organización también.
0: Bueno, ahora ya sí que la última, cambiando un poco de tema, ¿cómo llevas lo de la presidencia de la Federación Internacional de Pesca en Mar? ¿Ya te has hecho el nuevo cargo? ¿Te da mucho trabajo? ¿Se van cumpliendo tus planes?
1: Se van cumpliendo los planes. Lo primero que se ha hecho es modificar completamente los estatutos, modificar completamente los reglamentos. Hemos traído la sede de la Federación Internacional a Valencia. La hemos inscrito como entidad deportiva en el Consejo Superior de Deportes. en el registro de entidades deportivas del Consejo Superior de Deportes, y bueno, pues vamos ahí caminando.
0: Bueno, pues caminando se hace camino, ¿no? Como decía, caminante no hay camino, se hace camino al andar. Juan Antonio Barrera, gracias por atendernos, suerte en estos mundiales, lo contaremos, ¿eh? Y a ver si volvemos a llevarnos medallas, que yo confío en que alguna caerá con toda seguridad. Muchísimas gracias y muy buenos días.
1: Muy buenos días. Si me permites, solamente quiero solidarizarme con tu anterior, con Jorge, creo que era el anterior entrevistado tuyo. Porque de verdad estamos en un momento en el que el ecologismo está interrumpiendo, está molestando todo lo que es posible a través de la política y a través de cualquier argumento posible para poner difícil una actividad que, como es la pesca, que lleva parte de cultura, lleva tradición, lleva deporte, lleva impulso económico, y que se están basando en una serie de mentiras que de tanto contarlas, pues al final se las creen, de unos impactos de negatividad, de especies exóticas invasoras, o sea, que es horroroso. Muchas veces te esfuerzas para atraer campeonatos o para hacer eventos como este señor que hablábamos antes, y de verdad, en algún momento tendremos que plantarnos, porque esto no puede seguir.
0: Eso pasa también porque tenemos unos políticos que son unos cobardes y que tienen miedo político a lo que digan cuatro desgarramantas, como les llamo yo. Dicho esto, Juan Antonio, tenemos que acabar, amigo, que se nos come el tiempo. Un abrazo, bueno, y gracias.
1: Buenos días y gracias por darnos otra vez altavoz. Un abrazo.
0: Gracias, adiós.
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0: Vamos con la palabra de perro. Dice mi perro que, como se temía y así lo predijo la semana pasada, lleva estos últimos 7 días sin pegar ojo y en duermevela, pensando en que tan solo en unas horas y para algunos en unos pocos minutos se va a poder salir a cazar, pues ya va a dar comienzo una nueva campaña de caza. Llegó el día de la Virgen de Agosto, esta festividad que a buen seguro es la más celebrada por un gran número de pueblos de España y que los cazadores se convierte en una jornada de fiesta mayor. Inauguramos una nueva temporada de caza que esperamos disfrutar como se merece, tanto nosotros como nuestros compañeros y, por supuesto, nuestros colaboradores esenciales, nuestros perros de caza, que sin ellos la caza veraniega por excelencia no tendría sentido. Mi perro dice que espera que haya suerte para todos, a sabiendas de que será difícil que así sea, pues nos vamos a enfrentar a una especie que, como la codorniz, es imprevisible. Es muy viajera y lo mismo donde había muchos pájaros, llega dentro de un rato y no queda ni uno para la muestra. Es el encanto de la caza de la codorniz, que nunca sabe uno con qué se va a encontrar. Y muchas veces, a sabiendas de que será difícil levantar una pareja de africanas, vamos a seguir saliendo a buscarlas, aunque solo sea para que nuestro perro se desfogue y se vaya poniendo a tono para la general que comenzará en octubre. Mi perro dice que vuelve a pedir mesura a los cazadores. Sabemos de muchos puntos en Castilla y León que hay codornices para que en estas primeras jornadas alcanzar el cupo de 20 ejemplares por cazador y día, sin mayor problema. Y pedimos a quienes tengan esa suerte que sean cumplidores con la normativa y que, llegado a esa magnífica percha, lo mejor es abandonar la actividad y dejar esas codornices para otro día. O para otros cazadores que no tuvieran la fortuna de encontrar esos corros codorniceros tan anhelados. No nos vale vivir de recuerdos de cuando algunos cazadores sobrepasaban el centenar de codornices en una buena mañana en cotos burgaleses, palentinos, sorianos o términos de León por los que la codorniz siente especial preferencia. Esas fechas pasaron a la historia. Ahora se caza con otros métodos y con otras normativas que pienso sinceramente que son más racionales, aunque a todo el mundo le gusta apretar el gatillo. Mi perro dice que poco más puede añadir que desear suerte a todos los aficionados con esas codornices y que el que no las tenga, pues se divierta con los conejos, con las palomas o con las tórtolas, donde se las pueda cazar. Hay más especies que la codorniz, aunque sabemos que la reina de la media veda es esta menuda africana que pone a prueba a nuestros perros, a nuestra afición y a nosotros mismos. Feliz temporada de caza, precaución con los lances y, como decimos en tantas ocasiones, a quien Dios se la dé, San Pedro se la bendiga.

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2: Bueno, pues alguno dirá, ¿no han dicho la especie de la semana? No la hemos dicho, porque andábamos muy pillados con el tiempo y nos hemos entretenido un poquito más con nuestros entrevistados. Y antes de daros una especie a toda velocidad y que no os enteréis muy bien, porque hay que correr, pues la dejamos para la semana que viene. Eso sí, el dicho semanal, donde nos llegan los correos y los dichos, al correo atenazón@gmail.com, ese sí que lo vamos a decir. Y esta semana nos ha llegado desde Beasain, en Guipúzcoa. Nos lo ha enviado Javi Marco. Y dice así: el fin del mundo solo le preocupa a los ricos. A mí me preocupa más el fin de mes. Si nos lo ha enviado desde Beasain, en Guipúzcoa, Javi Marco, pues por dicho queda. Dicho queda, amigos. Y ahora que sí, os vamos diciendo adiós porque hemos llegado al final del programa 710 de Atenazón. Así que nos queda dar las gracias a quienes nos han ayudado a realizarlo. En los controles técnicos, Álvaro Ujena, magnífico. El hombre que tiene apellido de nombre de pueblo galguero por excelencia, Ujena. Qué buenos galgueros hay en Ujena. A Chus Rodríguez y Jesús Pérez Baraja en la producción. Y llegados a este punto, adiós, con el corazón decimos desde Atenazón, Dulce Rojo y Leo juntos. Dulce, que nos vamos.
3: Pues hasta la semana que viene.
2: Yo voy a preparar los aperos y amaneceré en el campo a ver si soy capaz de abatir dos, tres codornices, que me va a costar mucho trabajo, pero ya os lo contaré. Suerte para todos, precaución con las armas, que os divertáis. Hay muchos encierros este fin de semana también. Ojito con los toros, que hay un toro color mosca, que me lo han dicho a mí. Y andar al loro, que queremos tenerlos a todos ahí la semana que viene. Adiós, amigos. Adiós.
3: Adiós.
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4: Buenos y deportivos días tengan, amigos y amigas de Radio Marca, la radio del deporte. Iniciamos aquí nuestro fin de semana al límite para hablar de fútbol en un programa especial de verano, como suele ser habitual en agosto, donde vamos a emitir este sábado, pero vamos a repetir el programa también mañana domingo. Por tanto, si hay algún acontecimiento deportivo que haya acaecido ya, el motivo es que hoy emitimos el mismo programa que mañana domingo. ¿En dónde? Pues en Radio Marca, la radio del deporte, donde tenemos a nuestro compañero técnico Álvaro Ujena y tenemos dos invitados que van a hablar del monográfico que toca esta semana, que tiene que estar relacionado, lógicamente, con el inicio de la Liga de Fútbol en España de Primera y de Segunda División, que más o menos coincide también con el inicio de las ligas europeas, la inglesa, la alemana, la francesa, incluso la portuguesa, que nos lleva una semana de adelanto. Bueno, y aquí en el estudio número 2 de Radio Marca en Madrid, a mi izquierda se encuentra uno de nuestros tertulianos habituales, como yo siempre digo, nuestro primer especialista en el ámbito del fútbol, Pedro Calvo. Hola, Pedro, ¿qué tal? Buenos días.
5: Muy buenos días.
4: ¿Qué tal el verano?
5: Bien, bien.
4: ¿Todo bien?
5: Todo bien.
4: Vamos a ver ahora la temporada y el Atleti, ¿no?
5: Bueno, y la de todos.
4: Muy bien. Y a mi derecha nos acompaña un compañero de Pedro Calvo, que ha estado con él, por ejemplo, en el Rayo Majadahonda. Es un entrenador de fútbol, ha estado también formando parte del equipo técnico, por ejemplo, de Julián Calero en el Burgos, ha estado también en China y ha intervenido en alguna ocasión en nuestra tertulia al límite, pero telefónicamente. Jesús Sánchez

0: Al de vuelo. Hola Jesús, ¿qué tal?
1: ¿Qué tal? Buenos días. Fernando. Buenos días.
0: Bienvenido. Luego tranquilamente te enseñamos un poco el mundo marca para que veas un poco dónde están los redactores que me consta que sigues a menudo a través de los tres soportes: el periódico de papel, la radio y marca.com.
1: Muchísimas gracias, Fernando. Un placer estar aquí con vosotros.
0: Pues como digo, con Pedro y con Jesús vamos a hablar un poco de fútbol y principalmente del inicio de la temporada. Ese inicio que se produjo en segunda división ayer sábado y en primera
2: ayer
0: división...
2: Ayer viernes,
0: sí, en primera división, bien Pedro, bien, estando segunda, ahí al quite, ¿eh?
2: En segunda ayer viernes.
0: Bueno, la segunda viernes y hoy la primera división con dos partidos, el primero a las 7:30 de la tarde, el Alavés contra el Getafe, y a las 9:30 de la noche, Sevilla-Rayo Vallecano. El resto de encuentros desde mañana domingo, incluso los hay que van a jugar durante la semana martes y miércoles. Luego contaremos los equipos y los horarios. Pues antes de ello, si te parece, Pedro, me pediste que comentáramos un par de temas relacionados con el Mundial, ese que ha supuesto la segunda estrella para la selección española de fútbol, y que hay algunos temas que en nuestro programa habitual pues no podemos tocar quizá con la profundidad que a ti te hubiese gustado. La primera pregunta, valga un poco como introducción, es a nivel técnico-táctico, que es sobre todo lo que a ti te gusta y lo que siempre te quejas que no te damos tiempo para ello. Para ti, ¿cuáles consideras que son las principales enseñanzas que nos deja este campeonato del mundo? Quizá uno de ellos, que cada vez hay menos diferencia entre los equipos teóricamente débiles. Un ejemplo es Cabo Verde, que terminó la primera fase invicto y que luego quedó eliminado, pero en la prórroga, ¿no? Hay menos diferencia entre esos equipos y los grandes, incluso los ganadores, porque España no le pudo ganar en el primer encuentro precisamente a Cabo Verde.
2: Sí, la idea es que al final a lo mejor no hablamos tanto de los aspectos técnicos, porque efectivamente no tienen jugadores a unos niveles técnicos muy altos, pero sí sobre todo el trabajo grupal, el trabajo de las estructuras, cómo estudian al rival, cómo saben generar superioridades para que no les cojan, etcétera, que es lo que, por ejemplo, hemos puesto Cabo Verde, que es lo que le hizo a España y a Argentina, por ejemplo. Y sin embargo, además, sabían luego cuando robaban en su campo, salían a hacer las transiciones como las tenían que hacer, no se desarbolaban, si te atacaban por un lado, el otro lado no atacaba para tener buena compensación y equilibrio. Y entonces eso no se ha dado solo con Cabo Verde. Vimos el partido de Paraguay-Francia, es verdad que ahí ya hay un matiz, que es el fútbol sudamericano, y lo siento
0: sí,
2: por los
0: y Paraguay,
2: oyentes que nos... Que
0: Paraguay,
2: sale.
0: Recordemos el Mundial de Sudáfrica 2010, que España le elimina por penaltis.
2: Ah, no, a Paraguay. Le ganamos 1-0 al final.
0: 1-0 al final.
2: Que fue el penalti que para Casillas primero, luego fallamos nosotros un penalti y terminamos ganando con un gol de Villa.
0: Gol de Villa. Sí, que hubo un penalti por medio.
2: Sí, pero bueno, que son selecciones muy correosas, nos pasó con Uruguay. El problema de estas selecciones es que dentro de esas estructuras también que hemos hablado, que están muy bien trabajados, porque el partido contra Francia, no sé qué opinaba Jesús, pero para mí estuvo muy bien trabajado, es verdad que ahí entra el matiz de esa dureza que emplean en ciertos términos, que en este Mundial para mí lo peor ha sido que se han consentido demasiado. Desde la propia selección argentina a todas las selecciones sudamericanas se ha consentido demasiado. Pero sí que es verdad que yo creo que cada vez se está acercando más en ese sentido. No para ganar un Mundial, pero sí para ponértelo difícil a nivel, sobre todo, de trabajo táctico, de trabajo físico y de saber manejar esas estructuras.
1: Bueno, y una de las cosas que he visto, sobre todo, una de las cosas que hemos visto ha sido la adaptación al rival, como decía Pedro antes, cómo Cabo Verde sabe perfectamente cuáles son los puntos fuertes en este caso de España, cómo ellos sabían perfectamente cómo tenían que neutralizar y combatir en este caso diferentes acciones, y sobre todo asumir el rol, seguramente de inferioridad muchas veces, porque Cabo Verde sigue siendo Cabo Verde, aunque ha hecho un maravilloso Mundial.
0: Jesús y Pedro, la tecnología facilita esa mayor igualdad, o eso de la tecnología para estos temas, digamos que está sobredimensionada?
1: No, para nada. No. Vamos, ahora mismo hay unos software, hay programas, aplicaciones que a golpe de clic tenemos cualquier cosa que antiguamente era impensable. Cabo Verde. Y yo también voy un poco a esa multiculturalidad que estamos viendo en diferentes equipos, en los cuerpos técnicos de las selecciones. A mí me ha llamado mucho la atención, uh-huh, cómo no, pues Cabo Verde tenía componentes del cuerpo técnico que eran de otras nacionalidades, así como muchas que los propios clubes lo estamos viendo, ¿no?
0: A nivel de fútbol europeo, fútbol sudamericano, ¿habéis visto alguna diferencia nueva, o más o menos hemos estado en la misma línea de los torneos anteriores?
2: Sí, yo creo que sigue. Yo lo único que pondría es el trabajo estructural, que como ha dicho Jesús ahora, sí que es verdad que hay muchos más integrantes en los staff técnicos, con lo cual se trabaja más individualizado, porque las situaciones... al tener esas aplicaciones y esa tecnología, se trabajan las situaciones, pues puedes trabajar con líneas expresamente, no tienes por qué trabajar con el grupo entero. Situaciones de intentar contrarrestar a un rival, ponemos un ejemplo, si juega la mil, pues con vídeos de la mil, cómo sale por fuera, cómo entra por dentro, tal, y cómo generas tú esa, todo eso. Y entonces yo creo que ha sido más eso a nivel futbolístico. Yo creo que Ahora mismo, para mí, Sudamérica está un paso por detrás de Europa. Y fíjate que decirte, no sé si estaréis de acuerdo conmigo, que hasta de muchas selecciones africanas.
0: Ya, pero hay que tener en cuenta también que cada vez los jugadores de Latinoamérica,
2: más
0: Sudamérica,
2: en Europa,
0: claro, están más europeizados,
2: sí.
0: táctica y físicamente, puesto que la mayoría, los están jugando en ligas europeas.
2: Sí.
0: ¿No?
2: Es así.
0: Y eso porque los mundiales de hace 30, 40 años, pues era sobre todo quién era más ofensivo, más calidad. Hoy día recordemos lo que tú has comentado aquí en nuestra tertulia y comentan los técnicos ya de un mundial. Ojo, que la clave de un mundial no está ya con un fútbol tan táctico y tan físico como el actual en ser más bueno y marcar más goles que el contrario, sino en ser mejor defensivamente. España gana, gracias a la defensa, el Mundial de 2010 y ha ganado también este Mundial, aparte de técnicamente y tal, porque ha sido el equipo al que solo le han marcado un gol en toda la competición.
2: Pero eso tiene un contraste, lo estábamos hablando Jesús y yo ahora antes de entrar. Y estamos hablando que, haciendo comparaciones con las dos selecciones, efectivamente creemos o pensábamos que la del 2010 tenía como jugadores cierto nivel más alto, pero sin embargo la presión tras pérdida que hace esta selección, o sea, ni la del 2010...
0: Bueno, parece mentira, pero son 16 años y en 16 años el fútbol, sobre todo, físicamente ha evolucionado.
2: Hay ahora un control... Es que es muy difícil, es que lo hablábamos antes, es que Francia, cuando llegamos contra Francia venía imparable, pero imparable, o sea, con todos los equipos, porque hasta con el propio Paraguay, que lo pasa mal, pero le genera un montón de ocasiones y tal. Es que a nosotros no nos generó. Le pasó como Argentina. Yo creo que nos tiró una vez entre palos. Entonces,
0: yo hasta donde llego. Digo hasta donde llego porque yo no me considero un gran especialista. Procuro escuchar a unos y a otros, a los que saben, y sacar mis propias conclusiones. Pero es que el gran mérito de España contra Francia, yo creo, Jesús, que fue el... tácticamente eliminar a los franceses, sobre todo eliminar a las individualidades. No le dejó que funcionara como equipo.
1: Yo es que creo que más que Francia, es que lo hizo, de mérito de Francia, es que lo hizo muy bien España.
0: Claro, claro.
1: Y claro, cuando jugadores de ese perfil que hablábamos antes con Pedro, Barcola, Mbappé, claro, y son Dembélé, que son jugadores, jolín, que todos sabemos a nivel ofensivo lo que te pueden aportar, pero y sin balón son muchos minutos, porque España es una selección que te somete mucho con balón y esos jugadores, sí, vamos a ver, hay ciertas acciones que sí pueden defender, pero claro, durante tanto tiempo seguido defender, sobre todo a nivel psicológico,
0: claro,
1: es muy difícil.
2: La jugada del segundo gol, España se tira 2 minutos con balón. Es verdad que hay 2 despejes entre medias, pero se tira jugando 2 minutos con balón desde salida de portero, Ojo, Entonces es que eso es muy difícil contrarrestarlo.
0: Sí, tácticamente sí.
2: Y cuando tú estás jugando y eres un jugador como Mbappé, que tengámoslo claro, no, o sea, le gusta presionar por lo que a mí.
0: Lo justito.
2: Lo que a mí. Entonces, claro, cuando a ti te están bailando con balón durante 3 minutos, 4 minutos, dices,
0: terminas, no corro más. Aburridísimo. Claro, claro, no corro más. Y pierdes la concentración.
1: Aunque, ¿sabes?, luego vamos a hablar de ello, pero justo Mbappé, Diomande y Vinicius, luego lo tocaremos ese tema, a ver, sí, cómo, sí, el Real Madrid puede,
0: vale,
1: también casar,
0: vamos,
1: eso.
0: Vamos a seguir hablando del Mundial. A nivel táctico y salvando ya diferencias, también lo que es el fútbol europeo, el sudamericano, ¿algo nuevo que hayáis detectado táctico en general en los equipos? ¿Alguna novedad que hayáis visto en alguna selección?
2: Yo no sé tú, Jesús.
0: ¿O está todo inventado?
1: Yo, no, inventado, vamos a ver. Siempre se hacen cosas nuevas. Yo, por ejemplo, sí, que por ejemplo en el calcio, que luego hablaremos también de la Liga Italiana, yo he echado en falta, o no lo sé, pero me ha llamado la atención, por ejemplo, las líneas de 3 o líneas de 5, bueno, equipos que desde inicio partan con esos 3 centrales. Por ejemplo, el otro día veíamos un estudio, no sé si eran 3-4 selecciones de todas las que han participado. ¿A dónde vamos? Pues que a lo mejor en ciertas ligas está más arraigado ese modelo de 3 centrales, y aquí en el Mundial prácticamente todos han jugado con 4. A nivel de estructura un poco más genérico, ¿no?
0: Bueno, algunos incluso con 6.
1: Bueno, sí, bueno, luego hay fases.
2: Esas son las situaciones del juego.
1: Luego hay fases. Sí,
2: porque sí, había momentos que había, en situaciones del juego, pues se te metían, pero efectivamente.
0: Como verde, no ha habido también momentos que ha estado con 5 jugadores.
2: Claro, con 6 jugadores, ¿por qué? Pues porque lo que hablábamos antes, en esas situaciones de banda, sobre todo, tienes que tener ayudas, con lo cual el jugador te da la ayuda por detrás, decirlo, o se te mete uno de los de medio.
0: Cerrar líneas de pase por dentro.
2: Claro, entonces al final, y entonces no es un equilibrio defensivo bueno, porque realmente cuando cae un despeje tienes mucho campo el que el rival te puede volver a recuperar, pero sí que para esas situaciones que necesitan de que no haya un desborde, imagínate cuando tienes que parar a Messi, pues tienes que tener uno con él y otro en cobertura para cuando salga, por si se va, que se irá. Cosas así. Entonces, sí que es verdad, yo he visto alguna salida de balón que me ha gustado bastante y que he visto que estaba trabajada, pero nada fuera de lo normal. O sea, son variantes sobre salidas de balón.
0: Vale, pues dejamos el aspecto técnico-táctico del Mundial. Y bueno, España, aunque ya hemos hablado también en nuestro programa de julio, el futuro, hay gente muy joven, hay gente que no ha podido ir al Mundial, como Fermín, porque se ha lesionado, que son muy jóvenes. ¿Está influyendo en el nivel de España en los últimos años el hecho de que hay cada vez más jugadores que están en otras ligas europeas, sobre todo en la Premier? ¿Eso está favoreciendo, a pesar de que se diga que si somos la mejor liga del mundo, etcétera, etcétera, que yo creo que no? La mejor liga del mundo ahora mismo, sobre todo económicamente y por nivel de jugadores, pues es la inglesa, ¿no? Pero bueno, ¿influye positivamente, creéis, eso, que los jugadores antes de la etapa del 2010, la Eurocopa de 2008, el Mundial 2010, Eurocopa 2012, se hablaba de que los jugadores tenían que salir más, habían empezado algunos, de alguna forma nos ha hecho más competitivos?
2: Sí, acordaros, Luis lo decía, después del Mundial 2006, donde nos la pegamos, que parecía que íbamos a ganar todo, Luis lo dijo, que en cuanto que nuestros jugadores empezaran a jugar fuera de España, no en España, adquiriríamos ese carácter competitivo.
0: Hablas de Luis
2: Aragonés.
0: Luis Aragonés.
2: Y justamente esa jornada de jugadores, con Torres saliendo al Liverpool, Xavi Alonso, que viene Silva, que también estaba en el City y tal. Esa es la jornada que ganamos 2008, 2010, 2012. Y ahora mismo estamos en esa tesitura.
0: Bueno, Cech, no nos olvidemos, otro jugador
1: importante. Fabregas también en Arsenal.
2: Sí.
1: Hombre, lógicamente se influye, Fernando, pero también da la casualidad, que también lo hablamos, que son 9 jugadores criados en el mismo sitio. La base de todo.
2: Eso es.
1: También eso te ha aportado mucho. El Fútbol Club Barcelona aporte esa. Ahora vamos a ver qué pasa también con las posibles llegadas, rumorología de Rodri, Pedro Porro, incluso también se está hablando. 2 jugadores que han sido capitales para la selección española y que presuntamente, o se oye, que pueden acabar también el Fútbol Club Barcelona. Bueno, vamos a ver.
0: Muy bien, pues dejamos el aspecto, digo, técnico y táctico y por último el tema de la FIFA, el conflicto que continúa. Parecía claro que había La balanza se estaba inclinando en contra de Infantino, pero bueno, nos hemos encontrado que aunque la Federación Asiática, la CONCACAF y la UEFA están en contra, África y la CONMEBOL están.
2: Y Oceanía y Nueva Zelanda le ha dicho.
0: Y Nueva Zelanda,
2: no, le ha dicho que no.
0: Le ha dicho que no. Sí. Pero ojo, están los africanos, que son muchas selecciones.
2: Sí, pero.
0: Y están los. Quiero decir que.
2: No te creas que
0: no está tan claro que si hay de pronto una asamblea y un voto de castigo. Se lo puedan llevar.
2: Yo creo que no va a haber voto de castigo. Yo creo que esto es un mensaje que le están dando diciendo que el año creo que viene es cuando hay elecciones en FIFA y que sepas que
0: como sigas, siga así,
2: que como sigas haciendo lo que estás haciendo, pues eso.
0: ¿Tú crees que hay mayoría?
2: Sí, sí, sí.
0: Evidentemente las selecciones fuertes están en Europa. Hay un mundial sin Europa.
2: No, y además
0: sería inimaginable.
2: Es que ahora tenemos además la postura de Portugal, que me parece muy correcta, de que con todo lo que está pasando con Marruecos, con que Infantino se ha declinado con Marruecos, vamos, parece que Marruecos es lo único que existe. Y quiero recordar, además, en una entrevista que se hizo hace poco aquí en Marca al anterior presidente, a Luis Rubiales, hace poco hizo aquí una entrevista. Quiero recordar que Marruecos entra porque a Ucrania hay que sacarla por el tema de la guerra.
0: Sí, sí,
2: Marruecos no entra como la sede principal.
0: No estaba en el proyecto inicial.
2: O sea, y de hecho también entra porque efectivamente España podía perder la candidatura porque con Portugal y con España no tenían todos los votos y con África los tenían. Pero ojo, y el que Oceanía ya de Nueva Zelanda le haya dicho que no también, ya estamos hablando de cuatro continentes, ¿eh? Solamente tiene los americanos de CONCACAF,
0: Latinoamérica, América del Sur,
2: Latinoamérica
0: y África.
2: Y África, porque Estados Unidos tampoco le ha dado el voto a favor,
0: Si no dan la final a España, Bernabéu o Nou Camp, Jesús, ¿debería España renunciar, como se está ya diciendo desde hace tiempo y como dijo en su momento, planteó aquí en la tertulia antes de que lo plantearan los políticos, Sumar y Vox, tal y como lo planteó Chema Buceta?
1: Ese es un buen melón, ¿eh?
0: Sí,
1: y un buen charco, sí, señor.
0: Claro,
1: vamos a ver, estabais hablando de Marruecos, creo que al final era la península ibérica la que iba a organizar el Mundial y luego, por lo que comentabais, era Marruecos, entre comillas, la invitada. Yo creo que, efectivamente, según está este país, y ahora encima esa segunda estrella, Fernando, pesa. Yo estoy de acuerdo. Tendría que ser, como bien dices, o en el Santiago Bernabéu, que lo están dejando, como lo están dejando, o en este caso en el Nou Camp.
0: ¿Habría que dar, Pedro, ese pulso, ese golpetazo
1: en la mesa,
0: sobre la mesa o no?
2: Yo creo, o sea, nuestro presidente, la verdad es que es un tipo que le gusta todo, consensuar todo y no entrar en guerras, pero llegará un momento que ya no va a ser la propia Federación Española.
0: No, la propia Federación no.
2: Va a ser UEFA.
0: El gobierno.
2: No, y
0: porque
2: gobierno.
0: Colombia, cuando organiza el Mundial del 86,
2: México,
0: que lo gana Argentina, después del Mundial de España del 82, la sede era Colombia, pero el gobierno colombiano retira el apoyo económico a la Federación de Colombia y Colombia se tiene que retirar.
2: Claro.
0: Es decir, el Mundial es imposible de celebrar si no hay un apoyo del gobierno de España.
2: Tenemos una ventaja, que ojalá el año que viene tengamos ya elecciones.
0: Y que quizá Pedro Sánchez no va a hacer eso para no enemistarse con Marruecos.
2: No, claro, que ¿vale? Por lo menos que no salir yo y así no pueden echarme la culpa a Marruecos, que he sido yo, ¿no? Pero si no, es que tenemos un problema.
0: Algo habría que hacer.
2: Y
0: la UEFA también. No,
2: UEFA,
0: ir
2: es
0: estar,
2: que si UEFA, claro. Si UEFA te dice que no participa, no tiene sentido que la Federación Española y la Portuguesa
0: sigan. Pedro, lo suyo es que la UEFA, porque España y Portugal están en la UEFA, en una situación así, apoyen y digan, esto tiene que quedarse en Europa.
2: De hecho, si lo analizas, esto que ha pasado, independientemente que sea por un tema muy personal de Infantino, es un apoyo a España y a Portugal en el tema del Mundial.
0: Sí, también, claro.
2: Porque están diciendo, ¿cómo que la final en Marruecos? O sea, al campeón del mundo, que además lo va a celebrar en su país, le vas a quitar la final.
0: Y que le hemos quitado ya la inauguración, eso sí, por culpa, según dijo Luis Rubiales, del señor Sánchez.
2: Yo no quiero.
0: Que se iba a celebrar en Portugal o en España el partido inaugural. natural,
2: como
0: pero
2: tenía
0: llega
2: que ser,
0: Pedro,
2: ¿no?
0: Sánchez y dice, no, por quedar bien. Sí.
2: Tú has sido una persona que has hecho muchos mundiales.
0: Sí,
2: dime, pero en qué mundial tú, el organizador, no ha celebrado su partido inaugural.
0: Claro, pero aparte de eso, es que además que haya varios partidos en otro continente,
2: es que no tiene sentido.
0: Distancia para los equipos.
2: Por mucho que me digas que ha sido el año 30, que fue cuando inició Uruguay. Sí, bueno, pues
1: todo evoluciona, ¿no? Hablamos de los sistemas de juego, de la forma de juego, pues.
0: Hace un campeonato en premundial.
2: Ya, pero escucha, pues que hagan la Copa, la finalísima esa.
0: Sí, la Copa esa del premundial que suele haber.
2: Que solía haber, pues que la hagan allí. Sí. Ya está.
0: En fin, hay mil excusas. No quieren campeonatos para sacar dinero, pues organiza un campeonato homenaje a Uruguay y Argentina. Bien, vamos a hablar ya del inicio de las ligas europeas, sobre todo la principal para nosotros, la española, primera y segunda división, que se inició ayer en segunda división con un partido de la Real Sociedad B, y vamos a hablar, digo ayer porque, y recuerdo a los oyentes que acaben de conectar, que estamos emitiendo hoy sábado, pero este mismo programa se repite mañana domingo, por tanto, no se extrañen cuando yo digo hoy sábado, ¿vale? El aperitivo, digamos que ha sido la final de la Supercopa. El Paris Saint-Germain, de nuevo, se ha impuesto en una final al Aston Villa, que sí que es verdad que dio bastante guerra, entre comillas, pero al final el triunfo, pese al buen partido del equipo de Unai Emery, fue para el Paris Saint-Germain. Bueno, una hegemonía clara del Paris Saint-Germain, hasta el punto de que ya se habla de que el objetivo de Luis Enrique es llegar a las tres Champions consecutivas del récord de Zidane en el Real Madrid.
2: Sí, la verdad es que, bueno, va en esa línea. Lo que pasa es que luego sabemos todo lo diferente, lo difícil que es una Champions por muchas circunstancias.
0: Pero realmente, ¿os parece que ahora mismo hasta que empiece la temporada y se puedan ver otras cosas, el Paris Saint-Germain es superior al resto de los equipos?
2: Es que ahora mismo
0: es que ahora mismo
2: me dices que sea muy por encima, te digo, no.
0: No digo muy por encima, digo
2: superior,
0: sí.
2: Pero es que hay que ver al Bayern, hay que ver al Madrid, lo decía antes Jesús, hay que ver a todos, al Barça, al
0: sí,
2: City,
0: pero
2: todos.
0: Sí que es verdad que mientras que no se demuestra lo contrario,
2: lo que sí que
0: estos
2: tiene,
0: dos últimos años.
2: Sí,
0: no,
2: pero lo que sí que tiene que es un entrenador muy metódico y que hace equipo. O sea, a él le da igual tener a Mbappé, a Dembélé, a Messi, él hace equipo. Y él busca equipo, y los fichajes que haya traído, pues seguramente la gente estará más de acuerdo o no de acuerdo, pero él los ha traído por algún,
0: sí,
2: en algún sentido.
0: Pensando, entonces, no le importa que se traspasen a Barcola, pero se trae a Ferran Torres, que
2: por
0: es de
2: algún
0: su confianza.
2: Por algún motivo, sí. Y porque él ha pensado para lo que le vale. Entonces, yo creo que de momento sí, pero hay que verlo, claro.
0: ¿Cómo le viste en la final de la Supercopa, Jesús?
1: Pues vamos a ver, en primer lugar, con todas las bajas que tenía, la identidad de ese equipo, y claro, es que es una debilidad para mí. O sea,
2: claro.
1: Luis Enrique,
2: sí, no,
1: para mí,
2: veníamos hablando
1: a nivel
2: antes,
1: de
2: ¿no?
1: técnico, de cómo se ha ido adaptando, y es un, o sea, es un,
0: sí, pero
1: el éxito.
0: Un paréntesis, yo
1: sí.
0: Otro día pensaba, digo, ¿cómo hicimos un mundial tan malo
2: en
0: Brasil, el de Rusia?
2: En Qatar.
0: Yo pienso, no sé si coincidirás conmigo, que fue un tema mental de que todavía, sí, de todavía no había asimilado el fallecimiento de su hija. Y no,
2: mira,
0: estaba
2: no
0: lo
2: a,
0: suficientemente
2: no a,
0: concentrado.
2: No voy a juzgarlo,
0: ¿no?
2: No voy a juzgarlo,
0: pues
2: porque
0: no estaba centrado.
2: Sé que, sí.
0: Por ejemplo, el tema de por la noche cuando hacía
2: y más cosas que yo sé,
0: sí,
2: que no puedo contar.
0: Bueno,
2: ¿vale?
0: Sí.
2: Entonces, al final, sí que es verdad que él es un tipo con una personalidad muy fuerte, muy importante, y allí hubo cosas pues que a él no le gustaron. Y entonces dijo, no, pues por aquí es, y yo muero con eso, como le pasa ahora. Lo que pasa es que ahora sí que lo tiene todo controlado,
0: sí,
2: y manejado.
0: Tiene.
1: Y sobre todo que desde arriba le dejan hacer
2: eso
1: todo
2: es,
1: lo que quiere. Y
2: eso
1: se lo ha ganado,
2: no, pero
1: ese respeto.
2: Pero porque se lo ha ganado.
0: Pero,
1: se lo ha ganado ese,
0: sí,
1: respeto a través de que...
0: Pero
1: de
0: con la selección española, en teoría, también tenía
2: libertad, ¿no? No era lo mismo. No era lo mismo.
0: ¿Por?
2: Situaciones. No
0: se sentía él con el...
2: A saber, él vuelve a
0: el control.
2: Acordaros que él vuelve después de lo que le pasa con,
0: sí,
2: su hija, la desgracia
0: una
2: de su
0: polémica.
2: Hija. Robert asume un rol que luego él se enfada mucho con Robert. No estoy contando
0: nada que sea
2: desconocido.
0: Sí,
2: o sea,
0: de comunicación.
2: Entonces,
0: sí,
2: él al final todo eso cambia el staff, mete gente nueva, tal, y al final un poco no estaba con, o sea, como dice Jesús, pues eso, es un tipo muy metódico, Fernando.
0: Jesús, que no se sentía cómodo, no se sentía que tenía todo controlado.
1: Posiblemente no
2: de
1: tenía
2: hecho,
1: esa...
2: De hecho, recordar, ese... mete a Rodri, sí, de la, central...
1: Sí, o convocatoria extraña ahí con Guillamón y Eric García, que eso fue muy sonado también, la posición de retrasar a Rodri, que claro, él mismo diría... Claro. Seguramente a día de hoy él diría, jolín, claro, la que hay de, pero él lo vería y seguro que te lo justifica por Luis Enrique, es un tío con muchísima personalidad, te lo va a justificar, él vio en ese momento que España necesitaba un central con ese perfil y que le gustaba por el inicio del juego, reinicio, lo que quieras, y por eso jugó ahí.
0: Bien, ya está. Volviendo al tema del Paris Saint-Germain, de momento, aparte que es el campeón, pero visto lo visto y teniendo en cuenta los antecedentes, ¿sigue siendo el equipo a batir este año a nivel europeo?
1: Yo creo que a nivel europeo, a día de hoy puede posiblemente sea el equipo más fuerte, efectivamente. Vamos a ver qué pasa con los dos grandes nuestros, ¿no? Sin desmerecer, por supuesto, al Atlético de Madrid, que de hecho es el que más... De los dos grandes nuestros, Real Madrid y Barça, por supuesto. Atlético Madrid, que es el único que llega a la semifinal el año pasado, hay que tenerlo muy en cuenta, que se ha reforzado y cómo se ha reforzado y cómo se va a seguir reforzando. Vamos a ver Manchester City. Yo, por ejemplo, quiero ver esa nueva etapa de Maresca.
0: Ahora hablaremos de cada una de esas ligas importantes del fútbol europeo. Pero por terminar con el Paris Saint-Germain, bueno, pues no sé, ¿algo más que añadir, Pedro?
2: No, lo estoy diciendo, Jesús. Yo, para mí, como habéis dicho, sigue siendo el máximo favorito, porque además lo está demostrando. Como decía Jesús, juega una final con un montón de bajas, con jugadores que nos han metido.
0: Me había perdido, ya sé lo que quería preguntaros. El hecho de que la Liga Francesa sea mucho más tranquila, digamos, débil también... ¿es una ventaja para Luis Enrique, para el Paris Saint-Germain, o es un hándicap? Porque antaño, cuando no ganaba el Paris Saint-Germain, se decía, claro, es que no tiene una liga competitiva y no llegan rodados. Bueno, pero ahora...
2: Eso de, yo no sé si Jesús estará de acuerdo conmigo o no, pero eso de que no tiene una liga competitiva, te puedo decir que la liga francesa no tiene equipos de un nivel brutal, pero es una liga... muy difícil de jugar, ¿eh?
1: Ya. Muy exigente a nivel físico.
2: Muy exigente
1: físico,
2: físicamente, sí. Muy dura ya. A nivel
0: por
2: de fútbol.
0: Por tanto, ni ventaja clara, ni tampoco perjuicio.
2: Quiero decir,
0: clara.
2: Es verdad.
1: Es más, seguramente que el nivel, lo que ha mejorado, lo que hace que el Paris Saint-Germain, seguramente todo eso, es que en su día a día están compitiendo contra equipos que se han ido reforzando, jolín, sin ir más lejos, el Lens, por ejemplo, el Club de Lens, que juegan muy bien al fútbol, el Estrasburgo con
0: Mónaco,
1: o sea, equipos por ahí.
0: El Estrasburgo se ha llevado a Jacobo, un canterano del Real Madrid que no ha debutado con el primer equipo, y ha pagado 10 millones de euros. Sí, ya, pero aparte de que sea muy bueno, si no digo que no lo valga, seguramente valdrá más. Me refiero que aquí en España, ¿qué equipos pueden pagar de primera división 10 millones? Claro. Salvo los 7 u 8 de arriba, no hay ninguno.
1: Yo creo que hay, y hablando de ese equipo, seguramente el Estrasburgo con Joaquín Panicelli, que estaba cedido en el Club Deportivo Mirandés, máximo goleador en la Hypermotion. Y se rompe cada criatura el Cruz.
0: Quiero decir que el fútbol francés, hablamos de que tal igual.
2: El fútbol francés no tiene un nivel a nivel de futbolistas, y corrígeme, que tú lo conoces mejor, pero a nivel de futbolistas súper importantes, pero sí que es verdad que tiene muchos jugadores africanos de un nivel alto que te da mucha competitividad y sobre todo a nivel físico. Y es una liga muy dura.
0: En todo caso, la liga... claramente de nuevo para Paris Saint-Germain, porque a pesar de todo sí que parece superior al resto de equipos.
1: Sí. Yo creo que sí, porque es que ahora mismo como se está reforzando ese equipo, aparte de esa unidad A, que a lo mejor, y entre comillas, como decíamos, lo puedes reservar hasta para la competición europea, en su día a día yo creo que son superiores, sin ir más lejos. Sí.
0: Bien, ya hemos hablado por tanto un poquito de la liga francesa, vámonos ahora a la Superliga, tanto por dinero como por figuras, y además por resultados en las competiciones europeas. Los equipos que llegan siempre más arriba en los últimos años están siendo los equipos ingleses. La Premier, Pedro y Jesús, ¿cómo estáis viendo este año? No está Guardiola, llega Maresca, se le han ido jugadores importantes al City, el Arsenal se está reforzando, no lo sé, ¿va a seguir habiendo la igualdad? ¿El Chelsea volverá a estar ahí con Xavi Alonso luchando? Porque el año pasado al final era City contra Arsenal y nada más.
2: Sí, a ver ahora Liverpool con Iraola también. Yo creo que Chelsea va a dar un salto de calidad con Xavi, seguro, porque Xavi es muy buen entrenador. Es verdad que tiene un problema de plantilla, que tiene un overbooking muy grande, y eso para un entrenador es muy complicado en el día a día de trabajo, para hacer lo que hablábamos antes de Luis Enrique.
0: Pero eso se soluciona cediendo jugadores.
2: Pero al final los tienes ahí todo
0: sí,
2: el día.
0: Pero el problema sobre todo es si no tienes jugadores de suficiente calidad, ¿los tiene el Chelsea?
2: Sí, los tiene. Y de hecho yo creo que ha fichado bien. Y luego tiene el entrenador, pero lo que quiero dar a entender es que
0: puede haber un problema interno
2: de... pues que al final tiene no, ¿qué haces con esos jugadores? No los vas a dejar entrenando con el equipo B porque puedes tener un problema a nivel de jurídico, ¿no? Entonces al final eso les puede generar, pero yo creo que Chelsea va a dar salto de calidad. Tengo la incógnita de Iraola, pero es que Iraola me parece tan buen entrenador y creo que sabe manejar eso, que el Liverpool va a ser otro equipo que dé un pequeño paso adelante.
0: El Manchester United, que el año pasado terminó bastante bien.
2: Yo he visto los dos partidos de pretemporada de tanto United como City contra el Atlético de Madrid. Que Atlético Madrid ha jugado con niños.
0: Pero de pretemporada yo no me fiaría.
2: No, claro, por eso digo, sí, pero por ejemplo en los dos partidos...
0: Pero has visto los últimos partidos del año pasado del United. El United en la segunda vuelta fue uno de los mejores equipos,
2: sí,
0: ¿eh?
2: Sí, y sigue manteniendo el entrenador, pero yo le he visto el otro día con Atlético Madrid
0: y
2: me falta algo. Es verdad que es pretemporada, pero ya contra el Atlético de Madrid, porque ellos empiezan antes también, creo que han empezado la semana pasada, o todavía no, sí.
0: No, la Liga todavía no.
2: No, empiezan con nosotros esta semana. Entonces, al final, les veo, pero me falta.
0: No te convencen de momento.
1: A mí lo que más me gusta, y tiro para la tierra, nunca mejor dicho, es que tanto entrenador español en tan buen equipo inglés me gusta mucho. Sí. Eso para empezar. Ya. Le va a dar otra vuelta de tuerca.
2: En los importantes.
1: En los importantes, de verdad. Porque lo de Liverpool con Iraola me parece una maravilla. Claro. Que Arsenal, no se nos olvide Unai Emery una vez más.
2: Aston Villa.
1: Por supuesto, sí. Arteta.
2: Tú mismo lo has dicho con Aston Villa.
0: Pero lo que pasa es que el Aston Villa yo creo que al final es un equipo que está ahí, pero no le veo yo todavía como para luchar por la Premier, quizá por el potencial de plantilla, ¿no?
1: Yo creo que este año va a estar muy, muy, es más, yo creo que va a ser el año más igualado,
0: más competido.
1: Yo creo que sí.
0: El cambio en el City, el gran cambio, son 10 años que ha estado en el equipo Guardiola. Yo coincido con Pedro, imagino que igual también contigo, bueno, está Luis Enrique, pero Guardiola, hasta ahora, de todos los entrenadores que han estado en activo, para mí ha demostrado que es el mejor, ¿no? Entonces, no está Guardiola en el City.
2: Perdóname que te interrumpa, para Jesús y para mí, de también, toda la vida.
1: Sí, sí.
0: También.
2: Entra en la baraja ahora, Luis Enrique.
0: Dicho eso, ¿qué va a pasar con el City sin Guardiola?
1: Bueno, lo primero, ¿sigue Rodri? Para mí esa es una incógnita muy muy grande.
0: Yo me imagino, imagino que al final se va a ir, porque como Pedro me decía el otro día telefónicamente, como no va a poder fichar el Barça a Julián Álvarez,
1: va a firmar a Rodri, ¿no?
0: Pues bueno, sí, yo creo que sí.
1: Nico González no es Rodri, sabiendo que es un buen jugador, también con esa...
0: El único problema del Barça yo creo que es la delantera, pero después os pregunto y hablamos del Barça. Vamos a hablar ahora
1: del City.
0: Vamos a hablar del City.
1: Vamos a ver la adaptación de Maresca, sabiendo que es otro de los discípulos que tiene.
0: Bueno, ya estuvo en el equipo del City.
1: Sí, otro discípulo de Guardiola.
2: Pero tú ves jugar al City el otro día y volvemos a pretemporada y tal. Sí. Pero esos input y acciones de salida de balón que tenías con Rodri, con Guardiola, que de repente te metía el lateral y te hacía salía con balón por dentro y Stone se te metía en segunda línea y demás. Maresca al final es sota caballo rey, porque es normal, porque él tiene su filosofía. Que le ha ido bien el Chelsea, en cierto modo.
0: No le
2: pero
0: vivió...
2: es que Guardiola, lo hablábamos antes, es que Guardiola era todas las temporadas como le contestaban.
0: Algo nuevo, sí.
1: Pues, reinventarse.
2: Reinventaba. Y luego tú ves a Rodri, y termino, que es lo que hemos visto en el Mundial, su posicionamiento a la hora de dar salida al jugador que tiene una situación complicada en el campo, y te lee esa situación, te la lee como nadie.
0: Es decir, para vosotros el City sin Guardiola y sin Rodri, aunque vaya que podría ir Enzo Fernández, no es igual.
1: Para nada. Y vamos a comparar con
0: puede ser una temporada, digamos.
1: Muy igualada, Fernando.
0: No, pero digo, en cuanto al City, una temporada un poco de transición, ¿no?
1: Vamos a ver.
0: Que no esté luchando por el título.
2: Sí, no, yo creo que. Yo estoy con Jesús. Sí puede estar ahí arriba peleando con Liverpool y tal,
1: que
2: pero.
1: No se nos olvide que él tiene otro extraterrestre arriba. O sea, que son jugadores como Erling Haaland, que va a seguir en ese equipo y sin querer va a ganar partidos, como ha hecho.
2: A ver, que Maresca no es tonto, que ha trabajado con Guardiola.
0: No olvidemos que ganó el primer campeonato del mundo de clubes.
2: Sí, pero que además que ha trabajado con Guardiola y que sabe lo que tiene entre manos. Que
1: conoce
2: sabe,
1: el club, muy importante, conoce el club, conoce muchos jugadores. Porque...
2: Y que meterá sus esas cosas y esos matices que necesita.
0: ¿Algo más que queráis destacar de la Premier?
1: Nada más.
0: Bueno, en cuanto a dinero, pues una diferencia abismal, no solo ya con el fútbol español, sino con el resto de ligas. Vamos a hablar ahora de Italia, que está gastando también más dinero que la liga española, aunque en Italia se está haciendo menos ruido en todo, quizá porque no tienen dinero para fichar a las grandes figuras, que se van en la mayoría de los casos, se están yendo lógicamente a la Premier, y los que no, pues ahí está el Barça y el Real Madrid y también incluso el Atlético de Madrid, que son equipos, aunque la Liga Española haya bajado de media, pero Barça y Real Madrid sí que siguen estando arriba como dos de los cinco equipos más importantes actualmente, no ya históricamente, sino actualmente del mundo. Bien, dicho eso, en Italia poco ruido, poco movimiento de jugadores de nivel. ¿Cómo veis este año el campeonato? ¿Os extraña que se esté hablando bastante menos de la Liga Italiana?
2: Es que al final es un poco todo lo que llevan arrastrando durante todos estos años. Han estado ahí con el Inter, Atalanta un poco, pero por ejemplo Roma ha estado en segundo nivel. Bueno, Nápoles también ha estado ahí un poco, pero los antiguos, Lazio, Roma, tal, han estado siempre ahora en segundo nivel. Si te das cuenta, el Como de Cets es un poco... que es un tipo que conoce muy bien el fútbol, está fichando muy bien, jugadores jóvenes, tal...
0: Pero yo diría que el hecho de que se haya clasificado para la Champions, el Como, con todo mi respeto y cariño para el equipo, indica un poco el nivel.
1: Yo creo que es el reflejo, enlazándolo con el Mundial, de lo que está pasando en el país a nivel calcio, a nivel fútbol. Pues es el sinónimo de que al final en tu competición doméstica se está viendo la Juventus. Yo siempre he sido muy aficionado a la Juventus.
2: Será ha salido el Real Madrid ahora.
0: El Milan el año pasado, que al final no se clasifica para...
1: Por ejemplo.
0: Que un Milan no se clasifique para la Champions es impensable, ¿no?
2: Claro. No, y está ahí el Como. Y además, fijaros que están fichando mucho jugador joven nuestro de cantera. Del Madrid, del Barça, del Atleti. Están fichando mucho
1: del
2: jugador.
1: Del Betis. Al final son jugadores y también en este
0: otra liga que está haciendo más ruido por lo que está vendiendo que está fichando.
2: Realmente es así.
0: Que es la liga alemana.
2: Sí.
0: Están haciendo ruido por jugadores que han vendido, porque el Bayern de Múnich no me viene ahora a la memoria, pero no ha hecho ningún fichaje de renombre. El Leipzig sigue vendiendo, al Madrid le ha sacado de momento 120 o 125 millones.
2: No, 140 creo, con variables.
0: Con variables y tal.
1: Yo creo que eso sí que va muy más por encima que el PSG. Si hacemos esa comparativa Bayern Múnich-PSG, porque Dortmund yo creo que no le va a dar a hacerle sombra. Yo creo que esos van a otro nivel. Olise parece que va a continuar, que es un jugador también marcado, llamado a marcar diferencias. Harry Kane, Olise, Luis Díaz.
2: Es que son clubes que se pueden permitir esos lujos, al final tú mantienes Olise, ¿para qué necesitas fichar? Quiero decir, si
0: el Bayern de Múnich manteniendo como ha mantenido a todos los jugadores importantes y teniendo en cuenta que alguno como Musiala, que ha estado mucho tiempo lesionado y que el año pasado no estuvo bien, si vuelve y recupera, pues sí que debe de ser otro equipo que esté también ahí luchando por la Champions. Recordemos que en su eliminatorio grande Paris Saint-Germain, cualquiera de los dos pudo clasificarse.
1: Mejores partidos de la historia, ¿no? Se definió como esos... Compagni, Vincent Compagni lo está haciendo muy muy bien, que tampoco se habla mucho a nivel de entrenadores, pero lo que está haciendo está dejando mucho su sello.
2: Y sobre todo porque el Bayern además, si necesita una posición muy específica, lo ficha de la propia liga alemana. O sea, el equipo que tenga ese jugador lo ficha y ya está.
0: Vale, pues vamos a centrarnos en la recta final de la Liga Española. Bueno, del tema presupuestario, el otro día leía en marca.com un artículo de nuestro compañero Elías Israel y decía, es significativo, dice, los equipos españoles como el Barça venden barato, como el Atlético de Madrid, venden barato porque saben que los equipos que compran, que necesitan dinero, y han vendido barato para lo que es, por ejemplo, a Ferran Torres, y sin embargo fichan caro, porque si al final tienen que pagar 80 por...
2: Sí, pero lo de Ferran tenía una trampa, lo sabes.
0: Sí, sí, bueno, los 8 millones y tal.
2: No, que si se iba a 55, tenía que darle 15 al City.
0: Vale.
2: Entonces prefiere irse a 48 y no te tengo que dar
0: pero
2: 15.
0: Pero aún así sí que es verdad que en general, salvo el Real Madrid, hay un problema de fichaje. El Atlético de Madrid ahora tiene que vender para poder fichar más.
2: Yo el otro día oía en un programa de la casa, en el programa de Quintana, que Arnau, el lateral derecho del Girona, lo quiere el Valencia por 8 millones y estaban negociando por traérselo por 6.
0: Sí, sí.
2: O sea, me parece una locura. Me parece una locura. El Valencia, no estamos hablando... Sí, sí, sí.
1: Que cualquier, hablamos de la Premier antes, la Championship, cualquier equipo de los cinco.
0: El Estrasburgo, 10 millones.
1: Claro, por ejemplo.
2: Fue un chico de segunda B.
0: Entonces, bueno, un problema presupuestario, sí o sí. A mí que digan, no, es que la culpa la tiene Tebas, porque no permite el control presupuestario. Bueno, es que gracias también a Tebas, yo no es que sea devoto de Tebas, pero sí estoy de acuerdo con que lo que hay que intentar es que la liga no fuera como antes, tan deficitaria, porque al final llegó un momento que era un desastre. Entonces, el problema no es el control, el problema es que no se genera suficiente dinero como para hacer grandes...
2: ¿Cuántos equipos hace años entraron en deuda de acreedores?
0: Claro, si entraran dinero de...
2: El propio de porque lo tenemos aquí ahora, claro, tal.
0: La liga inglesa, aparte de que hay truco, porque sí que es verdad que ahí sí que hay mano ancha presupuestaria, menos control, es que también solo la tele les da a los equipos mucho más dinero que en España.
2: Y que además se gastan el dinero entre ellos.
0: Y sí, lo hemos comentado también aquí.
2: Es que, claro, yo ficho a Jesús y lo ficho por 100 millones y Jesús a lo mejor seguramente la liga española valdría 30.
0: Lo contamos aquí, ¿eh? Pero el 80% mínimo de las operaciones son entre ellos. El dinero queda en casa, en la Premier. Venga, vamos a comenzar por los tres equipos, en teoría, aspirantes a la Liga y, lógicamente, también, en teorías, por el Atleti lo digo, aspirantes a luchar por ganar la Champions. El actual campeón, el Barcelona. No está Rodri, se supone, yo pienso que terminará yendo. Yo el problema que veo, leía el viernes en marca.com, perdiendo a Ferran y perdiendo a Lewandowski, el Barça pierde 54
2: y Rashford,
0: goles.
2: Y Rashford, no se te olvide Rashford también, que ha metido...
0: Más de 60 goles, pierde. A ver, ¿cómo veis al Barça? Vamos a ir aquí un poquito más...
2: Pues yo estoy un poco con Jesús. Si viene Rodri, y ya si viene a Pedro Porro... Lo que pasa es que el francés no quiere, por lo que se ve, salir. Sería una mini selección española, además con ese concepto de fútbol, porque Flick lo tiene.
1: Más arriesgado incluso.
2: Más arriesgado.
0: Momento, pero sin delanteros, salvo que se inventen algunos.
2: Claro, pero volvemos a la misma. La selección tampoco ha tenido un delantero centro al uso y ha jugado con jugadores de segunda
0: pero
2: línea.
0: Pero Pedro, un Mundial que son 8 partidos no, a tope,
2: por eso estoy,
0: no es lo mismo que una liga de 38 partidos.
2: Te doy toda la razón, te la doy. ¿Vale? Te la doy, pero sí que digo, si consiguen ese jugador que necesitan arriba, pero es que ahora mismo... De hecho, ayer,
1: en el entrenamiento del Barça, que se pudo ver en sus redes sociales, ya probaba Flick a De Jemi por derecha, a Gordon en izquierda y a Lamine en el medio arriba, los tres de arriba.
0: Sí, pero
1: acercando a Lamine al área.
0: Lamine que sí que es verdad que va a más y en cuanto para a goles, jugar arriba. Yo no creo a día de hoy,
2: jugando por dentro.
0: Yo no le veo a Lamine a día de hoy como un Messi que pueda meterte 40 40 goles por temporada.
1: No. Yo creo que tampoco, en ese perfil de jugador.
2: Pero además, si le metes por dentro, menos, porque Lamine no entiende el juego todavía, ahora mismo.
0: Claro, habla día de hoy.
2: Por dentro, que alguna vez le ha metido por dentro Flip, no entiende el juego de por dentro. No digo que el día de mañana no lo pueda entender, porque tiene todo talento, pero ahora mismo el juego de jugar por dentro en esa posición, él no lo entiende. Él no es un jugador de estar chocando con centrales constantemente. Uh-huh. O aunque se separe, me da igual. Él es un jugador de recibir en banda e irte a buscar. Entonces, a lo mejor es muy probable que la de Yemi este, que al final es un jugador con menos talento que Lamine, pero tiene una velocidad brutal, pues para el juego del Barça, para filtrarle balones, para no sé qué, juegue.
0: En definitiva, creo...
2: Hablaban de fichar a Luis no, Suárez.
0: Bueno, lo han desmentido posteriormente. Han dicho que es una opción para lejana.
1: El Sporting de Lisboa.
0: Sí, Luis Suárez.
1: Lo que sí tiene que hacer es el Barça fichar un
0: algo
1: o
0: tiene
1: dos,
0: que tener, aunque sea un segundo nivel,
1: sí,
0: claro.
1: Sí, tienes que firmar algo seguro.
0: Entonces, el Barça, con la duda de si fichará, que yo creo que si ficha Rodri no tiene dinero para fichar un jugador,
2: no,
0: de garantías de goles, aún así, con lo que tiene, claro favorito a renovar el título de Liga.
2: Yo como claro favorito no, yo te
0: bueno, pero sigue estando ahí.
2: Ahí, por supuesto.
1: Bueno, vale. por supuesto, claro.
0: Perfecto. Vámonos al Real Madrid, que es el equipo que no ha ganado ningún partido, ningún torneo la temporada pasada. Mourinho, de momento no hay ningún fichaje en el centro del campo. Habla de que no van a fichar a nadie, aunque todavía hay tiempo hasta fin de mes. En fin, ¿cómo veis al Real Madrid de Mourinho con tanto delantero, pero con los mismos medios de la temporada? Bueno, uno menos, porque no está el sevillano.
2: Ceballos.
0: A ver.
2: Yo es que...
1: Bueno, Bernardo Silva. Bueno, vamos a meter a Bernardo Silva, pero es un poco más adelantado, ¿no?
0: Dice, bueno, Bernardo Silva, tal. Bernardo Silva nunca ha jugado como un catalizador. Es un jugador...
2: Bernardo Silva tenía sentido para el Atlético de Madrid porque venía a hacer la función de Griezmann. En el Real Madrid tenías a Güler, tenías un montón.
0: Pero no es el jugador, el centro del campo era Rodri también. Y cuando no estaba Rodri, fichó a Nico.
2: Pero debéis de entender... Yo doy
0: que ayudará,
2: opinión,
0: seguro.
2: Yo doy mi opinión, pero debéis de entender que Mourinho no necesita a Rodri. Para su juego no va a necesitar a Rodri.
0: ¿Y le vale con lo que tiene?
2: Sí, para lo que él quiere hacer, yo entiendo que sí.
1: Yo lo siento, Pedro, pero todo equipo necesita un Rodri.
2: No, vamos a ver.
1: Y vamos todo equipo tiene que tener un Rodri.
2: No,
1: es más, Rodri.
0: Vamos a ver.
2: Tú sabes por qué yo digo que
0: Jesús,
2: no.
0: Porque venga, sí. Venga, o sea, un minuto para cada uno.
2: Yo he tenido ese tipo de jugador y sabes que me encanta. O sea, no digo eso. Lo que digo es que para la forma de jugar de Mourinho, que es robar y salir, efectivamente, si tienes un Rodri te va a jugar muy rápido, pero Rodri es más de equipos que tienen posesión de balón. El Madrid no va a tener posesión de balón, o la que tenga va a ser con jugadores que se pasen y enseguida busquen verticalidad, porque todo lo de arriba, lo que tiene
0: así
2: arriba...
0: Así fue el equipo de Mourinho, el Real Madrid.
2: Claro,
0: Mourinho,
2: con Bale, con el otro, Cristiano, claro. Y yo creo que esa es su idea, no es otra.
0: Vale, ¿y tú por qué no coincides con
1: yo
0: Pedro?
1: Yo no coincido porque, sobre todo de local, y el año pasado ya lo vimos, y se daban esos datos de media coach, como los equipos que vienen al Bernabéu, muchos cada vez reducen más distancias respecto a portería propia. ¿Qué te genera eso? Que tú vas a ser muy dominante, que tú vas a ser muy dominador, que vas a tener que sumar mucho pase, y con todos mis respetos, Rodri te puede girar el juego, te puede filtrar, cosa que seguramente Tchouaméni, Camavinga...
2: No, y te aporto otra cosa. Rodri ha sido uno de los mayores recuperadores en el Mundial, a nivel defensivo. Con lo cual, que el problema que tenía el Madrid el año pasado, cuando se volcaba contra esos equipos, era en la pérdida. La pérdida era cuando le generaban todo el peligro.
0: ¿Diamanté un exceso gastarse 140 millones teniendo tantos delanteros como tiene?
2: Yo, teniendo a Vinicius, no hubiera hecho ese exceso. Si vas a mantener a Vinicius, yo no lo hubiera hecho.
1: Apuesta muy, muy, muy, muy arriesgada por el precio que tiene el jugador, por el poco tiempo que lleva un fútbol de élite alto. Y con todo mi respeto, es que el año pasado fueron 60 millones por más tanto uno. También, el año pasado es una inversión, porque era una...
2: Y hay que tener en cuenta 50, también...
1: No, pero en esa posición seguramente...
0: Jugadores africanos que hayan nacido en África, no recuerdo ninguno que haya rendido en el Real Madrid. Porque se haya
2: africano,
0: integrado,
2: al final,
0: ¿eh?
2: Por desgracia les cuesta mucho, porque tienen un carácter especial y... No, volvemos a de siempre. Este chico lleva muchos años en Europa.
0: Barcelonios también no han dado rendimiento.
2: Ya,
0: por
2: pero
0: ejemplo.
2: Lleva muchos años sí. en Europa. Entonces, sí, al final, sí, pero es posible que se haya.
0: Habrá claro. que ver la mentalidad. Si se acostumbra a que las figuras van y a ser. Ojo, si Vinicius tiene problemas con Mbappé, claro. este chico que me da la impresión de que está un poco crecidito, él mentalmente y tal, ¿no? Sí,
1: bueno, ese chico tiene que venir con un grano de humildad, Fernando, no a correr. Viene. Porque es lo que hablamos antes. Si los tres no corren.
0: Como no, claro.
2: Tú has
0: claro.
2: estado ahí abajo y no claro. saben dónde viene. Lo hablábamos antes.
0: Sí.
2: Cuando tú entras ahí, a partir de que pone Estadio Santiago Bernabéu y entras por esa puerta sí. y ya bajas para abajo, ahí ya cambia todo. Eso es como Alicia en el País de las Maravillas. Y ahí el que no se adapta se convierte en conejo. Le hacen así con la varita claro, y te han convertido
0: claro,
2: en conejo.
0: Claro. Entonces, por eso. Una pregunta rápida. ¿Bellingham de 10 como en Inglaterra?
2: Sí, pero ¿va a tener el mismo balón que en Inglaterra?
0: No lo sé, depende de Mourinho.
1: Claro. Está para eso, ¿no?
2: Sí,
1: debería ser el que se acercara a la base, como sí, dicen ahora los modernos, que venga a recibir.
2: Pero Mourinho le va a dejar. Pues es que ya. volvemos, es que ¿cómo va a jugar Mourinho? Porque lo mismo Mourinho no quiere que Bellingham baje ahí, porque Bellingham, os recuerdo, va muy bien ahí, pero cuando pierde ahí, ojo, la pérdida de Bellingham en esas zonas. Es Bellingham peligroso. Te hace mucho daño cuando toca en amplitud. Y ocupa espacio en área, ahí es mortal, pero ojo.
0: ¿Atlético de Madrid?
2: Pues más de lo mismo. Más de lo mismo.
0: ¿Están fichando?
2: Ya, ya, pero más de lo mismo. Porque llegará contra el Alavés, le dará el balón al Alavés, cuando tú tienes que ser dominante e ir a por el Alavés, porque es peor equipo que tú, porque tienes mejores jugadores para jugar al Alavés, y le dejarás, te empatará un gol de Tony Martínez en el 90 en un centro lateral y te quedarás con la cara de tonto y ya está.
0: ¿Fichajes bien?
2: Yo creo que está bastante bien. De hecho, yo creo que han renovado, o sea, para mí el mejor fichaje que han hecho, o sea, es quitarse a Nahuel Molina, que ya, es lo ya, peor ya. que hay. Bueno, aparte ya, de que sí, de todo sí. lo que hizo en el Mundial, es lo peor que tenía el Madrid. El Cuti me parece un central escandaloso. Escandaloso.
1: Sobre todo para esa hipotética para línea, esa de tres,
2: línea de tres, que es muy creo posible que el Atlético de Madrid este año juegue mucho con esa línea
0: Cubil,
2: de tres.
0: Janko y
2: sí, Cuti. Porque además a Llorente ahora lo puede manejar él por otras zonas, uh-huh. que no descartéis que empiece jugando de delantero. O sea,
1: bueno, gol tiene.
0: Se puede decir, Jesús, que el futuro del rendimiento del Atlético de Madrid dependerá de la mentalidad del Cholo. Porque equipo tiene como para estar ahí luchando.
1: El Cholo va a seguir siendo el Cholo, no va a renunciar a sus ideas, solo que yo creo que el propio equipo tiene que dar un pasito adelante. O sea, Canguilli y Baena, para mí el mejor fichaje es esta vuelta del nuevo Baena. Marco Llorente hablaba de el primer año con el Cholo es muy difícil, pero esta segunda temporada para mí Alex Baena tiene que ser un capitán general.
2: Es que le hemos visto cuando le han dado cancha.
1: Confianza.
2: Y confianza, Baena ha demostrado es un jugador muy...
1: Y el coreano es un jugadorazo también.
0: Parece que Julián se queda porque el Atleti no lo vende y menos al Barcelona. ¿Puede ser un problema o Julián se terminará mentalizando y rindiendo para el equipo?
2: Julián sabrá, esto es un fútbol que no tiene, el fútbol recordar que no tiene memoria. Y si Julián se devalúa, se va a devaluar él mismo, porque el que le quiere ahora dentro de un año, si Julián está para los zorros, no le va a querer. Van a ir a por otro jugador. Entonces...
0: Vale, vamos a hablar rápidamente del resto de equipos. Jesús Sánchez Aldabuelo, del resto de equipos de la primera división. ¿Ha habido algo positivo o negativo que te haya llamado la atención de algún equipo de
1: por
0: lo que estás viendo hasta ahora?
1: Y muchísimo, Fernando, y deseando ver al Villarreal de Íñigo. ¿Sí? Sí. Yo soy fan de ese equipo, fan de ese entrenador. Lo que he visto en pretemporada me ha vuelto loco.
0: Sí.
1: De los recién ascendidos.
0: Del año pasado quedó tercero.
1: Del año pasado, muy bien. Nada que ver con Marcelino. Se mantiene la estructura, la idea ha cambiado radicalmente. Yo creo que encima ese chico Íñigo ahí va a encajar fenomenal, porque como
2: más es intervencionista,
1: muy buen entrenador, de esos llamados también seguramente a marcar un estilo.
0: ¿Tú crees también que va a ser un equipo a tener muy en cuenta?
2: Totalmente. Villarreal, Athletic Club con el entrenador alemán, ya veremos a ver, y luego a ver, de los tres que han ascendido, me gusta el Depor. Málaga tiene arriba, tiene Pepi.
0: Tiene un potencial tremendo.
2: Tiene un potencial arriba brutal. Lo que pasa es que atrás y medio campo lo va a pasar mal. Y tengo la incógnita con el Sevilla. Y el que me está generando muchas dudas, por toda la situación que tiene, es el Rayo. El Rayo lo puede pasar muy mal este año.
0: Sí, sobre todo porque la apuesta del entrenador es arriesgada. Es un chico que lo ha hecho bien a medias, pero...
1: Se te olvida el Racing. Nuestro Racing recién ascendido, sí. Como siga Racing con esa identidad de alegre, yo tengo muchas ganas también.
0: ¿Va a ser un problema?
1: Yo tengo muchas ganas de ver si Racing, José Alberto...
0: A mí me han dicho que no cambia la mentalidad, ¿eh?
1: Pues no, si no, no cambia la mentalidad, va a ser muy divertido.
2: Si es campeón del mundo, José Alberto no puedes hablar con él.
0: Y sí, o sea, sí, tiene...
2: José Alberto
0: tiene
2: es un tipo... Bueno. Un tipo muy echaparante.
0: Otro tema, nos quedan 4 minutos, otro tema breve, pero bueno, por lo menos tocarlo, las nuevas reglas, no vamos a entrar ahora si son buenas o malas. Yo lo único que digo, Pedro y Jesús, es que con tantas reglas, las que hubo para el Mundial, las que ahora se van a adaptar aquí a la Liga, yo como aficionado tengo un lío que cuando sea una mano, no sé si es penalti, si en vez de penalti a favor de un equipo es penalti a favor del otro equipo, no sé, me vuelvo loco, ¿eh?
1: Yo he de reconocer que por mi pasado en el fútbol profesional pude estar en una reunión con el Comité Técnico de Árbitros y me costó entenderlo, ¿eh? Lo reconozco, es más, cada vez que se iban al VAR, échate a temblar. Lo decía mucho nuestro míster, Julián Calero, lo decía, cada vez que van al VAR, échate a temblar, sí, porque puede pasar cualquier cosa. Pues este año yo creo que será,
2: pues,
1: algo
2: fíjate,
1: parecido.
2: Este año, lo comentaba yo con Fernando el otro día, que vamos a tener más problemas todavía, porque la idea, que además se ha transmitido desde UEFA, que en Champions va a pasar, lo que pasa es que sí que es verdad que en Champions va todo más rápido y creo que está mejor estructurado. Les quieren dar más cancha a la hora de tomar decisiones, que no vayan tanto al VAR, uh-huh, y que el VAR no intervenga tanto. Con ojalá. Lo cual, sí, ojalá. Sí, ojalá, pero ojalá en situaciones que realmente no tenga que intervenir. El problema es que tenga que el VAR no intervenga en situaciones
0: en momentos en que tiene que intervenir.
2: Y le den la libertad al árbitro, claro, y digan, como ha pitado eso, no intervenimos. Claro, no. Claro.

0: Interesante. Han bajado Oviedo, Mallorca, Girona. Siguen equipos históricos: Sporting, Almería, Valladolid, Las Palmas, Cádiz, Granada. Bueno, cualquiera de estos equipos se puede decir que son equipos de primera.
1: Yo le quiero dar un este al Oviedo por nuestro
0: Calero.
2: Por cercanía.
1: Por cercanía y porque creo que
0: ha hecho buena plantilla.
1: Que Calero, sí, al final esa competitividad le puede hacer que el Oviedo pueda volver a estar ahí. Y Almería ya no puede volver a fallar. Almería,
0: bueno, ha fichado a un buen entrenador para la categoría,
1: Almería,
0: ¿eh?
1: Almería no puede volver a fallar, tiene que dar ese paso para estar ahí. Y todo lo demás pues ya iremos viendo, pero
2: los
1: como
2: recién
1: siempre,
2: descendidos también.
1: Los recién
2: y yo
1: defendido.
2: Para mí, con respeto de todo el mundo y de la Premier, para mí la liga más emocionante del mundo es la Hypermotion.
1: Sí.
2: Yo lo siento, pero es muy divertido.
1: Me la has vivido,
2: muy
1: has vivido,
2: divertido.
1: Igual que yo. Y
0: sí, además son 42 partidos. Y en 42
2: es una
0: partidos
2: y un playoff.
0: El Málaga empezó mal el año pasado. No muy mal, pero sí mal. Y ha
1: acuérdate
0: subido.
1: Cuando yo te lo dije,
2: la mejor liga del mundo,
1: partidos,
2: Pedro.
1: Que te dije, ojo, el Málaga, que al final salió.
0: Sí, tiene la rubia, el chiqui.
1: Chupe. Y eso que se les ha lesionado niño también, se les ha lesionado Thor, pero el Málaga tiene un potencial arriba brutal.
0: Bueno, ya que hablamos de segunda división y para terminar, nuestro apoyo al Ceuta. Hoy sábado juegan a las 6 de la a las 5 de la tarde en Andorra. Lo están pasando muy mal, no solo los seguidores, sino sobre todo también los jugadores. Pues nuestro apoyo y que esa situación de Ceuta termine cuanto antes y rápidamente y bien, ¿no?
1: Sí, la verdad es que sí. A ver si realmente ya quien se tiene que poner las pilas con este tema, pues lo hace.
2: Situación muy desagradable que esperemos que cuanto antes se solucione por el bien de todos.
0: Pues gracias a Pedro Calvo, a Jesús Sánchez Aldabuelo y a nuestro compañero técnico Álvaro Ugena. Sigan, ¿dónde? 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
1: Muy buenos días, sean bienvenidos a una nueva edición de La Claqueta. A partir de ahora y hasta las 9 en punto de la mañana comienza la segunda hora de La Claqueta, aquí en la radio que vive el deporte, en Radio Marca.

En este domingo 16 de agosto del 2026, 2.161 programas desde nuestros inicios en octubre del 82, 1.132 programas desde el 2004, desde agosto del 2004, aquí en la radio que vive el deporte. Y esta primera hora habrán escuchado el último especial dedicado al mundo de las bandas sonoras, el que ha realizado un servidor y que este año he elegido dos de los grandes clásicos del mundo de la banda sonora, como son Miklos Rozsa y Max Steiner, dos europeos que emigraron a Estados Unidos fundamentalmente por la Segunda Guerra Mundial y que acabaron siendo los reyes del mambo en la década de los 30, 40 y 50, y alguno de ellos, como Miklos Rozsa, por ejemplo, hasta prácticamente finales de los 70, que siguió componiendo. Max Steiner falleció mucho antes. Es especial para aquellos que quieran recuperar algunas de las grandes bandas sonoras de aquella época clásica de la historia del cine, que van desde King Kong, lo que el viento se llevó, evidentemente, La extraña pasajera, Perdición, Casablanca, Recuerda, Ben-Hur, evidente, uno de los Max Steiner, de los Miklos Rozsa más clásicos, o El árbol del ahorcado, por ejemplo. Son algunos de las bandas sonoras que sonarán, incluida la última banda sonora de Miklos Rozsa.

0: Que fue Providence, la excelente película de Alain Resnais, que tenía, por cierto, una banda sonora espléndida. Todo eso en la primera hora. Si ustedes no la han podido oír, pueden descargársela en el podcast en unos minutos, a través de radiomarcabarcelona.com o bien a través de las diferentes plataformas. Comenzamos ya presentando al equipo y anunciándoles que el próximo sábado, en este caso 22 de agosto, recuperamos el streaming y recuperamos las grabaciones del programa de 2 horas ya a partir de las 9:30 de la mañana en radiomarcabarcelona.com, solo audio, o a través de YouTube, de Twitch o de X, a través del perfil Radiomarca BCN. 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Con Jordi Perico Moreno en el control de sonido y montaje musical, y como siempre con este maravilloso equipo titular, lleno de genios de la crítica cinematográfica, como son el señor Alarcón. Bienvenido y buenos días.
1: Hola, buenos días a todos.
0: Que ya estamos.
1: Hoy ha sido la mejor selección de bandas sonoras de todo el verano.
0: ¿Seguro? ¿Seguro?
1: Porque bueno, lo ha hecho el jefe.
0: Ah, más, bueno, que el jefe aquí, que hacer peloteo directo.
1: Todas las bandas sonoras.
0: Todas. Bueno, ya todas. Ya las hago casi cada semana, las que suenan en las 2 horas de programa. Gracias, pero no hace falta. Lo voy a querer igual, aunque no me haga la pelota.
1: Vale. Yo era para tener en el equipo titular toda la temporada.
0: Ya puestos, le doy trabajo para el sábado que viene, o para el domingo que viene, y es que volvemos a las pelis de plataforma. Ya puede comenzar a hacer selección de películas para comentar en las pelis de plataforma la semana que viene. Ya tiene trabajo, directamente.
1: Pues ya me pongo el fin de semana a hacerlo.
0: ¿Vale? Señor Peraval, bienvenido, buenos días.
2: Buenos días.
0: Y sigue filmando vídeos del Girona, anunciando que está de vacaciones y que el 1 de septiembre vuelve, ¿no?
2: Sí, a mí lo que me digan.
0: Le gusta.
2: Sí, me dijeron cuatro diferentes, pues cuatro camisas diferentes, cuatro looks, cuatro mensajes.
0: Y dos cámaras diferentes, porque una se la cargó directamente,
2: sí, pero,
0: ¿o no?
2: Pero debe ser, pues, mis ganas de hacer gags, pues que cogí una pelota de estas de playa y la tiré contra la cámara.
0: Pobre cámara.
2: Y la cámara cayó, no pasó nada. La cámara
0: afortunadamente.
2: La cámara está bien, no tuvo que ir ni a urgencias, pero la persona que me estaba filmando, ¿y si lo aprovechamos para uno de los vídeos así improvisados y nos lo quedamos? Por cierto, recomiendo una película que yo hice en Cinema Paradiso, que es La Escapada, que pasa el 15 de agosto en el Ferragosto mítico romano de Dino Risi, y que es una maravilla, con Gianluigi Trintignani y Vittorio Gassman, pues que este
0: es
2: fin
0: fantástica.
2: De semana o en cualquier momento en la vida vale la pena. Pues
0: bueno, en el fondo, que la semana pasada hablamos de aquella película que pasa en Venecia, tiene un aire esa película, sí, a La Escapada, sí, ese viaje en coche y ese pobre Jean-Louis Trintignant que acaba en ese coche sin comerlo ni verlo y dando vueltas, ¿no?
2: Ese contraste entre Vittorio Gassman así tan explosivo y Trintignant así, pues, retraído.
3: A niveles de aceptación por parte del público.
0: Buenos días, don Miguel Fernando Ruiz de Villalobos.
3: Buenos días, Pepe, y voy a ser más pelota que Alarcón. Felicidades anticipadas, porque
0: gracias.
3: Este señor va a ser cada año más cercano a mí, con lo cual te voy a querer cada día más.
0: Bueno, voy a estar igual de lejos que usted.
3: No, pero más
0: porque
3: cercano.
0: Usted va a vivir muchos años
3: pero
0: más.
3: Pero más cercano, ya me entiendes, en la parte matemática de la vida. Oye, no, que digo que la escapada, el sorpaso, fue un éxito en el Diagonal, que estaba a punto de cerrar, y de golpe...
0: El cine que teníamos aquí debajo, sí.
3: Debajo, justo de la emisora, y sin mucha publicidad, de golpe y porrazo...
0: El cine fue el boca a oreja...
3: De Balañá, del grupo Balañá, se convirtió en un éxito, ¿eh?
0: Sí.
3: Y es una película que aparentemente, sí que los actores son buenos, pero tampoco en aquel momento eran los actores que después tuvieron esa dimensión tan popular. Y con lo cual es un fenómeno del oído oveja, oído boca, sí, de cómo el público a veces, sin que funcionen los medios...
1: Eso ya es muy difícil que ocurra por...
3: Yo hablo de una época de hace años, sí. También estoy de acuerdo con lo que dice Alarcón. Es difícil que ocurra ahora. Pero es un hecho sociológico interesante de comentar, ¿no?
0: Es curioso, es verdad, tiene razón. Margarita Chapate, bienvenida, buenos días.
4: Hola.
0: Esta mujer se nos fue a Tarragona
4: a ver el
0: eclipse. Me parece que es el único que se...
4: No, el Jordi...
0: Jordi también fuiste. No, Jordi no fue, no.
4: Yo le he preguntado ahora y me ha dicho que
0: lo vio en su barrio.
4: Ah, no, yo sí, yo me fui a Tarragona a ver el eclipse total. Y lo vi, claro.
0: Y lo vio. Y volvió bien en tren.
4: Volvió bien porque
0: soy
4: una persona previsora.
0: Claro, claro.
4: Previsora.
0: Claro, se buscó billete de AVE, con lo cual tenía asiento y no había problema.
4: Sí, lo que pasa es que el problema era que yo nunca había visto tanta gente en el Camp de Tarragona para coger el AVE y los autobuses no pusieron.
0: No pusieron más autobuses.
4: Más autobuses para ir de Tarragona al Camp de Tarragona. Yo me senté, pero la gente iba de pie dentro del autobús, que son casi media hora, ¿eh?
0: Sí.
4: Está bueno, lejos la estación. Bueno. Pero bueno, vi el eclipse, que era lo que yo quería, y además me hicieron una entrevista para el Diario de Tarragona que no la he visto, a lo mejor era una trampa, porque yo no la he visto en internet publicada, pero bueno, hice propaganda del programa para
0: bueno,
4: que lo sepáis.
0: Muy bien hecho.
4: Y nada, bien.
0: Bueno, pues empezamos.
4: Perdona, quería decir esto de la escapada. Yo creo que comparar la escapada con esta peliculita
0: no,
4: de ahora...
0: No la hemos comparado. He dicho que tiene un aroma, esta peliculita, a ese viaje de esos dos que acaban metiendo a un tercero que
4: ya,
0: es como Trintiñán, ¿no? Que no tenía nada que ver con esa historia.
3: Más que un aroma, yo creo que está inspirada.
0: Que tiene mucho de... Otra cosa es el resultado final de una y otra. Evidentemente, la escapada es infinitamente superior. No hemos dicho que sea un...
3: Yo creo que el director lo ha visto, la escapada.
0: Está claro.
4: Es una película italiana, seguro que la ha visto.
3: Claro, y ha dicho, hombre, mira, está bien, puedo hacer algo.
4: Es que a mí la escapada
3: modernizando.
4: Es una de mis películas.
3: Es que es una pequeña obra maestra.
4: En cambio, esta me parece bueno.
0: Bueno, vamos a dejarlo aquí. Vamos ya con, en este caso, los primeros homenajes a los centenarios. Dos concretamente de esta semana. Uno será el próximo lunes, o sea, mañana, 17 de agosto de 1926, nació Jean-Gustave Poiret, que todos conocemos por Jean Poiret, que es un excelente, notabilísimo actor, guionista y director francés, y como guionista, en este caso, es el creador, que en este caso tuvo también ayuda, evidentemente, de grandes escritores, de Vicios Pequeños, aquí titulada La Couch of Follies, y todas las películas que se derivaron de ese mundo. Hizo muchísimo teatro en Francia, estrenó además obras de Neil Simon en francés en varios momentos, y hizo muchísimo cine, sobre todo destacando algunos papeles, sobre todo en su última etapa. Interpretó al inspector Labardin en varias películas, algunas sobre todo de Colt Chabrol, que lo utilizó también en Pollo al vinagre, por ejemplo, y estuvo con Truffaut en La Dernière Metro, y claro, evidentemente, como guionista en la Jaula de las Locas, aunque él participó en una versión que se hizo años después para la televisión francesa. Ahí interpretó uno de los dos personajes protagonistas en esa versión. Dedicada a Jean Poiret, banda sonora de Ennio Morricone, grandiosa banda sonora también, diferente a lo que estamos acostumbrados en Ennio Morricone, para la primera película, Vicios Pequeños.

esta pasada semana, el pasado 12 de agosto, el día del eclipse, pero de 1926, nacía Derek Delevan Harris, para todo el mundo más conocido como John Derek, que al final fue más conocido por sus matrimonios con mujeres espectaculares, y sobre todo el último matrimonio, murió ya estando casado con Bo Derek, que la intentó, bueno, que la lanzó en aquel momento al estrellato, pero es que este señor estuvo casado también con otras grandes actrices, como por ejemplo la Ursula Andrews, con Linda Evans, y en este caso la menos conocida es la madre de sus dos hijos, que fue Patty Bears. Era un clásico galán que Hollywood prácticamente cuando llegó a sus puertas intentó convertirlo en una estrella y lo metió en películas como Los Diez Mandamientos o Éxodo. John Derek, como director, hizo varios títulos, el último Los Fantasmas No Pueden Hacerlos, dirigió un Tarzán, el Tarzán, el Hombre Mono, Las Confesiones de Tom Harry, pero si es conocido es por esa película en la cual de alguna manera le sirve para lanzar el estrellato a Bo Derek, que se filmó en España, que se llamaba Bolero, que era muy mala, que el productor le insistió a John Derek que pusiera la mayor cantidad de escenas eróticas que pudiera, que fuera lo más lejos posible en la película, pero que tenía, curiosamente, una banda sonora que compuso Peter Bernstein. Con ese nombre y ese apellido, evidentemente era el hijo de Elmer Bernstein, que parece que Elmer Bernstein colaboró, ayudó a su hijo a realizar esta banda sonora de Bolero.

Pero claro, Bolero, con ese nombre, lo más conocido no es esta banda sonora que compuso Peter Bernstein, ayudado por su padre Elmer, sino el bolero de Ravel, que evidentemente era una de las partes centrales de la película.

0: Esta semana hubiera cumplido 100 años John Derek. Y ahora vamos ya a repasar uno de los estrenos que nos quedó la semana pasada pendiente de comentar, película española que ha dirigido, y me parece que es su ópera prima, no estoy seguro ahora, pero creo que sí, Ana Graziani, un axogal de Adriana Camarena, la niña Alberto López, Adriana Espina, son algunos de sus protagonistas, y una historia bueno, que empieza con un viaje, en este caso a la costa, en coche, del personaje de un axugalde que llega a una casa en una situación sorprendente, tiene que meterse en la casa por una ventana, que es la ventana abierta, que va a tener mucho que ver con la historia final, y que a partir de ahí es ir a conocer el lugar donde vive una mujer de la cual él se enamoró y han mantenido una relación vía WhatsApp fundamentalmente. Y bueno, la película tiene un punto de thriller, y hay que reconocer que los actores están bien. Alberto López, por cierto, nuestro querido amigo y compadre, que junto a Alfonso Sánchez ahora están con una biografía, en este caso del famoso actor cómico español, que ahora no me sale el nombre, están haciendo la biografía de
1: el chiquito.
0: Del chiquito de la calzada, sí, del chiquito de la calzada, no me salía.
2: ¿Quién querías decir?
0: Sí, sí, hay un documental y una película de ficción en que Alfonso Sánchez será chiquito de la calzada. O sea que, bueno, yo le voy a dar un 6 a esta ventana abierta. Me parece que curiosa, como ópera prima, yo creo que funciona, aunque tiene demasiados esos que le gusta a Marga, por eso le da un 8, giros de guión y sorpresas. Marga.
2: A mí me parece que es una película que es una pena cómo ha estado estrenada, porque la va a ver poca gente y merece la pena, merece mucho la pena verla. Es una película con muchos giros de guión, con un actor al que no estamos acostumbrados a verlo en esta especie medio thriller, medio historia rara, que está navegando en la historia que no acaba de entender y que además está muy bien en el personaje, le va bien el físico y le va bien la historia. Esa niña que bueno, que está con él y que le ayuda y que le quiere, o sea, están intentando dar una sorpresa y ella le ayuda a dar la sorpresa, y como la película va cambiando y va cambiando y cada vez te lías más, yo no me di cuenta de lo que pasaba, o sea que esto a mí me encanta, porque como ya decía nuestro amigo Jaume Figueres, lo mejor en el cine es que te engañen. Yo le doy un 8. Me parece una película muy muy entretenida y muy bien hecha, la verdad, que tengo que decir.
0: Pera Vall, le das un 6. Sí, coincidimos en nota.
3: Sí, sí, y no es una ópera prima, ¿eh? Ya había dirigido algunas películas y algún cortometraje y algún, creo recordar.
0: Lo miré, ¿sí?, el otro día, ¿sí?, pero es posible. No, me refiero a cine de, en este caso, cine de largometraje.
3: Vale, sí, pero tiene
0: experiencia. El debut en el largometraje, yo creo.
3: A mí, acostumbrado a que todas las tramas últimas de las películas de terror españolas se parecen, todas las casas son iguales, todas las casas tienen un misterio o el mismo, ves a los mismos actores, pues aquí fue como un soplo de aire fresco y de ver cosas diferentes, y sobre todo ver a este actor en el centro de una trama que, como dice Marga, pues me iba sorprendiendo, iba pensando, ¿es buena, es mala, es una, el personaje? Y me lo pasé bien. Me lo pasé bien, mal, claro.
0: El amigo Alarcón le da un 5, la prueba.
4: Sí, a ver, es que la premisa es muy interesante, está muy bien. Pero claro, es que a la media hora empieza a ocurrir unas cosas, esos giros que están diciendo Pera y Marga, son inexplicables, no hay por dónde cogerlos. A la media hora la película tendría que haber acabado, vamos, si yo soy el personaje principal de un alcalde, hubiera terminado la película. Es que me parece que no me creo nada. Y sí, vale, está bien, sí, que te sorprende, pero es que una cosa es que te sorprende, otra cosa que cada cosa que ocurre es más ilógico y más irracional.
2: Va con mucha ilusión, él va con ya, mucha ilusión y ya, está bueno, todo ya, en la ilusión
4: por
2: que
4: eso,
2: tiene.
4: La ilusión, pero a la media hora dices, mira, esto por
2: bueno,
4: mucha ilusión
2: tú,
4: que tenga
2: no
4: me
2: eres
4: voy.
2: Romántico.
4: No, claro, ya, pero es que por esa misma regla, cuando hay una película de terror que dices tú que es cosas ilógicas, pues podríamos ponerle un 0 y tampoco pasaría nada, ¿eh?
0: Es el primer...
4: Es verdad que la película, sí, no aburre en ningún momento.
0: Eso sí, eso se le agradece. Es el y primer largometraje de Ana Graziani para el cine. Lo había hecho una TV movie que se llamaba La Boda, previamente hace 7-8 años. Amigo Villalobos, le das un 0.
5: Bueno, es que yo no entré. Yo, con todo lo que decís, alucino, os respeto, pero claro, estoy más cerca del amigo digo de Madrid, porque Alarcón me parece que fila más fino que vosotros. Yo creo que es un disparate. Lo que pasa es que, bueno, los actores ponen buena fe, pero es que yo no me la creo. La historia es que no me la creo. Yo cuando entro en una película que no me creo la historia, porque quiere ser realista. Es el problema, es que no juega con la metáfora, juega con que quiere ser real.
4: Entonces, ahí está.
5: Una película en la que para entrar en una casa entras por una ventana abierta, perdona.
2: Bueno, hay viento.
5: Como metáfora no me sirve. Entonces bueno, yo no entré y por eso le pongo un tiro.
3: Y hay un personaje de la vecina, así que a mí me inquieta mucho y que me parece pues un buen complemento.
5: A mí el thriller psicológico cada vez creo que está menos acertado. Es decir, cada vez se quiere utilizar más.
2: Pero es que tampoco es un
0: la vecina y la hija de la vecina.
5: Sí, que es un.
2: Es una historia.
5: Pero con elementos psicológicos.
2: Más, sí, pero no sé. Ya, te va enganchando. Y a mí es que. La verdad es que un Axugalde es un actor que practica. No es que me guste mucho, pero no aquí está nada. Perfecto en este papel. Yo creo que sí, que está estupendo, porque además está navegando igual que navega el espectador. Él navega igual, o sea, está contigo. Está navegando que no sabe. Uh-huh. Igual que el espectador, no sé.
0: Bueno, pues ahí queda el comentario para La Ventana Abierta, que no creo que tarde mucho, está en plataformas, porque me parece que actualmente ya solo quedaba en una sala este fin de semana para poderla ver. Señor Villalobos, que nos va a recomendar un libro de cuentos.
5: Sí, un libro de relatos.
0: De relatos cortos.
5: Relatos cortos, se titula Bastante Seguro y Otros Cuentos, de Lee Child. Lo ha editado Blatt.
0: El de Richard.
5: Ríos, el de Richard, sí. Que por cierto.
0: Que ha llegado la cuarta temporada.
5: Ha llegado, yo he empezado a ver los tres primeros capítulos y están. Para mí es la mejor.
0: Tengo que ponerme a verla temporada. Porque todo el mundo me habla muy bien de. No, de Richard.
5: Yo por lo menos los tres capítulos de esta.
0: Tengo que verla desde la primera.
5: De Prime Time está muy bien. La verdad es que. El libro que voy a recomendar es perfecto para estas fiestas, estas vacaciones, este tiempo de relax, porque se puede leer salteado, no una novela que necesita seguir toda una línea narrativa, aquí no. Y está muy bien porque empieza con un prólogo del propio Lee Child, que explica por qué deja a Richard y por qué se lanza a hacer cuentos, porque se ve que le pidieron así como una experiencia, oye, colabora con un relato corto en una antología, en unas revistas, empezó a escribir cuentos y esta es una selección que ha hecho él mismo, son en total 10 cuentos, donde habla del arte de matar, a través de espías, guardaespaldas, periodistas, agentes del FBI, sicarios, etcétera, etcétera. Es decir, son cuentos, unos más largos, otros más cortos, pero todos son perfectos porque todos tienen lo que generalmente tienen las historias de Richard, que es sorpresas, giros insospechados que cogen al lector en este caso y al espectador en el caso de las series y de las películas. Recordemos que se han hecho también un par de películas sobre su obra que apasiona si sigues la historia de este escritor, que creo que es un escritor más allá del personaje de Richard. Por lo tanto, yo creo que Lee Child merece que los buenos lectores de la novela negra, de las series criminales, cojan este libro y disfruten este verano con Bastante Seguro y Otros Cuentos, que ha editado Blatt and Ríos.
0: Bueno, pues ahí queda esa recomendación literaria, que ahora en verano va perfecta, porque sí, la gente tiene más tiempo para leer, con lo cual, bueno, yo he empezado un libro de 1000 páginas, o sea, aprovechando, el Santiago Posteguillo. Me hace que lo digo bien, el segundo de Julio César, a mí me encanta, claro, las sagas romanas que hace este escritor, me parece que alicantino de Levante.
5: Eres como el protagonista de las novelas de León, de la escritora norteamericana fincada en Venecia.
0: Ah, bueno, de Donna León, que me encanta.
5: Donna León, pero sabes que el comisario...
0: Le encanta, sí, el comisario Brunetti, le encanta la novela histórica y las novelas de la época romana. Y comer bien.
5: Pero
0: y comer bien,
5: pero
0: también,
5: curioso
0: es
5: que
0: verdad.
5: Enlazas sí, con sí. Brunetti.
0: Me encanta también Brunetti, sí,
5: Donna León es maravillosa.
0: Brillante. Bueno, pues ahí queda, de paso, pues esa recomendación añadida. Nos vamos con banda sonora de la película que a priori tiene que ser el gran éxito de este fin de semana. Es una producción de Warner que ha dirigido David Robert Mitchell, el director de It Follows, una película que estaba muy bien, que no me gusta al final porque pienso que no la acaba nunca y no tiene resolución, que después hizo aquella del lago de Silver Lake, lo que se escondió en el lago de Silver Lake, si no recuerdo mal, que está preparando la continuación de It Follows, que ahora se llamará Day Follows, y que en este filme, el final de Oak Street, busca directamente el cine ochentero. Posiblemente muchos han recordado a Spielberg y al mundo de los dinosaurios. Es muy de Spielberg. Y que ha filmado una película que es el final de Oak Street, que tiene de nuevo banda sonora de Michael Giacchino. La semana pasada lo escuchábamos con Spider-Man, esta semana lo escuchamos con esta banda sonora, por cierto, que me gusta mucho más que la de Spider-Man, está francamente bien, y ahí escuchamos un fragmento de la banda sonora de el final de Oak Street.

0: Anne Hathaway y Ewan McGregor son los dos protagonistas del final de Oak Street, una película que comienza como muy tranquila en un barrio que están haciendo una fiesta popular entre todos, haciendo todo tipo de actividades, y conocemos a esa familia que conforman ese matrimonio, y los dos hijos, una de ellas ya adolescente, los dos casi adolescentes, muy una típico, un poco más mayor, una clásica familia americana.
1: Spielberg,
0: y muy Spielberg. Y a partir de ahí, pues pasa algo una noche y de repente el mundo cambia.
1: Y hay cambia. Cosas muy dirigidas, Spielberg, E.T., cuando van los cuatro con la bicicleta.
0: Sí, claro, evidentemente los chicos. Sí, hay mucho de Spielberg ahí metido.
1: Que yo no digo que sea copia, es homenaje.
0: Yo creo que es un homenaje directo.
1: Homenaje que no termina, pero recuerda.
0: Claro, pues, y encima E.T., los dinosaurios.
1: Recuerda, y encima
0: cuando llega ese mundo.
1: Con lo cual empalma con la otra parte, digamos, de Spielberg.
0: La película además dura hora 40.
1: El final para mí es flojo.
0: Y el final es lo más flojito de la película.
1: Es que la larga.
0: Y además que no la sabe acabar, yo creo.
1: Exacto. Pero es algo que tú has dicho con otra película de él, y yo creo que es un problema que tiene el director.
0: It Follows también estaba muy bien, porque era una película de terror en el cual se iban poseyendo uno a otro, iban matando gente. Y al final se queda en eso. Vamos a dar notas. Yo le voy a dar un 7. A mí me entretuvo mucho durante toda la proyección. Sí. Me pareció una película que para pasar una hora 40, yo creo que en general al gran público va a disfrutar, seguro. Porque además tiene algunas secuencias muy bien filmadas. Sí. Hay una en que están los cuatro en la casa, uno en cada punta, y cómo filma esos planos, en primer plano, el otro en un plano secundario, y el diálogo prácticamente imposible de decir cómo vamos a salir de esta, ¿no? Está muy conseguida como la planifica, y después algunas secuencias. La secuencia divertida que provoca la foto al final de unos dinosaurios, no vamos a decir cómo, tiene su gracia, ¿no? Es diferente. El trozo de la serpiente. Hay varias cosas que están francamente bien. Un 7. Marga le da un 7 también.
2: Bueno, pienso que a lo mejor el final, pero hay que partir de dos bases, ¿no? Es un homenaje a Spielberg, es una película de dinosaurios, pero es una película familiar.
1: Entonces,
2: por eso, a lo mejor pasan las cosas que pasan, que no una película de Spielberg tipo Parque Jurásico no pasarían. Entonces se quedarían de una manera, en cambio aquí es una película familiar para todos los públicos a partir de 10 o 12 años se puede ver perfectamente. Y entonces es por eso, ¿no? Porque no, las cosas son así. Es muy distraída, cuando la estás viendo, es súper distraída. Está bien filmada. Los dinosaurios yo pensaba que se verían como más peor, y están bien todos levados. Hay escenas que están muy bien. Además, no solamente son dinosaurios, sino que es convertir un barrio en una cambiarlo de época, porque salen también plantas
1: yo creo que juega un poco cine de Nolan en el hecho de otras dimensiones, porque juega un poco la famosa esfera se puede explicar, hay una esfera. Yo creo que juega un poco con las dimensiones, Pepe, no sé si estás de acuerdo.
0: Bueno, ahí no hay que olvidar que el productor es J.J. Abrams, un director de cine de ciencia ficción, mayoritariamente, y productor.
1: Juega con la ciencia ficción, la fantasía.
2: Hace muchos años yo vi una peli, pues que no me acuerdo casi, que era más o menos, se llamaba Super 8.
0: Super 8 estaba muy bien.
2: Más o menos.
0: Sí. En un momento de prácticamente un bajón total y absoluto de... que el mundo se va al garete que directamente.
2: O sea, yo creo que no me acuerdo mucho, pero la vi así en mi mente y tenía cosas de esa.
0: Tú le das un 7 y Villalobos le da un 6.
1: Sí, le doy un 6 por el final. ¿Pero por qué? A mí toda la primera parte, hasta que empieza, digamos, el jaleo, dicho entre comillas, me parece estupenda. Yo lo hubiera alargado un poco más, hubiera profundizado más en los personajes de ese barrio, de esa zona, porque para mí el vecino es un, como se dice en Cataluña, una troballa, es decir, es perfecto, es el perfecto personaje.
0: Y que sabe cómo va a acabar,
1: ¿no? Porque, y después, para mí faltan, está muy bien la mujer mayor que ayuda a la protagonista a una vocación que tiene, pero creo que aparecen demasiado pronto esos personajes negativos.
0: Yo creo que no, que está bien para ese, mí, no, ese
1: para
0: punto.
1: Mí, porque entonces después, el final alarga demasiado. Quiere hacerlo tan terrorífico, tan preocupante para el espectador, sobre todo para los más pequeños. Yo considero que, por ejemplo, el niño El niño me parece.
0: Yo creo que es una película que para niños.
1: No, depende de la edad. Sí,
0: para ir a verla a partir de 12 o 14 años.
1: Sí, por eso. Sí, sí. Antes no. Porque, claro, es que estos animalitos no eran.
2: No, no, además tiene.
0: No son cariñosos, no, para nada.
2: Tiene una buena cosa, que está ambientada en el año 82, con lo que no hay móviles.
1: Sí, exacto. Sí, sí, sí,
2: claro. Claro, hay que espabilarse.
1: Hay una cabina telefónica, claro, que, sí, sirve, que sirve.
0: Que lo primero que ves es que están viendo Vacaciones en el Mar en la,
1: sí,
0: tele.
1: Claro,
0: por,
1: claro,
0: cierto.
1: Sí, sí,
2: no, claro, no hay móviles, y eso también influye mucho en el desarrollo de la,
0: y
2: película.
0: Que hay un momento que prácticamente es la única canción que suena en la película, sí, que es una canción de Pat Benatar, fantástica, por cierto, la elección, porque no es de las más conocidas, pero que sí que en su momento sonó
1: bien.
0: Mucho, que pega muy bien, porque además tiene un título curioso, se llama Hit Me With Your Best Shot, que es algo así que pégame con tu mejor golpe. Y es un momento donde la chica protagonista, la adolescente, se mete en el coche de su padre en el garaje después de descubrir todo lo que pasa y pone esta canción.
1: Pero esa secuencia que es bonita por la canción es falsa. Porque bueno, lo lógico es que no salga.
0: Pero sale muy bien y suena bien. Así sonaba la canción.

0: Alarcón prometí ir a verla este fin de semana, ¿eh? Que todavía no la había visto.
1: Y tú también.
2: Estáis en pecadillo.
3: Una cosa, Super 8, el director es JJ Abrams. Y
0: por exacto, aquí está el director, bien, bien, bien. Sí.
3: Claro. Tendrá mucho que ver entonces, por
0: sí,
3: lo que decís.
0: Mucho tanto, que ver, es el productor mucho, de la película ver, al final, o sea que de alguna manera u otra. Sí, bueno, nos explicas la semana que viene y Javi Cózar, que seguro que la ha visto porque es un fanático de este tipo de cine también, nos dirá a ver qué le apreciabas cuando hará de Villalobos y le pondrá un cero, que todo podría ser, ¿no? Bueno, cambiamos de título. Días de agosto es una película de Chema de la Peña que tiene lo mejor en su reparto, Magiz Ibantos, Roberto Álamo y después los jóvenes Pau Simón, Berta Galo y ya un personaje menor, Pilar Castro, que hace el papel de la madre del chico protagonista, una pareja joven de veintipocos años que se van a la torre en la costa de los padres pensando que van a estar solos y de repente aparece el padre con su nueva novia, que es Magiz Ibantos, que no es la madre del chico, y vemos que el padre y el chico no tienen prácticamente ninguna buena relación. Y es esos días de agosto, esos días de fiesta, esos días de verano, en esas dos, con esas dos parejas y los conflictos y algunas situaciones que son muy previsibles de en este caso de que van a suceder y van a pasar. Le doy un 5 porque los actores está bien. A mí Magiz Ibantos es una actriz que me gusta y me parece que está francamente bien. Roberto Álamo siempre está bien, casi todo lo que hace, y cuando aparece Pilar Castro siempre pone ese toque, ¿no? Pero tanto Alarcón como Pera Vall la van a suspender con un 4 cada uno. Venga, Pera.
4: Para empezar, yo me habría gustado ver más a Pilar Castro.
0: Eso también.
4: Sí. El guión, la historia, es que no me interesa nada. Es que hay como una falsa historia, hay como una especie de intuición de thriller, pero que tampoco lo es. Pero es que no me engancho en ningún momento. Me gusta mucho el fichaje de dos nuevos actores catalanes que vienen del mundo de las series, Pau Simón y Berta Galo, pero es que nada más, ¿eh? Nada más. Bueno, y Canarias, que siempre está muy bien.
0: Canarias, que es donde se ha filmado.
4: Pero ya está.
2: Últimamente.
0: Si no paran de filmar en Canarias. Alarcón, otro 4.
3: Si es que, a ver, es lo que está diciendo Pera, ¿no? Roberto Álamo, Cibantos, Pilar, están muy bien, pero los chavales no creo que están bastante flojitos en la actuación. Y luego la historia es lo que está diciendo, es que me interesa tan poco, me parece que hay unos diálogos que son superfluos, que no interesan nada, y es que me acabó por aburrirme muchísimo la película. Ya estaba deseando que acabara y digo, a ver, y lo que está diciendo, un toque de thriller que no aparece por ningún momento, es que, no sé, un 4 siendo generoso.
4: Yo es que creo que más que los actores jóvenes estén mal, es que los personajes están mal.
0: Sí, sí, los personajes están mal dibujados.
4: Siempre, y ella, Berta Galo, todavía está por encima de su personaje, pero
2: la responsabilidad, por no decir la culpa, que es una palabra fea, siempre es del guión. Siempre es de que el guión está mal hecho, los personajes no están tratados bien.
0: Evidente.
2: Y para que veáis lo buenos que sois, yo cuando ya vi el principio que llegan los dos y se ponen a ponerse con el sexo, ya dije, esta película no me interesa. Es que no te la crees. La
0: forma bueno, que son ella... dos chicos jóvenes sí, pero que van sin, a estar pero disfrutando.
2: Sin, no, pero lo hacen sin pasión. Y entonces, y cuando ella llega y ve una casa que es una preciosidad llena de cajas, en vez de, hay un libro de mi padre y tal. Y después esta historia se ha hecho en muchas películas.
0: Sí, es que le hemos visto muchas
2: de joven
0: veces.
2: Que sí. Se han ido, sí, que sí, llega sí, el padre sí. Con otra muchacha más joven y que hay un intercambio de
0: ahí
2: relaciones.
0: Queda eso, ¿eh? Ahí queda eso.
2: Yo no le he puesto nota, pero...
0: No le has puesto, pero le puedes poner un cero.
2: No vale la pena.
0: No hace falta.
2: Que le den, no.
0: Este Oeste es una comedia alemana con Sandra Hüller, que es posiblemente la mejor actriz alemana hoy en día, y que... se deja ver, pero a mí me pareció un poco reiterativa en algún momento. Es una historia basada en un hecho real, en el momento de la unificación de las dos Alemanias. Hay un momento en que se decide que la moneda de la Alemania del Este...
2: Por obligación,
0: claro.
2: Es que la Alemania, digamos,
0: claro, sí, evidentemente
2: decide que lo que va a marcar es el marco alemán,
0: claro,
2: suyo.
0: Y no la moneda no que la había moneda en la Alemania del Este, evidentemente.
2: Y que era comunista.
0: Y claro. Entonces en un pequeño pueblo descubren que en un búnker cercano han metido todo todo el dinero,
2: dinero
0: y que hay tres días para poder gastarlo, porque después de esos tres días ese dinero no va a servir de nada. Para poderlo cambiar, exacto, y después de esos tres días ese dinero ya no va a servir de nada. Y a partir de aquí es el ingenio de la gente del pueblo para ver cómo consiguen cambiar ese dinero y intentar hacerse ricos. Un 5, un 6 le voy a poner. Vosotros le ponéis un 7 cada uno, me parece, Marga y Villalobos.
1: A mí me parece una cosa curiosa, ¿no? Lo del dinero. Pero más que cómo deciden cambiar el dinero, claro, ese dinero ellos no lo pueden cambiar, lo tienen que cambiar otras personas, con lo que hacen, bueno, los trueques, con los electrodomésticos, pero luego ya, como tienen ya demasiado dinero, van a buscar a gente, a gerifaltes de la República Democrática, que parecía que todo era muy socialista y tal, que tienen mucho dinero, alemán del Este, hay una crítica contra todas esas personas que tienen mucho dinero y que ellos sí pueden cambiarlo, tienen días para cambiarlo, más que el pueblo, ¿no? Y luego toda esa historia, ¿no? Por ejemplo, lo de los tornillos de IKEA, lo de la fábrica, que están trabajando en una, ellos están trabajando en una fábrica pensando que están trabajando para el socialismo y están haciendo tornillos para IKEA. No sí, sale para, la palabra IKEA, pero es no, IKEA.
2: Para el consumismo, sí, porque es una empresa sueca.
1: Una empresa sueca de sí, muebles, claro, o sí, sea, hombre, claro. Y ellos sí piensan que están trabajando en una fábrica para el país. O sea, todas esas cosas está bien porque se dan cuenta de que han vivido como en una mentira bastante importante durante
2: esos años. Es una crítica
1: durante
2: a la Alemania,
1: años.
2: A la Alemania.
1: Y luego lo de los billetes, ¿no? O sea, todo se descubre, ¿por qué? Porque un banco suizo ve que se están poniendo en el mercado billetes de 500 y de 200 que el pueblo no sabía ni que existían.
0: Estamos explicando demasiado.
2: Bueno, no, es que el hecho es histórico.
0: Un 7 y un 7 de diálogos.
2: Porque este hecho histórico tiene un razonamiento económico. Yo claro. No soy economista. Y es que esa presencia tanto billete en la calle puede crear una situación de claro. Que es por eso los bancos. Y es cuando dicen, ¡ey, alto! Lo arreglaremos, pero que no se vuelva a sacar tanto dinero.
0: Un 7. Y Alarcón le da un 5.
3: Sí, es que me gusta. Es que creo que le falta crítica. Es verdad que la crítica entonces al socialismo, al consumismo, al capitalismo, está todo de una manera tan sutil y luego son dos horas de película que no le hacen falta.
0: Yo creo
3: falta
0: que es demasiado alargada para explicar lo que
3: explica. Ha sido muy repetitiva,
2: ¿no?
3: En algunos momentos.
2: Bueno, pero dos horas. Y...
3: Pero la historia es muy interesante, tiene momentos divertidos. Sandra Hull está muy bien, pero creo que le falta punch y le sobra metraje.
2: Aparte, ella está muy bien, es una
3: sí, ella está muy bien.
2: Y los demás la acompañan bien, porque sobre todo la señora mayor, la que cuida la los que billetes cuida cuando los meten en las máquinas de lavar. Esos momentos son maravillosos. Y siempre la crítica a la juventud, porque es el chico joven del hijo de ellos el que mete siempre la pata.
0: Cambiamos de título, vamos con el apartado de cine familiar o infantil. Comenzamos con Kangaroo, una aventura en Australia, una película dirigida por Kate Woods, australiana, basada en una historia real, con Ryan Corr y Lily Whitley como protagonistas. La historia de un meteorólogo que en un momento dado, intentando hacer un bien, acaba haciendo un mal sí. Y acaba siendo exiliado a un lugar apartado de Australia, y su coche, porque atropella a un canguro, pues se queda en un pequeño pueblo donde no acaban nunca de arreglarle, y al final, bueno, pues el mundo de los canguros, una chica que perdió a su padre, que cuidaba canguros, y ella sigue haciendo lo mismo, cuidando canguros, al final resulta una película familiar, agradable de ver, familiar, sí. Que tiene algún momento divertido, mi nieta que la vio conmigo
2: se lo pasó bien
0: y lo que más le gusta es Robert, el canguro grande, cuando le pega de tortas al protagonista, que parece que es cierto,
2: se hacían boxeos entre canguros y humanos.
0: Yo le doy un 6, me parece que es una película que está bien para ir con pequeños, el Kangaroo, un 6 también de Villalobos.
2: Sí, yo estoy contigo, a mí me parece una película muy simpática, muy para toda la familia, que los niños lo pueden pasar muy bien, como es el caso que explicabas, porque además hay una defensa del animal, hay una defensa de que y de cómo una persona descubre una nueva vida,
0: sí, sí, cuando diferente a la que ha tenido,
2: sencilla,
0: sí.
2: Gente muy acogedora, porque todo el pueblo la acoge bien. A mí me parece una película muy simpática, muy positiva, que es lo bueno también a veces del cine, ¿no?
0: Y un 5 del amigo Alarcón.
3: Sí, a ver, es una película muy familiar, muy entretenida, no te aburre en un momento, pero es previsible, ¿no? todo esto sobre las segundas oportunidades, que lo hemos visto 100,000 veces, pero oyes, no aburre para ir, como tú dices, con los jóvenes, pues se lo va a pasar muy bien. Yo lo que es que la vi después de Marsupilami y me quedo con Marsupilami.
0: Bueno, ahora pues hablamos de Marsupilami, comienzas tú, Philippe Le Show, es una película no de animación, me parece que es de personajes reales, ¿no?
2: Sí. Personajes reales inspirados en el famoso cómic.
0: Sí, que la dirige y protagoniza Philippe Le Show junto a actores como Tarek Boudali, que son actores ya conocidos en Francia. A ver, venga, Alarcón, empieza tu Marsupilami, bueno, pues, que le das un 6.
3: Es la historia, bueno, a ver, es una comedia con estos, pues, este actor y este director ya ha hecho muchas comedias de estas tontorronas francesas, pero aquí como va con un tono más familiar sobre, bueno, un ayudante del zoológico que le obliga el personaje Jean Reno, que es el malo malísimo de la película, a ir a un lugar de Colombia, pues para recoger un paquete. Ese paquete tiene un bebé de Marsupilami, del Marsupilami, y es la historia de el ayudante está separado de la madre y con el niño. Es la típica historia familiar de reconciliación, sí, pero con y con un Marsupilami.
2: Con interrogantes, porque hay un momento, sí, hay un gag, bueno, que no es nada recomendable para los niños, sí, que sean, sí, menores de edad, ya sabes cuál es, ¿no?
3: Bueno, sí, es verdad que a lo mejor para los más pequeñitos puede haber algún momento, pero yo creo que es una película que para lo que estáis hablando de 12, 14 años, pueden ir a verla, no, sin problema.
0: Un 6.
3: Sí, es divertida, te ríes, sí, y, oye,
0: uh-huh, un 6 también
3: absurdo, pero bueno.
0: De Peraval.
4: Sí, lo mejor es la fascinación infantil que teníamos en su época por los cómics de Spirou y Fantasio,
2: claro,
4: que era un
2: seguidor de Che y de Tintín,
4: de donde sale el personaje. Ese, estabais hablando antes de una película que está llena de referencias, pues aquí está, hay un apelotonamiento también de referencias desde E.T.,
2: que es
4: muy evidente, Indiana Jones, Parque Jurásico, todas, Top Gun, todas. Gremlins, Los Goonies, están llenos de referencias, pero de una manera simpática, y yo creo que es un entretenimiento.
2: El único, pues, el gag sexual.
0: Y un 6, 6, 3 6, Miguel Fernando, coincidir los 3.
2: Fíjate, parece ser que sí es un 6.
0: Bueno, pues ahí queda, esos 3 6, y Miguel Fernando es el único que ha visto Manual para Superhéroes, bueno, la Máscara Roja, que le das un 6, y es noruega, ¿no? Es, sí, de animación. Sí, animación, sí que es animación.
2: Está basado en unos cuentos de unos autores noruegos muy famosos allí, aquí no tanto, y es la historia de una muchacha que está, le hacen acoso escolar, para no utilizar la palabra bullying, le hacen acoso escolar, vive con muchos problemas y un buen día descubre que, leyendo un libro, que puede tener poderes, y a partir de esos poderes pues se convierte en una especie de luchadora para recuperar su dignidad de niña, ¿no? Para mí está muy bien, pero fíjate que son 3 películas de aire infantil que se estrenan justo ahora en agosto, porque es la época que también los niños
0: van más al cine.
2: Los padres van
0: ahora hay un refugio climático, claro, que sí, son los cines,
2: y los padres
0: con
2: van
0: el calor.
2: A comprar, los padres van a comprar, sí, sí, a las grandes superficies.
0: Y después
2: que,
0: se van a...
2: Y después
0: a
2: se quedan en el, sí, cine, sí, ¿no? O sea,
0: muy es una la nueva forma, en este caso, de entretenimiento.
2: Exacto.
0: Que vivimos
2: grandes
0: en esa época.
2: Grandes superficies que cogen varios, sí, pueblos, sí, o varias zonas. Y ya está.
0: Un 6.
3: Marsupilami no ha entrado mal en taquilla, porque se estrenó,
0: ¿no?,
3: el miércoles.
0: Sí, bueno, sí, no ha entrado mal. O sea, que ha entrado francamente bien.
2: Bueno, el personaje del cómic es muy conocido.
0: Sí, yo no lo conocía. ¿Ves? No lo conocía.
2: Sí, hombre,
0: no,
2: el famosísimo Frankin es uno de los grandes.
0: Banda sonora del siguiente título del cual vamos a hablar, que se llama Cuenta Atrás, y que la ha dirigido David Mackenzie. La banda sonora pertenece a Tony Dugan.

0: Cuenta atrás es un thriller inglés, por cierto, con Aaron Taylor Johnson, Theo James y Sam Worthington, y que es un thriller que vamos a explicar muy poco. Comienza con el descubrimiento de una bomba de la Segunda Guerra Mundial en una obra que se está construyendo en el centro de Londres, y con, en este caso, vaciando absolutamente todo un barrio que queda absolutamente sin nadie. Por cierto, la película parece que la filmaban los domingos y podían cerrar las calles durante tres minutos cada hora para poder ir filmando esas escenas en las cuales se ve el centro de Londres prácticamente vacío de gente, ¿no? Y paralelamente un grupo de ladrones aprovecharán para intentar robar el banco que hay justo debajo de donde ellos viven. Hasta ahí podemos leer, y a partir de ahí es un lleno de giros. Es sobre todo un thriller muy entretenido, que en 90 minutos te lo explican todo, y eso es fantástico, y que yo le voy a dar un 7. Marga también me parece que le da
1: es
0: un 7. Es de las tuyas, que no para. Y atención, no se me vayan cuando empiecen los títulos de crédito, porque después hay una explicación importante.
1: Sí, sí, sí. Yo le doy un 7 porque me parece una película muy distraída, que no puedes apartar la vista de la pantalla porque están pasando cosas continuamente, que te va sorprendiendo y que es, bueno, es esas películas de giros que a mí me gustan tanto. Si no voy a contar nada, porque si no luego me paso contando
2: no se puede explicar nada.
1: Pero es que la recomiendo.
2: ¿Quién es el director? Mackenzie.
0: Un 8.
2: El de Comanchería,
0: exacto. Que tenía, si no recuerdo mal, guión de Tyler Sheridan, que es otro de los grandes ya hoy en día.
2: Por eso digo que
0: hay que esa combinación.
2: Hay que mirar que un señor que hizo Comanchería sea capaz de hacer un thriller con este dinamismo, esa capacidad de sorprender, esa acción, que tiene mucha acción y mucho misterio. A mí me parece un peliculón, dentro de que parece que sea un thriller así de segunda categoría.
1: Además, los actores están muy bien.
2: Yo le he puesto un 8, ¿no?
0: Un 8. Pera le da un 6.
3: Sí, sí, un parque de atracciones, de giros, de cambios de guión, de sorpresas, de sumas de tramas y de acciones. Entretenida, fuerza tu credibilidad, pero si te dejas llevar, adelante con todo.
0: Señor Alarcón, un 6.
4: No, a ver, ¿sabes lo que pasa? Que yo cuando lo empecé a ver...
2: Qué pena que hoy tengo censura.
4: No, ¿sabes lo que pasa? Que es que yo, claro, a mí Comanchería es una de las películas que tengo siempre en la memoria, ¿no? Y claro, pues yo pensaba que iba a haber una obra maestra, y es verdad que es una película súper entretenida. En los 90 y poco minutos no te aburres en ningún momento, te lo pasas genial. Esos giros están bien, tampoco hay, bueno, habría alguno que habría que poner un poco en juicio, pero bueno, es muy entretenida, es un 6.
0: Cambiamos de título. Palestina 36 es una producción entre Palestina y Gran Bretaña, que va perfecta para hacer un programa doble, con Todo lo que fuimos, una película excelente que se estrenó hace no mucho, sobre una familia palestina a lo largo de tres generaciones, que se podía ver primero esta, Palestina 36, y después a continuación Todo lo que fuimos.
2: Y después Éxodo.
0: Y después Éxodo también,
2: para completar
0: todo el trío. La historia es la historia de Palestina en el año 36, que es cuando los británicos deciden comenzar a quitarles tierras a los palestinos para alojar a los judíos que huían de diferentes lugares de Europa y que decidían
2: Austria,
0: etcétera, en muchos lugares donde eran expulsados, para alojarlos, y eso sí, a cambio de dinero judío, para Inglaterra. Y poco a poco los derechos de la gente que lleva viviendo centenares de años en aquella tierra van perdiendo. Entonces vas entendiendo el porqué, evidentemente, pasa lo que está pasando en aquella zona. La película es muy ilustrativa en ese sentido, y atención, porque hay varias escenas que yo diría que son documentales reales de la época, que van introduciendo.
2: Las manifestaciones y todo esto son...
0: Yo le voy a dar un 7 para esta Palestina 36. Marga le da un 6.
1: Yo le doy un 6. Hace tiempo que la vi, porque ya la vi en el Festival de Valladolid, pero a mí me parece, la parte documental está muy bien, pero que es una película un poco de cartón piedra. O sea, no es, todos los personajes son como muy rígidos, no tiene corazón. O sea, es una película, bueno, lo que decíamos, de cartón piedra, ¿no? Y no, por eso no, que me parece que la historia es muy interesante y tiene que ser contada, pero cinematográficamente no me parece que sea una maravilla.
0: Villalobre le da un 8.
2: Yo le doy un 8 porque creo que es muy interesante que nos recuerden esta historia que pasaba justo cuando en España empezaba la
0: sí, que también la de España, en este caso, muchos judíos fuera,
2: ¿no? Yo estoy de acuerdo con lo que dice Marga, de que en algunos momentos tiene más aspecto lo que es la parte visual de cartón piedra. También hay personajes un poco forzados, como puede ser la periodista, que es interesante, y el chico joven que no sabe debatirse entre, digamos, la cultura occidental que
0: y la cultura, en este caso, árabe, su herencia, ¿no?
2: Esto está bien, lo que pasa es que estoy de acuerdo con Marga en esta ocasión y en otras muchas, claro, de que a niveles visuales, a niveles, digamos, de organización narrativa, lo que es la narrativa cinematográfica o la puesta en escena, sí que tiene, porque creo que se ha inspirado bastante también en Éxodo. Me da la sensación de que Éxodo, todo lo que es la preparación de los atentados, la reunión de los disidentes árabes para poder luchar contra la invasión de los judíos, porque los judíos llegan y enseguida empiezan a coger terreno con el visto bueno de los ingleses. Me gusta porque es una película que pone a parir a los ingleses y eso es importante.
0: Un 8 y un 7 de Alarcón.
4: Sí, yo, sobre todo como documento histórico, por alguna manera, me parece una película muy recomendable. Estoy de acuerdo en que no es que sea cartón piedra, pero sí veo que, sobre todo en la parte principal o en mitad de la película, me resulta poco creíble lo que es la interactuación de los personajes. Me parece que es poco empático y luego al final me parece que está sobreactuado, me parece que no hay un término medio y es lo que me choca un poco para atrás, pero creo que es una película muy recomendable.
0: Pues ahí queda Palestina 36, un título a tener muy en cuenta. Nos vamos con la banda sonora de Canción Triste en Hill Street, porque esta semana fallecía John Cypher, que es un notable actor secundario que en Canción Triste de Hill Street era el jefe del Capitán Furilo durante 70 y pico capítulos. Además estuvo también en Masters del Universo y John Cypher comenzó en el musical de Broadway. Su primera obra, lo primero que hizo fue hacer de príncipe de la Cenicienta junto a Julie Andrews, que era la protagonista máxima en aquel musical. Y a lo largo de la historia he hecho muchísimos pequeños personajes John Cypher. Descanse en paz, que nos dejaba esta semana con la banda sonora de Hill Street Blues. Nos quedamos. Gracias. La semana que viene 2 horas, sábado 9:30 de la mañana, streaming, y el domingo de 7 a 9, como siempre. ¡Buenos días!
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10: 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Muy buenos días.

0: Sergio, ¿qué tal?
1: Pasao,
0: ¿qué tal la semana?
1: Muy bien.
0: ¿Cómo la has pasado?
1: Esta semana ha estado bastante bien, lo pasé teniendo mucho curro. Sí, hoy he venido en coche un poquito y venía ahí con mi musiquita, la verdad es que venía súper relajadete.
0: Qué bien.
1: Sí.
0: Sí, se te nota que has descansado.
1: Ojo, la semana pasada estaba más cansado, esta semana ha sido mucho mejor.
0: Oye, pues en la cocina como en la vida hay capas que esconden historias.
1: Sí.
0: Y hoy aquí en El Anillados vamos a descubrir los secretos que se esconden dos clásicos irresistibles de la cocina.
1: ¿Cuáles son los secretos?
0: Las empanadas.
1: Ay, qué rico.
0: Y los hojaldres.
1: Yo tengo una vecina que está un poco empanada. todos tenemos a alguien en la familia.
0: Así que sí, siempre hay algún empanado en la familia. Así que nada, hoy vamos a viajar entre esas masas, rellenos y técnicas que transforman ingredientes simples en unos bocados que
1: ¡qué rico!
0: Y hablaremos de dos de las frutas por excelencia del verano. Vamos a dedicarles, ya que estamos en verano y tal, y no hemos hablado de frutas de verano.
1: Sí, yo creo que la naturaleza es tan sumamente lista que si te fijas, nos da las frutas de verano. No es que las frutas que nazcan en verano es que sean, es que encima son las más aptas y las más ricas para el verano.
0: Sí. Así que hablaremos de las dos por excelencia, que son el melón y la sandía.
1: ¿Te parece?
0: Bueno, luego hay otras muchas, pero hoy nos vamos
1: a melón y sandía son dos muy veraniegas.
0: Y echaremos el cierre con tu aperitivo.
1: Ah, bueno, también. ¿Vale? Si eso lo llevamos siempre.
0: Por eso. Así que nada, vamos con esas masas y hojaldres.

0: Bueno, pues estamos diciendo empanadas, hojaldres, masas. Hemos hecho ahí un pequeño...
1: No, está bien, está bien dicho.
0: Sí, sí, sí. Las empanadas viajan... Bueno,
1: ¿qué ha pasado?
0: Fíjate que me estoy tomando un café. No.
1: Ah, un chocolate.
0: El chocolate.
1: Sí, pero ¿tú te acuerdas de lo que era un

0: ¿Lugumba?
1: Pues no, yo no me acuerdo de lo que era un Lugumba.
0: ¿En serio?
1: Tú eres un poquito más mayor que yo, ¿no?
0: Un poquito, pero muy poco, ni se nota. O sea, si no me parecemos gemelos. Pero tú, mira, un Lugumba, es que yo me acuerdo perfectamente, eso era, yo no soy muy discotequero, he de reconocer, pero el Lugumba, y mucha gente de los que está escuchando nos va a decir, como no lo sabes, era un batido de chocolate con brandy. Mm. Eso era el Lugumba, pruébalo, está rico, ¿eh? Está rico, está rico.
1: Bueno, sí,
0: batido de chocolate con brandy, eso era un Lugumba. Pero tú, no, tú estás desayunando solo chocolate.
1: Yo chocolate, me faltan los churros. Bueno. A ver si te estiras un día.
0: Madre mía. Bueno, yo hoy podía haberlos traído que he venido automotriz, pero si voy en moto, los churros pueden llegar más frío que nada.
1: Ya, bueno, da igual, los mojo aquí con el chocolate y no pasa nada, tú por eso no te preocupes.
0: Empanadas.
1: Si no, luego me los llevo y hago de estos aperitivos que dices tú, que tú estás el tal. Aprovechate aquí.
0: Cuando tú pruebes una porra tostada con un relleno salado, ese día vas a flipar. Las partes a la mitad a lo largo, acuérdate.
1: Sí, sí.
0: Ese día lo vas a flipar.
1: Bueno, pues lo que decíamos, que me he trabado, que no hemos llegado a tal, que las empanadas nacieron como comida viajera. Se surgen como un invento práctico de pastores y viajeros de la antigua Persia y Babilonia.
0: Eso no sabía yo, ¿ves?
1: Pues mira, sí. Entonces envolvían la carne y verduras de masas, y esto en masas de trigo. Entonces esto les permitía conservar y transportar los alimentos.
0: Como una pizza, pero con tapa.
1: Lo conservaban, efectivamente. Así que el origen no es argentino.
0: No,
1: se remonta a la antigua, por eso, Persia, y llegó a España a través de la cultura árabe. Y posteriormente los españoles a través de la introdujeron en Argentina durante la colonización. O sea que,
0: y los argentinos han apropiado de la
1: total. Y en España, pues eso, los comerciantes y conquistadores árabes llevaron esta técnica a la península y allí y evolucionó la empanada gallega.
0: Qué bueno. Bueno, si tuviéramos que hablar de empanada, yo creo que lo más principal de una empanada es el envoltorio, es la masa.
1: Hombre, por supuesto, es que vamos a empezar por ahí. Vamos a empezar por las masas.
0: ¿Vale? ¿Cuál es la tuya favorita?
1: Yo, fíjate que me encanta la masa de empanada, ¿vale?
0: Pero
1: no sé si me decanto más por la de hojaldre. Porque me parece más fina, ¿sabes? No es que sea más fina, no me llena tanto. Pero bueno, a mí me gusta la masa de empanada, la tradicional, o sea, la de la harina, el agua tibia, la sal y...
0: vino blanco, que le pone gente, y hay gente que le pone la grasa de la carne. A mí la que más me gusta, con diferencia, es la masa de maíz.
1: La de maíz me encanta también, sí. O sea, las empanadas de maíz, de berberechos, me chiflan.
0: Y de sardina, las sobas.
1: Y de sardina, las sobas. Bueno, buenísimas.
0: Yo empleo para 500 gramos de...
1: Y de zamburiñas.
0: De zamburiñas. Pero es que eso ya es muy caro.
1: Ya, pero están buenísimas.
0: Sí, claro que está bueno, pero
1: yo
0: es que antes me tomaba las magdalenas con caviar, pero se me ha ido.
1: Yo también soy muy de la de maíz, me gusta mucho.
0: Sí, yo empleo 500 gramos de harina de maíz, 100 gramos de harina de trigo, si hay algún celíaco que le ponga de la harina que utilicen ellos, le pongo 100 gramos de aceite, si es frito lo que sea, incluso aunque hagas un pisto, que yo cuando hago el sofrito de la empanada le pongo un poco más de aceite, para luego poder escurrirlo y metérselo a la empanada, y le meto 220 de agua, o hay veces que le pongo de agua y un poco de vino blanco, pero 220, y le pongo un poquito de sal y unos 25 gramos de levadura para esto, más o menos es lo que
1: está para la de maíz.
0: Está para la de maíz. Está para la de maíz. Es una que a mí me gusta mucho.
1: La de maíz
0: mucho.
1: Lo único que tiene es que... a veces es más complicada de comer, ¿no? Porque como que se desmiga, efectivamente, pero se rompe, pero está tan rica.
0: Pero precisamente
1: ¿qué te ha pasado?
0: Pues, no sé, me ha pasado con la nariz y me está llenando el ojo. No sé si...
1: está llorando. Pero te has emocionado con la masa de maíz.
0: Me he emocionado. Entonces, yo creo que a mí esta es de la que más me gusta.
1: Sí,
0: porque no es muy transportable, es menos transportable, pero reconocer que es la que más me gusta. Cuando se queda crujentita la superficie que se queda crujentita y tal, se empapa todo el relleno. Y me parece que es una masa como bastante elegante. No es fácil de hacer, porque el que se rompa precisamente es porque la harina de maíz no tiene gluten y no masifica de la misma manera.
1: Claro, no amalgama igual, ¿no?
0: Eso es. Entonces, por eso es más complicada de hacerla. Pero yo creo que esto para mí es una base de empanada perfecta, porque tiene un toque como muy rico, como muy crujiente, como muy diferente.
1: Sí.
0: Y eso yo creo que es un poco lo que hay que buscar. Y lo que decías tú luego antes, decías de zamburiñas, decías de cosas de ese estilo, el tema es el precio.
1: Ya.
0: Es que yo creo que, a ver, yo no justifico cualquier cosa, Ivette.
1: No, está claro.
0: No justifico cualquier cosa porque ya llega un momento en que parece que, yo cuando hablo con las personas parece como si nadie comiera en su casa, nada más que solomillo. Y nada más que tal. Todo el mundo come cosas súper. Y yo en mi casa no como solomillo, nunca.
1: Sí, pero perdona, tú puedes comprar unas zamburiñas congeladas que...
0: no son baratas tampoco.
1: Bueno, pero un poquito más económicas.
0: Sí, que, son un poco más económicas, pero no son económicas. O sea, que son cosas que no son tan baratas, pero sí que es cierto. Podemos comprar un poco y podemos mezclar, porque, por ejemplo, los berberechos.
1: Sí.
0: Claro, tú haces una empanada de berberechos y
1: los berberechos, si son buenos, tampoco son tan baratos,
0: ¿eh? Tienes que abrir la caja fuerte para sacar las joyas de la abuela. Claro, es que eso, porque claro, es que los berberechos pueden valer 20 euros un kilo, pero es que...
1: Por eso te digo que los berberechos tampoco son nada baratos.
0: Pero es que un kilo de berberechos, el 80% es el casco.
1: Ya.
0: O sea, para un kilo de berberechos tiene 120 gramos de berberechos. O sea, que es que si quieres hacer una empanada de berberechos necesitas 3 kilillos. Uh-huh. O sea, que se te va a hacer una empanada por unos pocos, ¿eh? Y se te va a esos 60 pavos en berberechos, ¿verdad? ¿Qué tal? Yo no sé.
1: Y encima la masa de maíz, que cunde menos.
0: Sí, pero ya la masa es pinta y colorea. Eso ya es más fácil porque es harina de maíz y es más económica, pero es que los berberechos ya son precios. Por eso digo que muchas veces las empanadas también tienen que tener bueno, también puedes hacer una que sea especial para un día especial.
1: Claro.
0: Y luego hay gente que lo compra bien de precio, pero claro, la empanada...
1: O sea, yo, que decirte, una empanada de maíz no la haces habitualmente.
0: No. No,
1: ¿sabes?
0: No, no, no.
1: Y ahora mismo con todas las ofertas, o sea, no ofertas, variedades que hay de masas ya preparadas, ¿sabes? Que no es lo mismo, evidentemente.
0: Claro.
1: Pero bueno, quiero decir que la de maíz, por ejemplo, no la venden.
0: La de maíz no suelen venderla, pero porque lo difícil está en hacerla, luego en estirarla. Sí, yo tengo mis propios trucos para estirarla, claro. Yo la estiro entre dos papeles. O sea, estiro la masa, le pongo la bolita, le pongo un papel de horno debajo, otro papel encima, y con la mano la voy estirando. Entonces luego cuando, porque el problema es manipularla, la parte de abajo ya la dejo y hago otra. Y entonces luego lo que hago es entre los dos papeles, le quito el de arriba y le doy la vuelta.
1: Claro.
0: Porque si no me es muy complicado el manipularla.
1: La maíz es delicada, sí.
0: Claro, y en el fondo las masas de las otras son mucho más sencillas de hacer.
1: Por ejemplo, la clásica.
0: Pues yo la clásica empleo 500 gramos de harina. Suelo emplear unos 200 gramos de agua templada, 20 gramos o 15-20 gramos de levadura, un poquito de sal y aproximadamente unos 120 gramos de aceite del que toque.
1: ¿Y la levadura?
0: La levadura prensada.
1: La prensada.
0: Sí. A ver, ahora te explico la diferencia entre la prensada y el resto. Y hay veces que también, depende de cómo, le pongo un poquito de leche o sustituyo esa leche por vino blanco, que serán otros 100 gramillos, más o menos. ¿Vale? Porque luego la masa, tú sabes que son 500 gramos de harina, entre los 120 del aceite, los 200 y 200 del agua templada y los 100 de leche, más o menos que tienes ahí para esa cantidad, está bien. Ya te digo, la leche la pongo porque hay veces que me da una sensación chula cuando ya está hecha. Porque los lácteos para las masas no van del todo mal. Uh-huh. Pero si quieres emplear vino blanco, también me gusta mucho a mí lo del vino blanco en las masas.
1: Sí.
0: Entonces, esta es más masificable. O sea, es decir, la puedes amasar con más facilidad y las tiras con más facilidad que la otra. Y luego, por supuesto, lo que decías tú, lo de hojaldre. Que nadie se quede sin hacer una empanada porque te dé pereza hacer una masa. Si te da pereza, te vas al supermercado y compras
1: la masa. La masa hojaldre es la que lleva la mantequilla.
0: Claro, ¿no? la masa de hojaldre es la que lleva mantequilla. Pero puedes ir a comprar masa de hojaldre, puedes comprar masa de empanada, puedes hacerlo hasta con una masa de pizza, esa que venden ya hecha.
1: Sí, ya hecha, sí,
0: total. O sea, que no os compliquéis la vida, lo importante está en que hagáis cosas. Mm. En que hagáis cosas. Como si quieres comprar la masa de las empanadillas, o sea, quieres comprar masa de empanadillas y lo que haces es que coges la masa esta de las empanadillas, que aunque se compras las más grandes, y haces empanadas individuales. No queda igual, pero que no te quedes sin hacer una masa, sin hacer una empanada porque no tengas recursos. Pues recursos hay millones.
1: Sí, sí, sí.
0: Y digamos que una vez que ya tienes solucionado el tema masa, ahora vienen los rellenos.
1: Los rellenos
0: son importantes. ¿Cuál es tu empanada favorita?
1: Uf, es que tengo un montón.
0: Yo te voy a decir una que para mí es la más favorita.
1: Es que
0: me gusta muchísimo.
1: A mí la de atún gallega me chifla. La gallega.
0: Está muy buena.
1: La que no lleva tomate. O sea, la gallega auténtica.
0: Que es cebolla y pimiento verde.
1: Me encanta.
0: Está rica.
1: Me encanta la de zamburiñas. La de bacalao con pasas me chifla.
0: La de bacalao está muy rica. Y a mí me gusta con espinacas.
1: Es que me gustan muchas. Bueno, la clásica, la de atún con tomate, huevo duro. Es que me encanta. Quiero decir.
0: Pero no has dicho la mía favorita, ¿eh? Y no es de pulpo, no es de zamburiña, no es nada. Es muy barata, muy barata, muy gustosa y está que te mueres. Y el sofrito simplemente es ajo y infinidad de cebolla y yo lo hago de mejillones.
1: Mejillones iba a decir, fíjate. Mejillones y chorizo.
0: ¡Buah, chaval!
1: Mezclas,
0: ¿no la has probado?
1: No.
0: Bueno, pues mira, tú, te lo voy a decir.
1: Yo es que tengo que reconocerte que en este, en el tema de mar y montaña soy un poco todavía reacia. Que sé que tú me estás introduciendo en el mundo.
0: Es que es que mola mucho, ¿eh?
1: Sí, lo sé. Es que mola mucho. Me cuesta. El otro día, por ejemplo, fui con mi hija a comer.
0: ¿Sí?
1: Y dice, mamá, vamos a pedir este taco de oreja con sepia. Y yo, no sé, tal. Que sí, que tiene muy buena pinta. El caso es que luego estaba buenísimo.
0: Está muy bueno.
1: Pero así de primeras... Soy un poco más...
0: Pues mira, no tú cógete, te pones tu aceitito, pones tu chorizo y que se vaya haciendo un poco... No todo eso.
1: ¿Qué tipo de chorizo? Importante.
0: A mí me gusta que sea ahumado, para los mejillones me gusta que sea ahumado. Yo lo que hago es que corto rodajitas de chorizo y los cantos los pico finito y los echo al principio. Pongo el aceite, el chorizo y infinidad de cebolla para que se vaya pochando lentamente con un poquito de sal. Y que se poche.
1: O sea, el chorizo lo haces en rodajitas.
0: Sí, pero todavía no lo hemos echado. Solo hemos echado los cantos, que los he echado para que suelte un poco el veneno amasado. Te coges 2 kilos de mejillones, que están baratos ahora, y los abres. ¿Cómo abro yo los mejillones? Olla caliente, yo creo que ya lo explico.
1: Sí, esto lo has explicado.
0: Olla caliente, pongo los mejillones, vino blanco, laurel y tapo.
1: Y tapas,
0: entonces se abren enseguida, cuando están muy crudos, vuelco sobre una bandeja, saco los mejillones y el líquido se lo meto a la cebolla y que empiece ya a reducir y a hacerse ahí. Entonces ya concentras el sabor a mejillón y ya la cebolla se queda súper pochada. Una vez que está todo hecho el sofrito, le meto el resto del chorizo, porque ya casi no queda líquido porque se ha reducido, le meto el resto del chorizo para dar una vuelta y que suelte un poquito más de grasa y le pongo los mejillones. Y entonces ya hago la empanada. Tú haces esa empanada y te digo yo que te va a cambiar el mundo del mar y montaña, te va a cambiar.
1: ¿Y la empanada la utilizas con la masa clásica?
0: Y la empanada la hago con una clásica de la masa que te he dicho, con el aceite, por ejemplo, si tienes de pochar de otras cosas, pero que sea más cárnico, más tipo chorizo. O sea, más tipo aceite rojo de chorizo. Entonces, esa empanada, eso es brutal, ¿eh? Porque el mejillón y el chorizo son muy amigos.
1: Ya.
0: Parece un chiste político, ¿eh? ¿Mejillón y chorizo?
1: Pues, ¿quién es el mejillón y quién es el chorizo?
0: Que cada uno le ponga lo que le dé la gana, porque ahí esto ya es cada uno mariopíntico. Pero tú haces esa masa y eso está brutal. Eso está brutal. Y simplemente le hemos puesto ajo, cebolla, si le quieres poner laurel, le puedes poner lo que tú quieras, lo haces. Pero el mejillón, una vez que está el caldo reducido, le pones los mejillones muy poco hechos, porque luego se van a cocer un poco más en el horno, y el chorizo, y es brutal. ¿Que quiero ponerle pimiento verde? Pues le pones pimiento verde. Todo eso le va
1: a fenomenal. A ver, si es que luego hay un montón de opciones, ¿no? Bueno, la empanada de carne.
0: La de carne,
1: buenísimo,
0: me gusta.
1: También.
0: ¿Qué carne? ¿Qué carne le pondrías tú, por ejemplo? Hay gente que utiliza picada. A mí no me gustan las empanadas con carne picada.
1: Lo normal es utilizar... Yo es que no suelo hacerla con carne picada. Yo no la suelo hacer de carne,
0: ¿no?
1: la empanada, no.
0: A mí la empanada
1: la suelo
0: de
1: hacer
0: carne.
1: De atún.
0: No, que más me gusta.
1: O de jamón y queso, que también gusta mucho, pero es más básica, pero bueno, esa va más con el hojaldre.
0: Sí, yo la hago con la de carne con chuleta de Sajonia. ¿Sabes esta chuleta ahumada?
1: Sí, ahumada. Sí.
0: O bien en dados, porque la quiera poner en dados, o bien pongo láminas finas de este chuleta de Sajonia, o una especie de pisto, el ajo de acecón o sin tomate, como tú quieras. Y le pongo la chuleta de Sajonia por encima. Brutal, ¿eh? Esa me encanta, porque todo lo que tenga un toque ahumado, como que me mola bastante. Y esa es como fácil, te aseguras de que va a estar jugosa, porque retiene un poco más el líquido la chuleta de Sajonia y luego no está tan seca. Y también te aseguras 100% de que si vas a transportarla, como ya está precocida, porque tiene un ahumado y eso ya está perfecta, no tiene problema.
1: Yo lo que hago también es con las de hojaldre, con las masas de hojaldre, lo que suelo hacer pues es lo típico. Pues hago ahora, por ejemplo, que es época de higos, pues hago con el higo, el queso azul, unas nueces.
0: ¿Pero lo haces empanada o tipo tosta?
1: Lo hago o sea, sobre la masa del hojaldre.
0: Sí. O sea, que es como
1: pongo todo como si fuera una pizza, pero con la masa de...
0: Estará buena, ya
1: también
0: suena
1: está,
0: bien.
1: También
0: ya
1: está,
0: suena bien eso.
1: También está rico.
0: Sí.
1: La de pollo también, al curry, también está rica, las empanadas, ¿no?
0: Lo que pasa es que fíjate que la empanada ya ha sufrido
1: bueno, es que ahora me he pasado de la empanada a lo de las masas de hojaldre. Vamos a seguir con la empanada,
0: bueno,
1: que
0: pero
1: es verdad.
0: La empanada puede ser de masa de hojaldre.
1: Sí, también.
0: Pero yo hablo un poco que las clásicas de sardina, de berberechos, de atún, la que decías tú, la de carne, esas son las que ha habido toda la vida. Y un poco también era, claro, es que es la manera perfecta de transportar esto. Yo recuerdo, yo veraneaba mucho en Galicia. Sí. Había tres pueblos, se llamaba Dodro, Laíño y Paisal. Y allí en Padrón, que está justo al lado, está allí uno de los albergues que lo lleva mi amiga Dolores y Eli, y ellos hacían unas empanadas tremendas. Y Carmen y Marcelino, que eran sus padres, hacían una pedazo de una pedazo de empanada que se te iba la olla. O sea, unas empanadas que ellos hacían el relleno, lo llevaban a la panadería, y en la panadería le metían la masa. O sea, que digamos, claro, que te hacían la masa y con tu relleno y te las hacían. Luego las ibas a recoger las latas y ya está. Y ahora ya no están ni Marcelino ni Carmen, que estarán de cañas con mi padre por allá arriba tomándose empanadas.
1: Uh-huh. Y ahora lo hacen los hijos.
0: Y hace, claro, lo hace Dolores y Eli, sí, porque ya te digo que tienen allí un albergue al lado de la fuente, que está el del Opedrón, que uh-huh, es el, se llama de la piedra esta que le da el nombre al pueblo, el Padrón. Y la verdad es que hacían unas empanadas brutales.
1: ¿Y qué te iba a decir yo?
0: Y ellas hacían las clásicas.
1: Sí.
0: O sea, la de atún, hacían la de, sí, pulpo,
1: la de pulpo,
0: hacían
1: la de
0: berberechos con maíz, la de carne, y eran empanadas que todas por sí solas eran brutales. O sea, fíjate qué manera de transportar buenas cosas tan bonitas.
1: Tan bonitas.
0: Y encima la masa lo que hace es recoger todos los jugos y empaparse.
1: Claro.
0: O sea, cuanto más... Digo, cuanto menos reciente está hecha la empanada, está más buena.
1: Oye, porque y se pueden, yo las congelo, ¿eh?
0: Sí, se pueden congelar.
1: Se pueden congelar, porque esta es otra de las cosas que...
0: Sí.
1: Que también, mira, pues yo creo que era una pregunta que sí que había preguntado a la gente en Alucina.
0: ¿Qué preguntaba?
1: De eso, que si se podían congelar las masas.
0: Sí, claro, se pueden congelar.
1: Yo,
0: sí,
1: de hecho, cuando traigo empanada gallega, como suelo traer bastante, congelo. Y luego,
0: pero la compras y la...
1: Yo la compro y me la traigo.
0: Hay una empanada que no es empanada en sí, pero que es exactamente igual que una empanada, que era esta en Salamanca, que es el hornazo de Salamanca.
1: Sí, lo he oído, pero no lo he probado.
0: La mamma, chorizo, el bacon ahumado, el lomo, se pone todo y es brutal. O sea, brutal de necesidad, porque lleva mucha cantidad de grasa, porque eso lleva el tocinito, la pancetita.
1: Sí, y hace que no se quede tan seca, ¿no?
0: Madre de Dios bendito. Y es, en el fondo no deja de ser más que una empanada parecido, pero es una empanada que hacen en Salamanca, que es el hornazo impresionante. Los de Beer hacen una empanada con todo esto, que cuando tú te lo comes es que es como un bocata de ibérico.
1: De ibérico.
0: Que
1: oh,
0: se te va
1: rico,
0: la olla.
1: Qué rico, qué rico.
0: Y lo bueno que tiene, como la grasa empapa la masa... dura mucho tiempo, que es el éxito de las empanadas, ¿no? Que no es un de necesidad que la tienes que hacer en el momento y comértela en el momento. La puedes hacer y dejarla ahí el tiempo que quieras. El tiempo que quieras no, tampoco, pero vamos, que aguanta una barbaridad.
1: Luego, importante también el horno.
0: El horno es importante, pero lo es importante la temperatura y cómo le transmites el calor a esa masa. Porque, claro, muchas masas que no tienen calor de suelo se quedan crudillas por la parte de abajo y eso no está agradable. O sea, lo agradable es que esté bien cocida la masa... Porque también lo hace más... Cuanto menos cocida está, es más indigesta un poco, ¿no? Las masas crudas. Pero tú date cuenta que una buena empanada que tiene una cocción larga, de suelo, de techo, se hace bien la masa de arriba, se hace bien la masa de abajo, el relleno se queda brutal. No hagáis los... Por ejemplo, hay mucha gente que yo he comido a veces una empanada de sardinas...
1: Yeah.
0: Y hacen las sardinas. Yo no las hago las sardinas, las pongo crudas para meterla al horno.
1: Sí, porque necesita muy poquita...
0: Claro. Pero me pasa igual con según qué tipo de zamburiñas, con según qué tipo de cosas.
1: Sí.
0: Hay que hacerlo muy poco porque luego va a estar más de media hora cociéndose la masa en el horno y ya se termina
1: y se queda seco.
0: ¿Qué es una empanada luxury? Pues sería una empanada luxury, es un solomillo Wellington, ¿no?
1: Mm.
0: En el fondo un solomillo Wellington es un envoltorio de hojaldre, un solomillo por medio con su champiñones, su cebollita, sus cositas hechas, su jamón que puede llevar y tal. Y entonces, si te fijas, un solomillo Wellington es una hiperventilación de una empanada, ¿no? Porque en el fondo es una manera...
1: ¿Tú crees más de empanada de hojaldre o de empanada de masa normal, de clásica?
0: Es que depende.
1: Depende de la elaboración, ¿no?
0: Sí, claro. Porque, por ejemplo, a mí me gusta mucho de hojaldre si es en tacos pequeños, como más tipo cóctel.
1: Mm.
0: Pero si voy a comer mi ración de empanada, me gusta más.
1: O sea, tú lo ves
0: de
1: más esto como para bolovanes y cosas de estas,
0: sí,
1: ¿no? Ese tipo de masa.
0: Sí, pero porque me llena de otra manera también, ¿no? Y te fijas, una masa de hojaldre no lleva el aceite del guiso que lleva por dentro, sino que lleva mantequilla, que también está rico, ¿eh?
1: Sí.
0: Pero es diferente, es diferente. Me gusta todo, me gusta todo. Yo creo que depende del momento.
1: A mí también.
0: O una, pero la empanada, si te fijas, es el bocata perfecto. O sea, es mucho mejor que un bocata. Tiene la proporción de masa y de relleno es más adecuada en una empanada que en un bocata.
1: Sí, y luego en Levante, por ejemplo, las hacen muy ricas, ¿eh?
0: Ay, no las he probado.
1: Bueno, las que llevan en espinacas, las de espinaca, o sea, es que están...
0: Pero son más tipo cocas.
1: Brutales.
0: ¿No? Sí, muy ricas, muy ricas.
1: Sí, esas empanadas están buenísimas.
0: Ellas salen de espinacas, pasas, el que decías del bacalao.
1: Sí, el bacalao con pasas a mí me parece que está, esa empanada me parece brutal.
0: Esa está muy rica.
1: Sí.
0: A mí me gusta que lleve algo de verdurita también, ¿eh?
1: Por sí.
0: Eso la, cuando el bacalao, pasas y espinacas, como que me gusta muchísimo también. Uh-huh. Esas están muy ricas. Todo eso está muy rico. Todo eso está muy rico. Y fíjate que fácil de transportar, ¿eh?
1: Total.
0: Te lo puedes llevar en la mochila, te lo puedes llevar, te lo puedes comer.
1: Sí, es que además que no se pone...
0: No se estropean.
1: Efectivamente, que no me salía la palabra, no se estropean.
0: No se estropean.
1: Hoy estoy como un poco espesita hoy, ¿no?
0: Hoy
1: no,
0: estamos un poco empanados también, ¿eh?
1: Estamos como las empanadas.
0: Depende,
1: sí.
0: depende
1: que no
0: día.
1: Me salen las palabras. Oye, ¿tú qué quieres decir?
0: Tendríamos que abrir los micros.
1: Tenía que haber tomado un café en vez de un chocolate.
0: Bueno, pues nada. Pero... O haberle echado el brandy. Y ya verás cómo te empabilas.
1: Y tú eres más de... Porque es verdad que al final no sabe igual. ¿Eres más de la grande o mini?
0: Yo soy, o sea, de grandes.
1: Tú eres de grandes. Yo sí, creo, yo creo que grandes. El sabor cambia, que sí.
0: Hombre, es diferente porque el tiempo de cocción en el horno es diferente. Tiene más tiempo. Y es importante que esté bastante tiempo en el horno porque, si te fijas, también los rellenos deshidratan. O sea, es importante que la empanada no tenga un relleno demasiado acuoso. Uh-huh. O sea, tiene que estar más bien tirando a sequito, pero que tenga todo el sabor y concentre. Y eso es lo que le pasa a las empanadas grandes. Cuando las metes al horno, empiezan a deshidratar ligeramente y el sabor se concentra, la cebolla, de todo se concentra. Entonces tienes muchísimo más power.
1: Las de hojaldre... Es verdad que como que tienes que sellarlas más, ¿no?
0: Bueno, es que el hojaldre tiene su tiempo de cocción. Es que todo tiene su tiempo de cocción. Tú date cuenta que muchas veces cuando haces una empanada, la mayoría de las veces, depende de cómo lo pongas en el horno, hay empanadas de hojaldre que se queda el suelo crudo. Se queda un poco crudo porque tarda menos en hacerse. Entonces no le da tiempo a hacerse el culete porque tiene más humedad. Ahí, mira, las fiestas de un pueblo de aquí de la sierra que yo voy muy a menudo, que se llama Santa María de la Alameda, ahí hay un matrimonio, Belén y Carlos, que sí. Belén, que es muy buena haciendo cosas así tipo empanadas, y siempre ella hace una de jamón y queso, que es la que has dicho tú, que la hace con hojaldre, y la verdad es que está buenísima. Esa está buenísima, y además le sale a Belén, le sale muy bien. Uh-huh. Vale, porque la hace y ya le ha cogido el truquillo, y la cuece bien por debajo, la cuece bien por arriba, se funde el queso que luego se mezcla con el jamón, que aunque se enfríe, luego al cortarlo está como mezcladito, sí. Y está muy rico, y ese tipo de cosas, por ejemplo, están fenomenalmente bien, ¿no? Uh-huh. O sea, yo creo que lo importante está en que cada uno haga lo que quiera, porque es como un relleno de un cachopo, ¿no? Tú le das el sabor que tú quieras. Imagínate que la haces también con cecina y un queso que sea de tetilla.
1: Qué bueno, sí.
0: O sea, se va a estar muy rico. Imagínate que lo haces, que lo puedes hacer con el embutido, sí, bueno, que tú quieras. Chorizo ibérico, que aunque no sea un chorizo ahumado, lo haces chorizo ibérico, eso que decíamos, y los mejillones, qué rica. O sea, lo puedes hacer con lo que a ti realmente te dé la gana. Yo creo que el relleno de la empanada es un poco lo que tú tengas por la cabeza, lo que tengas. Incluso te sobra un estofado de carne. O sea, un estofado de carne, tú lo mezclas con mucha cebolla caída, cacahuetes, por ejemplo. O sea, que tú puedes ser un moderno haciendo empanadas, puedes ser un clásico, que ya hay sabores que existen, o puedes crear cosas, porque ya te digo, un estofado rico de ternera, que lo desmenuces ligeramente, que le metas muchísima cebolla caída, y eso está brutal, ¿no?
1: Uh-huh. Qué rico. Hay una frase que yo creo que viene al pelo, una frase que a mí me gusta, que dice, la tradición nos sostiene y la creatividad nos empuja. O sea, en este caso,
0: sí, la sostiene,
1: la tradición,
0: claro.
1: No sostiene, o sea, en este caso es la masa de empanada, que es lo más tradicional, claro, del mundo, ¿no? Y la creatividad que la ponemos ahí,
0: y el relleno,
1: para rellenar
0: le pones
1: lo que
0: tú quieras. Claro, claro, claro. Si es que, de hecho, ¿cuál es tu guiso favorito? ¿Cuál es tu plato favorito?
1: Uf, es que tengo un montón.
0: Bueno, dime uno que no lleve hidratos.
1: O sea, que no lleve hidratos.
0: Claro, porque meter, por ejemplo, un guiso de patatas con costillas dentro de una empanada como que no tiene mucho sentido, ¿no? Meter patata dentro de una empanada. Tiene que ser más bien tipo proteínas, ¿no? Ya lleva las verduras y proteínas, pero dime algo que te guste mucho.
1: Pues me gusta mucho el solomillo en salsa.
0: Pues el solomillo en salsa no sería una empanada hiper mega rica. Meterle, por ejemplo, solomillo en salsa, y te hablo de, por ejemplo, ahora de boletus. Imagínate que haces un guiso de boletus y cebolla.
1: Qué
0: lo
1: rico.
0: Pones de basa, le pones tú solomillo en salsa.
1: Un rabo de toro guisado.
0: Mira qué empanada, el rabo de toro guisado, ¿eh? Hola, ¿qué tal? Pero el que tú decías, boletus cebolla mezclado con la carne, ese solomillo en salsa que tú dices, y te das una empanada, te lo llevas al campo, y sería una manera de comerse un solomillo en salsa con boletus que te inclinas, y estaría dentro de una empanada. ¿No estaría rico si hiciésemos, por ejemplo, que te decía, un pollo con cigalas? Haces un guiso de pollo que esté brutal, con bien de cebollita, con bien de champiñones, con lo que tú quieras, lo pones de base, le pones cigalitas crudas, o gambas, o gambones, langostino, lo pones ahí, cierras, unas hojitas de albahaca fresca para que luego le metes el subidón al pollo, al marisco, y lo metes para dentro al horno y lo cocinas. O sea, todo ese tipo de cosas, yo creo que la masa es la que sostiene, como bien dices, la tradición, y la creatividad un poco va en lo tuyo. Sí. Es que todo eso está fenomenal, o sea, de sepia, por ejemplo, qué rico, pero no me encajarían, por ejemplo, un guiso de sepia con garbanzos, no me encajarían los garbanzos dentro de la empanada.
1: No, claro.
0: Pero la sepia guisadita, hola, ¿qué tal? Eso estaría muy bueno con unos dátiles, con unas ciruelas pasas. O sea, todo eso está muy rico.
1: Sí, es que todo, al final se presta todo es posible. A muchas elaboraciones, todo es posible. Eso está claro. Pues oye, yo creo que...
0: ¿Ya?
1: Sí, que vamos a tener que pasar a nuestro melón y sandía.
0: Oye, cada día se me pasa esto más.
1: Ya, a mí también.
0: ¿Qué ha pasado?
1: Pues nada, es lo que hay.
0: Pues se pasa lo que sea.
1: Se pasa lo que sea.

0: Pues comentamos al inicio del programa que vamos a hablar de dos de las frutas del verano por excelencia, ¿no,
1: sí,
0: Sergio? El melón,
1: sí,
0: y la sandía. Son jugosas y perfectas para los meses de verano, súper apetecibles.
1: Sí, ¿no? Esa. A ver, yo creo que el melón y la sandía son las frutas por excelencia. Mm. Pero porque, y aparte, date cuenta de una cosa. ¿Hay alguna fruta que comas más cantidad que de sandía y melón? O sea, la verdad es que te comes una cantidad, si te las mides
0: en
1: peso...
0: Es que además nutricionalmente son estupendas,
1: son
0: además son muy parecidas.
1: Tiene mucha agua.
0: Mucha agua, efectivamente. Es verdad que el melón tiene más fibra que la sandía, pero fíjate, el melón tiene 34 calorías y 0,9 gramos de fibra por cada 100 gramos.
1: Sí.
0: Y la sandía, 30 calorías y 0,4 gramos de fibra por cada 100 gramos. También.
1: Pero yo cuando como
0: son
1: sandía...
0: Vitamina C.
1: Sí, sí, tira.
0: En vitamina A, vitamina B6 en vitamina A en la sandía, vitamina B6 en el melón, o sea, lo que pueda aportarnos una
1: pero
0: tajada.
1: Pero tú te comes 100 gramos de sandía, yo cuando como sandía me como medio kilo, ¿eh? Mm. Sé que yo soy un poco bestia, me he llegado a comer una sandía pequeña solo. Una sandía pequeña, del tirón me la como.
0: Sí, sí. Es
1: me que puedo comer fácilmente un kilo y pico de.
0: Pues sabes
1: de
0: que te digo que luego descansarás muy bien porque la sandía tiene triptófano y esto ayuda al descanso.
1: El triptófano es muy bueno.
0: ¿Te
1: el triptófano es muy bueno para muchas cosas. De hecho, también la tienen. No sabía que tenía triptófano la sandía y el melón.
0: Sí.
1: No sabía, eso es muy bueno.
0: Si tienes insomnio,
1: sí, no, pues yo no
0: comete un poquito de sandía.
1: Si me dormí hasta en el coche, hija mía. Como para dormirme en la cama, ¿sabes? Me dormí hasta en el coche. Pero bueno.
0: Pero, y luego aparte que estar muy rica,
1: sí.
0: Permite un sinfín de elaboraciones, tanto la una como la otra.
1: Pero es que fíjate, ¿qué fruta es más fácil de abrir? O sea, no tienes que pelar, no tienes que quitar ningún hueso, no tienes que quitar nada, coges, abres, pum, y ya estás comiendo sandía. Eso para, y el melón, igual, solo que tiene pepitas. Pero yo hasta las pepitas, que en mi casa es un clásico, las pepitas de los melones las cogemos, las lavamos todas... Las lavamos, le quitamos la membrana que tiene, las ponemos un poquito de sal y las dejamos a secar y te las comes como pipas. Mm. Buenísimas.
0: Ah, sí, yo eso no lo he hecho nunca. Yo me las como, pero tal cual.
1: Sí, pero, yo también me las como tal cual, pero sí, como pero... si hay muchas y tal, las lavamos, las secamos con una pizquita de sal, las secas así estiraditas y luego te las comes como pipas normales y corrientes. Están buenísimas. Uh-huh. O sea que todo esto es súper bueno. No sabía que el aminoácido este del triptófano lo tenía la
0: sí,
1: sandía.
0: Lo tiene la sandía. La sandía lo tiene, sí.
1: Pues estoy cargadito de triptófano, es porque tengo tanto sueño. Uh-huh. Porque me jarto a sandía. Yo tengo una particularidad. Yo, la verdad, sí, es que me duermo con mucha facilidad, ¿eh?
0: Sí.
1: Me duermo con una facilidad famosa. De hecho, es una queja que han tenido generalmente mis acompañantes nocturnas, que yo no puedo tener una conversación en la cama.
0: Porque te duermes.
1: Me quedo cuajado. Yo no termino una frase.
0: A ver, si te has comido una sandía antes ya.
1: No, pero no por la sandía. Es que yo me tumbo en la cama y ya no termino ni la frase. Me quedo frito, fritísimo.
0: Y ahora que llega el verano, además de tomárnoslo así, simplemente,
1: sí,
0: con una rodaja de sandía o de melón, ¿qué recetas sugieres que podemos hacer que
1: Mira,
0: sean diferentes?
1: Yo hay cosas que por sí solas las veo que son tan buenas que no necesitan muchas recetas. Ahora te voy a explicar una receta.
0: Sí.
1: Que hago yo dos cosas que hago con el melón y con la sandía que me encantan. Mm. Pero si hay algo que me flipa es cuando ha terminado una comida, sea copiosa o no,
0: sí,
1: tú cortas y limpias el melón. Porque el melón y la sandía limpio, en dadito, solo coger y comer, comes más cantidad.
0: Sí, ya digo.
1: Y lo que hago es que mezclo sandía y melón y le pongo hielo pile por encima, simplemente en un bol. Mm. Para que tenga ese punto de frescor, no que esté frío. Porque a mí la fruta es muy fría, tampoco me encanta.
0: Uh-huh.
1: Entonces le pones eso por ahí por encima y está buenísimo. ¿Y qué hago yo con la sandía y con el melón? Pues yo hago un postre. Bueno, un postre no, porque le llamo sandía sangría. Y lo que hago es que cojo vino tinto,
0: ¿sí?,
1: con azúcar, un poco de canela y cáscara de naranja y lo reduzco, como si fuese como para las peras al vino.
0: ¿Sí?
1: Entonces lo que hago es los dados de sandía. Si puedo los motizo, si tienes máquina de vacío, le metes un poquito los dados de sandía con esa sangría reducida. Y lo metes dentro de la sandía, entonces se impregna la sandía de sangría y está brutal. Sandía, sangría. Y luego le hago el mojito melón, que el mojito melón me encanta. Zumo de lima, una pizcada de azúcar y hierbabuena. No le meto el ron porque generalmente yo no suelo meterle alcohol así mucho a la comida, y menos que esté ahí, pero si le pones una gotita de ron, perfecto. Y hago de igual modo el melón, los motizo con ese jugo que he hecho de zumo de limón, un poco de lima, perdón, azúcar, hierbabuena. Entonces eso lo trituro, que sale un líquido verde, lo cuelo y lo meto dentro del melón. Uh-huh. Si tienes máquina de vacío, te repito, se osmotiza mejor porque se mete dentro, y si no, simplemente se lo echas por encima, lo marinas un poco y luego lo sirves. Y hago el mojito melón y la sandía sangría. Tampoco soy muy partidario de hacer muchas más cosas con ellos dos, porque están tan ricas y están tan buenas.
0: Bueno, un melón con jamón también está bien bueno, ¿eh?
1: Sí, lo que pasa es que el melón con jamón ya lo veo tan clásico que muchas veces...
0: Sí, eso es verdad.
1: Y si me gusta algo del melón con jamón, que yo me hago un plato de melón con jamón que me mola mucho, uh-huh, lo hago, pero le juego también con texturas y tipos de jamón. Es decir, puedo deshidratar jamón fresco cortado muy fino laminado, uh-huh, y también hago daditos de jamón que están muy tostados. Entonces, he hecho esa sal de jamón sobre el melón, láminas de jamón crujiente y láminas de jamón fresco. Y con eso juego un pelín para que sean texturas diferentes, porque no parezca un cacho, una rodaja de melón con una lámina de jamón por encima, que me parece demasiado clásico.
0: Te digo yo una receta,
1: claro,
0: ¿te parece?
1: Claro.
0: Mira, por ejemplo, bolitas de melón y sí, bolitas de sandía.
1: Sí.
0: ¿Vale? Las
1: ¿dónde
0: las
1: está saca la bolita? ¿Están aquí o aquí?
0: Entonces las pones en una sartén y les sí, echas un chorrito de Oporto,
1: sí,
0: y un poquito de azúcar. Lo meneas y luego las sacas de ahí, echas el Oporto. O sea, utilizas ese...
1: Sí.
0: Lo reduces, ¿vale? Sí. Esa salsita, y la juntas con un yogur.
1: Ah, cool.
0: Lo mezclas. Y luego bueno, se lo echas sobre las bolitas con un poquito de nuez moscada.
1: Tiene su rollo. ¿Nuez moscada también?
0: Sí. ¿Espolvoreas un poquito? ¿Tiene su rollo o no?
1: ¿Tiene su
0: ¿te convence
1: rollo,
0: o no te convence esa versión de es que
1: si
0: sandía
1: no,
0: y
1: si
0: melón?
1: Si no haces mucho la sandía y el melón, o sea que apenas
0: no, sería
1: se caliente...
0: No, además que son unas bolas que no son las minis estas que
1: sí,
0: se
1: no, consume. Sí, no, si no digo eso, lo digo para que no se estofe la... Porque el gusto de la sandía y el melón me mola en ese crujir que tiene esa acuosidad.
0: Ah, a ti te o sea, gusta no, el frescor.
1: Me gusta el frescor, eso. No me gustaría uh-huh, que estuviese como con pota.
0: Uh-huh. Entonces, no,
1: si,
0: no,
1: si
0: no,
1: está
0: no,
1: muy poquito hecho...
0: Simplemente tiqui-tiqui... sacas
1: que,
0: y luego...
1: Que tú sabes que un clásico de la cocina de toda la vida, y de hecho era algo que se hacía y que hacíamos mucho cuando estudiamos, era el melón al Oporto. Mm. O sea, tú cogías un melón, lo partías a la mitad, por el medio,
0: sí,
1: tipo barco o tipo vasito, le quitabas las pepitas y con un sacabolas sacábamos todas las bolas de melón. Las bolas de melón las echábamos a un bol con Oporto y una pizca de azúcar, eso se movía... Se limpiaba bien todo lo que era el melón para
0: y se rellenaba.
1: Y se rellenaba. Entonces se sacaba el postre, que era el melón con jamón,
0: pues
1: con Oporto, que era
0: pues
1: así.
0: Pues qué rico también.
1: Sí, y ¿no? El melón era crudo y claro, tenía ese toque alcohólico. Claro. Yo es que creo que antiguamente le metían a todo un poquito. ¡Este niño no come! ¡Dale un ponche! Sí. Que era normal, el niño comía porque había un melocotón.
0: Le duele la tripita al anís.
1: Toma, claro, es que era el ponche era que si el huevito con sí, el con la quina Santa Catalina o con, sí, o con un vino dulce. Y que hacía, es que el chiquito yo no come, tómate, tomas eso y no es que comas, es que pides hasta la tapa, ¿sabes? El niño en la cama que no quiere comer y te pide una tapilla, porque es que soy un cubata.
0: Ya. Está claro.
1: A ver, se pueden hacer muchas cosas.
0: Se pueden hacer muchas cosas, pero es verdad que así simplemente sí, tomadas son excelentes para hidratarnos y...
1: Para cualquier cosa.
0: Y controlar.
1: Date cuenta que, por ejemplo, a los modernos, Andonia Duriz, que tiene un restaurante guapísimo, sí, que es Mugarit,
0: ¿sí?,
1: hacían con la sandía... osmotizándola, es decir, metiéndola al vacío y asándola y metiéndole líquidos y dándole golpes, hacían una sandía que el aspecto era de carne. O sea, la sandía llegaba a coger un color como de carne y una textura como de carne. Entonces, jugaban con el trampantojo de la sandía para hacer un producto que estéticamente parecía carne. Carne real, pura y dura. O sea, que nosotros podemos hacer muchas cosas con todo lo que tenemos a mano. Hay muchas técnicas y muchas cosas, pero yo creo que no mancillaría nunca el melón y la sandía. El melón y la sandía que recuerdo en el pueblo de mi madre y en Torre Perojil, que venía el que vendía el melonero, y los melones los vendían por espuertas. O sea, unas puertas de melones, que a lo mejor cabían seis melones, eran seis pavos, ahora ya valdrán 12 pavos, los 15.
0: Sí, claro.
1: Pero te vendían unas puertas de melones con los melones que cupiesen ahí. O sea, eran chicos y grandes, pero eran unas puertas llenas de melones. Y tenía un precio, yo creo que, y muchos de ellos te los daba a cala. O sea, tenía ahí un melón que lo abría hacia un agujerico y te daba la cala para que lo probaras.
0: Para que lo probaras.
1: Que era la manera de decir, ¿ves qué rico está el melón?
0: Entonces, ¿y tú sabes cómo elegir un melón o una sandía?
1: Sí, por el culete más o menos los melones, pero no soy un gran técnico. Sí que es cierto que hicimos unas campañas de publicidad de unas sandías con David Muro, que estuvo aquí hace no mucho, ¿te acuerdas?
0: Sí, sí, sí.
1: Y nos enseñaron a darle los golpes a las sandías para que suenen ese hueco. Es un golpe seco también a la sandía y tiene ese nar como hueco. Entonces, eso es un símbolo de que la sandía tiene buen temita, ¿no? Porque digamos que cuando ya tiene la textura adecuada, tiene ese sonido. Pero claro, tienes que haberle dado muchos golpes a sandías.
0: Para detectar eso, ¿no?
1: Esos azotes fruteros, tienes que ser técnico en esos azotes fruteros. Uh-huh. Pero bueno, que más o menos se sabe. Y si te fijas, yo creo que ya hoy en día es muy difícil que te toque una sandía mala, un melón malo, porque ya están un poco también contrastados. A ningún frutero le interesa venderte un melón que sea malo, una sandía que esté mala. Uh-huh. O sea, ya te la cala o te la prueba él y ya te la da.
0: Sí. Pues nada, hasta aquí nuestra...
1: Qué rica la fruta.
0: Sí, mamma, hay que comer mía. Mucha fruta.
1: Sí, mucha.
0: Y mejor entre comidas. ¿No?
1: A mí no me gusta. Yo es que me pongo antes.
0: Eso dicen, pero bueno, hay que comerla cuando a uno le apetece. Y
1: punto,
0: ya está.
1: Pelote.
0: Vamos con alguna de las preguntitas de nuestros oyentes, ¿vale?
1: Que entren los oyentes.

0: Vamos con esas consultas, Sergio.
1: Vámonos, que nos vamos.
0: Venga, Arturo de Zafra dice, ¿cómo hacer el crujiente de jamón curado?
2: Ah, bueno, yo el crujiente lo hago de muchas maneras, pero mira, te voy a explicar, ¿cómo se llama de Zafra? ¿Qué me he quedado? ¿Ramón?
0: Arturo.
2: Arturo. Arturo, yo lo que hago es, mira, yo tengo dos tejas o dos mármoles, entonces cojo un mármol. Imagínate un trocito de mármol, que lo puedes meter perfectamente.
0: ¿Pero quién tiene un trocito de mármol? Pues
2: mucha gente.
0: Pues tenemos, a ver, por Dios.
2: Pues dos azulejos, dos cachos de azulejos, ¿no? ¿Quién no tiene mármol de Carrara en su casa? Sí. ¿Eh? ¿Quién no tiene un mármol del Tan Majal?
0: Tiene todo el mundo una cantera en el jardín.
2: No, pero bueno, dos azulejillos, si sabes qué vas a hacer. A ver, Arturo, si sabes qué vas a hacer jamón de este, tú cógete dos azulejos.
0: Mira,
2: de esos
0: Arturo,
2: de,
0: cógete un de 12 por 12.
2: Que no, tú escúchame, Arturo, no escuches a Ivette, que Ivette hoy no está fina. Te coges dos azulejos de esos de 12 por 12. ¿Sabes? Más o menos azulejos, que sí. Lo puedes meter en el microondas. Y le pones un trozo de papel de manos, de celulosa. Le colocas el jamón. Que no se toque entre sí. Está
0: muriendo de risa. Lo ha de... Bueno, venga, dale.
2: Azulejo, papel. O un cacho de mármol, lo que tú tengas. Yo tenía de cuarto de baño, que me sobraron, que lo tenía. Entonces pones eso, le pones papel, le pones el jamón cortado finito sobre el papel. Sí. Le pones otro papel encima y otro azulejo o mármol encima. Sí. Y lo metes al microondas. ¿Qué es lo que pasa? Que el calor que le transmite el azulejo seca el jamón, el papel chupa la grasa y cuando lo sacas tienes láminas microscópicas y muy lisas, porque lo importante está que queden lisas, porque tú lo puedes hacer perfectamente en un plato con papel, le pones el jamón, pero al meterlo en el microondas se riza. En un minuto y medio tienes ese chip frito, ¿eh? Lo puedes hacer en el horno, pero tarda más, o lo puedes hacer frito, pero también coge más grasa. Pero tú haces eso que te digo, y los mármoles o los azulejos es simplemente para que la lámina quede microscópicamente fina y recta, que es bastante importante para el crujío.
0: Pues nada, Arturo, ya Arturo, sabes, ¿qué risa le ha hecho? Los mármoles o los azulejos.
2: Madre mía, luego... qué pocos recursos tenéis.
0: Y luego haces el jamón crujiente. Pelayo de Ribadeo.
2: Sí.
0: Qué bonito Ribadeo, ¿eh?
2: Qué bonito.
0: Me encanta. ¿Cómo se hacen las patatas duquesa?
2: Ah, el puré duquesa, o sea, la patata duquesa proviene de un puré duquesa y simplemente sería un puré que se llama precisamente puré duquesa y el puré duquesa simple y llanamente es un puré de patatas bastante seco. Para hacerlo, lo cueces las patatas, unas que están cocidas, y en caliente las escurres y las dejas a temperatura ambiente, porque el propio vapor ese que suelta hace que se sequen. Luego machacas las patatas por un pasapurés con una pizca de mantequilla y yema de huevo. Si le quieres meter un poquito de queso rallado, también le va de muerte. Entonces tú lo que haces es que trabajas esa mezcla y la tienes perfecta. Eso sería un puré duquesa, que la puedes emplear para muchas cosas. Tiene que estar sequito, ahora entenderás por qué. Tiene que estar sequito y eso sería un puré duquesa. Tú lo pones sobre un plato, lo gratinas, tendrías un puré duquesa gratinado. Pero si quieres hacer las patatas duquesa, deberías de coger esa patata, la metes en una manga con una boquilla rizada. Lo suyo sería una manga y una boquilla rizada. Y haces como una especie de lazos que vas intercalando entre sí, chin, chin, chin, chin, y haces como una especie de trenza. ¿Sobre qué lo haces? Sobre un papel de horno. Cortas tiras de papel de horno, puedes hacer círculo, puedes hacer lo que tú quieras. ¿Qué es lo que pasa? Que el puré duquesa se pega al papel. Tú coges ese papel, el puré colgando, y lo metes sobre aceite hirviendo. El papel, una vez que toca el aceite hirviendo, hace que se suelte esa patata, y esa patata frita, dorada, es una patata duquesa. ¡Ay, qué rico, mami!
0: ¡Qué rica! Pues Pelayo, ya
2: sabes. Y escucha,
0: sabes,
2: para guarniciones de lo que tú quieras, ¿eh? Uh-huh. O sea, el puré duquesa es una cosa que hemos hecho toda la vida, porque cogíamos muchos papeles en una bandeja, en placas de cocina, hacíamos las formas que tú querías y, por ejemplo, teníamos 100, un banquete de 100 o 150, hacías ese puré duquesa con el formato que tú quieres y luego cogías el papel, que podía tener una, dos, tres, cuatro puré duquesa, y lo sumergías sobre aceite hirviendo y le dabas pequeños golpecitos y entonces la patata se descolgaba. Y esa es la manera de freírlo. Entonces queda como una especie de buñuelo de patata, que es el puré duquesa. Brutal, muy rico.
0: Qué rico, sí.
2: Bueno, Pelayo, mándanos fotos, ¿eh?
0: Mándanos fotos de las patatas duquesa. José de Carballino, también.
2: Sí.
0: Qué buena zona también. Pregunta cómo puede preparar un buen roast beef y un par de salsas para acompañarlo. Dice que ya sabe que en tu casa nunca sobra nada.
2: No.
0: Pero que como él vive solo y no tiene máquina para envasar al vacío, que cuánto tiempo puede durar en la nevera.
2: Hombre, el roast beef piensa que es una carne. La mayoría de la gente le desagrada el roast beef porque dice que está crudo. Pero el truco para hacer un buen roast beef, yo lo que hago es lo siguiente. Yo cojo un cacho de lomo alto o de lomo bajo, lo que tú quieras, ¿vale? O de la carne que tú quieras. La embadurno de sal y de mostaza antigua. Yo lo hago así, ¿eh? Lo pongo sobre una rejilla y en la bandeja que pongo debajo, para que no se te ponga el horno perdido, le echo un chorro de agua para que al principio tenga un poco de vapor y luego termine asando. Entonces, una vez que la tienes asada, que tiene unos 40 grados de temperatura al corazón, lo que hago es que la saco y prenso. Porque eso lo que hace es que, aunque esté poco hecha, salga la sangre y se queda rosa, pero es ese rosa de como de jamón de horno, ese rosa de crudo que está ahí tendinoso. Entonces, lo importante en un roast beef está en que lo prenses. Y una vez que lo tienes prensado, ya lo puedes conservar en la nevera. Si quieres, cortas trocitos para comer, para cenar, para hacerte un bocata, y el resto lo puedes envolver en papel film y lo congelas, no te preocupes. O lo puedes congelar incluso ya loncheado para que solo sea sacarlo y servirlo, y ya se descongela con facilidad. Pones un papel, lonchitas, papel, lonchitas, papel, lonchitas, papel de horno, lonchitas, y luego lo envuelves como si fuese un rollo, como si fuese un brazo gitano. Y así luego desenvuelves, aunque, bueno, así tendrás que desenvolver más. No lo envuelvas. Lo dejas plano y vas sacando tiras, y entonces ya tienes la carne ahí hecha. Y respecto a las salsas, a mí la salsa que más me gusta, es una salsa Cumberland. Vale, la salsa Cumberland es una salsa que está hecha a base de zumo de naranja, jugo de carne, un poquito de mostaza, un poquito de sal, un poquito de pimienta y algún aderezo más que le quieras tú meter. Esta salsa, que es ligeramente ácida y con un fondo de carne, al roast beef le va de muerte. Y como tienes la mostaza que envuelve la carne por fuera, te va a salir una cocina, vas a tener una cena brutal. ¡Qué rico!
0: Pues ya sabes, José. Alicia de Ezcaray pregunta, ¿cómo se hace el arroz inflado?
2: El arroz inflado tiene su rollo, pero se puede hacer con facilidad. Mira, lo que tienes que hacer para el arroz inflado es cocerlo, pero muy justo de agua. ¿Vale? Muy justo de agua es como se hace el arroz pilaf. O sea, pones el arroz, lo rehogas con un poquito de grasas, como lo hago yo, y le pongo la cantidad de agua justa como para que se haga. Es decir, un kilo le pongo 2 litros de agua o de caldo. Lo metes al horno y lo importante está en que lo saques, una vez que está cocido, lo estires y lo enfríes. Pero tienes que estirarlo de tal manera que los granos estén prácticamente disociados uno de otro, que estén sueltecitos. O sea, los sueltas, los estiras y lo dejas toda una noche o 2 días que se vayan secando. El arroz tiene que estar cocido y seco. Seco porque se seca, porque las deja a temperatura ambiente y los granos se seca. Y luego ese grano lo pones en un colador y lo sumerges en aceite hirviendo. Entonces tienes el grano blandito, sufla ligeramente y ahí es donde tienes el arroz inflado. Ya explicamos en su día que el arroz, si lo hiciéramos con arroz salvaje, ¿te acuerdas?
0: Sí.
2: No sé si que lo hicimos, tú lo puedes hacer directamente arroz salvaje frito y también se sufla como una palomita. O sea que el arroz inflado lo podemos hacer de muchas maneras así. Pero si lo compras hecho, te quitas un curro del 9.
0: Oye, el otro día me dijo la productora, dijiste los postres, tal, pero es que no has dado la receta del postre.
2: ¿De qué postre?
0: El que me preguntó Justina, que qué postre se hacía. Pues la del helado de limón es súper fácil la receta.
2: Ay, dímelo.
0: Porque la hago con un bote de leche condensada de 500, el zumo de 6 limones, ralladura de limón y luego un brick de nata que la...
2: ¿La mezclas?
0: La semimonto, ¿vale? La semimonto. Y lo mezclo todo, el zumo de los 6 limones con la leche condensada, la nata, la ralladura de limón, y lo meto al congelador.
2: ¿Y se queda bueno?
0: Y se queda espectacular.
2: Ah, pues lo voy a hacer yo.
0: Luego lo sacas, cuando lo sirves, pues le rayo un poquito de chocolate negro, le rayo un poquito de ralladura de lima o de limón, ¿sabes? Y está muy rico.
2: Un chorrito de orujo.
0: Un chorrito de orujo. Qué rico. Es muy fácil. Y otra preguntita.
2: Venga.
0: Por ejemplo, Patricio de Sevilla dice, ¿cuál es el secreto para que los pimientos del piquillo de los de bote queden como caramelizados?
2: Claro, eso, necesitas deshidratarlos, cristalizarlos un poquito. Yo lo que hago es que pongo un poquito de aceite, como 0,5 centímetro de aceite en una cazuela. La cazuela tiene que ser lo suficientemente grande como para que extiendan los pimientos y que no se peguen entre sí. Le pongo un poquito de ajo y ponen los piquillos así bien sueltitos por toda la sartén.
0: Me dice a mí que estoy espesa hoy. Pero
2: la espesez. Es que nos hemos levantado temprano.
0: Sí.
2: Pon los piquillos y no tires el líquido que viene en la lata. Porque si los piquillos son de piquillo de lodosa, con la DO de piquillo de lodosa, que viene con su márchamo, porque los pimientos de piquillo provienen de lodosa. Mm. tiene su marchamo. Entonces le echas ese líquido, que es el líquido de gobierno, que es en nada, simplemente los pillos se meten y es lo que suelta de confitarlos en su propio jugo. Es lo que sueltan ellos. Los echas por ahí encima. Hay gente que le pone una bizquita
0: de azúcar
2: por encima. Yo no se lo pongo. Los dejas al mínimo, plop, que vayan haciendo. El pimiento deshidrata, luego le pegas la vuelta y que deshidrate por el otro lado. Si tienes un hornito, y si es de brasa ya, lo bordas, lo metes en el horno para que luego en la superficie pierda más líquido y se queden como más sequitos. Esa es la manera correcta de hacerlos. No es rápido de hacer, es lento, y el éxito está en que lo hagas muy lento durante mucho tiempo.
0: Pues ya lo sabes.
2: Qué rico. Un pimientito de esos con... ¡Madre mía!
0: ¡Qué rico! Pues nada, vamos con el aperitivo de hoy.
2: Un aperitivo. Venga, pues vamos a hacer un aperitivo. Hemos estado hablando hoy de empanadas y de rellenos. Yo creo que, por ejemplo, que ya hemos hablado a veces de los pistos, y ahí hay una vez que hago de los pistos, que es como una especie de relleno. Yo hago una... Vamos a hacer lo siguiente. Vamos a hacernos un ajo, cebolla, pimiento verde, pimiento rojo y tomate, que se haga muchísimo. Y como estamos ahora en época de calor, lo que vamos a hacer, una vez que tengamos ese pisto, le vamos a dar un toque cítrico. Vas a sacar gajos de naranja y gajos de lima. Más gajos de naranja que de lima. Los picas en daditos y los mezclas con el pisto. Y lo que vamos a hacer es el pisto cítrico, le vamos a poner... ¿Cómo se habla también de mejillones? Unos mejillones recién abiertos. Sobre ese pisto cítrico le pones unos mejillones abiertos y el jamón que teníamos deshidratado, y lo pones sobre una tosta. Tosta de pan, pisto cítrico, el mejillón muy poco hecho y la lámina de jamón. Y eso te lo comes con una manzanilla, un vino fino, y se te va la olla.
0: Qué importantes son los sofritos, ¿eh? Antes que
2: los sofritos, lo más importante es el tiempo. No tengáis prisa. Hazlo 2 días antes si quieres, pero prisa no.
0: Un buen sofrito y una panada que os va a quedar de lujo. Pues nada, hoy hemos descubierto que sea masa sencilla o con muchas capas, si se rellena con cariño y con cosas ricas, todo sabe mucho mejor. Y a hidratarse con las frutas del verano.
2: Venga, sandía y melón.
0: Bueno, muchas gracias por presentar un día más conmigo. Feliz día y muchas gracias a todos por escucharnos.

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0: ¿Qué tal? Muy buenas, saludos, bienvenidos en este 15 de agosto, ya mitad de lo que es el mes que posiblemente vaya a cerrar las vacaciones de muchos y vaya a tener que dar carpetazo de salida a los viajes, a las salidas, al coger el coche, que al final es de lo que nos gusta, es el tema del que siempre tratamos aquí en Marca Coches. Y posiblemente es verdad que muchos de los que nos estéis escuchando ya estéis pensando en el viaje de mañana, lo hayáis adelantado incluso a la jornada de hoy para poder descansar en el domingo, en esos viajes tan largos que a veces tenemos que hacer por carretera, en busca de la tranquilidad, en busca de las vacaciones, en busca de esos días que tanto necesitamos de vez en cuando y que algunos momentos que lleguen y a veces que acaban. Bueno, estas son las vacaciones que hayan tenido, para quien se les estén acabando y para quienes la vayan a coger ahora. Por supuesto que habrá mucha gente que empiece suyas y ya esté también en ruta, empezando con muchas ganas, evidentemente, van a ser esos días vacacionales. Francis Fernández, ¿qué tal? ¿Cómo estás? Muy buenas.
1: Hola, ¿qué tal? ¿Cómo estás? Pues bien, aquí vamos, le estás dando malas noticias a mucha gente porque le estás diciendo que tienen que volver de vacaciones, ¿no? Pero bueno, sí, efectivamente estas fechas son de mucho trasiego y bueno, y es lo que hay, ¿no? Lo decimos todas las semanas, aunque seamos pesados, mucha tranquilidad, con todos los sentidos bien predispuestos a conducir perfectamente y no despistarnos, parando regularmente y lo que hemos dicho muchas veces, y eligiendo bien las horas de salida.
0: Que al final eso es una cosa muy importante, sobre todo lo de elegir las horas de salida, elegir bien el momento. Es verdad, Francis, que ahora podemos coger una buena caravana dependiendo de la hora que cojamos. Yo creo que ya es verdad que con tanta gente, ¿no?, que sale y que vuelve, sobre todo en este fin de semana, no sé si hay una hora buena o una hora mala, ¿no?, para salir y coger coche.
1: De todas maneras, hay que comentar que son fechas en las que mucha gente se mueve, efectivamente, pero yo creo que estamos saliendo, unos salen un día, otros salen otro. No hay una fecha de estas que digas, nos vamos a juntar todos en la carretera, como pasa en Semana Santa. Por lo tanto, bueno, yo creo que tampoco hay que elegir la salida. Yo lo comentaba directamente por el vehículo que tengamos. Lo he dicho mil veces. Generalmente, cuando sales a carretera en estas fechas, los coches que te encuentras averiados pues son coches con bastantes años y bueno, y es un inconveniente, un engorro el que salgas con tu coche y se estropee. Entonces, bueno, hay coches que tienen años y que hay que evitar estas salidas a horas centrales, que antes podía salir, pero ahora con 40 o 42 grados en la

0: en el de temperatura, pues la verdad es que no favorece nada el que nuestro coche veterano pues funcione perfectamente, ¿no? Pero bueno, ya digo que estas fechas pues nos encontramos todos en la carretera y pero escalonadamente salimos unos, ya digo, saldrán hoy, mañana, han salido ayer. Yo creo que no hay ningún problema de encontrar excesivo tráfico en las carreteras.
1: Pues todos aquellos que estén en carretera, que vayan a salir, que vayan a volver, ya lo sabéis, ¿eh? Precaución, toda la posible, que no va a haber tanta aglomeración de gente, como ha dicho Francis, como en otros momentos del año, eso es, como es Semana Santa, como es Navidad, como son también los puentes, ¿no? El famoso puente de mayo, el famoso, bueno, aunque eso es. Aunque es verdad, Francis, ¿no? Que este año, el 15 de agosto, que para muchos es el fin de semana, ¿no? De San Roque, el fin de semana que es fiesta en muchos de los pueblos de nuestro país, también es una fecha importante, ya no solo por el hecho de acabar quincena, sino también porque muchas veces pues la gente, quienes no tengan vacaciones o quienes, oye, que no puedan, también es un fin de semana que se alarga un poco por el hecho de la festividad que hay. Pero bueno, oye, que todo el mundo tenga cuidado, que al final eso es lo que siempre pedimos, lo que siempre hacemos y lo que siempre recomendamos a todos, que al final podemos decir, ¿no, Francis?, muchas cosas, ¿no?, de revisar el coche, revisar los neumáticos, el motor, el aceite, el agua, todo lo que quieras. Pero al final la responsabilidad, eso sí, Francis, depende de cada uno y eso no nos cansamos de decirlo. Correcto, que al final es que somos muchos en carretera, que hay mensajes que son evidentes, pero que es que siempre hay que decirlos. Incluso, ya lo hemos dicho, es más, éramos pesados, sobre todo la semana pasada, con el típico viajecito a la playa que dura 5 minutos, el típico viajecito al bar de debajo del pueblo, de la ciudad, de lo que sea. Que son viajes a priori tontos, cortos y sencillos y súper conocidos, pero que no hay que descuidarse tampoco en esos trayectos tan sencillos y tan cortos, que a veces son aquellos que nos pueden dar más problemas. Así que, bueno, pues contado queda. Bienvenidos a todos en este Marca Coches del 15 de agosto, ya a mitad del mes, del octavo mes del año, en el que ya está vislumbrándose el mes de septiembre, tan temido o querido. Depende para quién, depende para quienes tengan vacaciones o no. Así que estamos aquí en Marca Coches, en directo en la radio del deporte, en Radio Marca, en este momento en el que, bueno, ya prácticamente muchos sí que volvemos a la normalidad ya prácticamente de seguido. 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Así que eso, y por supuesto, lo importante, que sois vosotros. Así que lo que necesitamos es vuestros mensajes, vuestra colaboración, y lo que tenemos que hacer es abrir ese correo electrónico que tenemos preparado para todos vosotros, que es marcacoches@radiomarca.com. Ahí nos podéis escribir dudas, diferencias, opiniones, lo que queráis y lo que gustéis. Ahí os lo recibimos con todo el gusto del mundo. Francis, antes de empezar con mensajes, antes de empezar con diferentes temas que tenemos en el día de hoy, teníamos uno de los temas que me ha llamado mucho la atención, que es el tema de los robos de vehículos. ¿Está pasando más ahora en verano o qué pasa con este tema?
0: No, porque la estadística que voy a dar, bueno, es la última que tengo, la última que me ha llegado, es el primer trimestre del año 2026, ¿eh? Es el primer trimestre. Del segundo trimestre no se sabe todavía nada. Supongo que, como son cifras que da el Ministerio del Interior, pues bueno, las cosas de Palacio pues van bastante despacio, ¿no? Entonces, bueno, pues tenemos aquí que la tendencia de los robos, en vez de disminuir, pues se está elevando, está creciendo. Ha subido un 2,6% y España registra 7.908 sustracciones de vehículos entre enero y marzo y finales de marzo de 2026. Como ya he dicho, un 2,6% más que el año anterior, en el mismo periodo, según el balance de criminalidad del Ministerio del Interior. O sea, el Ministerio del Interior da un balance en el que aparecen muchos delitos y el robo de vehículos es uno de ellos. Yo entiendo que, por abrir un paréntesis, el problema del robo de vehículos pues se mantiene. Es verdad que muchos modelos ya vienen con inmovilizadores, con una serie de sistemas, pero los ladrones pues también van, digamos que técnicamente, pues van un poco a la par que la industria, en el sentido de que si tenemos una llave que es muy segura, pues ellos consiguen hacer no inhibidores, sino grabadores de la frecuencia para luego abrir nuestro coche sin ningún problema, ¿no? Y arrancarle. Esas llaves que llevamos, que no son llaves, que es un mando que tocamos el coche y se abre, o cuando nos acercamos, pues lógicamente hay una comunicación entre el vehículo y nuestro mando para identificar esa llave y entonces permitirnos el acceso y el arranque del vehículo. Y los cacos pues tienen sistemas para grabar esa frecuencia y luego duplicarla y robarnos el coche. Generalmente son coches de alta gama. Generalmente muchos de ellos se utilizan para hacer otros delitos. Para hacer alucinajes, y entran en la tienda con el coche ese y luego se van y luego lo tiran o lo queman el coche para borrar las huellas, ¿no? Entonces nosotros pues debemos conseguir ponérselo lo más difícil posible. Ahora hay unas herramientas, por desgracia, lo que es bueno para unos pues es malo para otros, en el sentido de que ahora toda la herramienta que antes se tenía que enchufar en un enchufe, valga la redundancia, pues ahora son a pilas. Es decir, tenemos una serie de sistemas antirrobo que consistían en poner un gancho desde el volante al pedal del embrague, que consiste en poner una barra muy grande cogida, sujeta con una cerradura que era inviolable, al volante, que se ve desde fuera, que es un mamotreto amarillo que se pone encima del volante, otra serie de elementos, como pueden ser, por ejemplo, los aparatos, los sistemas metálicos para bloquear los pedales, tanto el pedal del freno como el del embrague, si tenemos un coche con caja de cambios, inmovilizar incluso la palanca de cambio. Bueno, pero ahora con esos aparatos que llevan pilas, pues vienen y con una rotoflex, pues cogen, vamos, rotoflex, un disco de estos de para romper metales, pues cogen y en un momento lo conectan, te rompen el antirrobo y ya está. Hay un sistema que yo entiendo que debe ser que nuestros oyentes pues deberían plantearse, que son los sistemas de por GPS. Son sistemas que se pueden esconder en el vehículo y que, bueno, que dan una seguridad bastante grande, porque bueno, pueden ser difíciles de encontrar y nos localizan el vehículo en cualquier momento. Hay vehículos, redes de vehículos, vamos, flotas de vehículos, perdón, que sí las utilizan, no solamente para saber dónde está nuestro vehículo, sino también para controlar a los conductores, para saber dónde está su flota, ¿no? Bueno, pues esos mismos sistemas, nos pueden hacer, nos pueden ayudar en el caso de que nos roben nuestro coche. Después de haber puesto todos los inconvenientes que podamos, pues después de que nos roben nuestro coche, pues localizarlo, ¿no? Dicen que en Asturias, por ejemplo, pues ha subido los mayores incrementos en robos. En Asturias ha subido un 62,9%, en Canarias ha subido un 30,5% y en Baleares un 24,5%. De todas maneras, pues lógicamente, Madrid y Barcelona, con más del 42% de los robos, de esos 7.908 robos, pues el más del 40% se han producido en estas dos capitales y 1.834 en Madrid, perdón, y 1.540 en Barcelona. Entonces, bueno, pues digamos ponen una nota la agencia que nos manda esta información, y dice que los delincuentes actúan cada vez con mayor rapidez y capacidad de movilidad, es decir, que como llevan estos sistemas, pues roban el coche en menos tiempo. Antes pues te tenías que meter en el coche, arrancar el mazo de cables, hacer un puente, eliminar el clausur y oyes, llegaba con dificultad a llevarse el vehículo, tardaban tiempo, y ahora la verdad es que lo hacen de una manera muy rápida, sobre todo si nos han copiado la frecuencia de apertura de las puertas, ¿no? y del motor. Bueno, cada uno tiene que poner su granito de arena en ese sentido, proteger lo suyo. Cuanto más difícil lo hagamos en nuestro coche, más difícil será para los cascos, y se irán a otro coche que sea más interesante. Evidentemente también aparcar en garaje y no dejar el coche en la calle tiene sus ventajas, pero lógicamente también no todos tenemos garaje donde dejar el coche, y si lo tienes que dejar en la calle, pues te arriesgas, pero es lo normal, te arriesgas a que tu coche, pues por H o por B, sea fruto de un hurto que nos cuesta mucho dinero también a las aseguradoras, y dinero y muchos contratiempos a todos los niveles, porque si eres una persona que necesita el coche para trabajar, pues te hacen un avío bastante gordo, ¿no? Pero bueno, veremos a ver, por desgracia estos robos, pues yo no creo que van a bajar. Cuanto más caros son los coches y más buenos son los coches que circulan por las carreteras, pues más se quedan en la memoria de los ladrones, y los buscan bien para cometer, como he dicho, otros delitos, o bien para llevárselos a otro país. Ahora es muy fácil pasar a Francia o pasar a otros países, desguazarlos o directamente cambiarle placas, cambiar el número de motor y venderlos sin excesivos problemas. ¿Cuántos coches habrá por ahí que han sido robados y están circulando tranquilamente con una familia que los ha comprado sin saber absolutamente nada del problema?
1: Y es una pena, ¿eh? Es una pena que se cuenten estas cosas, de verdad, que es que sí. hay que tener, de verdad, muy mala uva, sí, y hay que ser despreciable, de verdad, ¿eh? No para encontrarte un coche, intentar robarlo, bueno, lo que sea, sí. ¿No? Pero ya que estamos hablando de este tema, es que de verdad, bueno, pues en fin. Pues cosas que en una cabeza normal, evidentemente, no entran, pero la gente que comete estas cosas, pues bueno, ya te dirán que sea por necesidad o por X, no, o por Y, pero que no entra en cualquier cabeza normal, educada y comprensible que exista. Por lo tanto, indefendible, y a todos aquellos que, pues entre comillas, somos normales, ¿no? O somos educados o tenemos dos dedos de frente, bueno, pues de verdad que intentemos todo lo que esté en nuestra mano, como siempre, pues tener el máximo de cuidado posible y poner lo más difícil que
0: como
1: sea.
0: Como curiosidad, sí, y también, bueno, hemos hablado de Madrid y Barcelona como que son las dos capitales que más robos tienen. Sevilla está en tercer lugar con 534, o sea, mil robos menos. Pero bueno, vamos a dar una noticia buena, que es que en Soria se ha robado un vehículo, en Segovia se ha robado un vehículo, en Palencia se han robado tres y en Teruel se han robado cuatro, por ejemplo. Bueno, pues ya podemos sacar de ahí que bueno, estas provincias pues no se roban muy poquitos coches, y bueno, eso nos tiene que congratular, ¿no?
1: Bueno, pues oye, que se robe uno ya me parece una mala noticia, así que esto es como ya, bueno, los accidentes, ¿no? Que intentemos llegar a cero, que intentemos, bueno, pues esto es lo mismo, ¿no? Que intentemos que la gente no cometa este tipo de actos y que lleguemos a cero en algún momento, ojalá. Pero bueno, al final son cosas que evidentemente no dependen de nosotros. Pero bueno, oye, pues que tengáis todos cuidado, sobre todo ahora en el aspecto vacacional, en el que vamos a sitios que igual son más desconocidos, que no sabemos bien dónde dejamos el coche en muchas ocasiones, encontramos un sitio que nos parece que es bueno y por desconocimiento pues lo dejamos, no lo sabemos. Bueno, pues que todo el mundo tenga el mayor cuidado, que nos cercioremos de que el coche se queda cerrado, de que estemos en una zona, entre comillas, segura, entre comillas, que esté bien. Bueno, pues todas esas cositas que tenemos que tener en cuenta antes de dejar el coche, o de saber, mejor dicho, dónde lo aparcamos. Así que, bueno, pues comentado este tema. Francis, no sé si te acuerdas la semana pasada que te comenté que nos había mandado un oyente nuestro, que se llama Pedro, un correo muy relacionado con el pasado mundial, que hace casi un mes que dejamos. Sí. Yo sé que tú no eres el más futbolero de la radio, yo lo sé, porque tú me lo has dicho en varias ocasiones. Hoy precisamente comienza la liga ya, que estamos hablando de que el campeonato del mundo acabó hace menos de un mes, hoy vuelve la liga, para todos aquellos que ya estéis un poco impacientes y con ganas de fútbol también. Bueno, pues es muy curioso el mensaje que nos mandaba nuestro oyente, porque te lo voy a leer, porque nos dice Pedro: Soy fiel oyente desde hace años en Radio Marca y de sus voces, así que también evidentemente lo soy de Marca Motor cuando se llamaba así. Siempre me ha gustado el programa por la sinceridad y sobre todo por la utilidad. Soy usuario de un Toyota Corolla matriculado en el 2006 y ya toca un cambio. Aunque ha salido magnífico, un auténtico tanquecito muy duro y que aún conserva la línea, como se diría. Pero después de 20 años toca cambio y en este caso somos tres en la familia y los que han llegado a la fase final de nuestra elección son ahora los que tenemos que aprovechar, que hemos tenido la Copa del Mundo, pues hablar un poquito en ese ambiente más futbolero. Nos dice lo siguiente, Francis, nos va a hacer como una especie de fase final, ¿vale? En la que hay unos cuartos de final con ocho sí. modelos diferentes, así que bueno, vamos a hacer una elección a ver si podemos ayudar al bueno de Pedro. Sí, sí, si vieras el mensaje es espectacular, ¿eh? Porque nos lo ha puesto cuartos de final, nos ha puesto los posibles cruces. De verdad, es alucinante, ¿eh? Agradecemos enormemente a toda la gente que se curra los mensajes, que se curra las preguntas. Y ya, bueno, pues si a mí me encanta el fútbol, evidentemente, pero cuando nos hacen este tipo de cosas es que es alucinante. Así que, Francis, vamos con la parte alta del cuadro. Vamos a ver qué podemos hacer con Pedro. Antes de nada, el presupuesto va entre los 20.000 y los 40.000, es decir, bastante bastante amplio ese rango de precio. Y nos dice también, para tener un poco en cuenta, nos dice, somos tres, hacemos pocos kilómetros en ciudad, nos movemos mucho en bici y en moto al trabajo y también en el día a día, y también hacemos algún viaje esporádico cada mes, es decir, yo calculo que en torno a los 50 menos kilómetros por semana y en torno a unos 200 kilómetros en cada viaje largo, algo así, más o menos, a ojo de buen cubero, como se diría. Pero bueno, vamos con ese primer cuarto de final, Francis, a ver qué crees que le podría venir mejor a Pedro entre estas dos opciones que nos da. Nos pregunta sobre el Omoda 7, el SHS, con un precio de 32.900 euros, o el Yaeco 7 SHS, en este caso de 279 caballos, un precio muy parecido, 32.270 euros. No sé si les conoces, los dos sí. modelos, Francis, los has llegado a probar, y sobre todo, ¿cuál te da mejores sensaciones?
0: Bueno, son las dos marcas, digamos que pertenecen a la misma empresa, pues a la misma industria, al mismo fabricante. Estoy mirando porque ahora mismo lo que no tengo en la cabeza es si son híbridos enchufables o no. Vamos a ver, el Omoda me ha dicho el Omoda 7.
1: El Omoda 7. El Omoda 7, sí, el SHS. Omoda 7 por
0: en, sí, el Omoda 7 es un híbrido enchufable y el Yaeco son 40.000.
1: También SHS.
0: Vamos a ver. Pues vamos a verlo porque lo tengo aquí.
1: Con un precio de salida que nos ha dicho de 32.270 euros, un modelo con 279 caballos, bastante potencia además.
0: Bueno, pues vamos a ver, yo este PHV, el 7 HSHS. Bueno, vamos a ver, son los dos híbridos enchufables, pues yo el Omoda, he probado Omoda, no esta versión, el enchufable. De Yaeco no he probado nada, pero bueno, son coches muy similares y yo entiendo que el Yaeco 7, por aquello de... Lo he visto bastante, lo estoy viendo bastante por la calle. Yo creo que el Yaeco podía ser el candidato entre los dos. Es un coche ligeramente mejor equipado, más grande, me parece que es un poquito más caro. Pero bueno, yo me quedaría con el Yaeco. Habiendo probado el Omoda y sabiendo que son bastante parecidos a todos los niveles, a nivel de calidad, a nivel de equipamiento y a nivel de todo, ¿no?
1: Bueno, pues mira, pues ya tenemos primer semifinalista, que es ese Yaeco 7, entre el Yaeco y el Omoda, ambos en su versión 7, pues el primer semifinalista es Yaeco, en esa parte alta del cuadro. En la parte alta también, el que sería el segundo semifinalista, el que se enfrentaría a ese Yaeco, nos da la opción entre dos coches diferentes, híbridos ambos, como son el MGHS 224 1.5 híbrido con 24.500 euros, o también un híbrido enchufable como es el BYD Seal SUV, el DMI, con 31.000 euros que cuesta este modelo.
0: Aquí me quedaría con el BID. Aquí me quedaría con el BID, seguro. En esa comparación. Esa comparación.
1: ¿Por qué? BID, ¿Qué te sugiere este BID,
0: bueno,
1: por encima del MG?
0: Que BID tiene mucho más estudiado, tiene mucho más desarrollado todo el sistema de electrificación, y a mí me parece que el BID, aunque el SIL es un híbrido enchufable también, no es un eléctrico puro, lo voy a comprobar, a ver. El SIL, efectivamente, y luego también un poco por... Bueno, el estilo es muy parecido, porque el estilo también del otro es muy parecido. Ha dicho el BID SIL, sí, tienes la... son... espera, no, es un... Perdón. Estamos hablando, dependiendo del acabado... A ver, espera un segundo.
1: Es verdad que el que nos ha puesto Pedro, en este caso, es el SUV, el BID.
0: No, pero es un eléctrico, sí. De todas maneras me quedo con el BID, SIL. Me quedo con el BID SIL también.
1: Vale, pues ya tenemos esa primera semifinal, que ahora la contamos, entre Yaeco 7 y BID SIL, el SUV de 31.000 euros. Son bastante similares ambos dos en ese precio. Vamos por la otra parte del cuadro, Francis. Que tenemos lo siguiente. El Renault Rafale Full Hybrid o el E-Tech con 200 caballos, 32.500 euros. O también el RAV4 Hybrid Advance con 183 caballos, 43.000 euros. O similar si fuera de segunda mano.
0: Bueno, me quedaría con el RAV4, aunque como tú has dicho, hay una diferencia importante de precio, ¿no?
1: Sí, ¿no? casi 10.000 euros hay de precio, es que entre el Renault y el RAV4.
0: A ver. No sé por qué, me parece que el Rafale no es tan barato, ¿eh? Espera un segundo que lo voy a mirar.
1: Es verdad que lo que yo creo que lo que ha visto, lo que nos comenta Pedro en este caso,
0: es que es
1: de 200 caballos.
0: Son 42.000 euros, ¿eh?
1: También.
0: Es que ha dicho 32, ahí, ¿no?
1: Sí, es verdad que aquí tiene apuntado 32.
0: No, pues son 40.
1: Es verdad que era una comparativa un poco extraña, ¿no? Que hubiera 10.000 euros de diferencia
0: entre dos
1: modelos que se están enfrentando.
0: No, es que lo me ha llamado la atención porque el Rafale es, por decirlo de alguna manera, uno de los topes de gama de los SUV de Renault. Es un coche con puede tener 300 caballos en el Hyper Hybrid E-Tech, y luego tiene un Full Hybrid que son 200 caballos, pero que el más barato son 42.616, con lo cual
1: pues mira,
0: está hablando, 200 caballos, son 42.000. Yo la verdad, claro, si hubiera habido esa diferencia de 10.000 euros, a lo mejor hubiera dicho que el Rafale, pero ahora mismo, tal y como la realidad de los hechos, pues me quedo con el RAV4. El Toyota.
1: Es más, ya desde aquí se lo decimos a Pedro, que son 10.000 euros más, que no hay 10.000 de diferencia entre uno y otro, claro, con 10.000
0: claro,
1: de diferencia. Un
0: si
1: coche con esas
0: euros,
1: prestaciones, vamos,
0: es
1: no me lo pienso, Francis.
0: Claro, si hubiera esa diferencia de precio, pues yo me inclinaría por el Rafale, por razones obvias, ¿no? Muy
1: claro,
0: por
1: claro. Estábamos ya subidos en el coche.
0: Claro, efectivamente. Entonces yo me quedaría con el Toyota.
1: Bueno, pues entonces elegimos ese Toyota Bar 4, el Hybrid, con 183 caballos, con 43.000 de precio de salida. Y la última eliminatoria en estos cuartos de final, en este Mundial del Automovilismo que nos han propuesto, con ese BMW X4, el X-Drive 30i de 252 caballos, 40.900 euros de segunda mano, con 50.000 kilómetros del año 2022. Y el otro, el que se enfrenta, en este caso sería el Mercedes-Benz Clase C de 204 caballos, con 37.000 kilómetros, también de segunda mano, y 37.000 euros, precisamente, a 1.000 euros a euro al kilómetro.
0: Yo,
1: sale ahí.
0: A igualdad de calidad, está hablando de un SUV, y luego si es el Clase C, está hablando de una berlina. Yo me quedaba con la berlina Mercedes. Aparte es un poquito más
1: pues
0: barato.
1: Pues ese...
0: De precio
1: y
0: tiene menos kilómetros también, ¿no?
1: Eso es, tiene 13.000 kilómetros menos, exactamente.
0: Pensando en que son dos unidades buenas, que lo mismo el Mercedes puede tener algún problema. Quiero decir con esto que cada uno es cada uno. O sea, que cuando hablamos de coches usados es difícil elegir, porque hay una condicionante muy importante, que es el conocimiento del coche.
1: Es verdad que al final, cuando hablamos de coches de segunda mano, ya con más rodadura, ¿no? Como son el caso de, por ejemplo, este BMW X4 que nos comenta Pedro, con 50.000 kilómetros, el Mercedes-Benz Clase C con 37.000, sí. ¿Verdad que ya no están un poco sobre cero, en el que aquí el que lo puede testar es uno mismo? Por lo tanto, bueno, pues ya tenemos también esas semifinales cuadradas, que son las siguientes, entre el Mercedes-Benz Clase C y el Toyota RAV4... y también entre el BYD Seal y el Yaeco 7. Así que empezamos por la parte alta, por lo que empezábamos de inicio, Francis. Yaeco 7, 279 caballos, o el BYD Seal eléctrico, entre 31.000 euros. Precios parecidos, similares.
0: Bueno, el BYD Seal, yo tengo aquí otros precios. Es que el problema, no sé si este coche sería usado, el BYD Seal. Porque tiene un
1: eso aquí no nos lo dice.
0: El BYD Seal tengo tres acabados, de 231 a 530 caballos y luego de 40.000 euros a 46.000. Entonces yo, pensando que es el entre el Yaeco y el BYD Seal, pues yo me quedo con el BYD Seal. Lo digo más que nada porque el Yaeco es un híbrido enchufable y el BYD Seal es un coche eléctrico, ya con buena autonomía. Lo voy a ver la autonomía que tiene. De la marca, a ver, vamos a ver si lo encuentro.
1: Me llama la atención también, sobre todo, la potencia, ¿no?, del motor que tiene ese Yaeco que ha mirado Pedro. Sí, 279 caballos.
0: Sí,
1: muchísima potencia, me da a mí la sensación.
0: Sí, lo que pasa que, como es un híbrido enchufable, generalmente, como hemos dicho muchas veces, no se corresponde con la potencia, la suma de todas las potencias. Es decir, tienen generalmente motores de gasolina, los híbridos enchufables por lo general, tienen motores de gasolina que no son de mucha potencia y motores eléctricos que, bueno, que dan bastante. La suma de las dos no es una suma directa, hay unas pérdidas, entonces la potencia de 279 caballos es real, pero el motor eléctrico da más potencia por lo general. El motor térmico suelen dar las cifras normales, ¿no? Entonces, ¿qué es lo que sucede? Lo digo esto porque no hay un aprovechamiento al 100% de la potencia de los motores eléctricos que en los híbridos y en los híbridos enchufables. Entonces, ¿qué es lo que sucede? Pues que tiene 279 caballos. Cuando combinamos los dos, cuando vamos con la combinación de los dos, pero el motor térmico, cuando vamos en motor térmico, porque no tenemos suficiente capacidad del motor eléctrico, pues tenemos un problema que no da la suficiente potencia. Entonces, bueno, vamos, y sobre todo también cuando vamos solamente en motor eléctrico, tenemos la potencia del eléctrico porque el motor térmico no va funcionando. Entonces, bueno, son 279 caballos en las condiciones en las que están trabajando los dos motores, o pulsamos el acelerador a tope, ¿no? Entonces, bueno, pero yo entiendo que el BYD Seal a mí me parece un coche que estéticamente me gusta bastante. Son dos coches completamente distintos. Es que el Yaeco 7 es un SUV con una parrilla enorme, con una estética bastante diferente a la del Seal. El Seal es casi un deportivo, ¿no? O sin casi, por lo menos por el estilo, ¿no? Entonces yo, la verdad es que me quedo con el BYD Seal, aunque, vamos, además porque es eléctrico, porque yo ya sabéis que los híbridos enchufables, pues bueno, no sé cuánto van a vivir en esa burbuja que están viviendo hasta ahora. La administración, pues son muy lentas en actuar, aunque tendrían que actuar más deprisa, porque si es verdad, vamos, que yo creo que sí, que se está jugando con la salud de la gente cuando estamos haciendo un cambio total hacia el coche eléctrico, pues vamos a darnos prisa, ¿no? Y entonces, bueno, pero la administración, pues bueno, va como va, como siempre. En este caso estoy hablando de la Unión Europea. Entonces yo me quedaría con el BYD Seal. Aunque ya digo que la comparativa a mí me cruje bastante, en el sentido de que no son coches verdaderamente comparables.
1: Bueno, pues ya tenemos entonces nuestro primer finalista, como hizo nuestra selección española en el pasado Mundial. El primero de ellos era ese BYD Seal, que se planta en esa final, en esta Copa del Mundo de Marca Coches. Así que Tenemos al primero, hay que buscar al segundo, Francis, entre ese Toyota RAV4 Hybrid con 183 caballos, 43.000 o similar si fuera de segunda mano, o ese Mercedes-Benz clase C de 204 caballos con 37.000 kilómetros y 37.000 euros de segunda mano.
0: Ya, yo pues en este caso también, aunque ya digo que son coches poco comparables, uno usado y otro nuevo, yo me quedo con el RAV4. ¿Por qué nuevo?
1: Bueno, pues RAV, sí.
0: Y aparte porque pues tiene una tecnología híbrida pues de primer nivel, ¿no? Entonces, bueno, yo me quedo con el RAV4.
1: Aunque estamos tengo una pequeña intuición.
0: ¿Con un turismo?
1: Sí.
0: Claro, es claro. Que...
1: Tengo una pequeña intuición de quién puede ganar, ¿eh? en esta final en la que vamos a tener,
0: bueno,
1: entre Toyota
0: pues
1: RAV4
0: no
1: y el Veyde.
0: No va a haber ganado, ¿sabes por qué?
1: A ver.
0: Porque estoy ver. Comparando un coche híbrido, un sub híbrido, en este caso ya no puedo juntar churras con merinas. Es decir, tenemos un coche que es un Veyde Seal, que de 231 caballos, que cuesta 40, puede costar 40.000 euros de base, con 231 caballos y el acabado más pequeño, pero es un coche eléctrico y la carrocería es una carrocería coupé, por decirlo de alguna manera. Es un coche de 4,8 metros de longitud, en fin, un coche grande, un coche amplio por dentro, aunque tenga esa línea coupé. Y entonces a mí, como profesional de esto y como tal, es cierto que los coches se compran porque, y hay gente que compara, que cuando se va a comprar un coche está pensando en dos completamente distintos. Pero yo entiendo que los dos son coches que cumplen una buena función en su zona de influencia. El Veyde Seal es un eléctrico de mucho nivel, que se está vendiendo bien además, se venden más los coches pequeños, evidentemente, porque este coche son 40.000 euros. Pero el RAV4 también, desde el momento en que se renovó, estaba bien también la versión anterior, pero Toyota ha renovado este coche hace relativamente poco tiempo. Entonces a mí pues me parece también que es un coche muy, muy, muy interesante, ¿no? Entonces, ¿con qué te quedas? Pues con papá o con mamá, pues no lo sé. Yo la verdad es que no lo sé qué decidirme. A mí me parece que el nuevo RAV4 es un coche con... Sí, tiene 183 caballos y cuesta 44.000 euros. Es un híbrido convencional, por decirlo de alguna manera. Todo lo convencional que son los híbridos, tanto de Toyota como de Renault, que dan muy buenos resultados. Pero a mí me parece que decidirme por los dos... Hombre, yo a lo mejor, y no soy de los sub, si hablo de coche práctico, de coche versátil, pues me tendría que comprar el RAV4, el Toyota. Coche, ya digo, muy versátil porque es un sub, tiene un buen maletero, tiene un maletero de 500 en la opción más básica, la opción que no es enchufable, son 514 litros frente a la enchufable que son 446, no hay mucha diferencia, sí hay diferencia pero no mucha. Y bueno, y luego pues sobre todo interiores, el estilo que ha cambiado bastante, pues a mí me parece que es un coche bastante deseable, pero insisto, comparar un Seal con un RAV4 pues a mí se me hace un poco duro, ¿no? Yo sí,
1: pues
0: sí,
1: papá,
0: tenemos
1: mamá,
0: que tomar,
1: esto
0: si
1: es
0: tenemos
1: lo que
0: tomar la determinación, porque esto es un porque vamos a ir a la fase de penaltis y tiene que ganar uno, lo vamos a estar repitiendo hasta que gane
1: tiene que
0: uno.
1: Ganar.
0: Pues efectivamente, pues me quedo con el RAV4.
1: Pues el RAV4, entonces, ese Toyota. Tenía,
0: claro,
1: mi intuición, Francis,
0: sí.
1: De que iba a ganar ese Toyota.
0: Pero insisto, estamos comparando coches poco comparables, estamos comparando coches nuevos con coches usados, estamos comparando coches que tienen, digamos, una base que es el precio nada más. Puede ser una comparación, pero claro, también hay que saber que yo el coche lo voy a utilizar para algo. Y entonces, la versatilidad, la practicidad a nivel de capacidad de interior, de viajar más alto, de bajarme mejor del coche, de un Seal, que es un coche bastante más bajo, coupé, pues me voy a bajar peor que de un RAV4 o que un Jaeco también, ojo, estoy hablando de... Entonces estamos comparando sub con berlinas como el Mercedes Clase C, con un casi cuasi deportivo como el Veyde Seal, un coche eléctrico contra un híbrido enchufable o un coche, me parece que el Clase C de 204 caballos, me parece que es un coche convencional, pues me resulta un poco chocante, ¿no? Pero bueno, al final, pues si hay que tomar una decisión, la tomo, pero con todas esas condicionantes que quiero que se apliquen a mi labor como profesional del tema, ¿sabes?
1: Bueno, pues entonces, con esos matices que por supuesto damos, sin, por supuesto, a ver, aquí que nos entienda todo el mundo, que esto ha sido una competición entre comillas, en la que, pues por supuesto, son coches muy diferentes y bueno, pues ha ganado entre comillas uno, ¿no? Ha llegado un poco más lejos también por diferencias con otros modelos. Pero, por supuesto, los 8 que nos ha puesto son buenos modelos, elegibles, y por supuesto, cada uno, pues que haya ganado el Toyota RAV4 o que le hayamos puesto en esa final como número uno, no quiere decir ni desmerecer el resto. Por lo tanto, situaciones y diferentes, sobre todo para comprador haya.
0: Si nuestro oyente va a tomar una decisión, yo lo que sí le digo es que con el RAV4 no se va a equivocar, tampoco se equivocaría con otros, pero con el RAV4 no se va a equivocar seguro.
1: Y mira, también nos decía Francis que Hyundai Kona y el Honda Civic se quedaron en el camino, haciendo también un poco el símil futbolístico. Hombre, para quienes nos estén escuchando, Honda Civic. Han sido como los equipos africanos, que ganen algún día el Mundial, pero que nunca llegan a fases muy avanzadas, exceptuando Marruecos.
0: Pues yo me quedaría con el Civic. Y pienso que no es un coche de, como si fueran fútbol, que dicen, bueno, dicen fútbol de segundo nivel, pero yo por lo poco que estaba viendo han dado bastante guerra a todos los equipos que en teoría
1: siempre
0: eran de segundo
1: los
0: nivel.
1: Siempre dan guerra.
0: Sí, exactamente, sí. Pero vamos, todos los equipos de, ¿cómo se llamaba? El que nos, con el que empatamos en el primer...
1: Con Cabo Verde.
0: Con Cabo Verde. Y una isla con pocos habitantes y que tiene un equipo que da resultados y que por lo menos que da problemas, ¿no? Entonces, bueno, pues lo que vemos es eso, es que aquí no hay, en este sentido, y lo mismo que en el Mundial, no hay enemigo pequeño tampoco.
1: Totalmente. Dio, por ejemplo, Cabo Verde, que dio problemas a los equipos que fueron finalistas, como fue España y como fue Argentina. Sí, sí. Así que no hay coche pequeño, al igual que no hay equipo pequeño. En una Copa del Mundo, sea de la competición que sea, quienes están, pues son siempre buenas selecciones. Así que bueno, y agradecer a Pedro, que nos escribía desde Sevilla, este jueguecito que nos ha propuesto, este mensaje diferente, ¿no? Que agradecemos mogollón que nos estéis mandando también. Sí. Mensajes así, incluso en verano, que sabemos que aquí la gente coge más el coche, está menos igual a la radio, está menos igual a madrugar con nosotros, pero de verdad, muy agradecidos a todos aquellos que estáis al otro lado del podcast, al otro lado de la radio, que nosotros seguimos, y si seguimos es por todos vosotros. Así que muchas gracias y muy agradecidos a todos vosotros. Francis, mira, todavía nos queda un ratito, así que yo creo que podemos aprovechar a leer algún otro mensaje que tenemos por aquí. Nos escribe Martín desde Mallorca. Nos dice: me pongo en contacto con vosotros para comentarles un par de cositas que me gustaría compartir. Lo primero, daré las gracias a Francis por seguir comunicando con todos nosotros todo este tiempo, y en mi caso personal compartiendo el 99% de su manera de ver o entender el mundo del motor en todas sus variantes. Mira que ya es difícil, Francis, acertar con alguien, sea quien sea, casi todas las opiniones que damos.
0: Mira,
1: así
0: quiero,
1: que, oye.
0: Quiero, yo siempre he sido, he tenido una idea en la cabeza, no sé si será equivocada o no, yo entiendo que no, para mí no es equivocada, es que, lo he dicho aquí alguna vez en antena, el desarrollar un coche que va a costar 200.000 euros, pues yo creo que es más fácil no equivocarse, porque estoy jugando con un monto de dinero importante y voy a poner lo mejor que pueda, ¿no? En cambio, desarrollar un coche como puede ser un Ford Fiesta o un Renault Clio, bueno, Ford Fiesta aunque haya desaparecido, un coche que se va a vender mucho, que hay que venderlo con una economía razonable para ser competidor del resto y que dé satisfacción a todo el mundo que lo compre, pues a mí me parece que la gente que lo compre no se equivoque, no piense que se ha equivocado, pues a mí me parece más difícil. Estás jugando, digamos, en inferioridad de condiciones. Estás jugando con un coche que tienes que desarrollar una tapicería, un salpicadero, y ese salpicadero, pues si lo haces de una forma o lo tapizas de una forma, lo fabricas de una manera, te va a costar a lo mejor pues 1.000 euros, 500 euros, 600 euros más que si lo haces de otra. Con lo cual, claro, luego al final vas sumando y dices, bueno, pues este coche se me ha ido de precio. Tengo que bajar trabajar aquí, pero bueno, conseguir fabricarlo bajando en un sitio donde no sea malo y dejándolo un material o un tornillo más caro en un sitio donde no te va, para que no te dé problemas, pues me parece que es mucho más difícil. Yo creo que siempre es más difícil un utilitario, desarrollar un utilitario a buen precio y que del que todo el mundo esté satisfecho, que tenga buena prestación, que consuma poco, que desarrollar un coche que tenga un presupuesto de 200.000 o 150.000 euros. Yo no le resto complejidad a desarrollar un coche de 200.000 euros, pero equivocarte con 200.000 euros es, yo creo que es menos difícil, salvo Ferrari con el eléctrico, pues ay, es menos difícil que equivocarte con un utilitario que tienes que ajustar ahí, ir a lo mínimo, ¿no? Esa es una de las ideas que he tenido. Y también darle valor a los coches más baratos, porque la gente llega a los coches más baratos porque no tiene más dinero. Es decir, bueno, si yo tengo 200.000 euros para comprarme un coche, me puedo equivocar, porque si me equivoco y no me gusta ese Ferrari eléctrico, pues cojo y le vendo y me compro otro mañana. ¿Cuánto pierdo? ¿30.000, 40.000 euros? Bueno, me da igual, si tengo muchísimo dinero. En cambio, comprarte un coche utilitario y equivocarte, pues dices, hombre, ¿qué hago? ¿Qué hago ahora? Pues tendrás que tragar con el coche. Y yo siempre lo que he intentado, en la medida de mis posibilidades y mis capacidades, es un poco dar esa idea a la gente, que para que no se equivoque comprando un coche accesible. Perdona, bueno, por el panegírico que soltaron.
1: Hay
0: momento,
1: que apuntar.
0: Pero vamos.
1: Mejor fuera que dentro, Francis, que no nos podemos guardar las cosas, que es malísimo.
0: Sí, es que yo he vivido en unas redacciones en las que solo gustaban los coches deportivos y los coches que corrieran a más de 200 por hora y que tuvieran 500 caballos en esa época, que tuvieran 200 caballos. Y yo creo que, bueno, para mí esos coches me han interesado como aficionado, pero no me han interesado como periodista, como profesional.
1: Y como yo creo que, como aficionados, sí, nos pueden,
0: claro,
1: nos pueden
0: sí,
1: interesar,
0: sí,
1: pero claro, yo creo que en nuestro día a día tampoco son tan utilizables y no son tan útiles como si fuera a ser otro tipo de coche.
0: Además.
1: Que al final, quiero decir, que la mayoría de gente que nos escribe es para buscar una solución en el día a día,
0: claro,
1: para hacer algún viaje esporádico.
0: Sí,
1: no
0: sí.
1: Para, hombre, yo quisiera, ¿no?, tener un coche deportivo e ir a lucirlo cada fin de semana por la Sierra de Madrid,
0: no,
1: o por donde pueda. Pero no es la realidad.
0: Mira,
1: no es la realidad que tenemos la mayoría.
0: El otro día vi un vídeo de un Lamborghini que pasa por un guardia tumbado de estos que no son una meseta, sino que son unas piezas de plástico negras que las ponen en la carretera, para en las calles, para pasar, y tienes que pasar por encima. Pues pasa el tren delantero y cuando va a pasar el tren trasero se le engancha el paragolpes y arranca todo el paragolpes. Tú fíjate si son útiles esos coches en las ciudades que nos están dando los ayuntamientos, con limitando de manera salvaje todo el tema de la movilidad con esos cacharros, ¿no?
1: Y cada vez con más obras y cada vez más problemas. Es decir, que al final yo creo que esos coches que son bajitos, que son deportivos, es realmente complicado. Pero bueno, voy con la pregunta que nos hacía Martín, o con la reflexión, que es más una reflexión. Nos decía, os escribí hace un tiempo porque quería cambiar mi Seat León Sport Touareg TDI de 2017. Tenía un presupuesto reducido y vosotros me disteis varias opciones de coches pequeños que no se asomaba al León, pero por cómo está el mercado es lógico y no tengo más remedio que aceptarlo. En mi caso tengo 3 hijos, una hipoteca y trabajo todo el día, por lo que mi única opción es financiar el coche como la mayoría de los mortales, quiero pensar. Pero no acepto un coche pequeño, un coche pequeño, lo que no acepto es lo que quieren hacerme con la financiación.
0: Ah, bueno.
1: Estuve averiguando y va de un 9 a un 11% incluso. Es una locura, porque debería ser ilegal, por Dios. Porque el sofá y la tele, si la puedo comprar en cuotas, y con el coche, ¿qué hacen? ¿Me quieren robar, entre comillas? Porque los coches están caros y lo acepto, es lo que hay. Me compro un MG o un Sandero, bueno, está bien, pero que no me hagan tener un tipo de financiación que me esté poniendo contra la espada y la pared. A nosotros no, los que trabajamos y pagamos por todo, me parece injusto. Nos dice Franci, estiraré todo lo que pueda este Seat porque no me queda otra. Quería compartir con vosotros esto porque me parece una barbaridad.
0: Tiene toda la razón. A mí me parece que es usura lo que está sucediendo ahora mismo con lo de la tarjeta de crédito, esa tarjeta de crédito revolving que la compras una cosa y luego la vas pagando a meses. Eso es una estafa, vamos, pero de libro. Yo no sé cómo la administración no limita, no me pueden cobrar un 24% por un crédito al consumo de... No, es que no me lo pueden cobrar, o sea, es que se sale de toda lógica, ¿no? Me lo dicen, sí, pero no me lo pueden cobrar. Y es como decir, te voy a robar. Bueno, pues no, pero me lo dicen que me van a robar, pero me roban en el fondo. Y con el tema de la financiación de los automóviles, pues está pasando un poco lo mismo, ¿no? Está pasando un poco lo mismo, porque al final lo que sucede es que dices, bueno, una cuota de 100 euros, bueno, una cuota de 100 euros, 150, 200 euros, la puede pagar mucha gente, pero el problema es que no estés toda la vida pagando la cuota, ya estás pagando una hipoteca toda la vida como para ya también pagar el consumo, vamos, un coche que no deja de ser un elemento que lo usas y luego y va envejeciendo y lo tienes que tirar. O sea, si lo usas mucho no vas a recuperar para nada el dinero. Entonces, bueno, yo en ese sentido estoy totalmente de acuerdo con nuestro oyente. Alguien tendría que poner un poco las cosas en regla y evitar que las empresas de automóviles ahora mismo ganen más dinero vendiendo dinero que vendiendo coches, que es lo que está pasando. Todas las empresas ahora mismo del sector tienen financiera, la financiera FIA, la financiera tal, la financiera cual, que dependen, venderán lógicamente el dinero, lo tendrán de un banco, pero claro, te están cobrando 10, 12, 12% por un crédito al consumo, por favor. O sea, me parece una auténtica aberración cuando una hipoteca está al 2, 2.5. No digo que no te cobren un 5, no te cobren un 5.5, un 4.5, pero ya llegar al 12%, claro, al final vas a echar cálculos y el Dacia Sandero te cuesta como un BMW, ¿no? Exagerando.
1: Es verdad que es complicado sobre todo para la gente de a pie, para mucha de la gente, ¿no? Que al final pues va un poco día a día, en el que pues te tienes que financiar, tienes que ir posponiendo pagos porque no puedes hacerlos todos de golpe, porque tenemos muchas cosas, porque al final siempre falta un poquito de dinero a la hora de tener que pagar. La vida al final nos obliga a tener un coche, nos obliga a tener una casa, nos obliga a tener muchos gastos que son evidentes y que son prácticamente inherentes en esta vida. Por lo tanto... Bueno, pues es que son cosas que... Bueno, ¿por qué te tienen que obligar, no? Si yo puedo, pues, no, pues deberíamos de poder solucionarlo de una forma más sencilla.
0: Ahora toda la publicidad de los coches me dice, te puedes comprar cualquier coche. Porque claro, imagínate, tienes 350
1: y te lo ponen 200 euros al mes, claro.
0: Todo el mundo se puede comprar ese coche por 200 euros al mes. El problema es que vas a estar toda tu vida pagando 200 euros al mes. Y al final vas a pagar una aberración por el coche. O sea, y me parece a mí quedarte fijos, preso de tantas cuotas y sobre todo esa cuota al 12%, pues me parece que la administración debería hacer algo en ese tema, ¿no? Porque cuanto más necesitamos de créditos al consumo para poder llegar a final de mes, pues resulta que no nos suben los intereses. Bueno, cuando el dinero no cuesta tanto, en definitiva, ¿no? Es que, bueno, al final ¿quién gana? Pues los bancos. Es que al final vamos al inicio de todo y al final pues eso, nos encontramos siempre con los mismos, que son los que verdaderamente ganan el dinero, ¿no?
1: Sí, eso es así. Este es un negocio que hay muchas empresas, mucha gente, ¿no? Y esto es un camino al que de momento poca solución podemos dar. Pero bueno, sí, es que es así. Pero bueno, oye, eso es lo que hay, es lo que podemos contar de momento. Así que bueno, pues oye, todos aquellos que también os encontréis en este tipo de situación, pues oye, escribidnos como ha hecho Martín, que nos escribía desde Mallorca, pues también para contarnos este tipo de situaciones que estas las vivimos todos, ¿eh? Que estas no son propias de cada uno, estas son cosas que nos pueden pasar a todos y es importante comentarlas.
0: ¿Sabes lo que pasa, Álvaro? Que al final decimos, bueno, ¿y por qué el parque es tan viejo? Porque están pasando cosas de estas, porque llegas con toda la televisión al concesionario y dices, bueno, va, me lo compro a plazos, sigo con mi Toledo Sport Tourer tan tan magnífico y tan estupendo, y ya está. Y al final, ¿qué pasa? Pues que lo pagamos todos, porque hay menos seguridad en las carreteras, porque, bueno, en definitiva, hay más contaminación, en fin. Pero claro, si nos ponen tantas piedras en el camino, pues no llegamos a poder cambiar de coche, porque claro, están los coches. Cambiar un Sport Tourer por un Dacia Sandero, que me perdone Dacia, pero tiene narices en el sentido de tamaño, de todo. Bueno, y ya sabía, nuestro oyente ya se había, digamos, convencido un poco, pero claro, luego llegas allí y dices, pero bueno, si me está costando más el Sandero ahora que cuando compré mi Toledo, muchísimo más. Y encima lo financias, pues fíjate.
1: Son, pues cosas que no deberíamos de normalizar, ¿no? En este, mundo de la automoción, pero bueno, de verdad que son cosas que a las que se están moviendo. Este mundo. Pero bueno, por aquí vamos a cerrar estos mensajes, este Marca Coches, con los mensajes que ya sabéis que nos podéis escribir en marcacoches@radiomarca.com. Francis, yo sé que ya llegamos casi al mes de... Llegamos casi al mes de septiembre. ¿Algún viajecito? Ahora ya que la gente igual vuelve, ahora ya que la gente igual nos puede despejar un poquito las carreteras a partir de la semana que viene.
0: No, yo seguiré en donde estoy ahora mismo, en la playa, y aquí y además pensando en que pasen estos próximos 15 días y que haya gente ya que nos deje un poco salir a la calle.
1: Eso es. Bueno, pues invitamos a todo
0: siento,
1: el mundo que
0: lo siento, pero
1: un poquito más.
0: Nunca llueve a gusto de todos.
1: Eso es verdad. Pues bueno, invitamos a todo el mundo a que se quede en su casa. Francis, que
0: venga.
1: Nos escuchamos la semana que viene. Un abrazo
0: muy fuerte, Álvaro.
1: Bueno, que nosotros seguimos la semana que viene con más Venga. Marca Coches en Radio Marca. ¡Chao!
0: ¡Hasta luego!
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0: tal? Saludos y muy buenos días. Días de verano, de calor, de sol, de deporte, de tranquilidad, de siestas. ¿Quién no ha echado una siesta en el verano? Esas que no se echan en invierno, ¿no? Porque primero no apetece y luego que lo que mola es con todo el calorín, pues decir, oye, me voy a meter aquí con el ventilador, con el aire, con la ventana abierta, a que corra el aire. Pues de eso se trata y esta tertulia súper especial, con fichaje extra además. Nosotros vamos así, con el dinero por delante, pues va a tener un integrante más, como lo tiene todos los veranos. Y es que ya es un clásico del verano y ya es un clásico de Bajo Par, nuestra tertulia del verano.
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0: Y además con Jorge Armenteros, que no sé si lo pillamos de viaje, como siempre. Viaja más que la maleta de la Piquer. Armenteros, ¿cómo estás? Buenos días.
2: Buenos días. Aquí, pues sí, me pillas de viaje. Mira, me pillas en nave directo a Málaga.
0: Olé, bueno, pues...
3: De vacaciones. Bueno, pues puedes llegar mañana.
0: Puedes llegar mañana, ten cuidado. ¿De momento cumples el horario o no?
2: Es 8 minutos de retraso.
0: Bueno.
3: Bueno, o sea, no es nada, hombre.
0: Tú porque eres joven, pero antes devolvían el dinero si llegabas 5 minutos tarde. No te acordarás.
2: Lo he vivido eso también, pero bueno, ahora te devuelven una piruleta.
0: Es verdad. Bueno, te dan una patada en el culete, ¿no? Nunca se sabe.
2: También.
0: Bueno, pues Armenteros es nuestro invitado especial en esta tertulia que siempre tenemos. Y como siempre empezamos por los que están en el estudio, pues vamos a empezar por Fernando Herranz, que se ha traído hoy unas gafas vintage. Ahora me contarás dónde has conseguido eso, porque por un cristal hace en dos. Fernando, buenos días.
4: Buenos días. Pues mira, es que esto es lo más transportable que he encontrado. Son mínimas.
0: Pero si casi no te cabe el ojo ahí. El ojo se sale del cristal.
4: Cabe justo el ojo, pero mira, entran donde un bolígrafo.
0: Es verdad, claro. Así. ¿Y ves con eso o no?
4: A ver, yo
0: de cerca, ¿no?
4: Yo no uso gafas, pero para ver de cerca.
0: Pero quedan súper pintones.
4: Alguna ocasión tienes que...
0: A mí son unas gafas que llevaría el malo de las películas de Sherlock Holmes.
4: Puede ser, ¿no?
0: ¿Verdad? Mira.
4: Pues no están tan mal, ¿eh?
0: Pues Fernando, si no te... Sí, mira, ¿no? Valentín Requena, ¿cómo estás? Buenos días.
3: Buenos días, pues muy bien. Aquí...
0: De veranito.
3: Soportando el calor.
0: De veranito.
3: Bien.
0: ¿Cómo lo evitas tú el calor? ¿Cómo te lo quitas?
3: Pues aire acondicionado a todo tren. Y bueno, pues estar en sitios fresquitos y...
0: ¿Tú también le
3: tomar
0: darías,
3: algo fresco?
0: ¿Tú también le darías el premio Nobel al inventor del aire acondicionado? Pues yo se lo daría. Yo me meto en el coche y lo pongo a 16.
3: Por supuesto. No, pero no solamente en el coche. Claro, pero es que sales del coche hasta que entras a casa.
0: Ya, eso es un cambio.
3: Y hay unos segundos.
0: No, hay un cambio de temperatura brutal.
3: Unos segundos terribles de calor.
0: Es verdad. Vamos a preguntarle a Iñaki Cano, que va en el coche, a cuánto tiene la temperatura del aire acondicionado. Si va solo, la tendrá bajita. Si va con su mujer, pues la tendrá más alta, porque ahí las mujeres mandan. Iñaki, ¿cómo estás? Buenos días. Hola, Iñaki.
5: ¿Qué pregunta? Hola,
0: Iñaki, ¿cómo estás?
5: Ahora me escucháis, es que os estaba escuchando lejísimos, muy lejos, como si hubiera algún botón. No.
0: Yo se lo digo a Juli, yo se lo digo a Julián Pereira, que está aquí también con el aire acondicionado. No, Julián Pereira es otro de los que le daba,
5: ahora sí,
0: les daba el premio Nobel al del aire acondicionado. Debe tener 14 aparatos.
5: Desde luego.
0: Tú también, ¿no?
5: Tengo una valla en la mitad del coche para un aire acondicionado para Tony, mi mujer, y la otra parte para mí, porque ella, en cuanto le da un poquito más,
0: ya,
5: pues Tónica no le gusta. Yo, premio Nobel y el Princesa de Asturias.
0: Al del aire acondicionado. JJ tiene en su dormitorio 6 aparatos de aire acondicionado puestos, pero su mujer no le deja encenderlos. JJ Aguilón Golf, el paraíso del golf en este mes de agosto, con un montón

0: de torneos estrenando Casa Club. Madre mía, está que lo tira. Hola, Jota, ¿cómo estás? Buenos días.
1: Hola, Guille, buenos días. Pues
0: vaya,
1: sí.
0: Vaya voz que tienes. ¿Todavía te dura la voz del Mundial?
1: Pues te digo la verdad, es que no he parado, ¿eh? O sea, ha sido increíble. No sé cómo pude gritar ese gol de Ferran, que me he quedado sin voz durante todo este tiempo.
0: Pero ¿qué más has celebrado? Porque el Mundial ya terminó, ¿eh?
1: A ver, hay que seguir celebrándolo y seguiremos celebrándolo.
0: Todas las noches, ¿no? Todas las noches te ves el partido,
1: todo
0: Jota.
1: Lo que se pueda.
0: Bueno.
1: Sí, porque siempre hay algún amigo que te llama y te dice, oye, vamos a ver esto, ¿qué tal? Dice, pues venga, otra vez a gritar,
0: madre,
1: otra.
0: Madre mía, estamos bien, ¿eh? Iñaki en coche, el otro en el tren. Menos mal que está Fernando aquí, Valentina ahí en su casa escondido. Jota, cuéntanos, porque estrenáis Casa Club, ¿no?
1: Sí, pues mira, justo ahora ya, en este mes de agosto, ya nos van entregando certificaciones de obra.
0: Ajá.
1: Ya por fin, para los estos primeros torneos, ya tenemos los vestuarios disponibles para los jugadores, porque hace un calorín, ya lo estáis viendo, de muerte, y es necesario que la gente pues se pueda cambiar y se pueda duchar. Pero bueno, que es una obra muy chula, algo sencillo, humilde, pero que se está quedando muy bien. Y cosa rara, voy a felicitar a todo el equipo de trabajo de la obra, porque están casi cumpliendo en tiempos y en muy bien hecho el trabajo. Fíjate, cosa rara que pues normalmente es un siempre hito, nos quejamos de tiempos, ¿eh?
0: Sí, sí.
1: Sí, sí. Estoy por darles el Nobel de la Paz también a ellos.
0: No, el Nobel de la Paz, el Nobel del aire acondicionado, no. Fernando, ya se lo hemos dado. Que estaría bien, ¿eh? Saber. ¿Alguno sabe, Iñaki, tú sabes quién inventó el aire acondicionado o no?
2: No tengo ni idea, de verdad, pero supongo que alguien que tendría muchísimo calor y se dedicó a buscar una solución.
0: No sé, yo me imagino, no sería uno de un africano seguramente, ¿no?
3: Debió ser el mismo.
2: Voy conduciendo y no puedo buscarlo en internet, pues pero bien. Lo que estáis ahí simplemente hablando, no, podéis buscarlo. No.
3: Yo digo que
0: aquí está todo inventado. Mira, Armenteros, tú sí. ¿tú lo sabes? No.
4: Hombre, claro,
2: Willis,
4: ¿cómo no lo voy a saber?
2: Carrier. A ver, repito.
4: Se llama
2: Willis Havilland Carrier.
0: No vas conduciendo.
2: Este fue el ingeniero estadounidense que inventó el aire acondicionado.
0: Vale, sí. Vale.
1: ¿Cómo se nota?
5: Oye, ¿y el que inventó el que da
0: 1902. De verdad. Este.
3: Ese no fue el que inventó el abanico.
0: Pero, ¿os suena Carrier o es una marca ya
3: Carrier,
0: de aire acondicionado?
3: Sí, es una marca.
2: Sí, sí. Una marca.
0: Pues a este había que darle todos los premios inimaginables, ¿no?
5: Oye, ¿y el que dio y el que inventó el que da frío y calor?
0: Ah, ese sí lo sé yo.
5: Así.
0: Sí, ese sí lo sé yo porque he estado investigando sobre el tema y bueno, pues la base teórica de la bomba de calor fue desarrollada por el físico británico Lord Kelvin en 1852. O sea, que Carrier se aprovechó de los estudios de Kelvin.
5: ¡Qué bueno, morro!
0: ¿Has visto? Joder. Y ahora va Carrier y es el que pasa la historia.
6: Carrier,
0: ¿el qué?
6: ¿Cómo hacer una cosa diferente?
0: A ver, hablar de uno en uno. A ver, Armentero, ¿qué dices? Mira.
6: No, que digo que Carrier y el otro eran como Puma y Adidas.
0: Y Kelvin.
6: Y llegó un momento que se separaron,
0: ¿sí?
6: Y Kelvin se separaron y cada uno siguió su camino.
0: Fijaros, el aire acondicionado al principio, ¿sabéis cómo se llamaba? Aparato para tratar el aire. ¿Qué os parece? Claro, Fernando, le tacharían de loco a este.
3: Ahora le llaman pingüinos,
0: ¿no? Pero claro, era sobre todo para las obras y para las grandes industrias, ¿no? Para que los obreros... Pero fijaros, en 1906, estamos ahora ya en 2026, y bueno, pues nada.
3: Me imagino que lo inventarían sobre todo para empresas que tienes trabajando mucha gente sentados, cerrados, en un sitio cerrado, y que estuvieran trabajando en un entorno más agradable, ¿no?
0: Es verdad. Oye, como tenemos que hablar algo de golf, Valentín, ¿te ha decepcionado John Ram esta temporada sin ganar ningún major o no?
5: Sí, sí, me ha decepcionado bastante, además. Porque además no le he visto afán de recuperar. O sea, lo de no meter un pat, eso solo tenía que hacer ver, porque evidentemente un jugador como él, que ha sido número uno del mundo, que es de los mejores del mundo y que tiene uno de los mejores talentos, resulta que el pat le está arruinando un montón de torneos.
0: Uh-huh.
5: O sea, en el torneo de Escocia, que fue antes del del Open británico, no pasó ni el corte.
0: No.
5: Y aparte de que tiene que...
0: No, el corte sí lo ha pasado en el Open británico, John Rahm, hombre.
5: Sí, pero en el torneo anterior en Escocia no lo pasó.
0: Ah, en el Open de Escocia, dices, perdón, sí.
5: En el Open de Escocia. Y luego, aparte de eso...
6: El Genesis.
5: Hay una cuestión. Este hombre tiene que reformar esas reacciones que tiene de blasfemar ante niños y estas cosas que lo hemos visto ya varias veces.
0: Eso no está bien.
5: Y eso, sobre todo cuando hay un montón de niños que le van siguiendo... Porque es una de las figuras, no puede ser.
0: Es verdad.
5: Y tirar los palos y esas cosas. Eso tiene que hacérselo ver. Y tiene que haber una sanción para eso. Por lo tanto, a mí personalmente, el señor Rahm me ha defraudado bastante.
0: ¿A ti, Armenteros?
6: Mira, yo tengo que decir que estoy casi en todo de acuerdo con Valentín, como no podría ser de otra forma. Pero hay que reconocer que él, por ejemplo, en el Open británico pidió disculpas y reconoció que le dieron un warning. Y pidió disculpas en la rueda de prensa y dijo que eso no lo tenía que haber hecho y que se disculpaba. Pero sí, en lo que se refiere a lo deportivo, pues, hombre, en el LIP ha ganado alguna cosa ya esta temporada, pero es verdad que los grandes, bueno, en el News Open quedó segundo, que no está nada mal.
0: No,
6: pero,
0: está bien.
6: Sí. La verdad que en la temporada no está haciendo todo lo que esperábamos de John Rahm.
0: Es verdad. Habláis ahora de esas actuaciones, ¿no? De que los niños ven los partidos, de los torneos de golf. Iñaki, ¿a ti qué te parece lo que hemos visto en la final del Mundial, por ejemplo? Yo te diría que más que en el propio partido, y fíjate que nos remontamos ya atrás, campeones del mundo y todo, pero a mí me dolió como espectador, y fíjate que yo ya tengo una edad, que no soy un niño, lo que vi... cuando terminó el partido, cuando el árbitro pitó el final,
2: No me tires de la lengua.
0: No, yo te tiro, para eso estás aquí, para eso estás aquí.
2: Madre mía. Estoy un poco hasta el gorro eso de que son cancheros, no, lo que son es macarras. No todos. Son macarrillas que no pueden con el balón ni con el fútbol. Nada, patadas, puñetazos, empujones, agarrones, encararse con el contrario. Pero mira, a mí todo eso que sucedió en la final, bueno, venga, vamos, qué fútbol. Claro, pero...
0: Ay, que perdemos a Iñaki ahora. Lo de darse la espalda a la entrega, eso es una vergüenza.
2: Pero ojo, que... ayer lo dije y lo voy a seguir diciendo, a una admiración que yo tenía a Messi, para mí ha perdido el 50%
0: te oí.
2: De esa admiración.
0: Te oí.
2: Porque un tipo que es el que en el momento de la entrega de premios le da la espalda a todo el mundo, no obliga como capitán de Argentina, no obliga a sus compañeros a que hagan el pasillo. Y todavía estoy esperando el detalle de pedirle disculpas a la selección campeona del mundo.
0: No
2: se puede tener tan mal perder. Ya demostraron en el anterior Mundial que no sabían ganar. Pero ahora yo creo que ya han quedado retratados ante el mundo del fútbol.
0: Y Jota, para ti la foto fue horrible, ¿no? También, como deportista, porque todos somos deportistas también, un poco amateurs, unos mejores, peores, pero todos sentimos esa sangre del deporte, ¿no?
1: Yo la impotencia era un equipo que no jugó un carajo, que además no había jugado demasiado bien durante todo el Mundial, siendo campeones del mundo, siendo tan buenos como son, en todo lo que decían. Una final en el que hasta el minuto 118 no atacan la portería, cero tiros a puerta, ha sido tal, pues la verdad es que me pareció indignante ya al final cuando,
0: es que yo he oído que se quejan del árbitro, sin tirar una vez a portería.
2: No le favoreció.
0: Claro, pero ¿en qué? Fernando, si no tiraron ni una. Tú no eres futbolero, yo lo
3: no
0: sé.
3: Soy
0: pero
3: futbolero.
0: Estuviste viendo la final.
3: Sí, pero yo sé interpretar las cifras. Y entonces, cuando tienes cero tiros a puerta en todo un partido. Eso, y además cuando perdían un balón, es que cuando cogían un balón tardaban en perderlo cero minutos. Que no han jugado a nada.
1: ¿Qué miedo teníamos todos? Que esto se parece mucho al golf. Estamos haciendo pares,
7: y al final van y nos meten un verde y nos eliminan en un match play.
0: Sí, sí.
7: Pero el miedo que tenemos todos de, joder, estamos jugando como siempre, como nunca, esto es una pasada, estos argentinos no valen para nada como futbolistas marrulleros, y el miedo que teníamos era que nos metieran un gol, ir a los penaltis y que ganara.
0: Y que hubiera sido lo más injusto del mundo. ¿Qué decía Sarmenteros por ahí?
6: No, que yo decía que no le deis más vueltas a la cosa. Todo estaba para que Argentina ganara el Mundial. Era la despedida de Messi, sí, como jugador internacional. Qué mejor hacerlo ahora mismo, que es la imagen del fútbol americano, que él está jugando en Miami. Pues estaba todo preparado y ha sido un gran chasco que viniera a España jugando mejor desde el segundo partido y se lo ha comido. Pues eso ha dolido mucho, y a los argentinos más todavía.
0: De todas maneras, Valentín, en el deporte en general, ya dejamos de hablar de fútbol, pero cuántas injusticias, o siempre el que pierde como que ve el otro lado de la moneda, y qué pocas veces se reconoce, ¿no? Oye, este ha sido mejor y me han ganado. Siempre hay que poner excusas.
5: Hombre, Valentín, eso cuando eres una persona que asumes tus triunfos y tus derrotas y que sabes valorar.
0: Eso Nadal lo hacía muy bien.
5: El triunfo del siguiente. Pero cuando eres un mendruguete como el señor Messi, que porque efectivamente es una figura mundial, sí, pero si escarbas un poquito dentro, ¿qué hay? Pues poca okay. cosa hay.
0: Poca cosa.
5: Y ¿no? Entonces, ¿cómo va a asumir este señor o señorito, cómo va a asumir que venga un equipo español y le gane? ¿Cómo va a asumir que ellos se creen en los reyes del mundo y aquí han quedado como, yo lo poco que vi, y yo no veo mucho fútbol,
0: yeah,
5: pero evidentemente vi algo porque sabía que me ibas a preguntar. Entonces, por eso vi que le dieron la espalda, vi que eran desprecios por todos los lados, y vi, eso no se hace cuando se es el subcampeón del mundo.
0: De verdad.
5: Y eso, como un mendruguete, va a hacer a sus compañeros que actúen de otra forma. Si son todos iguales.
0: Yo Fernando, bueno, déjame un segundo, Armenteros, que tengo aquí a Fernando.
3: No digo que, sí. Tú sabes, los que sí se han dado cuenta de todo esto, gran parte de la afición
0: argentina,
3: la mayor parte, excepto los más hooligans, pero la mayor parte son los primeros que han dicho, pero ¿de qué se quejan si no han jugado a nada? O sea, son los primeros que reconocen que no han hecho absolutamente nada. Entonces, gran parte de esto han perdido credibilidad ante ellos y han faltado al honor de sus colores, que no sé si lo sabes, que el color suyo, el albiceleste, viene de una virgen española.
0: Anda. Como de, todo, claro.
3: De la Inmaculada Concepción.
0: Anda, mira, eso no lo sabía. ¡Armenteros!
3: Son los colores del manto.
6: No, claro. Yo lo que quería decir, que dejemos ya de hablar del Mundial, que sí somos campeones, vamos a disfrutarlo. Eso. Y solo recordar una cosa, de los 26 jugadores que fueron de la selección, 17 juegan al golf.
0: 17 juegan al golf. Eso está bien dicho, y eso, Jota, refleja que el golf está de moda. Este año 2026, allá por el mes de abril o cosas así, la Federación de Golf de Madrid, la Real Federación de Golf de Madrid, sumaba más de 100.000 federados. Jota, esto es imparable, ¿no?
1: Sí, la verdad que bueno, que yo me gustaría saber dónde juegan los 100.000 federados todos los fines de semana.
0: ¿Aquí en Madrid? Fuera de Madrid.
1: Por eso es lo complicado, pero es importante que, bueno, como una capital, la capital de España, como puede ser Madrid o Barcelona o Sevilla o Málaga, el incremento de jugadores está siendo descomunal. ¿Por qué? Porque al final es un deporte muy chulo.
0: Sí.
1: Esto es un deporte longevo, te engancha, une, tiene el hoyo 19 este que se lo pasa a todo el mundo fenomenal, hay buen rollo, hay torneos. Fíjate ahora los torneos que tú, bueno, no sabéis de sobra, todos los torneos de Aguilón por la tarde, pero no solamente en Aguilón, en todos los campos de golf.
0: Todos los campos,
1: todos,
0: claro,
1: los torneos, todos los campos de todo, que hacemos todos los torneos veraniegos para nuestros nacionales, para que se lo pasen bien. Y es un buen rollo por todos los lados. Entonces, ese buen rollo, ¿en qué deporte realmente hay un buen rollo a pesar de la frustración que tiene este santo deporte?
0: Sí, pero es que es una,
1: como deporte,
0: ¿eh? Es una frustración personal, ¿verdad, Iñaki? Si tú fallas el pad, lo fallas tú. No tiene nadie te molesta para fallar ese pad, ¿no? No puedes rebotar ese cabreo contra nadie, ¿no?
1: Guille, yo estoy en contra de eso, ¿eh? Porque jugando contigo no hay Dios que meta un pad, porque no para de cascar.
0: ¿Pero qué dices?
1: O sea, la falta de concentración, eso es así.
0: ¿Pero qué dices? Lo que digo es que cuando uno falla un pad, el culpable, Iñaki, es uno mismo, ¿no? ¿Estás por ahí, Iñaki, o no? A Iñaki lo hemos perdido, pero lo vamos a recuperar.
2: Ahora. Yo estoy, lo que pasa es que se toca un botoncito que dejo de estar.
0: Pero Iñaki, que vas en el coche a 120 ahora, por hora y esto va... Nosotros estamos parados aquí. Pero bueno...
2: Es que hay un botoncito porque se tropieza el codo, la mano o algo. Bueno, a lo que iba, que sí... Que,
0: te está echando la culpa a ti, Juli.
2: Sí, a Juli le estoy echando la culpa. Que el golf es un deporte que después de cada golpe te baja el ánimo, si es que acaso te lo has subido alguna vez. Y te lo baja el ego de tal manera que dices, tengo que mejorar un poco más. Y el golf, con respecto a otros deportes de equipo, es algo parecido a lo del tenis. No te puedes esconder en tus compañeros, ni camuflarte debajo de la línea de banda, ni perderte nada. Aquí en el golf tienes que estar todo el día, dale que te pego. Y es una rivalidad sana y divertida, y se hace muchos amigos. Yo les recomiendo a la gente que juegue al golf.
0: Ya, pero fíjate, Iñaki, te voy a decir, el otro día en el Open británico, Bryson DeChambeau hizo un movimiento ahí extraño con la hierba alta. Fernando asiente con la cabeza, ya sabe lo que le voy a decir. Se empezó a colocar y tal, le penalizaron con dos golpes y él decía que no lo entendía, no daba declaraciones, tal y cual. Y al día siguiente salió Rory McIlroy diciendo que no lo entendía. Es más, que es que Bryson DeChambeau no le caía nada bien, Fernando, ¿eh?
3: Es que yo...
0: Dice que no me cae bien, no me cae bien.
3: Yo, si algo no me gusta de Rory McIlroy, es el boca chancla que es a veces.
0: ¿Rory?
3: ¿Por qué te metes en estas cosas?
0: ¿A ti te gusta más Bryson DeChambeau?
3: No, a mí Bryson DeChambeau me cae bien. Que se alivió, o sea, que buscó mejorar la... Pues es muy posible que sí, pero yo te diría... Yo lo he visto hacer 500 millones de veces en profesionales, ¿eh? Y pisan ahí como si tal, y si te dicen, oiga, que no debe ahí... Ah, perdón, pero ya está pisado.
0: Ya ha pisado.
3: Yo he visto un montón de veces. Pero yo me refiero.
2: Viene de la Ryder.
3: Sí, pero
0: ya se pelearon en la Ryder, sí.
3: Pero Rory. Es que de repente se le despierta, yo qué sé, y empieza a decir cosas en contra de sus propios compañeros. ¿Para qué te metes en esto?
0: Bueno, si como ahora está en el Lee, pero yo creo que.
3: Nadie te ha llamado.
0: Dime, Valentín, dime.
5: No, te iba a decir que en los pads la culpa la tienen las bolas, y si no preguntas a la RAM, se le echa la culpa a alguien.
0: Alguien le echa la culpa.
3: RAM lo que echa de menos es su pad.
5: Yo creo que son las bolas.
3: El tail. Que John RAM lo que echa de menos es su antiguo pad. Aquel, el Rose que sí. de Taylor. Creo que sí, lo sigue echando de menos.
0: Puede ser. ¿Qué decías, Jota? Que no te escuchábamos.
8: No, que a ver, que una cosa muy sencilla es lo que dice la regla número uno del golf. La bola se juega tal como está, sin hacer nada alrededor para mejorar el estado de la bola. Y es que es un error cuando alguien como DeChambeau, que es un grandísimo jugador, quiere excusarse en algo. Leche. Que estamos diciendo ahora mismo que esto es un deporte que hay 100.000 nuevos jugadores por todos los lados, en todo el mundo, y estamos diciendo que se pueden hacer trampas. No se puede hacer trampas. La norma es la que...
0: sacar ventaja, y hay unas reglas para cumplirlas.
8: Claro.
0: Es verdad.
8: Tiene que ser así.
0: Es verdad.
8: Se puede llamar DeChambeau, Rory o el que sea.
0: Sí, sí.
8: Porque Rory también ha hecho de las suyas, ¿eh?
0: Bien. Todos lo intentan. Armenteros, ¿qué decías?
6: No, yo tengo que decir que... me llamó mucho la atención las declaraciones de Rory, no me lo esperaba. No sé si es un poco boca chancla, pero yo creo que se ha visto que son buenos amigos él y DeChambeau. La verdad es que yo he visto las imágenes un par de veces. La primera vez pues se le puede disculpar porque está buscando la bola, pero la segunda, lo que tenía que haber hecho, haber dejado la gorra o el guante ahí, y no tendría la excusa de tener que ir pisando. ¿Me entiendes? Creo que fue un poquito de listo, aunque yo creo
3: estaba
6: que a lo mejor no lo hizo
3: línea.
6: A propósito.
0: Estaba mirando la línea, Armentero. No se ha pensado, hombre.
6: Eso, vale, perfecto. Entonces me callo y os lo compro.
2: Como yo busco la línea, como yo busco la línea.
0: No, no, está claro, está claro. Todos buscamos la línea, Iñaki. Lo que sí es verdad, y yo creo que este debate lo vamos a dejar para luego, lo voy a lanzar luego sobre las trampas y el golf. Pero vamos a hablar luego porque es divertido y todos tendremos anécdotas, ¿no? Pero lo que sí quería preguntaros en estos cuatro minutillos que nos queda para nuestra primera pausa es si veis ahora, después del verano, que llega también parte interesante de la temporada, ¿no? Con las finales de la FedEx Cup, con Dubái, con los torneos de Arabia Saudí, Fernando.
3: Hombre, sí, yo lo más atractivo parece que ha pasado, pero siempre queda algo, ¿no? Pero bueno, sí es que es verdad que a mí me da la sensación de que lo más atractivo, lo que más nos gusta, y encima siendo un año que no tenemos para mí el más mágico de todos los torneos, que es la Ryder. Sí que nos falta algo, porque la Ryder solía hacerse ahora como después de verano.
0: Sí, sí. Iñaki, ¿tú crees que queda lo más emocionante también o no?
2: Yo lo más emocionante estoy deseando que llegue, y es que el Leaf se vaya de garbeo, que pueda volver los grandes jugadores que están en el Leaf, que ya han hecho clink clink casa, y se centren en competir.
0: ¿Sí?
2: Que han perdido, lo llevo diciendo toda la temporada desde que nació el Leaf este, que hizo millonarios, super millonarios a los jugadores, que están en su perfecto derecho, pero los aficionados al golf en los grandes torneos hemos visto cómo la falta de competitividad estaba afectando a jugadores como por ejemplo a John Ram. Uh-huh. Ese cuarto día que ahora le han metido al Leaf, todavía le queda un poquito para poder entrar de lleno y poder competir con los que juegan todas las semanas.
0: Sí, no, está claro. Bueno, pues vamos a ver lo que pasa. Se jugó el Leaf a finales de julio en Inglaterra, Armenteros. Vamos a ver, sí. ¿No? Vamos a ver, ahí está, bueno, la frontera ya, ¿no?
6: Eso por supuesto, y si a mí, si me permites, lo que sí te voy a decir es que viene lo mejor, sobre todo para nuestros jugadores jóvenes españoles. Chacarra, Ángel Ayora, José Le Ballester. Fíjate, Chacarra y Ayora, que pueden conseguir la tarjeta del PGA. Uh-huh. Es que es muy importante, ¿me entiendes?
0: Pues vamos a ver lo que pasa.
6: Y bueno, pues yo confío en que, ya estoy de acuerdo con Iñaki, ya que el Leaf, que yo nunca he estado en contra, pero ya que el Leaf ha perjudicado, se puede decir así, evidentemente no los bolsillos, pero sí el juego de muchos jugadores, bueno, pues si ya va a desaparecer de la forma que lo estábamos acostumbrados a ver, a ver si nos trae buenas cosas este final de temporada, pues sobre todo para los jugadores jóvenes españoles que va a ser el futuro.
0: Bueno, pues el futuro está a la vuelta de dos minutos. Vamos a hacer una pausita y enseguida arrancamos con Armenteros, que sigue en el tren, Iñaki en el coche, Jota con su voz regular, Valentín escondidito a la sombra y Fernando Ranz, Juli y yo aquí, que estamos valientes. Juli, no toques los botones, hazlo bien, anda, por favor.
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0: Con el invitado especial Armentero, que sigue ahí en el AVE, poquito a poco. ¿Qué velocidad?
18: No, ya bajó del tren.
0: Hombre, menos mal. Ahora irá más rápido entonces, ¿no?
18: Sí, ahora vamos a coger el bus.
0: Bueno. Bueno, pues estábamos pendientes de eso y en esta segunda parte de la tertulia, lo de las trampas y el golf, Valentín, ¿eh? Anda que no hay... Yo siempre he dicho que el golf es uno de los deportes donde más trampas se hacen, ¿es verdad o no?
5: Sí, trampas, pero aquí, vamos. Pero es que te queda... Las trampas las hacen los profesionales, hombre, menos.
0: No, porque... los profesionales pocas, ¿eh?
5: Tiene, hombre, ya, porque tienen la televisión encima.
0: Claro, no pueden.
5: Y mucho público y demás. Pero entre nosotros, entre los menos profesionales...
0: Los amateurs, los paquetes.
5: Ah, bueno, abundan las trampas.
0: ¿Sí?
5: Por doquier.
0: De verdad. ¿Tienes tú algún... ¿Te acuerdas tú de algún caso o no?
5: No me acuerdo de muchos.
0: Dime uno, venga.
5: Pues, hombre, pues no sé, pues gente que... Que la bola está de una forma, la cogen y la ponen de otra. Pero así por el morro.
0: Bueno, eso es colocarla, ¿sabes? ¿No? Esa sería la trampa. La trampa más básica, y que la bola está en el raf en un hoyito y se la colocan perfecta, ¿no?
5: No, y estando en la calle y estando en el green. Sí. En fin.
0: ¿Tú has hecho trampas alguna vez o no, Valentín? Aquí hay que ser sincero, ¿eh?
5: Yo sí, alguna vez.
0: ¿Alguna vez, no? Vale. Fernando dice que ha visto muchas, ¿eh?
3: Yo he visto muchas, no, muchísimas. Ahora, también te digo, la mayor parte de ellas han sido de gente que realmente no sabía que estaba haciendo trampa. O sea, por lo que hay es un desconocimiento de reglas que te llevan muchas veces a esa trampa. Ahora, las trampas intencionadas, hay algunas que son muy brillantes.
0: Sí, muy brillantes.
3: Muy brillantes.
0: Ah, sí, por ejemplo.
18: Está dando la vuelta.
3: Mucho, muy brillantes. Pues mira, fíjate, tú llegas a green... Estás jugando con otros 6 compañeros. Tú llegas a green, imagínate un green que está un poco en cierta altura, como en forma de flan, y tú tienes ya controlados dónde están tus compañeros. Mm. Tú ya has echado la mano
0: al bolsillo
3: a coger tu peseta y te acercas cerca de la bandera y tiras la peseta.
0: ¿A donde caiga?
3: A donde caiga.
0: Pero tú
3: ya las
0: dejas. Ya te has ahorrado.
3: A 2 metros. Oye, y tu bola, que está a 10,
0: sí.
3: Pues luego llegas.
0: Y la coges.
3: Joder. No lo ha visto nadie.
0: No, nadie, ¿verdad? Oye,
3: no sé si he dado ideas.
0: Me la voy a apuntar, J habrá visto, no te digo 1000, 2000, ¿no? J, como gerente de un campo de golf, lo que te habrás visto por ahí, ¿no? No te he preguntado, perdón. ¿Tú has hecho trampa, Fernando, alguna vez?
3: Alguna vez.
0: Bueno, a ver, J.
19: Los ingenieros de las trampas, es increíble.
0: ¿Se podría escribir un libro o no?
19: Pero se puede escribir un libro, la más clásica y la peor que hay, que es la más fea, esa de terminas el hoyo y preguntas, porque bueno, yo soy los que llevo, sí. Yo llevo mi partida, la de delante y la casi está la de detrás. Pues sí, porque es que no me fío allá ni no me fío de nadie.
0: Ya.
19: Y claro, cuando terminas el grill, oye, ¿cuánto has hecho? He hecho 4. De 4, pero 4 docenas, ¿no?
0: Pues entonces, ¿yo cuántas he hecho? Si he hecho 6 menos que tú.
19: Dice, por Dios, ¿pero cómo puede ser esto? Dice, si yo he pegado 4 tiros, he hecho par. Me ha costado todo. Y tú has pegado 200 tiros y me estás diciendo que par. Pero así constante. Muchos dicen que es de desconocimiento porque es que ya se quitan los golpes que le dan. Digo, pero esto no va así, cachondo. Esto va de otra forma.
0: Ya.
19: Y bueno, la patada a la bola... la peor del mundo, que es la de falsificar una tarjeta, la de modificar un resultado
8: para llevarte un Rolex y que tengas que llamarle al tío para decirle, oye, por favor, con toda la vergüenza del mundo, vuelve para acá, que tienes que devolver tu premio y vas a pasar vergüenza.
3: Hay otra, Jota, que te va a gustar y que además yo conozco a una persona que lo hacía. Tener un agujero en el bolsillo, en la parte alta del bolsillo, y una bola que llevas ahí, pum, la dejas caer, va a través de tu pierna, de la pernera.
0: Que ya hay aparatos, ya hay un aparatillo de plástico que va en el tobillo,
3: así,
0: que lleva una pelota puesta y que tú con la otra pierna aprietas, aprietas un botón, se suelta el garfio y cae. Iñaki, bueno, Jota, ¿tú has hecho trampas alguna vez? Algo ha caído también, joder. No nos libramos ni uno.
3: Pero intencionada.
0: Está con amigos y eso para ganarle la cerveza ahí en el último momento.
7: Intencionada para fastidiar al
0: claro,
7: resto del programa.
0: Vale, vale. Tomo nota. Iñaki Cano.
2: ¿Qué?
0: ¿Tú qué? ¿Has visto trampas? ¿Has hecho alguna vez? No, ¿o crees que el golf es un deporte de villanos?
2: Yo soy un tramposo.
0: Joder, yo Iñaki, lo sabía, tío.
2: Matemática.
0: Lo sabía.
2: Y con el paso del tiempo, que es lo que creo que nos ha sucedido a todos.
0: Nos vamos haciendo
2: cuando
0: mayores.
2: Cuando hemos ido mejorando nuestro juego, hemos contado más correctamente, hemos movido menos la bola, porque lo que sí es verdad, y el que esté limpio de culpa, aquí ahora los finolis, que sois muchos los que estáis. De los que estamos en esta tertulia, ninguno ha sido tan sincero como yo. Todos hemos querido hacer el partido de nuestra vida. Nos hemos contado de menos. Unas veces conscientemente y otras inconscientemente. La mayoría conscientemente. Yo ahora, con el paso de los años y que juego un poquito mejor, no mucho, un poquito mejor, ya me cuento correctamente, he aprendido matemáticas, ya sé dónde puedo y dónde no puedo tocar la bola, ya todas estas cosas. Pero el golf, en sus inicios de los jugadores, es un juego de tramposos.
0: Sí, al principio hay una desesperación ahí, ¿no? Armenteros, que decir, tengo que hacer menos como sea, ¿no? Armenteros. Ah, que tiene el micro cerrado, Armenteros. ¿Qué estará haciendo Armenteros?
3: Está haciendo el cambio.
2: ¿Y tú has hecho trampas?
0: Pues no, yo no he hecho trampas, pero sí reconozco que bueno, alguna no, vez no, me ha pasado no, lo que...
7: ¿Cómo? Espera, ¿cómo que no?
0: Lo que dice Fernando. Corta, Jota. A ver, ¿qué pasa?
7: Yo estoy de testigo.
0: A ver.
7: Cómo Guille se mueve la bola, cómo Guille hace muchas cosas para intentar ganarme. Lo que pasa es que yo le dejo, porque como soy tan bueno,
0: qué valor tiene.
7: Me da igual lo que haga.
0: Qué valor
7: entonces
0: tiene.
7: Es lo que sucede.
0: Valor. Ya ha dicho bueno, él que él hacía trampa para ganar a sus amigos.
7: Mira, yo estaba intentando recordar una última que he visto, que además el personaje... Se le cayó la cara completamente de vergüenza.
0: ¿A quién? Perdona, Jota.
7: Que tengo una última referencia que estaba recordando, quién fue la última vez y cómo. Y un hándicap muy bajo.
0: Sí.
7: Aquello de no encuentra la bola.
0: Sí.
7: Aparece y de repente aparece su bola.
0: No, pues si es que eso es.
7: Juega su bola y 25 metros más delante.
0: Aparece la suya.
7: La otra bola.
0: Aparece la
7: sí,
0: suya.
7: Sí, sí.
0: Qué bárbaro.
7: Pues es una vergüenza, porque además que le tienes que decir, tío, esto es una descalificación.
0: Yo te voy a decir una cosa. A mí me ha pasado una cosa curiosísima, que es que me han hecho trampas, a mí, jugando con gente incluso desconocida, ¿eh? Y me ha dado vergüenza decírselo. Me ha dado,
2: claro,
0: me ha dado corte ser, claro. El de decirle, oye, que eso no sea... Hombre, le puedes decir a uno, oye, que no te puedes... ¿Sabes? Pero decir, oye, has dado una patada a la bola en el green para que adelante mientras yo estoy subiendo la cuesta y te he visto. ¿Sabes? Y me da un poco de corte decirle algo claro. A alguien porque digo, joder, ahora qué violencia, ¿no?
2: Y al final lo que hay que dejarles es que...
0: Es que el tramposo juega con eso también, ¿eh?
2: ¿Qué has hecho? Sí, pero ¿qué has hecho? ¿7? Pues venga, 7, allá tú. Yo creo en la honestidad de la gente. Y al final, si se van a llevar un vino como premio A, pues yo supongo que luego la conciencia les molestará un poco, les hará daño. Y si habitualmente jugamos con mucha gente... Sí, habitualmente jugamos con mucha gente y muchos de ellos constantemente, al final les vamos conociendo.
0: Hombre, claro,
2: y
0: claro.
2: Ya sabemos de qué pie cojean y cuántas trampillas hacen.
0: Armenteros, que nos faltaba Armenteros, a ver.
20: No, hombre, yo lo que quiero decir es una cosa. Estoy de acuerdo con lo que dice Iñaki, que de dentro le tendría que salir a alguno, pero también todos sabemos y conocemos a gente que hemos jugado que de dentro no le sale. Y yo estoy de acuerdo que vale, que se lleva un vino, se lleva un jamoncito, lo que sea, pero también te deja ahí un poquito el pozo en mal estado, porque tú estás intentando jugar, hacer las cosas bien y estás viendo que alguien, que cuidado, una cosa es que te equivoques y otra cosa es que hagas trampas.
0: Yo una cosa es hacerlo sin querer. Vez. Claro, claro.
20: Exacto, exacto. Y otra cosa es jugar a ver qué rascamos.
0: ¿Qué dices, Iñaki?
2: No, no he dicho nada.
0: Ah, perdón. Entonces no, era yo. Era Valentín, dime, Valentín. Valentín está ahí. Valentín, tienes el micro cerrado, si nos estás escuchando, bueno, en cualquier
19: pues,
0: caso.
19: Pues soy yo. Oye, se nos olvida que jugamos contra, no contra esos cuatro de la partida, sino jugamos contra otros 80 o 90 más.
20: Claro.
0: No, no, claro, hay 80 potenciales rivales, claro.
3: A mí me pasó una cosa, digo, por combinarlo con lo que decía Guille, que le daba un poco hasta de vergüenza. A mí me tocó ser marcador de una cosa que ocurrió, lo mismo que has contado tú, Jota, de perder una bola, que la bola aparece y luego, 5 metros más para adelante, estaba la otra bola con el mismo garabato. Y yo digo, ahí va, ¿y cómo le digo yo a este? Porque a mí me sentía mal diciéndole tramposo a la cara. Y entonces le dije, oye, ¿y esta bola también tuya? Digo, ¿qué pasa? ¿Que viniste a jugar ayer? ¿Y se te perdió aquí? Y el otro se empezó a pasarlo mal y me dijo, bueno, vamos a dejarnos de tontería, a ver, ¿cómo se soluciona esto? ¿Con un golpe de penalidad? Y digo, no, esto es descalificación.
0: Así, directamente.
3: Le digo, esto es
0: pues a mí eso es lo que me da un poco de cortecillo, ¿no?
3: Claro, sí, sí.
19: Pero no tiene que hacerlo de esa forma, hay una forma más fácil. Es cuando sucede esto, entonces el marcador, tú vas marcando su propia tarjeta, y cuando terminas, entrega la tarjeta,
0: no te la
19: recurres al comité de competición, o sea, vas al gerente o al que sea, para que sea gerente el responsable de echar la bronca, pero con esas el gerente tiene que llamar a todo el mundo que ha jugado en ese partido, y entonces corroborar todo eso, y se hace de una forma privada, confidencial, y evitas otros problemas.
3: Bueno, pero no sé si
19: es más fácil, lo que decís. No es tan difícil que denunciar.
0: No, es directamente ir a... Oiga, no le firmo la tarjeta y si tiene alguna duda, vaya y...
2: Por eso...
0: Dime, Valentín.
2: Por eso...
0: Iñaki, perdona.
2: Por eso digo que, como casi siempre... Que la mayoría de las veces conocemos con quienes jugamos. La mayoría de las veces.
0: Sí, pero muchas veces pues no, ¿eh? Muchas veces no, ¿eh? Juegas torneos,
2: ya.
0: Te toca con gente y tal.
2: Pero cuando no juegas con alguien que no es conocido habitual y te hace estas películas, lo que hay que hacer es decirle a los que conoces, cuidado con este, que este hace estas cosas. Ah. Y tú no te enfrentes con nadie, que le pongan de beber allá a él. Evidentemente, nosotros jugamos para pasarlo bien. ¿Y el premio? ¿Qué premio nos podemos llevar?
0: Nada,
2: nosotros?
0: Una caja de bolas. Un trozo de metal, ahí, no, malo.
2: Oye, pues
0: antes había plata por ahí, pero ya nada. Oye, claro, vamos a cambiar de tema, dejamos las trampas ya y hablamos ahora de vuestras vacaciones, de vuestros torneos de verano, vuestras competiciones. ¿Juegas en el verano, Fer, o no?
3: Juego en un campito de golf.
0: En tu pueblo, ¿no?
3: Sí, que es muy, muy rústico, súper rústico, y está muy bien. Y luego tengo otro más rústico todavía, que es el que hago yo con una desbrozadora y pongo a jugar a 50 personas en el pueblo.
0: O sea, ¿es verdad? ¿Eso cuándo es?
3: Ahora en finales de agosto.
0: ¡Ah, oh, joder, qué chulada, ¿no? Valentín, tú no juegas, hace mucho calor, ¿no?, en agosto. Ah, que no está Valentín. Está Valentín, no sé si nos estás escuchando, pero tienes el micro muteado, que lo estamos viendo aquí en la pantalla. Juli me dice, pero que abra el mute. Armentero sí juega, va a jugar todo lo que pueda, ¿no, Jorge?
20: Voy a jugar todo lo que pueda y más. De hecho, ahora este viajecito es para jugar al golf en Marbella.
0: Bueno.
20: Y dentro de unos días también me voy a Palma, que voy 8 días y estoy apuntado en 5 torneos.
0: Los ricos es lo que tienen, ¿qué te parece? Iñaki,
20: no, bueno,
0: Iñaki sí juegas en verano, ¿no, Iñaki?
2: Yo en verano no te creas que juego tanto, ¿eh?
0: Ah, mira.
2: Prefiero estar tumbado en la playa.
0: Como ahí, tomando el sol, ¿no? Moreneando.
2: Poniéndome colorado.
0: Muriendo de colorado, madre mía. Este verano, además lo necesitaba. Con el Mundial te ha dado una buena paliza, ¿no, Iñaki?
2: Sí, pero yo la verdad es que soy muy de jugar cuando se puede.
0: Ya, ¿no lo va buscando?
2: No, la verdad es que no. Pero cuando se puede jugar, pues se juega. En verano, me refiero.
0: Ya.
2: Yo, por ejemplo, voy a Aguilón y si me dejan jugar y a riesgo de estropear el campo, pues juego. Que no hay sitio, pues no juego, porque juegan sus amiguetes. Pues nada, pues jugar los amiguetes. Yo me dedico a la gamba.
0: Ya mejor ahí, sí, mejor. Jota sí juega, ¿no? En verano, Jota, sí te gusta.
4: No, yo apenas juego. Yo la verdad es que durante muchos torneos, hay muchas cosas y no me da tiempo a jugar apenas. O sea, creo que
0: por las tardes.
4: Creo que si es por días de jugar, pues juego más que John Ram, que Sergio García, que todos estos, sobre todo los que han estado jugando en League, porque no paro, no me dejan.
0: ¿Qué handicap tienes ahora, Jota?
4: 3,4.
0: ¿3,4?
4: He subido.
0: ¿Cómo que ha subido? Anda.
4: Sí, he subido. Estaba en 2,8. El último torneo que jugué en julio.
0: Ha subido.
4: Me ha hecho subir.
3: ¿Y haces chicken win?
4: De vez en cuando me sale algún chan también, Tío Chan aparece de vez en cuando,
0: Y aquí lo hemos perdido, pero enseguida lo recuperamos, que estamos de vacaciones, ¿verdad? Armenteros, en Mallorca hay buenos sitios para jugar al golf,
20: Campos, la verdad que sí. Fenomenales campos y lo voy a disfrutar todo lo que pueda.
0: Sí. ¿Cuáles juegas o te da lo mismo también?
20: No, mira, normalmente siempre suelo jugar al menos una vez en Vendinat, que es uno de los mejores campos para mí, que tiene el hoyo 9, que tiene una vista que ves toda la bahía de Palma, es un hoyo elevado y es espectacular. Además tiene una cosa que, hombre, es, yo no digo de mal, se puede catalogar como de bonito y con cariño. Tiene la salida del hoyo 9 que está todo empedrado, la parte de atrás. Y un inglés que falleció allí puso sus cenizas y ahora pues hay un montón de cenizas de gente que ha fallecido en ese hoyo porque dicen que están mirando a la bahía de Palma y es muy bonito.
0: No, ahí lo que pasa es que sí es caro jugar ahí en Mallorca, ¿no?
20: Bueno, yo creo que como en todos los sitios de verano, porque la Costa del Sol precisamente barato no es y en Madrid en algunos campos barato tampoco.
0: Ya. Bueno, aquí sí es barato, Fer, ¿no?
3: Bueno, hay algunos campos, por ejemplo, en 5.
21: Hola, ¿me oís ahora?
0: Sí, ahora sí te oímos, Valentín, hombre. Has entrado aquí. Valentín, has muteado el micro, Valentín, hombre.
21: No, que esto estaba mal.
0: Estaba mal, bueno. Hemos hablado de trampas, de los tramposos, y ahora de si tú crees que el golf es muy caro, Valentín. En verano.
21: No. En verano es caro porque.
0: Porque todo es caro en verano, ¿no?
21: Hace calor. Tienes que llevar el aire acondicionado contigo. Sí. Pero no, yo no creo que sea caro. Es más caro tomarte copas por ahí y tal. Joder. Y, hombre, depende del campo, ¿no? Pero si vas a un campo público normal, que te cobren 30 o 40 euros por jugar, yo creo.
0: Yo creo que el golf es más barato que las 80.000 o los 80.000 dólares de una entrada para ver la final del Mundial, ¿no, Fernando?
21: Es horrible.
3: Qué precios.
0: Pero escuchar, que es que decimos una entrada del Mundial que vale.
20: Por 30 euros.
0: ¿Cómo, Jota? ¿Jorge?
3: 24.000 euros.
0: Sí.
20: Oye, no. Valentín. Si me permites, tú has dicho que por 30 o 40 euros se puede jugar, dime en qué campo en verano.
3: Aquí, por ejemplo,
20: yo ahora mismo, ¿eh?
3: En Madrid, el Encín ha tenido durante muchos años.
0: No, el Encín tiene una oferta. El Encín tiene una oferta de 19 euros, 18 euros.
21: Y el Olivar.
0: Y el Olivar tiene buenas ofertas. O sea, Madrid, que antes hablábamos, Jorge, de los 100.000 federados, entre otras cosas, es porque jugar en Madrid vale 40 o 50 euros. Que yo creo que por 5 horas de ocio no está mal. Pero lo que no puede ser es que luego vayas a ver un partido de fútbol en el campo del Madrid, del Rayo, del Getafe o del equipo que se te ocurra, ¿vale? Y valga 80 o 90 euros o 200. Bueno,
20: 80 o 90 euros la que encuentras tú por ese precio.
0: No vale el argumento.
20: Mínimo de 170 no baja.
0: Que no vale el argumento de que el golf es caro ya, ¿no, Fernando? Que te hemos dejado con la palabra en la boca.
3: No, yo desde luego, yo por una entrada de fútbol desde luego que no pagaría, o sea, con que me pongan lo más atractivo de tal. Pero en el golf yo sí que creo que es de valorar que hagan determinados esfuerzos, bueno, que no son esfuerzos, al final de cuentas es una manera de llamar a los jugadores en verano,
0: ofertas
3: que suelen tener el campo más vacío.
0: Entiendo que si tú quieres jugar en Valderrama a las 9 de la mañana un sábado, te soplen lo que pidan,
3: sí.
0: pero tienes otras opciones, ¿no?
3: Y sitios que pagas en función de tu hándicap.
0: También, bueno, eso era en el Encín también, sí, y ahora han cambiado a esos 19 euros. Iñaki, que te hemos recuperado, ¿tú crees que el golf es caro en verano o no?
2: Lo que es caro es el tiempo.
0: Ya.
2: Jugar al golf no es caro, es caro el tiempo que utilizas para jugar al golf. Entre que, decía Juan Manuel Gonzalo, que entre que en silla 100 caballas, se te va. Mientras llegas al campo, juegas los 18 hoyos, con un poco de suerte en 4 horas. Y te vuelves a tu casa, si no haces un hoyo 19 muy largo, pues se te han ido 6 horas. Y 6 horas de tu tiempo, eso sí que es caro.
0: Eso es caro, sí.
2: Porque
0: sí.
2: Luego, como tú bien has dicho, oye, jugar por 40 euros, 5 horas, estar divirtiéndote.
0: 5 horas de ocio. 5 horas de ocio.
3: Y con ducha.
0: Y con ducha, Iñaki.
2: Y con ducha, efectivamente. algunos campos ahora con vestuarios nuevos.
0: Es verdad, Jota, precisamente tenemos a un gerente aquí, a nuestro gerente favorito. Jota, ¿cuánto vale jugar en agosto en Aguilón Golf? Por ejemplo, 2 green fees con bogey, 18 hoyos.
19: 110 euros.
0: 110 pero, euros.
19: Sí, pero lo que hay un truco que no parece que no lo conocéis, y soy jugador en casi toda la costa, es más barato jugar los torneos que jugar...
0: Un día entre semana.
19: Eso.
0: O sea, un día entre semana, ¿cuánto vale, Jota? Eso que dices tú, 110, ¿no?
19: Sí, 110, o sea, 55 euritos.
0: Joder, es que más barato. A ver quién encuentra un greenfee más barato, ¿eh? Buggy y 18 hoyos excepcionales en Aguilón Golf, en unos buggies a estrenar, Jota, además.
19: Sí, no, pero no solamente eso, sino como si todos los torneos. A un torneo que tú pagas 60 euros con buggy, con premios, con cóctel, con tal, es un regalo. Entonces, yo siempre lo hacía cuando no era gerente y era solamente jugador malo, jugaba en la Costa del Sol los torneos, me buscaba los calendarios, buscaba todo donde estaban los torneos porque era más barato jugar así.
0: Sí, porque un torneo en la Costa del Sol, ¿cuánto puede costar aproximadamente?
19: Pues, no sé, ahora mismo puede estar más caro, a lo mejor puede estar en 80 euros, pero yo te hablo que...
0: La Costa del Sol es un territorio que es golf puro, vamos, que es que la gente va allí a veranear, a disfrutar, y es un destino con la Costa del Sol con más de 70 campos de golf. 72 campos de golf que dice venir aquí a jugar. Y es verdad que en verano, ¿verdad, Jorge? Tú que estás ahora ahí en la Costa del Sol, en Málaga, pues en verano es el turismo nacional, sobre todo el que juega, más los que están viviendo allí, por ejemplo, que son turistas que se quedan todo el año, ¿no?
20: Correcto, gente que tiene, extranjeros que tienen casa aquí en la Costa del Sol o en Baleares y son asiduos a jugar, y sobre todo pues el turismo nacional, porque ya de cara, por ejemplo, finales de septiembre es cuando llega todo el turismo escandinavo, el turismo inglés, americano y eso, y que es verdad que suben los precios bastante, pero quería hacer o resaltar una cosa.
0: Resalta.
20: ¿Qué cara más dura tiene Jota?
0: Jota, durísima de hace muchos años ya.
20: Cuando yo era malo, era jugador y era malo. ¿Tendrás cara dura? ¿Pero cómo se puede tener tienes la cara más dura que el cemento?
0: Juega todos los días, Jorge.
19: Hubo claro un momento
20: sí, en el y no que dice nada, empezó. Mira cómo no dice nada.
19: No, pero es que hubo un momento en el que uno empezó a jugar y uno pues no sabe, te das cuenta que tienes magia en las manos.
0: Tiene limitaciones.
19: Limitaciones tengo por la edad ya, pero el resto, la magia en las manos.
20: Venga, va, a llorar un poquito.
0: Valentín, no hace más que llorar, Valentín.
20: Dile algo, Iñaki.
1: Qué barbaridad, parece una plañidera.
0: ¿Sí? Plañidera, sí, sí.
3: 4 euros le habría costado a Jota jugar en el Encín. Y él allí cobra 100 pavos.
0: 100 pavos, Jota, por dos, ¿qué te parece? No, en Lenzín ya 19 euros, pero que es una oferta
3: bueno,
0: estupenda.
3: Que está estupendo.
0: Yo voy a ir en agosto a Lenzín todo lo que pueda.
3: Yo jugué el otro día en Las Matas, con buggy compartido, 32.
0: Greenfield y buggy. Fíjate, también
3: no,
0: es...
3: No, bueno,
0: es que me preguntaba Jota antes que por qué tanta gente...
21: Es un sitio
0: gente...
21: espantoso.
0: No, hombre, espantoso no hay ningún campo
3: que,
0: de gol.
3: Es que por eso son 32, porque saben que es un
0: campo duro.
3: Que es un campo, sobre todo para verano, con unas exigencias físicas importantes, y entonces hay mucha gente que se echa para atrás.
0: No, pero
3: entonces es una manera de atraer...
0: Bueno, pero la gente que va más ajustada pues dice, oye, pues yo pues me lo puedo permitir. Por eso Madrid tiene Jota 100.000 federados, porque ni Cataluña, ni Andalucía, ni Valencia, nadie. Y en ninguna comunidad tiene 100.000 federados de golf, que hay que darle el mérito, por ejemplo, a la Real Federación de Golf de Madrid y al golf en Madrid. Es que en Madrid, ¿verdad, Iñaki? Que en Madrid hay de todo y en todos lados.
2: Y en todos lados y a todas horas.
0: Y a todas horas.
2: Y a todas horas.
3: Y solo tenemos bueno, 19
2: golf,
3: campos.
2: Jugar al golf.
0: No, bueno, hay 30 golf, instalaciones noche, de golf.
2: No, pero,
3: campos.
2: Pero tienes de todo en Madrid, en verano, en invierno, a todas horas.
0: Sí.
2: Por lo tanto... yo insisto, vuelvo otra vez a lo mismo, jugar al golf lo que es caro es el tiempo, porque sacarle
0: claro.
2: 5 horas de nuestro tiempo, aunque sea un día que libres, bueno, y además yo lo pongo bien claro, mi mujer no juega al golf, si yo cada
0: pero porque
2: fin
0: no
2: de
0: quiere,
2: semana,
0: porque no quiere.
2: No, porque no le gusta. Pero
21: si yo cada
2: día... Cada fin de semana me voy a jugar al golf, pues probablemente Tony se moje.
0: Déjame que ya ha terminado la tertulia, que salude a Tony, por favor. Tony.
6: Hola, ¿qué tal?
0: Hola, Tony, ¿cómo estás aguantando ahí, Iñaki? 5 horas en el coche, eso es insufrible.
6: Yo subidita, nada, y habéis empezado todas las etapas. Y entonces ya he dicho, pero ¿y esto qué es? Yo me creía que eran unos señores educados, no hacían trampa ninguno. Y
0: ¿tú has visto? Todos haciendo trampas, Tony. Ah, esto es el golf. Esto es el golf, Tony. Un besito muy fuerte y que pasen buenas vacaciones. Exacto. Y que te escuchamos en la COPE un año más, ¿eh?
6: Sí, un besito.
0: Un beso, Tony Martínez. Un beso fuerte, Iñaki.
2: Adiós, amigos.
0: Adiós. Armenteros, no sufras, que te vamos a tener aquí. Te vamos a estar escuchando todo el verano. Un abrazo fuerte, amigo.
20: Oye, solo una cosita, que Iñaki ha dicho que todavía no se puede jugar al golf por la noche en Madrid.
0: No.
20: Ojito que el año que viene en la ciudad nueva deportiva del Atlético Madrid tienen una experiencia que seguramente se va a jugar toda
0: y
20: la
0: aquí
20: noche.
0: Aquí ya se puede jugar por la noche en el Centro Nacional de Golf. Fernando, un abrazo fuerte.
3: Un abrazo y mucho golf.
0: Valentín, cuídate. Feliz verano.
21: Sé felices.
0: Adiós, y a ti, Jota, que nos vemos pronto, amigo. Un abrazote.
21: Sí.
0: Y a todos vosotros. Adiós a todos. Adiós a todos ya. Se acabó. Nosotros volvemos. Gracias, Juli, por estar aquí todo el mes de agosto con nosotros. Tertulias, noticias, informaciones en la radio del deporte, también en la radio del golf. Un abrazo, adiós.
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Las 12 y 1, las 11 y 1 en Canarias. ¿Qué tal? ¿Cómo estáis? Muy buenas. Bienvenidos a este marcador de domingo. Ya ha comenzado la liga, volvió el fútbol, volvieron los goles y volvieron las polémicas. Primer líder es el Alavés, que se impuso 3-0 al Getafe en un partido marcado por la expulsión de Kiko Femenía y por la resurrección de Mariano Díaz. 4 años después, un golazo y 2 asistencias para el delantero, gran protagonista del estreno liguero, que también fue intenso en el Pizjuán, con errores, penaltis, polémicas y victoria en el último suspiro del de Sevilla ante el Rayo por 2-1. La emoción sigue este domingo con el regreso a primera del Racing, que a las 5 recibe al Villarreal de Champions en el Sardinero, y a partir de las 7 el Español Levante en el Estadio del Español. El Celta Osasuna, previsto para las 9 de la noche, se aplazó el viernes por el mal estado del césped de Balaídos. Lo que también comenzó fue la segunda división, la Hypermotion, con manita de la Andorra al Ceuta para ser el primer líder y la primera victoria de uno de los grandes candidatos a las del Mallorca de Luis García. En el más allá de la liga y título oficial en Inglaterra, a las 4 de la tarde en juego la Community Shield entre el Arsenal y el Manchester City, que abre la temporada en Inglaterra. Estreno del proyecto Maresca de post-Guardiola, sin Rodri, que todavía sigue esperando que se cierre su traspaso al FC Barcelona. Lo que se cerró ayer fue la llegada de Ferran Torres al Paris Saint-Germain y de el Cuti Romero al Atlético de Madrid hasta el 2031. Más allá de la Community Shield, hay pretemporada con 2 citas de las gordas. A las 4:30 juega el Barça en Basilea, con los campeones del mundo ya de vuelta y con el estreno de Anthony Gordon. Y a partir de las 5 de la tarde, el Real Madrid de Mourinho cierra su preparación enfrentándose en Alemania al Schalke 04. Se estrenan en convocatoria Diomandé y Cucurella, y también regresan Mbappé y Bellingham, que pueden tener sus primeros minutos en este verano. De ayer, derrota de la Real Sociedad por 3-1 ante el Chelsea de Xavi Alonso. Y en página polideportiva tuvimos un sábado espectacular con el oro de nuestras chicas de gimnasia, que además consiguen billete para Los Ángeles 2028, los oros en el medio maratón de marcha de María Pérez y Paul McGrath en Birmingham, la plata y el bronce de Miguel Ángel López y Raquel González en el maratón de marcha, y acabamos de conseguir la 7ª medalla de los campeonatos con el bronce por equipos en el maratón femenino. En baloncesto, medalla de bronce para la selección masculina, sub-16, y primera victoria para la absoluta en la preparación para el próximo Mundial del mes de septiembre en Alemania. En tenis, remontada espectacular de Rafa Jodar, que sigue imparable en el Masters 1000 de Cincinnati. El madrileño se impuso a Shapovalov tras remontar un 5-1 en contra y levantar 2 bolas de partido en el tercer set. Es domingo 16 de agosto y aquí estamos para acompañarte hasta las 4 de la tarde, contándote todo lo que pasa en el mundo del deporte y escuchando a sus protagonistas.

0: El Alavés estrenó la Liga con victoria 3-0 ante el Getafe. El madrileño Mariano Díaz, el gran protagonista, con golazo y dos asistencias.
1: Sí, es un tiempo pasándolo mal, uno quiere jugar, pero ahora empezamos de nuevo y espero que esto tenga continuidad y pueda ayudar al equipo en lo máximo. Y sí, ha habido un poco de rabia en la celebración.
0: Muy condicionado el Getafe por la expulsión de Kiko Femenía en la primera parte, que cabreó y mucho a José Bordalás.
2: No lo sé, no la he visto repetida, no puedo opinar porque no la he visto, pero sí que puedo decir que no nos tratan de la misma manera. Empieza el partido y enseguida la primera falta, nos sancionan con amarilla y bueno, la segunda también. En fin, luego ha habido una jugada, la tarjeta de Da Vinci, ha habido en el segundo tiempo también, agarran a Martín Satriano, el blanco lo agarra y es la misma jugada, esperamos.

0: saqué tarjeta y bueno, no nos tratan de la misma manera, pero no podemos hacer nada.
1: Victoria por 2-1 para el Sevilla en el Pizjuán ante el Rayo, prácticamente sobre la bocina y gracias a dos penaltis transformados por Guridi y por Peque.
2: Primero el gol como es, porque es un regalo nuestro que le hacemos. El segundo, un penalti que te pitan y que el VAR te anula cuando ya estás enchufado. Y tercero, una tarjeta roja al final. O sea, hay tres circunstancias que te hacen estar muy fuerte mentalmente y creo que eso ha demostrado el equipo muy bien. La segunda parte hemos estado muy bien. Creo que bajo mi punto de vista somos merecedores de la victoria totalmente. Llega como llega, porque llega al final, pero creo que el equipo hemos tirado muchas más veces que ellos a puerta y creo que hemos estado muy bien. En mi opinión, la segunda parte hemos sido merecedores de la victoria.
1: El Rayo se adelantó en el minuto 5 con un tanto de Álvaro García, que aprovechó un fallo de Sangante, pero protestó y mucho las decisiones de Burgos. Bengoechea, que anuló un gol a los vallecanos y dejó sin señalar otro penalti sobre Álvaro García.
3: Ha habido tres penaltis, el partido ha sido igualado, pero no sé, creo que es demasiado protagonismo para que no tiene que ser protagonista.
4: En esa jugada del último penalti que protestaba Leyen, que
3: no la he visto, ver algo. No la he visto repetido, la cámara que tenemos ahí se ve súper lejos y no sé si ha sido o no ha sido. O sea,
4: ¿con qué
3: el mío sí ha sido, por ejemplo?
4: Sí,
3: el mío sí ha sido, claro.
4: El tuyo en la
3: sí,
4: en
3: pero
4: la
3: en la Augusto la ha pitado súper rápido, a Randy no sé cuántas faltas la han agarrado y no ha pitado ni una, continuamente, en cuanto antes de que Augusto cogiera el balón ya estaba contando los segundos. No puedo valorar mucho más.
1: La jornada arrancó con polémica arbitral en los dos partidos. El jefe de los árbitros, Fran Soto, explicaba anoche en Marcador los principales objetivos que tiene el CTA para esta temporada.
5: Bueno, las grandes novedades básicamente es tratar de que haya más tiempo de juego efectivo. Esto nos lo demandaban los clubes. Nosotros somos servidores de los clubes, servidores de la liga. Y esto era una demanda que hace bastante tiempo ya, que se estaba solicitando, que hay que buscar fórmulas para acabar con estas pérdidas de tiempo. Y bueno, la mayoría de las medidas este año, de los cambios que ya se han instaurado en el Mundial, están orientados básicamente a eso, a que el tiempo efectivo de juego sea mayor, a que se limite mucho el tiempo pues en el que un jugador tiene que salir del campo en una sustitución, el portero pues sacar de saque de meta, saques de banda, y yo creo que va todo un poco por ahí, ¿no? Para tratar de que haya más tiempo efectivo de juego, ¿no? Tenemos dos pautas que estamos tratando de marcarles casi con fuego los árbitros VAR, que es que tratemos de que exista cero errores en intervención. Vale, cuando se intervenga, que sea porque es claro y que no haya duda de que esa intervención tiene que realizarse. Los árbitros queremos que sean valientes, queremos que tomen las decisiones en el campo y que el VAR intervenga cuando tiene que intervenir. Pero ¿cuándo tiene que intervenir? Con errores claros, obvios y manifiestos. Estamos también trabajando mucho en ello, es que el tiempo en la toma de decisiones, en las intervenciones, que sea pues el menor posible, ¿no? Porque muchas veces hay jugadas que se retrasa mucho el tiempo en el cual el árbitro de VAR analiza la jugada y demás. Hay jugadas que sí que requieren ese tiempo, pero vamos a tratar de trabajar con ellos para reducir esos tiempos de intervención que restan muchas veces incluso credibilidad al propio sistema, ¿no?
1: Trabajo tiene el CTA porque la verdad que la temporada ha vuelto a arrancar con polémica. Un sonido más desde la segunda división es José Rojo Martín Pacheta, el técnico del Granada.
6: Quiero mandar un abrazo enorme a toda la tierra de Granada, de que han pasado una noche jodida, muy jodida. Tenemos dos jugadores que sus familiares se han tenido que ir de casa, porque se caía la casa. Entonces, esto es duro. Así que desde aquí, toda mi fuerza, todo mi ánimo, todo mi cariño y toda mi fuerza para ellos.
1: Por supuesto que sí, toda la fuerza para la gente de Granada. En agenda hoy en segunda división, Eibar a Tenerife a las 5, doble turno a las 7, Burgos, Córdoba y Girona, Leganés, y a las 9 y media cierra el turno de sábado la Unión Deportiva Las Palmas recibiendo al Albacete. En el capítulo de fichajes, los dos grandes nombres de las últimas horas son Ferran Torres y el Cuti Romero. Ferran ya luce la camiseta del Paris Saint-Germain.
7: Sobre todo al final, que es un proyecto ya ganador, asentado con gente muy joven, que esto va para muchos años. Y bueno, ¿por qué no poder ganar una Champions aquí? Que yo no he tenido la oportunidad de ganar ninguna y yo creo que este es el club adecuado para poder hacerlo. Yo siempre lo he dicho que para mí Luis Enrique ha sido como un padre futbolístico. Cuando tuve la oportunidad de entrenar con él en la selección, siempre depositó mucha confianza en mí y para mí pues tener la oportunidad Molina de hoy volver a entrenar bajo sus órdenes, pues es algo que me llena de ilusión y de muchísimas ganas de afrontar este proyecto.
1: Y el central argentino que ya trabaja a las órdenes de Simeone.
8: Estoy muy contento, muy feliz de llegar acá, a este enorme club, y nada, sé que vengo con la misma mentalidad de siempre, tratar de dejar mi nombre escrito en la historia de este hermoso club, y sé que de la única manera es logrando algo, así que nada, vengo con esa mentalidad y nada, voy a dar todo hasta el último día para conseguir. Es un club que, por mi forma de jugar, digamos que encajamos a la perfección los dos. Hay muchos compañeros de la selección que están aquí y sé que es un club maravilloso. El personal que tienen también, me inspiró a venir acá. Cuando jugué en contra en Champions, la gente, los hinchas que apoyan y nada, un poco de cada cosa que me hizo que tome esta decisión para venir acá.
1: Es la voz de dos campeones de Europa, de María Pérez y de Paul McGrath, en marcador tras su oro europeo en Birmingham.
9: Siempre recibí elogio, un verdadero placer. No creo que me considere la mejor, porque siempre lo he dicho cuando ya me lo decían con Álvaro. Creo que cada uno estamos aquí para escribir nuestra historia y que cada uno tiene su propia historia. Septiembre, cuando te empieza la temporada, pues la María Pérez del 2026 se termina ahí y se mete la medalla en el cajón o el resultado en el cajón y se continúa con otra. Al final, ha sido mi filosofía de vida, sigue siendo. Yo no estoy aquí para hacer historia, sino para mejorarme a sí mismo, que aunque parece que puede ser difícil, pero es la realidad. Porque también es difícil mantener la motivación cuando ya lo has conseguido todo.
10: Es un sentimiento que es difícil explicar, porque yo había tenido pues ya una plata hace 2 años, un bronce el año pasado en el Mundial, pero es como una satisfacción inmensa, con alegría, y luego que te sientes, ¿no?, de ostras, ahora mismo soy el mejor, lo he hecho todo y he ganado. Entonces son emociones un poco difíciles de explicar.
1: Y un último sonido en baloncesto. Primeras pruebas de la selección española de baloncesto de cara al Mundial de Alemania de septiembre. Primeros partidos de preparación con esta valoración del seleccionador Miguel Méndez.
11: Creo que cada paso que damos es muy importante. Estábamos ya deseando jugar. Hemos hecho un esfuerzo importante viniendo aquí, que no es un viaje fácil. Pero necesitamos partidos, 2 partidos consecutivos, muy diferentes los dos, con jugadores que han aparecido en un partido, jugadoras que han aparecido en otro. Y hombre, dentro de la espesura de nuestros ataques y de muy malos porcentajes en muchas jugadoras, creo que defensivamente hemos tenido mejores momentos que ayer. Creo que ofensivamente hemos encontrado jugadoras que ayer no aparecieron. Y bueno, y vamos viviendo, vamos sumando con todas las bajas que hay, que pues mantener un reparto de minutos, que todo el mundo tenga oportunidades. Y bueno, y estamos contentos con cómo van las cosas de cara a seguir trabajando ahora en Tenerife.
1: Así está la actualidad del mundo del deporte en este domingo 16 de agosto, día en el que se cierran los campeonatos de Europa, tanto de gimnasia como de natación y como de atletismo. Así que bueno, pues va a ser un día de mucho polideportivo, también de mucho fútbol, con la primera división, con la segunda división, con la Community Shield. Hay pretemporada para el Barça y para el Madrid. La verdad que es un día absolutamente intenso, y aquí estaremos para acompañarte hasta más allá de la madrugada. Ponte cómodo, que enseguida estamos charlando mucho de deporte. Tenemos cita con entrenadores de primera división para hablar de polideportivo, para repasar la última hora del mundo del deporte. Y tenemos que estar también en 3 ciudades que están felices y con nervios, de el redebut en Santander, en Málaga y en Coruña, con sus equipos de regreso a la primera división. Así que bienvenido a este marcador de domingo 16 de agosto.
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0: Pues con Xenia Sobolieva y con Jorge Rubio arrancamos esta mañana de domingo hablando primero de otra noticia positiva. Natalia Freire, ¿qué tal?
1: Hola, Carlos. Pues muy bien, la verdad que muy contenta.
0: No paramos,
1: ¿eh? ¿Cómo se está...?
0: Con el europeo de Birmingham, ¿eh? Ayer comenzábamos con 4 medallas y hoy con otro exitazo, las chicas del maratón femenino, medalla de bronce por equipos, Natalia.
1: Así ha sido, mira, además ha sido espectacular. La semana pasada, el pasado domingo, sí, estuvimos hablando con Fátima Wahadu, con Pablo Díaz, que estuvimos hablando con ella, con la actual campeona de Europa de maratón en ruta. Estábamos hablando de la posibilidad de repetir el éxito, ¿no?, que tuvo el año pasado en Bruselas. Para que los oyentes lo entiendan, el maratón en ruta es una competición y la maratón que se ha celebrado esta mañana es dentro del campeonato de Europa convencional, ¿no? Esa prueba del año pasado era una prueba solamente de ruta, se hacían las distancias de 10K, media maratón y maratón, y ahí fue campeona Fátima Wahadu. Y ella nos dijo que estaba Alisa Vainio, la finlandesa, que había corrido en Sevilla en un tiempazo espectacular y que era, sí, su mayor rival, y que ella creía que no iba a poder acercarse a nadie. Pues efectivamente así ha sido, 2:22:26, ha hecho récord de los campeonatos la pequeña Alisa Vainio. Ella además ha ido corriendo sola, ha ido adelantando hombres, que los hombres salían más tarde, salían a las 9:10. Ha sido impresionante verla correr en esta maratón. Pero también ha sido impresionante ver correr a las nuestras. Fátima Wahadu ha sido 15ª, 18ª Esther Navarrete y 20ª Merichel Soler, pero es que hemos visto a Carolina Robles, que debutó este año en la maratón y fue campeona de España en esa disciplina, que ha sido 8ª, es decir, ha conseguido puesto de finalista. Para que los oyentes lo sepan, del primero al 8º, sí, son puestos de finalista, están las 3 medallas, y la que queda 8ª tiene, digamos, una consideración especial, como en los Juegos Olímpicos, que se lleva, uh-huh, diploma. Sí. Pues Carolina Robles, 8ª, con un tiempo de 2:28:07, enganchada, bien enganchada al grupo perseguidor de la finlandesa, y ha sido una maravilla ver correr a la sevillana, que desde luego yo creo que, fíjate, ya viene del 3.000 obstáculos. Esta es su segunda maratón oficial, o sea que es todo un éxito, y desde luego ha encontrado la continuidad a su atletismo después de tantos años corriendo los obstáculos, que yo sé que le encantan, pero que según vas cumpliendo años, la larga distancia se te va haciendo más amable, sobre todo a las mujeres, y ciertamente ella está corroborando aquello que nosotros pensábamos, que era una grandísima maratoniana, y hoy la hemos visto en este europeo quedar 8ª. Esto en cuanto a las mujeres, que claro, por equipos se suman los 3 mejores tiempos, y ellas han conseguido agarrar la medalla de bronce. Ha sido el oro ha sido para Italia y la plata para Hungría. Pero es que los chicos hemos estado tan cerca, Carlos, porque es que, mira, han entrado Jorge González, Carlos Mayo e Ilias Fifa, los 3 juntitos, en los puestos 14º, 15º y 16º. Uh-huh. Y se han quedado muy cerquita del bronce también, que ha sido finalmente para Francia. Pero la verdad es que yo veía a los 3 entrar juntos y decía, madre mía, que la tenemos, pero no ha podido ser así. 20º ha sido Ibrahim Chakir y 24º ha sido Jorge Blanco. Y lo cierto es que, bueno, hemos estado muy cerquita, pero no lo hemos conseguido. En cualquier caso, creo que ha sido una buena competición la de maratón esta mañana, especialmente por ese éxito con el bronce femenino.
0: Te tengo que preguntar también por otro de los noticiones, ¿no? Lo conocíamos ayer por la tarde, Natalia, el conjunto español de gimnasia rítmica conquista un oro mundial histórico 35 años después, casi nada, y consigue además plaza en los Juegos Olímpicos de Los Ángeles. Fantástico lo de las chicas.
1: Era el objetivo de este mundial. Obviamente yo no pensaba que fueran a ser primeras, porque además en este mundial ya iban a participar Rusia y Bielorrusia. Bien es cierto que lo hacen bajo siglas y no lo hacen ni con banderas, ni con himno, ni con distintivos, pero ya les dejaban competir, y Rusia y Bielorrusia siempre han sido dos potencias en este deporte, en la gimnasia rítmica. Pero es que, claro, 35 años, desde 1991 en Atenas, España no se alzaba, además fue la primera y única vez, no se alzaba con la competición de all around. Para que lo entiendan nuestros oyentes que no sepan de rítmica, primero se compiten los 2 ejercicios, en el mixto y en el que lleva solo un aparato, en este caso 5 pelotas, y se suman las notas de los 2 ejercicios. Y de ahí sale la clasificación general. Claro, España primera, claro. 2 ejercicios sin ningún fallo, impresionante. Con Japón, que fue el anterior campeón del mundo, muy cerquita, segundos, lo cierto, y Brasil tercero. Fue maravilloso verlas competir ayer, sobre todo, Carlos, porque... Mm-hmm. Este año también han conseguido el triplete en el europeo. Han sido campeonas de Europa en el All Around, en el concurso general, y también por aparatos, en cinco pelotas y en aros y mazas. Y claro, no pensábamos en ningún momento, claro, que es, Europa también es una potencia dentro de la rítmica, pero no pensábamos en ningún momento que fueran a ser capaces de ganar el concurso general. Ya te digo que no se producía esto desde hacía 35 años. Y lo hicieron ayer las chicas de Alejandra Quereda y de Ana Peláez, dos de ellas que estuvieron en los Juegos Olímpicos en París, Salma Solaun y Inés Bergua, las dos, ayer yo las veía las caras, cómo lloraban de emoción, desquitándose de aquel momento horrible que tuvieron en los Juegos Olímpicos de París, porque es que no consiguieron pasar ni siquiera a las finales, no consiguieron clasificar, quedaron fuera las primeras de cambio, con todo lo que habían trabajado y lo bien que lo habían hecho durante toda la temporada, y aquello fue un palo tremendo, que creo que con lo de ayer, con ese oro en el All Around ayer, sí, en el concurso general, ya ha quedado, esa herida ha quedado un poco, de verdad, ya cicatrizada. Y ahora, además, como decías, tienen el billete directo, que es el primer deporte, el primer conjunto, el primer equipo que consigue una plaza para los Juegos de Los Ángeles. En esta ocasión, la gimnasia rítmica ya lo hicieron para París, ¿eh?, en los años anteriores. Y es maravilloso, es fantástico saber que vamos a tener a la rítmica peleando, esperemos, de nuevo por las medallas olímpicas, como así lo hicieron en Río en 2016, que fueron plata, con Alejandra Quereda, la actual seleccionadora, que entonces era gimnasta. Sí, bueno, sí, sí. Yo ayer de verdad estaba súper emocionada. Y hoy, por cierto, se está celebrando las finales por aparatos, sí, donde también España, como consiguieron tan buenas notas, también están clasificadas. Ya se ha celebrado la de cinco pelotas. Yo antes de que empezara el ejercicio he pensado, van a fallar seguro, porque el objetivo ya está conseguido. Y por muy buenas que sean y por muy bien que hagan el ejercicio, tú ya tienes el objetivo conseguido y somos seres humanos, o sea, de alguna manera te relajas, te tienes que relajar, y así ha sido, que se les ha ido una pelota en mitad del ejercicio y han conseguido solamente llegar hasta la quinta posición de ocho equipos, quintas, pero bueno, queda todavía la final por aparatos a partir de las 2 de la tarde en el mixto con aros y mazas, y vamos a ver si ahí se desquitan, ¿no? Porque les he visto la carita y he pensado, chicas, tranquilas, que sois campeonas del mundo, o sea, no pasa nada por quedar quintas en la final de por aparatos, o sea, no pasa nada, sin problema. Así que, bueno, ha sido maravilloso. Yo creo que esto, lo he visto en la portada de Marca, esto hay que celebrarlo, hay que valorarlo, hay que darles espacio a estas mujeres que realizan un deporte dificilísimo y que trabajan muchísimo, 8 horas de entrenamiento diario, repitiendo sus ejercicios una y otra vez, lanzamientos. Yo las he visto trabajar tanto que a mí me parece que este es el deporte más difícil del mundo y desde luego una grandísima alegría, y espero que además que nuestros oyentes, si lo están escuchando, que le presten atención a la gimnasia rítmica, porque para mí es el deporte más hermoso del mundo.
0: Es precioso, la verdad que sí, y sobre todo es un placer contar tantas noticias bonitas en este fin de semana de regreso de la Liga, los oros de María Pérez y de Paul Magrath, el oro de las chicas de gimnasia. La verdad que está siendo un fin de semana fantástico. Si hay cualquier novedad, pues nos pides paso. Gracias, Natalia.
1: Muy bien, yo estoy atenta a todo lo que vaya ocurriendo. Un abrazo, Carlos.
0: Porque es el día en el que se cierran los campeonatos, tanto el de gimnasia como el de atletismo, y todavía podemos recibir grandes noticias de ambos campeonatos. Nosotros, que hasta ahora hay que irse de ronda, porque hay que conocer las novedades de este domingo de la jornada de Liga.

0: muchas ganas. Llevamos, creo que todos, mucho tiempo esperando por este momento y, bueno, creo que estamos súper ilusionados y con muchísimas ganas de que llegue el partido el domingo y preparados ya para competir en nuestro mejor nivel y con ganas de vivir lo que es un partido en Primera División con el Racing y en el Sardinero con nuestra afición. Para nosotros es un reto, ¿no? El enfrentarnos a un equipo como estos. Peleamos mucho tiempo para pelear contra este tipo de equipos todos los días. De hecho, me escuchasteis en muchas ruedas de prensa cuando me preguntabais en situaciones de eliminatorias de Copa del Rey, ¿no? Por este tipo de partidos. Queríamos vivirlos todas las semanas y ahora pues los tenemos todas las semanas. Tenemos que prepararnos bien, estar preparados tanto a nivel físico, técnico, táctico y también psicológico, porque sabemos que a lo largo de los partidos pues podemos sufrir por ciertos momentos, pero creo que estamos preparados para poder llevarlo a cabo.
1: A ver, esto es un proceso infinito. No creo que haya un punto, conociéndome a mí y entendiendo que los procesos en el fútbol no se cierran de manera final y ya está, ya hemos llegado, somos esto y nos mantenemos así. Aunque se llegue a un punto muy álgido, siempre vas a tener que estar manteniendo y desarrollándolo, porque si no, automáticamente se cae. Estamos en un momento, como decía al principio, en una línea ascendente. Estoy satisfecho con lo que he visto, sobre todo, como decía al principio, agradecido a la apertura de mente de, bueno, un nuevo cuerpo técnico, nuevas ideas, mantenimiento de las que han dado muchos éxitos, en este caso del anterior cuerpo técnico, y no estamos lejos. He visto momentos del equipo que me han gustado en diferentes fases, ofensiva, defensiva, no voy a empezar ahora a desarrollarlas, pero estoy contento. Por lo tanto, creo que es un punto de partida importante mantenerlo, desarrollarlo y, como decía, no cerrar nunca este proceso, porque de esto trata la ambición, no solo de ponernos objetivos en una hoja, sino de ser muy exigentes con el desarrollo de, en este caso, el rendimiento de los jugadores del Villarreal.
2: Pues otra de las ciudades que está viviendo con intensidad las horas previas al debut es Santander, que muchos años después va a volver a tener fútbol de primera. Ya recibió la visita del Barça en la pasada Copa del Rey, pero este año va a recibir a todos los equipos de la primera. José Leal Allende, ¿qué tal están? Muy buenas.
3: Muy buenas tardes, Carlos. 14 años han pasado, pero sí, fíjate, ya podemos decir que el Racing ha vuelto, que el Racing está otra vez en Primera División.
2: Contando las horas, ¿no? Para ese debut ante el Villarreal, ante el nuevo equipo de Íñigo Pérez, que el conjunto de Champions, nada menos, Josele.
3: Sí, un equipo de Champions, un equipo como es el Villarreal de Íñigo Pérez, con uno de los entrenadores más atractivos que tiene ahora mismo el fútbol español. La verdad es que es así, pero sí que es cierto que el Racing llega con muchísimas ganas, llega después de haber ganado la segunda división, llega con un modelo de juego súper atractivo y el equipo de José Alberto va a tener muchas cosas que decir en la élite.
2: Y pocos protagonistas conocen mejor el Racing que nuestro siguiente protagonista, ¿verdad, Josele?
3: Sí, una auténtica leyenda del Real Racing Club. Estuvo el último día que el Racing jugó en primera. Fue prácticamente, tiene una de las fotos más grandes de la historia del deporte, en la que él es el que se negó a que el club desapareciera, y a partir de ahí ha llegado una historia de crecimiento de un club que por fin, después de todos los palos que ha llevado, después de todo lo que ha sufrido, vuelve a estar otra vez en primera, Carlos.
2: Que con los nervios. Mario Fernández. Mario, ¿qué tal? ¿Cómo estás? Muy buenas.
4: Hola, buenas tardes.
2: Bueno, con los nervios todavía, ¿no, Mario?
4: Sí, con ganas de que arranque, ¿no? Como dices, son muchos años después que volvemos a pisar la primera división y la verdad que la ciudad está muy, muy ilusionada.
2: Se veía imposible, Mario, tras tantos años, ¿no? Con esa travesía primero por la Primera Federación, luego lo cerquita que se quedó la temporada pasada. ¿Se veía posible o no, Mario?
4: Bueno, que es cierto que cada vez se están haciendo mejor las cosas, ¿no? Ya como bien dices, el año pasado se quedó cerca y por suerte pues este año sí que toca. Al final ha sido una travesía, como dices, muy, muy dura. Los que somos de aquí y los que lo hemos mamado sabemos lo difícil que ha sido, entonces es más de valorar, ¿no? Y ahora es momento de disfrutarlo. Lógicamente queremos volver para quedarnos, pero bueno, somos conscientes de dónde venimos, así que tenemos que disfrutarlo mucho.
2: Eres santanderino, del Racing prácticamente desde muy, muy pequeñito. Mario, ¿qué supone para ti ahora ver que el equipo está a las puertas otra vez de la Primera División, Mario?
4: pues orgullo, como te digo, porque al final es lo que te digo, los que somos de aquí y que hemos visto casi desaparecer al club, poder verle en primera división otra vez es algo increíble, ¿no? Me acuerdo pues de cuando era un niño, la ciudad como se respira, ¿no? En la ciudad tener un equipo de primera división, por suerte he tenido además la suerte de pisarla y es que es otro mundo, entonces la gente está muy ilusionada, como te digo, y con muchísimas ganas de que esto arranque.
2: ¿Qué recuerdos tienes de ese Racing de la primera, de tu Racing, Mario?
4: Bueno, a mí me tocó jugar ya en una época un poco más dura, ¿no? Que era el final de la primera división, pero bueno, tengo recuerdos, como te digo, desde pequeño de ver a gente, pues como... Y bueno, y poder acompañarles en el vestuario, como Munitis, como Gonzalo Colsa, como... ver desde pequeño en la grada a José Ceballos, ¿no? Que ahora es mi jefe, entonces son recuerdos que les tengo grabados para siempre y para mí cada vez que piso el Sardinero, pues siempre te llevan a esos momentos, ¿no?
2: Mario, para ti que te has formado en la casa, ¿cuánto valor da que haya gente que sabéis lo que es el Racing, ¿no? Como tú, como Munitis, como Colsa, como el regreso de Canales ahora, ¿cuánto suma eso para el proyecto de primera?
4: Es que yo creo que muchísimo, de hecho no vamos a decir que se ha conseguido todo por eso, pero es que desde que ha entrado la gente de la casa y se están haciendo las cosas bien en la cantera, creo que de 4 años para acá ha pegado todo un cambio brutal, ¿no? Y al final cuando haces bien las cosas, quizás no a corto plazo, pero a medio largo plazo se ve reflejado y el Racing lo está haciendo muy bien durante estos años y por suerte se está viendo reflejado ahora.
3: Sí, yo quería preguntarte, Mario, porque al final tú lo has vivido absolutamente todo. Antes de debutar viviste la época de la UEFA en la que Santander estaba como loca con el equipo. Luego te tocó vivir esa época un poquito más difícil. También aquel día, el plante, tú fuiste quien dijo no a Gil Manzano. Y durante toda esa travesía se ha llegado al día de hoy, que el Racing vuelve a primera. ¿Cuál crees que es el momento clave para que el racinguismo dijera hasta aquí y se empezara a sembrar la base de lo que se está viendo hoy?
4: Bueno, pues como te digo, al final lo has descrito perfectamente, ¿no? Esa travesía por segunda vez con el año del plante creo que fue clave para que la gente de Cantabria se diera cuenta de que algo tan importante como el Racing podía desaparecer. A partir de ahí, poco a poco, estaba claro que el club había quedado desmantelado, se fueron haciendo las cosas... se empezaron a hacer las cosas de forma decente, por así decir. Yo después es cierto que he estado fuera del Racing de Santander, pero lo que veo yo una vez he vuelto, que es hace 5 años y estoy trabajando en la cantera, es que se vive otra vez todo desde el principio, ¿no? Como se tiene que hacer. Se están haciendo las cosas como se tienen que hacer y al final, como te digo, el trabajo da sus frutos. El fútbol a veces no te da ese corto plazo, pero como te digo, para clubes como el Racing, si lo haces bien las cosas, antes o después se plasman, ¿no? Y es lo que está pasando ahora.
3: Sí, y ahora mismo, Mario, ¿cómo ves la plantilla? Porque al final es un equipo que sube de segunda división, cierto que bastantes jugadores se han ido, pero una de las cosas en las que se ve que el Racing está haciendo las cosas bien es que jugadores como Gustavo Puerta o Jorge Salinas, que no parecía que fueran a volver a Santander, no solo han vuelto, no solo ya llevan entrenamientos, sino que están a punto de jugar y cada vez parece que hay una ventanita que puedan quedarse. Eso es parte del trabajo que está haciendo también el Racing.
4: Sí, desde luego. Incluso creo que tienen que llegar 5 o 6 refuerzos todavía, ¿no? Que al final va a ser clave si aciertas con esos fichajes para poder mantenerte, ¿no? Que es el objetivo este año. Entonces, pues también ellos, los jugadores como Jorge Salinas, que yo tenía la suerte de verle en División de Honor, ¿no? Y ahora Gustavo Puerta, pues son conscientes de lo importantes que son aquí, ¿no? Y al final sentirte querido en un sitio como Santander, verte en el Sardinero que se llena todos los días en Segunda División, no me quiero ni imaginar este año, ¿no? Pues para ellos seguro que también es una motivación. Aquí van a sentirse especiales y a veces es mejor ganar un poco menos y sentirte especial y sentirte querido que salir fuera, ¿no? Lógicamente ellos tienen las decisiones, yo ahí no me puedo meter sobre su futuro, pero creo que si se quedan también es porque ellos quieren quedarse.
3: Sí, de lo que sí que sabes tú bastante, Mario, es de calzarse los guantes. ¿Te gusta cómo ha quedado la portería? Una apuesta joven como es Simon Eriksson, pero que todavía tiene tiempo para crecer, y la llegada de un cancerbero curtido como es Julen Agirrezabala.
4: Bueno, te soy sincero, yo creo que en el mercado de lo que quedaba de España, para mí Julen creo que era la mejor opción para el Racing, así que creo que es un gran fichaje, ¿no? A Simón le he visto menos, es cierto, le he visto los 4 o 5 partidos del año pasado. También he tenido la suerte de entrenar estos 2 o 3 últimos años a Laro Gómez, ¿no? Que es ahora el tercer portero del Racing. Entonces creo que era necesario un fichaje con experiencia en primera división. Julen el año pasado es cierto que tuvo mala suerte con las lesiones un poco, pero para mí me parece un gran portero y bueno, que se peleen el puesto y lógicamente la competencia es buena y va a hacer crecer al equipo.
2: La penúltima que te hago, Mario, te pregunto por la temporada. Supongo que consciente es plenamente de que el reto es la permanencia, ¿no? Que es por lo que hay que trabajar desde el día uno, ¿no?
4: Sí, como te digo, ser conscientes de dónde venimos, que va a ser muy difícil, ¿no? Que claro, aquí hay gente que no ha mamado lo que te cuento de estos últimos años y se cree que como el Racing el año pasado metió 90 goles, pues va a ser fácil mantenerse, pero la primera división es otra historia, ¿no? Sabemos que vamos a sufrir, ahí es cuando tiene que estar, tenemos que estar la afición, ¿no? Apoyando al equipo porque se van a pasar momentos más malos que buenos seguramente este año, pero todo lo que sea permanecer en primera división creo que sería un logro mayúsculo para el club y seguro que al final va a seguir creciendo.
2: La última que te hago y le dejo a Josele que cierre con la última. Te pregunto por la figura del entrenador. ¿Cuánto de importante es en el proyecto, ¿no? Porque muchas veces se ve solo lo que se consigue, pero no el cómo, ¿no? Y la propuesta que tiene es de las que molan mucho, ¿no, Mario?
4: Sí, desde luego. No sé si este año será tan atrevida, ¿no? Porque el año pasado la verdad es que hemos disfrutado como enanos. Los que somos aficionados, ellos seguramente que lo han pasado peor, pero vivir todos los fines de semana partidos de 4 o 5 goles, sí, ¿no? Sí. De 3-1, 4-2, era una locura. Entonces, para aficionado, pero creo que en primera va a tener que cambiar un poco la... Aún así no puede renunciar a su esencia, lógicamente. El Racing es un equipo alegre, atrevido y seguro que va a ir al ataque, pero es cierto que en primera división no vas a marcar tantos goles, ¿no? Y ojalá me equivoque, pero bueno, creo que va a ser difícil. Entonces, no sé la propuesta que tendrá este año José Alberto, pero bueno, se lo ha ganado, la verdad. Tiene el voto de confianza de toda la afición porque se lo ha ganado con creces y seguro que lo sabe manejar bien.
3: Sí, la verdad que ahora mismo hablaba Mario de que es un equipo el Racing que tiene que pulir un poquito en defensa, pero en ataque sí que da la sensación en lo que se ha visto que ha funcionado en segunda y parece que va a funcionar en primera. En cuanto a lo tuyo personal, Mario, hablabas ahora de los chavales, estuviste con Jorge Salinas, te hemos visto alguna vez con el División de Honor Juvenil. ¿Qué prefieres tú, estar ahí ayudando a los chavales en la zona de portería o es que te tira al banquillo para ser entrenador?
4: Hombre, a ver, yo estoy muy contento como estoy con los chavales, creo que estamos haciendo un trabajo buenísimo en la cantera, pero es cierto que cuando volví hace 5 años aquí, mi sueño es ser el entrenador de porteros del primer equipo algún día, ¿no? Ojalá pueda ser aquí, para mí, o sea, lo que me gusta es eso ahora mismo, ¿no? Ser entrenador de porteros y sería como un sueño volver a repetir, ¿no? A revivir desde otro sitio, ¿no? Como sea el banquillo, la grada, pero sentirme parte importante del equipo, ¿no? Y bueno, es mi sueño, ahora trabajo en el día a día para ello, pero bueno, sé que al final puede ser a medio largo plazo y ojalá algún día pueda ser.
3: Claro, si no recuerdo mal, trabajaste con Pedro Alba.
4: Sí, bueno, trabajé, me entrenó Pedro Alba, sí, y ahora pues tengo la suerte de trabajar con José Ceballos, que era como mi ídolo, ¿no? Desde pequeño creo que son dos grandísimos entrenadores, he aprendido y estoy aprendiendo muchísimo de ambos y bueno, pues quedarme con lo bueno de ellos, también ir un poco evolucionando, ¿no? Que esto ya sabemos que el fútbol va a una velocidad de vértigo y cada día salen cosas nuevas, tienes que aprender, pero bueno, como te digo, estoy encantado y ojalá algún día se desee de poder serlo, ¿no?
3: Pues como hablamos, Carlos, ya verás cómo algún día va a haber grandes porteros que van a trabajar con Mario Fernández.
2: Y que se explica de lujo, así que tiempo para que disfrute, para que se lo pase bien y para que sobre todo vibre con su Racing de nuevo en Primera División desde el domingo 5 de la tarde ante el Villarreal en el Sardinero con una fiesta tremenda en la capital cántabra. Seguro que lo disfrutaremos. Fuerte abrazo, Mario. Gracias.
4: Un abrazo, saludos.
3: Un abrazo, Mario.
2: Y ya por cerrar, José, te pregunto, supongo que la ciudad volcada, ¿no? Que récord de abonados en el regreso a primera y sobre todo también pendientes de ese cierre de mercado, como decías, ¿no? Con el nombre de Jorge Salinas sonando mucho.
3: Sí, al final, como bien dices, Carlos, la ciudad está absolutamente volcada. Yo creo que no se ha vivido nunca en Santander y fíjate que ha habido épocas de bonanza que no se ha visto el sardinero, no se ha visto la ciudad tan implicada como lo está hoy en día con el Racing, su masa social, además cada vez más joven, por lo cual quedan racinguistas para muchos años. Y lo dijo antes Mario, quedan por llegar 5 o 6 refuerzos en algunas posiciones, sobre todo en la media punta, quizá también el medio centro, también posiblemente un delantero, tengan que ser incorporaciones importantes y diferenciales para Primera División, pero claro, también está en el aire al final, a la hora de hacer la plantilla, tener a Gustavo Puerta, tener a Jorge Salinas o no tener ninguno de los dos y tener 25 millones para fichar. Pero claro, la verdad que sería una gran noticia que tanto el cafetero como Jorge siguieran en la primera plantilla del Racing, porque sería maravilloso para su crecimiento.
2: Con el objetivo claro, José, le como decíamos con Mario, de que el reto es la permanencia, ¿no? Que es lo que hay que mirar, sobre todo ir paso a paso.
3: Sí, al final cuando llegas a esta tesitura, te metes en primera división, eres recién ascendido, está claro, Carlos. La meta es, aparte de tú hacerlo bien, de lucir y de poder conseguir la permanencia lo antes posible, sí que es cierto que si vienen mal dadas, lo primero es que haya 3 peores, porque sí que es cierto que a partir del segundo año en primera división ya no eres el equipo rookie, estás más asentado y puedes empezar a tener unas miras un poco más altas. Pero yo soy de los que piensa que cuando llegas a primera, lo primero, el primer año, coge asiento, ponte sí, ahí, hazte fuerte y a partir de ahí empieza a construir.
2: Pues la verdad que toca disfrutar de lo construido y de lo conseguido y sobre todo del camino que va a ser precioso. 38 jornadas por delante para disfrutar 14 años después del Racing en primera. Te escuchamos mucho, José Le, gracias.
3: Muchas gracias, Charlie. Un abrazo, amigo.
2: José Le Allende con otra ciudad que está vestida de fiesta, como es Santander, otro equipo histórico que regresa a la primera división del fútbol español. Seguimos, venga.
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0: se giran.
1: El primer objetivo es conseguir la salvación lo más rápido posible. Siempre digo lo mismo. Eso te... vuelvo a decir lo mismo siempre. Si la jornada 30 tú tienes la salvación conseguida, quiere decir que vas a luchar por una cuota mucho mayor. Es el primer objetivo que nos marcamos, creo que el 70% de los equipos de primera división, y a partir de ahí pues vamos a ser ambiciosos en la medida de lo posible. Intentar llegar lo más alto posible, superar la clasificación de las dos temporadas anteriores si podemos, y este es el objetivo que nos hemos marcado dentro, mejorar, pero yendo paso a paso y conseguir primero el primero y después el primero por el segundo.
2: Se ha quedado una grande parte del grupo, hemos conseguido que algunos que han salido, hemos conseguido recuperarlos también, y han venido también jugadores que conocen la liga. Entonces los que están aquí hace más tiempo van a dar a los que han venido, ¿cómo se dice? Van a darles el conocimiento del club, lo que es el club y lo que es el carácter del club, las características del club. Y entonces estás con una plantilla que conoce bien el club, algunos más que también conocen la liga. Entonces pienso que ahí no va a haber problema, todos están muy conscientes de la importancia de lo que tenemos por delante.
3: Son las palabras de Manolo González y de Luis Castro, 7 de la tarde, RCD Stadium, ese Español Levante. Santi Oliván, Santi, ¿cómo están? Muy buenas.
4: Buenas.
3: Bueno, con los pericos supongo que intentando sumar el primer triunfo de la temporada y repetir la primera vuelta del curso pasado, Santi.
4: Sí, pues como cada inicio de temporada, no ilusión ante el primer partido, debut en casa, RCD Stadium. La campaña de abonados de esta temporada, de este verano, ha sido un éxito, más de 30.000, así que la gente está con ganas. Seguro que habrá un buen ambiente para recibir al equipo y, como dices, pues intentar repetir la buena primera vuelta de la temporada pasada, que fue espectacular esa primera mitad de temporada.
3: Te quiero preguntar a Santi, quedan más o menos 15 días de mercado, con lo que ya tiene el Español, ¿qué busca para finalizar este tiempo de traspaso, Santi?
4: Bueno, se espera que por lo menos un par de fichajes más acaben llegando. Una de las prioridades es el extremo. Se está pues esperando que pueda ser uno de los primeros objetivos de Monchi, y luego pues a lo mejor quizá también un delantero, porque en pretemporada se lesionó Quique García, arrastra también el Español de la temporada pasada la lesión de Puado, y podría ser pues también una alternativa, aunque ayer Manolo González dijo que para la delantera ya tiene piezas suficientes y que si viene alguien que sea verdaderamente importante para sumar bien, pero que si no, pues que no hace falta traer a jugadores por traer.
3: Pues estaremos pendientes tanto de ese estreno como del mercado. Fuerte abrazo, Santi, gracias.
4: Un abrazo.
3: Y hay que conocer también con Noel Rodilla. Noel, muy buenas. La última hora del Levante, Noel.
5: Hola, Charlie, ¿qué tal? Muy buenas. El Levante afrontará una nueva temporada en Primera División, la segunda de manera consecutiva, y la iniciará esta tarde a partir de las 7 ante el Español en el RCD Stadium, donde los valencianos se han presentado con tan solo 14 inscritos en competición a esta hora y siguen haciendo encaje de bolillos para poder ampliar la nómina de jugadores disponibles. Esto sí, hombres como Karim Tundé, Tayabed, Nacho Pérez o Paco Cortés no corren peligro, ya que podrán participar con ficha del filial. La única ausencia que tendrá Luis Castro para el partido ante el cuadro perico es la de Roger Brugué por sanción, después de ver la cartulina roja en la penúltima fecha del pasado curso. En cuanto al mercado de fichajes, la prioridad para los granotas en estos últimos 15 días de mercado se centra en fichar a un central tras la no continuidad de Matías Moreno y Alan Maturro y conocer el desenlace de posibles salidas como la de Kervin Arriaga.
3: Gracias, Noel. Luego te escuchamos a partir de las 7, la segunda cita de este marcador. Ya sabes que el Celta Osasuna, que se tenía que jugar a las 9 de la noche, no se va a jugar en el día de hoy porque la Liga lo aplazó por el mal estado del césped de Balaídos. 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Nosotros que tenemos cita con uno de los grandes entrenadores de nuestro país.

0: Pues tengo una cita de lujo en este marcador de sábado previo al arranque de temporada con un hombre pues que ha jugado muchísimos partidos en primera, en segunda, que ha ascendido, que ha estado en Europa, que conoce todos los porqués de la competición y que es el gran Pepe Mel. Pepe, ¿cómo estás? Muy buenas.
1: Hola, buenas. Un placer estar con vosotros.
0: Bueno, Pepe, ¿te suena mucho tu móvil estos días o no, Pepe?
1: Bueno, ya sabes que cuando empieza la competición todo el mundo nos activamos un poquito más, ¿no? Así que ya con muchas ganas de que empiece todo y bueno, al tanto de todo lo que pasa.
0: ¿Con mono de banquillo, Pepe, o no?
1: Sí, bueno, porque además la temporada pasada estuve en Marruecos, pero más como director deportivo que como entrenador. Y bueno, pues ganas de estar en el banquillo ya en el césped, porque es lo que verdaderamente me gusta, ¿no?
0: ¿Lo de los despachos no te gustó, Pepe, o cómo fue?
1: No, no, la verdad es que no es una experiencia que yo quiera repetir, porque ya te digo, a mí me gusta estar en el césped, con los jugadores, sentir la adrenalina de los domingos y bueno, yo creo que es lo que he estado haciendo toda la vida y lo que me gustaría seguir haciendo, ¿no?
0: Te quiero preguntar un poco por la temporada que arranca, Pepe, ¿qué perspectiva tienes un poco general, ¿no? Porque siempre se hacen muchas quinielas, ¿no? Cuando empiezan los campeonatos, de quién es favorito, quién va a ser el máximo goleador, quién puede descender, quién va para Europa. ¿Cuál es tu sensación previa de esta liga, Pepe?
1: Bueno, si hablamos de segunda división, creo que estamos hablando sin duda alguna de la segunda división más difícil de sí, todas las que se juegan. Son 22 equipos, muchas jornadas de liga, muy, muy larga la competición y por lo tanto con tiempo para todo. Además, la segunda división española, un mínimo de 10 equipos aspiran a ascender. Así que imagínate, solo ascienden tres, entonces imagínate bueno, lo que significa para todos los demás, ¿no? Yo creo que es una competición muy, muy atractiva y que, en contra de lo que mucha gente piensa, se hace muy buen fútbol.
0: Por seguir un poco con la segunda, Pepe, ¿tú la equilibras para casi una liga de primer nivel, ¿no? Porque siempre se ha hablado de las cinco grandes y que la sexta es la segunda española. No sé si coincides con esa afirmación.
1: Bueno, yo creo que sin duda alguna la segunda división española, por la cantidad de equipos que tiene de nombre, de pasado en la élite del fútbol español, pues tiene mucho potencial. Yo creo que hay un montón de equipos que si ahora los nombramos, todos tienen una historia larga en primera división, sí, y con ciudades importantes detrás y con una afición que bueno, pues que quiere estar en primera división. Este año ha ascendido, por ejemplo, Racing de Santander y Málaga con una trayectoria de sus equipos en primera división envidiable y bueno, pues ahora tenemos en segunda división equipos como Las Palmas, como Valladolid, como Granada, como Oviedo, bueno, pues Mallorca, ciudades que están detrás de equipos que históricamente han brillado en la primera división española, ¿no?
0: Es una carrera de fondo la segunda, Pepe, por las jornadas que tiene y por lo que cambia la vida, ¿no? Se vio el caso del Málaga de la temporada pasada, cómo cambió como un calcetín prácticamente de la primera para la segunda vuelta. Es la carrera de fondo más larga que hay, Pepe.
1: Sí, no, sin duda alguna. 42 jornadas son muchas. No es lo mismo competir en un torneo corto. Sí. La prueba la obtienes, por ejemplo, en el Mundial que acaba de ganar España. En una serie de partidos, si estás concentrado, tienes acierto, te acompaña un poquito la suerte y tienes un buen equipo, pues seguramente las cosas te vayan bien, ¿no? Pero durante 42 jornadas pasan muchas cosas. Y por eso te he dicho, todos los equipos van a tener rachas buenas, rachas malas. Y en la racha mala, el club que mantenga la paciencia y que estén y mantenga la tranquilidad, generalmente acierta, ¿no? Uh-huh. Y bueno, pues luego está el otro extremo también, como tú has dicho, con el Málaga, ¿no? Pero bueno, yo creo que la segunda división es apasionante por la cantidad de buenos futbolistas que hay y equipos con solera, por supuesto.
0: La última que te hago sobre la segunda, Pepe, ¿se nota la presión? Es decir, por ejemplo, que puede sentir este año el Mallorca, que va a tener más presupuesto que el resto de equipos por subir tan rápido otra vez para la primera, ¿o no, Pepe?
1: Sí, sí. Además, es que los tres equipos que siempre descienden por presupuesto, uh-huh, tienen cierta ventaja, ¿no? Mantienen, claro, las plantillas, tienen más presupuesto. Pero bueno, si piensan los tres que han bajado que lo van a tener fácil, ya pueden ver el ejemplo del Real Valladolid, pueden ver el ejemplo de Granada, de Almería, de Las Palmas, de Eibar cuando en su momento bajó. Bueno, creo que hay muchos equipos que quieren ascender, muchos equipos con mucha historia y bueno, pues que, como te he dicho antes, ascienden solo tres y, claro, mínimo 10, el objetivo es el ascenso.
0: ¿Cómo de contento está tu corazoncito con Depor, con Málaga en primera, Pepe?
1: Hombre, cuando uno ha tenido la suerte de poder estar en la historia de esos equipos, pues sabe la grandeza, ¿no? Creo que el Depor merece estar donde está ahora. Creo que es un equipo que por todo es de primera división. ¿Y qué te voy a decir del Málaga? Pues lo mismo, ¿no? Creo que es una alegría no solamente para el fútbol español, sino al fútbol andaluz, ¿no? Creo que Málaga tiene una afición fantástica, llena el campo siempre y creo que le va a dar mucha solera y alegría a la primera división.
0: De entre los muchos jugadores que han pasado por tus manos, Pepe, te hemos preguntado muchas veces por ellos, tanto Pedri como Fabián. Fíjate, ahora campeones del mundo, Pepe. Casi nada, ¿eh?
1: Sí, bueno, pero son futbolistas que ellos que proyectan su camino ellos mismos, porque es muy difícil que no lleguen, ¿no? Por todo lo que tienen, ¿no? Pero bueno, yo obviamente ya con la experiencia de tantos años en la élite, son muchos los futbolistas que han pasado por mi mano, no solamente ellos. Por ejemplo, también está Fede Valverde, que también, yo lo tuve en el Depor.
0: Sí, sí, sí.
1: Y ahora verle jugar, pues, y verle dónde está, pues capitán del Real Madrid. Pues imagínate, un chaval con 18 años que yo tuve en el Depor, ¿no? Pero bueno, creo que el fútbol español es lo que es por el mérito de todos, ¿no? Creo que hay magníficos entrenadores, creo que el entrenador español siempre ha estado de moda en los últimos años, por eso hay tanta gente que hemos trabajado fuera. La selección española creo que es un calco de lo que pasa dentro de la Liga Española y eso es bueno, es importante. Y como te he dicho, tanto la primera como la segunda pues estarían entre las 5 o 6 mejores ligas del mundo, ¿no?
0: Fíjate, Pepe, que la profesión de entrenador, lo complicada que es por toda la coyuntura, no sé si que la selección gane este Mundial, que el PSG con Luis Enrique llegue tan alto, hace que se valore muchísimo, ¿no?, la figura del técnico español, ¿no? Con De La Fuente, con Luis Enrique, con todo lo que habéis hecho en estos años, Pepe, vosotros por detrás.
1: Sí, pero bueno, no solamente ellos, ¿no? Uh-huh. Está Unai, también, está, sí, Pep, sí, está Cés, está Arteta, que creo que son muchos, ¿no? Creo que somos muchos los que hemos estado por Europa. Yo he vivido la Liga Francesa, la Premier League, he estado en Grecia. Bueno, creo que al entrenador español se le tiene aprecio y se le valora, y creo que eso es mérito también no solo de la selección, porque sino también los buenos resultados que tiene el Madrid en Champions, el Barça, el Sevilla con esa racha de competiciones europeas también. Bueno, creo que el fútbol español en general ahora mismo está en el top, ¿no?
0: Uh-huh. Pepe, por seguir un poquito con el tema de Fabián, te pregunto, está en las quinielas de finalista de Pelota de Oro, Balón de Oro. ¿Para ti es un candidato no solo por lo que ha conseguido, sino por lo que es como futbolista, Pepe?
1: Hombre, es que yo creo habría que tener muy claro cuáles son las bases para ganar el Balón de Oro, ¿no?
0: Sí.
1: Porque durante mucho tiempo

0: Si se basara en eso, obviamente, pues tendría que ser el número uno.
1: Te pregunto un poco por la primera, Pepe. ¿Qué perspectiva tienes, qué feeling tienes antes de que empiece el campeonato? ¿Otra vez una disputa Barça-Madrid? ¿Metes a alguien por medio del Atleti? ¿Ves alguien que pueda dar la sorpresa, que pueda llegar, que no pensemos, ¿no? Como el año pasado, por ejemplo, Villarreal, que hizo una temporada fantástica hasta el final.
0: Bueno, en contra de lo que pasa en la segunda división, creo que en primera las posiciones están un poco definidas, ¿no? Es lo único pero que yo le pongo a la primera división española. Todos sabemos quién van a luchar por ganar la Liga. Creo que nos vendrían a la cabeza enseguida tres equipos, ¿no? Barça, Real Madrid, Atlético de Madrid. Todos sabemos más o menos quién va a disputar para estar en Champions, además de esos tres, pues nombraríamos Atleti Bilbao, Real Sociedad, Villarreal. Bueno, se ha metido el Betis en un alegrón también todos sabríamos quién lucharía por puestos europeos, ¿no? Luego siempre está esa sorpresa, ¿no? Creo que es importante que esa sorpresa sea agradable porque creo que el fútbol necesita siempre tener un equipo con el que todos nos identifiquemos por algo, ¿no? Y bueno, pues esperemos y vamos a ver quién es.
1: Pepe, te enfrentaste a Mou tanto en la Liga como en la Premier. ¿Qué te sugiere ese regreso, ¿no?, para el Real Madrid? ¿Cómo lo ves? ¿Cómo puede salir ese dúo otra vez Mou-Real Madrid?
0: Bueno, creo que viene Mourinho en el Real Madrid en la primera etapa. Yo me enfrenté siendo entrenador del Betis. Sí. Tuvo un magnífico equipo, un grandísimo equipo, quizá un poco con la mala suerte de competir en el tiempo con el Barça de Pep Guardiola, pero tuvo un magnífico equipo y la verdad es que el Real Madrid hizo las cosas muy bien. Ahora tiene que otra vez que intentar luchar con un Barça reconocible, un Barça que va a intentar luchar por todo. Y el Real Madrid tiene que intentar recuperar esa hegemonía que tenía, ¿no? No solamente en España, sino también en Europa. Y bueno, vamos a ver, sin duda alguna va a necesitar del mejor Mbappé, del mejor Bellingham, de los mejores futbolistas para que en el tiempo pueda mantener esa lucha, ¿no?
1: Como entrenador, Pepe, ¿cuánto ha cambiado el fútbol desde aquel que empezabas tú como jugador primero y luego como entrenador al que ves ahora por la televisión y también sobre el césped, Pepe?
0: Mucho, mucho, en muchos aspectos, empezando por las reglas de juego, que creo que han ido avanzando y que han ido, creo, haciendo el juego un poquito más atractivo para que sea más dinámico y para que no haya pérdidas de tiempo, para que no haya cosas que creo que no benefician al juego. Siguiendo por el VAR, que creo que ahora nadie entenderíamos un partido de fútbol sin que existiera el VAR, ¿verdad?
1: Sí, sí.
0: Ahora parece que el que no hubiera VAR es prehistórico ya. Y bueno, y creo que cada vez salen futbolistas más jóvenes. Estamos hablando de, bueno, pues de jugadores que salen con 16, 17 años y juegan a gran nivel. Y cada vez los futbolistas veteranos también aguantan más, ¿no? Por la preparación, por todo, ¿no? Y yo creo que el fútbol es un deporte que es tan fascinante por muchas cosas y sobre todo por lo que hemos dicho, porque al final es incierto muchas cosas de las que pueden pasar, ¿no?
1: Por seguir un poco, Pepe, con la profesión de entrenador, no sé si te ha pasado a ti, si te das cuenta, ¿no?, cuando sales fuera, que muchas veces la figura vuestra se valora más, quizá, que en España muchas veces, ¿no?, que no se mira tanto solo el resultado, sino el proceso, sino la forma de trabajar de un entrenador, Pepe.
0: Sí, lo que pasa es que el fútbol, cuanto más profesionalizado está, más importa la inmediatez, ¿no? Fíjate, hace un año, en estas fechas, seguramente que ninguno pensaríamos que Xavi Alonso iba a ser tan efímero en el Real Madrid, ¿no? Bueno, pues ese ejemplo vale para todos. Yo creo que el entrenador está ligado al resultado, le guste o no. El entrenador tiene un examen cada 7 días. No vale darle vueltas. Tienes que entender eso. Si quieres ser entrenador, tienes que entender eso. Los proyectos a largo plazo difícilmente existen en el fútbol y la inmediatez del resultado y del próximo partido te hace que tengas que estar al 100% metido en el trabajo.
1: Te pregunto también por dos trocitos más de corazón que tiene.

0: Es por el Betis, como lo estás viendo desde la distancia, ¿no? Regreso a Champions con Isco, con un proyecto reconocible, Pepe, también, en Sevilla.
1: Sí, bueno, yo he pasado muchísimos años allí, tanto futbolista como entrenador, y la verdad es que es, bueno, no solo es un orgullo, sino un placer, porque sabiendo todo lo que hemos sufrido en las épocas en las que yo estuve, ver el Betis ahora donde está, tanto en lo económico como en lo deportivo, pues es una alegría, ¿no? Es el momento de disfrutar, que el aficionado disfrute de un Betis en Champions. Y bueno, pues creo que tanto los futbolistas como el cuerpo técnico están haciendo un trabajo magnífico y esperemos que dure.
0: Otro cito de tu corazón es el Rayo, Pepe. ¿Cómo estás viendo un poquito desde la distancia todo lo que está pasando, ¿no? con el estadio, que hay que reformarlo, ¿no? Por fin, tras tantos años, ¿no? La situación que se vive con la directiva, un poquito también con los aficionados, ¿no?
1: De ese tema te puedo yo hablar mucho, porque lo conozco muy bien, porque he estado 4 años allí y la verdad es que, bueno, siempre te estoy hablando, fíjate, yo estuve en el Rayo de la 2006 a la 2010 y ya teníamos serios problemas con Vallecas y el estadio, ¿no? Pero bueno, y con lo mismo que te he dicho en el Betis, tú fíjate que yo tuve la suerte de ascender al Rayo a la segunda división. Y bueno, pues era un club que en esos momentos estaba al borde de desaparecer porque necesitaba estar en el fútbol profesional y de eso ha pasado a jugar una final europea, a ser un equipo consolidado en la primera división y bueno, pues una alegría, ¿no? Una alegría de que los vallecanos, porque el que es de Vallecas es del Rayo, sí, sí. No es ni del Madrid ni del Atleti, es del Rayo, que es otra cosa que es magnífico porque... La gente que no es de Madrid o que vive fuera no llega a entender lo difícil que es nacer en Madrid y no ser del Real Madrid o del Atleti, ¿no? Y sin embargo, en Vallecas la gente es del Rayo y creo que eso es el mayor patrimonio que tiene el club, ¿no?
0: ¿Sigues con la literatura, Pepe, o no?
1: Bueno, sí, cuando no estoy en activo, pues generalmente pues me ocupo no solamente de fútbol, sino de otras cosas, aprovecho el tiempo para otras cosas. Así que sí, es algo que me gusta.
0: ¿Qué reto te apetece ahora, Pepe? ¿Te apetece otra vez regresar a España? ¿Te apetecería otra liga, probar un fútbol no tan exótico como antes o no?
1: Además, yo no lo sabía, me dijeron hace poco que estoy a pocos partidos de ser el entrenador con más partidos en la segunda división de España en la historia. No sé si estoy a 12, 13 partidos de conseguir ese hito. Entonces, pues me gustaría, claro, me gustaría entrenar en España. Además, es mi objetivo, claro, porque es el fútbol que domino, es el fútbol que sé, es el fútbol que lo conozco de arriba abajo y bueno, creo que tengo muchas cosas que aportar.
0: ¿Qué hace un entrenador cuando no tiene trabajo, Pepe? Más allá de escribir, ¿ve mucho fútbol, ves compañeros entrenadores, te empapas de otras cosas? ¿Qué haces, Pepe?
1: Bueno, hay que estar al día de todo porque, gracias a Dios, el fútbol, al igual que la medicina, yo me lo comparo con los médicos, avanza. Siempre salen cosas nuevas, jugadores nuevos que tú no conoces, porque ya te he dicho, cada vez, gracias a Dios, el futbolista más joven debuta. Y bueno, tú tienes que conocer a los futbolistas, estar al día y además intentar conocer todos los equipos, porque nunca sabes qué llamada vas a recibir y en qué equipo vas a acabar, ¿no? Así que nuestra obligación es conocer todos los equipos y dominar todas las plantillas.
0: Pues Pepe, que es un placer esta charla de fútbol, que es un lujo charlar de fútbol contigo, que seguro que la oportunidad llega más pronto que tarde, que sigas muy pendiente de toda la liga y que salga todo realmente bien. Suerte, Pepe, gracias.
1: Muchas gracias, un placer, un abrazo.
0: Una leyenda de nuestros banquillos como Pepe Mel, gran protagonista aquí en este marcador de Radio Marca, en la previa, tanto de la segunda como de la primera división de nuestro fútbol. Continuamos, venga.
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0: El fútbol ya está de vuelta y las primeras jornadas ya nos están dejando mucho de qué hablar. 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Hemos arrancado este tramo de marcador con otra buena noticia, la séptima medalla de España en los campeonatos de Europa de atletismo, el bronce por equipos en el maratón femenino. Hoy tenemos dos citas en la primera división de nuestro fútbol, cuatro en la Hypermotion, y a partir de las cuatro arranca la temporada oficial en Inglaterra. Fran González, Fran, ¿qué tal?
1: Hola, Carlos Santo, muy buenas.
0: Muy buenas, porque hay que estar muy pendientes, Fran, de esa Community Shield, de ese partido que estrena la temporada británica entre el Arsenal de Arteta y el nuevo City de Enzo Maresca.
1: Sí, qué casualidad, qué capricho es el destino, Charlie, que sí. Tras 10 años de Pep Guardiola en Inglaterra, dos de sus discípulos, uno que ahora está dominando el fútbol británico, como puede ser el Arsenal, actual campeón de la Premier League, se mide al de la FA Cup en esta Supercopa de Inglaterra llamada Community Shield, donde va a contar, como dices, el primer partido oficial del City de Enzo Maresca. No va a estar Rodri, nada que ver con el tema Fútbol Club Barcelona, más que nada porque se reincorporó hace solo dos días, aunque ya viene abarruntando en alguna que otra pregunta que se le hace al entrenador Enzo Maresca sobre el futuro de Rodri Hernández. Todo puede pasar. Lo normal, como cuentan también no solo desde marca.com, sino también desde los medios ingleses, Rodri Hernández debería de vestir de azulgrana en los próximos días.
0: No va a estar Rodri Hernández, por preguntarte un poquito, Fran, por este City que tiene Maresca, sobre todo muy cambiado el centro del campo, y no sé si en cuanto a filosofía de juego se parece mucho o poco a lo que ha sido el City de los últimos años, Fran.
1: Bueno, a ver, Maresca ha ido creando su propia identidad. Es un entrenador algo más vertical que Guardiola. Ya sabes que a Guardiola le gusta mucho amasar la posesión de la pelota y a través de los pequeños espacios que se puedan ir generando ganar al rival. Y Maresca es un entrenador que, aunque tenga en ciertos contextos, digamos, esa filosofía Pep, es un técnico no tan defensivo en este tipo de competiciones, partidos importantes, como lo puede ser Arteta, es algo más ofensivo, pero sin duda es un técnico mucho más vertical. Es decir, es más parecido al aquel Luis Enrique del Barça, que cambió un poco el estilo, siendo más vertical, permitiendo a la contra y no ser tan dominador como, por ejemplo, lo ha sido Pepe estos últimos años.
0: Para los fans de la guía marca, por ejemplo, de los fichajes, Frank, ¿qué ha fichado el City en este mercado que nos tengamos que fijar hoy, sobre todo?
1: Pues hay que fijarse en Elliot Anderson, el futbolista procedente del Nottingham Forest, que ha costado más de 100 millones de euros, y cuando un jugador, es verdad que en 2026 los precios están inflados, hay que detenerse mucho en él. Va a ser complicado que sea titular, más que nada por el hecho de que, como muchísimos de los futbolistas internacionales, llegó con Inglaterra a la semifinal, fue titular en ese doble pivote con Declan Rice, y la verdad es que creo que es un muy buen fichaje en lo que a priori va a ser la era post-Rodri. Y después, bueno, a ver, el City, yo te diría que más allá de lo que ha traído con Elliot Anderson es la renovación de Doku. Jeremy Doku tiene que dar un paso, jugó contra España, de hecho, el extremo belga, y Doku es un futbolista muy interesante en el uno contra uno, pero es verdad que toma malas decisiones. Si Doku está fino, si Doku está sintiéndose líder, creo que Doku puede ser diferencial en cualquier partido. Así que creo que el gran fichaje del City puede ser esa renovación de Doku.
0: Y me queda preguntarte, Fran, por el Arsenal de Arteta, un proyecto mucho más consolidado, subcampeona de Europa, campeón de la Premier con Guimaraes, ¿no? Quizá como principal cara nueva hasta ahora en la temporada.
1: Sí, una cifra cercana a los 90 millones de euros, Bruno Guimaraes, que para quien no lo conozca, sí, ha sido titular con Brasil, con la Brasil de Carlo Ancelotti, que no cuajó un gran mundial, y una de las novedades sería Christos Solis, que quizá lo conozca por nombre algún seguidor del fútbol español, porque Christos Solis ha llegado este año al Arsenal por 40 millones de euros procedente del Brujas, y Solis jugó frente al Fútbol Club Barcelona en ese encuentro la pasada temporada frente al Barça en Brujas, pero estamos hablando de un extremo rápido, viene a suplir a Leandro Trossard, que ya es futbolista del Besiktas, pero lo que dice dices. Bruno Guimaraes viene a ser un jugador muy interesante en el centro del campo y claro, la duda que aparece aquí es la siguiente. ¿Qué rol va a tener Martín Zubimendi? Un claro. futbolista que empezó muy bien el año pasado, pero la realidad es que acabó perdiendo el sitio y con Bruno Guimaraes debería de ser la tercera o cuarta alternativa en ese medular.
0: Pues saldremos de dudas a partir de las 4. Es todavía casi un torneo de pretemporada, pero es oficial. Sí. Siempre hay mucho morbo y mucha rivalidad entre el Arsenal y el City, sobre todo en los últimos años, y seguro que los dos pelean a fuego por ese primer título de la temporada que luego contamos. Fran, gracias.
1: Un apunte, Charlie.
0: Venga.
1: Acaba de salir hace poquito la convocatoria del Paris Saint-Germain. Ajá. Hoy Supercopa de Francia, 9-4 frente al Lens. No está su último fichaje procedente del FC Barcelona, Ferran Torres.
0: Que seguro que tendrá oportunidad en el inicio de la Liga y un Paris Saint-Germain que busca hoy seguir agrandando su ya gigantesca vitrina de los últimos meses. Fuerte abrazo, Fran.
1: Un abrazo, Carlos. Chao.
0: 4 de la tarde, Millennium Stadium de Cardiff, ese Arsenal-Manchester City. La primera oportunidad de ver a Maresca como técnico citizen. Primer día del proyecto del Manchester City sin Pep Guardiola después de 10 años. Pero no va a ser la única cita que tenemos importante en el día de hoy, porque a las 5 juega el Real Madrid. Un partido muy especial para nuestro siguiente protagonista.

0: 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Nosotros a la vuelta de Publi, que hablamos con un centrocampista que fue puro talento y que sabe muy bien lo que es vestir la camiseta tanto del Schalke como del Real Madrid, que se enfrentan en un ratito, venga.
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0: Pues tenemos un gran partido en el día de hoy, más allá de la jornada liguera, a las 5, hay un partido que no sé si es un clásico continental, pero podría serlo, ¿no? Entre dos equipos, además, muy importantes en sus ligas, el Schalke 04 Real Madrid, un partido que se va a disputar a las 5 de la tarde con dos equipos que conoce a la perfección nuestro siguiente protagonista, que es José Manuel Jurado. José Manuel, ¿qué tal estás? Buenas tardes.
1: Buenas tardes, ¿qué tal?
0: Bueno, supongo que es un partido siempre atractivo para el espectador, que lo personal es importante para ti también, ¿no, José Manuel?
1: Sí, la verdad es que sí, que pasé ahí buen tiempo y lo recuerdo siempre con mucha nostalgia y mucha alegría.
0: Un Schalke además que ha regresado para la Bundesliga después de años complicados. Fue una etapa, la verdad, que preciosa la tuya allí, ¿no, José Manuel?
1: Sí, muy bonita, muy bonita. Fueron dos años maravillosos en los que conseguimos hacer cosas importantes para el club. Personalmente también muy feliz y bueno, y ganando títulos, ¿no? Que es lo que nos gusta a los futbolistas.
0: Creo recordar que fue un equipazo, ¿no? Que estabas tú, estaba Escudero, estaba Raúl, estaba Rakitic, que incluso José Manuel jugó la semifinal, ¿no? De la Champions, si no me equivoco, ¿no?
1: Sí, jugamos semifinales de Champions. Y bueno, al año siguiente ganamos la Pokal y la Supercopa de Alemania. Y bueno, un equipazo. Raúl, Farfán, Huntelaar, Draxler, Neuer, lo que ha dicho antes, ¿no? Escudero, Rakitic, en fin, muy buen equipo.
0: ¿Cómo recuerdas la convivencia con españoles? Con Raúl, con Escudero, supongo que eso lo hacía más fácil, ¿no? Para ti la adaptación para el país, también todo el día a día, ¿no? Un poquito de la convivencia.
1: Sí, la verdad es que siempre estábamos juntos los tres. Fue la primera vez que yo salí de España y encontrarme allí con dos españoles más pues fue un punto de apoyo importante. Así que siempre estábamos juntos, siempre estábamos apoyándonos y eso se hizo más llevadero.
0: Supongo que siempre ha sido un referente, pero jugar con Raúl, ¿qué suponía para ti, José Manuel? Para un hombre que se le veneraba, ¿no? En el Schalke, que jugaba allí y era prácticamente religión cada partido de Raúl con el Schalke.
1: Sí, la verdad es que Raúl allí fue importantísimo, es una leyenda para el club, ya sabemos lo que ha hecho aquí en España, ¿no? Es una leyenda de fútbol español, de fútbol mundial, y muy contento de haber compartido esos dos años con él, ¿no? Porque siempre se aprende de los mejores, Raúl es un gran compañero, dentro y fuera del vestuario es un líder y eso te sirve para crecer muchísimo.
0: Son dos equipos que lo personal te han marcado mucho, José Manuel, te formaste también en la cantera del Real Madrid. ¿Cómo recuerdas esos años en el Real Madrid, José Manuel?
1: Pues también muy bonitos y muy especiales. Imagínate, ¿no? Llegar con 14 años a un club como el Real Madrid, formarte en un club como el Real Madrid y aprender siempre día a día de los mejores, porque es un aprendizaje constante el estar siempre con grandes jugadores y grandes entrenadores y grandes compañeros.
0: Antes de preguntarte un poquito más por el Madrid, te pregunto otra de la Bundesliga. José Manuel, ¿qué es lo que más te impactó de la Liga? No sé si el ambiente, porque era para ti, era la primera vez que salías fuera de la competición de la Liga. Lo personal, ¿qué supuso para ti? ¿Qué es lo que más te impactó de la Bundesliga, José Manuel?
1: Pues mira, sin duda el ambiente, ¿no? Que se vivía y se respiraba en cada partido. Parecía que cada partido era como una final, ¿no? Una final de Champions, una final de Copa o algo. En España, bueno, pues hay muy buen ambiente. Siempre hay 4 o 5 estadios que siempre están llenos, pero no todos están llenos 100% como lo que vivía en Alemania. La verdad que fue un recuerdo increíble en ese sentido.
0: José Manuel, por preguntarte otra vez por el Real Madrid, por ese partido, ¿qué esperas un poco de este Real Madrid de Mou? ¿Cuánto le ves que puede cambiar de lo del año pasado, ¿no? Mou regresa 13 años después, parece que es una personalidad diferente, después de años donde no le ha ido del todo bien en lo colectivo. ¿Qué te parece este Real Madrid, José Manuel, de lo que has podido ver?
1: Pues no sé, ahora mismo en pretemporada no he visto apenas mucho, porque estoy también viajando de un lado para otro. Pero bueno, lo bueno se va a empezar a ver a partir de ahora, ¿no? De que empiece la liga ahora ya estos días y se vayan los jugadores cogiendo el ritmo de competición y también cambien el chip que vienen de un mundial casi todos y eso quiera que no, pues cuesta arrancar un poquito, como siempre pasa en los inicios ligueros.
0: Tú que has sido centrocampista de los buenos, de los jugones, José Manuel, ¿crees que le falta esa figura que marque un poco el ritmo de los partidos, ¿no?, del Real Madrid? Se ha hablado mucho de Rodri, que al final parece que se va para el Barcelona, lleva 2 años desde la salida de Toni Kroos. ¿Le falta ese jugador, tú crees, José Manuel, o no, para este Real Madrid o no?
1: Bueno, puede ser que sí, que en el centro del campo haya cambiado un poquito la figura esa que siempre ha tenido el Madrid, ¿no? De centrocampistas o medias puntas muy, muy talentosos, a un cambio algo más de fuerza, de músculo, ¿no? Es verdad que tiene Arda Güler ahí un poquito más parecido a otros media punta que ha tenido otros años, sí. Pero sí se echa de menos a un buen Rodri, a un buen Modric, a un buen Özil en su tiempo, a Guti o alguno de estos de mucha calidad.
0: Vestiste también la rojiblanca, José Manuel, ¿qué te parece el proyecto del Atleti, ¿no? Que parece que está fichando bien, ¿no? Jugadores muy del perfil Simeone, el último en llegar el Cuti Romero, más Grimaldo, más Kang In-Lee. No sé si le ves para la altura de los grandes, pero la verdad que tiene buena pinta por ahora, ¿no? Lo del Atleti, José Manuel.
1: Sí, bueno, sí, todos los años tiene buena pinta, pero al final nunca acaba de ganar nada, y es lo que estamos esperando, que a ver si cambia esa racha y puedan ganar algo.
0: Por ir terminando, José Manuel, ¿qué tal te trata la vida ahora? ¿Qué estás haciendo? ¿Sigues pendiente del fútbol, más tranquilo con la familia? ¿Cómo lo ves desde fuera?
1: Bien, estoy bien, la verdad, estoy feliz, estoy contento y bueno, viviendo el fútbol de otra manera. Nada relacionado con el fútbol, pero sí que me gusta ver los partidos desde casa. Y nada, intento disfrutar con la familia todo lo que puedo y con los niños.
0: ¿Quién es el jugador ahora que más te impacta? Por el que te sientas en la tele con los niños y dices, oye, mira, es que tengo que ver el partido porque este jugador me encanta, por lo que sea, porque te recuerda a ti, por la forma de jugar, José Manuel.
1: Bueno, ya eso se está perdiendo un poco, la verdad. Antes pagaba una entrada o me sentaba sí o sí a ver un partido por ver gente de la calidad de Ronaldinho, de Neymar, de Zidane, de Messi, de estos talentos, ¿no? Que parece que se están perdiendo un poquito. Ahora parece que no hay ese talento que han tenido estos grandes estrellas.
0: Me queda preguntarte por el Español, José Manuel. Supongo que le sigues también la pista otro de tus clubes, con Manolo González como entrenador. ¿Qué expectativas tienes con él esta temporada, José Manuel?
1: Bueno, espero que no sufran tanto como han sufrido al final, ¿no? Que parece que arrancó muy bien la temporada y luego la segunda vuelta ha sido un poquito un tanto complicada. Y nada, le deseo lo mejor siempre a los clubes en los que he jugado y espero que esta temporada no sufran tanto como la anterior.
0: Pues José Manuel, que es un placer siempre charlar contigo. Gracias por este ratito. Que disfrutes de la vida, del fútbol. Y oye, que te seguimos llamando para recordar contigo grandes hazañas. Vale, José Manuel, cuídate mucho. Un abrazo.
1: Muchas gracias. Un placer.
0: José Manuel Jurado, uno de los mejores jugadores que hemos tenido en los últimos años, un talento puro el centrocampista andaluz y bueno, pues la verdad que un hombre que también marca un poco esa previa, ¿no?, de ese partido, de ese último encuentro de preparación del Real Madrid a partir de las 5 ante el Schalke 04 en Gelsenkirchen, recordando, ¿no?, los tiempos del gran Schalke con Jurado, con Raúl, con Escudero, con Neuer, con Rakitic. La verdad que equipazo, un equipo que durante muchos años se codeó con los más grandes del fútbol germano, que descendió a los infiernos de la segunda división, pero que ha vuelto por sus fueros. Partido especial, sin duda, este Schalke 04 Real Madrid de pretemporada, porque no solo es primera división.
2: Marcador.
0: Con Xenia Soboliva y con Jorge Rubio, la producción, acompañándote hasta las 4 de la tarde cuando tomen el relevo Parra, Pozuelo, Fran González y compañía para contarte muchas cosas. La Community Shield, la pretemporada y la primera jornada de liga, tanto en primera como en la segunda división. Precisamente a las 7 de la tarde se va a jugar ese Español ante el conjunto de Levante, y mañana a partir de las 9 en Riazor va a haber un partido especial para el Depor, que juega ante el Elche de Martín Anselmi, y creo que el técnico argentino creo que está compareciendo ante los medios de comunicación.
2: Creo que estamos felices, con mucha ilusión y con mucho deseo de, después de haber trabajado tanto, siendo uno de los primeros equipos que inició la pretemporada. Creo que después de haber trabajado tanto y de la forma en la que lo hicieron estos futbolistas, creo que ahora que llegue el momento de competir, no llega con muchísimo entusiasmo.
3: Cristian. Hola, mister, buenos días. Cristian Ejea para la cadena COPE en Elche. Yo quería preguntarte qué bajas tienes para el partido, si es que las tienes para el partido frente al Deportivo, y luego la segunda, si estás contento a falta de esos dos jugadores que dijo Pedro Chinoca el otro día en sala de prensa, de un lateral izquierdo y un posible portero.
2: Hola, Cristian, ¿cómo estás? Un buen día, dije buenas tardes, pero estamos al mediodía todavía. Empezando por la segunda, creo que al final es un poco irrelevante mi respuesta, porque considero que mientras los mercados están abiertos, las posibilidades aparecen, existen, tanto para entrar como para salir. Entonces, al final atarme en una respuesta en la que por ahí en una semana nos volvemos a ver y pasó cualquier otra circunstancia, creo que hoy hay que centrarse en lo importante, ¿no? Al final lo importante es competir el siguiente partido, poner el foco en la liga y que el mercado fluya de la manera que tiene que fluir, y ya está. Al final las plantillas se van armando y se van diseñando. Obviamente nosotros charlamos puertas adentro y trabajamos todos los días en eso. Para eso tenemos un gran equipo de scouting y mucha gente que está trabajando desde el primer día en qué es lo que, cuáles son las necesidades y cómo las podemos ir cubriendo. Y a medida que fuimos trabajando, fuimos tratando de atacar las urgencias e ir armando esta plantilla, que creo que el 1 de septiembre, cuando esté cerrado el mercado de pases, recién ahí te podré contestar esa pregunta. Por ahora, el foco está en el siguiente partido. Y con relación a las bajas, bueno, estamos tratando de esperar hasta último momento a ver qué puede pasar con algún jugador. Creo que por ahí la situación de Grady es la más compleja, pero están todos bien para el partido.
4: David. El botoncito rojo.
5: Ahora. Martín, ¿qué tal? David Esteve, Diario AS, bienvenido, no pude estar en tu presentación. Quería preguntarte, que se ha hablado mucho de la delantera, ¿no? De los tres jugadores que tuvo el Elche la temporada pasada, que hicieron muchos goles, y ahora con la llegada de Ceponce está prácticamente cerrada. ¿Crees que tiene algo que envidiar esta delantera a la del año pasado? ¿Estás convencido de que van a hacer goles? Porque al final parte del objetivo, evidentemente, viene por la parte de arriba y en acertar, ¿no? Gracias.
2: Hola, David. ¿No? Buen día. Al final esas estadísticas creo que son circunstanciales. Es decir, obviamente hay delanteros a nivel mundial que son constantes, pero creo que el fútbol suele ser de contextos y cada contexto hace favorable o no a un futbolista. En nuestro contexto, a mí me interesa que el equipo no dependa de los individuos y que los individuos dependan del equipo. Entonces, si nosotros somos capaces de proveer a los delanteros para que hagan goles y los delanteros son capaces de construir también esos ataques, de generar situaciones para que los nuestros lo puedan asistir y que a la hora de no tener el balón seamos capaces todos juntos de poder competir y recuperarla para poder crear esas situaciones de gol, al final creo que es un contexto favorable para cualquier delantero. Evidentemente se han ido muchos goles, ¿sí? Los goles ganan partidos, pero creo que nuestros delanteros, no solo los que llegaron, sino también algunos chicos que nos ayudaron durante la pretemporada, están, bueno, los que llegaron están recién insertándose en este contexto, pero los que tienen un poquito más de tiempo, creo que han sabido surfear bien este contexto, porque al final, si nos regimos por los amistosos, han hecho goles los delanteros.
6: Ismael. Bueno, Martín, Ismael Martínez, del periódico de Tu Alicante. Yo preguntarte un poco por el rival, qué tipo de partido esperas, pero sobre todo qué Deportivo de la Comunidad esperas, ya que es uno de los recién ascendidos, y supongo que jugando en casa y con su afición no tendrán miedo a plantear un gran partido.
2: Hola, buen día. No te seguí el nombre, Omar, dijiste. Ismael. Buen día, Ismael. Bueno, al final creo que es un día histórico también para ellos, ¿no? Volver a primera en su estadio, en el Riazor, un equipo de los que ha sabido ganar la Liga. Me parece que es un equipo que sabe lo que hace, que tiene continuidad con el mismo entrenador desde la temporada pasada, que tiene bien trabajado ese bloque para saber defenderse, que manejan bien las transiciones, que cuando tienen la bola es un equipo dinámico que se mueve por todo el campo, que sus medios saben ocupar diferentes posiciones y juntar pases, que sabe tener, obviamente no voy a decir nada nuevo con la jerarquía de Aubameyang, pero también el otro delantero suele ser profundo y lo hace bien, juega bien, entonces me parece que va a ser un gran partido. Al final nosotros, más allá de lo que pueda plantear el rival, del entorno, del ruido, del escenario, creo que todo eso es...
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2: Interesa lo que nosotros somos capaces de hacer, y creo que lo más importante es competir. Al final, si hay algo que no le pueden faltar a mis equipos, es competitividad. Y competir es transmitir, competir es deseo, competir es jugar, ¿sí? Tener la valentía de jugar, competir es hacer en cada acción al máximo lo que me está pidiendo el juego, y al final competir es que nuestras intenciones se vean reflejadas más allá del resultado en todos los partidos. Entonces al final podemos ganar un partido, pero que no se vean reflejadas nuestras intenciones, y podemos no ganar un día, pero fuimos lo que queremos ser, y creemos que si nos acercamos a lo que queremos ser, vamos a estar más cerca de ganar. Es lo que nosotros creemos, otros creerán otra cosa. Entonces al final me quiero centrar en eso, en nosotros, y que seamos capaces de que nuestras intenciones, que las tenemos bastante claras, se vean reflejadas en esta fecha de visitante en el Riazor y en las que siguen.
9: David. Buenos días, Martín. David Vega para Radio Televisión Apunt. Después de la pretemporada, estas últimas semanas de entrenamiento, me gustaría saber si ya tienes en tu cabeza un 11 definido. Y la segunda pregunta es, ¿qué Elche espera Martín Anselmi ver? Ya sabemos que es la primera jornada, pero ¿qué Elche le gustaría a Martín Anselmi ver sobre el terreno de juego mañana?
2: Hola, David. Buen día. Bueno, si no tuviese un 11 para jugar mañana con el Depor, estaríamos complicados. Evidentemente, y te lo voy a hilar con la segunda pregunta. Al final, yo creo que la esencia es difícil de modificarla, porque todos tenemos nuestra esencia, pero al final creo que la forma o el cómo llevamos a cabo esa esencia es dinámico y se va estructurando y modificando a lo largo de una temporada. Lo mismo sucede con los que juegan. No me gusta eso de que hay un 11. Para mí eso en el fútbol actual es muy complejo de tener claro, porque hoy la competitividad interna, sobre todo en clubes como el nuestro, es muy grande. Entonces esa competitividad es sana, hace bien, porque te hace ser mejor. Si tenés uno al lado que te compite y te está igualando en todos los sentidos, te eleva. Entonces creo que eso de 11 jugadores no lo veo. Lo veo como un equipo competitivo, como una plantilla que busque ser mejor, y eso es lo que espero. Que todos los partidos, más allá de nuestra esencia, que se irá viendo a lo largo de la temporada, nosotros busquemos ser mejores. Y porque es lo que podemos controlar. Entonces, eso y competir no puede faltar. Eso es lo que yo espero para esta primera jornada, que se vean nuestras intenciones, que ya las dije, que las tenemos claras, las dije en mi presentación, la han visto, creo que en los amistosos, creo que nunca nos faltó competir, y eso es lo que no nos puede faltar. Lo demás irá creciendo, porque buscamos ser mejores. Entonces esa es la forma en la que tenemos de vivir el día a día, y eso es lo que espero. Y al final creo que, no sé si es lo que espero, porque es lo que veo todos los días.
4: Pasamos el micro ahí atrás, David.
8: Hola, buenas, mister. Daniel Ruiz para Elche Capital. Mi pregunta es sobre el once titular, si podemos esperar alguno de los últimos fichajes que se han hecho en este mercado. Gracias.
2: Buen día. Mañana, cuando haya que entregar la planilla oficial, vas a tener la respuesta.
4: Eugenio, pasamos el micro. Dale al botón, por favor, Eugenio.
10: Ahora sí. Bueno, la pregunta es, tiene relación con Lucas Cepeda, porque estuvimos siguiéndolo ahí en el partido con Toulouse. Se ve que le pides muchas funciones a Lucas en ataque, recostado por el lado derecho, marcar la salida por el costado, por el centro, por la salida de los centrales. Y se veía a ratos incómodo. ¿Qué esperas tú de él y qué necesita para explotar en esta temporada? Gracias.
2: Hola, Eugenio. Bueno, no percibo la incomodidad de Lucas. Creo que ha fluido muy bien en la pretemporada, asistiendo o siendo ese antepenúltimo pase para asistir. Creo que ha incorporado muchísimos conceptos de lo que nosotros le pedimos. Creo que es un jugador de los que más repite esfuerzos hoy, según lo que vemos y lo que nos dicen los datos del plantel, y eso me pone muy contento, porque al final depende de él, y creo que lo hace y lo hace muy bien. Y creo que es un jugador que al final eso, explotar, no explotar, es como resultado. No me gusta, ya lo dije, centrarme en resultados, porque es como que, ¿qué es explotar, no? Si hace 10 goles explotó, y si no los hace no explotó. Entonces al final buscamos que el Lucas del 1 de julio no sea el mismo Lucas del final de temporada, que sea mejor, y eso nos lo va a decir el tiempo.
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0: pues en este repaso que queremos hacer también por las caras nuevas de la primera división de la Liga, tenemos cita con un hombre al que le vamos a escuchar muchas veces esta temporada. Los aficionados del Deportivo le conocerán porque era titular con Mauro Silva en ese Super Deport de finales de los 90, de principios de los 2000, que fue campeón de Liga, que nos emocionó en la Champions y que aún hoy se sigue celebrando y recordando. Es Jaime Sánchez. Jaime,
1: hola, buenas tardes.
0: ¿Qué tal estás? ¿Todo bien?
1: Todo bien, la verdad que todo bien. Todo bien, con ganas de que empiece a rodar el balón y con la más ilusión, sobre todo, de ver otra vez al Deportivo en la máxima categoría, ¿no?
0: No sé si los nervios de futbolista, pero supongo que la tensión, ¿no?, de ese regreso, de ese debut, ¿no?, de la primera para el Depor, ¿no, Jaime?
1: Sí, más que nervios y más que tensión, ilusión, ¿no? Yo creo que después de tanto tiempo sin estar dentro de la máxima categoría, un equipo como es el Deportivo, con todo lo que ha dado al fútbol español y con todas las alegrías que ha dado, pues no cabe duda que tenemos ganas, ¿no?, de volver a verle en Riazor en la máxima categoría, con los mejores rivales y con esas ganas de sobre todo verle en acción, ¿no?
0: Y no sé, supongo que con las ganas también de que se consolide el proyecto, ¿no?, que está creciendo mucho en los últimos años, con la nueva dirección, con la nueva propiedad. Supongo que es el reto, ¿no?, de poco a poco que se consolide otra vez, no el de poner en la primera, Jaime.
1: Sí, cierto es, ¿no? Creo que las cosas están haciendo, estos años anteriores se están haciendo muy bien, se está consolidando un proyecto, se está haciendo las cosas de un modo muy, muy, muy profesional, que ha hecho pues que el equipo vuelva a la máxima categoría. En la estructura está siendo muy, muy, muy profesional, la cantera está funcionando bien, lo que está haciendo que muchos de los jugadores ya estén en el primer equipo, hayan debutado en el primer equipo, y está claro que ahora lo que toca es consolidar con el único objetivo, que creo que el más importante y más primordial, sea la permanencia, ¿no?
0: Se ha hablado mucho, ¿no?, estas últimas semanas del Depor. Se ha recordado, Jaime, esa liga de hace 25 años, que de la que se ha hablado mucho, de la que guardáis con cariño. No sé si el ambiente de la ciudad te recuerda un poquito, ¿no?, al de esos años, otra vez con la ilusión, ¿no?, de como si fuera todo empezar otra vez, Jaime.
1: Sí, me recuerda muy mucho, ¿no?, esa ilusión, esas ganas, ese sobre todo, pues esa cierto nerviosismo bien entendido de ver otra vez al equipo en la máxima categoría después de años muy muy convulsos y donde no era fácil ir a Riazor. La afición se ha enganchado otra vez, y siempre he dicho que el patrimonio más grande que tiene el Deportivo no es el equipo en sí, es la afición. Creo que tenemos una afición impresionante que en los momentos duros ha sabido estar ayudando, apoyando, y qué mejor que puedan disfrutar ahora de esa máxima categoría. Y sí, es verdad que esa tensión se palpa, pero desde la ilusión, no desde el nerviosismo, ¿no?
0: Te marcó mucho el club, Jaime. ¿Cuántos recuerdos te han venido a la cabeza estas semanas desde que se consumó el ascenso otra vez de partidos que te has imaginado otra vez, de los que jugabas tú contra Madrid, contra Barça, contra Leti, la Champions? ¿Cuántos recuerdos te han venido a la cabeza, Jaime?
1: Hombre, muy muchos, ¿no? Muy muchos, porque al final fueron años preciosos, fueron años donde la ciudad creció muy mucho, donde sobre todo se vieron los mejores equipos de Europa, donde los mejores equipos de la máxima categoría, donde siempre se generaba un clima especial cuando te enfrentabas a ellos, y donde veías una ciudad donde que era una fiesta semana tras semana siguiendo al Deportivo. Entonces no cabe duda que siempre te vienen muy, muy, muy buenos recuerdos. Y sobre todo, muchas, muchas, muchas ganas, ¿no?
0: Te quiero preguntar un poco por el proyecto de lo deportivo, Jaime. ¿Qué te está pareciendo la configuración de la plantilla, lo que has visto en pretemporada?
1: Hombre, estamos todos expectantes, ¿no?, por ver lo que nos vamos a encontrar en el equipo. Está claro que se ha dibujado una plantilla donde los fichajes que han venido se ha partido del patrón de traer gente muy joven, ¿no?, que no tiene experiencia en la categoría. A eso se le va a sumar el fichaje más especial y quizá que tiene que darle un plus, como es Aubameyang. Expectantes de si se va a adaptar rápido a la categoría. Hay que darse cuenta que, pues yo creo que hay muy pocos jugadores que han jugado en esta categoría, pero bueno, al final es un proyecto que se lleva haciendo durante muchos años con este mismo objetivo de fomentar esa gente de futuro. El año pasado pues se dio bien, con fichajes como Novi, que, que al final era un desconocido y que hizo una temporada fenomenal, y este año pues ha seguido el mismo patrón, ¿no? Entonces al final hay una mezcla de gente joven, una mente de gente veterana. A ver lo que nos encontramos. Estamos expectantes por ver lo que nos vamos a encontrar, y ojalá sea la versión buena de que queremos todos ver, ¿no?
0: Por lo que has vivido, Jaime, por la experiencia que te da el estar dentro de los equipos, ¿qué es lo más importante ahora? No sé si comenzar bien, si construir un bloque, que la identidad esté clara, ¿qué es lo más importante ahora?
1: Yo creo que ahora mismo lo más importante es tener tranquilidad, ser un equipo muy equilibrado, saber que va a haber momentos donde vamos a poder disfrutar, pero otros momentos donde no vamos a hacerlo de la forma que nos gustaría, y que tenemos que estar con mucha paciencia y mucha tranquilidad, ¿no? En esto es una temporada muy larga. Ya se ve en estos años anteriores, donde hay equipos que hacen una primera vuelta muy buena, pero que sin embargo la segunda vuelta tiene más problemas y casi no logran el objetivo de la permanencia. Entonces yo creo que tenemos que ser regulares y desde el primer momento ya ir sumando, porque es lo que nos va a hacer que sobre todo el equipo empiece a coger confianza y empiece a hacer cosas mucho, mucho mejores, ¿no?
0: Son las reglas del juego, Jaime, pero no sé si te gusta, ¿no? Que la liga empiece con el mercado todavía abierto, que haya tantos días por delante, ¿no? 16, son 3-4 jornadas todos los años que hacen que los equipos puedan cambiar pues 3-5 jugadores, ¿no? De su 11 titular en estas tres jornadas primeras.
1: Sí, lo que pasa es que como ya esto ya es año, seguimos hablando lo mismo, al final ya creo que los equipos y las direcciones deportivas se terminan adaptando hasta situación, ¿no? Entonces hay que seguir afrontándolo con la misma situación, sabiendo que quizá a lo mejor en el once inicial de esta primera jornada va a haber unos jugadores y a lo mejor dentro de dos o tres jornadas dos o tres jugadores se lo llevan en el mercado. Ojalá que aquí no pase y que se siga con la línea que se está teniendo, pero no cabe duda que no es fácil, me imagino, para las direcciones deportivas, para ni los cuerpos técnicos, el afrontar las temporadas sin saber a estas alturas con quién vas a contar, con quién no vas a contar. Entonces al final te hace ver un poco las cosas de un modo un poquito inquietante, ¿no?
0: La última que te hago sobre el Depor antes de cambiarte de tercio, Jaime, el reto es la permanencia, ¿no?
1: Pues, hombre, eso, obviamente creo que el reto principal es la permanencia, y a partir de que se logre la permanencia, de que se consiga la permanencia, pues luego puedes pensar o mirar hacia cotas más altas. Pero si ya vamos pensando en cotas más altas sin conseguir este objetivo, entonces tendremos un grandísimo problema. Creo que el primer año de la mayoría de los equipos que ascienden no suele ser fácil, y a partir de lograr esa permanencia, pues entonces consolidar el proyecto para cotas más altas, pero ahora mismo el objetivo principal no tiene que pasarnos por la cabeza otro que no sea la permanencia, ¿no?
0: Jaime, te quiero preguntar un poco por el Real Madrid, ¿no? También lo conoces, la semana pasada ese trofeo que siempre mola, ¿no? Del Teresa Herrera. Jaime, no sé qué feeling te da este Real Madrid, ¿no? Con Mourinho, tú que lo viste el otro día, ¿cuánto ha cambiado? ¿Para qué aspira esta temporada? ¿Para qué crees que está, okay, Jaime?
1: Hombre, el Real Madrid siempre aspira a todos los objetivos, a todos los trofeos, porque al final es el mejor equipo del mundo, porque al final tiene una plantilla con un talento descomunal, y sobre todo porque tienen un cuerpo técnico que con mucha experiencia y que sabe dónde lo que va a lidiar y dónde se encuentra, ¿no? Está claro que el otro día, es lo que hablamos, fíjate, con relación al Deportivo, el otro día al Deportivo le dieron la bienvenida de lo que es la máxima categoría, es la del Real Madrid, con el gol. Entonces, al final, eso es el Real Madrid, talento puro, me imagino que será un equipo muy sobrio, muy equilibrado, donde al final, si la portería la mantienes a cero con los jugadores que tienes de medio campo para arriba, pues al final te van a resolver muchos partidos. Tiene buena pinta. Es cierto que es como hemos estado hablando, ahora el hecho de que se vayan incorporando jugadores, pues al final te hace que el trabajo sea completamente distinto, pero bueno, está claro que el Madrid va a luchar a lo máximo y por lo máximo, yo creo, en esa línea va a estar, ¿no?
0: La penúltima que te hago, Jaime, te falta esa pieza en el centro del campo que parecía que iba a ser Rodri, pero que al final no va a ser, que desde los años de Kroos se ha echado en falta, que quizá falta ese 5-6, ¿no? Que
1: sí.
0: Que haga de ancla, de brújula en el juego, ¿no?
1: Sí, obviamente es un jugador que todos hubiéramos... nos hubiera gustado que hubiera recalado en el Real Madrid. Yo creo que es la pieza que le falta al Real Madrid, Pero bueno, en este sentido, si no ha podido ser, pues tendrán que buscar otros jugadores que puedan desenvolver en esa posición. Está claro que jugadores como Kroos, como Modric son insustituibles porque son jugadores únicos, pero bueno, al final tienes que buscar al final otros mecanismos para que el equipo pueda rendir y que los jugadores de medio campo para arriba, pues sobre todo puedan generar esas situaciones de gol para que puedan aprovecharle. Talento tienen, jugadores tienen, al final es ese engranaje y ese equipo que tienen que tener, que creo que eso es al final lo importante. Se ha demostrado en este Mundial mismamente, equipos sí, sí. como nuestra selección, con defensivamente siendo muy fuertes, con el talento que tienes arriba al final vas a ganar los partidos, y yo creo que en eso se va a basar pues el Real Madrid este año.
0: La última que te hago, Jaime, te pregunto por otro equipo que conoces realmente bien, como el Racing, ¿no? Año también para ti especial, ¿no? Con ese corazoncito con el Depor, con el Racing, la primera de toda la vida, ¿no? Va a ser esta, Jaime.
1: Sí, la verdad es que he tenido la gran suerte de pertenecer a todos esos equipos que se han nombrado, cada uno en su momento, ¿no? El Racing de Santander me dio la oportunidad de conocerme en la máxima, de que me conocieran en la máxima categoría, de debutar con Marcos Alonso como entrenador. O sea, ¿qué puedo decir, ¿no? Del Racing de Santander, un equipo al cual le tengo mucho cariño, que han hecho las cosas muy, muy bien, del mismo modo que lo ha hecho el Deportivo, con un proyecto muy equilibrado, con un cuerpo técnico que han seguido manteniendo y teniendo sobre todo esa tranquilidad en momentos delicados de mantenerle, porque el trabajo estaba siendo bueno, pero al final solo puede ascender uno y pues no se estaba dando esas circunstancias, pero mantuvieron, y eso siempre es bonito y es importante, es para la confianza del entrenador y de toda la plantilla. Y entonces pues es bonito verle otra vez en la máxima categoría, con una afición maravillosa, que también, vamos a repetir, al final las aficiones se las ve en los momentos muy delicados, y creo que siempre han estado ayudando al equipo, siempre han estado apoyando al equipo, y eso es bonito. Por eso he tenido esa gran suerte de poder disfrutar este año de que esos tres equipos, a los cuales tengo un cariño enorme y mi corazón forma parte de esos equipos, pues estén en la máxima categoría. Entonces, lo cual hay que decir, hay que disfrutarlo.
0: Claro que sí, pues Jaime, es lo que toca, disfrutar. Te vamos a por supuesto oír mucho esta temporada y que salga todo realmente bien. Jaime, gracias por tu tiempo, gracias.
1: Gracias a vosotros, un saludo.
0: Jaime Sánchez, exjugador del Deportivo de La Coruña, del Real Madrid, del Racing, y bueno, pues creo que protagonista de lujo para también este tramo de marcador. Mañana, a partir de las 9 de la noche, vuelve a debutar el Deportivo de La Coruña en Primera División. Lo va a hacer ante el Elche de Anselmi, en el que va a ser el regreso del conjunto gallego a la élite del fútbol nacional, con un Jaime Sánchez que se va a pasar mucho esta temporada por marcador para analizar a los partidos, uno de los miembros del Super Depor, y que bueno, pues que evidentemente nos ha ayudado a desgranar la primera parte, ¿no?, de lo que va a suponer ese regreso del Deportivo a Primera División. Me quedo con Jesús Sobrino. Jesús, ¿qué tal? ¿Cómo estás? Buenas tardes.
2: Hola, Carlos, muy buenas.
0: Pues ¿cómo está la ciudad, ¿no? ¿Cómo está Coruña? Supongo que volcada, con ganas de ese debut liguero de mañana ante el Elche, y bueno, pues con ganas otra vez de ver a los grandes conjuntos pasar todas las semanas por Riazor.
2: Sí, hace 8 años que el Depor no está en primera, con lo cual las ganas son tremendas por parte de los aficionados, por parte de los medios de comunicación, por parte de todo el mundo, porque al fin y al cabo no es lo mismo recibir al Elche como va a ser mañana por la noche en

0: No ha habido entendimiento, no hay acuerdos. El Depor ha querido darle una vuelta a todo lo que estaba sucediendo, con muchas multas, con muchos cánticos que no eran, desde luego, los más razonables a la hora de recibir a hinchadas visitantes. Y, por lo tanto, esas condiciones que no han gustado a la grada, tienen que identificarse. Si quieren ceder el carnet, es verdad que es una novedad de estos últimos días. Al final también lo van a poder hacer, pero primero de forma telemática y luego hay que enseñar el documento nacional de identidad. Bueno, hay una serie de circunstancias que el Depor ha impuesto. Algunos aficionados están en contra y por eso van a llevar camisetas naranjas en señal de protesta, porque tanto los Riazor Blues como los All Faces, dos colectivos de animación del Deportivo, y la Federación de Peñas entienden que se sienten prisioneros y ya te digo, hay una cierta polémica, aunque esto no atañe a todas las gradas, ni mucho menos del Estadio Municipal de Riazor. Lógicamente, muchos son los que van a acudir al estadio, hay una especie de huelga de animación por esa grada. Ya veremos cómo están los ánimos, no son los mejores en este sentido, pero también cabe recordar que el Depor, lo dicho, estuvo recibiendo un montón de multas durante el año pasado con cánticos en contra de varias aficiones.
1: Jesús, te pregunto por lo deportivo, por la ilusión con el proyecto, con grandes fichajes, como decías, en los nombres. No sé cuánto va a cambiar, ¿no?, la idea que tenga el entrenador de lo que se puede ver mañana de la forma en la que termine el mercado, Jesús.
0: Sí, ha sido una pretemporada un poco particular porque ha habido varios jugadores que han tenido problemas físicos. El Depor se movió rápido con algunos fichajes muy interesantes, sobre todo en jóvenes, y luego la guinda la puso por el momento a Aubameyang,
1: sí, sí.
0: Un jugador contrastado, 37 años, que tiene gol y que desde luego se supone que va a ayudar mucho al Depor a que pueda conseguir la permanencia en esta categoría. Como te decía, hay ilusión porque hay dinero, ya para empezar con esa cláusula sí, sí. pagada por Leo Román, el portero del Mallorca. A partir de ahí ya se vio que el Depor tenía unas firmes intenciones de llegar para no volver a bajar, porque aquí se ha sufrido mucho, lógicamente, con esa etapa tanto en segunda como en primera federación. Después hay un jugador como es Amatucci, que viene de estar en la Unión Deportiva Las Palmas, que ya lo vimos en segunda división, que puede aportar bastante en el medio campo. Bright Dede, un defensa central jovencito que yo creo que también le va a dar mucho al Depor en ese aspecto defensivo, aunque ha habido algunas lagunas a lo largo de la precampaña. Y en cuanto a la idea, ahora mismo se está buscando a un jugador para la zona ofensiva y a otro jugador para la zona defensiva. Tampoco va a moverse muchísimo más en el Deportivo, ya hemos visto también las circunstancias del mercado, tanto para el Depor como para otros equipos, pero es verdad que aquí hay dinero. O sea, si ya puedes pagar la cláusula de Leo Román, que estaba situada en 9 millones de euros, si puedes ir al mercado por jugadores jóvenes que crees que te van a dar mucho con el paso de los años, no solamente esta temporada, no eres un recién ascendido al uso, por así decirlo.
1: Pues la verdad que pinta y muy bien el Deportivo de La Coruña en su regreso a primera, y bueno, pues pendientes de que se puedan solucionar todos los líos extradeportivos, que la afición se centre en animar y que veamos el ambientazo que se ve siempre en Riazor, y con un proyecto que la verdad que por nombres tiene mimbres de que está quizá para cosas más importantes que la permanencia. Lo contaremos siempre marcado, Jesús, gracias.
0: Por supuesto, y simplemente déjame recalcar
1: claro.
0: algo que nos indican desde el club con estas protestas de Sagrada de Maratón Inferior, que hay unos apartados en los que se dice que aunque uno cumpla el año que viene podría ser cambiado de posición, cambiado uh-huh. de grada por circunstancias operativas del club, pero lo que nos dicen desde la entidad deportivista es que eso solo va a influir en aficionados que no se comporten de manera correcta, es decir, que se comporten de forma violenta o que no cumplan simplemente las normas. Por aclararlo todo, porque al final
1: sí,
0: ya ves que hay lío montado en esa zona, una grada de 4.000 espectadores, pero igualmente Riazor va a tener mañana un aspecto atractivo para la vuelta a primera. Luego ya lo de la animación es otra historia.
1: Y lo contaremos y lo disfrutaremos en Marcador. Gracias, Jesús. Abrazo.
0: Un abrazo, Carlos.
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0: Pues queremos irnos a todas las ciudades que están viviendo de nuevo el sueño de la primera división, y creo que un cuento de hadas, por la forma en la que se produjo el ascenso, por la segunda vuelta y por lo que ha supuesto, ¿no?, la forma en la que se hizo ese Málaga. Juanje Fernández, Juanje, ¿qué tal?
1: ¿Cómo estás? Muy buenas, Charlie, ¿cómo estamos? Pues muy contentos, tú lo has dicho, un cuento de hadas por aquí, por la capital de la Costa del Sol, con el regreso del Málaga a primera. Ya faltan muy poquitos días para que se produzca ese debut en el Metropolitano, y hemos pasado muy poco tiempo de estar hablando de que el Málaga juega contra el Atlético Sanluqueño, sí, con todo, fíjate, mi cariño para la ciudad de Sanlúcar, a que juega con el Atlético de Madrid.
0: Fíjate, y antes de preguntarte por otras cositas, Juanje, tenemos protagonista de lujo, ¿no?, en este trámite de marcador, Juanje.
1: Sí, señor, Juan Rodríguez, nada más y nada menos, y él conoce muy bien esta, sí, fórmula de que un entrenador de la cantera ascienda al primer equipo y triunfe, porque él lo vivió en su etapa de canterano y de jugador en el primer equipo en la figura de Antonio Tapia. En aquel momento el Málaga ya estaba en primera, pero olía a segunda división. Subió Antonio Tapia al primer equipo, utilizó a la gran cantidad de jugadores que ya conocía de la cantera, entre ellos Juan, que con 5 goles en la segunda vuelta, pues fue una de las estrellas de ese equipo con 22 añitos y consiguió la permanencia. Luego hizo un carrerón, evidentemente, sí, en primera división, jugando en el Depor, en el Getafe, en fin, nada más y nada menos. Si te hablo la cifra prácticamente de memoria, pero más de 300 partidos en primera división.
0: Pues creo que le pillamos con los veteranos del Málaga. Juan Rodríguez, Juan, ¿qué tal? ¿Cómo estás? Muy buenas.
2: ¿Qué tal? Buenas tardes ya. ¿Qué tal?
0: Bueno, ¿cómo estamos? Contando ya las horas, ¿no?, para el debut, Juan.
2: Pues ya hay ganas. Si ya nos gusta, ¿no?, lo que yo digo, ¿no?, nos gusta el fútbol, el deporte en general y sobre todo el fútbol, pues cuando ya después de tantos años, ¿no?, el equipo de tu tierra pues vuelve a lo que es la primera división. Y oye, mira, y lo digo a boca abierta, ¿no?, con, sobre todo con muchos jugadores de casa, que te hace recordar cuando uno estaba ahí, pues la verdad que es muy contento y ya ansioso de que empiece ya la liga.
0: Por eso te quiero preguntar, por lo que decía Juanje, supongo que habrán sido grandes recuerdos para ti, ¿no, Juan?, en lo personal, por lo que viviste también, ¿no?, en tus años.
2: Sí, lógicamente, pues bueno, me trae muy buenos recuerdos, tanto personalmente como colectivamente. Y siempre, bueno, sabemos que en esto del fútbol, cuando un equipo tira mucho de la cantera, casi siempre suele ser porque, bueno, porque por necesidad, ¿no? Y el Málaga, pues por necesidad, se vio envuelto en un descenso lo que fuera de fútbol profesional, lo que es la primera red, ha tenido que, por temas económicos y demás, ha tenido que tirar con gente de la cantera, y afortunadamente, una vez más, pues se ha visto y se ha demostrado y estamos viendo de que el Málaga sigue teniendo cantera, de que hay mucho valor dentro, de que hay muchos jugadores que pueden aportar muchísimo y pueden hacer carrera en primera división, que espero que así sea. Y sobre todo, pues bueno, muy contento porque da gusto ver a ese equipo, ¿no?, a estos chicos jugar, y porque también a uno le recuerda cuando estaba ahí.
0: Por eso quiero preguntarte, Juan, no sé si han pasado ya muchos años, pero ¿cuántas veces sigues recordando lo que tú viviste en Málaga, Juan?
2: Sí, se recuerda, ¿no? Porque bueno, yo soy socio, voy al fútbol casi todos los partidos con mi hermano y un amigo. Y bueno, tanto cuando vamos para el estadio, las previas, gente del propio estadio cuando estamos viendo el fútbol, o cuando juega afuera y viene gente a ver el fútbol a casa, en fin, siempre eso te puedo decir que hasta el día de hoy pues me preguntan, se recuerda bastante, y quieras o no, pues uno le tiene momentos muy buenos, momentos gratos, momentos muy bonitos, y espero que sea así, ¿no? Que no caiga en el olvido.
0: Juanje, desde la llegada primera de ese equipo se vivieron grandes noches, ¿eh? La Rosaleda, no solo esa etapa, sino la siguiente, que supongo que es el siguiente reto, ¿no?
1: Hombre, a ver, la clave ahora es asentar un poco el equipo en primera división. Viene un año complicado, sabemos que evidentemente cualquier equipo recién ascendido a la Liga, a Primera División, pues pasa a ser automáticamente, por cómo está hecha la competición, por la economía, por la dificultad, a candidato al descenso. Pero es verdad que yo confío mucho en los bichos, en el Funesbuque, ¿no? Entonces esos motes que han ido cogiendo esta plantilla. Y yo creo que Juan, como jugador de cantera del Málaga Club de Fútbol, también, porque ahí va a estar un poco la clave, ¿no? En cómo se adaptan los Dani Lorenzo, Joaquín Muñoz, La Rubia, Chupe, ¿no, Juan? ¿Cómo se adaptan del paso de segunda a primera, que al final es otro fútbol?
2: Sí, otro fútbol, y la gente muchas veces pregunta, ¿no?, que qué diferencia hay. Y bueno, sí es verdad que quizás en primera hay un poquito más espacio cuando tiene el balón controlado, pero las categorías están para algo, ¿no? Y por eso hay esa diferencia de categoría. Y el fútbol, lógicamente, es mucho más rápido. Cuando tú controlas y miras la portería, pues o tienes ya la idea decidida y sabes en todo momento antes que llegue el balón lo que tienes que hacer, porque si no te comes la tostada, como se dice. Y hombre, yo confío sinceramente en el fútbol que tiene, sobre todo, bueno, el equipo, ¿no? Y en el fútbol que tiene estos chicos que has dicho, porque han demostrado mucho talento, y tanto en primera red como en segunda, y ojalá pueda ser así en primera, ¿no? Yo la verdad es que, si te lo digo sinceramente, que confío mucho en ellos.
0: Juan, pasó con Antonio Tapia en tu época, pasó otra vez esta temporada. No sé si te pilló incluso por sorpresa, ¿no? La forma en la que el equipo cambió de cara, mejoró, se plantó y cómo subió, ¿no? En ese playoff mágico, ¿no?
2: Sí, bueno, sí es verdad que nosotros en el filial hemos vivido un momento muy, muy bonito, tanto con Antonio Tapia, tanto en el filial como en el primer equipo. Y si algo él nos transmitió y demás, que hay que creer en uno mismo, ¿no? Hay que tener convicción también el trabajo que se hace. En el playoff de subir de segunda división B a segunda, me acuerdo yo que lo teníamos muy complicado, y él dijo que confiásemos, que teníamos que sacar primero nuestro partido para conseguir el objetivo, y se pudo conseguir. Y después, cuando llegó a primera, pues ya te digo, te transmitió esa confianza suficiente, y te hablo yo en plano personal, como para yo no tener muchos minutos o los minutos que yo deseaba, para llegar y decir, oye, mira, vas a jugar, tienes que hacer esto, esto y esto, confía en ti, el equipo confía en ti, y verás tú cómo así salen los resultados, ¿no? Y afortunadamente, pues, con la llegada de Antonio Tapia, a mí me dio ese impulso para después quizás tener esa carrera que he tenido de prácticamente 14 años, ¿no? En primera división.
0: Lo comentabas antes, Juan, por el tema de la cantera, ¿no? De que sois muchos, como erais antes. ¿Cuánto suma eso dentro de un vestuario? El ser jugadores que se conocen desde las inferiores, que llevan muchos años jugando juntos, que saben cómo vive la ciudad de fútbol, cómo vive la gente, lo que el club requiere, ¿cuánto suma eso dentro de un grupo?
2: Siempre digo que cuando un equipo se conoce perfectamente tanto sus virtudes como sus defectos, el compañero que tienes al lado, el que te puede aportar después del banquillo, yo creo que el ser una piña, es una familia, yo siempre digo que eso da cosas positivas al equipo, al igual que cuando tienes una buena comunión con la afición, como en Málaga está ocurriendo, y eso, quiera o no, eso suma. Y afortunadamente en nuestra época también fue así. Sabíamos cuál era el objetivo claro, que era salvar el equipo, y oye, mira, y te puedo decir que nos faltaron jornadas para meternos en Europa, ¿no? Entonces se nos quedó la segunda vuelta corta, ¿no? Entonces yo creo que eso es muy importante, que los jugadores se conozcan de categorías inferiores y hayan crecido todos al unísono hasta lo que es el primer equipo y hasta lo que es la primera división. Y oye, en mi época, debo decir la gran mayoría, ¿no? Pero yo creo que todos nos tuvimos que ir. Y esperemos y deseo de corazón que el valor que tenemos aquí y los jugadores que hay, que se mantengan, ¿no? Que el Málaga crea en ellos, que apueste en ellos, y yo creo que eso va a ser el sustento del equipo.
0: Juanje, por rematar con Juan.
1: Bueno, pues las similitudes un poco, ¿no?, entre el profe Tapia y el profe Funes, porque los dos ascendieron desde el filial. En el caso de Tapia, es verdad que con una trayectoria inmaculada, cogió al equipo en tercera división y lo dejó como el único filial de España en la categoría de plata. Funes tuvo que remar un poquito más porque no estaba en su mejor momento cuando le llega la oportunidad del primer equipo, pero la curiosidad de la vida, los dos profesores de colegio, los dos grandes apostadores por la cantera y los dos triunfadores en el banquillo del Málaga.
2: Sí, totalmente. Yo creo que hay una similitud total, tanto entrenadores como jugadores y demás, y a nosotros nos dio bastante resultado, y estamos viendo que al Málaga también le ha dado, ¿no? El hecho de que el club ha puesto por un entrenador que estaba en el filial y no estaba en su mejor momento, pues eso no implica que tú tengas que mirar a otro lado, ¿no? Sino dices, oye, mira, puesto por lo que tenemos en casa, y esa confianza, la verdad que bueno, que es de demostrar, y nosotros como espectadores de ver de que en el club se están haciendo las cosas bien, y cuando yo lo veo tanto en la tele, ¿no?, como cuando he coincidido con el entrenador o jugadores, te pones a hablar, y es que me recuerda muchísimo a lo que fue mi época, ¿no?, tanto en el filial como los primeros años en el primer equipo.
0: Yo, Juan, por cerrar contigo, te quiero preguntar un poco también por otro trocito de tu corazón, ¿no?, por el Depor. Supongo que este año también la alegría para ti ha sido doble, ¿no?, que suba al Málaga, que suba al Depor.
2: No te lo voy a negar, la verdad que sí, ¿no? De hecho te lo digo, mira, estamos a viernes y el miércoles pasado estuve en La Coruña hasta el sábado, ¿no? Y pude coincidir y pude comer, después al día siguiente pude ver entrenamiento con Manuel Pablo, que está entrenando al filial, y la verdad que recordamos muy viejos tiempos, me enseñaron la sede deportiva que están haciendo nueva, que es el mismo sitio, ¿no? Pero la están ampliando, la están mejorando. En fin, estuve con gente del club y como bien dice, pues también me alegré lógicamente del ascenso del Depor, ¿no? Entonces yo creo que súper feliz de ver a dos equipos que para mí han sido muchísimo. El Málaga, todo lo que me ha dado el Málaga, y el Depor, por los años que estuve allí, que fue la primera vez que yo salí de Málaga, y estoy súper contento. La rabia que el partido de Málaga-Depor me va a pillar fuera, pero bueno, ya veré después los resúmenes y demás, y a ver si tengo opción y oportunidad de ir a La Coruña después a verlo, lo que es la vuelta.
0: ¿Les ves también salvándose o no, Juan?
2: Sí, yo sí lo veo, sinceramente, lo veo por lo que está haciendo de momento. Lo que pasa es que esto no es fichar ni son números, ya sabemos que esto es claro. Cuestión de que la pelotita entre, ¿no? Entonces, sí es verdad que yo veo equipos con menos potencial, no tienes inferiores, porque después ya sabemos que fútbol esto no es matemática, pero sí es verdad que ahora mismo veo a equipos con menos potencial que el Depor, pero que yo siempre digo que para después poder opinar y hablar hay que esperar a que transcurra un poquito la jornada para ver los equipos y para ver ahora esto, tanto Depor, Málaga, Depor, que han estado bastantes años fuera de lo que es la primera división, ahora que llegan para ver cómo van, ¿no? Sobre todo en los primeros partidos.
0: Y por cerrar, Juan, jugaste también 119 partidos en primera con el Getafe, supongo que también, ¿no? Con ganas de que el Getafe siga creciendo como está haciéndolo, ¿no? Porque es verdad que funciona siempre como un reloj, ¿no? Es un proyecto que todos los años va creciendo, Juan.
2: Sí, el Getafe es un equipo en el que estuve 5 años, ¿no? Firmé 4 y después renové 1, y un equipo al que le tengo, lógicamente, muchísimo cariño, ¿no? Yo me alegro de corazón de que el equipo juegue otra vez competición europea, porque eso demuestra del trabajo que están realizando. Jugar Europa en España no es nada fácil, pero nada fácil, te lo digo yo, y el equipo está demostrando que está haciendo gran trabajo, tanto lo que es el presidente como la gente del club, entrenadores, jugadores, y pues normal que, y es lógico que quiero que el Getafe pues se mantenga en primera siempre lo máximo años posible.
0: Pues Juan, que disfrutes de la temporada, de tu Málaga, de tu Depor, que sigas muy pendiente del fútbol y que seguro que sale grandísima temporada. Juan, gracias.
2: Gracias a vosotros, un abrazo grande.
0: Juan Rodríguez, Juan Giumito también del Málaga, que sabe lo que es criarse en la cantera, lo que es subir a primera, lo que es sobre todo ir creciendo, y que oye, que está ahora muy pendiente también de como la ciudad de su equipo de fútbol, Juanje.
1: Nos ha faltado que le pasase el micro a alguno de los veteranos, sí, que le rodeaban, sí. Porque seguro que por ahí estaba Cataña, estaba el Coque Contreras, en fin, Josemi, había por ahí seguro que mucho y bueno viejo rockero de la Liga Española, ¿eh?
0: Sí, sí, sí, la verdad que sí. Juanje, me queda preguntarte un poquito cómo está la ciudad, ¿no? Supongo que los abonados, bueno, pues prácticamente batiendo registros, batiendo récord con ese primer partido en Madrid, Metropolitano, supongo que la ciudad está volcada, ¿no, Juanje?
1: Sí, claro, se ha vuelto a batir el registro, era muy poquito ya lo que se podía subir el número de abonos, pero se ha pasado de 26.550 a 26.800, la Rosaleda cabe en 30.000, tiene que dejar evidentemente entradas libres para poder vender cada fin de semana y también para las aficiones visitantes, por lo tanto, overbooking total, creo que daban las cifras el club y habían renovado el 99,96% de los abonos de la temporada anterior, es decir, no cabe un alfiler en la Rosaleda. En cuanto a ilusión, la verdad es que muchísima por el regreso del equipo a primera, expectación también por ver cómo remata la plantilla Loren Juarros. El Málaga a esta hora de la tarde sigue buscando un lateral izquierdo, un central, un medio centro, quizás también un extremo si el mercado se lo pone a tiro y también se produce alguna que otra salida en el equipo de Martiricos, y con muchas ganas sobre todo de ver al Málaga ya en escenarios grandes que hacía tiempo que no se le veía, ¿no? La primera salida estamos hablando que es el Metropolitano, pero la segunda salida después de ese partido al que hacía referencia Juan Rodríguez del Depor en la Rosaleda va a ser nada más y nada menos que el Bernabéu. Por lo tanto, es una entrada por la puerta grande de nuevo al fútbol español. Hay quien coloca al Málaga, como ya te digo, entre los teóricos favoritos al descenso. Hay quien sabe de la calidad y del fútbol que se ha mostrado en segunda, incluso lo ve como el equipo revelación. Bueno, a ver qué va pasando durante los meses. Lo que sí está claro es que después de 8 años y después de haber tocado fondo, ¿no?, jugando en la primera federación en aquel curso 23-24, este año se va a disfrutar y se va a vivir con especial intensidad en Marcador, en Radio Marca, en Radio Marca Málaga y en la capital de la Costa del Sol.
0: La última que te hago, Juanje, antes de despedirte, supongo que hasta el 31 de agosto muy pendientes del mercado, ¿no?
1: Sí, como te decía, sobre todo ahora con las salidas, el club ha anunciado, ¿no?, que Dani Sánchez esta semana pues ya va a abandonar el Málaga. Queda por ver cuál va a ser su destino, probablemente un equipo de segunda división. Se está viendo también que se hacen con algunos canteranos que tienen ficha del primer equipo, pero a los que quizás el salto a primera les ha llegado demasiado pronto. Y la idea primero es hacer hueco entre las fichas, porque a día de hoy el Málaga tiene las 25 cubiertas con estos jugadores de la cantera que te decía. Y una vez que se haga hueco, afrontar un tramo final de mercado en el que se está buscando un poquito de polivalencia para intentar cubrir dos, tres puestos que quedan abiertos, ¿no? Un lateral izquierdo que quizás tenga opciones también, ¿por qué no?, de poder incorporarse al ataque como extremo, que tenga esa polivalencia ahí. Un medio centro defensivo que quizás también pudiese jugar de central, que los hay en ese perfil de futbolistas. Y, en fin, a ver cómo lo cierra Loren Juarros, porque es verdad que en estos años en Málaga se le ha dado muy bien el cumplir objetivos al director deportivo, pero sí que es verdad que suelen ser mercados largos, difíciles y con sobresaltos para el aficionado blanquiazul.
0: Pues año seguramente bonito, precioso el que se viene por delante y que empieza ya mismo, en un terreno gigante como es el Metropolitano ante el Atlético de Madrid de Simeone, el regreso a Primera División del Málaga y de nuestro Juanje Fernández. Juanje, gracias, te escuchamos mucho este año, abrazo.
1: Un abrazo gigante, Charlie, cuidaros.
0: Queremos estar en Málaga, en Santander y en Coruña, en este marcador de domingo en el que seguimos contándote las muchas novedades de esta temporada.
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0: 2:26, la 1:26 si nos escuchas en Canarias, hasta las 4. Esto sigue siendo el primer tramo de marcador para abrir boca, para hacer un poquito de previa del segundo día de competición de la Liga. Ya sabes, a las 5 ese Racing de Santander-Villarreal y a las 7 el Español Levante, con partidos en segunda división, con pretemporada para el Barça y para el Real Madrid, con la Community Shield en Inglaterra. La verdad que es un domingo con muchas citas y también muy polideportivo, porque estamos pendientes de los europeos de gimnasia. Ya sabes, ayer la medalla de oro de nuestras chicas, campeonas mundiales, y también, bueno, pues con esa presencia asegurada para Los Ángeles 2028, la séptima medalla que ha llegado esta mañana a los europeos de atletismo en Birmingham, en el maratón femenino, bronce por equipos. Así que, bueno, pues creo que un gran fin de fiesta para este fin de semana, donde también acaban los europeos de natación en París, con finales también para los nuestros en la tarde de hoy. Y te cuento que el fútbol ya está de vuelta y que las primeras jornadas ya nos están dejando mucho de qué hablar. 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Con nosotros, que hasta ahora nos vamos a hablar con un hombre que bate récords en nuestro país. Nadie ha jugado en más clubes que nuestro siguiente protagonista. Bueno, pues la siguiente historia la verdad que es espectacular, creo que son 18 países, 4 continentes, para una persona todavía joven, 40 años, natural de León, que creo que vive en Sotogrande, porque, bueno, los últimos años de su trayectoria creo que se los ha pasado jugando como entrenador y como jugador en Gibraltar, aunque también por las Islas Vírgenes Británicas. Es José Pedrosa Galán. José, ¿cómo estás? Muy buenas.
1: Hola, muy buenas. ¿Qué tal estás?
0: Bueno, te pillamos cerquita de casa ahora mismo, ¿no, José?
1: Sí, tenía muchas ganas de estar de vuelta. Es un verano ajetreado, llevaba un mes por ahí fuera, de país en país, por una cosa o por otra, jugando y entrenando, y se echa de menos volver a la tierra.
0: No sé si con tanto viaje, con tanto país, uno quizá pierde un poco la noción, un poco de la realidad, José, alguna vez. Si te ha pasado alguna vez, ¿no?, de no saber dónde estás cuando te despiertas por la mañana, José.
1: Bueno, igual no hasta ese punto, pero sí que a veces son tantas experiencias juntas que, joder, a veces viene bien parar. Mi gran amigo el fútbol, Denis Niebla, que al final es más joven que yo, pero me da muchos consejos, me dice, joder, esto lo vas a apreciar cuando pares, y es verdad. Ahora, por ejemplo, como te digo, fui a jugar a Trinidad y Tobago, la Champions de CONCACAF como jugador, jugador-entrenador, luego fui a hacer un campus a Estados Unidos, luego otro a Canadá, y 25 días sin parar. Y que son tantas experiencias, y la verdad que muy bonitas, pero que no te da tiempo casi a sobarearlas, porque cuando acaba una cosa, va la siguiente. Y ahora, de hecho, bueno, he vuelto, pero a finales de mes me voy otra vez con la selección de Islas Vírgenes a la Nations League, y es un poco reto tras reto, que obviamente estoy muy agradecido, pero a veces, como tú bien dices, está bien parar y recapacitar y disfrutar de esos momentos que me está dando el fútbol, gracias a Dios.
0: Las Islas Vírgenes, ¿no?, donde ejerces como jugador, como seleccionadora del país, y también donde has estado los últimos meses como jugador del Virgin Goda United, ¿no?
1: Sí, todo empezó, bueno, yo estoy delante del seleccionador, que es David Pérez, sí. Es español. Y bueno, yo le entrenaba a su hijo en la academia internacional que tenemos aquí en Sotogrande, con Vía, que es, bueno, que nos dedicamos a formar futbolistas profesionales, y me vio y, bueno, me decidió convencer o intentar que fuera con él de segundo entrenador, y la verdad que estoy aprendiendo mucho de él, estoy muy agradecido por esa experiencia. Y de ahí, claro, como yo me metí a entrenar a veces pues de comodín o con los jugadores de la selección, pues salió el fichaje, como tú bien dices, de VG United para jugar esta Champions de CONCACAF que jugamos este mes de julio, y todo se ha unido una cosa a la otra, pero bueno, distintas oportunidades que me va dando el fútbol, y que, como te digo, muy agradecido de seguir teniéndolas a pesar de tener una edad con 40 años.
0: ¿Cómo se compagina lo de entrenador-jugador, José? No sé si es porque todavía te resistes un poco para dejar el fútbol, si tu pasión luego es ser entrenador y ya se aprovecha un poco para ir con el día a día. ¿Por qué la función doble, José? ¿Cómo nace o cómo surge?
1: Pues sí, lo has dicho tú muy bien. A mí me está costando mucho el dejar esa etapa de jugador, ¿eh? Es verdad que bueno, sigo teniendo ofertas, o la gente se sigue interesando por mí como jugador, y a veces yo me ponía una fecha, pero físicamente me siento bien y sobre todo con la ilusión, que creo que eso es lo más importante, que me apetece estar en un campo de fútbol como jugador. Pero bueno, últimamente han salido dos oportunidades de entrar jugador en equipos de primera división de Gibraltar y esta última en el VG United también como entrenador jugador. Y digo, joder, me he encasillado un poco en este rol. La verdad que es complicado porque imagínate, la alineación a veces. Bueno, aquí juegas este y bueno, aquí juego yo también.
2: Te eliges, te eliges tus propios minutos, claro, ¿no, José? ¿Cómo lo haces? ¿Cómo te gestionas un poco todo lo personal?
1: Me cambio solo una vez y en verdad era un poco por lesión. O sea, que imagínate, tengo que decir que no hice mucho bueno de mí, pero. Pero es complicada, es una situación complicada, pero tengo que decir que a día de hoy no tengo ningún problema. Los compañeros, o en este caso también jugadores, me han respetado mucho y lo llevo bien, pero hay que ir un poco con pies de plomo. Joder, le estoy pidiendo esto, a ver si yo en el campo lo voy a hacer. Al menos estás ahí un poco. Tiene sus partes, obviamente partes malas, también partes buenas que estás ahí en medio, ¿no? Entonces tú estás viviendo, sientes cómo está el equipo, puedes transmitir el mensaje más fácil porque estás dentro del campo, pero claro, no lo ves desde esa frialdad de estar fuera y bueno, como toda una vida, obviamente seguramente tenga más cosas negativas que positivas, pero me quedo con las positivas que también tiene y bueno, intento hacer lo mejor posible en este doble rol.
2: No sé si te da tiempo un poco para pensar un poco la carrera, pero ¿qué hay de ese chaval que se formaba en la Cultural, que salta para la Almería, que debuta con Hugo Sánchez en Primera División? ¿Cuánto has cambiado, José, en los últimos años?
1: Pues quizás menos de lo que me gustaría. Creo que tengo ese síndrome de Peter Pan, que me creo todavía joven o tengo esa ilusión por jugar. Y digo, a ver, que tienes 40, que ya no te quiere los equipos de antes. Pero yo sigo con esa ilusión de levantarme todos los días, de seguir entrando cada día, de seguir mejorando. También es verdad que ese jugador que su sueño era jugar en primera. Y no lo pude conseguir al final de debutar en partido oficial. Pues bueno, el hecho de reinventarme, de cada vez tener más capacidad de adaptación y demás, pues bueno, he tenido que reinventarme, cambiar mis retos, mis desafíos, mis sueños, pero bueno, feliz de que si hace, ya te digo, con 16, 17, 18, incluso con 21 años ya estando en la Almería, si me hubieran dicho que hubiera jugado hasta los 40 de manera profesional, me hubiera ganado la vida con esto del fútbol, pues hubiera firmado sí o sí. Entonces, esto que es, como digo, y mirando para atrás, soy un privilegiado. Ha habido jugadores con mucho más talento que yo que se han quedado en el camino y solo puedo agradecer a la vida y al fútbol que me siga permitiendo, me ha permitido por más de 20 años ser profesional de esto y vivir de mi sueño de cuando era un niño.
2: José, dentro de tu currículum, tu nombre aparece como uno de los jugadores que más países puede jugar, ¿no?, de la historia de España. Creo que son 17 ahora, 4 continentes. No sé si llevas la cuenta. ¿Qué supone esto para ti en lo personal, ¿no? Supongo que cierto orgullo de los caminos un poco que has mostrado al resto también, ¿no?
1: Sí, claro, todo esto es verdad que últimamente sí que, por ejemplo, lo digo siempre, ¿no? El hecho de ir a Costa de Marfil o este último de Virgin, pues sí que es verdad que, bueno, va, pues vamos a sumarle un país más, pero es verdad que si me hubieran dicho de jugar, yo te digo, como estoy haciendo en Gibraltar, sin sumar ningún país nuevo tal, lo seguiré haciendo. O sea que lo primero es seguir jugando de mi pasión, pero luego, bueno, pues si hay algo así de un poco de reto, de ahora me comentó el otro día, dice, joder, te queda tres equipos o cuatro ya, Abreu, que es el jugador en la historia que ha jugado más equipos. Sí. Yo creo que yo juego en 29 y él en 32 o 34. Y digo, bueno, a ver si puedes. Digo, soy competitivo hasta para eso, me gusta ir cachando también, pero no es la principal razón. Y sobre todo, menos aún cuando empezaba, cuando iba, yo me buscaba, digamos, la vida de seguir jugando, porque lo que más me apasionaba, que quería ser futbolista, y no era una cuestión de récords. Ahora bien, pues miras para atrás y como tú dices, alguna vez ahora un compañero me ha dicho, pues mira, escuché este podcast tuyo y a raíz de ahí me fui a jugar, me diste fuerzas para ir a jugar o cogerme la mochila e irme a probar a Tailandia o irme a no sé dónde. Joder, pues ya solo eso, el poder claro, animar a o abrir un camino, te digo que no me lo esperaba, para nada me siento ejemplo de nada, pero cuando miras la vista atrás o gente que te conoce de esto y que por alguna manera le has ayudado a emprender ese camino, a ser más valiente, joder, me siento más que agradecido, como te digo, de haber marcado un poco otro tipo de fútbol, quizás no esas ligas de donde están los focos, pero demostrar a la gente que también, si tú quieres, puedes vivir de tu sueño, de tu pasión, que tienes que poner mucho trabajo en ello, pero que hay fútbol en muchos otros sitios en el mundo donde parecía, donde creemos que no hay, y luego en el campo todo lo mismo. Con un balón no sabes, o al menos me pasa a mí, cuánto ganas, dónde estás. En un campo de fútbol es siempre lo mismo, y al menos yo disfruto de cada experiencia, teniendo la suerte de jugar como profesional.
2: José, tu primera experiencia fuera fue el China de Tailandia, te llamaban incluso el Xavi de Tailandia, si no me equivoco, por el impacto que tuviste en la liga. ¿Cómo recuerdas ese día donde dices, oye, pues por qué no probó Tailandia, que era un fútbol que prácticamente no se conocía en España, ¿no?, por aquellos años?
1: Pues sí, casi fue un poco en plan, ¿qué me queda? Porque fui a Hungría primero, había un problema de pagos el equipo donde iba a ir a primera y tal. Y bueno, pues vamos aquí, un desconocido, nunca había firmado ningún español, como tú dices, y ahora, pues, no sé los números, pero seguramente haya jugado más de 100 o 200 españoles. Y hablamos que eso fue, bueno, en 2012 fue cuando firmé. Un poco de miedo, respeto, pero bueno, también me informé antes de ir un poco los campos, la liga, también lo que se pagaba y demás, y cómo estaba en una liga emergente. Y bueno, no me arrepiento, quizás me fui a ser muy pronto, ahora lo digo, incluso a mí me lo dicen, pero seguramente, pues igual si me hubiera ido ahí, no hubiera hecho el camino que he hecho luego. Entonces no te puedes arrepentir de nada, pero siempre creo que fue para mí el camino más difícil, porque claro, el cambio de pasar de canteras o de fútbol, por así decirlo, entre comillas, civilizado aquí en Europa o en España, irme allí fue un cambio abismal. Pero bueno, me ayudó porque de ahí todo fue, creo que fue, de pasar de lo más profesional del mundo, quizás a lo menos en muchos sentidos. Entonces luego todo lo que fue en el camino, bueno, si esto creo que peor no podía ser en términos de profesionalidad o organización. Y bueno, me pilló un poco de nuevo, pero también, como te digo, aprendí mucho de mi año y medio allí.
2: Lo comentabas antes, ¿no?, que esto abre puertas mucha gente para otros compañeros futbolistas que te preguntan cómo se hace un poco cuando cambias de país, cómo te informas, llamas también para jugadores que han estado allí, te han preguntado mucho, oye, ¿cómo has estado?, ¿qué tal se vive?, ¿cómo es el día a día en el club? Porque supongo que también tratáis un poco de que os ayudáis, ¿no?, con tanto jugador repartido por el mundo, ¿no?
1: Sí, exactamente. Hombre, ahora está todo mucho más globalizado, e incluso en redes, y yo creo que te puedes informar todo. Antes, aunque parece que fue hace poco, pero ya salí, pues eso, fue en 2012, y antes era casi, como dices tú, ¿no?, del boca a boca, había muy, muy pocos españoles jugando fuera. Y bueno, pues te ibas el boca a boca preguntando, luego pues compañeros de otros países que a mí siempre me ha gustado informarme o empaparme de esa cultura o de sitios, y cuando fui a Tailandia, pues jugadores, un jugador inglés que había allí, o jugadores serbios que habían jugado en otras ligas, y vas preguntando y un poco es así. Y siempre lo digo, he firmado muchos contratos a raíz de muchos amigos, ex compañeros o ex entrenadores que han confiado en mí. Entonces al final todavía sigue pasando eso, y el que te recomiende un amigo, un compañero, yo creo que en cualquier profesión eso es lo mejor que puede haber, ¿no? Y yo también he ayudado a varios, eso también me han ayudado también muchos, y eso es del boca a boca, y eso creo que no se ha perdido, aunque ahora, como digo, hay muchísima más información y está todo mucho más globalizado de cuando salí yo en un principio de España así.
2: Por tu carrera, bueno, pues está Indonesia, está Tailandia, está Rumanía, está Italia, está Costa de Marfil, está Hong Kong. ¿Qué país es el que te ha marcado más por todo? ¿Por lo cultural, por lo futbolístico, por lo personal, por todo, José?
1: Bueno, el que más me ha marcado es Canadá, que tuve la oportunidad ahora de hacer un campus con con nuestra empresa Vía, y llevaba 4 años sin ir, nacieron allí mis 2 hijas, y buah, todavía era volver, la afición, que sea acordándote, que no sé, de esto que caes. Yo todavía me pregunto, Dios, yo no, casi no metía goles o tal, pero de esto que conectas con la afición, que te quieren, que me salí 2 años jugador más querido de la afición y sientes esa conexión. Y ya te digo, 4 años después yo he vuelto al estadio donde jugaba y fui por recordar y notas esa energía y digo, joder, me marcó mucho, y sobre todo porque mis 2 hijas nacieron allí. Y otro sitio que siempre tengo en mente, como donde disfruté jugando, es Indonesia. Campos llenos, cuando yo veía el campo y sales a calentar con 20.000, 40.000, incluso 90.000 espectadores, y ves el campo lleno y dices, joder, yo quería ser profesional para esto, para sentir este cariño, esta energía también jugando, y son, creo que es el único país donde he repetido en años distintos, en 2012, en 2013, en 2016, que fue Indonesia, y te diría esos dos. Y luego como sitio, siempre digo, como culturalmente que más me ha marcado, fue Jordania. Creo que es muy hospitalero la gente, y luego tienes un país culturalmente o históricamente mucho que ver, y me encanta Jordania. Me pedí matrimonio allí en Petra, un sitio para mí que tiene algo especial. Y lo mismo, tiene mucho que ver y lo recomiendo mucho a la gente, porque también la gente es muy hospitalaria y me encanta todo lo que engloba el país. Sí.
2: José, por lo futbolístico, ¿cómo cambia el fútbol de un país a otro? ¿Cómo es la cultura diferente en el fútbol, por ejemplo, la cultura asiática de la europea, de lo que hablas en Jordania, de Canadá? No sé, con el paso del tiempo, los últimos años, ¿cómo se ha visto un poco tanto cambio, ¿no?, en la evolución del fútbol?
1: Sí, hombre, yo creo que esto, por lo general, la evolución del fútbol en todo. Ahora hay mucho, es todo mucho más táctico, está todo mucho más preparado, está todo mucho más estudiado y es todo muy distinto a como cuando yo empecé. Creo que el entrenador, lo táctico, los datos tienen mucha más cabida. Antes era un poco más de instinto y demás. Y luego por países, creo que marca mucho, te diría, obviamente culturalmente, el tipo de fútbol y más, pero también el clima. Lo digo siempre, claro, deben el ritmo de juego, obviamente la calidad influye. Obviamente, claro, en Europa el ritmo es mucho más rápido, pero luego, pues los mismos jugadores españoles que hemos ido pues a jugar a Tailandia, ahora mismo que me he ido a jugar, como te digo, a Trinidad y Tobago, a jugar con 37 grados, con 95% de humedad y demás, pues eso, quieras que no, aunque tú estés muy preparado, te influye a la hora de jugar, y el ritmo es mucho más lento. Bueno, son cosas que, claro, cuando tú pones el partido en la televisión, quizás no te des cuenta, pero cosas como lo que te digo del clima y eso influye más de lo que podemos pensar en un principio.
2: José, te sientes un poco pionero en el sentido de que has abierto camino para muchos jugadores, que les has enseñado otras culturas, otros países, donde has servido también como cicerone, ¿no?, por muchas cosas, por contarles un poco la cultura, la forma de vida, el fútbol, que ha servido un poco también para trasladar lo que se hace en España para culturas tan remotas del mundo, José.
1: Bueno, a ver, primero es que tampoco me gusta, porque ya te digo, tampoco yo soy ejemplo, me he equivocado mil veces, he fracasado mil veces, me han dicho en equipos que no me quieren renovar, en otros me he lesionado, tengo 7 operaciones. Ejemplo único de que sí, que si tú de verdaderamente quieres perseguir un sueño y lo haces, no por las cosas externas, ¿no? No por el dinero, nunca me he movido por dinero o por ahora quizás esa fama que hay más por tal o por, no qué sé, un sponsor o por cosas así, sino porque de realmente donde más feliz me siento, más lleno, es en un campo de fútbol, y que yo sabía dentro de mí, a pesar que incluso mi propia familia a veces me decía, retírate ya, que tienes... Yo estoy en psicología, dice, dedícate a la psicología y tienes 6 operaciones, no es que tienes que dejarlo. Mis amigos, incluso la gente más cercana, los primeros que me animaban a dejarlo, pero yo entre mí digo, hostia, es que esto, yo creo que puedo vivir de esto, creo que tengo algo y que puedo hacer una carrera. Y al final siempre lo digo un poco, ahora que tengo la suerte de la academia, que es formar a futbolistas, yo creo que... Y decía, bueno, esto me lo va a devolver la vida, ¿no? Un poco de karma, el dios del fútbol, como yo le llamo, me lo va a devolver. Y al final, si sigues y persistes, pues lo pongo como ejemplo. Mis contratos más altos o mis mejores contratos, con 32 años en Qatar, con 33 en Saudi Arabia, y ya te digo que hasta los 25 tuve 6 operaciones. Entonces, si soy ejemplo de algo que no es de ser cabezón, como buen cazurro leonés, o persistente con un sueño, o esa resiliencia que tú hablas, de que sí, de decir, bueno, al final, si hago todo lo que está en mi mano, de una forma u otra me lo va a devolver. Y yo creo, no yo, sino toda la gente que he visto en mi vida que ha sido valiente en cuanto a decisiones y ha apostado por algo, pero no de boca, sino con acciones, buscarse donde sea esa oportunidad, al final creo que la vida y el fútbol te lo premia.
2: Decías antes, ¿no?, en plan de curiosidad, casi broma, ¿no?, lo de Loco Abreu, superarle, ¿no?, en cuanto a los países. Oye, no sé, cuando uno piensa en casa con la familia, ¿qué país te gustaría probar? Oye, por lo que te seduzca en lo cultural, en cuanto a la filosofía, en cuanto a su fútbol, por lo exótico, por todo, José.
1: Mira, nunca he jugado en Sudamérica. Estuve muy cerca varias veces de jugar en Bolivia, en Colombia, pero nunca he jugado en Sudamérica. Y creo que, ostras, tener esa pasión ahí estaría bien. Y luego, es verdad que como eso, como futbolísticamente, como continente o como jugar en Australia, siempre lo tuve en mente. Pero como te digo, ahora yo creo que es muy complicado. Tengo dos hijas, estoy muy establecido aquí. Y bueno, obviamente haces. Cuando ya no eres solo tú, ya no. Las decisiones no las puedo tomar solo para pensar, bueno, estaría bien jugar aquí o allá. De hecho, he desechado últimamente, estos últimos años, jugar en otros países como Oman y demás, pero en Malasia. Pero ahora creo que ya está bien. Ya sería un poco lucharlo por. O irte por el ego, pero mi familia está aquí y no lo contemplo. Jugar en otro equipo, a veces algo así puntual, como esto que me ha surgido en las Vírgenes, que ha sido solo para un mes o menos, pues puede ser. Nunca se puede decir no, o nunca, y menos en mi carrera, pero yo creo que va a estar muy complicado hacer las maletas y dejar, sobre todo, dejar de estar con mis hijas separadas mucho tiempo.
2: La última que te hago, José, ya que tienes la empresa, ¿no? Que ayuda también, pues por supuesto, para muchos jugadores también con su desarrollo profesional, Via Sports, ya que conoces también lo que es los banquillos. ¿Tu futuro por dónde va? Cuando no te apetezca ya jugar, cuando digas que el fútbol ya se acabó en lo profesional, no sé si de entrenador, si quedarte en casa tranquilo con la empresa cerca de la familia, ¿qué vas a hacer?
1: Sí, no, al final yo creo que tengo que estar cerca de un campo de fútbol. Estaba también de psicólogo deportivo y lo dejé un poco en un lado porque me he dado cuenta que lo que me gusta o me llena más es estar dentro del verde de entrenador en distintas posiciones. Como te digo, estoy siendo entrenador en las Vírgenes. Aquí en mi academia, como dices tú, en mi empresa en Vía, estoy de primer entrenador y un poco lo que hago ahí tiene mucho sentido porque es estar entrenando con ellos. Antes incluso me puedo meter, o sea que es el gusanillo ese de jugar. No sé, lo puedo ahí matar por ese lado y luego enseñarles o intentar que no cometan los mismos errores que yo he hecho y desde mi experiencia pues intentar ayudarles a que cumplan ese sueño o a los distintos niveles de ser profesional o es lo que busca la mayoría de los futbolistas que tenemos que vienen aquí todo el año a formarse con nosotros y eso es muy gratificante. Poner todo lo que yo he hecho, lo que he pasado, la experiencia ya solo por años que he pasado en esto, ponerles al servicio de ellos e intentar ayudarles, creo que es muy muy gratificante y por eso estoy feliz con Vía y también con los compañeros de trabajo que tengo. Yo creo que más que el hecho de bueno entrenar fuera, que me gustaría o que nunca se sabe en un futuro, pero a día de hoy esto me llena plenamente y estoy muy contento, no pienso nada más que en Vía y formar jugadores y estar aquí con mi familia.
2: Pues José, me ha encantado conocerte, me ha encantado charlar contigo de tu historia, de tu vida profesional, que todavía sigue en activo y oye, que pujamos por ese récord que hay que superar de Loco Abreu y que si pueden ser 33 países, pues oye, que te llamaremos para por supuesto felicitarte, ¿vale?
1: Muchas gracias por darme voz y por interesar por mi historia, muy agradecido.
2: José Pedrosa Galán, canterano de la Cultural Leonesa, pasando por el Atlético de Madrid, por el Almería y desde 2012 en el extranjero, en Tailandia, en Jordania, en Italia, en Qatar, en Costa de Marfil, en Indonesia, un auténtico pionero en muchos destinos, 18 países, 29 equipos y un absoluto crack, un fenómeno con el que hemos charlado. José Pedrosa Galán, protagonista aquí en este marcador. Venga, seguimos.
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0: Pues hay que felicitar, ¿eh?, a más medallistas de nuestro baloncesto, porque este verano de formación, como casi siempre, pero yo creo que está siendo, la verdad, que súper prolífico en cuanto a éxitos, porque prácticamente contamos por medalla todos los torneos en los que participan, o bien selecciones masculinas o femeninas. Y este fin de semana le ha tocado a la selección sub-16, que se colgaba en el día de ayer un bronce, que yo creo que tiene un buen sabor, sobre todo por el torneo, que ha sido prácticamente perfecto, que ha sido brillante, que ayer jugaron, yo creo que espectacular, ante Lituania durante prácticamente 35 minutos de partido, y que consiguieron ese premio merecido, la medalla de bronce. Y su entrenador es Miguel López Palacio, seleccionador. ¿Qué tal?
1: ¿Qué tal? Buenas. ¿Qué tal todo?
0: Bueno, ¿cómo sabe esa medalla, Miguel?
1: Bueno, pues la verdad es que sabe muy bien. Es muchos años de trabajo, desde que son pequeños, desde que se concentran en la U12, U13, U14, U15. Y es un proceso muy largo en el que trabajan muchas personas, desde arriba hacia abajo. Y bueno, evidentemente los protagonistas son los jugadores, que llevan desde diciembre preparándose para este europeo, con más de 18 partidos, y bueno, pues un éxito de ellos, un éxito del baloncesto español y de todos los que lo conforman.
0: Y que se lo merecen los jugadores, ¿no? Por el trabajo, Miguel, porque es verdad que en la semifinal se quedaron cerquita, ¿no?, ese partido ante Letonia, que luego ha sido campeona, pero sobre todo ayer, cómo se sabe sufrir, ¿no?, la recta final, Miguel.
1: Sí, hemos tenido tramos en los que hemos hecho un grandísimo baloncesto y otros en los que nos ha costado. Bueno, son chavales de 16 años en que todavía, pues, su toma de decisión, pues, hay veces que, pues, no es la correcta, pero su ilusión, su trabajo, su querer crecer, el querer aprender de cada acción, de cada día, de todas las personas que conformamos el staff, de todas las personas que conforman la Federación Española, pues les hace ir creciendo, y es lo que hace que luego el baloncesto español sea como es, competitivo.
0: Por eso te quiero preguntar, Miguel, ¿cuánto de importante es que estos chavales se conozcan desde la U12, desde la U13, que compitan juntos tantas veces? Porque se está viendo, ¿no?, que todos los veranos, tanto en chicos como en chicas, se consiguen siempre éxitos, Miguel.
1: Pues básico. Evidentemente todo esto empieza muy prontito, no solo con la Federación Española, sino también con sus federaciones autonómicas, con sus clubes, con sus colegios. El baloncesto español está muy bien conformado desde el inicio, y es muy, muy, muy importante que vayan creciendo, van apareciendo jugadores, otros pues se caen pero siguen, y bueno, ese proceso hace que el baloncesto español sea una potencia mundial. Y bueno, pues solo hay que ver los resultados de los primeros equipos, de los clubes, de bueno, todo el conglomerado del baloncesto sigue creciendo.
0: Llevas más de 3 décadas como entrenador, Miguel, sobre todo en formación. Te quiero preguntar qué es lo más importante en estas edades, ¿no?, con jugadores de 15, 16 años, ¿qué es lo más importante? ¿Qué les dices, sobre todo, Miguel?
1: Bueno, les acompañamos. Yo tengo la suerte de llevar, pues, como bien dices, más de 30 años entrenando formación, y lo que hacemos es simplemente ayudarles en su crecimiento diario. Aconsejarles, educarles, más que obligarles a algo, que vayan viendo cuál es el camino correcto. Todos los que estamos aquí, pues hacemos eso, y creo que, bueno, pues simplemente aconsejarles, enseñarles, evidentemente bajo una exigencia que es alta, pero también desde la cercanía, desde el que hacerles ver que es lo correcto, que ellos lo entiendan, que ellos se discutan a sí mismos cuál es el camino. Entonces, pues bueno, eso yo creo que es la clave. Al final tenemos mucho talento en nuestras manos, y simplemente hay que dejarle fluir. Yo creo que cuando uno tiene talento en sus manos, tiene que acompañarle.
0: Te quiero preguntar por varios nombres propios, Miguel, sobre todo primero por Rhys Robinson, ¿no? Le conocimos sobre todo en la minicopa con el Real Madrid hace un par de temporadas, después con esa nacionalización por parte de la Federación, ahora con su inclusión dentro del mejor quinteto del campeonato. Miguel, tú que trabajas con él, ¿cuánto potencial hay con este chico, Miguel?
1: Bueno, es un talento emergente, evidentemente hace muchísimas cosas bien, pero para mí lo primero es su cabeza. Tiene una cabeza privilegiada, están haciendo un grandísimo trabajo en su club. El chico es un chico que se relaciona con todo el mundo, es un chico que ha caído muy bien el grupo, que es querido por todo el mundo, que se preocupa por todos los demás, que escucha. Entonces, pues esa cabeza tan, tan bien amueblada hace que todo su talento, pues poco a poco vaya progresando. Hay que tener paciencia, no son, son chicos de 16 años y nada, hay que dejarles seguir siendo niños, que es lo que son, niños, y tener paciencia, y evidentemente un talento como él, pues progresará, progresará.
0: Se quiere correr muchas veces, Miguel, con los jugadores, ¿no? Te lo digo porque, porque por casos, ¿no?, que hemos tenido en los últimos años, pues como el de Ricky, como el de Luka Doncic, ¿no?, que pensamos rápidamente que cualquier jugador que sobresale con 15 años ya tiene que ser como ellos, ¿no?
1: Exacto, ellos son jugadores estratosféricos y no digo que estos no lo sean, pero no tienen por qué ser lo mismo. Entonces cada jugador tiene su camino, su proceso biológico, su proceso físico, su entorno. Entonces, pues bueno, son niños de 16 años. Si viéramos a cualquier otro chaval de 16 años, dirían, joder, claro, son niños. Estos son muy grandes, con mucha capacidad física, con destacan. Entonces, pues bueno, paciencia, trabajo, cercanía, exigencia, que se vayan amueblando y, bueno, calma. Yo creo que eso demuestra lo bien que se trabaja en el baloncesto español.
0: Miguel, como, como entrenador de formación, ¿qué te parece todo este cambio de paradigma con la NCAA, con las universidades, ¿no?, que están cada vez reclutando más jugadores con contratos que no se pueden rechazar? Te pregunto un poco, ya no solo por tu opinión, sino también por lo que supone para ellos quizá el que se marchen pronto del básquet profesionalizado, para sus carreras, ¿qué supone todo esto, Miguel? ¿Tú qué piensas?
1: Bueno, yo creo que no es ningún problema. Yo creo que nunca hay que ver cuando sucede algo como un problema, hay que verlo como una oportunidad. Es una suma más en sus experiencias, en su saber baloncesto, en conocer otro tipo de juego, otro tipo de manera de trabajar. La mayoría de ellos están siempre en verano con las selecciones españolas, vuelven, se siguen formando aquí individualmente. Bueno, yo creo que no hay que verlo como un problema, sino como una oportunidad, crecer, ver lo que se hace, lo que no se hace. Yo creo que el baloncesto español es un ejemplo para todos los países, y de hecho vienen a España infinidad de jugadores europeos a formarse. Eso hace que el baloncesto masculino europeo haya subido de nivel impresionante, y bueno, pues nosotros tenemos que ver eso con los ojos de alguien que puede seguir creciendo, puede seguir formándose académicamente, deportivamente, humanamente. Eso te saca de tu entorno y te enseña otras cosas. Entonces yo creo que todo es positivo y no lo veo como algo complicado, sino simplemente una suma más para el talento que tenemos.
0: La nueva Liga U, ¿qué te parece, Miguel, como tema de talentos, de futuros talentos, de intentar retener más jugadores?
1: Pues muy bien, me parece una apuesta más por el baloncesto español. Creo que la Federación y la Liga CB pues han decidido bien, porque lo que hacen es dotar a otro tipo de jugadores de más oportunidades, de más aprendizaje, con grandes técnicos, clubs buenos, potentes detrás, la creme del baloncesto español. Y bueno, yo creo que eso suma siempre. Si es que al final todo lo que crezca alrededor del baloncesto es interesante, es el segundo deporte en importancia en España. Hay en otros países donde es el número uno, pero en España se ha convertido en un deporte muy rico en todo lo que nos rodea. Todas las personas que trabajan alrededor del deporte, desde el colegio pequeño, desde el club pequeño, desde el club grande, crecen alrededor de esto. Así que para mí es una grandísima oportunidad, una grandísima apuesta, y bueno, solo hay que felicitar a los que lo organizan.
0: Miguel, dentro de tu trabajo, llevan muchos años, has estado en la cantera del Real Madrid pasando con grandes nombres, ¿no? Como Elillón, por ejemplo, como Miller, Baba Miller, que se va ahora para los Clippers. ¿Qué te parece lo de Baba, ¿no? Tú que has trabajado con él tan de cerca, vaya pasada de jugador, ¿no? Por todo, por el físico, por el futuro que tienes, espectacular, ¿no?
1: Pues sí, evidentemente yo mis 12 años en el Madrid soy un privilegiado, evidentemente por cómo me trataron, por cómo me cuidaron en el club y por tener la suerte de entrenar grandísimos jugadores, igual que aquí en España. Al final somos unos privilegiados, entrenamos a los mejores y, joder, pues te dotan de todo. En España te cuidan, cuidan el mínimo detalle para que todo salga bien. Jugadores, pues mira, tú mismo lo dices, Baba Miller, pues un jugador con un proceso diferente, pero con un talentazo. Elillón, pues igual. Son jugadores que hay que ir esperando, el Juan Núñez.

0: No tan joven que se presume que para Qatar será su primera gran prueba. ¿Cuánto te ilusiona este futuro, no? Con los Adai, con los Hugo, con los Baba Miller, con los de la Rea.
1: Pues impresionante. Yo creo que la federación debe estar súper contenta. Evidentemente ellos hacen un grandísimo esfuerzo acompañándoles. Esto que te digo, pues hayan estado la presidenta y Chus Mateo, Elisa Aguilar y Chus Mateo, con ellos en Estados Unidos, acompañándoles, pues esto mismo, es que al final tienes que dotarles de esa cercanía y porque es que hay muchísimo talento en España, se trabaja muy bien y bueno, ya te digo, desde la dirección deportiva, Paco Redondo, desde David Soria, que se encarga de los pequeños, pues joder, está todo muy bien ensamblado desde las federaciones y claro, ese talento surge y los chavales tienen una ilusión que desde pequeñitos maman el baloncesto español, maman cómo se cuida a la gente y entonces pues al final esto que se habla de la familia pues es real porque lo llevan haciendo desde que tienen 12 años. Entonces pues muy ilusionante y para cualquier aficionado como somos nosotros al baloncesto con una ilusión tremenda de seguir viendo crecer jugadores como vimos a Pau Gasol, a Navarro, pues ahora toca a otras generaciones y lo vamos a disfrutar y mucho, y mucho.
0: Déjame que te pregunte por Luka, Miguel. Cuando estabas en el Real Madrid veías ese ascenso portentoso de un jugador como Luka. No sé si os pasaba por la cabeza que sería tanto, ¿no? Porque yo creo que desde Ricky no se veía la explosión igual, ¿no? De un jugador, ¿no, Miguel?
1: Bueno, yo siempre digo que cuando alguien tiene tanto talento se ve desde el segundo uno. Yo lo tengo clarísimo. Yo desde el segundo uno vi que iba a ser un jugador descomunal. Entrenar con él era ¡buah! Era súper divertido, un chaval que tú le planteas algo y él hace otra cosa multiplicada por 10. Aprendes cada día de él desde que es pequeñito. Bueno, mucha suerte de todos los que han estado ahí viéndole y los que seguimos viéndole. Así que nada, pues un súper jugador que además ama el baloncesto español porque sí. Le ha ayudado mucho el baloncesto español y por eso lo ama tanto. Así que bueno, algo se hará muy bien el baloncesto español.
0: La última que te hago, Miguel, como entrenador, falta a veces un poquito de paciencia, de darle cancha a estos jóvenes, ¿no? Lógicamente los entrenadores siempre tenéis la presión, ¿no? De los resultados, de los proyectos, pero falta a veces quizá un poquito de paciencia, de tener que apostar por estos jugadores jóvenes, que oye, qué talento tienen, qué nivel tienen.
1: Bueno, yo creo que se apuesta, lo que pasa que es muy difícil, hay mucha presión en los primeros equipos. Pero yo creo que se apuesta, yo creo que los entrenadores ACB, los entrenadores del EP apuestan, quieren ayudarles, se les siguen. Ya te digo, yo creo que todos conformamos algo muy bonito y bueno, pues no hay que tener prisa. También tienen que saber sufrir, también tienen que saber encontrar su camino. Pero creo que en general todo el mundo quiere ayudarles, todo el mundo quiere formarles y piensa en el crecimiento de cada jugador. Así que yo creo que, yo soy muy positivo y creo que va todo muy bien, todo muy correcto. Evidentemente se puede mejorar y esa ambición hay que tenerla. Nosotros mismos, pues hoy hemos quedado bronce, pero bueno, hemos hecho, como te dije antes, 18 partidos, hemos perdido solo uno en la semifinal contra el campeón y tenemos que tener la ambición de mejorar yo mismo llevo 30 años, pero quiero mejorar, quiero ser mejor y empaparme de esos jugadores. Así que pues yo creo que hacemos un grandísimo trabajo todos y bueno, pues somos unos afortunados, todos los que, incluido tú, que hablamos de esto, del baloncesto, que es un deporte muy bonito.
0: Pues que es una pasada, Miguel, que lo celebréis, que lo disfrutéis, seguramente con el paso de los días se le dará todavía más valor cuando se vea lo que se ha hecho, cuando se repasen en casa los partidos, porque siempre sacar a cualquier tipo de medalla es súper positivo y que esto hace que refuerza el gran trabajo que se hace siempre en el básquet de nuestro país. Que lo celebréis fuerte, Miguel, muchísimas gracias,
1: Pues muchísimas gracias a ti y nada, a disfrutarlo.
0: Miguel López Palacio, seleccionador español sub-16, después de la medalla de bronce conseguida en el Campeonato de Europa de ayer ante Lituania, una generación con un potencial tremendo, con Rhys Robinson en el quinteto ideal del torneo, con Jan Cerdán, con el pívot del Barça, que tiene también una pintaza tremenda, Pablo Mera, la verdad que una generación muy chula de jugadores como la que viene por detrás, así que creo que otro exitazo más para la Federación Española de Baloncesto. baloncesto, para nuestro baloncesto, la medalla de bronce en el Campeonato de Europa Sub-16 con otra generación que asoma, con un talento que viene. Con

0: como Rhys Robinson, y sobre todo siempre con el pabellón alto de nuestro baloncesto formativo. Seguimos, venga.
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0: Las 3 y 9, las 2 y 9 si nos escuchas en Canarias, hasta las 4. Seguimos en este tiempo de la previa de Marcador a las 4. Ya sabes, Parra, Pozuelo, Fran y todo el equipazo de Marcador para contarte el segundo día de la temporada oficial, de esta temporada que ya está de vuelta y las primeras jornadas ya nos están dejando mucho de qué hablar. 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A las 4 precisamente también va a arrancar la competición oficial en Inglaterra con la Community Shield, con la final en el Millennium Stadium de Cardiff entre el Arsenal y el Manchester City. Ya hay 11 oficiales de Arteta y del debutante con el Chelsea, Enzo Maresca. Juega Arteta con Raya en portería, con White, con Gabriel, con Mosquera y con Calafiori en defensa, con Odegaard, Luis Skelly y Bruno Guimaraes, su fichaje estrella en el centro del campo, y con Cholis, con Havers y con Madueke en la punta de ataque, mientras que el combinado Citizen lo va a hacer con Donnarumma en portería, con Husanov y O'Reilly en los laterales, con Guardiola y Rubén Díaz en el centro de la zaga, con Kovacic y Elliot Anderson, su fichaje estrella, en la manija, triple media punta para Semenyo, para Doku y para Phil Foden, con Erling Haaland en la punta de ataque, con lo cual declaración de intenciones de Maresca con ese sistema 4-2-3-1 y con un equipo posiblemente que se asemeja mucho al que puede ser titular durante la temporada. Hay que acudir de nuevo con Natalia Freire porque creo que ya ha terminado otra jornada de la gimnasia rítmica, ¿no, Natalia?
1: Y la última para el equipo español, porque hoy se celebraban las finales por aparatos, tanto por conjunto como en individuales. En individuales no habíamos conseguido clasificar a ninguna gimnasta, pero en las finales por aparatos evidentemente teníamos al conjunto, tanto en la competición de cinco pelotas como en el mixto, con tres aros y cuatro mazas. Recordar que ayer España fue campeona del mundo en el concurso general, en el All Around, consiguiendo ese oro que no se conseguía desde el año 1991 en Atenas, y un hecho histórico, y de ahí que estén el día de hoy en la portada del diario Marca. Pero hemos empezado la competición a las 11 de la mañana con la final por aparatos de cinco pelotas, en la cual se habían clasificado pues 8 equipos, entre ellos España, y no hemos tenido mucha suerte ahí porque, fíjate, yo lo estaba comentando con mis amigas de la rítmica, no tengo buen pálpito para las finales por aparatos porque el objetivo ya está conseguido, y quieras que no, al final las gimnastas son personas y tienen que cometen fallos. Y es lo que ha pasado, ¿no? Que ha habido un fallo en la final de cinco pelotas. Han quedado quintas aún así, ¿eh? Han defendido muy bien el ejercicio a pesar del fallo que han tenido, que una pelota se ha ido fuera, casi fuera del tapiz, no ha llegado a salir. Pero yo sabía que después se iban a resarcir, iban a decir, venga, va, ya hemos cometido el fallo que se nos está permitido por haber sido ayer campeonas del mundo y vamos a la final del mixto con otra actitud. Y así ha sido, plata para las españolas, que en esta ocasión ha sido Inés Bergua, Andrea Corral, Marina Cortelles, Lucía Muñoz y Salma Solaun. Hay que explicar que son 6 las gimnastas que componen el equipo, pero solo actúan 5. Por ejemplo, en el de pelota, en vez de estar Marina Cortelles, ha estado Andrea Fernández, y en este mixto sí que ha estado Marina Cortelles, que es la más jovencita de todas. Una nota de 29,50, solo por detrás de Brasil, que ha hecho una competición espectacular, Brasil, y se ha llevado las dos finales por aparatos, tanto en cinco pelotas como en mixto, y detrás de España, Bulgaria, en esta final del mixto. Ya te digo que vamos, lo de Brasil ha sido espectacular, ha sido maravilloso verlas competir a las brasileñas, muy contentas, muy, muy buen trabajo. En la final de cinco pelotas, Brasil ha sido primera, la República Popular de China segunda y Bulgaria tercera. Hemos visto unos ejercicios preciosos. Es un trabajo el que se está haciendo en la rítmica, que se está volviendo a los inicios a hace 2 o 3 décadas, donde la parte artística se valoraba mucho, y a mí me está gustando mucho cómo están trabajando los equipos, los diferentes equipos. Sí, es muy bonito, de verdad. Entonces, bueno, pues hemos disfrutado mucho con ello. Ahora quedan las finales por aparatos en individual, pero ya te digo que ahí no tenemos ninguna representación española, así que damos por concluida la participación española en este Mundial de Gimnasia Rítmica en Frankfurt. Yo creo que con un sobresaliente, ¿eh? Podemos irnos tranquilas.
0: Pero por lo menos, Natalia, sobresaliente, si no matrícula, ¿eh?
1: Eso es, sí, porque lo que se ha conseguido, yo ayer lo comentaba, sí, de verdad, emocionada, creo que está a la altura de ese oro del año 1996 o de la plata de 2016 en Río, porque ganar un mundial. Bien, es cierto que lo que te comentaba también esta mañana, que se han, en esta competición se han incluido desde el año 2022, estaban sancionadas por lo de la guerra de Ucrania, tanto Rusia como Bielorrusia, sí, y han participado en este mundial. Y ellas son las auténticas dominadoras de este deporte. Y esa sanción yo creo que ha propiciado que otros equipos, como por ejemplo Brasil o Japón, hayan aumentado su nivel y estén a un nivel muy alto ahora mismo como para competirle también a los grandes dominadores, ¿no? A Ucrania, a Bulgaria, a lo que te digo, a Rusia y a Bielorrusia, aunque ya te digo que en este mundial no han podido competir con su nombre, sino bajo las siglas de World Gymnastic 1 o World Gymnastic 2. En cualquier caso, para España, lo que te digo, una nota de sobresaliente o, como tú dices, matrícula de honor, y muy contentas, la verdad, por la actuación y por el trabajo realizado, que se ha dado la vuelta a la tortilla con lo que ocurrió en los Juegos de París, que fue un auténtico mazazo, sí, el quedar fuera de la competición a las primeras de cambio, y yo creo que ahora se afrontan los Juegos de Los Ángeles con otra actitud. Los ejercicios de España son preciosos, me imagino que para Los Ángeles veremos otros ejercicios, pero hoy se han ejecutado muy bien y, salvo ese fallo en el ejercicio de cinco pelotas, España sonriendo, disfrutando, y ahora yo creo que tendrán que celebrar también ese campeonato del mundo que se ha conseguido 35 años después.
0: Sin duda, porque es un exitazo, es una medalla de oro de las que más brilla y que, bueno, pues que nos hace ilusionarnos, ¿no? Todavía quedan 2 años para esos Juegos Olímpicos, pero oye, quién sabe, ¿no? Que ojalá que estas chicas sigan creciendo, mejorando y nos den la alegría en los Juegos Olímpicos de Los Ángeles. Felicidades por el curro, Natalia, gracias.
1: Muchas gracias a ti, Carlos.
0: Esta tarde la escuchamos con las últimas pruebas del Campeonato de Europa de Atletismo en Birmingham, después de esa medalla de oro que conocíamos en el día de ayer de nuestras chicas en la rítmica y que les clasifican, el primer equipo clasificado para los Juegos Olímpicos de Los Ángeles 2028 como campeonas del mundo. A esta hora de la tarde me tengo que marchar hasta la ciudad deportiva de Abegondo, en Coruña, porque está compareciendo también Antonio Hidalgo, entrenador del Depor, antes del debut, del reestreno del conjunto en Primera División. 8 temporadas después, mañana a las 9, ese Depor ante el Elche.
2: Buenas, Antonio. Soy Fernández de La Voz de Galicia. Para empezar, bueno, felicidades por esa renovación. ¿Y qué supone esa renovación justo antes de arrancar la temporada? ¿Cómo lo has recibido? ¿Qué supone a nivel personal? ¿Y qué crees que le dice al equipo?
3: Bueno, primero, pues muy contento de poder ampliar mi vinculación con el Depor. Es una fórmula de contrato muy parecida a la que tenía cuando llegué. Al final hay que ganarse estar en el Depor, hay que ganarse la situación de seguir más tiempo en Coruña, y en ese sentido, pues muy agradecido al club por la confianza mostrada desde el primer momento. Gratitud inmensa a mis jugadores, los que están ahora y los que estuvieron el año pasado. Y sabiendo la dificultad de lo que viene por delante, preparar de la mejor manera posible, porque esto ya arranca mañana.
2: Arranca mañana, ¿y cómo arranca la plantilla? Había varios tocados, se han estado trabajando los últimos días, salvo Noé. ¿Cómo está Noé? ¿Cómo está Yere? ¿Cómo está Alti? ¿Cómo están todos?
3: Bueno, decirte exactamente, bueno, Noé va a tener para unas cuantas semanas, el pobre, con una lesión ahí que le va a tener apartado un tiempo fuera. Y el resto es difícil decirte exactamente cómo están. Vamos a hablar ahora con Meju, vamos a ver de las situaciones, cómo se van encontrando todos y poder tomar una decisión. ¿Y cómo poder plantear el partido mañana? Tenemos jugadores que han estado tiempo fuera e intentaremos utilizarlo de la mejor manera posible.
4: Hola, mister. Luis de la Cruz, Diario AS. Dentro de este matiz que haces de cómo está cada uno, ¿crees que Jeremy podrá entrar en la convocatoria? Ya no digo el tiempo que pueda jugar o no. ¿Crees que podrá entrar en la convocatoria?
3: Aquí lo más importante, aparte de eso, es que él se encuentre bien. Sus sensaciones, el volumen de trabajo que pueda aceptar. Si fuese el final de temporada, seguramente podríamos arriesgar algo más. Estamos al principio de temporada, tenemos que ir con calma, con pausa, hablaré con los servicios médicos y tomaremos una decisión sobre eso.
4: ¿Y estáis satisfechos de cómo ha ido la evolución con él durante el verano? Quiero decir, con el plan que había previsto, en el sentido, estamos cumpliendo plazos, va bien, no ha habido parones, regresiones.
3: Bueno, es que es una lesión un poco puñetera, porque hay días que te hace sentir que estás muy bien, otros que no estás tan bien. Le estamos dando todo tipo de cuidados, estando muy, muy encima de esa lesión y él nos va a marcar cómo vas encontrando esa evolución, cómo va tolerando sobre todo el trabajo. Es importante que en esta lesión el trabajo que le vas dando lo vaya asumiendo y no sienta dolor, y a partir de ahí pues eso es lo que estamos haciendo.
4: Y bueno, y llega el partido, llega el debut, supongo que una mezcla de ilusión, nervios, es también tu estreno en primera. ¿Cómo lo vives sabiendo que eres tranquilo?
3: Bueno, al final, pues tanto el club como yo, como muchos jugadores, buscaban llegar a la máxima categoría del fútbol español. Tuve la suerte de jugar como jugador, ahora como entrenador. Es un gran reto poder demostrar que estamos preparados para luchar contra todo tipo de equipo en la categoría. Mañana viene un equipo que, aunque hayan cambiado de entrenador, vienen haciendo cosas muy parecidas del año pasado, con matices. Un equipo que va a tener mucho balón, que vamos a tener que saber pasar esas fases sin balón, intentar hacerle daño en sus puntos débiles que tienen como todos, y a partir de ahí, pues con muchas ganas, con mucha ilusión de volver también a Riazor.
4: En este balance de la pretemporada, ¿cómo crees que llega el equipo? Quiero decir, en lo que más o menos tú tenías previsto, ¿dónde ves que se llega a donde tú pretendías y dónde a lo mejor hay un poquito de déficit?
3: En lo global me ha gustado, porque creo que el equipo ha competido siempre y contra todo el mundo. Cierto es que lo que nos ha condicionado un poco, sobre todo en el devenir de probar situaciones, es que demasiados jugadores han estado con molestias, sobre todo en la parte de arriba y especialmente en banda derecha, y hemos tenido que ahí a veces ir poniendo a gente que no tocaba. Pero contento de cómo compite el equipo, siempre está vivo. Yo creo que eso es una de nuestras señas de identidad y a partir de ahí pues esperar el partido ya de mañana.
5: Buenas, mister. Xosé Gómez, Deporte Campeón. Hablabas precisamente de la banda derecha, de no haber podido probar todo lo que te gustaría. ¿Cómo puede encontrar el equipo la profundidad con Mella, que seguramente no esté para 90 minutos, Alti, que lleva mucho tiempo sin jugar, Jeremai y Asbjørn Jensen en la banda izquierda, que son vuestras jugadores más específicos de ahí, pues también lleva mucho tiempo sin jugar? ¿Cómo puede encontrar el equipo la profundidad para hacer daño?
3: Si te dijese lo que voy a hacer mañana, estaríamos dando pista al rival y lo encontraríamos la manera. Lo hemos encontrado, hay suficientes jugadores para poder amoldarse a esa situación y mañana en esa situación lo veremos.
5: Sobre esto también, preguntaba antes el compañero, ¿qué balance hacías un poquito de la pretemporada? De cara a mirar hacia esta primera división, el reto que se viene, va a ser una exigencia diferente. ¿En qué crees que tiene que mejorar el equipo con respecto a la temporada pasada? ¿Qué pasos adelante tiene que dar? ¿Cómo tiene que ser esa evolución? Entiendo que en todo, obviamente, pero no sé si hay algo concreto en lo que digas, mira, aquí creo que tenemos que dar mucho más de lo que dimos, o en esto estamos bien y tenemos que mantener esa línea, claro, en primera división ahora.
3: Bueno, yo creo que tanto ofensiva como defensivamente vamos a tener que hacer cosas distintas, porque la exigencia del rival va a ser mucho mayor. Nosotros también tenemos seguramente más nivel que el año pasado, pero yo creo que entre todos lo que tenemos que hacer es pensar en la dificultad de lo que viene, ¿no? Esa sensación de que todo va a ser difícil, que van a haber épocas difíciles porque hay rivales de muchísima de mucho potencial, y a partir de ahí que esa cabeza vaya funcionando siempre con lo que nos vayamos encontrando. Muy importante, porque es siempre estar vivo, siempre, siempre, en cualquier situación. Es una liga muy larga, muy competitiva, te dice que tienes que sumar X puntos para salvarte, y puede pasar que haya diferentes jornadas que no ganes. Ese estrés que puede generar todo eso, entre todos, cuanto antes nos vayamos normalizando con la situación, ojalá no sea así, pero eso, hay una dificultad que el jugador tiene que saber, ¿no? El año pasado éramos muy protagonistas, prácticamente todo el año estuvimos en la parte alta. Vamos a ver dónde nos va poniendo el año, pero a partir de ahí, sabiendo la dificultad que tiene todo esto y sobre todo tener una cabeza muy constante y sabiendo que tenemos que hacer muchísimas cosas bien, tienes que estar muy ajustado. El otro día contra el Madrid ya lo vimos, te desajustas una vez y a ese nivel, con un control espectacular de Brahim, te ganan el partido. Tienes que ser capaz de materializar esas situaciones de gol que vayas teniendo, establecerte en campo rival, tener dosis de valor, defender bien, pero todo conjuntarlo y sobre todo tener ganas de sufrir, que al final ese sufrimiento bueno siempre está bien.
5: Hablas mucho de sufrir. No sé si el equipo está más...
3: sufrimiento bueno, yo llevo mucho tiempo y diciéndolo, que la gente cuando me escuche diga que solo quiere sufrir en la vida, ¿no? Me encanta disfrutar, solo en este mundo disfrutamos cuando ganamos. Eso es algo que seguramente debería mejorar, pero eso, que estar ahí siempre con el alma, con pasión, todos juntos, es algo que te hace estar vivo, ¿no?
5: ¿Está el equipo más preparado este año con los fichajes que han llegado para tener el balón, a pesar de que quizás lo vais a tener menos, o os van a dejar tenerlo menos que el año pasado?
3: A partir de mañana lo veremos. Yo creo que el año pasado acabamos jugando bastante bien al fútbol, con mucha gente por dentro, con la pareja Mario Billy, con Luis, con arriba cuando jugaba Stoy también, con Yere. Yo creo que acabamos en un pico bueno. Cierto es, sabiendo que también sufríamos cuando no lo teníamos, pero la verdad que uno siempre intenta mejorar lo que tiene, pero sabiendo que también hay que soportar muchas cosas, ¿no? De rivales, de físicamente gente muy, muy preparada, con una exigencia altísima, y eso también hay que tenerlo en cuenta.
6: Hablabas de la ilusión de volver a Riazor. ¿Cómo o qué perspectiva tienes? Bueno, la situación ya se vio el otro día en el Teresa Herrera. A nivel afición, el precio de las entradas, la situación con Maratón Inferior, pues ha generado un clima un poco distinto, ¿no? Seguramente distinto a lo que tú esperabas después de un ascenso. No sé cómo crees que va a afectar y qué opinión tienes a nivel entrenador.
3: Bueno, yo al final en esa situación, bueno, escuché las palabras de Lou, le escuché las palabras de Fernando, y bueno, pues te quedas a ese punto de tristeza de ver el estadio así. Hemos vivido cosas increíbles. Yo creo que en mi carrera, tanto como entrenador y como jugador, lo que viví desde el día del Valladolid hasta el día de Las Palmas en casa, no lo he vivido nunca y no sé si lo volveré a vivir. Y eso es el deportivismo, ¿no? Sabiendo la dificultad, que hace mucho tiempo que estamos fuera de la primera división, que necesitamos unión entre todos para sacar esto adelante y a partir de ahí, pues empujar muchísimo, creer muchísimo e ir dando pasos adelante.
6: Y luego, bueno, te referías también a la alegría de estar en primera. Hay algunos futbolistas protagonistas dentro del ascenso que saben que van a quedarse fuera de esta temporada, ¿no? No sé cómo se ha vivido la pretemporada de esos futbolistas. El caso, por ejemplo, más claro puede ser el de José Ángel, ¿no? ¿Cómo ha sido su papel? Tú siempre has valorado los que no están contando mucho, y esto es un caso extremo, ¿no? De alguien que sabe que ni va a participar en los amistosos. ¿Cómo han estado ellos? ¿Qué papel les ha correspondido y cómo lo has vivido tú?
3: Bueno, yo creo que a José hay que darle un papel importantísimo en el ascenso del año pasado. Tanto él como Escu, como Stoikov, como Chris, seguramente me estoy dejando a gente que ahora ya no está con nosotros, nos dieron muchísimo. Cuando va pasando el tiempo vas conectando con tus jugadores, sobre todo con los años que va bien. Comunicarles diferentes situaciones, no solo a José, a otros compañeros también, que pues que no van a continuar o que tienen que buscar una salida, no es sencillo, pero hay que destacar la profesionalidad de José Ángel, cómo entrena, cómo compite, cómo ayuda a su compañero. Sigue siendo uno de los capitanes y eso le honra muchísimo, porque es un profesional como la Copa Un Pino.
7: Buenas, mister, se me sirvió para la opinión. ¿Está Mella para iniciar mañana?
8: Sí.
7: Y preguntarte también por un par de nombres propios, esa pareja Uva-Bill, ¿cómo la estás viendo? No sé si era ya lo que tienes pensado desde el momento en el que te dicen que llega Uba, el jugar con dos puntas, o si es algo que se ha ido dando a lo largo del verano por las circunstancias, pero ¿cómo estás viendo ahí a ambos juntos?
3: Bueno, tenemos que ir viendo las diferentes posibilidades cuando venga todo el mundo, es decir, cuando Jer esté disponible, cuando Johnny esté disponible al 100%, como también en esa posición nos puede dar Luis también por dentro esa superioridad, jugando con un delantero y con un media punta un poco más retrasado, la posibilidad de también juntar a Zach y a Auba o a Zach y a Bill en punta. Bueno, iremos viendo las diferentes posibilidades que tenemos arriba. Eso, evidentemente, la gente que ha llegado nos ha aumentado la competencia y el nivel y estoy encantado con ello.
0: Las palabras de Antonio Hidalgo en la rueda de prensa, el míster del Real Club Deportivo de La Coruña, en la previa de ese partido mañana en Riazor a las 9 de la noche ante el Elche. En un ratito, en una hora, a las 4 y media, juega el Barça. Lo contaremos, por supuesto, en Marcador, su penúltima prueba de pretemporada en Basilea, ante el conjunto suizo. Ya hay 11 de Hansi Flick y empieza a ser bastante titular, con Joan García en la portería, con Spar en la derecha, con Valde en la izquierda, con Christensen y Gerard Martín como centrales, con Eric, con Fermín y con Rafinha en el centro del campo y con Bernal, con Gordon y con Adeyemi en la punta del ataque, el 11 que saca Hansi Flick para ese partido ante el Basilea. Repito, Joan García en portería, Spart, Valde, Christensen, Gerard Martín en defensa, con Bernal, Eric y Fermín en la sala de máquinas y con Rafinha, Gordon y Adeyemi, los dos grandes fichajes en la punta del ataque para enfrentarse al Basilea. Todavía no hay 11 de Mourinho, que también tiene que ser muy titular en la última prueba de los blancos antes de ese debut liguero del próximo sábado día 22. Nosotros, que tenemos que hablar todavía de NBA y de natación. Venga.
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0: Y en el mundo del baloncesto hay que hablar también de la NBA, de un par de asuntos sobre la mesa que han sido noticia en las últimas horas. En la redacción de Movistar Plus está nuestro Antonio Sánchez, al que ya saludo. Saludos, Antonio.
1: Hola, muy buena, Charlie.
0: Bueno, supongo que pendiente, ¿no?, de las noticias que han sacudido un poco la NBA, más allá de lo de Kawhi Leonard, que está pendiente de solución, si se le da permiso o no para completar su regreso a Toronto Raptors, la venta de los Lakers, Antonio. No sé si te ha sorprendido, sí, porque se ha vendido muy rápido, ¿no? Se vendió hace prácticamente 2 años por casi 10.000 millones de dólares y se ha vendido ahora por 12.500 a Josh Kuzner y Bob Iger.
1: Sí, sí, sí. Vamos, eso es lo que se llama un pelotazo y otra cosa son tonterías,
0: sí, sí,
1: ¿eh?
0: Sí, sí.
1: Desde luego, porque si en poco más de un año le ha sacado 2.500 millones de dólares a la venta, lo único que, bueno, pues sí que parece que, ¿no?, que uno de los apellidos de Kushner, que estaría relacionado con la administración Trump, bueno, pues otro pelotazo más, ¿no? Porque se busca mucho este tipo de situaciones con contactos políticos y, bueno, según he leído, pues Iker y Kushner, que son los nuevos propietarios. Kushner es hermano del yerno del presidente Donald Trump, ¿no? En fin, así tremendo, que es por lo menos sospechoso o sí, demasiada sí, casualidad, sí, habría que decir, pero sí, lo que está claro es que es el pelotazo económico, bueno, no recuerdo algo más gordo en los últimos tiempos, ¿no? Que en un año te compras un pisito y lo vendes dentro de un tiempo y no le sacas eso, ¿eh? Ya te digo yo. Y al margen de temas esta deportivos, que lo económico creo que no nos importa demasiado porque no es nuestro asunto, sí que, como decía Doncic, ¿no?, pues nada, otro dueño más, ¿no? Bueno, pues a saber cuál es la idea que tiene en el primer año post LeBron. Una vez que se ha marchado a Filadelfia, es la primera vez en muchísimo tiempo que no está LeBron, que a Luca es el super capo ahí, y bueno, pues confío que los nuevos propietarios también, bueno, pues empiecen a pensar no solo en lo económico, sino en lo deportivo, y dentro de nada los Lakers van a ser un equipo grande, ¿verdad?, y puedan rodear bien a Luca para ese equipo histórico como son los Lakers, para volver a estar peleando un año más por el anillo.
0: Por eso te pregunto, Antonio, por lo que conoces de tantos años haciendo la NBA, de tantos cambios de propiedad en la franquicia, ¿qué puede pasar ahora en lo deportivo, ¿no? Porque claro, la gente decía, pobre Luca, qué mala suerte tiene, llega de Dallas para Lakers, se vende los Lakers, no le hacen un equipo más o menos pensado para él, ahora otra vez la venta para Lakers. No sé qué tiene en mente la franquicia con sus nuevos dueños, pero lo que parece claro es que si tiene que construir, tendrá que ser sobre Luka Doncic.
1: Evidentemente, ¿no?, como decía, ¿no?, ya se quedó como que si había antes alguna duda, creo que ya desde luego no la hay. Sin LeBron, evidentemente, y si las lesiones le respetan, porque esa es otra, porque ha tenido bastante mala suerte, ¿no?, en los últimos tiempos, para ver qué jugadores son los que le pueden ayudar a reconstruir lo que debe ser, pues un equipo que insisto, tiene que estar, yo diría que ya históricamente, ¿no?, por todo el peso que tiene el estar peleando por el anillo, desde luego, pues prácticamente cada temporada, los últimos tiempos, ha dado una serie de bandazos. Han llegado jugadores que creo que le pueden ayudar mucho, no una superestrella, pero que pueden, igual que el Kessler, Mamu Kelasvili, que pueden arropar un poquito, ¿no?, a Luka Doncic. Bueno, viendo un poco el roster, Austin Reeves entiendo que tendrá que dar un paso grande también hacia adelante. Colin Sexton creo que es otro buen jugador. Bueno, pues hombres que pueden arropar a una superestrella. Hasta aquí no estamos hablando, por ejemplo, esa colección de estrellas que vemos, por ejemplo, yo que sé, en los Sixers, ¿no? Que una vez que habrá dicho LeBron, me voy a marchar ganando lo mínimo, quiero un equipo para ganar ya. Entre otras cosas, porque con la edad que tiene, pues tampoco tiene mucho margen para pensar, claro, ya ni a medio plazo, tiene que ser, ni a corto, o sea, es este año y ya veremos qué pasa el siguiente, si le aguanta las lesiones, ¿no? También hablando de lesiones, si aguanta Embiid, ¿no? Pero está claro que si los Sixers les aguantan físicamente a todo el equipazo que tiene, pues eso es una reunión de estrellas que yo creo que históricamente se ha demostrado que no siempre funciona, más bien es al contrario. Tú cuando reúnes tantas estrellas es difícil que combinen, que encajen y que funcionen, que al final hagan un proyecto ganador, ¿no? Es seguramente más sencillo construir un equipo mayúsculas, con una gran estrella, con a lo mejor un segundo espada, y luego jugadores que puedan aportar mucho. Y ese entiendo que debe ser el objetivo de Lakers. No lo veo a lo mejor a corto plazo, pero sí a medio. Creo que le falta otra gran estrella a lo mejor que pueda acompañar a Doncic, pero creo que están haciendo un equipo seguramente más fuerte de lo que suena por nombres para la próxima temporada.
0: El otro tema del que se ha hablado esta semana es, Antonio, la retirada con 37 años de Russell Westbrook, premio mejor jugador de la temporada hace ya bastantes años. Todo el mundo le recuerda sobre todo por su paso por los Thunder, por aquella temporada, ¿no?, donde promedió triple doble. Para mí creo que ha estado bastante lejos de las grandes figuras de la liga. No sé cómo se te queda el cuerpo con la carrera de Russell Westbrook, ¿no, Antonio?
1: Pues un poco que pudo haber sido y no fue, en el sentido de que si hubiera sido un tío, eso no es muy sencillo, pero en la cabeza es tan importante en la vida y en el deporte, ni te cuento, porque cualidades físicas, es que pocos jugadores han tenido unas cualidades como las suyas, pero bueno, pues esa cabecita loca en ocasiones, pues son de esos tipos que te puede él solo ganar un partido, como que él solito te lo puede tirar por la borda, ¿no? Entonces, alguien que promedia un triple doble, evidentemente estamos hablando de un superdotado, de un jugador espectacularmente dentro de los destacados. Hablabas tú de aquella temporada cuando todavía eran muy jovencitos, con Harden ahí, con Kevin Durant, que estaba Divaca también, aquellos Thunder, luego de unas cuantas vueltas, parecía que había desaparecido, luego vuelve a reaparecer, pero siempre muy intermitente, sin tener graves problemas físicos, pero nunca terminó de encajar en ningún equipo, y en los últimos tiempos parecía que con los Clippers y tal, parecía que había algunas franquicias que prácticamente le rechazaban porque no querían un perfil, desconozco cómo es en la plantilla, ¿no?, en el vestuario, si es uno de los jugadores que hacen equipo, si es alguien más tóxico. A ver, lo que está claro es que la cancha es muy egoísta, pero bueno, hay jugadores muy egoístas que después hacen piña, pero sí un jugador muy muy demasiado irregular. Insisto que un jugador que ha estado promediando en sus primeros años de carrera triple doble, que solamente lo han conseguido dos jugadores en la historia del baloncesto NBA, evidentemente debería retirarse pues como uno de los más grandes, y se va un poquito por la puerta de atrás, ¿no?, porque en estos últimos años, con la sensación de que ha estado dando bandazos y que no ha terminado de explotar como el superestrellón que parecía hace no demasiado tiempo.
0: La verdad que sí, una carrera yo creo que buena para Russell Westbrook, pero que quizás se ha quedado un poquito lejos, ¿no?, de aquellas superestrellas, de lo que se imaginaba que podría ser cuando se quedó como estilete de los Thunder después del traspaso de Kevin Durant. Lo contaremos, Antonio, gracias.
1: Muchísimas gracias a ti, un abrazo.
0: Un ratito de NBA con Antonio Sánchez antes de ir cerrando poco a poco este primer tramo de Marcador. Venga.

0: Bueno, pues en este fin de semana, ya lo decíamos al principio, ¿no? Van a acabar los campeonatos de Europa de atletismo, de gimnasia y de natación, que se han celebrado desde el 31 de julio en París. Primera semana, lógicamente, muy plagada de éxitos, de medallas con la artística, con hasta 8 metales para el equipo de Andrea Fuentes. Y bueno, pues sobre todo con récords de España y con también, yo creo que participación bastante positiva de nuestros chicos y chicas en la natación. Y tengo comunicación desde París con Fernando Carpena, que es el presidente de la Real Federación Española de Natación. Presidente, ¿qué tal está?
1: Todo muy bien, muchísimas gracias. Muchas gracias por vuestra llamada.
0: Bueno, es un día, Fernando, donde toca hacer un poquito de balance, ¿no?, del campeonato. ¿Cómo está de satisfecho?
1: Bueno, el campeonato, como tú bien has dicho, empezó el día 31 de julio, hoy es 16 de agosto, significa que hemos recorrido mucho, tenemos una federación plural con muchas disciplinas, y bueno, pues hacer el balance se puede hacer, lo podemos hacer, sobre todo en las disciplinas que han acabado. Todavía nos quedan esta tarde de natación cinco finales, pero bueno, el balance en general es muy positivo. Si quieres, si tenemos tiempo,
0: por supuesto,
1: podemos ir disciplina a disciplina, pero bueno, en el marco global, muy satisfactorio, muy satisfactorio.
0: Comenzando un poco por la sincronizada, Fernando, por esa primera semana, no sé si usted se imaginaba cuando fichó a Andrea, ¿no?, entre comillas, se puede decir, ¿no?, cuando la contrató para la federación otra vez para impulsar la sincronizada, si conseguiría lo que está haciendo, porque es tremendo, ¿eh?, tanto campeonato del mundo como campeonato de Europa, es brutal.
1: Sí, sí, la verdad que lógicamente la contratación de Andrea era para añadir una velocidad más a la velocidad ya de crucero importante que tenía la natación artística española. No podemos olvidar que fuimos medalla en los Juegos Olímpicos en equipo, ¿no? Entonces, el punto de partida era ya elevado, pero también sabíamos de las capacidades que tenía Andrea y que está demostrando, que es una innovación constante y que nos ha llevado a, bueno, aparte de ganar 8 medallas en este Campeonato de Europa y 11 en el anterior Campeonato del Mundo, a estar arriba siempre, ¿no? Y ya no es solamente el equipo absoluto, y me permito la licencia de decir que ahora mismo se está celebrando el Campeonato del Mundo Junior de Natación Artística en Budapest, y a falta de 2 pruebas, en ese momento también llevamos 8 medallas, con Rusia ya, ¿eh? Aunque compita como equipo neutral B, es Rusia que ha vuelto, y bueno, pues ahí estamos por delante de China, de Japón. Es decir, que la natación artística en este momento, a mitad de ciclo, está instalada en una posición que permite decir que siempre optamos al podium y que somos una de las favoritas. Por tanto, muy satisfecho. La apuesta de Andrea y de su equipo ha sido fantástica. La respuesta también de un equipo casi renovado al 50% del que hubo en París está saliendo magníficamente. Y bueno, los resultados también de las categorías inferiores avalan esa continuidad que siempre pretendemos.
0: Le quiero preguntar también por la piscina, Fernando. ¿Qué balance hace un poco? Faltando finales, lógicamente, pero la nota que le pone, ¿cuál es en este torneo, esta semana de campeonato?
1: A ver, yo no quiero que parezca grandilocuente, porque desde el exterior siempre la medalla es lo más significativo, y por ahora en la piscina, en la natación en línea, no hemos obtenido ninguna medalla, ¿no? Bueno, vamos a ver esta tarde qué puede pasar, pero yo diría que aunque no tuviéramos medalla, y lo digo sin querer ser grandilocuente ni ser autocomplaciente, porque no lo soy nunca, ¿no? Pero yo puedo decir que en este momento es el mejor campeonato de Europa que la natación española ha hecho nunca, aunque no tuviera medallas. Y los datos están ahí, 18 finales hasta ahora y 5 esta tarde, son 23. De los 9, de las 9 pruebas por equipo de relevos, hemos estado en 8 finales. Se han batido hasta este momento 16 récords de España. Por tanto, como equipo, demuestra una profundidad y, bueno, claro que sí, que tenemos figuras, algunas consolidadas, otras emergentes, que son nombres, pero junto a esos nombres hay un bloque. Ayer mismo demostramos con un equipo de relevo que no era de nuestros titulares, que fuimos competitivos en una final. ¿Por qué? Porque estábamos reservando dentro de un programa de competición que es brutal, porque se han incorporado todos los relevos, los mixtos, tanto de estilos como de 4% como de 4%, y eso obliga a un sobreesfuerzo, que no pasa solo con España, pero bueno, en general los nadadores hay que protegerlos. Pero quiero decir con esto que ayer, sin ser de los cuatro que nadaron, probablemente si no hubiéramos tenido que reservar a nadie, solamente hubiera nadado uno, con lo cual habría otros tres más. Claro. Es decir, eso demuestra que como conjunto, como colectivo, estamos fortísimos. Y eso nos tiene que llevar tarde o temprano a que esas figuras emergentes que dan ese lustre, ¿no? que ilumina las portadas, que tal, que serán las medallas. Pero bueno, paso a paso, satisfechos y contentos de cómo se está trabajando a mitad del ciclo olímpico.
0: Por eso le quiero preguntar, Fernando, porque estamos en la mitad del ciclo olímpico, ¿qué retos tienen los dos años que quedan hasta los Juegos Olímpicos de Los Ángeles, con campeonatos todavía de por medio? Pero ¿en qué pone usted, no sé si énfasis, para mejorar en estos dos años que quedan?
1: A ver, yo creo que hay que seguir. Yo soy muy amigo de las tendencias, más que los datos concretos o particulares, ¿no? Que la tendencia siga en esta línea positiva, que hay veces que me hablan de renovación del equipo, ¿no? De la juventud que viene por detrás. No, eso no es renovación del equipo, es incorporación de los jóvenes al equipo. No hace falta que haya un relevo generacional, tienen que mantenerse los veteranos, que siguen estando en forma, y que se incorporen los jóvenes, que tienen una progresión fantástica, y que esa progresión no se tuerza. A partir de ahí tenemos un equipo mucho más competitivo. Eso es lo que deseo con vista a Los Ángeles 28, porque si seguimos así el año que viene, que ya es un año crucial, sobre todo para la clasificación de los relevos, claro, seremos más fuertes, más competitivos y, como siempre se dice, lleguemos a la competición referencia del ciclo olímpico, son los Juegos, en las mejores condiciones, para ya no solamente para participar, sino para luchar.
0: Ya que estamos con los Juegos, Fernando, le quiero preguntar, hace poquitas fechas se cumplían 10 años del oro de Mireia en Río 2016. Le quiero preguntar un poco, con la vista un poco atrás, ¿cómo recuerda aquel momento? ¿Qué supuso para usted, para ella, para la natación, lo que hizo ese día Mireia?
1: A ver, de entrada y objetivamente hablando, un hito. No habíamos tenido nunca una medalla de oro en mujeres en natación. La tuvimos con Martín López Tubro en su momento y por tanto era un hito. A nivel personal para ella era algo absolutamente merecido. Ya en Londres había subido al podium, se había quedado centésima de un oro y luego llegó el 200 mariposa y por centésima ganó el oro. Eso fue un esfuerzo inaudito por parte de ella, de su entrenador y lógicamente de todos los que acompañamos, pero básicamente de ellos dos y de los equipos de apoyo para conseguir lo máximo. Para mí, personalmente, que lo viví, lógicamente, pues un momento exultante, ¿no? Es decir, un momento de orgullo, un momento de satisfacción. Para la natación en su conjunto, bueno, pues yo creo que es un referente que estimuló a mucha gente a seguir nadando y a superándose. A ver, Mireia tiene cuatro medallas en los Juegos Olímpicos y por tanto no hay que descubrir quién es, pero Mireia, estamos hablando de 2016, estamos hablando de 10 años después, ¿no? 10 años después ya Mireia no está, hay otro fondo de armario diferente al que había en aquel entonces, y vamos a ver si ese fondo de armario potente, joven, ilusionado, pues nos lleva a conseguir una nueva Mireia en cualquier disciplina deportiva, pero también, por supuesto, en la natación. Eso es casi milagroso, ¿no? Pero bueno, hay que seguir trabajando y esperanzados en que, bueno, tarde o temprano tendremos, no sé si nuevas Mirellas, porque es muy complicado, pero no hay que hablar de que queremos nuevas Mirellas, lo que queremos es que nuestros Hugos, nuestros Lucas, nuestras Irene y tal, pues den el paso adelante, y no sé si con una, con dos, con tres, cuatro, las que se merezcan y consigan, pues serán siempre bienvenidas.
0: La última que le hago, presidente, creo que ha sido de los primeros campeonatos en los que Rusia ha vuelto a competir, no en las condiciones de antes, pero más o menos en una situación similar después de la decisión del COI. Le pregunto por lo que opina, por lo que les ha cambiado un poquito que esté Rusia otra vez en las competiciones, Fernando.
1: A ver, las condiciones es que no se llama Rusia por ahora.
0: Sí.
1: En el Campeonato de Europa. Los nadadores siguen siendo los nadadores rusos, que eso significa siempre los nadadores competitivos, con calidad, hasta el punto de que ha incrementado ese nivel medio ya elevado que tiene la natación europea frente a la natación mundial. Vamos a ver, por dar un dato, los 100 libres que se nadaron aquí, la final del 100 libres ha sido la final más rápida de la historia, pero no de los campeonatos de Europa, de la historia de la natación mundial. Con el tiempo que hizo Luca, hubiera sido campeón olímpico. Hubiera ganado dos o tres medallas en Juegos Olímpicos. Y fue cuarto. Con eso indica que la presencia de Rusia, lo que ha hecho, no solamente en esta disciplina, podríamos hablar del waterpolo, de los saltos, del artístico, de la sincro, introducir una de las naciones más potentes en los deportes acuáticos. En otros también, pero en los deportes acuáticos en particular. Por tanto, lo que hace es extremar o incrementar ya una competencia brutal.
0: Pues la verdad que sí, Fernando, que siempre es un placer charlar con usted. Felicidades, porque creo que los campeonatos han sido un éxito, que viene ahora otro trabajo, como siempre, duro por delante de 2 años para la puesta a punto para Los Ángeles, para que se llegue de la mejor forma posible con el máximo número de competidores posibles, y que estaremos, por supuesto, pendientes. Fuerte abrazo, Fernando. Gracias.
1: Muchísimas gracias a vosotros por vuestro seguimiento.
0: Fernando Carpena, presidente de la Real Federación Española de Natación, en París, con ese balance de los campeonatos que terminan esta misma tarde y que de momento han dejado 8 medallas en la natación artística para nuestro país. Para España hay más finales esta tarde, así que suerte también para nuestros nadadores para intentar terminar de la mejor forma posible uno de los campeonatos de Europa que acaba este fin de semana, como es el de natación. Continuamos, venga.

Pues los últimos minutos de este marcador para recordarte que a partir de las 4 empieza todo el deporte en directo con la Community Shield, con la pretemporada. Juegan a la vez el Barça y el Madrid. El Barça lo hace en Suiza, en Basilea. El Real Madrid lo hace ante el Schalke 04 en el Veltins Arena de Gelsenkirchen. Ya hay 11 de José Mourinho, un 11 muy titular que bien podría ser el que debutase el próximo sábado en Liga ante el Español, con Courtois en portería, con Trent, con Ate, Hausen y Carreras en defensa, Valverde y Bernardo Silva en la manija, triple media punta con Brahim, con Arda Güler y con Vinicius Junior. Se estrena en pretemporada Kylian Mbappé en la punta de ataque, así que Diomandé y Cucurella tendrán que esperar su oportunidad en el banquillo. Recuerda que también juega el Barça con Gordon y Adeyemi como titulares, y que a partir de las 5 arranca la primera jornada con el regreso del Racing a primera división ante el Villarreal de Champions. Primer once de Íñigo Pérez, con Luis Junior en portería, con Mourinho, Foyth, Veiga y Carlos Romero en defensa, con Pape Gay y con Comesaña en el doble pivote, con Moleiro, Ayoce, con Nicolás Pepe y con Mika Utadze en la punta de ataque, los primeros protagonistas de ese partido que enseguida presentamos, como se merece, en tiempo de marcador, que también te va a contar el desenlace del Campeonato de Europa de Atletismo en Birmingham, que nos ha dejado pues 6 medallas más la séptima en categoría de equipos. Las chicas del maratón femenino, que esta mañana, bueno, pues han terminado con esa tercera plaza en la posición por equipos. También terminan los mundiales de gimnasia con ese oro de la rítmica, que es el primer equipo clasificado para los Juegos Olímpicos de Los Ángeles 2028. Y también se cierran esta tarde, hay finales con representación de nuestros nadadores en los europeos de piscina, de natación en París, con lo cual una tarde absolutamente apasionante. Recuerda, con esos dos partidos de primera, con cuatro de segunda división y también con un montón de citas polideportivas. Nosotros quedamos dejando el testigo a los jefes de todo esto, a Parra, a Pozuelo, a Fran González, a Marcos y a todo el equipazo de marcador, que te va a contar cómo se merece un espectacular domingo de liga. Gracias a Xenia Sobolieva y a Jorge Rubio, que han hecho que este marcador sonase a la perfección en este domingo. No se separen del dial, porque se lo van a pasar bien y se lo van a pasar seguro en grande. Llega la liga, llega el fútbol, llega la pretemporada, llega la Community Shield y llega el tiempo de marcador. Feliz domingo a todos. Adiós.

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0: Tradición, conjunto de costumbres, creencias, ideas y prácticas que un grupo de personas o una comunidad transmite de una generación a otra. Hombre, yo creo, Pozu, que teniendo en cuenta que el Madrid juega contra el Schalke por los 25 años del estadio, igual podría haber mantenido la tradición de jugar el trofeo Santiago Bernabéu, ¿no?
1: Es que es una cosa que se ha perdido hace muchos años ya.
0: Ya, hombre, pero yo creo que...
1: Pero o sea, fíjate, este año que ha retomado así un poquito el trofeo de la Costa del Sol, el trofeo del Teresa Herrera, ¿verdad? Que lo hemos vuelto a ver con el Madrid. No hubiera estado mal que hubiéramos tenido,
0: claro,
1: un trofeo Bernabéu.
0: Yo entiendo que cuando el Real Madrid hace una gira, cuando el Real Madrid se va fuera para facturar, porque hay que tener a los mejores jugadores, a lo mejor no te cabe del todo en el calendario. Pero, hombre, en un año en el que ha jugado el trofeo Teresa Herrera, en el que juega por el 25 aniversario del campo del Schalke, que va a los socios del Depor, que va a los socios del Schalke, hombre, igual no te hubiera sobrado jugar delante de tus socios y haber presentado la plantilla, ¿no?
1: Bueno, pero tiene la oportunidad de jugar en Gelsenkirchen. ¿No te gusta Gelsenkirchen?
0: Ya, pero, o sea, pero tú, o sea, yo si fuese socio del Madrid diría, ¿por qué en Gelsenkirchen? ¿En dónde?
1: Gelsenkirchen. Te cuesta casi más que Hjulmand.
0: Sí, Hjulmand me cuesta.
1: Sí, ayer creo que no lo dijiste bien ni una vez.
0: Hjulmand le llamé, ¿no? Le llamé Hjulmand. Ah, voy a salir en la libreta ahora, ya verás. Ahora Miguel Gutiérrez va a estar ahí escudriñando.
1: No, no, me lo vas a decir mal. Vas a hacérmelo decir mal a mí.
0: ¿Cómo es de verdad?
1: Hjulmand.
0: Hjulmand.
1: Claro.
0: Hjulmand.
1: Y Gelsenkirchen. Es que eso te llena la boca, ¿eh? Gelsenkirchen.
0: Sí, es verdad, es verdad. Es un partido para recordar a Raúl, por ejemplo.
1: Por ejemplo.
0: Ha hecho, oye, hoy.
1: ¿Tú te acuerdas cuando a Raúl le hicieron un homenaje y le dieron una piedra? ¿No te
0: sí,
1: acuerdas
0: sí,
1: de eso?
0: Porque son mineros.
1: Claro, claro.
0: ¿Quieres
1: claro
0: que te cuente una anécdota? Esta es buena, ¿eh? Esta es buena.
1: A ver. ¿Vamos a estar hoy 20 minutos como ayer?
0: No, no, no. Esto acaba en 5 segundos. Mi primer beso...
1: Uy.
0: ...fue el día que ganó Raúl la Copa con el Schalke.
1: Creo que aparece tu novio otra vez por aquí.
0: No, porque no fue con él.
1: Claro, claro.
0: Si
1: por eso,
0: el
1: por
0: primero
1: eso,
0: ya
1: por
0: se
1: eso,
0: llevaría,
1: por
0: ya,
1: eso digo,
0: ya nos habríamos casado. No, no, no. Pero fue el primer día, ¿eh?
1: No me digas.
0: Sí, sí, sí, sí.
1: O sea,
0: sí,
1: tienes una historia de amor ligada al fútbol.
0: Y al Schalke.
1: Y al Schalke,
0: claro,
1: claro que sí.
0: Bueno, pues ya iremos contando más anécdotas.
1: Bueno, nada, de momento...
0: Quiero conseguir que tú también te abras.
1: Sí, seguramente iré contando cositas.

0: Ferrar.
1: En Fuente Alvilla marcó Andrés Iniesta.
2: ¿Qué tal? Muy buenas, saludos y bienvenidos a este marcador de Radio Marca. Saludos y bienvenidos al marcador de la Radio El Deporte. No deja de ser curioso, cuanto menos, el hecho de que se compagine un partido del FC Barcelona en cosa de 27 minutos, un partido del Real Madrid en cosa de 57, con un regreso como el del Racing a la máxima categoría de nuestro fútbol. Y entre todo esto, el atletismo y la gimnasia, que nos dan grandes noticias para el deporte español. Y es curioso también los nombres propios de las primeras jornadas. No sabemos cuánto durará, pero a mí no deja de seguir sorprendiéndome el hecho de que ahora mismo la homdemarca.com la abra sin camiseta, con los abdominales y con una cara de rabia celebrando un gol Mariano Díaz en el año 2026. ¿Resucitará durante todo el curso? El tiempo lo dirá. Desde luego que las primeras jornadas nos dejan muchas cosas, también las segundas, las terceras, y seguro que este día de competición también lo hace. Tenemos jornadón con partidos amistosos, con capítulo polideportivo y con evidentemente muchas cosas más en este marcador de Radio Marca.
3: He oído hoy Maradona. ¿Te gusta eso?
2: No. Bueno, no porque ya tenemos que empezar a desterrar, a mirar hacia otros lados. Hay que mirar hacia los nuestros. A María es María.
3: Venga, bueno. Buenas tardes, marcador. Bienvenidos al día 2 de la jornada 1 en Primera División. Hoy con dos partidos que deberían haber sido tres. El primero de ellos, dentro de poquito menos de una hora, a las 5 de la tarde, 13 años después, regresa el Racing de Santander a Primera División. Recibe al Villarreal en el Sardinero, y a las 7 de la tarde, Español Levante en el RCDE Stadium. Ya saben que a las 9 y media se debería haber jugado el Celta Osasuna, pero ha sido aplazado hasta el día 27 de agosto por el famoso hongo de Balaídos en la Liga Hypermotion. Cuatro partidos, a las 5 de la tarde el Eibar-Tenerife, a las 7 dos encuentros Girona-Leganés y Burgos-Córdoba, y a las 9 y media se cerrará la jornada con el Las Palmas-Albacete en el Estadio de Gran Canaria. También tenemos dos amistosos de los que estaremos muy pero que muy pendientes, uno del Barcelona y otro del Real Madrid. Juega el Barcelona en 25 minutos en St. Jacobs Park en Basilea. Ya saben que su partido fue aplazado hasta el día 27 con el Athletic Club de Bilbao. Y a las 5 el Real Madrid en Gelsenkirchen, en el Veltins Arena, contra el Schalke 04. Su partido fue aplazado, el de la primera jornada, hasta el día 26, que será contra la Real Sociedad. Además de todo esto, creo que se ha puesto ya en marcha el primer título de la temporada en Inglaterra. Fran González, ¿qué tal?
4: ¿Qué tal, Pozu Parra? Muy buenas, y con noticia, ¿eh? En el primer minuto, en la primera jugada, ha marcado el Arsenal. ¿Cómo? Luis Skelly, de laterales izquierdo, va el asunto. Luis Skelly, que ahora juega y mucho en el pivote, ha filtrado un pase a Calafiori, el italiano, que no ha fallado en el mano a mano frente a su compatriota Donnarumma. Por tanto, 1-0 el Arsenal en el primer minuto frente al Manchester City. Sí, está debutando una de las estrellas, el ex del Nottingham Forest, Elliot Anderson. No lo está haciendo Rodri, por problemas en la espalda no está convocado, nada que ver con el tema Fútbol Club Barcelona. Y no, tampoco está Martín Zubimendi en el 11. Sí que lo está Bruno Guimaraes, el ex del Newcastle. El 9-4 no está Ferran Torres. En la Supercopa Francesa, Lens, Paris Saint-Germain. Y un apunte de Portugal, porque no se va a jugar el Braga Gil Vicente. ¿Por qué? Porque los jugadores del Braga han sufrido una intoxicación alimentaria y esta semana solo tenían 10 jugadores disponibles. Por tanto, partido aplazado en Portugal.
3: En el Arsenal City, españoles, Raya, ¿alguno más?
4: Está en el Arsenal City de españoles, Raya, en la portería con el dorsal número 1, y por parte del Manchester City, de momento ninguno en el banquillo, se encuentra Nico González.
3: Pensaba que iba a ser titular Nico. Bueno, vamos a hacer un repasito por el mundo del polideportivo también. Hay que hablar con Natalia Freire después del éxito absoluto del deporte español ayer en los europeos de atletismo de Birmingham. Esta mañana, además, Natalia, ¿qué tal? Muy buenas. Nos hemos despertado con buena noticia también.
5: Pues sí, muy buena noticia, con el bronce por equipos del equipo de maratón femenino. Los chicos se han quedado muy cerquita porque han sido cuartos, pero lo importante es que Carolina Robles, que hacía su segunda intervención en una prueba de maratón, recordad que se ha estrenado esta temporada con el Campeonato de España, debutante y también campeona de España, pues ha sido octava en esta prueba de maratón, que ha ganado la finlandesa Alisa Vainio. Ya hablamos con Fátima Wahade hace una semana y nos dijo que la finlandesa venía muy fuerte. La vimos correr en el maratón de Sevilla con un tiempazo espectacular, y hoy lo ha hecho también, incluso adelantando algunos de los...

0: los chicos que habían salido 40 minutos más tarde que las mujeres en esta ocasión. El caso es que Carolina Robles, Fátima Guajadu, Esther Navarrete y Meritxell Soler han sumado los mejores tiempos y han conseguido ese bronce para España por equipos, que es una medalla más para el equipo español en estos europeos. Los chicos han conseguido ser cuartos, muy cerquita, se han quedado de ese bronce también, pero muy buena noticia, una medallita más para la delegación española.
1: ¿A qué tenemos que estar pendiente esta tarde? ¿Dónde hay que ponerle el foco? ¿A qué horas son las importantes en las finales?
0: Bueno, pues para esta tarde tenemos varias citas importantes. Para empezar, vamos a ver la final de jabalina a partir de las 9:05 a Yulemnis Aguilar, que se metió en la final de jabalina en una calificación muy abierta. Vamos a ver si tiene suerte la española. Después, en el salto de longitud, a partir de las 9:05 vamos a ver a Fátima Diame, la única de nuestras tres representantes que ha conseguido meterse en la final. Y después vamos a ver la final del 4% de los relevos mixtos. Vamos a ver a Alejandro Quijada y a Dani Arce también en la final de los 3.000 obstáculos a partir de las 9:50. Y veremos por último la final a las 10:30, la final de los 4x400 femenino.
1: A las 10:33 tengo pautado yo, ni un minuto
2: me antes. Me gusta.
1: Ni un minuto después. ¿Quieres dar algún apunte de la rítmica después del alegrón de ayer?
0: Hombre, claro, si me dejáis.
1: Hombre, es todo tuyo, Natalia, yo soy todo tuyo.
2: Venga.
0: A ver, después del alegrón de ayer, había hoy finales por aparatos en el 5 pelotas y en el mixto, 3 aros y 4 mazas. En el mixto no hemos tenido suerte, una de las pelotas no ha llegado a salir del tapiz, pero se ha escapado y no hemos conseguido nada más que el quinto posición. Bueno, la quinta posición, nada más la quinta posición, no está mal. Pero sí que hemos sido plata en el ejercicio mixto, un ejercicio que han vuelto a abordar las chicas de Alejandra Quereda y Ana Peláez. Y las primeras han sido en las dos finales por aparatos Brasil, tanto en la de 5 pelotas como en el mixto, y espectacular el trabajo de las brasileñas, pero bueno, otra medalla más que se trae también el conjunto español, que ya ha terminado su participación en este mundial, y lo más importante, en el día de ayer, 35 años después, campeonas del mundo y billete para los Juegos Olímpicos de Los Ángeles.
1: Muy bien, muchas gracias, Natalia, luego te vemos por aquí y nos sigues contando a la baronesa de Coubertin, ¿no?
2: Sí, me gusta.
1: Terminamos el capítulo polideportivo con Marcos González. ¿Cómo nos va en Cincinnati en el máster de tenis?
3: ¿Qué tal, Pozu? Nos va bastante bien. Anoche consiguió la victoria Rafa Jodar ante Denis Shapovalov, 7-5, perdió 4-6 en el segundo set y ganó 7-5 en el tercero. Un Rafa Jodar que se va a medir mañana ante el chileno Tabilo, no antes de las 5 de la tarde. También será mañana a esa hora el partido entre el andaluz y Tirante, que ganó en el día de ayer. Y para hoy tenemos el partido entre Carreño Busta ante Andrei Rublev, no antes de las 7:20 y no antes de las 8:30, Dani Mérida ante el belga Sisu Bergs. En el cuadro femenino, también no antes de las 7:20, Siniakova se va a medir a nuestra Jessica Bouzas. Así que eso es todo lo que tenemos en ese Master 1000 de Cincinnati.
1: Que no es poco.
2: Desde luego. Pendiente de todo esto, pendientes del mundo polideportivo, pendientes del fútbol, pendientes de muchas cosas, pero evidentemente hoy hay un regreso. Tiene lugar en los Camps de Sport del Sardinero. Es el regreso del Racing. Juega contra el Villarreal y, como todos los partidos de la Liga, lo vives en Marcador. Y contra el Villarreal, un equipo de Champions, no podía haber un regreso y un retorno mejor. En los comentarios, Jorge Segura, Jaime Mateos y el estreno de Álvaro González, pendiente de los detalles que ahora nos los cuenta José Le Allende, para contar todos los goles que sucedan en el tercer partido de la jornada de la máxima categoría de nuestro fútbol. Jesús Sobrino, hola Sobri, muy buenas.
4: Hola Parra, Marcador, bienvenidos a los Campos de Sport del Sardinero, donde nos aprestamos a vivir la vuelta a la élite de un histórico de nuestro fútbol después de 14 años de castigo, de penurias, de disgustos, pero también de la demostración de que con empuje y tenacidad los éxitos acaban llegando. Sergio Canales es el principal referente de un bloque que apuesta por la valentía, por esa propuesta atractiva que ya vimos en segunda con José Alberto al frente. Será duro este estreno porque enfrente veremos al submarino amarillo con un nuevo jefe, con Íñigo Pérez, y con una pretemporada en la que ya le ha dado algunas pinceladas con olor a muchas victorias en los próximos meses al que fue tercero en la pasada liga. El reto estará en la Champions, pero también, por supuesto, en este trofeo de la regularidad. Va a pitar Miguel Sesma en el VAR, Luis Mario Milla arrancamos curso y, por supuesto, ya estamos con vosotros en el nuevo marcador, en el vestuario de Parra y Pozuelo.
1: Además, un poquito más abajo, más cerca del verde, pendiente del público, de la temperatura, de los entrenadores, de si ya tenemos o no 11 titulares. José Le Allende, ¿qué tal? Muy buenas, bienvenido al nuevo marcador.
5: Hola, muy buenas tardes, Pozuelo. Bienvenidos todos a los campos de Sport del Sardinero, en el que, como era de esperar, después de 602 partidos fuera de la élite, va a haber llenazo absoluto. No hay billetes, está todo el papel vendido. Una buena tarde para jugar al fútbol en Santander. Tenemos 19 graditos, eso sí, bastante humedad, un 81%. Aquí a las orillas de la segunda del Sardinero, ya sabemos, los 11 con los que va a formar José Alberto López. También el que va a presentar Íñigo Pérez por el Villarreal. Empezamos por el conjunto local, que va a salir con Julián Aguirrezabala en portería. Línea de cuatro atrás, derecha para Álvaro Mantilla, izquierda para Jorge Salinas. Zona de centrales para Pablo Ramón y Pedro Felipe. En la sala de máquinas estará el colombiano Gustavo Puerta, acompañado de Sergio Martínez. Banda derecha para Andrés Martín. Banda izquierda para Íñigo Vicente. Engancha en la media punta Sergio Canales. Arriba para el gol, Asier, el Búfalo Villalibre. Mientras que...
2: Sigue, José.
5: Mientras que Íñigo Pérez va a salir con Luis Junior en portería. Cuatro atrás, derecha e izquierda para Mourinho, Juan Foyt, Renato Veiga y Carlos Romero. Dos en el centro del campo, Pape Gay y Santi Comesaña. La derecha es para Nicolás Pepe, la izquierda para Alberto Moleiro. Arriba tiene dinamita el Villarreal, sale con Ayoce Pérez y Georges Mikautadze.
1: Me estás diciendo, José, que estás en el Sardinero, ahí abajo, a pocos metros del mar, con 19 graditos.
5: Y con 81% de humedad, que se siente como 26, 27 grados. ¡Esto es calor!
1: Estás como quieres, te cambiaba ahora mismo.
2: Es el mejor, nuestro José Le. Venga, pues pendientes en 45 minutos de que arranque el partido. Tengo muchas ganas de escuchar el himno del Racing de Santander después de tanto tiempo entonándolo en Primera Federación y también en Segunda. También tengo ganas de ver al Barça, tengo ganas de ver al Real Madrid, tenemos muchas ganas de ver a los dos. Es una jornada un poco rara porque no juega ninguno de ellos, pero tenemos amistosos en cosa de 15 minutos. Partido del Barça de Hansi Flick, que se enfrenta en un encuentro especial al Basilea. Es la última prueba del Barça antes de que llegue su debut, previo paso también por el trofeo Joan Gamper. Partido que nos cuenta Rodrigo Martín. Hola, Rodrigo, muy buenas.
6: Hola, ¿qué tal? Muy buenas tardes, familia de Radio Marca, oyentes de Marcador, Parra y Pozu. Nos encontramos en San Jacob Park, en tierras suizas, para vivir el penúltimo partido de preparación del FC Barcelona. Tras la disputa del triangular en Udine, los jugadores de Hansi Flick intentarán dar un buen tono en Basilea con la vuelta de gran parte de los mundialistas. Jugadores como Lamine Yamal o Cubarsí podrían tener sus primeros minutos en esta nueva campaña 26-27. Quien va a debutar con la zamarra culé como titular será el inglés Anthony Gordon, siendo la máxima referencia. Enfrente tendrá un rival rodado y que ya ha disputado tres encuentros de la Superliga Suiza y un partido de Copa en el día de ayer, como es el Basilea de Stefan Lichtsteiner. Ambiente de gala en San Jacob Park. Desde hace varios días se ha colgado el cartel de no hay billetes. Partidazo a las 4:30, Basilea-Barça.
2: Es un auténtico partidazo, desde luego que se verá que tiene una historia chula. Los dos partidos de hoy que tienen amistosos tienen dos historias chulas, porque el del FC Barcelona es un Basilea-Barça. El Barça viste de azulgrana porque el Basilea viste de azulgrana, es decir, hereda sus colores de ahí. De hecho, en el campo del Basilea, que a mí me tocó estar en la Eurocopa femenina, que ahí jugó España la final de la Eurocopa contra Inglaterra y perdimos, hay una especie de inscripción que dice esto, y Gamper era suizo. Entonces es un partido...
1: ¿Es la cantidad de equipos que visten azulgrana por el Barça?
2: Sí.
1: O sea, que este es como la madre de los azulgranas.
2: Sí, la madre de los azulgranas. Y luego está el de Madrid, que también es especial por ese Madrid-Salque, desde luego que sí.
1: Vamos a abrir el partido del Real Madrid. A las 4:30 comienza el Barcelona a partir de las 5 de la tarde desde el Beltins Arena de Gelsenkirchen, con un José Mourinho que se ha puesto un poquito más serio ya en la alineación. Último partido de pretemporada, ensayo general para lo que será la segunda, que será la primera jornada de liga para el Real Madrid. Alberto González, o te llamo Pipe. Pipe González, ¿qué tal? Muy buenas, ¿cómo estás?
7: ¿Qué tal? Muy buenas, Pipe, siempre Pipe. En la radio, Pipe.
1: Pues dale, Pipe.
7: ¿Qué tal? Muy buenas. Pues efectivamente a las 5 de la tarde en el estadio Beltins Arena de Gelsenkirchen, en la cuenca del Ruhr, en Alemania, el Real Madrid va a jugar ante el Schalke 04, el último partido de la pretemporada, y ya con los buenos, como decía ayer el técnico madridista, algunos de ellos por lo menos en el 11 titular, porque va a estar Kylian Mbappé, saldrá de titular también Thibaut Courtois, Ibrahima Konaté, jugadores que van a salir de inicio en el banquillo. De momento tendremos que esperar para ver a Diomandé y, bueno, pues alguno más, como Bellingham.
1: O sea que de los tardos mundialistas está Mbappé.
7: Está Mbappé.
1: Me falta Bellingham, me falta Diomandé todavía, que me imagino que estará recuperando de la lesión, y Cucurella todavía no está, ¿no? Sin embargo, Courtois vuelve a la portería,
7: estarán Carreras y Tren en los laterales, con Hausen y Konaté en el centro de la zaga, doble pivote para Fede Valverde y Bernardo Silva, y luego el tridente por delante de ellos con Vini Junior, con Brahim Díaz y Arda Güler, y en punta de ataque Kylian Mbappé. Como digo, tendremos que esperar para ver a Cucurella, que son los nuevos, los que todavía no han debutado o no han jugado con José Mourinho como técnico, con Adio Mandé y a Bellingham, que están los tres en el
1: banquillo. Tengo muchas ganas de ver a Konaté, fíjate lo que te digo. Me vais a llamar loco, pero tengo muchas ganas de ver a Konaté.
2: Sí, y muchas ganas de ver este 11 del Real Madrid, 4-2-3-1, lo decíamos ayer. Claro, vosotros, o sea, nosotros no penséis que somos muy diferentes a lo que sois ahora mismo los oyentes de Radio Marca. Nosotros nos ponemos a comer y, lejos de empezar a hablar de la flora y la fauna de cualquier sitio, empezamos a hablar de cómo va a jugar el Real Madrid de Mourinho, y ayer se vivió una tribu en el comedor de Radio Marca.
1: Lo está contando Parra porque no se cree que Bernardo Silva vaya a jugar en el doble pivote.
2: Yo todavía no me lo creo.
1: La idea, porque Bernardo Silva va a jugar en el doble pivote.
7: A mí me cuesta también. Estoy con Parra.
2: A mí me cuesta ver.
7: De momento va a jugar.
2: De momento, bueno, pues nada, pues de
1: Mourinho
2: momento va a jugar.
1: No es el mismo, se ha ablandado ya.
2: En el estadio del Schalke, en el partido que te vamos a contar en la sintonía de la radio del deporte, pendientes de lo de Arsenal y el City, Barça, Real Madrid. Hacía mucho tiempo que en la radio no se simultaneaban ambos equipos. 19 sobre las 4, hoy hasta las 12 de la noche, en la sintonía de Radio Marca, Marcador.
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0: Basilea, que es el primero que comienza, 4:30 de la tarde, y es otro de los que tenemos que dar la bienvenida en este nuevo marcador. Mi amigo Ricardo Rossetti. Hola, Ricardo, ¿cómo estás? Muy buenas.
1: Hola, Pozu. Hola, Parra. Hola, marcador. Me habéis asustado un poco, ¿eh?
0: ¿Por qué? ¿Por qué?
1: Pues porque en el inicio del programa os he escuchado hablar del Schalke, el primer beso, y no, yo no sé si estoy en el programa correcto.
0: Bueno, tan correcto estás, ¿no?, que puedes contar tu primer beso si te apetece.
1: No, no, no, mira, dudaría ahora mismo de acordarme de cómo fue y en qué siglo fue.
2: Hombre, no fue, no, no, no fue hace tanto. O sea, el primer beso no se olvida.
1: Bueno, puede ser.
2: ¿Tú lo has olvidado?
1: No, tengo vagos recuerdos.
2: Vagos recuerdos.
0: ¿Te das cuenta que está echando
1: vagos recuerdos, sí, sí. Vagos recuerdos y recuerdos vagos.
0: Está echando balones fuera cual Cubarsí.
1: Sí, sí, sí,
0: totalmente. No quiere hablar del tema.
1: Totalmente.
0: Oye, te tiro el capote. ¿Te sabías tú la historia esta de los colores azulgrana, de que el Barça se inspira en el Basilea, Joan Gamper y todo esto?
1: Sí, porque para el Barça la final de Basilea de la Copa de la UEFA es algo así como muy marcado en la historia. Y sí que conocí un poco la referencia. No la historia completa, pero sí que había una conexión ahí especial.
0: ¿Qué te parece el once que saca Hansi Flick? ¿Te parece ya una prueba? Todavía hay bastantes jugadores. Debutan a De Jemi, debuta Gordon.
1: A ver, por una parte me parece... A ver, es que estamos a una semana del comienzo de Liga. Pero para estar a una semana, tal y como concibo yo las pretemporadas, hoy tendría que ser el once de gala. Pero es que, claro, al once de gala al Barça le faltan fichajes. Entonces... La prueba, y después de haber escuchado a Flick, que hasta después del parón de selecciones no veremos al equipo al 100%, lo que intuyo es que lo de hoy es rodaje, poner a los titulares en el mejor momento posible, esperar que esto ruede, pero claro, es que al Barça le faltan además dos piezas tan fundamentales para mí, que es sobre todo el 9, y ver si al final llega Rodri, cómo lo va a complementar Flick en el centro del campo. Que lo de hoy me parece una prueba importante, pero no le doy la trascendencia de... Es la puesta en escena, es el... Además falta el Gamper, pero que faltando una semana me falta empaque para ponerme hoy delante de la televisión con vosotros a comentar el partido y decir, vamos a ver cómo va a ser el Barça de esta temporada. Me faltan todavía bastantes capítulos para poder completar la historia. Pero
0: está mandando un mensaje ya Hansi Flick, que con Rafinha de 9, a mí eso me parece decir, sí, oye, si no viene nadie, va a ser este. Cuidado.
1: Sí, lo que pasa es que a mí empezar la temporada para un FC Barcelona con una alternativa puesta de 9 me parece que es un problema, porque la temporada es muy larga y las alternativas son para momentos problemáticos, no para empezar de salida. Si ya de salida el problema es que te falta un 9 y tienes que buscar una alternativa, por aquí ya no va bien.
2: Es verdad una cosa, que Flick, de todas las necesidades, ha hecho siempre una virtud. O sea, se ha inventado a Gerard Martín, se ha inventado a Eric, se inventó incluso hasta Ferran de 9, o sea... Creo que en algún momento le dejará de dar, porque no creo que vaya a ganar todos los títulos seguidos todos los años, evidentemente, pero es verdad que, o sea, creo que el mérito que tiene Hansi Flick en el Barça es ese, y a lo mejor esto lo puede mostrar.
1: Pero somos conscientes que te puede dar para el trofeo nacional, porque el Barça aún así es marca una línea con respecto al resto y se lo va a pelear con el Madrid, pero cuando va a la Champions, que es el gran objetivo de las dos últimas temporadas, pero este año está como muy marcado para el aficionado del Barça y para el Barça, a mí me parece que no te da. Entonces, creo que todavía faltan dos cartas muy importantes. Insisto, sobre todo para mí, la del 9. Lo de Rodri puede ser un gran fichaje, pero para mí no es una prioridad. Prioridad, entiendo que es primero el 9, porque si hace dos meses hablamos de los fichajes del mercado de verano para el Barça, es un 9 y después ya viene el resto. 16 de agosto no ha venido el 9. Y después el centro de la zaga, que a mí me parece que son pocas cartas para todo lo que tiene por delante el Barça.
0: Sí, sin ninguna duda. Fran, para los enfermos, ¿del Basilea hay alguna cosa que decir?
3: Bueno, pues mucha gente pensará que el Basilea es el todo campeón de Suiza. Es verdad que en la temporada 2024-2025 hizo doblete, ganó Liga y Copa, pero el año pasado fue el TUM, un equipo que estaba en segunda categoría, que acabó ascendiendo y recién ascendido, ganó el título. Es decir, el año pasado quedó quinto. Que no se espere nadie que va a ser un Basilea titular, porque ya se han disputado 3 jornadas de liga y a caballo a la cuarta el Basilea va a salir con sus suplentes.
2: Pues nada, eso está a puntito de comentar, eso está a puntito de arrancar. Están saltando ya, Rodrigo, los futbolistas al terreno de juego.
4: Salta ya el Basilea y el FC Barcelona al verde de San Jacob para ambiente sensacional. En la casa del Basilea, más de 35.000 espectadores que van a alentar al cuadro de Stefan Listeiner. Como bien relataba Fran en el día de ayer, el Basilea jugó ese encuentro de Copa Suiza ante el Kurtitel, utilizó a los futbolistas habituales, por lo tanto en el día de hoy Stefan Listeiner va a jugar con un 11 alternativo. Recordar también que el Barça va a jugar con su segunda equipación, vestirá completamente de naranja.
2: Me gusta la equipación, ¿eh?
0: Pero no es la misma del año pasado, ¿es nueva? Es la misma, ¿no?
1: No es de las nuevas.
0: Me suena, ¿es de las nuevas?
1: No, que no es de las nuevas.
0: Ah, vale. Me suena mucho del año pasado.
2: Claro, sí, ya decía sí. Yo que es verdad. O
0: sea, esta equipación la hemos visto. Además, este color es la del año anterior. Sí, me dice Marcos que sí, que es la misma del año pasado.
2: Bueno, pues nada, pues ¿por qué será esto? O sea, creo que el Barça ya lo hizo el año pasado también, ¿no? Que estrenó las camisetas tarde. No sé si a lo mejor por estrategia de marketing o algo.
1: El año pasado fue porque la segunda camiseta creo que fue contra el Levante. Tuvo que utilizar la de la temporada anterior porque la segunda también coincidía en varios en la tonalidad con el Levante. Entonces, no estaba la tercera y tuvo que replantear esa situación el Barça como club. Pero la verdad que sí, que llama la atención que un club de primer nivel como el FC Barcelona, con el merchandising tal como lo tiene encaminado, que a 16 de agosto no tenga una camiseta nueva.
0: No, pero tiene, ya, más allá, tiene pelotas que un equipo que se gastará millones y millones en marketing y en merchandising haga tres equipaciones diferentes, otra especial de no sé qué, y aún así haya todavía la posibilidad de que alguien le empate en camiseta y tenga que hacer un invento como ese.
2: Tiene una curiosidad el estadio del Basilea, con respecto a la ciudad deportiva.
0: Vamos, ávido de conocerlo.
2: Pues mira, cuando estuvimos allí David Menayo y yo haciendo un reportaje de que quedaban 100 días para la Eurocopa, de la Eurocopa femenina que se jugó en Suiza, de repente salimos del estadio y nos encontramos en bicicleta viniendo hacia nosotros a Shaqiri. Que claro, yo cuando he visto a Shaqiri pensaba que era alguien que jugaba torneo de selecciones, se metía en crioterapia y luego resucitaba otra vez y volvía a jugar. Pero no, Shaqiri en esos dos años seguía jugando al fútbol y seguía existiendo. Y nos lo encontramos de cerca y resulta que
0: Sardán Shaqiri.
3: Capitán, de este Basilea.
2: Entre la ciudad deportiva y el estadio hay, me lo invento, 400 metros. Entonces los jugadores van al estadio, se cambian y luego van a la ciudad deportiva en bicicleta y entrenan. Como Suiza es un país muy, muy, muy, muy llano en su centro, luego es verdad que tiene mucha montaña.
0: Y muy europeo.
2: Y muy europeo.
0: Muy europeo, sí.
2: ¿Por la pasta que cuesta?
0: No, porque es muy, muy profundidades de Europa, ¿no? Es todas las bicicletas y tal, ¿no? Y moverse en bici. El transporte, transporte alternativo y ecológico, pues muy de Europa esto.
2: Sí, bueno. O sea, no, normal, ¿no? O sea, igual los raros somos nosotros. Puede ser.
0: Que los raros somos nosotros no tengo ninguna duda.
2: Y hay mucho. Te puedo contar más cosas de Suiza.
0: Sí.
2: Mira, por ejemplo, te puedo contar también que cuando estuvimos en Suiza, en Suiza se habla cuatro idiomas. Se hablan cuatro idiomas, pero antes creo que hay gol. ¿Verdad?
0: Hay gol
3: del Arsenal, es el segundo, lo marca Kai Havertz. ¿Cómo está el Arsenal y qué mal está el Manchester City? Haciendo de nueve el delantero germano, de momento demostrando quién es el campeón liguero y no el copero. Donnarumma no se lo puede creer, llega el segundo del Arsenal, prácticamente dejando la Community Shield sentenciada, aunque en esto del fútbol todo puede pasar. Arsenal 2, City 0.
0: Allá y Maresca, cuidadito que le empieza a pesar la carga
3: de
0: Pep Guardiola, de la cantidad de futbolistas que se han marchado y los que se pueden seguir marchando y los que pueden a lo mejor no llegar.
3: Mira lo que le ha costado ganar Arteta, ¿eh?
0: Cuidadito. Pero hay que decir que juega con un centro del campo que igual no coincide en ninguno con los que acabe teniendo.
3: No, que va. Elliot Anderson, Kovacic, el doble pivote.
2: Oye, estaba viendo sobreimpresionado Rodrigo el 11 del FC Barcelona en la retransmisión que nos ofrece TV3 y han colocado a Gordon como 9. O sea, hay que ver ahora finalmente quién es el que juega arriba, si es Rafinha, si es Gordon. ¿Quién es el futbolista?
1: No,
2: que actúa, es Gordon, ¿no?
4: Sí, ya parece Gordon. Que va a ser el inglés el que va a iniciar el encuentro como hombre de referencia. Llevamos 15 segundos. El es de Newcastle. Va a ser la punta de lanza en el cuadro catalán. Inició el partido, juega el Barcelona por mediación de Alejandro Balde. Se escora a la izquierda el flamante fichaje Anthony Gordon, moviendo por dentro. Juega el Barcelona, el Basilea que espera en campo propio, lleva el peso, el combinado de Hansi Flick, rebaña la pelota, se la intentaba llevar, no lo consigue. En esta ocasión Fermín, en todo caso la gana Adeyemi, toca al Barcelona, espera el cuadro de Listeiner.
0: No sé qué partido estáis viendo, pero vamos, yo veo a Rafinha de 9.
2: Sí, yo eso iba a decir también, Gordon en la izquierda, pues Rafinha arriba, ¿no?
1: Pues el primer movimiento fue de Gordon en el centro del perfil de ataque. Es verdad que ahora está Rafinha como hombre más centrado. Lo que no sé si va a probar Flick a intercambiarlos durante buena parte del partido.
3: Sería lo más normal. Ha jugado Gordon, ha intercalado la titularidad de la suplencia con Marcus Rashford en el Mundial. Finalmente se asentó como titular Anthony Gordon y en ningún momento lo hizo 9, evidentemente no por nada, sino porque hay un tal Harry Kane con los Three Lions.
0: Sí, sobre todo por eso. Oye, ¿cómo está? ¿Cómo veis a Fermín? ¿Cómo está Fermín? Que estamos todos deseando volver a ver su mejor versión tras perderse el Mundial.
2: Pues habrá que verlo, porque es verdad que yo creo que le llegó en el momento, Rossetti, ideal, en su prime. O sea, yo creo que hubiera sido seguramente, no sé si titular, por encima de Gavi en ese partido, por lo menos contra Cabo Verde.
1: Te digo una cosa, para mí Fermín es el hombre clave de la Liga del Barça del año pasado. Por su influencia en los goles, por la participación en el juego, por su perfil, por esa llegada desde atrás que siempre es un hombre que sorprende. Y en la selección es verdad que creo que sobre todo en el primer partido ante Cabo Verde lo echamos de menos. Luego lo que pasa es que la selección fue creciendo, pero es un perfil de futbolista tan indetectable, con tal capacidad para pisar área llegando desde atrás, con un olfato de gol tremendo, que es un futbolista que siempre aporta muchísimo. De hecho, insisto, para mí el hombre clave de la Liga del año pasado del Barça.
0: Oye, estoy viendo la nómina de centrales del Barça. Ahora mismo están jugando Gerard Martín y Christensen, que seguramente no deberían ser titulares ninguno de los dos. En el banquillo Cubarsí y poco más. Se habla mucho del 9, pero cuidado con la posición.
2: Bueno, Eric igual, que está de pivote, a lo mejor.
3: Sí, está, ¿no?, de lateral ahora, ¿eh?
2: Está de lateral. O sea, TV3 no ha dado ni una.
3: Control sí, también, ¿eh?
2: Claro.
4: Está jugando ahora mismo el partido.
2: Ahora mismo el 11 es seguro, Joan García de portero. Y a partir de ahí, ¿qué?
4: Eric García está escoradón derecha. Y lo que estaba comentando Parra, arriba la referencia es finalmente Rafinha. Juega Gordon en izquierda y Adeyemi por derecha. Luego en la base, en el pivote, está Bernal. Y en zona de interiores aparece Spar y Fermín.
0: Eso es.
2: Vale,
0: eso, sí. Esos son los volantes. Y arriba Rafinha de 9, Gordon izquierda y Adeyemi derecha. Que de momento Adeyemi no toca un balón.
4: Hasta el momento no ha participado el germano. Juega Eric García, se anima en campo rival. Otra vez pelota para el campeón del mundo. Juega de cara para Bernal. Distribuye el Barcelona, se defiende en el último tercio de campo el Basilea. Intenta atacar, se marcha Gordon. El pase para el intento de remate de Rafinha, tardó demasiado el brasileño en rematar. Nueva tentativa en favor del FC Barcelona. Quien la lleva es Fermín, templa y juega a zona de centrales, la tuvo Rafinha.
2: Mira, la primera.
4: Mueve el Barcelona por mediación de Christensen, entregando para Eric García, actuando de lateral derecho. Por delante tiene a Karim Adeyemi, dominio absoluto del Barcelona. A la espera está el Basilea, mueve Gerard Martín, entregando para Alejandro Valde, escorado Gordon, la pedía por delante lateral, no lo tiene claro, es de Newcastle, acaba abriendo para acabar encontrando a Mar Bernal, el pivote del Barcelona, de izquierda a derecha. Quien domina la pelota es Karine Adeyemi. Poco a poco el Barcelona buscándole las cosquillas a un Basilea que claramente tiene un perfil de contragolpe.
0: Estará contento Mar Bernal. Estará contento.
4: La lleva el Barcelona por mediación de Bernal, entregando para Eric García, le deja todo el carril a Karina Adeyemi, se enfrenta a su lateral, no lo tiene claro. Adeyemi entrega para Eric García, otra vez el es del Borussia Dortmund, 2-2, perfil derecho, mueve Adeyemi, suelta hasta acabar encontrando a Mar Bernal, este sobre Christensen, macerando la jugada. El Barcelona insiste por el perfil diestro, juega Eric García, entrega para Fermín, el pase interesante al segundo palo, se relamía Rafinha.
0: Oye, Fran, este Adeyemi jugando en un sistema así de tres delanteros como tiene el Barça, acoplado a la derecha, ¿tú ves que se puede pegar o le va a costar? Porque le veo ahora mismo un poco perdido,
3: porque es un jugador muy vertical y que en el Borussia Dortmund, cuando ha hecho daño y ha sido peligroso verdaderamente, ha sido a la contra, a través de las transiciones, y ahí el Barça no creo que vaya a destacar esta temporada. Me parece más para esto un perfil Real Madrid, sobre todo en la derecha. Si lo va a utilizar y mucho Flick, no va a jugar por el hecho de que está el bueno de Lamine Yamal.
0: La primera buena.
4: Lo intentaba el Barça, le pegaba al aire. Anthony Gordon buscaba un remate pleno de potencia con la pierna izquierda. En este caso no consiguió pararla. Él es del Newcastle, jugará el Barcelona, minuto 6 de juego. En San Jacob Park, Basilea 0, Barça 0. La tiene Karina de Jemi con Cañito incluido sobre Rueg. El que interviene es Pervin, se escora a la diestra. Sirve Eric García desde el pico del área. La volvió a buscar Rafinha, atenaza Renato Widmer.
2: Me gustaría saber, Rossetti, ¿en qué momento Eric García evolucionó a ser un futbolista total? O sea, le acaba de meter un centro a Rafinha, que era, o sea, porque ha salido el portero un poquito, si no es medio gol.
1: A mí la verdad que me ha sorprendido, porque yo esperaba a Eric más en el medio del campo que en el lateral, y ha intercambiado esa posición con Xavi Spark, y luego me parece un buen intercambio de comodines los que tiene Flick con Eric y con Xavi. Pero en el caso de Eric sí, es cierto, es un futbolista al que en la etapa de Xavi Hernández le veíamos con dificultades en el centro de la defensa, con una gran anticipación, pero con problemas a la espalda.
0: Acuérdate los palos que le dieron. Bueno, que le dimos, que le dimos.
1: Y a Luis Enrique cuando se lo llevó al Mundial de Qatar. Que hay que recordar que Eric García está en esa convocatoria. Que Eric García ha debutado en la final en los últimos minutos, pero estaba en esa convocatoria de Qatar. Sí, sí. Y sin embargo es un futbolista ahora mismo con una polivalencia, con un saber estar, con un posicionamiento brillante para este Barça.
4: Lleva la pelota, lo hace Adeyemi. Acaba punteando sobre Bernal. Cada vez más atrás el Basilea, agazapado, buscando la oportunidad de respirar, buscando arriba a Yeti, que en el día de hoy es el delantero titular, dejando en el banquillo a Stefan Listeiner, a Zellar, que se le espera que a lo largo de la temporada sea el ariete principal del Mister Suizo de este Basilea. Se escapa Gordon, juega para Adeyemi dentro del área, busca el remate con la zurda, gambetea Adeyemi. Remate fuera, lo intentaba Xavi Spar.
0: Una cosa, no sé quién es O'Gordo ni quién es Xavi Spar, ¿eh? se parece mucho. Rossetti, tú al chaval este Spar lo tienes localizado, me está gustando, ¿eh?
1: Poco, del año pasado, poco, pero es un futbolista que puede utilizarlo Hansi Flick como lateral y como medio. Yo creo, y esto a lo mejor para lo controla mejor, que cuando ha ido en las categorías inferiores de la selección española ha jugado incluso más como medio que como lateral derecho.
0: Es que no, yo no lo sé, pero vamos, le veo muy muy suelto en esa posición de
1: sí,
0: volante generador de fútbol.
1: Claro, lo que pasa es que hay que tener en cuenta cómo va a jugar el Barça con el paso de... O sea, es que en esa posición el Barça no va a tener necesidad de contar con Xavi Spar. Es decir, es ahora mismo un comodín para jugar este tipo de partidos, pero ahí es donde no va a tener sitio. Y más si llega todavía Rodri.
0: No, a mí lo de Rodri me parece muy grave, porque a mí, te lo digo ya, me vuelve loco Marc Bernal.
2: O sea, muy grave de
1: sí,
2: mal.
1: Sí, lo pasa.
0: ¿Qué necesidad tiene el Barça de meterse en una operación de muchos millones por un jugador de 30 años, que es buenísimo, pero cuando tienes a un chaval ahí que puede ser el Rodri del futuro?
2: Pero el problema, Rodri yo creo que tiene 30 y Bernal 19, ¿no? Bernal es de la edad de Lamine, ¿no? Sí. Yo creo que si a Rodri le das 2-3 y a Bernal 2-3 al lado de Rodri, Bernal con 22-23 está en el punto de cocción perfecto, ¿no?
0: Amar lo veo.
1: Claro, o sea, lo que pasa es que hay que tener en cuenta. Yo soy de los que piensa que la operación de Rodri es una operación de mercado, es un balón de oro en potencia, es decir, no le puedes decir que no. Pero también es cierto que es una operación, es un capricho que te va a salir caro. Es decir, el crecimiento de Marc Bernal para ponerlo al lado de Rodri te va a salir a 70-80 millones de euros. Y en esa situación, con 70-80 millones de euros, el Barça necesita más otras posiciones. Es que yo creo, estoy convencido. A ver, a mí la operación de Rodri y el Barça me hubiese parecido redonda si lo hubiese hecho antes del Mundial. Hacerlo después me suena a que le ha abierto la puerta las dudas del Madrid. Ahora te lo voy a quitar. Y el triunfo del fichaje de Rodri ya no es solo tener a Rodri, es que se lo has quitado al Madrid, que encima es la posición que necesita.
0: Sí, sí. Suena más a eso, la verdad.
4: Atención. Balón filtrado, peligro dentro del área. Rafinha pasa atrás, la tiene Gordon. Otra vez al aire la segunda de Anthony Gordon, que bien ganó línea de fondo Rafinha, y Anthony Gordon se vuelve a quedar con el molde. Intenta el contragolpe el Basilea. El control inicial no es bueno de Metiño. Tiene que aguantar porque está en fuera de juego su compañero. Ahora sí, consigue descargar a la izquierda. Balón enroscado, puede llegar el primero del Basilea. Indica el árbitro a Nojene Kanagasingan. Situación de fuera de juego, la tuvo el Basilea, alza la mano izquierda al trencilla principal.
2: Es fuera de juego, porque es clarísimo el fuera de juego, ya estamos ahí con el fuera de juego de Flick, pero la parada de Joan García es brutal en el mano a mano, ¿eh? No vale, pero Joan García no lo sabía, la parada que le hace en el mano a mano Joan García, como se hace grande, es brutal.
1: Bueno, es el Joan García de mitad de temporada. Del principio de la temporada pasada no, porque pasó tiempo lesionado. Del final de la temporada no, porque yo creo que ahí bajó un poco su nivel. pero es el Joan García de diciembre, enero, febrero, que fue el que avivó el debate en la portería de la selección española sin que De La Fuente tuviese oportunidad de hacer ni siquiera una convocatoria.
4: Mueve la pelota, lo hace Anthony Gordo, muy participativo, pide la bola al inglés, se escurre en el peor momento lateral, lanzamiento de Anthony Gordo, buscaba el derechazo al palo largo, no encontró el arco de Widmer.
3: Estamos viendo a Anthony Gordon como es decir, un jugador que en el uno contra uno, cuando están encerrados los rivales, no va a hacer grandes regates, pero a través del desplazamiento del balón, es decir, echar la pelota hacia adelante, sí que va a acabar regateando a sus rivales. ¿Por qué? Pues porque es muy rápido y es muy vertical. Creo que el Barça va a tener difícil el hecho de fichar un delantero centro, al menos es lo que nos cuentan nuestros compañeros desde Barcelona. Y el binomio, la pareja, Rafinha-Gordon intercambiando posiciones puede ser muy interesante porque son dos perfiles muy parecidos dentro de que según en qué contextos son diferentes. Principalmente pues porque uno es zurdo, el otro es diestro. Rafinha es, digamos, más vertical. Gordon se va más al centro, pero me parece que el Barça ha hecho un muy buen fichaje y que incluso puede ser titular.
0: Recordemos que de Gordon se decía que era muy parecido a Rafinha su trabajo defensivo se asemejaba bastante a Rafinha.
4: Vale, se escapa de Jemmy, busca el quiebro, se la acabó dejando atrás el germano, muchos problemas en lateral de su banda del Basilea para intentar retener y parar a Karine Adeyemi. Sale ahora muy bien el Basilea desde atrás, el balón va a ser en la mitad de la cancha para Jonas Harder, la lleva el internacional italiano, Espérico en derecha. Gestiona el balón, lo hace Otele que está en derecha, Aaron Malouda en la parte izquierda, un Aaron Malouda que es hijo del mítico defensor del Chelsea, Flora Malouda.
2: ¡Ondo! Tú sí que no lo sabía yo.
3: Recordad, extremo en el Lyon, que luego pasó a ser lateral izquierdo.
2: Bueno, que tiene un pasado contra el FC Barcelona, que juega el día en el que Iniesta marca en Stamford Bridge.
0: Habláis de Malouda.
2: Claro. Sí, sí.
0: Ah, vale. No, es que yo lo conozco como Malouda.
3: Sí.
2: Sí, yo también, pero como Rodri ha dicho Malouda y es su primer día. Pues tampoco quería meterle un palo.
4: Aaron Malouda, corrijo.
2: Claro. Yo te he seguido, Rodri, has visto, que te he echa un capote.
4: Lleva la pelota, lleva el balón el combinado suizo, intenta rehacerse en el partido. Lo intenta desde la parte derecha a través de Otele. Quería taconear Otele, tenía el acompañamiento que no llegó a recibir en ningún momento de Senaya. Habrá balón en favor del Fútbol Club Barcelona. Muy bonita la acción anterior individual de Karine Adeyemi, otro de los grandes fichajes del Barça junto a Gordon.
2: Me estaba fijando en el partido entre el Arsenal y el City, perdóname, Rossetti, ya han sacado jugadores a calentar Enzo Maresca.
3: Hombre, imagínate, vas perdiendo en tu debut de forma oficial 2-0, no tienes a Rodri, hay mucho run si va a venir o no Boadi, y claro, viene Arteta y de primeras te marca dos goles en nada, en cosa de 20 minutos, pues hay que hacer cosas en la segunda parte.
1: Es que más que nada porque son los protagonistas. ¿Qué fue? ¿La Copa de la Liga? La final de la Copa de la Liga del año pasado, que la gana el City.
3: Sí, claro.
1: Pues es que esas comparaciones van a ser odiosas. Es que para Maresca, a ver, para cualquier entrenador que venga a sustituir a un perfil Guardiola en un equipo después de una época tan gloriosa,
0: muy difícil.
1: O sea, imaginaos lo que va a ser la transición para Simeone, por ejemplo, en el Atlético de Madrid.
2: Total. Es verdad que llegar detrás de alguien que lo ha hecho muy bien es complicado.
0: No digas eso, que hay gente ya tirándose por los puentes, ¿eh?
2: Como nos pasa a nosotros, pero bueno, lo haremos bien también nosotros.
4: Bonita la combinación del Barça. Aparece entre Rafinha y Karine Adeyemi. Se frena Karine Adeyemi. Le pide disculpas a Rafinha, ya que reclamaba la devolución de la bola. Juega Gordon, entrega para Valde. Va a ganar línea de fondo, Valde atrás. La buscaba Xavi Spar. Se quedó sin cancha Alejandro Valde.
1: Voy a decir, mira, este sí que es un futbolista que hay que atenderle en esta temporada, porque creo que lleva año y medio, dos años, entre las lesiones, la falta de continuidad. Es un futbolista que ha pegado un bajón, acordaros que es un futbolista potencial para la selección española y que ha desaparecido no solo de las convocatorias, de las posibilidades de que De La Fuente le llame y sobre todo de las dudas que ha despertado para aposentarse como lateral izquierdo en el Barça, que el año pasado termina Cancelo. Yo creo que es un futbolista que tiene ahora mismo en su carrera un momento clave, Valde.
0: Totalmente de acuerdo. No soporto como espectador de televisión a los árbitros que se visten de negro en partidos con equipos blaugrana, O sea, me parece eso. Ya, en la Liga ha dejado de pasar ya. Pero con el Barça pasaba mucho y ahora con el Basilea, es que no sabes quién es el árbitro y quién es el jugador del Basilea.
2: Sí, o sea, es verdad que si te fijas mucho, sí, pero claro, a una primera visual, yo no sé cómo de incómodo será hasta
1: para pensándolo bien, lo que hablábamos de las camisetas, la segunda camiseta del Barça es negra con apuntes violetas en la parte baja. no descartéis que la segunda no la puedan utilizar por la, pues, la posible coincidencia
0: con
1: o
0: el árbitro.
1: O, bueno, no, con el Basilea, porque son tonos oscuros. Vosotros sabéis que en la televisión lo que buscan los operadores televisivos es que uno vaya de oscuro y otro de claro.
0: Claro.
1: Y que la tercera, que es verde, todavía no esté preparada. Pero por es eso el Barça tenga que recuperar la segunda de hoy.
0: El árbitro es un elemento más de eso. Debería también tener un color que le diferencie de los demás. Además, es el árbitro.
1: Hoy tiene podría ir de amarillo. Hoy podría ir de amarillo perfectamente.
0: De amarillo, o de verde, o de sí. Rosa, o del color que quisiera, pero no de negro. Que al oscurecerse la cámara, por ejemplo, no se le distingue.
2: Sí, verdad que cuando hace, claro, hay como el cambio de... Esto es más para vosotros, Pozu, Rosetti. Cuando hace un poco el cambio de plano, ¿no? Un poco tal, es que es verdad sí. Que hay veces que no lo ves.
4: La lleva Gordon, luego... sirve Anthony, despeja la zaga del Basilea, distribuye el Barcelona, aguanta como puede el cuadro suizo.
1: Y luego, hoy no pasa tanto hoy, pero hay momentos en que tocar el diafragma, es decir... Tocar ese botoncito que hace que cuando veas una parte soleada y otra parte a oscuras, eso es lo más complicado de una retransmisión.
0: ¿Cómo estamos trayendo la televisión tú y yo aquí, Rosetti?
2: Sí, sí, sí.
1: Pero esto es contarle a la gente con sonido y con imagen, ¿no?
0: No, para el realizador y para el cámara del plano máster, que es el plano que ahora mismo se está viendo, para la gente que no lo sepa, es un auténtico infierno el partido este de las 3 de la tarde y 4 de la tarde,
1: sí.
0: En el que depende de dónde enfoques, desenfocas la otra parte, es un quebradero de cabeza tremendo para la tele.
4: Mueve la pelota, lo hace el cuadro de Hansi Flick por mediación de Eric García. Dominio muy claro del Fútbol Club Barcelona en este penúltimo encuentro de preparación antes de arrancar la liga. Entre medias quedará a jugar el Gamper ante el Al Ahly egipcio. Distribuye el Barcelona, la lleva Mar Bernal, le flota, recibe absolutamente libre. Entrega para Eric García, el Barça que vuelve a acabar en el perfil diestro. Abre Fermín, encuentra para Eric, otra vez el onubense, amenazaba con el servicio, la pedía Adeyemi. La tiene Eric García, el muro suizo cada vez más atrás. Es verdad que todavía no hemos comentado ninguna parada de mérito de Renato Widmer.
2: No,
4: lleva al Barça.
2: No tira el Barça y el Basilea la que ha hecho ha sido con la parada de Joan García. Creo que tenemos descanso, Fran. Estaba más cerca el Arsenal del tercero que el City del primero.
3: Sí, ha salvado una bajo palo Josko Guardiola. Ha estado muy cerca el Arsenal de lograr el tercer tanto del marcador. Lo focos en los goleadores Calafiori y Kai Havertz. De momento al descanso se llevaría la Community Shield el Arsenal. Arsenal 2, City 0.
0: Vamos a hacer una pausita y enseguida le ponemos el foco también al partido del Madrid que está a punto de comenzar y al partido, por supuesto, de Primera División en el Sardinero.
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0: de la tribuna de lo del Real Madrid y también de lo del Racing de Santander. Vamos a buscar formaciones iniciales. Vamos a nominar a los 22 protagonistas. Arrancamos en primer lugar en lo del Real Madrid y el Salque, Pipe.
1: Pues vamos con esos 11, con un estadio, por cierto, hasta la bandera. Más de 60.000 espectadores en el Veltins Arena de Gelsenkirchen para disfrutar de este Schalke 04 Real Madrid, que empezará en apenas 5 minutos. Por parte del equipo blanco, Courtois estará en portería, Carreras y Tren en las bandas. Hablamos de la defensa, obviamente, con Hausen y Konaté en el centro de la zaga. Por delante de ellos, en el doble pivote, Fede Valverde y Bernardo Silva. Línea de tres más ofensiva con Vinicius Junior por la izquierda, Raín Díaz por la derecha, Arda Güler de enganche, y en la punta de ataque vuelve Kylian Mbappé. Se quedan de momento en el banquillo los que no han participado en la pretemporada, Cucurella, Bellingham y Diomandé, que sí han entrado en esta convocatoria para este partido último amistoso antes de comenzar el año 2026-2027. Por parte del Schalke 04, Karius estará en portería, línea de tres centrales con Becker, Katic y Kurucay, con Vitali Becker, otro Becker que no son hermanos, pero que juega en la banda izquierda, con Ljubicic, Schallenberg y el Fausi en el centro del campo de ese Schalke 04, y un poquito más adelantados a Uchiche, Adamu, y en punta de ataque Moussa Shila, el delantero maliense, para el gol, para intentar hacerle pupa al Real Madrid. Un Schalke 04 que, recordemos, ha ascendido este año a Bundesliga, estaba en la segunda división y después de tres años en esa categoría la ganó el año pasado, y este año jugará, por tanto, en la primera división de nuevo, en la Bundesliga del fútbol alemán.
2: Ha pasado un poco desapercibido, pero estamos diciendo que el Real Madrid vuelve a jugar contra Loris Karius.
1: Efectivamente.
3: Es verdad. Solo falta Bale.
1: No he querido hacer el chascarrillo.
2: Me acabo de dar cuenta ahora mismo. Has dicho Karius y he dicho, ¿cómo puede?
3: Pensado, igual era un hermano o algo.
2: No puede ser. Efectivamente. Loris Karius. Ahí está.
3: Loris Karius.
2: Ya sabemos dónde está el partido del Madrid.
1: Me dejaba la broma para más adelante, pero efectivamente.
3: Ya te la destripa Pozuelo, Pipe. Esto se lo tenías que haber avisado a Pozuelo. Le he dicho, aguántamela, que la acabo de calzar en el minuto 5. Bueno, esos son los 11 de lo del Real Madrid y el Schalke. Vamos a buscar también formaciones iniciales en lo de Santander, sobrino.
4: En el Racing, Julen Aguirre Zabal es el portero, en cobertura de derecha a izquierda, Mantilla, Pablo Ramón, Pedro Felipe, Jorge Salinas, en el doble pivote, Gustavo Puerta y Sergio Martínez en los costados, Andrés Martín, Íñigo Vicente, engancha Sergio Canales, arriba, Asier Villalibre, en el Villarreal, Luis Junior, es el cancerbero, en la zaga, Mourinho con Foyth, Renato Veiga y Carlos Romero, en el medio del campo, Pape Gay y Santi Comesaña, abiertos, Nicolás Pepe y Alberto Moleiro, los delanteros serán a Jose Pérez y George Micautache.
0: Los protagonistas del partido, venga, que es en turno doble, el de las 5 de la tarde, triple, porque nada, se va a sumar también lo de la segunda división. Vamos a abrir por segunda vez en la tarde de hoy, no será la última, desde luego, la tribuna de marcador.
2: El himno del Racing, que estamos deseando escucharlo en directo aquí en el nuevo marcador. Vamos a comenzar a saludar a nuestros comentaristas que están muy pendientes de ese partido entre el Racing y el Villarreal. Y como hemos pensado, ¿quién ha jugado en el Racing? ¿Quién ha jugado en el Villarreal? Para que nos cuente el partido mejor que Álvaro González. Hola Álvaro, ¿qué tal? Muy buenas, bienvenido.
5: Hola amigos, buenas tardes y bienvenidos a los campos de Sport de nuevo.
2: ¿Cómo estás? ¿Qué te dice el partido?
3: Lo primero que está es que se ha pegado una pecha a kilómetros hoy en bicicleta que alucinas.
2: No me digas eso, hombre.
5: Sí, sí. Acabo de llegar de potes, mi mujer casi me mata, pero estoy en el estadio, ¿eh?
3: Hay una grupeta. Yo un día les iba a decir de salir, lo que pasa es que estos te empiezan a... O sea, Asenjo, Álvaro. Le vi un día a Pepe Reina también, Álvaro, con Asenjo. O sea, tenéis una grupeta formada que falta uniformados.
5: He visto hasta hoy a Roberto Soldado, entonces ya lo he visto.
3: ¿En serio?
5: Todo. Sí.
3: ¿Le sueltas o no?
5: Espero que sí, ya que en el fútbol pues él ha sido un poco mejor que yo, espero que en la bici le pueda rematar.
6: Oye, ¿por qué los jugadores tiran tanto para la bicicleta?
5: Yo creo que es algo que tenemos que foguear, ¿no? Después de tantos años, bueno, yo por ejemplo 16, si me quedo en casa por las mañanas ya me da algo, así que nada, hay que foguear de alguna manera.
2: ¿Con quién vas, Álvaro? ¿Racing o Villarreal?
5: Racing, quiero mucho al Villarreal, suena la fuente de cacho, pelos de punta, vuelta al sardinero en primera.

0: Madre mía, tengo aquí delante a Jaime Mateo. Hola Jimmy, ¿qué tal? Muy buenas. Que está absolutamente emocionado con el Racing después de 13 años otra vez, de donde nunca debió salir.
1: Efectivamente, mira, me estaba acordando que Álvaro estuvo en el último 11 del Racing, en la última victoria del equipo cántabro en primera división. Fue en Pamplona en enero de hace 14 años, o sea, ya ha llovido. Así que para todos los que son de allí, para los que son racinguistas, para los que sienten al Racing, esto es un acontecimiento como ganar una Champions, volver a primera categoría después de casi desaparecer el club y después de muchos, muchos sinsabores.
0: ¿Tienes buen pálpito con el Racing en primera este año o estás muerto de miedo?
1: A ver, si hacemos la foto ahora mismo, lógicamente faltan cosas. Creo que Chema Aragón, que es un hombre clutch, es un hombre de últimas horas, de últimos días de mercado, tiene que incorporar todavía parte de la columna vertebral. Y creo que por ahí hay que confiar en nuestro calvo, no de la lotería particular. Pero, de momento, Salinas y Puerta están jugando, van a jugar, lo cual creo que ya es una declaración de autoridad de un equipo que no va a mal vender y que a partir de ahí tiene todavía que hacer retoques. Pero la base mola bastante, ¿eh? Con jugadores como Íñigo Vicente, como Andrés Martín.
0: Sí, mola.
1: Juegan muy bien al fútbol y la propuesta de José Alberto va a ser la misma este año que el año pasado.
0: Eso es lo que me queda a mí por ver, si va a ser exactamente la misma propuesta o va a tener algún retoque un poquito más hacia atrás. No sé,
1: vamos a ver. Algún matiz, en algún momento, de marcador corto, de ajustar un poquito el resultado, sí que lo va a tener que hacer. Pero no va a dejar de jugar a lo que sabe hacer.
0: Dejadme que me queda por saludar a Jorge Segura. Normalmente Segura, estoy acostumbrado a pelearme contigo en las tribus, pero hoy nos vamos a llevar bien.
2: Se lo he dicho y comiendo, Segura.
0: Nos vamos a llevar bien hoy, ¿verdad, Segura? ¿Qué tal? ¿Cómo estás?
3: Hola, Carlos, Pablo, ¿cómo estáis?
0: Nosotros fantástico, ¿y tú?
3: Yo bien, contento de escucharos. Os deseo... Bueno, suerte no, porque no os va a hacer falta, porque soy muy bueno. Lo que sí quiero es que tengáis muchas temporadas por delante y que las podamos disfrutar juntos. Eso es lo primero de todo.
0: ¿Qué te apetece ver a ti hoy de este Racing Villarreal?
3: Bueno, me apetece ver cómo responde. Estabais hablando, os estaba escuchando en la retransmisión también de los partidos que se están jugando.
2: Aguántame un segundo, Jorge, que creo que
3: minuto
2: de silencio por la gente de Granada.
4: 285 muertos.
2: Nos sumamos, por supuesto.
4: Descansen en paz.

0: muchísimo minuto de silencio. Segura, te hemos cortado con el minuto de silencio.
1: Nada, lo primero es lo primero. Bueno, vamos a ver, estabais hablando, ¿no?, de lo que le está pasando al City ahora mismo después de la marcha de Guardiola con Maresca y cómo lo está sufriendo, por lo menos en este primer partido contra el Arsenal. Bueno, pues vamos a ver, porque Íñigo Pérez tiene tarea por delante. Ya sabemos la exigencia que le ha puesto Fernando Roche, el dueño y presidente del club desde el primer momento, y es que tiene que mejorar y dentro de lo posible bastante la participación del equipo por segunda temporada consecutiva en Liga de Campeones. Hombre, eso no lo va a tener demasiado complicado, ¿no? A poco que gane un partido ya lo hará, pero sí que tiene una exigencia máxima también en la Liga después de cómo Marcelino, bueno, pues la verdad es que en ese sentido en el Campeonato Nacional hizo una temporada buenísima la pasada y también la anterior. Muy poquitas modificaciones, salvo Romero en el lateral izquierdo, que además es conocido de la cantera del Villarreal. Pues prácticamente vamos a ver muy poquitas caras nuevas, pero es un equipo más que hecho, ¿no? Y además con un potencial ofensivo en el que, si especialmente hoy vemos a un Ayoce parecido al de su primera temporada, cosa que la pasada no vimos, pues puede ser un equipo nuevamente temible, ¿no?, en el Campeonato Nacional.
0: Acaba de comenzar el partido en el Sardinero, enseguida estamos ahí. Déjame que haga un paso por Gelsenkirchen, donde ya ha comenzado también el partido del Real Madrid. Pipe, pero antes hay que saludar a uno de los baluartes de este nuevo marcador y del viejo marcador también, porque lo que funciona no se toca, pues había que tener aquí también a Javier Tinto. ¿Qué pasa, amigo? Tinto, ¿cómo estás?
2: ¿Qué pasa? ¿Cómo estáis?
0: ¿Qué tal?
2: Encantado de saludaros.
0: Y nosotros a ti, ¿qué te parece? ¿Cómo lo estamos haciendo para ello?
2: Muy bien, por ahora bien, suenan bien las dos P's.
3: ¿Sí? Así me gusta.

0: Vinicius y Mbappé, ya están los dos.
1: Pues ahí estamos, pendientes de lo del Schalke y el Real Madrid, pendientes de lo del Basilea y el Barça, con los pelos de punta con lo del Racing de Santander y el Villarreal. Hemos alcanzado las 5 de la tarde, las 4 en Canarias, en cada cancha. Buscamos minuto y marcador. Y arrancamos en primer lugar con lo de la máxima categoría de nuestro fútbol. Ya ha arrancado lo del Racing de Santander y el Villarreal, sobrino.
2: Primeros dos minutos de la primera parte. Racing de Santander 0, Villarreal 0.
1: Otro partido más a las 7 de la tarde.
3: Se cierra la jornada de primera división desde las 7 de la tarde con ese Español Levante desde el RC Stadium.
1: En segunda división desprecintamos también la jornada dominical con un partido que acaba de arrancar hace cosa de 3 minutos. Eibar Tenerife, nos lo cuenta Jorge Rubio. Hola Jorge, muy buenas.
4: Hola Pablo, pues sí, acaba de comenzar el partido. Llevamos 4 minutos de encuentro aquí en Ipurúa, 0-0 entre el Eibar y el Tenerife.
1: Tenemos más partidos, doble turno a las 7 y media.
3: A partir de las 7, 2 encuentros. Primero Girona-Leganés, también Burgos-Córdoba. Y a partir de las 9 y media se cierra la jornada en segunda división con Las Palmas-Albacete.
1: Capítulo de fútbol internacional. Están jugando el Arsenal y el Manchester City, el primer título de la temporada en Inglaterra, Fran.
5: Sí, Pablo, está a punto de arrancar la segunda parte. Cuidadito con el Manchester City, que va perdiendo 2-0 en la Community Shield frente al Arsenal. También tendremos Supercopa en Francia con Dembélé, pero sin Ferran Torres, que no está en la convocatoria. 9 menos cuarto, Lens Paris Saint-Germain. Y un apunte de última hora. Cristiano Ronaldo está a punto de empezar lo que puede ser su última temporada como futbolista profesional. Así lo ha confesado en las últimas horas con los compañeros de Bogue.
1: ¿En serio?
5: Así que el reto de los 1000 goles.
1: Yo creo que ha echado cálculos.
5: 24 goles necesita.
3: Pues venga, vamos a por los 24.
1: O sea, molaría que se retirara en el 1000. Claro, es verdad. Además, tú que narras la Liga Saudí.
5: Claro,
1: bueno,
5: Jimmy.
1: A ver, espera, un segundo. Claro, estoy cayendo yo. Venga. Que Álvaro González ha jugado con Cristiano, claro, en Al-Nassr. Sí, Álvaro, tú has jugado con él en esta última etapa. ¿Te sorprende lo de que igual sea su último año? ¿Tú pensabas que iba a tener más cuerda todavía?
6: Yo creo que si no hay 1000 goles este año, le queda otro seguro.
3: Has pensado lo mismo que todos.
1: Noticia Radio Marca, queda Álvaro.
6: Que no os digo nada raro.
1: No. Bueno, estamos con todo el fútbol y también estamos con dos amistosos de los dos grandes candidatos a ganar la Liga esta temporada.
3: Ha empezado a las 4 y media de momento en la segunda en las... ¿Estoy viendo? Minuto 33, ¿no?
1: Minuto 33. 33
3: de la primera parte, esto que estoy haciendo un lío. Basilea 0, Barcelona 0.
1: Y también estamos pendientes de lo del Schalke y el Real Madrid, que también ha comenzado ya, Pipe.
7: 5 ya de esta primera parte.
1: ¡Gol en Basilea! Empate, ¡cántalo, Rodri!
8: ¡Gol, gol, gol, gol, gol, gol, gol, gol, gol, gol, gol, gol, gol, gol, gol, gol, gol! Recibe dentro del área Karina Adeyemi. Tiene la oportunidad del remate con la zurda. Consigue superar al zaguero, también a Renato Widmer. Y el balón acaba besando las mallas. Anota el germano. Anota el Barça. 0-1 en San Jacobs Park.
7: Gol del Madrid.
1: ¡Cántalo, Pipe!
7: ¡Gol, gol, gol, gol, gol, gol, gol, gol, gol, gol, gol, gol, gol, gol, gol, gol! La primera que tuvo Kylian Mbappé. La presión. Una de las señas de identidad seguramente de Mourinho esta temporada. La presión alta del conjunto blanco que hizo sus frutos. El balón que le cayó a Kylian Mbappé. Y que...
3: Vaya pase en profundidad.
1: ¿Sí?
7: Pase en profundidad de un rival, evidentemente.
1: Sí, claro, está Karius de portero.
7: Sí, sí, era Schallenberg. Que se equivocaba, le robaba la pelota a la cartera a Kylian Mbappé, que se plantaba solo delante del portero y, como ya sabéis, pues le temblaba el pulso y acababa cruzando y marcando el primero del Madrid a los 6 de partido.
3: Pues marca el Madrid, marca el Barça, prácticamente en el mismo minuto tintó la primera del Madrid de Kylian Mbappé, 5 minutitos y para adentro, ¿eh?
0: Sí, sí, la verdad que el medio centro le ha dejado solo, pero muy bien, ha definido muy bien con Karius delante y bien por ahora el Madrid.
3: Y el Barcelona, al final, pues mira, de Jemi estábamos rajando del Rossetti al principio del partido y ya ha metido el primero.
9: Sí, pero, a ver, él ha definido muy bien en el recorte, ha tenido paciencia, pero sobre todo lo que llama la atención es que Rafinha, al generar la jugada, no ha hecho de 9, ha hecho de Rafinha. Es decir, está demostrando que a pesar de que por posición está más centrado, lo que mejor se le da a Rafinha es tener las características de hombre de banda, porque ha buscado la pelota, ha buscado llegar hasta la línea de fondo, ponerla. Ha hecho una de extremo, no de 9, que es lo que hoy le está faltando al Barça, porque con un 9 probablemente condicione también la forma de jugar del equipo de Hansi Flick.
1: Bueno, pues ha marcado el Real Madrid, ha marcado también el FC Barcelona, ha sido respuesta, ¿eh?, como hacían antes Messi y Cristiano, que justo estábamos hablando de ellos. Dos cosas importantes en el fútbol, creo que ya ha llegado el primer tanto de la tarde en segunda división. Jorge.
4: Sí, ha llegado el primer tanto, minuto 7 de encuentro.

0: Ha marcado Enric ayer con una contra del equipo tinerfeño, liderada por el medio campo del equipo visitante, y se adelanta al Tenerife muy prontito aquí en Ipurúa. Eibar 0, Tenerife 1.
1: También ha arrancado la segunda mitad en lo de Arsenal y Manchester City, Fran.
2: Sí, con un cambio importante se ha marchado Jeremy Doku y ha entrado ya Grealish, que el año pasado no entraba en los planes de Pep Guardiola. Se marchó cedido al Everton y en 22 partidos anotó 2 goles, dio 6 asistencias, pero en la segunda parte de la temporada se lesionó. Busca reencontrarse con el Manchester City. De momento, Arsenal 2, City 0.
1: Ya tiene vida lo del Racing y el Villarreal. Sobri.
3: En el minuto 7, atacando por la derecha el Villarreal, Nicolás Pepe se mete en el área, línea de fondo, envía atrás. Va a cortar puerta, tiene que sacarla de ahí el Racing de Santander. Hay falta de Mourinho, falta en cobertura para el conjunto cántabro. Vimos la primera parada de Julen Aguirrezabala con un tiro desde la frontal de Ayoce. El Racing lo fue intentando poco a poco, Josele, pero de momento no ha sido capaz de rematar entre palos.
4: No, de momento el Racing lo intenta llegar. Tuvo una buena doble ocasión con dos disparos de Villalibre y Canales que se estrellaron en la defensa. De momento vemos banquillos más reactivos, José Alberto, que un Íñigo Pérez, que parece que está tranquilo con lo que ve, y parece el reflejo también de un equipo que es más nervioso, que es el Racing, que parece que está más metido ante un Villarreal que de momento está tranquilo.
3: La maneja Moleiro, se va a meter al área, corta el Racing, el rechace, nadie puede disparar. Ahora sí, el remate de Mika Utache, parada, la segunda de Julen. El Racing que quiere sacar la pelota en la zona de conflicto, pero la tiene otra vez el submarino con Romero desde el flanco izquierdo. Pide falta, la pita Miguel Sesma. Falta que va a quedar cerquita del pico del área, atacando por la izquierda el conjunto visitante.
1: Tenemos gol otra vez en el Arsenal Manchester City, Fran.
2: Bueno, y con un error defensivo tremendo de Josko Guardiola, le ha llegado el balón aproximadamente procedente de Scholes a Martin Odegaard, y solo con un recorte ha dejado sentado a un central. Después ha amagado a Donnarumma y lo ha dejado en el suelo sin portero. Ha marcado Martin Odegaard, el Arsenal, que va a ganar la Community Shield, porque de momento va ganando 3-0 al City.
5: Ha hecho el recorte de Ronaldo, el gordo, ¿eh?
2: Sí,
5: de
2: sí,
5: cintura,
2: sí,
5: ¿eh?
2: Sí. Lo tira al suelo. Cuidado, cuidado con esto, tema Rodri, ¿eh? Porque el Manchester City no es que necesite dinero, y yo no sé si es capaz Enzo Maresca de no dejar salir a Rodri por lo que está viendo hoy.
1: Bueno, la salida del Villarreal es tremenda. También las paradas de Julen Aguirrezabala. Era falta peligrosa, Sobri.
3: La lanzó fuera. Mika Utache tenía muchas ganas. Pelota desviada a la grada.
1: Álvaro, ¿qué? ¿Cómo lo ves?
6: Bien, bien, un partido que va a ser bastante emocionante. Sí que es cierto que ahora el Villarreal está apretando un poquito. El Racing tiene que hacerse otra vez a lo que es volver a jugar en Primera División, pero va a tener. Ahora hemos visto algún acercamiento, algún disparo de Gustavo Puerta, que si aciertan un poquito, pues pueden hacer daño al Villarreal. Pero bueno, el partido está bonito, la verdad.
3: Sale desde atrás Mantilla, Villalibre para nadie, no había ningún efectivo en zona ofensiva. Tiene que salir el guardameta del Villarreal, Luis Junior, moviendo para Romero en el centro de la zaga, para el Capi, para Foiz, y este dejando la zurda para Renato Vega, saliendo desde la cueva el cuadro amarillo con parsimonia, con tranquilidad. No tiene ni mucho menos que acelerar en demasía. Viene por el medio Pape Gay y Jorge, ¿qué estás viendo por ahora de este Villarreal?
7: Bueno, lo primero que estoy viendo es la confianza de Mika Utache, que la temporada pasada ya en su estreno con el Villarreal lo hizo bastante bien, pero todavía tiene más talento por delante, ¿no? Tanta confianza que le ha quitado un medio remate bastante claro a Yoce, que es un poquito el que tiene que recuperar. Está saliendo bien de momento de la presión alta que está haciendo el Racing. Yo creo que la pareja de Comesaña y Gueye está más que asentada, ¿no? Y a partir de ahí tiene que aprovechar también con la reentreo, el regreso de Romero en parte izquierda, que Moleiro es un jugador que cae mucho hacia el centro, y buscar las llegadas por ese costado izquierdo especialmente, ¿no? Digamos que Mourinho es más defensivo, Romero más ofensivo, pero está bien plantado el equipo, hombre. Yo insisto, yo creo que Íñigo puede hacer sus matizaciones, ¿no? Evidentemente, es un entrenador diferente, pero que tiene mucho trabajo recorrido y quizás no hay que tocar demasiado, ¿no? Respecto a lo que venía haciendo Marcelino.
8: Pipe, la ha vuelto a tener Kylian Mbappé.
9: La ha vuelto a tener Kylian y otra vez la tiene Kylian. Karius la mandó a córner, pero es que cada jugada del Real Madrid, cada aproximación es una ocasión de peligro, casi es un mano a mano. Y la que tú decías, un pase profundo fantástico al espacio para Mbappé, que se marchó sin problemas de la defensa. Yo creo que podía haber apurado, haberse acercado un poquito más al portero.
10: Controló mal. Sí, controló mal, yo creo, ¿no?
11: Sí, se quedó ahí un poquito, poco corto, sí. Y decidió disparar desde fuera del área. Y la
7: está criticando a Mbappé, Tito.
10: No, está con muchas ganas.
7: Hola,
10: está jugando
7: Javier,
10: muy.
7: Está,
10: ¿qué tal? Segúrate.
11: Jorjito, no empezamos a meter.
10: No. ¿Cómo se notan las vacaciones? Has entrado como muy suave al principio. Digo, estés segura.
7: Eso mismo estaba pensando de ti.
5: Al revés, ha sido empezar en.
1: Claro, estáis. Yo creo que.
10: Dos meses como motos.
1: Sí, tío. Tinto estaba buscando a alguien con el que debatir, porque como lo hemos puesto solo ya encontrado segura, claro. Yo sí, hasta sí, la he escrito por WhatsApp, que el Tinto de la tribu por WhatsApp es más peligroso que.
10: Sí, ya lo sabes. Muevo hilos por detrás. No, pero quería decir que están jugando muy bien Brahim, Bernardo y Guller, combinando mucho, muchísimo. Y eso.
11: Muy rápido, además, sí, balones muy rápidos, es casi el primer toque todo.
10: Le está dando mucho dinamismo, sí, juega muy rápido.
5: Lo que dice Tinto para no echarle flores a Kylian Mbappé, madre mía. Está Mbappé, Tinto, que acaba de llegar hace 15 minutos de vacaciones y se ha marchado del defensa en la última con una bicicleta, madre mía.
10: Sí, qué potencia. Apenas la que ha controlado esa, ya te digo yo que dentro de un mes esa la coge y se mete hasta el fondo, seguro.
11: Hasta, ¿no?, la cocina, sí, sí. A mí sí, me ha extrañado, de hecho, que se parara ahí en la frontal y que chutara, aunque tiene un disparo espectacular también. Pero que bueno, que podía haber seguido claramente.
5: ¿Y cómo va el Barça, Rodrigo? ¿Tiene más ocasiones?
12: Ahora mismo el encuentro está bastante templado. Domina el FC Barcelona. Bola filtrada, la puede tener a De Jemi. Cortaba al límite el zaguero del Basilea, el Barcelona, tocando de lado a lado, intentando buscar el 0-2 ante un Basilea que ha tenido un momento, sobre todo en el tramo central de la primera parte, con incursiones de Aaron Maluda, que han inquietado el arco de Joan García, pero ha intervenido brillantemente el guardameta catalán. 0-1 gana el Barça.
5: Una de las posibles noticias que se pueden sacar del partido del Barça, Rossetti, es esa labor de Rafinha, delantero centro, que no lo está haciendo mal, ¿eh?
13: No, está teniendo movilidad. Es verdad que en esta última yo creo que estaba en posición adelantada, pero no acaba de controlar el partido del Barça, ¿eh? Antes del 0-1 tuvo el Basilea hasta tres oportunidades. No acaba de controlarlo, pero es verdad que está empezando a aparecer Rafinha, claro, es que con la movilidad que tiene, ojo.
12: ¡Del Basilea! ¡Vaya zurriagazo de Ducuré! ¡Deja libre el Barça! ¡La zona de la media luna no se lo piensa! ¡Ducuré que patea con la derecha y supera el palo largo a Joan García! ¡Igual al Basilea! ¡Pone las tablas antes del descanso! ¡Golazo de Ducuré!
5: Marca el Basilea, marca el empate. Tinto, ¿quieres que te pasemos a comentar al partido del Barça?
10: Ya era hora, se lo merecía el Basilea. Hace aguas.
13: ¿Cómo ves? Tinto, ¿esto que empieza la liga con más dos de diferencia o cómo va?
10: No, las sensaciones.
5: Lo estabas diciendo, Rossetti, justo que el Barcelona estaba jugando con fuego en el partido y mira, para adentro.
13: Sí, es que no acaba de controlar el partido y es verdad que el Basilea empezaba a encontrar hueco por las bandas y había empezado a incomodar. Lo que pasa es que el gol de Adeyemi pues podía darle otro tono al partido. La verdad es que no ha tenido suerte el Barça con ese balón rebotado, pero es cierto que no le acaba de cogerle el pulso y esto lo ha aprovechado el Basilea para poner el empate a uno.
1: Ahora cazamos el descanso en lo de Basilea y Barça. Antes tenemos percance importante, Josele, en un futbolista del Racing de Santander.
4: Sí, es Pedro Felipe, el central brasileño, minuto 15 de juego. Ha ido al suelo en una jugada en la que el Villarreal salía a la contra. Ahora mismo se está retirando con los médicos del Racing. Vemos que el chaval se tapa la cara con la camiseta. El central brasileño va a tener que retirarse del partido. En su lugar, presumiblemente, entrará el Facu González.
1: Pues estamos pendientes a ver si finalmente entra al terreno de juego. Había visto también calentando por ahí a Manu Hernando. No sé quién será el que entre, pero...
4: Es Manu Hernando, Parra. Es Manu, sí, Hernando, el que ya se prepara directamente. Se va Pedro Felipe con el 22. Entra con el 4. Manu Hernando, minuto 15. El Racing gasta la primera ventana.
5: Mala pinta tiene eso. Buscamos descanso en Basilea. Minutito queda. ¿Cuánto de añadido, Rodrigo?
12: Estamos justo ahora en el minuto 45 reglamentario. El colegiado Kana Gasingam ha dado 3. Nos iremos al 48.
13: La pausa de hidratación.
1: Sí, es verdad. No me había acordado que había habido.
5: ¿Ha habido pausa? Me la ha comido. ¿Ha habido pausa, sí, de hidratación? Sí. En Basilea.
13: ¿Sabes lo que pasa, Pozu? Que aquí no nos vamos a publicidad. Entonces no parece que no nos enteramos.
1: Que hay una
12: lo va a intentar Rafinha, balcón del área. Perdona, Parra, cae Rafinha cercano a los límites del área. No indica nada el colegiado. Se lamenta Rafinha, mueve el Barça. Juega el cuadro de Hansi Flick cuando quedan 2 minutos y medio para el término de la Primera parte, acaba de igualar el Basilea con ese derechazo de Ducureun. Barcelona de claroscuros a lo largo de esta primera parte. La lleva Balde. Entrega para Christensen. Serena el danés. Se juega el Barça. Quedan dos para el término de la primera parte en San Jacob Park. Esto marcha empate a uno. Quiere combinar el Barça. Rafinha nos acaba de entender con Xavi Espar. Se la lleva Senaya con ese bonito quiebro. Toca en gordo. Lateral para el cuadro de Lichtsteiner.
5: Quedan siete días Rossetti para el debut de la Liga y lo que decíamos del centro de la defensa del Barça, la verdad que no sé si, bueno, falta por entrar Cubarsí, pero ahora mismo está preocupante la cosa.
13: Yo creo que al equipo le falta bastante, ¿eh? Fíjate que me estaba pensando ahora, hace cuánto que no, Rodrigo, cuánto no ve a Gordon tocar una pelota, a De Jemi, salvo el gol, una posterior… Le falta mucha fluidez al Barça, para por lo menos al Barça de Flick que estamos acostumbrados a ver y que, bueno, ya sabemos que fiabilidad atrás no es un equipo que cierre, no es un equipo, o sea, es un equipo que suele conceder, pero es que le está faltando ritmo, le está faltando velocidad, le está faltando fluidez con el balón.
5: Sobre todo, no sé si tiene que ver con la forma física, pero yo que tengo aquí, estamos viendo al Madrid y al Barça a la vez. Es verdad que el Madrid lleva media hora menos de...
12: ¡Adeyemi! Perdona, Pozu tocó en el cuerpo del defensor Rue, que era una buena opción para el 1-2, salva el Basilea, se ha vuelto a encender un poquito el Barça.
5: Decía que los estamos viendo a los dos a la vez, que el Madrid lleva media hora menos de partido, pero una diferencia de ritmo entre el Madrid y el Barça ahora mismo, tremenda.
13: Yo creo que también al Barça le están faltando las piezas claves, ya no solo el tema del 9. Pedri no está en la convocatoria, Lamine está todavía en el banquillo. Es que yo creo que este
7: ojo,
13: Barça...
7: penalti a favor del Racing de Santander en el Sardinero. El público dice que es penalti. El árbitro tiene muchas dudas. Yo creo que es penalti, pero el árbitro está ahí con dudas, a ver si la saca dentro o fuera.
1: ¿Pero cuál es? ¿La de Renato Veiga?
2: La
1: parece
2: patada,
1: que
2: le da? No, la de Salinas.
7: La patada
1: es Salinas.
2: La segunda.
1: Dice la mano. Yo creo que está pitando la mano de Renato Veiga.
2: Gol del Madrid.
1: ¡Cántalo, Pipe!
9: ¡Gol, gol, gol, gol, gol, gol, gol, gol, gol, gol, gol, gol, gol, gol, gol, gol, gol! También tiene este recurso el equipo blanco. Hausen de cabeza, la salida de un córner. Fantástico el balón de Arda Güler al corazón del área y Hausen haciendo valer su altura. Pone el testarazo al primer palo donde Karius no puede llegar. Marca el Madrid el segundo. Pues poco más de 20 minutos de partido y ya va ganando el equipo madridista 0-2 al Schalke 0-4.
1: Ahora le preguntamos a Tinto por ese tanto de Hausen, pero Sobri, no tenemos muy claro aquí qué es exactamente lo que ha pitado.
7: Es que el gesto es de mano. El árbitro ha hecho un gesto de que ha pitado una mano, pero aquí lo que protesta la gente del Racing es que hay una patada sobre Salinas.
14: Sí, el árbitro ha hecho claramente el gesto de que es mano, pero ahora mismo se está llevando la mano a las orejas. Es más Espinosa, porque lo que piden es que en la continuación de la jugada hay una patada de Renato Veiga sobre Jorge Salinas, que se anticipó en la jugada. Se lo llevó puesto por delante central el Villarreal y se está revisando si se pita a continuación y penalti.
7: Lo que estaba diciéndole sobre le estaba comentando ahora a los jugadores que están viendo si es dentro o fuera.
14: Claro.
7: Para mí es dentro. Siquiera, a mí, pero es a primera vista me parece dentro. Jorge. Es la teórica última falta, es decir, la teórica patada que yo no sé ni si es falta.
14: La están revisando segura, pero lo que primero hace el gesto del árbitro es llevarse
7: sí, pero
14: la mano
7: yo creo
14: al brazo.
7: Que mismo, sí, pero yo creo que le han dicho, mira…
14: Penalti.
7: Sí, penalti. Era la primera impresión que teníamos. A mí me parecía claro y después de la revisión… Nos vamos a ir a los 11 metros vale. Por la patada en la cabeza a Jorge Salinas en el 20 del primer acto. Puede marcar a Andrés Martín el primer gol del Racing de Santander en su retorno a primera después de 14 años.
14: Vale, sobre lo explico. Lo que estaban comprobando en el VAR es si era dentro o fuera. Por eso el árbitro no ha ido al monitor a revisarlo.
5: Pero sin embargo sí ha hecho el gesto de VAR como si hubiese habido revisión de VAR por eso, y lo hubiese tenido que ir a ver.
14: Porque le han dicho… Está dentro, por lo tanto es penalti. No era si era falta o no, sino si
1: está. Claro, que no es un supuesto, o sea, el árbitro viéndolo en pantalla ya ves si está dentro o fuera, no tiene que interpretar nada.
14: Correcto, o sea, que entonces lo de la mano pasa mejor vida.
7: Va a chutar Andrés Martín. 23 goles en segunda la pasada temporada. Puede ser el primero en primera con la pierna izquierda. Poca carrera desde los 11 metros para parar Luis Junior. 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
15: de Santander en los campos después del sardinero gol de Andrés Martín. Chutó con la pierna izquierda y con qué calidad la pelota abajo tocó el palo a la izquierda de Junior, a la derecha el cancerbero brasileño del Villarreal. En el 21 de la primera hay fiesta en Cantabria. Racing 1, Andrés Martín, Villarreal 0.
1: Vuelve a haber un gol de primera en el sardinero, vuelve a marcar el Racing de Santander y explota su gente Allende.
14: Y es que explota el sardinero, que llevaba 20 minutos, que prácticamente se animaba con cada jugada. Es una gente que sabe de dónde viene, sabe lo que ha pasado durante estos 14 años, está disfrutando con su equipo y ahora sí, explosión de júbilo el sardinero, Marra.
1: Desde luego que sí.
5: Ha coincidido el penalti con el descanso en Basilea, Rodrigo.
12: Finaliza el primer periodo en San Jacob Par, el Barcelona, que arrancó muy bien el partido con el tanto de Adeyemi. Después el Basilea se ha rehecho en el encuentro, a pesar de que está jugando con un equipo alternativo al habitual que está optando Stefan Lisztener en este inicio de temporada. Igualó en esta ocasión Ducuré, empate a uno hasta el momento en San Jacob Par.
5: Bueno, pues tenemos 1-1 en San Jacob Par entre el Barça y el Basilea. Tenemos 2-0 Pipe al Madrid ganando en Gelsenkirchen.
11: Así es, minuto 24 ya pasado el Ecuador de esta primera parte y bastante cómodo el Real Madrid, aunque es verdad que es el equipo aguerrido, el Schalke 04, y que presiona la salida del balón y esas cosas, pero el Madrid está solventando todo ese tipo de dificultades que le está poniendo el equipo alemán sin mayores problemas y además con línea defensiva muy adelantada. Para mí me parece un suicidio teniendo a Vinicius y a Mbappé delante, pero es lo que ha propuesto Miron Muslic, el técnico del austriaco del Schalke 04, que tiene un par de mundialistas, a pesar de haber jugado en Bundesliga 2 el año pasado. Cuidado que juega el Real Madrid, es Brahim en el área, buscando línea de fondo, forzó demasiado y al final se perdió la pelota, será saque de puerta.
5: Inesperadamente sólido tintó el Madrid en este punto de la temporada.
10: Sí, sobre todo yo lo veo con una idea muy fija, que creo que va a ser la clave este año al no haber fichado un medio centro, y es que el centro del campo es testimonial totalmente. O sea, el Madrid juega con un dinamismo y muy rápido lleva el balón a los de arriba, muy rápido, mucho más que el año pasado, es muy directo. Hausen y Arnold, mucho balón largo a los de arriba, y luego el centro del campo, cada vez que la coge Fede o la coge Bernardo, con mucha movilidad, tocan y se van, y buscan muy rápido a la banda, a Vinicius, o en este caso a Brahim. Entonces yo creo que un poco esa va a ser la seña de identidad de este Madrid, de jugar muy dinámico y muy directo.
1: Jugando el Real Madrid y jugando el FC Barcelona, volvemos a lo de Primera División. Sobri.
15: La tiene Comesaña dentro del área. Corto el Racing, habrá córner a favor del Villarreal, que no se arruga ni nada por el estilo a pesar de ese gol inicial del conjunto de José Alberto. Pelota desde el cuarto de círculo en el perfil izquierdo, va a cargar el Villarreal. Con muchos efectivos, evidentemente, tienen que ir hacia arriba. Están cayendo 1-0, saque en corto. La bola para Pepe, atrás a la frontal del área. No llega Micautache, va a ayudar Romero. Romero con Gay. El toquecito no es del todo bueno. El resto del Racing dentro del área, va a ayudar también Villalibre. Y pelota repelida para Moleiro. La baja Moleiro, juega en tres cuartos de cancha el Villarreal. Ahora desde la izquierda Moleiro, tiene abierto a Nicolás Pepe, que va a llegar al área. Se marcha como puede Íñigo Vicente al centro. Vuelve a rechazar la cobertura del Racing, achicando agua. Viene Romero, Romero por el centro para Foyt. Deja a la derecha para que suba el lateral, para que suba el hispano uruguayo Mourinho. Mourinho jugando al pico del área, atacando Pepe, entregando para esa incorporación de Mourinho. No pudo controlar la bola, será saque de puerta a favor de los cántabros.
1: Álvaro, dos preguntas. Lo primero, ¿cómo estás viendo esos primeros 25 minutos con ese gol del Racing?
6: Pues sinceramente, lo que advirtió José Alberto en rueda de prensa, así está siendo. Un Racing que vimos el año pasado en segunda división, bueno, que llevamos viendo años ya una forma de jugar arriesgada y bonita, bonita para el espectador, una presión alta, están robando muchos balones en campo contrario, están haciendo mucho daño a este Villarreal que bueno, que ojalá que se siga así, porque el sardinero está disfrutando muchísimo. Y ahora mismo el Racing está dominando el partido. Además, os comento, estoy viendo a Pap Gay, jugó conmigo dos años en Marsella, y lo estoy viendo bastante desconcertado. El Racing está apretando ahí, está haciendo mucho daño y ahora mismo la balanza para mí se inclina un poco más para el equipo de casa.
1: Y la otra pregunta es, de 0 a 10, ¿cuánta envidia estás sintiendo sobre Sergio Canales?
6: Buah, pues sí, te digo la verdad, muchísima. Les enseñaba aquí a los compañeros los pelos de punta antes de empezar el partido y sobre todo de volver a escuchar a este sardinero, que ya lo llevamos escuchando años, pero volverlo a escuchar en primera división así es una barbaridad. Ahora me tengo que conformar con la bici, pero me están dando mucha envidia.
14: De todas maneras, a mí el Racing sin balón me está encantando porque lo veo atrevido y bastante bien posicionado en el terreno de juego. Con él quizás está algo precipitado el poco rato que lo está teniendo ahora, porque ahora sí que el Villarreal ha dado un paso adelante. No está del todo fino, pero es que antes también se ha precipitado mucho buscando el último pase antes de tiempo. Si consigue madurarlo un poco más, creo que va a estar más cómodo sobre el partido y va a ir cogiendo confianza más todavía si cabe después del gol.
6: Sí, sí que es cierto que lo que estamos viendo es a medida que el Villarreal está fallando. Mira, ahora vemos otra pérdida de Pap Gay. El Racing sale a la contra con sus medias puntas, que es de lo más fuerte que podemos ver ahora mismo en el equipo. Y sí que es cierto que está viviendo ahora mismo de fallos en la entrega de un Villarreal en campo propio, que seguramente Íñigo Pérez al descanso tomará medidas, porque si no se les va a complicar un poquito el partido.
15: Es el Villarreal el que maneja por medio de Gay, precisamente ahora cambiando la orientación al sector derecho. Habrá pelota para el Villarreal.
7: Dejadme que diga una cosa. Yo me gustaría ver la repetición del penalti.
5: Es que no lo hemos visto.
1: No lo hemos visto.
5: Es que no, o sea, hemos visto.
1: Yo no sé, es verdad que yo no sé todavía lo que ha pitado.
5: Mira, te voy a decir una cosa. Tengo la sensación de que ha pitado mano y de que desde el VAR le han dicho que no era mano, pero que era penalti por la patada de
7: Jesús. Pues no,
5: y por eso ha hecho un gesto, claro, de VAR. Porque no se hace gesto de VAR, pues, si en el VAR te confirman lo que tú has pitado.
13: Si me permitís, yo por creo favor. Que lo que ha pitado es falta y que desde el VAR le han dicho que
7: sí,
13: era dentro y que por lo tanto hace ese signo del VAR.
5: No, pero él pita penalti de origen.
14: Él defiende que lo primero que hay es una mano.
5: Y que es una mano dentro del área.
7: Claro, la cuestión es que él se señala el brazo. Entonces, yo creo
5: pero
7: que.
5: Muy
7: él,
5: claramente. Él muy
7: no
5: claramente. Lo dice.
7: Él no debe entender que hay falta de Comesaña, que yo sigo sin saber si hay falta. O sea,
1: pero,
7: supongo que si
1: lo
7: han visto en el VAR. No, pero escucha, si yo supongo que lo han visto en el VAR y que debe haber algún leve. Mira, a ver ahora.
1: A ver ahora.
7: A ver ahora, ¿no?
1: A ver.
7: Oh. Está
1: no hay.
7: Si
1: está mirando si fuera de juego en el penalti.
14: Primera, digamos la vale. primera.
1: Porque lo que pita es.
5: No, nos siguen repitiendo el final de la jugada, pero no en la parte inicial.
7: Lo que puede haber es un juego peligroso, pero yo veo la repetición de la supuesta falta de Comesaña. A mí no me parece falta.
1: Pero luego se lo preguntaremos a González Fuertes, que está en el partido de las 7. Pero yo lo interpreto, que no estoy seguro. Lo que creo que pasa es que el árbitro juzga falta y en directo ve falta. Como ha dicho Fran Soto, que no quieren ser muy intervencionistas, respetan la decisión del árbitro y desde el VAR simplemente le dicen que la falta es dentro. Claro,
13: de todas formas,
15: pero fijaros una cosa, yo tengo la impresión de. Por eso yo decía penalti de inicio, pero luego se quedó fuera del área. Es decir, a mí me parece que pita la falta de penalti, pero tenía la duda.
14: Los dos, tres primeros segundos, el árbitro duda dónde señalar, porque se le ve que lleva la mano como que la quiere llevar donde está el balón, hacia el punto de penalti, no tenía muy claro,
7: sí,
14: yo creo
7: pero,
14: que quiere ser el de
7: pero,
14: primeras.
7: Escucha, creo que ha sido Carlos el que ha dicho, ¿no?, que se lleva la mano al brazo. O sea,
1: lo primero que hace es pitar mano. Entonces, él ha pitado
7: entonces que no tiene, no tiene nada que ver. O sea, si él ve mano, está pitando una cosa que no existe, porque si hay alguna mano es involuntaria. Y luego la otra es la falta. Entonces,
13: claro, pero si ha pitado mano, debería ir al VAR para ratificar que no es mano y entonces puede pitar cualquier cosa que pase.
5: No, al contrario, Rossetti. Si desde el VAR le dicen que es falta y no es lo que ha pitado él, que es mano, debería ir al VAR a ver si al final hay una patada,
13: claro, pero
5: que es para penalti.
13: Él lo que dice, en el momento que hace el gesto del VAR, es que ha corregido una acción.
5: Exacto.
13: Es decir, desde
5: exacto.
13: el VAR le han corregido.
5: Pero él ya había pitado penalti. Es que no lo entiendo.
13: Lo que es una tontería es que nosotros estemos aquí discutiendo sin saber qué es lo que ha pasado, qué es lo que ha pitado, que en el campo encima no lo sabrán, menos cuando en el Mundial ya hemos visto que se pueden echar la mano a un pinganillo y explicarle a la gente lo que han pitado.
1: Sí, pues es verdad. Sí, pero esto no ha sido una decisión de. O sea, no ha sido una revisión de VAR, ¿no?
14: Sí, una ratificación de dentro, fuera.
1: Claro, o sea, aquí estaríamos
5: pero
1: en la misma.
14: Por lo tanto, es dentro.
5: Pero cuando te ratifican la decisión que el árbitro ha tomado en origen, no haces gesto de. No
1: claro,
5: haces
1: claro.
5: Gesto de
1: VAR.
14: Yo lo que entiendo, Pozu, es que lo que ha pitado es primero una mano que solo ha visto él y que luego, por cómo se coloca en el campo, lo que está diciendo es que la falta es fuera. Y por eso es el VAR el que le ha dicho, no, hay falta, porque tú has visto falta, no, pero eso, la falta
5: pero
14: que
5: la
14: se
5: había,
14: dentro.
5: La supuesta mano también había sido dentro.
14: Es que no hay mano en ninguna
5: es
14: parte.
5: Es lo que hemos visto en directo, porque no nos han enseñado la repetición.
14: Claro.
5: De la mano.
14: Pero
5: solo
14: mano
5: hemos visto.
14: No hay yo, mano en ninguna parte.
7: Yo incido un poco porque a mí ya ayer estuve viendo un poco la repetición, ¿no? Y además de escuchar de los penaltis de Sevilla, estamos empezando la temporada rozando según qué cosas. Y yo siempre digo que los penaltis tienen que ser muy claros. Más allá de eso, estoy de acuerdo en que el Racing está controlando el partido, no sé si dominándolo, está controlándolo en el sentido de que además desde la presión defensiva efectivamente está desactivando totalmente el doble pivote de Comesaña y de Gueye, que está especialmente desacertado, pero claro, el partido no estaba para que el Racing tampoco lo ganara, porque no había hecho ofensivamente nada del otro mundo. Entonces son jugadas que desequilibran un partido en las primeras jornadas, que además son, pues eso, físicamente no anda ninguno como debe andar, seguramente.
5: En lo que nos ponemos de acuerdo con el penalti, ¿cómo va el Madrid, Pipe?
14: Pues sigue la cosa igual, a punto ha estado de marcar el tercero, hubiera sido el segundo de Hausen, buena parada de Karius, una gran jugada de Mbappé por la izquierda después de un córner, y el centro de Kylian Mbappé al segundo palo, Hausen que se había quedado por ahí y que otra vez poderoso en el salto consiguió rematar, pero sacó la mano providencial Karius para evitar el tercero del conjunto blanco. La verdad es que cada vez que llega el Madrid está generando mucho peligro. También el Schalke 04 está acercándose a la portería de Courtois, aunque sin llegar a provocar que tenga que hacer paradas el guardameta belga.
5: Tinto, Hausen, ¿no lo ves muy peligroso en ataque y muy blandito en defensa? Lo veo atrás, que, sí, que no se termina de hacer con esto, ¿eh?
10: Un poco lo que le pasaba el año pasado. Pero bueno, yo creo que este año puede mejorar mucho, porque el Madrid va a mejorar mucho en defensa. Tiene que mejorar mucho en defensa.
14: Yo le estoy viendo más agresivo que el año pasado.
10: El entrenador que le hizo debutar en el fútbol profesional en la Roma fue Mourinho. Y hay que decir que el Madrid podría llevar 5 goles. Ha habido otra de Mbappé que se ha quedado solo, que la han pitado fuera de juego, que yo creo que no era. Y ha tenido un par de... La de Müller de córner, esta que ha pasado muy lento. Había dos solos sin portero. O sea, el Madrid está generando muchísimo. Me está gustando el Madrid. Es verdad que también hay que poner en alza lo que es hacer una pretemporada bien, ¿no? No irte a Estados Unidos o a giras raras, sino hacer una pretemporada bien.
5: Es que la diferencia es brutal.
10: Es una diferencia brutal. Madrid ahora mismo se le ve un equipo para allá debutar en Liga. También tiene muchos jugadores que no han ido al Mundial. O sea, no es como el Barça, que el Barça, claro, es que ¿cuántos jugadores estaban en la selección española en el Barça? 8 o algo así. El Madrid al final, Valverde se fue de primera de cambio. Pues yo que sé, Hausen no ha ido. Bueno, Konate es que en el Mundial ni ha jugado. Carreras no ha ido. Entonces, se nota mucho esos jugadores.
5: Oye, la preparación del Schalke, Fran, ¿es más o menos correlativa a la del Madrid? ¿O bien? Porque lo veo
2: el Schalke no es el Schalke de antaño. El Schalke viene de sufrir mucho en las últimas temporadas. De hecho, le ha costado volver a la máxima categoría del fútbol alemán.
1: ¡Qué golazo! ¡Qué golazo, por Dios!
15: ¡Pepinazo de Sergio Martínez! Estaba la jugada ya embarullada por parte del Villarreal, perdiendo el balón desde muy prontito. Apareció Andrés Martín, quería chutar, pelota repelida prácticamente al balcón del área. Le cayó al niño de 19 años, al de Laredo, Sergio Martínez. Empaló como le vino el cuero a la escuadra izquierda del arco que defiende Luis Junior. Golazo del Racing de Santander en los campos de Sport del Sardinero. En el 35 de la primera se hunde el submarino por ahora. Racing de Santander 2, Villarreal 0.
1: Llega el segundo del Racing de Santander, llega el segundo gol del partido también en Ipurúa, Jorge.
0: Sí, ha llegado el segundo en el minuto 35, ha marcado Bautista, el delantero de Eibar. Empate a 1, ahora nos encontramos en el minuto 37 de partido. Eibar 1, Tenerife 1.
1: Bueno, el gol es un absoluto golazo, casi llorando el futbolista del Racing de Santander, Josele.
14: Sí, se llevaba a Sergio las manos a la cara, como que no se creía el pedazo de gol que acaba de meter. Una buena presión arriba del Racing entre Gustavo Puerta y Sergio Martínez, que termina con un pepinazo el de Laredo, que ha hecho estallar al Sardinero. El jugador no se lo cree desde que marca. Se lleva las manos a la cabeza. La imagen es impactante, Álvaro. Espectacular, ¿eh?
6: La verdad que espectacular. José, le hablábamos antes del partido. La primera división le puede venir bien a Sergio Martínez. Pues vaya día elegido para meter este pedazo.
14: Vaya
6: de
14: carta
6: gol
14: de presentación.
1: ¿Qué significa? Ya que ninguno de nosotros va a meter un gol con el equipo de su ciudad o va a jugar un partido. Álvaro, o sea, tú has jugado en muchos equipos. Evidentemente has sido profesional en todos y has dado el 100% en todos. Pero cuando tú juegas con tu equipo y del que además eres canterano, ¿cómo es para lo bueno y para lo malo?
6: Bueno, yo creo que es especial, siempre, ¿no? Más para lo bueno que para lo malo. Yo recuerdo, lo hablaba también con José antes del partido, mi gol con el Racing fue en un 93 en el viejo San Mamés, para hacer un 1-1, irnos con, bueno, al final aquí lo llamamos Derbi del Norte, ¿no? Y la verdad que es súper especial, bonito, recordado para toda la vida, y creo que lo de hoy Sergio lo va a recordar para siempre como lo recuerdo yo en aquel viejo San Mamés.
1: Jaime, el gol es un golazo.
14: Bueno, el gol es un golazo y es el primero que marca Sergio como profesional en el primer equipo del Racing, lo cual creo que también tiene una dosis de misticismo mucho más grande, pero sobre todo porque José Alberto hoy ha apostado por él, es una apuesta personal del entrenador asturiano ya desde el año pasado. Hoy ha sentado a Maguette Gueye, que ha sido el titular toda la temporada pasada y durante toda la pretemporada, quizás por eso o porque está en la rampa de salida rumbo a Turquía, no lo sé, pero en cualquier caso le ha salido muy bien a José Alberto, primero por esa presión adelantada que está acompañando muy bien junto a Gustavo Puerta y luego porque ha demostrado que tiene un golpeo de diestra brutal. O sea, el portero Luis Junior no lo ha visto venir. De hecho, ha amagado con irse al lado contrario y cuando se ha querido dar cuenta, estaba en la escuadra izquierda, un golazo.
1: Segura, el Villarreal ya tiene que empezar a remar a contracorriente en el partido, ¿eh?
7: Sí, sí, en el partido y veo cosas que, bueno, es el primer partido, es la primera jornada, hay que, bueno, dejar pasar un tiempo, pero sobre todo no veo capacidad de reacción, no ya por este segundo gol, sino porque después del penalti y de que se adelantara el Racing, es que anda muy perdido el equipo ofensivamente, ¿no? Apenas ha tenido al inicio del partido ese par de chus que ha lanzado Mika Utache, pero que ha parado bien Julen, y realmente no estamos viendo a Moleiro, no estamos viendo a Pepe prácticamente nada por el costado derecho, no hay enlace, porque ese doble pivote no está interactuando bien con los de arriba, ni con Ayoce, ni con Mika Utache, y a partir de ahí el Racing solo con ese nivel de presión alta, que no sé lo que pasará en el partido cuando baje, porque es imposible que mantenga ese nivel todo el partido, pero está recuperando bien, cerca del área, bueno, y este ha sido un golazo, ¿no? Como diría José, el gol del líder.
14: Casi líder.
1: Casi líder. Casi es verdad.
7: José, el gol del líder. Olvidémonos de los goles del Alavés.
14: Si va el 4-0, me lo cuentas. Me dejas a mi sobrino.
5: Dame un segundo, que ha comenzado la segunda parte en Basilea, Rodrigo, con cambios para el Barça.
12: Varios cambios en el cuadro de Hansi Flick. Salen, entre otros, Joan García, Eri García y Anthony Gordon. Han entrado el egipcio Hamza Delkarim, está siendo la referencia en la segunda parte en el cuadro catalán. También, entre otros, ha entrado el internacional sub-17 Jordi Pesquer en el lateral zurdo.
5: Bueno, pues Rossetti para dar minutos.
13: Sí. Sí, para dar minutos, para no sobrecargar las piernas, porque en el caso de Gordon es la primera titularidad, pero a mí me parece que ya el Barça de la segunda parte va a cambiar. Va a tener un 9. Abdelkarim, que es un futbolista de proyección, que viene del fútbol egipcio y que hay mucha expectativa y hay mucha revolución en Egipto con su llegada al Barça. Pero insisto que a mí me parece que el Barça necesita algo más. No puede afrontar la temporada con alternativas, con parches. Es verdad que le faltan 15 días al mercado, pero una semana para que comience la Liga, y ha dejado claro que necesita un 9 como el comer.
5: Es que la sensación es que el fondo de armario ahora mismo brilla por su ausencia en el Barça.
13: Bueno, hay que tener en cuenta que aquí falta Pedri, que aquí falta Gavi, que aquí falta Lamine, que está en el banquillo. Es decir, que hay futbolistas como Cubarsí, que Dani Olmo, que tampoco
10: De Jong lesionado.
13: De Jong está lesionado, es decir, tendría que llegar Rodri. Es decir, hay mucho futbolista que tiene que estar, pero que...
12: ¡Gol del Barça! ¡Gol, gol, gol, gol, gol, gol, gol, gol, gol, gol, gol, gol, gol, gol, gol, gol, gol, gol, del Faror Hamza Abdelkarim. Servicio lanzado desde la parte izquierda. El jugador de 18 años se coloca el segundo palo, mete la bota y la aloja en el arco del Basilea. Está bendecido Hamza Abdelkarim en este periodo de pretemporada. Wow. La asistencia con un pequeño toque en el defensor del Basilea, Erdi Adeyemi, con el exterior de la diestra, anota Hamza Abdelkarim, gol del faraón.
5: Marca el Barça, marca el segundo, que se adelanta en Basilea en este partido de pretemporada. Pues mira, Rossetti, decíamos que el Barça busca 9, ahí lo tiene.
13: Gol de 9. Es que es un gol de 9. Hombre, es muy joven como para ponerle el 9 de titular en el Barça para toda la temporada. Pero es que esta jugada define lo que necesita el Barça. Esa jugada es de 9, de un tío que entra al segundo palo, que entra con convicción. Es verdad que tiene suerte a Adeyemi en el centro porque toca en el defensor, pero también en cómo llega por la banda izquierda. Cómo cambiado de posición también puede ser vertical en la entrada. pues eso, que al Barça le hace falta un rematador que no ha tenido en la primera parte.
1: De 1-2 de momento.
2: Perdón. Un millón y medio, iba a decir, ha pagado el Barça al Al Ahly egipcio por Abdelkarim.
1: Bueno, pues a ver si hay suerte y se consolida en el conjunto blaugrana, y evidentemente es un baluarte también importante para Hansi Flick. Se está estirando, o al menos de manera momentánea, el Villarreal. Sobri.
15: Sí, solo de forma momentánea, como dices, pero ahora puede tener una buena. Mikau Tache, se la está pidiendo Romero el espacio. Viene Romero, en la izquierda va a amagar, busca el regate, tiene pase atrás, ahora va a esperar, busca otro regate más, centra, despeja la cobertura del Racing, habrá córner, despejó Pablo Ramón, y están reclamando, Josele, una amarilla para Mourinho.
14: Sí, amarilla para Mourinho por una patada sobre Canales en una jugada que le dio continuidad muy bien el jugador santanderino para que llegara Íñigo Vicente. De momento queda en demostración verbal, no habrá amarilla.
15: En pie, muchos aficionados protestando.
6: Si hubiera puesto Álvaro ahí, era tarjeta segura. Álvaro en la camiseta, tarjeta.
15: Fuera, fuera.
1: Hombre, pues
15: ya se es que grita esto pronto.
1: De Mikau Tache con Manu Hernando, que también es falta y el árbitro no lo ha visto. Pues debería ser. Lo que pasa es que si el árbitro no la vea y no puede intervenir el VAR para que sea roja.
6: Por supuesto, es que no es nada. Sí.
14: Protestaba muchísimo ahora mismo Canales a Sesma Espinosa cuando va a votar el córner Villarreal. Sobri.
15: Viene Moleiro desde el cuarto de círculo. Envía a Moleiro cerrado. Un balón peinado en el primer palo. El rechace viene para Gay. Gay toca fatal. Regala la bola a la valla publicitaria. Saque lateral a favor del Racing de Santander. Una de las claves, desde luego, es que en el Racing hay un mediocampista que se llama Gustavo Puerta, que es un genio.
1: Buenísimo.
15: Y en el Villarreal Gay no está.
6: Es una mala noticia, ¿no?, en Santander. Como siga así 15 días, nada, sabe Dios lo que nos va a pasar aquí.
14: Y viendo el equipo que tiene al lado, es peligrosa.
16: ¿Cómo lo sabe?
6: Tenemos un 11 menos Sergio y Julen, creo que son todos los que estaban el año pasado en segunda. Y ahora mismo, ojalá que gane el Racing jugando un poco peor, porque si no, me parece a mí que Gustavo Puerta va a durar muy poco en Santander.
1: Si Gustavo Puerta tiene paciencia, Álvaro, que sé que esto en los futbolistas es muy complicado, yo creo que va a hacer el año que viene todavía un traspaso mayor. O sea, creo que es un futbolista que si se desarrolla un año en primera división con el hueco que tiene en el Racing y la confianza del entrenador, se va a desarrollar mucho. Ha marcado el Tenerife, Jorge.
0: Sí, ha marcado al filo del descanso en el minuto 44 en un saque de esquina rechazado por la defensa local de Eibar. El rechace le cae a Jesús Álvarez, que la empala hacia adentro desde fuera del área. Minuto 45 ya a la espera de la prolongación. Eibar 1, Tenerife 2.
1: Oye, por cierto, para que la gente lo sepa, sabéis que Carlos Pozuelo es de Tenerife.
5: Que no lo, sí, aunque señor. No lo pare, aunque no,
1: claro,
5: lo parezca.
1: Claro, digo que no lo parezca,
2: no, porque no me lo dijo.
10: Es acento.
5: Si me veis votar aquí un poco o faltar al micro, ya sabéis por qué es. Sí. Un respingo aquí.
1: Le ha pegado así un golpe como diciendo, vamos. Y en el gol de Eibar se ha enfadado, pero bueno, no pasa nada.
5: Oye, en Basilea, Rodrigo, he visto calentar a Lamine Yamal.
12: Sí, está calentando Lamine Yamal. Parece que el campeón del mundo va a tener minutos en este segundo periodo. Sería el debut con el Barça en esta campaña 26-27.
5: Descanso en Gelsenkirchen, Pipe.
11: Exactamente, en el minuto 45-0-0 has hecho sonar su silbato Soren Storks, el árbitro alemán del partido, y nos vamos al descanso, pero dejadme que os cuente la tarjeta amarilla que le han sacado a Kylian Mbappé.
5: Por favor.
11: En una jugada en la que, bueno, pues ha intentado buscar línea de fondo, parecía que no había pasado nada, que acababa perdiendo la pelota. Y después ha tenido un enganchón con Nikola Katic, el gigante bosnio que, por cierto, estuvo en el Mundial.
15: No hay como hablar. Por hablar, Álvaro, por hablar.
6: Por hablar, pero bueno, me alegro por él. Buen compañero, mejor persona. Así que, bueno, se va a poner un partido muy bonito en Santander para la segunda parte.
15: La bola para Papke y fuera del área. Remató con la pierna izquierda. Estábamos llegando al minuto 45. Disparo cruzado que se fue a la zurda del guardameta Julen Aguirrezabala. Gol del Villarreal. Cuando menos lo esperábamos, marcó Papke. Racing 2, Villarreal 1, 45 de la primera.
1: Bueno, pues llega el tanto de Gay. Es verdad que con algo de suerte por los rebotes que pasan por ahí, por ordenarnos, creo que estaba contando rápidamente Pipe la cartulina amarilla Mbappé. Ahora la vamos a contar mejor al descanso, que vamos a tener que ir cazándolo. Jorge, se mete el Villarreal con este gol, evidentemente, en el partido de un Gay, que este es otra cosa después de 40 minutos muy imprecisos de lo que hemos visto.
7: Sí, sí, está.
15: Pepe, gol, gol, gol, gol, gol, gol, gol, gol, gol, gol, gol, gol, gol, gol, gol, gol, gol. ¡Gol! un minuto, dos goles y qué golazo de Nicolás Pepe dentro del área, escorado por la parte derecha. Chuto con su zurda de oro. El balón por arriba a la derecha de Julián Aguirrezabala. Golazo del Villarreal. En muy poquitos segundos empata esta batalla. ¡Qué golazo! ¡Qué golazos en realidad estamos viendo hoy en el Sardinero! Gol de Pepe, 46 de la primera mitad. Racing 2, Villarreal 2.
1: Bueno, pues llega el tanto del empate del Villarreal. Ha sido visto y no visto, Josele.
14: Sí, ahora mismo el Sardinero intenta meterse en el partido después del jarro agua fría. Precisamente Sergio Canales era el que intentaba animar a los compañeros. Venga, no pasa nada, se puede volver a intentar. Pero sí que es cierto que se añadieron 5 minutos de descuento y un minuto le ha bastado al Villarreal para empatar el partido, aunque hay revisión de VAR.
15: Si está esperando algo, a que le digan algo desde la labor.
7: Hay fuera de juego de Micautache, creo.
6: Puede ser en el rebote antes del gol.
13: Sí, yo no lo he cazado.
6: Yo no lo he cazado.
5: Está al límite.
6: Lo he visto en directo, pero no tengo ni idea.
1: Ay, yo, como os habéis vuelto tan locos con el gol, me he puesto a mirar a ver desde dónde.
14: Da el gol.
1: Es gol. Es válido.
7: No, porque el balón viene de un defensa del Racing. Si lo hubiera tocado
6: eso
7: Pepe,
6: es, puede ser,
7: sí que era fuera de juego, pero toca en un defensa del Racing. No sé en cuál de ellos, la verdad.
1: Bueno, la reacción muy buena del Villarreal, segura.
7: Es que iba a decir, el Villarreal, ya lo vimos la temporada pasada, Pablo, muchos partidos tiene esto. Individualmente tiene un talento en prácticamente todos los jugadores espectacular. Entonces, de la nada el año pasado te ganó muchos partidos con dos jugadas, con la verticalidad que tiene, y es lo que ha pasado hoy. Yo estaba de acuerdo con Álvaro en lo de Gay, pero Gay al nivel de la temporada pasada, a mí me parece, ya lo dije, que era un jugador que equipos como Barça y demás,
1: total,
7: al centro del campo, es que estaba a ese nivel la temporada pasada.
6: Te voy a dar un detalle. Hace 5 años en Marsella o 6, le dije, amigo, vas a valer 50 millones. Se reía. Sí, sí. A día de hoy los cuesta.
7: Totalmente. De hecho, yo pensaba que iba a ser una de las grandes ventas del Villarreal, que afortunadamente para el Villarreal ha conseguido retenerlo, ¿no? Y de ahí pues se ha sacado el gol cuando estaba haciendo una primera parte muy mala. Y Pepe es esto, ¿no? O sea, Pepe, lo que pasa es que tiene muchos altibajos. La temporada pasada, los 10 primeros partidos de la liga, para mí era de los 5 mejores del campeonato. Y bueno, una pena para el Racing, porque lo mismo que pienso, que a lo mejor no estaba para el partido para 2-0, pero para que le empaten en un minuto tampoco.
1: Creo, Jaime, que eso también es una lección para el Racing de Santander.
6: Sí.
1: Que al final tú haces 39 minutos buenos y haces dos malos, esto es primera división.
6: Ya vas
1: 2-2.
16: Ha heredado un poquito de Hypermotion esta primera gracias al Racing. Creo que se ha traído un poco de eso de la segunda división, de las locuras de partido que veíamos el año pasado. Pero es que tiene una asignatura pendiente, y si quiere quedarse en primera división, por mucho que juegue una gran primera mitad, lo que no puede ser es que los últimos 5 tire por la borda todo el trabajo. Se ha echado atrás, el Villarreal ha empezado a reactivarse, lógicamente. Creo que también la lesión de Pedro Felipe al equipo le ha hecho daño, pero se ha metido demasiado atrás con un Villarreal que no ha sido en ningún momento un equipo que haya visto que podía perder el partido con el 2-0. Se ha atrevido a más y sabía que pisando el área iba a marcar, porque el Racing defiende fatal ese tipo de acciones.
5: Por cierto, explícame lo del gesto del árbitro, que lo hemos visto hacer un gesto de 4 minutos, ya había dado 5 anteriormente.
16: Correcto, el añadido eran 5, pero la revisión se ha ido hasta el 47, por lo que entiendo que el árbitro ha hecho la revisión del gesto de 4 para que el partido se vaya del 47 al 51, es decir, un total de 6 de añadido, un minuto más, básicamente.
5: Ah, vale, pero no son 4 más del 40, de los 5, es decir, no son 9.
16: No, claro, creo, si es que tampoco ha pasado nada.
1: Que quedan 4.
16: Quedarían 4 desde el 47, por lo tanto ahora
5: vale, es que ha sido confuso porque ha parecido que añadía 4 sobre los 5.
16: Está lo mismo que raro con los gestos.
5: Está rarito
16: con los gestos el árbitro, ¿verdad?
15: ¿Y hay tarjeta?
14: Sí, había una tarjeta para Pablo Ramón por piar, por ir a protestar al colegiado. Y es que el Racing protestaba que antes de esa jugada al Villarreal había habido incluso 2 faltas en la frontal a favor del conjunto cántabro.
16: Creo que lleva la amarilla José, creo que es a Gustavo.
15: Sí, por una falta anterior.
14: A Gustavo Puerta le advirtió cuando venía a la contra, pero parecía que era Pablo Ramón. Vamos a esperar que la confirme, porque fue a protestar era.
15: Sí, sí, yo creo que es porque hizo una falta, dejó la ventaja y después se la cobró. Atención, este balón en largo para el Villarreal. Micautache en el balcón del área puede rematar. De momento amaga, se cae de Maduro y le dice Sesma Espinosa que se levante. Posible contra para el Racing. El balón desplazado a la derecha para Andrés Martín. Se la come Renato. Ahora ya se posiciona mejor. Andrés fuera del área. Va a ingresar en la misma. Remata con la izquierda abajo. Flojito. El balón se fue a la diestra de Narco, de Luis Junior. Pudo ser la última de esta primera parte movidita en el Sardinero. Esto no es segunda división, es primera. Está el Racing, 4 goles en tan solo 51 minutos. Servirá el portero del Villarreal. Ya es un premio, evidentemente, porque estábamos al borde del 45 con 2-0 y marcó dos goles. Rapidísimo el equipo de Íñigo Pérez. Pelota larga a tres cuartos. La va a recuperar Hernando. El balón directamente a los pies de Luis Junior. Mira el árbitro el crono y en el 51 señala el túnel de vestuarios. Premio final de la primera mitad en Santander. Racing 2, Villarreal 2.
1: José, le son tuyos.
14: Pues ahora mismo, jugadores, a túnel de vestuarios. Se queda precisamente Gustavo Puerta, que se le anotó esa tarjeta amarilla. Se quedaba protestando a Sema Espinosa. A Sema Espinosa se retiran los jugadores de los dos equipos que, la verdad, nos han regalado una primera parte maravillosa. Dos equipos muy valientes. Un sardinero entregado con su equipo. Veremos a ver qué nos deparan los segundos 45.
5: Desde José, un partido divertido. Fíjate si es divertido, que ha tenido 16 remates a puerta en total entre los dos conjuntos. 10 por parte del Racing. 10 por parte del Racing. Y 6 por parte del Villarreal. En total a puerta han sido 4-2, en este caso para el Villarreal. Corners 2 para el Racing, 7 para el Villarreal. Y la posesión se la ha llevado el conjunto de Villarreal con un 58% por el 42% del Racing de Santander. Así que prometía espectáculo, pues mira, espectáculo para los dos lados.
1: 2-2 de momento, 4 goles en 45 minutos. También tenemos descanso, lo alcanzamos en segunda división, ¿verdad, Jorge?
0: Sí, hay descanso, ha terminado hace poquito la primera mitad. El Tenerife se marcha a los vestuarios ganando 1-2 en Ipurúa.
1: Bueno, pues de momento victoria del conjunto tinerfeño. Bien, ¿no, Pozu?
5: Bien. Lo que hay que hacer es ganar.
1: Vamos, con gol de Enrique Gallego, por cierto, con 39 palos en la Liga Hypermotion. 54 sobre las 5 de la tarde. Nada, finaliza lo del Arsenal y Manchester City. Estamos también pendientes de lo del Barça, de lo del Real Madrid. La pretemporada, vaya tarde de fútbol en Marcador.
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0: 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Antes de la tribuna tenemos final en lo del Arsenal y el Manchester City, Fran.
1: Sí, es una paliza, ¿eh? La del Arsenal al Manchester City de Enzo Maresca. Se lleva la Community Shield con un 3-0 para redondear. Yo creo que el ejemplo de cómo está ahora Inglaterra y el fútbol inglés es ese gol de Martin Odegaard. Controla y se lleva un primer rival. Josko Guardiola después amaga como el mejor Ronaldo Nazario sobre Donnarumma, lo deja en el suelo y sin portero marca el tercero el Arsenal, que ha ganado 3-0 a la Community Shield al Manchester City.
0: ¿Está calentando algún futbolista en el Sardinero por parte de alguno de los dos equipos, Josele?
2: Pues ahora mismo, de momento, todos los protagonistas están en túnel de vestuarios. No calienta nadie, Parra, ni en el Racing, ni tampoco en el Submarino Amarillo.
3: Tiempo de descanso en el Sardinero, tiempo para balancear un poquito lo que ha sido esta primera mitad, Álvaro. Ya empezamos a ver lo que es jugar en Primera División y lo que es jugar contra un equipo grande en Primera División, porque el Villarreal tiene futbolistas de primerísimo nivel. Te despistas un segundo y pierdes un 2-0, ¿eh?
4: Así es lo que comentábamos, ¿no? Parece que todo va bien hasta que llegas a Primera División y en 5 minutos 2-2, y no ha sido un 2-3 de milagros si Mikautadze se hubiera abierto el balón para Carlos. Pero bueno, lo que hablábamos, el Racing exponiendo lo que vino haciendo el año pasado, arriesgando lo que le gusta a su míster y al equipo, y viendo un partido súper abierto en Santander, espectacular, para muy bonito para el espectador, pero en el cual pues te puedes hacer mucho daño contra un equipo como es el Villarreal, con los jugadores que tiene, y veremos lo que calienta ahora para esta segunda parte.
3: Jaime, ¿con qué te quedas? ¿Con lo bueno? ¿Qué te quedas con lo malo?
5: Me quedo con un poco de todo. Está claro que son dos equipos que van muy bien para arriba, pero que atrás, al Villarreal ya le pasó el año pasado, tienen serios problemas con la defensa del área. Creo que el Racing ha hecho una gran primera parte presionando arriba, pero cuando ha tenido que gestionar la ventaja ha demostrado que es una asignatura pendiente que tiene que corregir desde lo táctico, desde los matices de la idea de José Alberto, pero incluso también desde el mercado, que vamos a ver qué trae Chema Aragón la semana que viene. Y luego, claro, es que el Villarreal ha tenido también errores forzados por la presión del Racing, pero también muchos de ellos en el saque de banda, en alguna acción aislada, que sigue siendo un equipo que le cuesta. En fin, yo creo que vamos a ver una segunda mitad parecida, que el Racing va a mantener la misma línea de presionar alto y que creo que va a tener herramientas en el banquillo por si acaso se le cae físicamente el equipo, meter a Magueguelli aunque pueda estar su futuro en Turquía, incluso un canterano como Vallecillo, que ha jugado durante toda la pretemporada y lo ha hecho muy bien, pues que por ahí también tiene herramientas para sostener y mantener esa presión alta, con también delanteros como Zaviño, como Arana. Entonces creo que vamos a ver una segunda mitad de un ritmo parecido.
3: ¿Tú crees que si sigue siendo un equipo tan alegre hacia arriba, va a tener muy complicado seguir en Primera División?
5: A ver, sí, lo va a tener complicado, pero creo que eso hay que reforzarlo con centrales y con centrocampistas, como por ejemplo Puerta, si se queda, que sean capaces de defenderlo. Es decir, si tienes centrales lentos, que se despistan, optimistas, como diría Ancelotti, y que no están preparados para defender en un bloque muy alto y muy juntitos, a lo mejor en el centro del campo, pues evidentemente te vas al hoyo. Ahora, si tienes centrales de nivel, que de momento no lo tiene, porque además al mejor lo acaba de perder, y vamos a ver para cuánto tiempo, porque lo de Pedro Felipe no parece para 2 semanas, pues ahí el Racing creo que tiene que fichar algo más para darle empaque al equipo y cierto oficio.
3: Segura, y el Villarreal, fíjate que estábamos aquí pensando que si decepcionaba en el principio de la temporada, y con casi nada, se va empate al descanso.
6: Sí, sí, un Villarreal muy parecido. Bueno, hay que recordar que el Racing ya le pegó un buen meneo en Copa la temporada pasada al Villarreal y lo eliminó con toda justicia, siendo superior, y muchos de los jugadores de entonces del Submarino de Marcelino estaban en el partido, ¿no? Y están hoy en el partido, ¿no? Yo creo que el Villarreal ahora mismo, el principal problema es que aunque ha tenido mayor posesión de pelota, realmente no ha controlado el partido, que la presión alta del Racing le ha hecho mucho daño en la salida de balón, porque ni Foy ni Junior han estado bien en ese sentido, y porque Romero ha aparecido poco por la izquierda y no han sabido conectar ni con Comesaña ni con Gay, que han estado bastante mal. A partir de ahí no han aparecido los de arriba, pero el Villarreal tiene esto, tiene cosas de equipo grande, por eso acabó tercero en Liga la temporada pasada, y es que con el talento individual de los jugadores es capaz de darle la vuelta o de ganarte un partido de esta manera, ¿no? Con ese latigazo de Gay desde la frontal y luego el zapatazo y esa comba que ha metido Pepe para hacer el 2-2. Y casi que si no llega a acabar la primera parte, igual el Racing se hubiera visto por debajo en el marcador muy prontito, ¿no? Bueno, yo está haciendo un partidazo y para ser el primero de la temporada me parece que muy bueno por parte de los dos,
3: Al descanso en primera división, al descanso también nos habíamos quedado en el Veltins Arena de Gelsenkirchen. Tinto, ¿qué sensación te ha dejado la primera parte del Madrid, que está a punto de comenzar la segunda con algunos cambios?
7: Sí, parece que va a salir Camavinga, Rüdiger y Carlos Spi. A mí me ha gustado muchísimo el Madrid, me ha parecido que ha tenido mucho ritmo, ha jugado muy bien, ha creado muchas ocasiones y esto va por segura. Me ha encantado Mbappé, pero me ha encantado, o sea, es otra actitud totalmente, y no digo solo defensivamente, digo más involucrado en el juego del equipo, bajando mucho a recibir, jugando por una banda, jugando por otra, pidiendo el balón. No ese Mbappé que está arriba y la que le cae la enchufa, sino me ha encantado, o sea, me ha parecido el mejor del Madrid, muy activo, me ha gustado muchísimo.
0: A mí también, desde luego que sí. El futbolista del conjunto madridista. Son las 6:02 de la tarde, las 5:02 si nos escuchas desde la Comunidad Canaria. En nada, buscamos en cada cancha minuto y marcador.
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0: Sergio Martínez para el Racing, con Gay y Pepe para el Villarreal. Racing 2, Villarreal 2.
1: Tenemos también otro partido a las 7 de la tarde.
2: La jornada en primera división se cierra a las 7 de la tarde en Barcelona con ese Español Levante.
1: En la Liga Hypermotion, un partido que está en disputa, aunque ahora también está al descanso, Jorge.
3: Sí, está al descanso, sigue el tiempo de descanso, 1-2, manda el Tenerife en Ipurúa. Se adelantó Enric Gallego para los tinerfeños en el minuto 7, empató John Bautista en el minuto 35 para el Eibar. Y ya a puntito, cuando parecía que la primera parte iba a acabar en empate, Jesús Álvarez desde fuera del área, con un cañonazo, adelantó al Tenerife, que por ahora le daría los primeros 3 puntos en su vuelta a segunda división.
1: Tenemos 2 partidos en cosa de 56 minutos.
2: El primero en Girona, entre el Girona y el Leganés, y el segundo en Burgos, contra el Burgos y el Córdoba. Además, a partir de las 9:30 de la noche, el último en segunda, entre Las Palmas y Albacete.
1: También hay equipos españoles jugando amistosos de preparación de cara a lo que es su pretemporada. Empezamos por lo del Barça, que empezó antes en Basilea, Rodrigo.
4: Por ahora, 1-2, está ganando el Barça la Basilea en San Jacobs Park. Varios cambios que ha introducido Hansi Flick en estos últimos minutos. Debut de Lamine Yamal en esta temporada 26-27. También ha entrado Olmo, al igual que Cubarsí y Fariñas.
1: Pendientes también de lo del Real Madrid, creo que arrancó ya la segunda mitad entre el Schalke y el conjunto que dirige José Mourinho. Pipe.
5: 3:30 de esta segunda parte, sigue el mismo marcador, 0-2, gana el Real Madrid, que ha hecho varios cambios, luego los comentamos.
1: Tarde también de campeones en el fútbol internacional, lo tenemos ya en Inglaterra y en un rato lo vamos a buscar en Francia, Fran.
6: Sí, ya se está colgando la medalla de plata en la Community Shield, el Manchester City, que ha perdido por 3-0, a puntito está de celebrar la Community Shield en territorio galés, el Arsenal de Mikel Arteta. 9:45 juega el Paris Saint-Germain frente al Lens, y ojo a este apunte, Abdellah Hussan. ¿Quién es Abdellah Hussan? El jugador de 17 años marroquí del Ajax, que ha marcado un golazo por toda la escuadra y que el año pasado estaba fichado por el Real Madrid y no pasó el reconocimiento médico.
1: Pendientes también en el capítulo polideportivo, empezamos recordando toda la jornada que tenemos en el mundo del tenis.
7: Sí, porque tenemos españoles Parra, que tienen que disputar sus partidos durante esta tarde. El de Carreño va a ser el primero, de momento no antes de las 7:25 ante el ruso Andrei Rublev. A las no antes de las 8:40, 9:20, será el turno para Dani Mérida, que se enfrentará al belga Sissou Berg. En el cuadro femenino, Jessica Bouzas, no antes de las 8:05 ante la checa Siniakova.
1: Pendientes de ello y también de los europeos. En un ratito empezará la jornada en el mundo del atletismo y en cosa también de media hora se juegan varias finales con opciones de medalla para los españoles en el europeo de natación. A las 6:35 María Ramos 50 metros braza, 6:40 Hugo con los 200 estilos y Laura Cabanés, que juega también sus bazas en el 200 metros mariposa, a eso de las 7:45 más o menos. Pendientes de todo el deporte, pendientes de absolutamente todo en este marcador de Radio Marca. Estábamos, creo que todavía, sin contar los cambios de lo del Real Madrid, Pipe.
5: Así es, se ha marchado Courtois, ha entrado Lunin, en defensa se ha ido Konaté, ha entrado Rüdiger, en el centro del campo, que es el cambio más significativo porque ha movido piezas, Bernardo Silva se ha puesto en la posición de Güler, que se ha quedado en el banquillo, y en su lugar ha entrado Camavinga, que ahora juega junto a Valverde en ese doble pivote, y luego en punta de ataque se ha ido Kylian Mbappé y ha entrado Carlos Spi. Y por parte del Schalke, curiosamente, se ha ido Nikola Katic, el bosnio, que ha tenido el enganchón con Mbappé, que le ha acabado costando la tarjeta amarilla. Ha entrado Ayan en su lugar.
2: Empieza a ser denominador común tinto eso de que Bernardo, la primera parte doble pivote y la segunda parte a la posición de 10.
8: Sí, bueno, habrá que ver cuando esté Bellingham, que entiendo que acaparará muchos minutos, pero sí, lo prueba en las dos posiciones, porque puede jugar en las dos posiciones.
2: ¿A ti dónde te gusta más?
8: A mí me gusta más, ahora ya en esta recta final de su carrera, medio centro, porque creo que al Madrid le hace más falta ahí.
2: Es que es el único jugador que tiene salida de balón ahora mismo,
8: sí,
2: en el Madrid.
8: Güler y
2: es que
8: él.
2: Eso no es por él, pero Güler ya lo probó Xavi el año pasado, sí, en esa posición, y no terminó de salir del todo.
8: Lo que pasa que este fútbol que juega Mourinho es el opuesto al de Xavi. El de Xavi es tener mucho la pelota y este es... entonces Güler este año yo creo que puede ser importante en el Madrid, porque para eso es buenísimo. Coger el balón y rápidamente enfilar a los de arriba.
1: Claro, pero ayer creo que lo debatíamos. O sea, de un 11 tinto, del 11 tipo, no vale el de la primera jornada, que Bellingham está ahí medio que tal, que no sé qué. O sea, a ti del 11 tipo, hay un portero, 4 defensas, ¿no? Que me imagino que serán, da igual los que sean. Y luego arriba, fijos Mbappé, Vinicius, Bellingham.
2: Sí. Diomandé.
1: Y Diomandé. 4, vale, y te quedan 2.
8: Y, en el medio centro va a ser, o yo creo, uno va a ser Bernardo o Güler, y el otro va a ser o Tchouaméni o Valverde.

0: Esas son las dudas. Y la defensa de hoy, yo creo, con los laterales que están en el banquillo, Dumfries y Cucurella. Vamos, yo creo que va a empezar un poco así.
1: Vamos, que ¿sabes? El primer partido, Tchouaméni y Bernardo.
0: O Valverde Bernardo, diría yo, ¿eh? No sé yo quién ganará esa batalla. Que por cierto,
1: ¿por qué te ríes? Malévolamente.
0: Hoy Mourinho con un ojo morado, cuidado.
2: No me fastidies.
0: Cuidado con eso. Sí. No, pues, el ojo moradito.
2: Habrá sido contra Kedira, claro.
0: Se ha dado con el pico de una mesa.
2: Mourinho sigue sin encontrar casa. Sigue viviendo en un hotel en Madrid, ¿eh? De momento no he encontrado lugar donde residir.
1: Ya en la primera etapa.
3: Así empezó Iriureta.
1: En la primera etapa ya estuvo mucho tiempo en un hotel.
0: El María Pita, ¿no?
4: El María Pita, efectivamente.
0: Que tenía una habitación que era suya, una suite.
4: Por cierto, que no están ni Tchouaméni ni Endrick con problemas musculares, sí. No han venido a este partido para que. Bueno, que la gente a lo mejor les echa de menos y es que no han estado, no están aquí, vaya.
1: Viajamos desde Gelsenkirchen hasta Basilea. ¿Cómo va el encuentro del Fútbol Club Barcelona? ¿Sigue ganando, Rodrigo?
5: Sigue ganando el cuadro de Hansi Flick por 1-2. Intenta anotar el gol de la sentencia en cara el Basilea por mediación de Aaron Maluda. Intentaba acceder al balcón del área, cortaba la zaga del Fútbol Club Barcelona, que en general está jugando con más aplomo en este segundo periodo. Ojo a la galopada, va muy solo. Adeyemi se frena. Mar del Germano finaliza. Adeyemi. ¿Para dónde, Renato Widmer? ¿Cómo se ha fabricado la jugada desde el Borussia Dortmund?
1: Rosetti, ¿qué te está pareciendo ahora?
3: Esta segunda partida es diferente. Tiene mucho más peso, tiene mucho más aplomo. Prácticamente el Basilea no ha llegado al área, salvo esta última oportunidad que hemos visto. No ha creado complicaciones a Chesney. Y está siendo Adeyemi el mejor del partido. Hay una diferencia bastante notable en el Barça, cuando ha empezado a jugar con un 9 y cuando no estaba. Pero vamos a ver cómo empieza a gestionar Flick los minutos de Adeyemi, de Rafinha, de Gordon, porque Rafinha ha estado bien, sobre todo cuando ha actuado por la izquierda, y fijaros lo que está haciendo Adeyemi, primero por la derecha con la jugada del gol y después lo que estaba haciendo en estos últimos minutos, la asistencia, y este que ha podido ser el tercero, los 80 minutos casi que ha jugado Adeyemi, me parece que es para ponerle muy buena nota.
2: 78 de partido, momento 1-2 vence el FC Barcelona. Volvemos a lo del Sardinero, ya arrancó la segunda mitad, lo primero, no sé si con algún cambio, Josele.
6: No, de momento mismos 22 protagonistas. Eso sí, en el Racing ya vemos que calientan 5 jugadores. Está Zabiri, el Facu González, Diego Díaz, Juan Carlos Arana y Maguet. También en el Villarreal calienta Tayon Buchanan, calienta Carles Macià, calienta también está Cambuala y otro jugador que es Ilías Akhomach. De momento 2-2, 2 minutos de juego, Sobri, no hay cambios.
7: Empezó la segunda parte, de momento sin ocasiones en este segundo acto. 2 minutos, 2-2 en el electrónico. Servirá el Racing desde atrás. Hemos empezado, por cierto, con un poco de retraso por cómo acabó la primera parte y también porque estaba Sesma Espinosa esperando a que se colocasen todos los recogepelotas. La va a tener Pepe fuera del área, bien para cortar el chaval Sergio Martínez. La contra, pelota larga de Sergio Canales, pide falta. Hay ventaja, está solo por el medio Villalibre. El balón para él, se cayó antes de ingresar en el área. El árbitro dice que no hay nada, que no hubo derribo. Ni por parte de Mourinho, ni por parte de Foyth.
5: Penalti en Basilea.
1: Atención.
5: Penalti a favor del Fútbol Club Barcelona. Abajo le zancadilla el capitán del Basilea. A Jules Koundé y el colegiado Anoyene Kanagasingan lo tiene claro. Penalti sobre el francés.
3: Sin duda.
1: No hay ninguna duda sobre el penalti. Hay un recorte de Koundé, además un recorte a cámara lenta. Se lo come el defensa inexplicablemente y luego le mete la pierna a Koundé. En cuanto nota el contacto, al suelo y es penalti.
3: Increíble.
1: Penalti
3: es
1: sin duda.
3: Es increíble que proteste. Es increíble que proteste todavía. Como que
2: es el de
3: ha llegado el balón.
2: El de Leyende ayer, pero en claro.
1: Pero bien hecho. Claro. Sí.
5: Va a tirar Lamine Yamal, buscando el primer gol con el Barça. La campaña 26-27. Lamine, gol del Barça. Anotó el penalti el campeón del mundo. Gol de Lamine Yamal. 1-3 gana el Barça al Basilea.
1: Marca el Barça y atención, Pipe, que también marca el Madrid.
4: El Madrid, la jugada trenzada perfecta, fantástica desde la salida de defensiva con un taconazo de Vinicius, fantástico para la carrera de Carreras, valga la redundancia, que llega a línea de fondo el centro y la entrada de Carlos Espí en el segundo palo para con la testa marcar un nuevo tanto esta pretemporada. Marca Carlos Espí, marca el Real Madrid el tercero, Schalke 0-4, 0, Real Madrid 3.
1: Es la segunda vez que nos pasa ya en la tarde de hoy que el Madrid y el Barça marcan en el mismo minuto. Lo hicieron con el primero y lo han hecho también con el tercero. Gana el Barça 1-3 en Basilea y Tinto gana el Madrid 0-3 en Gelsenkirchen con gol de este chaval, de Carlos Espí, que ha tocado 4 balones en pretemporada y ha metido, creo que han sido 2 goles y otros se lo han anulado.
0: Yo soy soldado Espí, o sea, delantero alto, grande, torpón y con gol. Es que no necesito más. Fútbol noventero, por favor.
1: Lo de torpón lo dices tú, porque yo torpón no lo veo nada. Sí. Yo creo que se mueve como pez en el agua de espaldas.
0: A ver, no es Harry Kane, pero vamos, que es que me encanta. O sea, a mí ese tipo de delanteros me encanta. Encima lo he echado la fantasy.
8: Pinto, déjame que voy a decir algo bueno de un jugador del Madrid. Quiero decir. Si Espí metió goles con el Levante la temporada pasada, además es que fue la clave de que el equipo se salvara.
4: Eso te iba a decir.
0: Sí, metió 11 goles en las últimas.
8: Con los pocos balones que le llegaban en condiciones, porque es la realidad, ¿no? En el equipo granota, o sea, en el Madrid, lo que pasa es que jugará poco o muy poco, evidentemente.
0: No. Cuidado, que yo creo que
8: va a ser tipo
0: José Lu, que va a jugar todos los días sus 20 minutitos.
8: La copa y poco más, acuérdate.
0: No.
2: Sí, el tema aquí es que José Lu alternaba con Rodrigo. Es que el tema de Espí es que no, van a tener Lu, que alternar
0: José
2: con
0: Lu metió,
5: penalti en Basilea.
2: Otra vez, para el Basilea.
0: 19 goles sin ser titular.
5: Penalti a favor del cuadro suizo. Le cazó abajo Fariñas y el colegiado lo tiene claro. Penalti a favor del cuadro de Stefan Listeiner. Fantástica la subida, la ruleta. Y abajo parece que con la pierna izquierda le toca un poquito el centrocampista de Benicarlo.
3: Que no lo protesta, ¿eh?
4: Iba a decir
5: gol de sobre Ruiz.
3: El toque es que la televisión parece mínimo, pero es que ni lo protesta.
1: Muy mínimo. Hace una ruleta dentro del área. Es verdad que con el pie con el que pasa le termina tocando hacia atrás y se ve un toque muy pequeño. Pero bueno, aquí no creo que haya VAR y si lo ha pitado el árbitro, se va a lanzar.
5: Lo tiene claro el colegiado Kana Gasingan. Penalti a favor del Basilea. Quiere recortar distancias. Es Olaigbe. Allá va el belga. Resopla. Va a patear con la pierna derecha. Gol de Olaigbe. Gol del Basilea. Recorta distancias el cuadro suizo. Engañó por completo a Szczęsny. 2-3.
1: Rossetti, se le va a complicar el partido al Barça. Marca el segundo el Basilea.
3: Sí, pero yo creo que es más accidental, porque el partido no estaba en el guión como para que ahora mismo estuviese esto con un 2-3. Pero bueno, al final es lo que tiene. El Barça puede generar oportunidades, pero si no acaba de matar los partidos, corre el riesgo de este tipo de jugadas que parecían inofensivas y que han terminado en un penalti. Por cierto, Szczęsny se ha tirado al suelo como nos podíamos haber tirado cualquiera de nosotros, ¿eh? Cualquiera de todos los que estoy marcado.
1: Volvemos al partido de primera división, sobrino. Cada vez que miro para el partido del Racing Villarreal, veo un plano del árbitro, la que está liando.
7: Hay quejas, hay muchas protestas porque le piden a María, sobre todo los integrantes de la plantilla del Racing de Santander. Él las guarda. Solo ha visto una María Foiz en el Villarreal, otra en el Racing para puerta. Ataca el equipo local. La pelota para Andrés Martín, no la deja ir para Villa Libre. Ahí no la pudo domar. Esférico que queda en el pico del área para Salinas. La puede meter al área, al centro. Para el remate Andrés Martín. No pudo chutar de primeras. Luego el control se le fue un poquito largo. Habrá puerta a favor del Villarreal.
6: Sí, se le fue la pelota fuera en ese control a Andrés Martín. Como bien dices, apuntamos a amarilla para Foyt, un trastazo que le pegó a Sergio Canales en el centro del campo. Después el árbitro dio la ley de la ventaja. Villalibre también se remontaba pidiendo un penalti, que Sesma Espinosa no concedió. Y ahora mismo Álvaro, Foyt tiene amarilla. Tú que has sido central, ¿el fútbol tiene memoria? Porque después de lo que le hizo Arana el año pasado, ¿tú crees que si ahora sale 30 minutos el Canario, Foyt se puede acordar de aquello?
9: A mí especialmente Arana es un delantero que me encanta. Siempre hay memoria, sin rencor, eso sí, pero siempre hay memoria para volver a hacer daño.
2: Oye,
1: Por cierto, Parra, perdona un segundo. Luego le preguntaremos a González Fuertes, pero me llega la primera impresión vía Rossetti, que lo que pita es falta fuera del área y es el VAR el que le rectifica y le dice que ha sido dentro. Así que,
2: o sea, confirmamos que lo que sí piensas que hay falta de Comesaña.
1: Yo creo que lo que
2: sobre el jugador del Racing, que no sé quién es. Exacto.
6: Sobre Salinas, sobre pero Salinas. La saca fuera.
1: Eso es.
2: Y en la pita fuera.
7: Jose, la sacó Julen, la tuvo el Villarreal.
2: Claro, entonces, o sea, es falta pitada fuera, él considera que es falta y el VAR le dice no, es dentro. No pita la mano y yo creo que lo que debe hacer con el gesto es que le pega la patada en el hombro. Porque si no, no tiene sentido.
6: No lo sé. En cualquier caso, estaba claro que el árbitro pita fuera y que a instancia del VAR la mete dentro porque le han corregido.
2: Eso para mí, entonces luego le preguntaremos a González Fuertes. Para mí no es penalti, pero yo no creo que sea falta de Comesaña sobre esa línea.
1: A mí nada de lo que pasa en la jugada me parece penalti. Ni las manos, ni la acción del
6: VAR. Yo tampoco lo tengo claro, ¿eh?
2: Por cierto, iba a preguntarle a Jaime, que claro, es verdad que no sé lo que será el Racing, no sé lo que será José Alberto, porque la primera ya estamos viendo cómo es, que has dominado 39 minutos a un equipo que nada va a tener sorteo de Champions y en 2 minutos están empatados el partido. Pero sí queda clara una cosa, que era una de las dudas que podíamos atisbar en el Racing, que es que el Racing no va a ser un equipo que en segunda jugaba una cosa y en primera otra. O sea, el Racing va 2-2 contra un equipo de Champions, insisto, y le está intentando rajar a De Güello a ver si le mete el tercero.
6: Sí, es a intercambio de golpes. Entonces habrá partidos que pierda 1-5 y habrá partidos que gane 4-2 contra el rival que sea. Creo que esto tiene sus matices porque cada partido tiene sus momentos y que si en el minuto 80 tienes una ventaja, lo que tienes que hacer es cerrar el partido como no ha sabido cerrar en los últimos 5 de la primera mitad.
4: Se prepara un triple cambio en el Villarreal.
2: Venga, pues lo contamos, Allende.
4: Sí, ahora mismo se preparan Gerard Moreno, Tayon Buchanan y Carles Macià, que están ya para salir al campo. Vamos a ver si va a ser en esta jugada o si va a ser en la siguiente. Los tres jugadores del Villarreal ya están preparados.
2: Te dejo que tomes nota de quién sale porque son las 6:20 de la tarde. Las 5:20 si nos escuchas desde la Comunidad Canaria. Estamos ante un auténtico partidazo. Racing-Villarreal, listón alto, ¿eh? Pero es que luego hay otro encuentro tremendo en Marcador. Con un auténtico partidazo entre el Español y el Levante. Con un equipo que la temporada pasada terminó con ciertas dudas, como es el caso del conjunto que dirige Manolo. Con otro que terminó absolutamente al alza. Con José Manuel Oliván, con Iñaki Cano, con Álvaro Bonrichetti, con Pablo González Fuertes, con María San Blas, pendiente de los detalles y con la narración de Raúl Fuentes. Hola, Rulo, muy buenas.
10: Hola, ¿qué tal, Parra, Pozuelo? Bienvenidos, muy buenas tardes al RCD Stadium en el arranque de un nuevo curso futbolístico que corta la cinta a orillas del Llobregat con dos proyectos inacabados, dos plantillas aún por hacer y dos elencos con un mismo objetivo, la permanencia en primera. No ha arrancado la liga y ambos ya desean que termine con esa plaza soñada del cuarto hacia arriba por abajo. En los locales sigue Manolo tras aquella inhumana racha de 18 partidos sin ganar, pero asegurando, eso sí, otro año en la élite. Hay ruido en el ambiente a pesar de Monchi y una propiedad que generó ilusión pero que se tornó en lo mismo de siempre. En los Granota, vueltas con las inscripciones y una lista cogida con pinzas. El hombre milagro llamado Luis Castro quiere obrar la segunda parte de lo imposible. De hacerlo lo hará sin su hombre gol, Carlos Espí. Ahora pupilo de su compatriota José Mourinho, que ya descuenta, por cierto, los días para realizar su debut liguero en este feudo perico. Será el próximo sábado a las 9:30 de la noche, en el fin de semana más festivo de todo el año, pero con ganas de fútbol, de radio y de otro ejercicio estimulante en esta antena deportiva. 7:00 de la tarde, pita un rookie de la categoría, el mañico Muñiz Muñoz, desde Cornellá, marcador de Radio Marca, Real Club Deportivo Español, Levante Unión Deportiva.
1: Puede tener un nombre de árbitro más que Muñiz Muñoz, ¿eh? De verdad.
2: Es verdad, es verdad. Sí, sí, es cierto.
1: Mucho más cerca de los futbolistas, en la parte de abajo, pendiente de ellos, pendiente de los entrenadores, del público, de la grada, de absolutamente todo. Ya con los 11, imagino confirmados, está María San Blas. Hola María, ¿qué tal? Muy buenas.
11: ¿Qué tal, Pozuelo, Parra, familia, marcador? Pues vuelve el fútbol al RCD Stadium en el día 1 de la etapa Monchi con Manolo González liderando desde el banquillo y con el objetivo en el horizonte de no sufrir y, ¿por qué no?, que sea una temporada de mirar hacia arriba. A pesar de que la gente todavía está disfrutando de la playa y el verano, muchos son los aficionados pericos que se van a acercar en esta calurosa tarde.
1: Dale, acaba María, enseguida vamos.
11: 31 grados de temperatura en Corne Prat, también mucho levantinista teniendo en cuenta la cercanía y aprovechando las vacaciones para ver a su equipo. De vuelta al trabajo con 5 incorporaciones de momento, más los cedidos que regresan a casa. El primer 11 de la temporada del Español es Dimitrovic en portería, defensa de 4 con Omar El Gilali, Unai Núñez, Clemens Riedel y Roger Hinojo. Por lo que esperará desde el banquillo Leandro Cabrera, centro del campo para Urco González de Zárate, Edu Expósito y Javi Hernández, bandas para Tairis Dolan y Alex Calatrava. Arriba para el gol Roberto Fernández. El Levante, por su parte, tras las complicaciones que ha tenido para inscribir jugadores, presentará los siguientes 11 sobre el césped. Matthew Ryan bajo palos, 4 en defensa, Nacho Pérez, Adrián Dela, Aysa Mandi y Manu Sánchez. Centro del campo para Oriol Rey, John Andero, Lasagasti, Carlos Álvarez. Bandas para Víctor García y Paco Cortés. Arriba como referencia, Iván Romero.
1: Muchas gracias, María. Ese partido entre el Español y el Levante que comienza en un poquito más de media hora. Entre tanto, nos hemos perdido no uno, sino dos goles del Barcelona en Basilea, Rodrigo.
5: ¡Bigoleador Bisiguo! ¡Gol, gol, gol, gol, gol, gol, gol, gol, gol, gol, gol, gol, gol, gol, gol, gol, gol, gol, gol! Del Fútbol Club Barcelona, ador del belga, acababa de entrar al partido, anotado el 2-4 y el último, el 2-5, tan solo tuvo que empujar en el cuarto, pase maravilloso de Olmo, Bisiguo se hace el espacio, cañonea con la derecha y supera al arquero suizo, 2-5 gana el Barça, doblete Bisiguo.
1: 2-5 gana el Barça en Basilea, 0-3 gana el Madrid en Gelsenkirchen. Al Schalke 04 ya con debuts como los de Cucurella y Diomandé, Pipe.
4: Efectivamente, han saltado al terreno de juego tanto Marc Cucurella como Jan Diomandé, que ya han tocado sus primeros balones con la camiseta del Real Madrid. También en el campo Bellingham y Dumfries, que han sustituido a Trent y a Bernardo Silva. Cucurella, obviamente, Álvaro Carreras, y Diomandé, Brahim Díaz, el único que sobrevive. Los dos únicos tres que sobreviven del inicio, Hausen, Valverde y Vinicius Junior.
0: Y una novedad muy importante en Madrid, que está presionando muchísimo, muchísimo, muy arriba.
7: En Santander, por cierto, se pide Josele una cartulina roja para un jugador del Villarreal.
4: Tremendo el lío que hay. Había encontrado Íñigo Vicente, Andrés Martín en profundidad. Pedía la roja para el último jugador, pedía la roja para Juan Foyth. De momento no la saca, dices Esma Espinosa, que no ha pasado nada. El sardinero se queja muchísimo.
9: Muchas dudas.
8: Pues nada, le pisa dos veces. Sí, falta es. Y pues Roja, entiendo que también.
4: Ahora, acaba de parar el juego. Vamos a ver qué hay.
9: Dice no que hay nada, dice.
4: Nada.
2: Es que yo no sé si es rojo, porque creo que la pelota va hacia afuera.
1: Se va a calentar esto, ¿eh?
9: No, lleva calentándose un rato, Pozu. Está gestionando el partido Sesma fatal. O sea, está enseñando amarillas por protestar y faltas claras, claras y con cierta violencia, no las está castigando con amarilla. Y eso, pues, es lo que creo que está moviendo loco a todo el mundo.
1: Dadme un segundo, enseguida estamos con todo esto.
4: Amarilla para José Alberto López.
1: Enseguida estamos con esto, pero se termina el partido del Barcelona en Basilea, Rodrigo.
5: Finaliza el partido en San Jacob Par. El Fútbol Club Barcelona acabó goleando 2-5 al Basilea. Mucho mejor en el segundo periodo el cuadro de Hansi Flick, con el retorno, con la zamarra del Barça, de hombres como Lamine Yamal. Vuelvo a recordar el doblete de Bisiguo, que entró en el tramo final.
1: Dale, sobrino, porque parece que hay lío.
7: Sí, seguimos igual con los gritos de fuera a fuera dirigidos al árbitro de este partido, al Racing. En cuanto a lo que pasa en la cancha, también va lo suyo ahora con Villalibre. La perdió Andrés Martín y la contra, que puede ser letal para Gerard Moreno, el catalán, ya en la cancha ingresando en campo contrario, en la parcela racinguista. Estamos en tres cuartos, dejando a la izquierda para Buchanan, uno de los que ha entrado en este segundo acto en el conjunto amarillo. Viene Pap Gay, el autor del primer tanto del submarino, recibiendo Pepe a la derecha para Mourinho. Cabalga Mourinho, la retiene, la maneja, la gestiona el Villarreal, cediendo en corto otra vez para Pepe, con calma entregando para el chaval, para Maciá, jovencísimo jugador del Villarreal, también aquí en primera división. Buchanan en corto, no quiere prisas el Villarreal, con Romero otra vez para Buchanan, va a ceder atrás, el público expectante, y va a tocar a Andrés Martín. Saque lateral para el Villarreal.
8: Perdona, es que es un error gravísimo del árbitro.
1: Sí, sí.
8: O sea, tú puedes considerar que le da sin querer. Luego no sé si entramos en cierro. Para mí es roja, porque es que se va solo a portería. No sé si el balón va más
1: segura,
8: hacia
1: por lo
8: el
1: de arriba o por lo de abajo, porque le pone la mano arriba, pero
8: no. Pero es que le pisa dos veces.
2: Que yo creo, o sea, que la falta. Es que tiene razón.
8: Le pisa dos veces.
2: La cosa no es el empujón, la cosa es abajo.
9: Sí, sí.
8: Pero es que además está en la línea está en la línea visual del árbitro.
2: Pero
8: error del árbitro.
2: Mi duda
8: gravísimo.
2: Es Jorge. O sea, creo que es un error, claro, porque es una falta muy clara. Mi duda es saber si esa pelota va hacia una ocasión potencialmente, ¿no? Como ataque prometedor.
9: Exacto.
2: O si se va hacia
8: fuera.
2: Es que lo tienes que echar. Yo creo que no se va.
9: Acuérdate de la de Hausen en Anoeta el año pasado, Parra. Es que era mucho menos clara y fue roja que esta. Es que esta se iba solo.
2: Claro, pero aquel día mucha gente dijo que no era roja.
9: Bueno, pues ya está. Pero quiero decir que no se pueden comparar jugadas porque no hay dos iguales. Pero creo que más fácil para enseñar la roja por un contacto claro por detrás a un jugador que se va solo, no lo puede tener.
4: Con todo este lío se nos ha ido a refrescar los cambios en el Villarreal. Se fueron Santi Comesaña, Alberto Moleiro y Jose Pérez. Entraron en su lugar Carlas Maciá, Tayon Buchanan y Gerard Moreno.
1: Dejadme que cierre un momento el partido en Basilea. Rossetti, balance final de la victoria del Barça.
3: Me ha llamado la atención que Lichtsteiner y Hansi Flick han terminado hablando, no sé si discutiendo alguna acción particular, pero serios, hablando al final del partido. Bueno, a ver, yo creo que el Barça ha mejorado, va mucho en la segunda parte, creo que la nota hay que ponerle un aprobado alto, sobre todo por ese segundo tiempo. Adeyemi ha sido el mejor con diferencia. Yo creo que ha estado bien Rafinha en la segunda parte, y luego cuando metes a futbolistas como Dani Olmo, como Lamine, esto puede cambiar. Al final el Basilea ha terminado entregado y ese 2-5 ha sido producto de esos últimos instantes. Pero yo creo que hay que ponerle peros, y los peros hay que ponerle al poco ritmo de la primera parte, a la falta de fluidez, a que estamos a falta de una semana, que ha parecido más un primer segundo partido de pretemporada que un ensayo genera la falta de 7 ideas. Pero bueno, es cierto que al Barça le faltan piezas importantes y que todavía no han regresado todos, ni de sus vacaciones, ni los que han regresado tienen que estar al 100% a falta de una semana.
1: Pues muy bien, Rossetti, muchas gracias, te liberamos para lo que queda de domingo. Muchas gracias, Rodrigo, también.
3: Un placer, ¿eh? Oye, buen debut el que habéis tenido en estos dos días, ¿eh?
2: Muchas gracias.
3: A seguir así, ¿eh?
2: Es, bueno, ahora sí, que nos estábamos riendo de Pozo aquí a micro cerrado, porque claro, Pozo estaba acostumbrado, tele, pues pum, pum, pum, pum, pum, y claro, no decía adiós a la gente. Y claro, empezaba ahí Marcos, oye, pero este ya, tal, ahora ya Rossetti sí.
1: Sí, Rossetti despedido, sí, y Rodrigo despedido.
2: Con abrazo.
1: Muchas gracias a todos.
3: Te digo una cosa, es la primera vez que me dice adiós porque la tele nunca dice adiós.
2: Nunca dice, claro, eso le pasa. Chao, Rossetti, un abrazo muy grande. Venga, que volvemos a lo del Racing y el Villarreal. Sobri.
7: Atacando Romero en el sector del 3, jugando el Villarreal en la cancha del Racing con Maciá por el medio, con Mourinho. Desde la zona derecha, Pepe que tiene cerquita a Gerard Moreno, puede elegir otra acción, o finalmente va con el 7 habilitando a uno de los jugadores también históricos ya de este Villarreal. Pepe para Gay, no hay fuera de juego, no levantan la bandera dentro del área Mourinho, el público increpa al colegiado, pedían que levantase la bandera Gerard en el balcón del área, la pierde de primeras, de segundas la quiere recuperar el cuero que le viene al número 20, a Romero con Buchanan, está escorado, la pone, saca la cobertura del Racing y ahí quiere montar la contra. Volvemos, salida y vuelta al Correcalles, la está pidiendo ya Villa Libre por el medio, Andrés Martín, se va a caer, no se pita nada, y esférico para el Villarreal. Ahora en el viaje de vuelta Buchanan, que va a encarar a Mantilla, se quiere meter en el área, se escora, centra y habrá pelota a saque de puerta, aunque fijaros cómo está el árbitro, que ha tardado 2-3 segundos, no sabía si pitar córner o si pitar puerta.
6: Lo que tardó en el penalti que teníamos el primero, Sobri, es que está tardando 2-3 segundos en terminar de tomar las decisiones.
2: Creo que estás un poco superado por
12: el partido. En el lenguaje gestual se le lleva notando todo el partido que no está cómodo, ¿eh?
9: Está viendo un poco a ver qué hacen los jugadores y el que menos se queja, pues para llevar a la cosa.
2: Bueno, tú te fijabas mucho, Álvaro, en eso.
9: Sí, yo, a ver, la cosa es que yo me quejaba tanto que siempre, siempre nunca me lo daban porque nunca me creían, así que iba para el otro lado.
6: Álvaro era muy ostensible en los gestos.
2: ¿González Fuerte te ha pitado?
9: Sí, me ha pitado, Pablo, pues, claro que sí.
2: Luego le preguntamos a ver por ti, a ver qué opina.
9: Bueno, vale.
6: Es una pregunta capciosa.
9: Decirle que soy una persona totalmente diferente en la calle y en la radio.
1: ¿Quieres
9: por favor
1: decir que no te preguntemos a ti por él también, no?
9: No, para nada. Lo que queda de campo, como siempre decimos, queda de campo.
2: Yo decir que la primera vez que entrevisté a Álvaro, que fue hace ya años, me sorprendió mucho que es un tío muy tranquilo.
6: Muy tranquilo, ¿verdad?
9: Pero, Parra, ¿te refieres dentro o fuera del campo?
2: No, la primera vez que entrevisté fuera. Relajado, con Pablo Egea,
9: vale, por eso te digo, fuera soy una persona totalmente diferente. Así que transmitírselo a González Fuertes, por favor.
2: Se lo decimos.
1: De tu parte.
6: Por si acaso. No vaya a ser. Ahora remató Pepe. Quería marcar un gol parecido al de Gay en la primera parte, no tanto como el suyo, pero atrapó el guardameta Julen Aguirrezabala con su estreno también en primera con el Racing de Santander, con este primer partido en el Sardinero, encajando dos goles, pero también con buenas paradas. Viene Gay enviando para la subida de Romero ensaya la pelota que casi se va a la playa, llega. Habrá meta para el Racing.
9: Y llega un cambio, entra Maguet.
6: Es que hacía falta este cambio.
12: Y Yassir Zabiri también se ha preparado.
9: Ah, no, eso es. Por cierto, me ha gustado en la pretemporada, a ver qué nos ofrece hoy.
8: Doble cambio en el Racing. Dale.
6: A priori será Yassir Zabiri por Asier Vía Libre. Seguramente vamos a ver ahora el cartelón. y el de Maguet, entendemos que sea por Sergio. Sí, precisamente, se va a Serbia libre. Entra en su lugar el delantero marroquí, cedido por el Rennes, Yassir Zabiri. Se va, goleador en el día de su estreno, Sergio Martínez. Entra con el 14, Maguet Gueye.
8: Sobre los cambios del Villarreal hay que decir una cosa, para la gente que no conozca mucho, que será bastante a Maciá, precisamente su presencia, su manera de jugar, facilitó el que no se renovara, el que no continuara Parejo, ¿no? Especialmente en el equipo. Más allá de eso, Gerard no sé para lo que estará esta temporada. Hay que recordar que tiene muchos problemas con el sóleo. De momento ya ha comenzado como suplente. No sé cómo va a gestionar eso Íñigo, porque estando físicamente bien es el jugador más diferencial en ataque, no solo por los goles, sino por cómo hace jugar ofensivamente al equipo. Y sí que me llama la atención que la primera decisión es poner a Buchanan por la izquierda, ¿no? Cuando Buchanan funciona bien, es muy vertical, es rápido, ida y vuelta, pero por la derecha.
2: Jaime, ayer nos hablabas de la delantera precisamente del Racing de Santander, ¿no? Con esas dudas, ha habido precisamente permuta ahí, que es un poco saber cómo se va a desenvolver la gente nueva con Villalibre.
6: A ver, Villalibre es verdad que es un perfil de delantero muy para jugar cerca del área, y Xaviri yo creo que te va a permitir estirar al equipo en un momento en el que el Racing estaba más metido atrás y le estaba costando salir. También por eso entra Maguet, para darle un poquito de empaque, capacidad de robar más adelantado y poder salir. Xaviri yo no lo he visto mucho, pero si Chema Aragón, que controla muy bien el mercado sub-23, lo trae, es porque es muy bueno, y de lo poquito que he visto es que es un jugador que tiene bastante calidad técnica y que para ir al espacio es muy bueno. Creo que va a terminar siendo titular.
4: Jugó un partido de pretemporada, Jimmy, ha marcado un gol, y es un gol que técnicamente es mucho más difícil de lo que parece.
6: El del Sporting,
4: tiene,
6: ¿verdad?
4: Condiciones, el del gol del Sporting, eso es.
1: Hace un rato que no pasamos por Gelsenkirchen, Pipe, pero es que tampoco está pasando demasiado por ahí.
4: No, mucho carrusel de cambios. Cuidado ahora al córner del Schalke.
2: Pipe,
4: 0-3 sigue ganando el Real Madrid.
2: No, 7. No, digo que has dicho una palabra que no se puede decir porque nada, empieza el EGM, que dice marcador de cambios.
1: Perdona, es que estamos marcador. Hablando aquí, ¿qué ha pasado?
2: Que Pipe ha dicho...
4: Ah, vale, marcador de cambios.
2: Claro,
4: vale.
2: Marcador de cambios. Palabra prohibida.
1: Gol de Tenerife, por cierto.
4: Vale, pues marcador de cambios de los dos equipos. Salió también Jorge Cestero por Fede Valverde. Y la verdad es que poco está sucediendo en estos minutos. Algunos balones o algunos intentos de Diomandé con, bueno, pues ya sabemos su estilo, que no ha conseguido desbordar de momento a la defensa. Pero bueno, partido totalmente controlado. Muy buen Real Madrid estamos viendo ahora ya con los cambios en la segunda parte. Se diluye un poco el trabajo que se ha hecho en la primera, que para mí, como decía antes Tinto, ha sido espectacular. Me ha encantado la fluidez, la rapidez, lo trabajado, que lo bien trabajado que está el equipo. Y como digo, ahora en esta segunda parte el marcador de cambios pues provoca que esa fluidez quizás se pierda un poco.
1: Tinto, te está gustando Diomandé, muy, muy pegadito a la banda derecha, ¿eh?
0: Sí, no está teniendo mucho espacio, pero sí me está gustando. Sobre todo me están gustando las ganas con las que ha salido Bellingham y Diomandé, mordiendo mucho. Incluso un poco demasiado, ¿no? Para ser un partido amistoso. Pero bueno, yo creo que eso es un poco la seña de identidad de los equipos de Mou, ¿no? Que les va a tener enchufados, porque se está hablando mucho que los cuatro de arriba, pues si quieren, que es el Madrid, que tienen que defender y tal. Y un poco, yo creo que esto es una... Bueno, mira quién sale, ¿eh? Madre mía.
4: Oh, vaya mito, ¿eh? Vaya mito.
0: Increíble.
4: Que yo creo que le han renovado porque han subido a
1: claro. Bundesliga. Oye, no te he preguntado, Tinto, ¿qué te parece volver a jugar contra Loris Karius, ¿eh?
4: 40 años.
0: Clásico,
4: tiene...
0: Pues nada, una Copa Europa que nos dio una maravilla.
1: Por cierto, antes me ha podido el corazón. Vamos a cantar sí. Ese gol del Tenerife como se merece, Jorge.
13: Ha marcado gol el Tenerife, ha marcado el tercero. El conjunto tinerfeño ha marcado el recién entrado, que ya va unos 15-20 minutos en el terreno de juego, Iván Chapela, a centro por el costado derecho, y marca placer de cabeza el jugador. El Tenerife manda. Pone todavía más distancia en el encuentro. Minuto ahora mismo, 75 de encuentro. Eibar 1, Tenerife 3.
2: Pues llega el tercer tanto del Tenerife. Dos goles de ventaja por parte del Tete. Volvemos a lo de Primera División. Últimos 18 minutos. Sobri.
7: Busca el tercero el Racing, pero el Villarreal consigue sacar la pelota de esa zona peligrosa. Vuelve a tener la posesión el equipo cántabro desde atrás. Con Pablo Ramón para Gustavo Puerta, el colombiano, el pase mirando a otro lado para Zabiri. se escora, está en el sector izquierdo, ahí le van a ganar la tostada, otro despeje del Villarreal, vuelve a la carga en zona ofensiva Pablo Ramón, incorporándose al ataque, dejan la bola a la izquierda, lo hace Salinas para Íñigo Vicente, Íñigo Vicente va a encontrar a Maguet subiendo el 14, se da la media vuelta, gira sobre sí mismo, tiene que recular, retrocede Maguet, encuentra solo ahora a Gustavo Puerta, levanta el periscopio, envía para Canales a la frontal con Andrés, el pase no es el adecuado, sale de ahí el Villarreal, pero cómo se mete ras de césped Maguet, colabora con el Andrés Martín, busca un socio, un amigo, Sergio Canales, desplazamiento a la izquierda, apertura para Íñigo Vicente, en cortito, rasito para Maguet, como si fuera extremo, la va a poner, entra en el área, está en línea de fondo, cede atrás, despejó Foy, el cuero repelido para Íñigo Vicente, continúa la pesadilla, hace un regate Íñigo, de tacón, entrega para Sergio Canales, al que le pesa ya lógicamente el partido en el apartado físico, no en la calidad, aprieta el Sardinero, hoy lleno para recibir al Villarreal, Íñigo con Salinas, Salinas para Íñigo Vicente, el envío es para Maguet, Maguet desde cancha contraria para Pablo Ramón, no se apresura, no se acelera el Racing, Pablo Ramón se quiere marchar de Gerard, juega la parte derecha para el lateral para Mantilla, estamos otra vez en tres cuartos desde la diestra para Pablo Ramón, fuera de hábitat, ahí la va a perder, claro, no era su posición, agarrón y amarilla, José Le.
6: Sí, amarilla clara para Pablo Ramón, perdió la pelota en zona de lateral derecho, cuando el Villarreal salía a la contra, ahora sí la ve el 5 del Racing, también tenemos que apuntar otra amarilla al Villarreal, también por cortar una contra para Pap Gueye.
2: Nos quedan 15 minutos. El partido de Gueye en general, Álvaro, es como cal y arena, ¿no? A veces bien, a veces mal. O sea, en sí. general yo creo que va a ser uno de los baluartes del Villarreal, pero es verdad que es un partido un poco de altibajos.
9: Sí, un poco sol y sombra, ¿no? Creo que es normal en un primer partido de temporada, pero bueno, sí que es cierto que con lo que no tiene acostumbrados, lo que dio el año pasado al Villarreal, creo que va a ser súper importante. Y ahora mismo el partido creo que está, a mi manera de verlo, una fase importantísima de este encuentro son las vigilancias vigilancias defensivas, ya que los robos ahora vemos por ejemplo un ataque posicional del Villarreal que es lo que está haciendo, pero el Racing cuando roba sale muy muy rápido y las vigilancias defensivas con Juan Foyt, con tarjeta amarilla y Veiga, pues van a ser fundamentales para decantar la balanza para un lado.
6: Se preparan cambios en los dos equipos, vemos como el Villarreal está preparado, Elías Acomas, en el Racing se prepara en zona de centrales el Facu González y también el chaval de Torrelavega, Diego Díaz.
7: Igual es hora de mantener el empate, puede decir José Alberto, aunque no es normalmente su filosofía. El Villarreal es un gran equipo, equipazo en esta primera división, habrá lateral.
12: El cambio va por la amarilla que acaba de zamparse Pablo Ramón. Es decir, va a poner un central zurdo en ese perfil en el que está Pablo Ramón y lo va a quitar para evitar problemas.
9: Lo que hablábamos, eso, es vigilancias defensivas, necesitas tarjetas, se tiene que hacer y ahora mismo Pablo Ramón pues está limitado.
6: Mira, viene ahora mismo cartelón, se va, goleador Nicolás Pepe en el Villarreal, va a entrar en su lugar por banda derecha y Elías Acomas. Mientras que en el Racing ahora mismo se va también a levantar ese cartel. Está preparado Facu González. Está también Diego Díaz. Esperamos a que levante cartelón el cuarto.
2: A ver, por orden. El cambio, segura.
8: Bueno, vamos a ver. Yo no sé si Íñigo no hubiera llegado al Villarreal, si Elías estaría en el Villarreal. Esa es la realidad o lo que pienso, ¿no? Yo creo que no le fue bien. Es verdad que desde la lesión de rodilla... lo tuvo complicado para recuperar espacio y minutos, pero no rindió al mismo nivel, ¿no? Vamos a ver si con Íñigo, con el que estuvo en el tramo final de temporada, recupera confianza, porque en el uno contra uno era muy bueno. Vamos a ver.
6: Ya están los cambios.
2: Sí,
6: como decimos, se fue Pablo Ramón, entró el Facu González y esa ovación que escuchabais es para Sergio Canales, que se retira y deja su lugar a uno de los futuribles del Rayo Cantabria, como es Diego Díaz.
2: Jimmy, ¿los cambios del Racing orientados a qué?
12: Bueno, el primero de Canales creo que por una cuestión física va a meter por dentro, yo creo que a Íñigo Vicente iba a desplazar a Diego Díaz a una banda. Y el otro cambio ha sido el de Pablo Ramón al final por Facu, ¿verdad, José Le?
8: Sí.
12: Eso es.
8: Sí.
12: Pues el cambio que hablábamos antes por protección pura y dura.
2: Oye, por cierto, estamos pendientes ahora mismo, va a arrancar la final del 200 metros estilos en los europeos de natación. Va a competir Hugo González de Oliveira. Veremos a ver si con opciones de poder llevarse una medallita. Estaba yo pensando con esto del Racing, que es verdad que igual, Álvaro, el Racing da un pasito atrás porque tiene que darle, el Villarreal le va a meter, pero no creo que José Alberto... No quiere amenazar con algo, es decir, con algún balón largo, con alguna segunda jugada. O sea, es verdad que no le va a perder cara al partido.
9: No, no le va a perder cara al partido. Creo que ha sido la tónica de todo el encuentro, ¿no? Un Racing que cuando el Villarreal domina y se mete en campo contrario, está en un bloque bajo, medio bajo, pero que cuando roba pues está haciendo muchísimo daño al Villarreal. Creo que aún así, en estos últimos minutos todavía vamos a ver algo, pero el Villarreal sí que es cierto que está creando peligro. Llega, saca Maguet, pero ahora mismo el Villarreal sí que es cierto que está muy metido en campo contrario con Gerard Moreno, que tiene la varita para pasearla y puede hacer mucho daño al Racing en estos últimos momentos.
7: Y de hecho va a haber córner a favor del submarino amarillo.
1: El partido es claramente ahora mismo del Villarreal.
12: Sí, físicamente creo que está terminando mejor el partido. De hecho, creo que Salinas en la banda izquierda lo ve un poco tocado también.
8: Esto es lo que tiene que mejorar el Villarreal con Íñigo. La temporada pasada le costaba muchísimo con Marcelino, que es cuando los equipos rivales se le cerraban, el Villarreal era incapaz de generar peligro. Hoy, el ratito que ahora ya está dominando el partido, está moviendo bien el balón de costado a costado y está generando, no grandes ocasiones, pero sí peligro constante.
7: Pelota colgada al primer palo por parte de Ilías Akhomach, el marroquí ahí, otra vez esquina a favor del conjunto amarillo en el 34 de la segunda, en este nuevo marcador, con el empate a dos entre un recién ascendido y un equipo Champions. Volverá a sacar con la pierna izquierda el once del Villarreal, cerradito, facilito ahora para Julen Aguirre-Zabala, que va a esperar, no tiene compañeros arriba, no quiere volverse loco. El Racing de Santander, el Racing de José Alberto, con Manu Hernando, moviendo para Mantilla, entregando en corto para el capitán general de este Racing, para Gustavo Puerta. El desplazamiento es largo de Íñigo Vicente para que corte la cobertura de Villarreal. Corto Romero, envió para Buchanan.
2: Mira,
7: este va a distribuir.
2: Estaba jugando ese libro de primera, pero es que estábamos pendientes de los europeos de natación. Hugo González de Oliveira es plata, ha ganado Hubert Koch, el húngaro, el oro en los 200 metros estilos. Termina consiguiendo una medalla importante, Hugo, después de no tener una buena actuación en los pasados juegos, o no todo lo buena que a él le hubiera gustado. Importante también que de cara a lo que venimos viendo en el horizonte vaya sumando victorias y vaya sumando metales. En un ratito hay más competición y...
1: Enhorabuena, Hugo, ¿eh? Enhorabuena, Hugo. Qué grande.
4: Grande,
1: que,
4: Hugo.
1: Además, que parecía que en la natación estaba siendo un poquito el patito feo del deporte español, y fíjate esto qué bien le va a hacer a la natación española.
2: Ahora tenemos en cosa de 7 minutos la final del 200 metros mariposa con Laura Cabanés y vamos a estar pendientes también de ella. Hemos rascado y medalla, luego podemos grande rascarlo, Hugo. También tenemos muchas opciones en jabalina en el europeo, así que muy pendientes de todo ello. Venga, que nos quedan 10 minutitos, Sobri.
7: Contando buenas noticias, claro que sí, el córner para el Racing, el testarazo de Zaviri, córner. Pelota picada para que la sacase Luis Junior. Reclamaban los atacantes, agarrón para irnos a los 11 metros, los defensores, falta en ataque del Racing. Lo que hay es servicios de la esquina, ahí viene la grada también haciendo su trabajo. Racing, cuero de puerta, puerta para Íñigo Vicente, centra con la izquierda, el toque de cabeza de barro en Manu Hernando para que atrape el guardameta Luis Junior, que no puede salir con celeridad, espera, se frena, amaga, va a jugar en corto desde atrás para el Villarreal, para que reciba Macia, el número 26 del equipo que viste completamente de amarillo. Por la derecha, ya en terreno ajeno, Gerard Moreno, que se va a marchar de Salinas. Ahora lo tiene sencillo, Pap Gay, deja la zurda para Romero, pero la va a ganar, la va a coger Buchanan para atrás, con el defensor, con Renato, y ahí se hicieron un poco de lío los jugadores del Villarreal. Quería apretar también el delantero que acaba de ingresar a la cancha, como está Viri. Bola para el Villarreal en los últimos 8 minutos de este encuentro de domingo en el Sardinero, desde la diestra. Ahí está, en el perfil del 7, Ilías Akhomach. Se marcha de Íñigo Vicente, jugó para abajo para Gerard, el rebote favorece al Villarreal. Nuevamente nos vamos a la esquina. Está el Villarreal incomodando a los de Santander.
1: Dame un segundo, que acaba el partido en Gelsenkirchen. Victoria del Real Madrid.
4: Victoria del Real Madrid 0-3 en el último partido amistoso antes de los oficiales que comenzará la semana que viene con la Liga para el conjunto blanco. 0-3 ganó el Real Madrid al Schalke 0-4, y en los últimos minutos nos hemos perdido, para mí, un penalti a Vinicius, un gol cantado que ha fallado Alexis Ciria.
1: Pero que lo ha fallado, que si lo falla en competición no lo deja salir de Bernabéu.
4: No vuelve a jugar, sí, casi a puerta vacía, una ruleta espectacular de Jorge Cestero, y al final hizo todos los cambios, han jugado todos los que han acudido a esta convocatoria, hasta el joven guardameta Ilya Voloshin, que ha sido noticia estos días, porque portero del juvenil ucraniano que vino de escapó de la guerra y llegó aquí a España y al final acabó recalando en el Real Madrid y fue, bueno, estuvo en el equipo que ganó la Youth League el año pasado y bueno, pues le había convocado Mourinho y ha jugado también los últimos 5 minutos, así es que todas estas cosas han pasado en el último ratito de partido. Ganó el Madrid, solvente Madrid para mí, muy agresivo futbolísticamente, con mucha intensidad, más que agresividad, intensidad. Y me ha gustado, la verdad es que me ha gustado el Madrid.
1: Pinto, balance del partido, ¿qué te ha parecido? ¿Te quedas con algo o no ha valido para mucho?
0: Sí, sí, me ha encantado el Madrid, sobre todo con lo que decía Pipe. A mí la intensidad me ha parecido brutal, pero en los últimos minutos, mordiendo mucho el Madrid, esto sí que es nuevo. Luego ha habido una cosa que me ha gustado, que también se ve que el equipo está enchufado. En el penalti está Vinicius, ha saltado todo el banquillo a protestar y tal, joder, que es un amistoso y vas ganando 0-3. Y eso se ve que el Madrid está enchufado.
1: Es que Parra no lo ha visto, pero ha sido un penalti de estos de luego de fundamentalismo madridista.
0: Ha salido todo el banquillo a protestar y tal. Y luego me ha encantado Carlos Espíos, ha hecho una segunda parte buenísima.
1: El chaval va a ser útil,
0: Es bueno, sí, el gol que ha fallado Ciria se la deja a él sin portero, hace un movimiento muy bueno de desmarque y se la da, ha metido un gol y ha tenido un par de remates de estos de nueve bueno, me ha gustado muchísimo.
1: Pues muy bien, Tinto. Pipe, os dejamos libre lo que queda de domingo. ¿Has visto qué bien despido Parra?
2: Ahora sí.
1: Muchas gracias a los dos.
4: Un abrazo.
2: Lo intentaba el Racing de Santander.
7: Y llegó Vicente, el pase atrás. No llegó Zaviri. Hay falta finalmente. El Villarreal también tiene algunos problemas en esa zona defensiva. En línea de fondo llegó Íñigo Vicente. Quería dar el pase de la muerte, pero al final no hubo certificado. No hubo gol para el Racing, hay falta a favor del Villarreal.
2: Arrancado ya, por cierto, también, perdona, Allende, la final del 200 metros mariposa con Laura Cabanes peleando, ojalá que por una medalla.
6: Sí, decíamos ahora mismo, Parra, que se remontaba Andrés Martín porque le pedía la pelota por derecha a Zaviri. Estaba solo para llegar el de Aguadulce y plantarse uno contra uno contra Luis Junior. Abrió la pelota a la banda para Diego Díaz. Si llega a ver a Andrés, podríamos estar hablando del 3-2.
7: Minuto 45, más la prolongación, 2-2, Racing Villarreal, juegan los amarillos, juega Elías desde el costado derecho, cerquita de ese banquillo de Íñigo Pérez, ha visto cómo se ha completado media remontada. Después del 2-0 inicial para el Racing, Pap Gay enviando a la parte izquierda para Romero, engancha con Renato. Renato enlaza con Maciá, devuelve, conecta con Renato. Renato para Foyt. El Racing espera ahora mismo con sus 11 jugadores en terreno propio. Ilías se quiere marchar del lateral de Salinas, no puede con él. Atrás para Foyt, justo en la divisoria. La pasa, la cruza, envía el kilómetro cero para Renato. El dorsal número 12, el portugués, tiene cerca por abajo a Romero, maneja la bola, amasa la pelota al Villarreal, el pase de Gay para nadie, cortó la defensa del Racing, pero ahora no se entendió Maguet con Andrés Martín, saque de banda para el Villarreal que va a agotar los cambios.
6: Sí, se está preparando Alex Freeman, el estadounidense, para saltar al terreno de juego, veremos a ver quién lo hace por él, esperamos un lateral.
7: Oye, juega Elías otra vez.
1: Estaban enfocando antes a Íñigo, este hombre que pasa el invierno entero en camiseta. Estaría bien que hoy 16 de agosto se pusiese una rebequita.
2: Así, ¿no? Por llevar la contraria, ¿verdad?
1: sería bonito.
2: Una imagen suya con un peto que fue tercero. Ojito que Laura puede ser tercera. Está terminando ahora mismo la final. Cuidado con Laura. Yo creo medalla. Que va a ser tercera. Sí, sí. Medalla para Laura Cabanes. Medalla de plata para Hugo González de Oliveira. En el estilo libre, medalla de bronce para Laura Cabanes en mariposa.
1: Vaya, 10 minutos que llevamos con la natación española, que parecía que no nos iba a dar nada y nos acaba de regalar dos medallas en apenas 10 minutos. Una de plata y una de bronce.
2: Hoy la de por la mañana de atletismo. Gran también actuación de las chicas de la gimnasia rítmica, gran actuación también de la natación y ojalá que gran actuación también de los nuestros y de las nuestras, evidentemente, en el mundo del atletismo. Así que se viene, yo creo, que una tarde muy, muy, muy bonita.
1: Todavía queda bastante, todavía con opciones de medalla, pero de momento, sí, fíjate, sí. Una de plata y una de bronce que nos cae en estos mundiales europeos de natación.
2: Dos días llevamos sobre, ya te has dado cuenta, ¿eh? Dos días, sí, sí. 6 medallas, sí, da a gusto tope. Empezar. Sí, sí.
7: Pues hay que seguir así toda, venga, la temporada.
2: No todos los días.
7: Al menos de vez en cuando.
2: Claro, eso sí.
7: Juega el Racing, ahora contamos una amarilla y el cambio, pero viene Íñigo Vicente. El balón que queda para el Villarreal, montando ese viaje de vuelta, la perdió Mika Utache, saque de banda en cancha del Racing. ¿Qué pasó últimamente, José Le?
6: Contamos primero la amarilla, fue para Mourinho por una falta al centro del campo sobre Íñigo Vicente cuando el Racing salía a la contra. Precisamente Mourinho ha sido el jugador sustituido, ha entrado en su lugar el lateral derecho, último cambio del Villarreal, Alex Freeman.
7: 43 y 10 segundos. En breve conoceremos también el tiempo de prolongación, lo que le queda a este partido de domingo a las 5 de la tarde. Qué raro se nos hace en el fútbol de hoy en día, lo de las 5. Juega el Villarreal.
1: Pues a mí me encanta el fútbol de día, ¿eh?
9: Yo lo
1: me
9: bonito que más. Es a las 5 de la tarde.
7: Sí, yo antes, por un momento, como escuchaba así a Pipe y a Jorge Segura y hacía muchos años que no coincidíamos, creía que tenía 20 años menos.
9: Era unificada, parecía.
1: Es todo mental, es todo mental.
2: Es verdad, la edad es un número solamente.
7: ¡Bola de puerta!
8: Tenemos, ¿no?
7: ¿Qué decías, Jorge?
8: Que digo que al menos mentalmente los tenemos. Los sí, 20 años sí. menos, digo. Quiero decir una cosa antes de que acabe el partido. El Racing está jugando contra el tercero de la liga pasada, ¿eh? O sea, y para mí está siendo mejor también en esta segunda parte. Los cambios del Villarreal prácticamente no han mejorado nada, ¿eh? En absoluto, vamos.
7: Pues puede tener una opción ahora para meter el tercero, para remontar con Romero. Romero, que se quiere ir de mantilla, lo hace bien. Encuentra a Buchanan en línea de fondo, el centro, el punto de penalti era para Mika Utache, la quiere birlar Gerard Moreno, que pedía tímidamente una mano. Imposible ahí de puerta. Al Racing le está costando llegar vivo al final en cuanto a ese apartado físico. Vuelve a recuperar, a robar el Villarreal en territorio contrario. Desde la sala de máquinas, el pase de Foyt a la derecha para Ilías. Ilías con Freeman, centra Freeman, despeja la defensa y la va a sacar como puede ahora uno de los chavales, Diego Díaz, desde la cantera del Racing. El toque atrás es malo de Gay, pero va a salir el portero Luis Junior, jugando raso para Foyt al centro del campo, ahí al círculo central para Gay. Estamos ya en el 45, nos quedan 3, 180 segundos. A la carga el Villarreal, Gerard. El despeje de la zaga, viene Salinas, que no se puede dormir, aunque parece que sí que lo hace. Ilías con él. Y a última hora, ese último esfuerzo también de Salinas. Impoluto ahora, el número 17 del Racing, saque de banda para el submarino.
6: Qué importante es para la psicología del Racing, sobre que después de un gran partido no te vayas perdiendo hoy, ¿eh?
7: Mira, mira, ojo, la va a perder Gay. Andrés Martín para Maguet. Es un uno para uno porque está defendiendo ya Renato. Chuta Maguet. Ahí fue chupón. Individualista Maguet. Podía haber formulado otra cosa, por ejemplo, un pase para Zaviri. O igual otro tipo de remate.
2: La de Manix contra el Barça.
7: Pero la vio, sí. La vio.
2: Creo que era no tan clara.
9: Creo que era un poco más.
6: Perdón, sí, Álvaro, sí. Es que Manix era delantero y que es delantero y que sí que tiene calidad técnica para definir. Maguet, calidad es. Técnica tiene poca.
2: No,
6: ha caído la pelota y ha sido un marrón y ha sido grande.
2: He sido demasiado cruel con él. No es tan clara como la de Manix.
9: Eso es como me pasaría a mí en un partido normalmente.
7: El Villarreal a la carga de nuevo, Mika Utache dentro del área, se cae, Mika Utache pide penalti, nada, carga legal según el árbitro, mano. Y además ahora indica mano, habrá pelota para el Racing. Estaba ya asustado Álvaro.
9: Está el partido para no cometer ni un error, no sé si de las dos partes, creo que el Villarreal se conforma un poco menos con este punto, el Racing para estrenarse en primera división creo que es buenísimo. Pero no se puede cometer ningún error, como vimos en la primera parte. En dos minutos el partido se te da la vuelta.
6: Tal cual, esto hay que aprender a atarlo, hay que saber atarlo. Ahora que el físico empieza a flaquear un poquito, el Racing tiene que detener el ritmo del partido y llevarse el punto aunque sea.
7: Sacar a Julen.
8: Más penalti este que el que ha pitado la primera parte.
6: Es que
8: le carga por la espalda.
1: Si pitamos este hay que pitar muchos.
8: Pues,
1: ¿eh?
8: Pues entonces no puedes pitar el de la primera parte.
1: Es que el de la primera parte no lo puedes pitar. Claro.
8: Puedo, te digo, es que. Pero si estoy de acuerdo que en un fútbol de contacto esto tampoco es penalti, pero claro, pitas el de la primera parte. Le cargas por la espalda porque no es una carga hombro con hombro. No.
6: El problema, Jorge, es cuando no mantienes un criterio unificado a lo largo del mismo partido.
8: Claro, no del partido, de la liga.
6: Del mismo, ya te hablo, ya no, de la liga, por supuesto, pero dentro del mismo partido.
7: De uy, qué falta más fea, qué falta fea ahora de Romero y amarilla. José Le.
4: Sí, amarilla para Carlos Romero. Le robó la pelota a Andrés. Salía a la carga en ese último esfuerzo. El jugador sevillano lo derribó Carlos Romero. Se está cargando mucho el partido. Amarillas al final.
7: Ya estamos acariciando el 48. Tranquilo, seguro, que es la jornada 1. No te vayas de acarreado. Sacará el equipo cántabro y aquí se va a acabar el partido. Lo tiene el Racing ya para que muera en terreno del Villarreal. Vamos a ver si le da tiempo a la última ocasión. Saliendo desde la derecha con Andrés Martín. Andrés Martín que se va de dos. Juega dentro del área el Racing. La pelota para el regate. Atrás. No viene el remate de Andrés, que se cayó pensando que tenían una oportunidad de oro con la acción de Íñigo Vicente. El balón hacia arriba va a parar el partido del colegiado porque estamos ya en el minuto 48 y 15 segundos. Se acaba el primer encuentro del domingo con este Racing 2, Villarreal 2. Lo pasó bien la gente en el retorno a Primera División.
2: Allende, son tuyos.
4: Ahora mismo vemos como el Sardinero se deshacen aplausos a su equipo. Jugadores, apretón de manos. Nadie va a protestar de momento. Sesma Espinosa, un gran partido de fútbol. Muy entretenido para las dos partes y para el espectador neutral más todavía. Valen los goles de Andrés y Sergio. Se adelantó el Racing justamente en ese Ecuador, en ese final de la primera parte. Lo consiguió empatar el Villarreal con el golazo de Pepe. Y luego en la segunda parte sí que es cierto que ha habido alternativas para ambos equipos. Han tenido ocasiones claras, pero la falta de buenas decisiones en el último momento y también la buena actuación de Julen Aguirre-Zabala en el Racing hace que haya tablas, reparto de puntos y todo el mundo contento del Sardinero, Álvaro.
9: Sí, creo que es un punto justo para las dos partes. Hemos visto un Villarreal en la primera parte que ha sufrido, que el Racing yo creo que ve más que por buen juego, que por ímpetu, por esas medias puntas que hablábamos en la primera parte, que al final te hacen mucho daño, sobre todo en el robo de balón y cuando el Villarreal no ha estado acertado, pues así ha sido. Pero también hemos visto que una vuelta a Primera División en dos minutos se te puede complicar, y también hemos visto una segunda parte en la cual pues los dos equipos han sido bastante parejos, han tenido ocasiones para las dos partes, pero no de esa claridad que se necesitaba. Así que yo creo que ahora mismo el Racing estará contento por su vuelta primera con un puntito, pero con ese mal sabor de boca porque en dos minutos se te escapa en la primera parte.
2: Allende, ¿quieres completar tú la tribuna preguntando a Jorge Segura, Jaime Mateos o con Álvaro te ha valido?
4: Pues hombre, está mi amigo Jaime Mateos. Venga, está mi compañero, pues como es Jorge Segura. A ver, analízalo.
2: Tú nos dices, analízalo. Jorge. Venga, Jorge, tú primero. Allende, tú, ahora ya es el marcador de Allende.
4: Allende
2: es el tercero a bordo. Venga, pues Allende dice. Seguro.
8: ¿Voy?
1: Sí, dale.
2: Venga,
1: dale,
2: claro. Cualquiera le dice que no Allende.
9: Yo creo, no me dejes mal, por favor.
8: Bueno, no. Lo primero que creo es que la gente del Racing tiene que estar muy contenta. Eso. No solo la que estaba en el estadio, sino los jugadores. Entiendo que después de poner de 2-0. Tengan la sensación de que podía ganar el partido, pero insisto, ha jugado contra el tercer equipo de la liga la temporada pasada, que hizo una liga buenísima, le ha competido de tú a tú, ha acabado jugando en el área del Villarreal. El Villarreal en ningún momento ha sabido atacarle, salvo esos dos chispazos que han sido dos jugadas puntuales en un minuto, igual un poco por desatención, sobre todo en el segundo gol de Pepe del Racing en defensa, pero el Villarreal ofensivamente ha sido un equipo muy plano, nuevamente muy atascado. Cuando ha tenido la posesión del balón, apenas un par de entradas de Ilías por la derecha. Para mí Buchanan, cuando ha entrado, está perdido en la izquierda, no es su posición, ya no lo fue la temporada pasada. Por donde actúa bien es por la derecha. Los jugadores de ataque han estado flojos, tanto Micautache como Ayoce, y tampoco Gerard cuando ha salido ha aportado nada. Y luego tiene un problema el Villarreal para mí. No tiene centrales que saquen el balón jugado con claridad y que eso le permita, cuando no entran en juego Gueye y Comesaña o Maciá en la segunda parte, que el Villarreal tenga una salida de balón clara. Tiene cosas que hacer Íñigo si quiere mejorar el equipo respecto a lo que vimos la temporada pasada.
1: Jimmy, la última, estaba esperando a ver si quería Allende
4: dar paso. Yo también estaba esperando el pase de la muerte, pero como no ha llegado, voy a remate.
1: Dale, Jimmy, la última.
4: Claro que te le doy, Jaime, tú que te has comido estos 14 años con el Racing.
2: Venga, ahora, que nos tenemos que ir al siguiente partido, vamos.
12: Me ha parecido una puesta en escena sensacional del Racing, valiente, con personalidad, para ir a presionar arriba, para forzar incomodidad en el equipo rival Villarreal de Champions, y que para mí es candidato a repetir y a estar en el top 4. Me ha gustado mucho Julen, me ha gustado el portero, me ha gustado mucho Sergio con ese golazo en el centro del campo. Lo único, esos últimos 5 minutos de la primera mitad que le han condenado, pero si el Racing es capaz de mejorar eso, va a ganar muchos partidos, porque además se ha sobrepuesto muy bien a la lesión de su central titular, como es Pedro Felipe. Creo que faltan mínimo 3 o 4 piezas en el mercado, pero ahí Chema Aragón es un grandísimo director deportivo y creo que lo va a traer. pero creo que este punto refuerza psicológicamente a un Racing que ha tenido una puesta en escena, repito, sensacional. El traje de primera, 14 años después,
1: venga,
12: le sigue quedando muy bien.
2: Gracias, Jaime.
12: Un abrazo, chicos.
2: Sobri, el mejor.
7: Voy a poner a Gustavo Puerta.
2: Pues aquí lo dejamos apuntadito. Gracias, Sobri, un abrazo.
7: Abrazos, chicos.
2: Rubio, Jorge, tenemos final también en Segunda División, ¿verdad?
13: Sí, ha terminado hace unos minutos el encuentro. Victoria para el Tenerife, 1-3 en Ipurúa. Se estrena en Segunda División esta temporada el conjunto tinerfeño con 3 puntitos. Y bueno, MVP del partido, Enri Gallego.
2: Pues aquí lo dejamos también apuntado. Gracias, Jorge.
13: Gracias a ti.
2: Estoy, de verdad, súper cansado con el Racing pues Villarreal. Mira,
1: acabamos de vivir 2 horas de fútbol absolutamente espectaculares, ¿eh?
2: Sorbo de agua.
1: Venga, y vamos.
2: Y nos vamos a lo del RC de estadio. Venga.
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0: con 4 minutos de demora por mor de los acontecimientos de lo de Santander. En cada cancha vamos a buscar minuto y marcador. Vamos a hacerlo en formato express porque ya ha arrancado el partido en el RCD Stadium. Es Español Levante, Rulo.
1: Primeros segundos de partido de momento con juego en marcha, rueda la pelota, de momento ninguna ocasión de gol, buen ambiente en Cornellà, Español 0, Levante 0.
0: Les presentamos otros dos partidos en la categoría de plata de nuestro fútbol. Arrancamos en primer lugar en el plantío, Burgos, Córdoba, Rodrigo Perdigón, muy buenas.
2: Hola, ¿qué tal? Y el Córdoba ya se ha podido plantar con el primer tanto del encuentro. Fue Víctor Sánchez que remató con la pierna izquierda, detuvo Ander Cantero. Minuto casi 4 de partido. Burgos 0, Córdoba 0.
0: E inauguramos también lo de Montilivi, Girona, Leganés, Nacho Donado o Donadoni, como vas a ser a partir de ahora. Muy buenas.
3: ¿Qué tal? Muy buenas, Parra Pozuelo. Bienvenidos a Montilivi, hogar de un Girona recién descendido a la categoría de plata en un papel que sabe muy bien lo que es el Leganés, ya que lo vivió la pasada temporada. Se estrena la era Quique Álvarez, se estrena la era Rubén Alves. 5 de partido, Girona 0, Leganés 0.
0: Pendientes también del fútbol internacional, Fran, un campeón, y luego vamos a buscarlo en Francia, ¿verdad?
4: Eso es, ha ganado el Manchester City 3-0 al... ha ganado el Arsenal, perdón, 3-0 el Manchester City a las 9:45, Supercopa de Francia, Lens, París Saint-Germain.
0: Y grandes noticias, Pozuelo, en el mundo de la natación.
5: Nos hemos llevado un alegrón en apenas 5 minutos, 2 medallas en los europeos de natación de París. Primero, Hugo González de Oliveira ha conseguido la plata en los 200 metros libres y apenas 5 minutitos después, Laura Cabanes ha conseguido el bronce en los 200 metros mariposa. Así que, enhorabuena a Hugo y enhorabuena a Laura.
0: Por cierto, estoy viendo, Rodrigo, que está jugando el portero, me parece que es del Burgos, con gorra.
2: Sí, exactamente, a lo Benji Price con eso gorra, porque hace muchísimo sol aquí en Burgos, entonces para que no le moleste tanto la luz que desprende el sol, utiliza una gorra.
0: Desde luego, hombre, imagino. Claro, no creo que será para que no le moleste el pelo.
2: Bueno, podría ser por postureo, pero va a ser por el sol, eso es.
0: Bueno, Benji no sé por qué la llevaba, pero la llevaba. 7-7, acaba de terminar lo de Santander. Hemos inaugurado ya lo del Español y el Levante. Hay que volver otra vez a otra tribuna. ¡Qué tarde de fútbol en la radio!
5: Con apenas 3 minutos de partido en el RCD Stadium vamos a inaugurar esta tribuna de comentaristas. Iñaki Cano, ¿qué tal? Muy buenas, ¿cómo estás? No nos conocíamos y ha sido un placer saludarte.
6: Pues es un placer auténtico. Sería porque no has visto mucho a televisión. Pues ya cuando me conozcas te vas a arrepentir.
5: No nos conocíamos personalmente. Hombre, ¿cómo no te voy a conocer, Iñaki
6: para
5: Cano?
6: Mí, no lo he querido hacer una broma. Además, tampoco voy yo de crecidito.
5: Tu hijo nos tenía mucho cariño cuando estábamos en Deportes 4. ¿Te acuerdas, Bonrichetti?
7: Me acuerdo.
6: Buen tipo, el hijo de mi mujer y mío también.
5: ¿Qué te apetece ver de este Español Levante?
6: Pues mira, lo han pasado tan mal el año pasado que me apetece que se diviertan. No sé si tanto como el que os habéis divertido en el partido anterior, pero me apetece muchísimo que tanto Español y Levante se lo pasen bien. Sorprendente todavía lo del Levante con tan pocas fichas profesionales, que espero que pronto tenga muchas.
5: Álvaro Bonrichetti, mi hermano, ¿cómo estás? Muy buenas.
8: ¿Qué tal, amigo Pozuelo?
0: ¿Es Bonrichetti?
8: Es un auténtico placer saludarte.
5: La verdad que no te lo he preguntado nunca, mira que somos amigos.
6: Si es lógico, será.
5: Pero la verdad que me da igual. ¿Cómo te llamo yo, Bonrichetti o Bonrichetti?
8: Me llamas como tú quieras, yo te voy a responder. Pero si queremos ser académicos es Bonrichetti.
0: Vale. Bonrichetti.
8: Pero yo ya hace tiempo que dejé de pelear batallas en las que no iba a ganar.
5: Pues Bonri, ¿qué tal? Muy buenas.
8: Pues encantado, como digo, Pozuelo, de saludarte. Después de tantos años trabajando juntos, por fin volvemos a hacerlo aquí en este micrófono rojo de Radio Marca. Pues me apetece mucho, evidentemente, ver a este Español y a este Levante. Lo de Levante... A ver.

0: los pericos pierden los Granota. Español 1, Levante 0.
1: Bueno, pues llega el tanto del Real Club Deportivo Español. No ha tardado ni 5 minutos en inaugurarse el marcador. ¿Cómo reaccionó la gente, María?
2: Pues como no puede ser de otra manera, Parra se vuelve loca a la grada aquí con este primer gol de la temporada 26-27 de la mano de Roberto Fernández. Manolo González precisamente se deshacía en elogios ante el delantero en la rueda de prensa previa diciendo que este iba a ser su año, así que empieza bien el de Puente Genil, que marcó 7 goles la temporada pasada y que ya ha mojado en esta primera jornada de liga.
3: Aibar, ¿eh? ¿Aibar o se confirma el gol?
4: Sí. Bueno, no sé, a ver.
2: Está parado el juego de momento, sí.
5: Yo creo que es gol legal. Yo creo que es gol legal.
3: Gol, perdón.
4: Da gol.
3: Discúlpame, que como vamos con tanto retraso, se me ha pasado saludar a nuestro árbitro. Pablo González Fuertes, estás por ahí, ¿verdad?
6: Muy buenas tardes a todos. Aquí estoy con vosotros. Ya os dije ayer que amenazaban volver y volví.
3: Pero, a ver si amenazamos más, ¿eh? Hasta el final de temporada. Oye, no has visto nada raro en el gol, ¿verdad?
6: No vi nada raro en el gol. Yo creo que lo estaba revisando con una posible mano del jugador que marcó gol del número 9, pero parece ser que no era, así que un gol legal.
3: Muy bien, me queda por saludar a José Manuel Oliván, que como vamos con tanto retraso, fíjate, al final, Oli, ya te pregunto directamente por el primero del Español. ¿Qué tal, Oli? ¿Cómo estás?
7: Hola, Carlos, bienvenido. Pues bueno, no puede empezar mejor un partido, ¿no? El equipo que quiere superar la temporada pasada, al final fue un décimo por encima de equipos de su propia liga, como el Athletic Club, el Sevilla, el Alavés, incluso Osasuna, ¿no? Y además, lo decía María, ¿no? El gol de Roberto, que el año pasado trabajó mucho, fue de los mejores. De cara a gol no estuvo demasiado afortunado, es un hombre que se le pide más gol, pero ayer en rueda de prensa lo decía Manolo, ¿no? Este año lo va a petar. Pues bueno, de momento la está petando y un gol que da mucha tranquilidad pues para afrontar el resto de partido, ¿no?
5: Es que este es uno de los delanteros que como crezca va a ser muy importante, sí, para el fútbol español.
8: Llegó a estar en órbita selección, claro. Y es verdad que la temporada pasada brilló más por trabajo que por números, pero evidentemente buena también parte del éxito que coseche el Español esta temporada pasa por las botas y por el acierto que tenga Roberto.
7: Es un jugador muy joven todavía, yo creo que tiene un margen de progresión importante y el momento que tenga pues esa fortuna de cara a gol.
5: Y no es lo mismo.
7: Va a estar ahí.
5: Y no es lo mismo Oli Bonri jugar como jugó el año pasado con el agua al cuello, que si tiene un poco de balones al área, yo estoy convencido que se va a ser hombre de selección.
9: Pelota para Aysa Mandi.
8: Que por cierto, Mandi, que ha sido de los últimos en poder inscribir el Levante, está llamado a ser líder indiscutible de esta defensa granota. Ha sido el que se ha comido el centro en el salto, no ha llegado por arriba y al final el balón que le ha acabado cayendo a Roberto para que se ponga por delante el Español. ¿Qué problemas está teniendo el Levante? Y me parece increíble, ¿eh? Después de una ampliación de capital de 15 millones de euros que ha hecho Danvila, después de haber vendido a Carlos Espi por 25 kilos y se encuentra en la primera jornada sin poder inscribir a prácticamente la casi totalidad de sus fichajes.
5: Pues cuatro fichajes que no están hoy, que deberían.
8: Hay que darle una vuelta a esto, ¿eh? De verdad que no puede ser que la primera jornada de liga esté siendo como está siendo y no puede ser que haya tantos equipos con tantas piezas por encajar y con tantos fichajes por inscribir.
1: Se mueve el marcador en el plantío, Rodrigo.
9: El Córdoba se adelanta por mediación de Yusuf Musa. En el área recibía el jugador africano procedente del Cádiz. Golpeó con pierna izquierda, tocó antes en José Grajera antes de tocar la red. Minuto casi 12 de partido. Burgos 0, Córdoba 1.
1: Llega el primer tanto de la jornada en segunda división en este turno. Volvemos a lo del RCB Estadio. Un rulo.
9: Erra ahí un pase largo. Ahí Samandi hablaba del Bonriquete anteriormente, recién aterrizado después de sus experiencias en la Liga Española, en el Villamarín con el Betis y en la Cerámica con el Villarreal, y ha sido llegar y ya le han dado galones de capitán. Le han metido ahí en el cuarteto de capitanes en el vestuario de un Levante Unión Deportiva que sigue dirigido por Luis Castro,
5: pero
9: el portugués.
5: Por ponerme rulo, discúlpame, en contra un poco de Bonri, yo al portero también le echo mucha culpa en el gol, porque no puede quedarse por si se le cae encima
3: el larguero.
5: Cuando viene un balón ahí, no digo que salga por él, pero tiene que reaccionar con mucha más rapidez, aunque efectivamente es Mandi el que se la zampa.
9: Los porteros hay que ser decididos, o sales con todo o no sales, pero quedarte ahí a media salida facilita la labor del delantero contrario, en este caso de Roberto Fernández, que se ha teñido algo así como el pelo, ¿no, María? Al menos la temporada pasada no llevaba este look.
2: Sí, se ha teñido de rubio. Bueno, ya sabéis que en verano siempre hacen experimentos y llegan con estos looks en la primera jornada.
9: Ataca el Español, banda derecha. Aroma viene crítica, Omar Lidali, el centro, segundo palo, derecha e izquierda. La pincha perfectamente Tyrese Dolan. Vamos a ver lo que hace el futbolista inglés. La pone con el interior de la bota derecha. Despeja la defensa del conjunto granota, hoy de verde esperanza. Recupera el Español, zona de tres cuartos. Riedel, este es rubio, pero no teñido ni platino, sino rubio, rubio. Es alemán, como no podía ser de otra manera. La toca el 5, retrasando ahí para la posición de su compañero en el eje de la zaga, el hoy debutante Unai Núñez. A préstamo desde Vigo, desde el Real Club Celta de Vigo, que tenía partido esta noche, pero finalmente tuvieron que aplazar por las malas condiciones del terreno de juego. No hay falta, recupera Alex Calatrava. Buena temporada la suya en la Hypermotion, en Castalia o en el Skyfy, que ya con el tema de los patrocinadores uno ya nunca sabe. Recupera de nuevo el conjunto Perico. Lo cierto es que Oliván, en este minuto 11 de partido, el Español ha salido muy enchufado.
7: Ha salido muy enchufado, un Español además muy similar al de la temporada pasada. Fíjate que creo que son 7 los jugadores que alinea Manolo González del equipo base del año pasado. Han llegado 5 fichajes, tan solo actúan 2. No está tampoco un titular indiscutible como Lele Cabrera. Y aún así el Español pues lleva las riendas del partido. Está siendo muy superior a un Levante al que veo que le cuesta mucho superar la primera línea. Buena presión, buen trabajo de Roberto y especialmente también de jugadores como Javi Hernández, que después de cesiones bastante aprovechadas, tanto en Huesca como en Miranda, vuelve por la puerta grande, jugador también de la cantera y que tiene un trato exquisito con el balón.
3: Oye, Rulo,
2: hay que explicarlo esto de...
3: Perdona, María. Rulo, ¿esto del, sí, pantalón, claro, del pantalón negro del Español es cosa de algo especial del partido de hoy o es así la equipación de este año?
7: Esta temporada va de pantalón negro.
9: Es pantalón negro, viene Urco González de Zárate, el pase filtrado, no se entendió ahí finalmente con el propio Javi Hernández. No, es un uniforme.
3: Sí, no, me gusta, pero es verdad que no reconozco al Español así, ¿eh?
7: Sí, no, pero alguna temporada lo ha llevado, ¿eh? Carlos, concretamente recuerdo una temporada con RDT como jugador importante del equipo,
1: ascenso,
7: creo que sí. Fue una temporada en segunda,
1: sí,
7: en ascenso, sí. Ahí se jugó con pantalón negro, sí, y históricamente de vez en cuando el Español lo ha usado.
8: Y ahora que hablamos de equipaciones, por cierto, habría que darle una vuelta también a que se pueda jugar de verde completo.
3: Me estaba cortando,
8: o sea,
3: de decirlo, tío.
8: Televisivamente es un auténtico drama, sí, ver a equipos jugando de verde.
1: Hoy habéis descartado equipación verde, equipación negra de árbitros.
3: Pues, no, yo he dicho
7: tan
3: que
7: verde,
3: que
7: ¿no?
9: Y yo añado, ya si los dorsales se vieran, correcto, ya sería la leche esto.
3: Comentario de narrador, comentario.
5: Y voy a añadir una más, sí, si verdad. Tanto le interesa a la liga que el fútbol se vea y se siga y demás, vamos a cambiar la hora de inicio de los partidos, bueno, que van seguidos los unos a los otros.
7: Sí, y hasta la fecha, Iñaki, hasta la fecha.
5: Bueno, no hablo de lo del principio de esta temporada, que hay un amistoso de un equipo de primera división. De eso no hablo.
7: Y que se cierren los mercados ya con la liga empezada.
4: Yo voy a añadir una más a la equipación.
5: La tarde, cuando todavía hay un partido que se está jugando y que eso no es business, no es negocio para la liga, ni en televisión ni en la radio.
1: Es verdad que luego durante el año sí que es 2, 4:15, 6:30 y 9, y ahí sí te da. Pero claro, aquí, ¿por qué no lo has puesto 7:20? 7:15, 7:30.
3: Sí, normalmente se le dan 2:15, ahora se le están dando 2 horas y se nos enganchan unos partidos con otros. ¿Decías algo, Pablo?
4: Sí, que yo voy a añadir una más a la equipación. Yo reivindico volver al árbitro en negro 100% total, de arriba abajo, que Iñaki, que es un hombre con experiencia, sí, ya, que no mayor, con experiencia, seguro que se acuerda y de buena gana.
5: Posible, y a ser posible con los cuellos blancos.
4: Eso es, pero sin barriga, ¿eh? No volvamos
3: claro,
4: a...
3: Claro, amigo, eso lo dices, amigo, ¿eh? Para cuello que te hacía tipín, sí, el negro, hacía tipín.
4: Hombre, eso no fallaba nunca.
1: Pues antes Pozuelo ha dicho que no le gustan los árbitros de negro.
3: No, he dicho que no me gusta el árbitro de negro con un equipo blaugrana, porque antes estaba jugando el Basilea y el árbitro de negro, como le pasa muchas veces al Barça, si va de negro se confunde, por lo menos en televisión. A mí me resulta incómodo.
1: A mí me gusta Fosforito, el árbitro.
5: A mí me mola lo de negro. Ya me habéis dejado muy anticuado cuando habéis
7: Somos
5: empezado
7: clásicos,
5: con la gorrita, Iñaki, con el Benjamin Price. Y digo, joder, yo me acordaba de otros porteros que usaban gorrita.
1: ¿Quién?
8: El Mono Burgos,
5: por ejemplo.
1: Ah, mira, claro, es verdad.
5: Pero claro, ya me metéis al Benjamin Price y no me atrevo
8: a ver,
5: abrir
8: Benji,
5: la boca.
8: Benji Price.
1: Pero una cosa. Benji Price tampoco es tan moderno.
2: Eso te bueno, iba a decir,
5: depende,
2: de que fuera, vamos.
5: Depende.
1: Yo creo que Benji Price tiene más años, ver, que el Mono Burgos.
5: No, pero tú ten en cuenta que cuando existía Benji Price en plena actualidad, yo ya era padre de 2 hijos, ya era muy mayor, ya estaba por ahí moviéndome y no veía esos dibujos animados.
1: Es verdad. Pero yo hubiera, o sea, no, pues porque no sé cuánta edad, ¿qué años tienes tú, Rodrigo Perdigón?
10: Yo 26.
1: Ah, bueno, entonces todavía no eres muy del team Inazuma Eleven, ¿no?
10: No sé qué te pasa en la boca,
3: Parra, que has dicho.
1: A ver, Inazuma Eleven, Pozu, tienes un hijo de 12 años.
8: Inazuma Eleven
1: es la serie de fútbol de la generación siguiente a la de los 90.
3: No, pero eso no es Capitán Tsubasa.
1: No, porque ha habido una serie.
5: La gente está muy tocada.
3: No, es que mi hijo lo que ve es Capitán Tsubasa, que es una cosa absolutamente horrorosa.
1: No, pero Capitán Tsubasa es Oliver y Benji remasterizada. Ah, pero Inazuma Eleven hicieron una serie.
3: Ah, que no tiene que ver con Oliver y Benji.
1: Nada.
3: Ah, vale.
1: De hecho, con Fran González, que era el portero del Sevilla, tuvimos una acalorada discusión sobre si el equipo de Inazuma Eleven ganaría al New Team.
5: Se confirma que este nuevo marcador es un marcador para todo.
11: El New Team es insuperable. Yo no conozco el Inazuma este, pero...
1: ¿El qué?
12: El Inazuma este.
3: Es un marcador para los que somos muy tontos.
8: Es quizá el tramo más exclusivo del nuevo marcador.
1: No,
3: mira, María estaba apuntando que se lo sabe bien, ¿eh?
2: No, yo digo que Capitán Tsubasa es eso, el remaster de Oliver.
1: Mira, me dice Nacho Donado que Pablo Barrios también es muy fan de Inazuma Eleven.
2: A mí me pilló mayor también, ¿eh?
1: ¿Inazuma Eleven?
2: Sí.
1: A mí también, yo no lo he visto, la verdad. Conozco a Mark Evans y por Fran González, el resto no.
4: No, lo que se confirma es que estoy empezando a sentirme mayor. Yo me quedé con Oliver y Benji la primera etapa, o sea.
3: A todo esto es que no está pasando nada, Rulo, en el partido.
9: No, la verdad es que ahora, bueno, el Levante sí que asume un poco más el rol de protagonismo con la pelota. Viene para el centro, rechaza Unai Núñez, la pelota sale rebotada con un globo hacia arriba, hacia el cielo de Cornellá. Hoy no hace mucho sol, pero la humedad, ya ni te cuento, Pozuelo. Pelota ya para Aissa Mandi, la baja de cabeza hacia el sector zurdo de la defensa. Intentaba ahí maniobrar Paco Cortés, el futbolista del Levante, el granadino. Será pelota para el cuadro levantinista, el cuadro de Orriols.
5: Estaba yo a punto de ir al estadio a bajar el balón.
9: Sí, la verdad es que parecía más fútbol inglés que no fútbol español. Bien ahí Clemen Riedel ante Iván Romero, delantero que, por cierto, el de la Solana, el manchego, me gusta mucho. Iván Romero hizo un buen curso, una buena primera vuelta la pasada campaña en primera división, anotando también 7 goles. Es verdad que luego sí que se produjo ahí el efecto Carlos Espí, que no contaba con él mucho Julián Calero.
8: Pero
9: y que luego
8: nos iba a decir, Rulo, que Iván Romero le iba a quitar el sitio a Eta y Young, por cómo empezó la temporada pasada.
9: Sí, sí.
8: Pero con todo merecimiento.
9: Es que Eta y Young, Bonri,
5: un bajonazo,
9: no marca un gol, ojo, desde el 26 de octubre, va camino del año que Eta y Young no marca un gol.
5: Es que pegó un bajonazo increíble ese jugador, porque era un revulsivo cada vez que tocaba la pelota y de golpe y porrazo empezó a bajar, a bajar, a bajar. ¿Y desde cuándo dices que lleva sin marcar un gol?
9: Desde el 26 de octubre, es decir, la liga arrancó en agosto. Él empezó la liga con el Villarreal.
5: Esto va a hacer un año,
9: Marcó 2 goles y luego antes del 31 de agosto, con esto de los mercados modernos que comentaba antes Oli, lo cedieron al Levante y en el Levante desde septiembre al 26 de octubre marcó 6 goles. Es decir, iba a gol por fin de semana.
3: Pero hubo
9: y luego
3: algo,
9: desde el 26 de octubre...
3: Pasó, hubo algo ahí, estuvo mucho tiempo en el banquillo, algo con el tema del entrenador tuvo, yo creo que... o de club. Y hubo algo más que un tema futbolístico ahí, yo creo.
9: Sí, no, y luego creo que se fue a la Copa de África también.
8: Sí.
9: En diciembre, enero, y a partir de ahí ya no. Y de hecho, si no recuerdo mal, aquí en Cornellá, en el partido español Levante, en la segunda vuelta, falla un gol cantadísimo.
7: Increíble, eso increíble.
8: Es, sí, sí.
7: En un partidazo que hizo el Levante, que mereció ganar y acabó perdiendo, falló un gol, vamos, increíble. Infalible.
9: Minuto 19, camino del minuto Dani Jarque. En el RCD Stadium en Cornellà del Prat viene para maniobrar desde la defensa el Levante Unión Deportiva en este marcador de Radio Marca, contándote los primeros instantes de la jornada número 1 o de esta mitad de jornada, que tendrá su continuidad mañana en Riazor en ese Deportivo Elche, ya para la próxima semana con el Atlético de Madrid, Málaga, entre otros. Viene Paco Cortés, se equivoca en él, la entrega en el pase, recupera la defensa del conjunto de Manolo González, viene perfectamente Alex Calatrava, qué bueno el cambio de orientación de primera de zurda para Dolan, el pase se quedó corto, aunque la pelota sigue para Cala, viene con el doble patito, la perdió. ¿Quién andaba ahí? Iván Romero en labores defensivas, 20 de la primera, Español 1, Roberto Levante 0.
1: ¿Cómo lo ves, Bonri?
8: Está bastante más ordenado el Levante que al principio del partido, está intenso, está reactivo, está bien en la presión y parece que el tanto de Roberto ha sido la única mancha que se le puede poner a un equipo, el de Luis Castro, que ha llegado sufriendo un montón este partido, porque hemos hablado de la incapacidad que ha tenido para inscribir a jugadores. No tiene a Sotelo, no tiene a Mushuayi, que son dos de los fichajes importantes, no tiene a Thiago, en fin, no ha podido inscribir a jugadores que muy probablemente serían titulares, no tiene a Roger Brugué, que es el primer capitán por la sanción que arrastra de la temporada pasada. En fin, son demasiados contratiempos. Eso hay que sumar también que Carlos Álvarez ha llegado al partido tocado. En fin, no puede tener más dificultades el equipo de Luis Castro, que el año pasado hizo algo increíble, que se ha ganado el crédito para hacer lo que él quiera en este Levante, y que desde luego, si le dejan trabajar y si sobre todo tiene un poquito más de facilidades para construir un equipo, estoy convencido de que el Levante va a hacer una buena temporada.
5: Yo he venido hoy muy ilusionado a Marcador porque me hacía ilusión volver aquí con los nuevos jefes.
3: Mira cómo te hemos recibido.
5: Y estaba especialmente ilusionado por ver a un chaval de 15 años que no le he visto jugar, Marc Santos, y que dicen que es una maravilla, por lo menos la gente del Levante. Está incluido con ficha del filial, pero está incluido en la convocatoria.
8: Tiene jugador del primer equipo a todos los efectos, dijo Luis Castro ayer.
5: Sí, sí, aunque tenga contrato del filial, pero yo espero que Castro le ponga pronto a jugar, porque
7: cada vez debutan antes, Iñaki, ¿eh?
5: ¿Perdón?
7: 15 añitos. 15 años, cada vez debutan antes.
11: Claro, es del 2010, este es, ¿eh? Es 15 un insulto, años, ¿eh?
1: Este no ha visto ni Inazuma. Este no ha visto ni Inazuma.
11: No, vamos.
1: Este ya...
8: A este le dices Benji Price y te dice, ¿qué?
1: Madre mía.
8: ¿Qué es eso?
1: Este sí que nos hace mayores, González
2: Fuertes. No ha visto el gol de Iniesta.
1: Este sí que nos hace mayores. Madre mía. Nos damos una vuelta rápida por lo de segunda división. Estamos pendientes de lo de Burgos y Córdoba. Se ha vuelto a mover el mar. Marcador, Rodrigo.
12: Lo ha hecho el Burgos, que empata el partido. Gol de Alex Foresa, pase de Curro Sánchez, la pelota al espacio para que el jugador, el medio centro ofensivo del equipo de Sergio Francisco, se la cediera al 9. Empata el Burgos, minuto 25 de partido, ya en la pausa de hidratación. Burgos 1, Córdoba 1.
1: Mira, aprovechamos, quien lo merece, primeros 25 minutos de partido en el Girona Leganés, Nacho.
13: Pues claramente el Girona, que está monopolizando el juego y a punto ha estado de celebrar un gol al poco de comenzar el partido. Una falta en el costado izquierdo botada en corto del centro. Aparecía Arnau Martínez en el segundo palo para embocar, ligeramente adelantado, levantó el banderín al colegiado. Por lo tanto, no subió el tanto al marcador. 26 de juego, Girona 0, Leganés 0.
1: Volvemos a lo del RC de Rulo.
9: Pelota para Aissa Mandy. La cambia de derecha, de izquierda a derecha. El control que fue fallido ahí, la recupera de nuevo el conjunto blanquiazul, aplaudiendo la grada. Toca en el círculo central con parsimonia Clement Riedel, encontrando el 5 al 4, que no es otro que Urco González. Unai Núñez, hay un futbolista María tendido en el verde del Levante. Y no tira el Español la pelota, lejos del alcance. Ahora se levanta. Viene el ataque del conjunto perico. Viene Tyrese Dolan, se va al suelo, no hay falta. Decías, María.
2: No, que ya se recuperaba el futbolista de Levante. Efectivamente, el Español que no ha echado el balón fuera.
9: Oye, recupera Edu Expósito.
3: Una cosa, ahora, si no hay peligro, una cosa, Pablo. ¿Los árbitros qué directriz tienen en este tipo de situaciones cuando se queda un futbolista en el suelo? Porque los equipos, está claro que ya han optado por no tirar fuera, y a veces vemos que paran rápido partido, a veces vemos que dejan jugar.
4: En principio, a no ser que sea una lesión grave, o sea, golpe en la cabeza o sangrante, no se para el partido. Esa es la directriz. Por ejemplo, en este caso, que era un contacto, un golpe, que puede tener cierto dolor para el jugador, pero no va a parar el árbitro el partido.
9: ¡Qué parada de Matthew Ryan! ¡Qué auténtico jugadorazo es Javi Hernández! La cogió en el pico izquierdo del ataque del conjunto perico. Empezó a hacer un slalom. Primero por aquí, luego por allí. Engañó una finta, se sacó el disparo. Iba la escuadra alejada del portero. ¡Qué mano del australiano!
7: Y ojo a este chico, que viene con el de sesiones. Primero en Huesca, muy buena. Y el año pasado también en Miranda. Fue de lo mejorcito, jugador de la cantera, debuta hoy en primera división y creo que es un jugador que realmente de la cantera perica es posiblemente, junto con Hinojo, que también está hoy en el once titular, jugadores en los que confía mucho Manolo González. ¿Qué? Ya le estuvo en el B cuando él estaba de entrenador en la cantera, y son jugadores jóvenes y que van a tener futuro en el equipo.
8: Qué buen equipo es el Mirandés para foguear a jugadores jóvenes, a jugadores con talento y que necesitan ganar minutos de experiencia y de fútbol de alto nivel. Generalmente el que va al Mirandés cedido se convierte en un futbolista muy muy aprovechable para la primera división.
5: Pero es que deberían hacer esto los equipos de primera división. Cuando tienes un chaval joven, joder, tenerle ahí nada más que entrenando con él, dale aire, que juegue, que pelee, porque ahí es donde se van a ver si sirven o no sirven. Mira, y esta es la prueba, o una de las muchas pruebas que deberían tener.
9: El disparo ahora de Iván Romero, se fue a la derecha de Marco Dimitrovic, no pitó falta, no sé si la hubo. El colegiado aragonés Carlos Muñiz Muñoz recuperó Carlos Álvarez, que activó ahí la acción con Iván Romero. El recorte hacia adentro, el disparo desde la frontal del área, mordido con la pierna derecha, se fue a la diestra de Dimitrovic.
3: Ni siquiera hemos tenido tiempo para preguntarte por el árbitro, Pablo.
4: Pues ahora, mira, ahora os iba a decir, mira, ahora acabáis de Carlos, pues aprovechar que también hablaste de varios debutantes, hoy Carlos debuta, y hablando de gente que a mí también me hace mayor, Carlos también me hace mayor, porque tiene 30 años, y mira, ahora que está Iñaki con nosotros, viendo a Carlos, siempre me recuerda aquel eslogan publicitario de joven aunque sobradamente preparado. Pues Carlos es un tío que es muy joven, que tiene muchísima proyección, un talante muy tranquilo, con mucho pozo, y creo que va a dar muy buen rendimiento.
3: Ahora sí que me has hecho sentir a mí
7: mayor.
3: A mí
7: el año pasado me encantó.
3: Lo de joven y sobradamente preparado.
4: A que tú también te acuerdas de eso, también, ¿eh?
3: Sí, sí, sí. Los hash. Mira, era un coche, sí.
1: Es curioso, estaba mirando por curiosidad. Tú debutaste en este estadio, ¿no, Pablo?
4: Yo debuté en este estadio, en un Español Leganés, sí, señor. Hace ya, pues, 10 temporadas, mira. Haría 10 temporadas, sí, señor. Qué grandes recuerdos.
1: Pues igual narró el partido Rulo, ¿no? A lo mejor.
9: Pues a lo mejor sí, porque... Pues
4: ese día no tuviste mucho que criticar, porque la verdad que no hubo nada. Fue bastante planeta.
5: Te estás viniendo arriba, Pablo. Te estás viniendo arriba, Pablo.
9: Oye, una chorrada.
3: Bueno,
9: a lo mejor algún día sí que te critiqué, ¿eh? O sea, tampoco te lo tomes.
3: Hemos hecho tabula rasa todo.
7: Ah, la crítica es buena. La crítica educada y constructiva siempre es buena.
4: Siempre. Yo no dije
7: los primeros que nos equivocamos somos también los periodistas. Aquí se equivoca todo el mundo.
3: Oye, una tontería mía, Pablo. Esto de que esté el CTA queriendo borrar el segundo apellido de los árbitros, con lo que ha molado siempre que los árbitros tuvierais dos apellidos. ¿A ti qué te parece?
4: Pues imagínate yo de ser González Fuertes a pasar a ser Pablo González.
3: Tú, también, tú claro, es diferente. Eres diferencial con Fuertes.
4: O eso te lo resumo todo. Oye, que Pablo González está bien, pero que Pablo González es mucho.
7: Claro, sí, es desapercibido.
1: Te prometo, Pablo, que lo he estado pensando estos días porque digo, claro, a Pablo González Fuertes llamarle...
9: Uy, perdona Pablo, viene Javi Hernández, habilita banda derecha para la llegada, viene con vuelo Marel Hilali, toca hacia atrás para el centro de Urco, segundo palo, nada, las manos de... Matthew Ryan, era Edu Expósito el que centraba, decías, Pablo.
1: Nada, solo decía la tontería de que tiene más fuerza, tiene razón Pablo González Fuertes, que González Fuertes tiene más fuerza que Pablo González.
8: Siempre. Esto de los apellidos es otra chorrada más del pretendido fútbol moderno, que no sé por qué se tiene que modernizar tanto.
3: Es que además es algo que diferenciaba a los árbitros del resto de la población. Es decir, tú conocías al árbitro por tus dos apellidos.
5: Pero ojo, o sea, que
9: por ejemplo,
5: cuesta...
9: Muñiz Muñoz es molón porque es Muñiz Muñoz.
3: Es que está Muñiz Muñoz está en un 10.
8: Escuchad una cosa, para que nos tranquilicemos un poco con respecto a estas cosas. ¿Os acordáis cuando la Liga también pretendió innovar sacando en imagen a los narradores cantando los goles como si estuviera revolucionando?
3: Es verdad que ha desaparecido, fíjate.
8: Pues eso no le gustó a nadie y desapareció. Ahora se inventan esto de quitar el segundo apellido. A nadie le va a gustar, nadie lo va a comprar y se seguirá llamando los árbitros por los dos apellidos.
1: Solo me gusta por uno, por Gil Manzano, que se llama Jesús, entonces claro,
3: Jesús Gil, ¿no?
1: Cuando arbitra Jesús Gil, pues a mí, ya sé que soy muy tonto, pero me hace gracia cuando lo veo.
4: La verdad que el pobre Jesús, cuando lo llaman Jesús Gil, pues tú verás.
3: Ya te digo que yo hoy he tenido que buscar, yo claro, he tenido que buscar el segundo apellido de cada uno de los árbitros porque no estaba en ningún periódico y en ningún medio. Tengo que
8: volver a estar, ya verás que volverán a estar.
3: Me resisto.
5: Que meter en Google.
3: No me importa, lo voy a hacer.
5: Yo lo estoy haciendo.
3: Lo voy a hacer porque yo solo quiero dar a la
5: Me parece una ofensa porque, claro, esto no sé quién lo ha inventado. Y a santo de qué tiene que venir que ahora Pablo se llame González y que a su madre, como si no
3: existiera. Por cierto, en el VAR, José Antonio López toca.
4: Correcto, sí, sí. Aunque en las designaciones aparezca José Antonio López.
3: Es que aparece José Antonio López y me ha costado encontrar el Toca. Me ha costado
4: encontrarlo. Es que, por ejemplo, a Toca, todos lo conocemos por Toca, a todo el mundo le conoce por Toca.
7: Mira, ahora el VAR acaba de rectificar López, un córner, precisamente.
5: Porque ha tocado Toca.
7: Eso es.
1: ¿Qué ha pasado, Rulo?
7: Ha tocado un jugador del Levante y no es córner y pausa.
9: Mira, hay pausa de hidratación en este minuto 30, media hora de partido. Gana el Español 1-0 al Levante.
3: Vamos a ver si hay pértiga, porque ayer sonaba como un cañón la pértiga.
1: A ver, creo que se va a enchufar en el banquillo del Levante.
9: Levante.
1: Sí,
9: Levante.
1: Va a ser Luis Castro al que vamos a escuchar. Es señal de Movistar.
14: Aquí.
1: Me encanta
14: dos
1: esto.
14: Cosas. Primera. No está pitando faltas, ¿no? También no ha pitado a Carlos, ¿sí? Entonces, cuando vamos a duelos, si ellos meten los brazos en el código, tenemos que hacer lo mismo. Él no pitó una falta desde el principio. Si no pita para ellos, también no puede pitar para nosotros. ¿Ok? Más agresivos en eso. ¿Ok? La presión alta, timing de balón. Si el portero se queda con balón, no te quedas con eso.
3: Ya nos han quitado la pérdida. Es que aprendemos en estos 10 segundos más de fútbol que en toda la tarde completa, ¿eh?
1: Mira, de lo que ha dicho Luis Castro, Pablo González Fuertes, ¿tú crees que está siendo permisivo el árbitro en los braceos y demás?
4: No, yo creo que está dejando el contacto, está permitiendo el contacto, y además ahora acaban de leerlo muy bien desde el banquillo. Es decir, si está permitiendo el contacto, nosotros vamos a llevar a cabo ese mismo contacto al mismo nivel. O sea, que a mí me parece extraordinario lo que acabamos de escuchar, porque es una lectura muy positiva y muy buena de lo que está haciendo el árbitro, ¿verdad?
7: A mí, Pablo, me está gustando mucho, en ese sentido el colegiado. Efectivamente, está dejando jugar, siempre con un límite del reglamento, y posiblemente el Español se ha aprovechado mucho más de esa circunstancia que, evidentemente, el Levante, que ha estado mucho más remiso. Pero de momento, para mí, el árbitro está realmente sensacional en esa faceta.
5: Esto tiene un peligro y Pablo González seguro que está de acuerdo conmigo. Y es que, como bien ha dicho Castro, si no las está pitando para ellos, espero que no las pite para mí. Si ahora cambia el criterio y empieza a pitar, ya la cosa se puede volver peligrosa para el árbitro.
1: Mira, aprovechamos el cooling break, vueltecita para ver quién lo merece en los campos de segunda división. Lo primero es lo del plantío, Rodrigo.
12: Pues ahora mismo se lo merece un poquito más el Burgos, que está apretando, que está aprovechando los buenos minutos, pero se mantiene el empate a 1, minuto 35 de partido. Burgos 1, Córdoba 1.
1: Monti Líbido, Nadoni.
13: Continúa el monopolio del Girona, que no apenas está dejándole jugar al Leganés. Le falta acercarse un poquito más a los dominios de Raúl Fernández. Lo hace con centros laterales. De momento aguanta la muralla de Rubén Alves. 36 de partido, Girona 0, Leganés 0.
1: Volvemos al RCB, que creo que ya se reanuda, Rulo.
9: Sí, se reanuda partido en marcha ya. Desde la portería sacó Matthew Ryan, hombre al suelo. Y como comentaba Luis Castro, el árbitro no pita los contactos. Tampoco pitó este. Recupera el Español. Balón de Roberto Fernández. Que viene ahí descargando para Javi Hernández. Viene por el pasillo central. Habilita para Tyrese Dolan. Alcanza la frontal. El disparo. Rechaza Nacho Pérez, que no es otro que con el dorsal número 29 viene de lateral del conjunto granota. Balón para Edu Expósito. La verdad es que me está encantando. La primera media hora larga del cuadro de Manolo González. Del técnico gallego ahí fuera de juego. De Omar El Hilali levantó el banderín el asistente. Será pelota levantinista en este ya minuto 33 y medio de la primera parte, en este sol y sombra en Cornellá. Gana el Español 1-0.
5: Que ha tardado mucho en bajar el lateral del Español, por lo tanto el fuera de juego para mí es clarísimo.
7: Y muy, muy buenos minutos de Edu Expósito, que cuando toma la manija es un jugador que marca claramente diferencias. Lo decías tú, Rulo, en esta última jugada. Se marcó un cañito en una jugada anterior también, demostrando su calidad. Y sobre todo en esa media punta, en ese enganche, el trabajo sensacional del chaval, ¿no? De Javi Hernández, que en su debut en Primera División a mí realmente me está encantando. Es un jugador que ya me gustaba mucho y que está demostrando que tiene calidad sobrada para ser titular en este equipo.
8: Tiene pinta de que ese trío va a ser bastante inamovible, a no ser que haya lesiones, ¿sí? El que forma Nurco, Edu Expósito y Javi Hernández en este
3: espacio. Al que estoy viendo un poquito pastosos al Levante, Bonri, ¿eh?
8: Sí, es verdad que está bastante ordenado después del gol, que no ha bajado los brazos, que no se ha deshecho, pero evidentemente sigue teniendo problemas evidentes en cuanto a llegada a puerta, tiene problemas con el gol y vamos a ver, porque evidentemente también tiene muy pocos efectivos para cambiar el partido y con un solo plan, que es el plan A, que es el que tienes hoy en el campo, tienes que conseguir plantarle cara a este Español.
5: Pero tienes además un futbolista que no está actuando hoy, que no está tocando el balón, que es Carlos Álvarez.
8: Llega tocado, ¿eh? y se le está notando.
5: Claro, y si ese futbolista no entra en contacto con el balón, es muy difícil que todo el equipo juegue.
1: ¿Qué pasa en el plantío, Rodrigo?
12: Pues que se adelanta el Burgos, se pone por delante, completa la remontada, gol de Javi Llabres, una pelota suelta en el área que la quiso aprovechar el recién llegado al Burgos, minuto 38 de partido, Burgos 2, Córdoba 1.
1: Tercer tanto de la jornada en segunda división, de la jornada de las 7 y media, o de las 7 mejor dicho, por supuesto, 37 consumidos, poquito menos, Rulo en el RCD.
9: Sí, estamos a 10 minutos para alcanzar el minuto 45, pendientes del agregado, aunque todavía queda este rush final de encuentro. Se quitaba la pelota de encima desde la cueva Clement Riedel. Balón para Adrián Dela. Viene el ex del Villarreal, el ex del Castilla, 4 a la espalda. Genera ahí juego por la banda derecha. Malo el pase de Nacho Pérez para la carrera de Víctor García, el futbolista valenciano. Balón para Marco Dimitrovic. Buena temporada la suya, la primera pasada con el conjunto blanquiazul.
7: Primera intervención del portero del Español hoy.
9: Sí.
7: Minuto 35. Eso lo dice todo respecto al juego ofensivo.
3: No ha sido ni un tiro ni nada de nada.
9: Nada. Omar.
7: Está llegando bien a la zona de tres cuartos, pero ahí le falta pues ese último pase, esa calidad al Levante, y el Español se está imponiendo en defensa.
9: Es que el Español está encontrando ahí espacios liberados en esa zona de tres cuartos. Puede girar perfectamente. Cala para Urco. Urco para Cala, Cala, Cala. El recorte, el disparo. ¡Qué mano de Matthew Ryan! ¡Ojo de nuevo el disparo de Edu Expósito! Otra de las caras nuevas que me está encantando es Alex Calatrava, el futbolista Alex del Club Deportivo Castellón. Hay primera cartulina amarilla del partido, pero otra mano abajo de Matthew Ryan, María.
2: Sí, como bien decías, este debut de Alex Calatrava con el Español viene directamente desde el Castellón. 14 goles la temporada pasada en segunda división. Ha venido precisamente para reforzar esa parte ofensiva del Real Club Deportivo Español, que recordemos está sin Quique García, que se lesionó en esta pretemporada, y sin Javi Puado, al que todavía le quedan un par de mesecitos para volver.
7: A Cala ya le quiso el año pasado Manolo, porque le conoce.
1: Estoy Oli por meter clausulazo en el Movistar Fantasy de Marca por Calatrava, ¿eh?
7: Es buen jugador, ya sabes que hizo una temporada soberbia el año pasado. Jugador catalán, estuvo aquí en tercera división, en Lorta, y ahí en esas categorías que entonces se movía Manolo González, ya le gustaba mucho. El año pasado luchó mucho, al final no pudo venir, y este año pues era prácticamente un jugador muy deseado. Se cerró con Monchi la operación. Yo creo que es un jugador que va a dar mucho fútbol aquí, joven todavía, creo que tiene 24, 25 años, y realmente tiene mucho fútbol en sus botas.
9: Y sí, por cierto, la 26. Primera cartulina.
2: Sí, para Urco González de Zárate, sí, la primera del encuentro. La primera para un futbolista del Español.
7: Importante, ¿eh? Jugador determinante ahí en el robo de balón, en el pivote, como jugador defensivo, y va a sufrir ahí en ese sentido.
3: Nada que decir, González. Pablo, a la tarjeta, claro.
4: Nada que decir. Una tarjeta muy clara, prolongada, nada que decir.
9: Bueno, hay córner a favor del Levante, Unión Deportiva del conjunto de Orriols, minuto 38 de la primera parte, el primer saque de esquina a favor del cuadro de Luis Castro. Según ataca el cuadro hoy visitante desde la parte derecha del ataque.
8: Vamos a ver si a balón parado encuentra el Levante un poquito de agua en el desierto, porque no se me ocurren muchas más formas de hacerle daño a este Español, ¿eh? Dela, Mandy son buenos rematadores, ahí hay altura, pero es pues que no está encontrando otras opciones el equipo de Castro.
9: Descolgó perfectamente Marco Dimitrovic y mira la contra, viene el Español. Viene el Español ahí con vuelo, con jugadores, banda derecha aparece con el 23 Omar Elilal y levanta la cabeza, la pone muy corto, se envío, rechaza el elenco de Luis Castro, se equivoca Omar, viene para el contragolpe Iván Romero, le quiere frenar Clement Riedel, sin falta, ojo, se va Iván Romero, que viene ahí, el de la Solana aparece con el 9, pasillo central, el pase para Víctor García, aparece para la cobertura Clement Riedel, pelota para Marco Dimitrovic, se jugó la amarilla, el central alemán del Español, y yo creo que no sé si obró bien o mal, pero de agarrarlo era amarilla segura.
2: Sí, un Clement Riedel que hoy está siendo titular por la ausencia de Leandro Cabrera, que habíamos dicho en la previa que estaba en el banquillo porque había sido convocado, pero resulta que es que ha estado sancionado, nos lo han comunicado después, por darle un golpe a una parte de un equipo del VAR la temporada pasada, que constó en el acta arbitral. Y se han presentado recursos para evitar que fuera sancionado hoy, que pudiera estar hoy en la primera jornada, pero finalmente Leandro Cabrera pues no ha podido estar.
7: Es una cosa muy extraña, ¿no? Porque incluso estaba en la convocatoria.
9: Pues perdona, Ole, mira qué pasa de Rocío Hinojo para Javier Hernández del centro. ¡Gol! ¡Roberto!
3: De nueve total.
9: Y ayer Manolo dijo: ¡este tío se va a hinchar! ¡Este tío se va a hinchar a meter goles! En el 40 de la primera parte, el primer pichichi liguero de la 26-27 tiene nombre y apellido. Se llama Roberto Fernández, desde Puente Genil. ¡Qué jugada tan bien estructurada! El pase por encima de la defensa fue de Ruggia Hinojo, lateral zurdo.
0: descolgó ahí por banda izquierda para la llegada de Javi Hernández y con pausa, con talento, la puso a la frontal de la chica para que apareciera desde segunda línea embocando Roberto Fernández, superando a Ryan. 40 cumplidas, Cornellá. Español doblete, Roberto 2, Levante 0.
1: Llega el segundo tanto del Real Club Deportivo Español, llega el segundo tanto de Roberto, los dos de puro 9. Explotó la afición perica, María.
2: Efectivamente, estalla la grada del RCD Stadium con el doblete de Roberto Fernández, este segundo gol que ha celebrado la afición, que por cierto decíamos que, bueno, que parecía que se iba a llenar, hay algún hueco, pero la verdad es que muy buena entrada de momento, lo conoceremos al descanso el número de aficionados que hay hoy aquí, que de momento están celebrando esta victoria por 2-0 de su equipo.
3: Marca el segundo el Español, vamos a ver si se lo dan a Roberto finalmente, porque es verdad que remata, pero no, igual no va a portería, y creo que es Mandy el que toca después, y la pelota se mete para adentro. Igual no se lo dan, Iñaki.
5: Joder, pero como no le den ese gol,
3: bueno, hemos visto, como decía,
5: hemos visto cosas peores. Es que es un gol de delantero centro, es decir, lo clásico, un tío que entra por la izquierda, va a buscarla, pone el pie además en posición de interior para que vaya a la portería y luego aunque la toque Mandy, pero este es un gol de Robert, un delantero centro. Yo creo que en este país, y a lo mejor estoy exagerando porque es el primer día, no tenemos muchos delanteros centros con olfato de gol como este tipo.
3: No, desde luego que no. Se le pone muy, muy, muy complicado esto, Bonri, al Levante ya.
8: Se le pone complicadísimo porque ya tenía mala pinta antes del 2-0 y evidentemente con esta distancia y con este doblete de Roberto Fernández.
0: ¡Otro Javi! ¡Arriba! Bueno, desbocado, perdona, Bonri, desbocado el Español. Cuerpo atrás, la plantó, la pateó ahí con la pierna zurda, presentando el interior de la bota Javi Hernández, que está crecidísimo, buscaba la escuadra, encontró la primera fila de la gradería de la portería que defiende Mathew Ryan.
7: En el gol, Rulo, las asistencias de Javi Hernández también, y sí, esta jugada es de la casa, ha sido Hinojo el que ha salido desde la línea defensiva, la asistencia también para Javi, que se le ha ido para arriba, pero realmente...
12: Tengo una duda.
7: Este Manolo es un brujo porque lo dijo ayer, ¿eh? Este año Roberto la va a petar, textualmente.
1: ¿El gol se lo van a dar a Roberto?
4: Yo creo que el gol se lo van a dar a Roberto, al delantero, porque habitualmente en este tipo de acciones se las dan al delantero. Cuando es un gol en propia tiene que ser un gesto claro e inequívoco del defensor de golpear el balón voluntariamente y metérsela a la
3: propia puerta. Pero Pablo, hemos visto muchas veces que tiros que son a portería pero que no van a puerta, es decir, que son disparos pero que van fuera, y cuando toca en el defensa y se mete para adentro, se lo han dado al defensa
5: de
3: propia puerta.
5: No lo sé,
3: tengo dudas de si iba adentro.
4: Yo creo que iba adentro, ¿eh? Por norma general del criterio,
3: si va adentro, está claro.
4: Para ser un gol en propia tiene que ser un gesto claro del defensor de atacar el balón, que se mete el balón en su propia portería.
3: Vamos,
4: ese es el criterio.
3: Con lo sencillo que sería, si yo chuto a puerta, el gol es mío, y si centro, el gol es del defensa. Es que una norma más sencilla no puede haber.
15: Pues si es el gol de Roberto y finalmente se lo dan a él, es su primer doblete en Cornellá y el segundo en su tramo este con el Real Club Deportivo Español. El primero fue el pasado 12 de abril, Real Cruz Celta de Vigo 0, Español 2.
3: Espérate si no cae alguno más, porque Oliván, te voy a decir una cosa, llevamos 4 partidos vistos en primera división, esos son 8 equipos, de largo el que más me está gustando es el Español, pero de largo, ¿eh?
7: Sí, sí, está teniendo, yo creo, una tarde muy afortunada, está dominando un Levante que evidentemente pues le falta todavía muchas unidades, jugadores importantes, ese primer gol tan temprano ha marcado el partido, pero veo muy bien al Español presionando, y estas novedades han aportado pues esa savia joven, jugadores con mucha ilusión, el caso de Hinojo, el caso de Javi Fernández, Calatrava, como comentaba, y sí, parece que es un equipo diferente al de la temporada pasada, que era pues mucho más previsible, sobre todo, ¿no? El equipo de Manolo González.
5: Rulo, desmiénteme, me da la impresión, estar de jardinero, ¿eh? Me da la impresión que debe de hacer un calor exagerado porque el balón no resbala en el césped, se queda atrancado.
7: Correcto. 31 grados, Iñaki.
9: Sí, sí. A ver, ahora lo contamos, Paco Cortés. Uy, no, hay falta, se va al suelo. Yo para mí no era penalti porque le derribó ahí el lateral. Justo creo que en el lateral del área, pero no ha pitado falta.
3: Nada, no fuera, sería fuera.
4: Y era fuera seguro.
9: Era fuera, sí. De hecho, yo se lo comentaba cuando hemos entrado al terreno, al estadio, se lo comentaba a María y le decía que incluso... lo veía más marrón que verde, el terreno de juego.
2: Césped está un poco...
3: Era fuera la falta y no era falta, ¿eh?
8: No era nada.
2: Cinco minutos de añadido.
1: Ah, mira, pues
7: muy bien el colegiado.
1: Nos va a dar tiempo a cazar el descanso en segunda división, Nacho.
13: Ah, sí, descanso en Montilivi, descanso entre Girona y Leganés, monólogo del cuadro catalán ante un Leganés paupérrimo que no solo no ha tirado a puerta, sino que no ha tirado en toda la primera parte, apenas ha pisado campo contrario a merced de un Girona al que le ha faltado traducir en peligro sus ocasiones, no subió el tanto. En fuera de juego el cabezazo de Arnau Martínez, Girona 0, Leganés 0.
1: Creo que iba a hablar Pablo González Fuentes sobre el descuento.
4: Sí, bueno, el descuento ya os voy a decir yo, 5, mira, porque está puesto.
5: Hay que decirlo antes.
3: Has vuelto, no te apuntes,
8: has vuelto a acertar, Pablo.
1: Acierto perfecto, Pablo. Me ha gustado, me ha gustado. Bien,
4: en la segunda parte, pregúntamelo otra vez en el 45 y medio, por favor.
3: Dale, Rulo.
9: A ver la falta a favor del Levante, muy lejana, la van a colgar ahí, segundo palo, no coge ahí vuelo el envío, rechaza la defensa del conjunto perico, pero el balón le va a caer de nuevo a Manu Sánchez, se la deja para John Ander o la Sagasti, el ex de la Real, el futbolista nacido en Donosti, recupera el Español, tocando ahí Tyris Dolan para Riedel. Habilita, toca en corto para Dimitrovic, da salida perfecta y limpia, pulcra por la zona zurda del ataque, pisa la pelota Rugger Hinojo. El futbolista nacido en Cabrianes, toca con Urco, viene con amarilla al 4, otro del ex de la Real Sociedad, Riedel. Minuto y medio del agregado del descuento, marcador Radio Marca en directo, doblete de Roberto Fernández. Delantero malacitano de Puente Genil, encontrando perfectamente que bien gira Javi Hernández. Me está encantando el chaval. Viene Javi, toca ahí, hacia la zurda. A ver el disparo, no puede Calatrava. Le cierra bien, perfecta Nacho Pérez. Gira bien, Calatrava, chaval, encontrando ahí de nuevo para Urco, Urco para Edu Espósito. El Español está jugando con mucha verticalidad, con mucha alegría, con bastante desparpajo. El disparo mal, a tres dedos ahí el chut de Edu Espósito, del de Cubellas. Lo de Javi Hernández, perdonadme si me repito mucho, sí, pero descarado el chaval.
3: No, partidazo está haciendo.
8: Y una cosa, Rulo, hay que reivindicar con Javi Hernández, nos viene muy bien esta gran actuación al mediapunta, que es un jugador que está desapareciendo en el fútbol actual. Ese jugador, ¿no?, que juega por detrás del delantero referencia, que filtra balones, que se mueve bien de espaldas, que sabe caracolear, que sabe moverse en espacios reducidos. Gran impacto el que está teniendo Javi Hernández
7: en este
8: Español.
7: Que no lo tenía
8: Español.
7: El Español el año pasado, porque fíjate, Rulo, tú que seguiste muchos partidos también aquí, era Edu Espósito, ¿no?, el que unas veces juega en el doble pivote junto a Urco y otras le metía a Manolo también en la media punta.
8: Sí, media punteaba Edu, sí.
7: Eso es. Y ahora yo creo que Edu Espósito está al lado de Urco, muy bien protegido, y ojo la jugada.
9: Ojo la jugada, la otra pérdida del Levante, ahí está Dolan, sí, falta de Dolan. Falta de Dolan.
1: Aguantame un segundo, Rulo, que es que está loco lo del plantío, Rodrigo.
12: Sí, porque lo acaba de empatar el Córdoba otra vez. Aprovechó Edel García la pelota suelta desde la frontal. Empate a dos justo antes de marcharse al descanso. Además, habían cumplido ya los 4 minutos de añadido. Minuto 50 de partido. Burgos 2, Córdoba 2.
1: Estamos a punto de llegar al descanso en lo del plantío. Ahora mismo lo contamos. También en lo del RC de Rulo.
9: Sí, queda minuto y medio. Balón para el Levante, a falta de Dolan sobre Dela, el capitán del cuadro de Luis Castro, que creo que no ha probado los guantes de Marco Dimitrovic en toda la primera parte, en los 50 minutos que llevamos de juego prácticamente. Balón de Mandy, toca en el círculo central, en horizontal para Dela para Nacho Pérez, futbolista nacido en Turís, 17 añitos, es su cuarto partido en primera división. Jugó tres ratitos el pasado curso, 25-26. Recupera el cuadro perico. Viene Dolan. Ahí está el ex del Blackburn Rovers. Retrasando para Rugger Hinojo. En cortito, encontrando para Edu Expósito. Es que el Levante tampoco presiona arriba. Es que el Español está jugando muy fácil. Mira, otro hueco imperdonable. Gira de nuevo Alex Calatrava. Se viene por el pasillo central. Habilita banda derecha. Aparece Omar El Hilali. Levanta la cabeza. Repite con Calatrava. Se viene por el pico. Calatrava encontrando ya para Urco. Urco de nuevo para Omar. La va a poner. La va a colgar. La pone Omar. Segundo palo. Rechaza Nacho Pérez. La pelota le va a caer de nuevo a Rugger Hinojo, que la deja correr. Perfecto para ganar ventaja. Aplaude el RC de Estadio. Rugger para Dolan. Dolan no puede ahí zafarse de la vigilancia de Nacho Pérez. Vuelve a repetir de nuevo con Rugger Hinojo. Recalcula la ruta al ataque el conjunto de Manolo González. Última acción porque le quedan 15 segundos a esto. Falla el pase el propio Dolan.
3: Qué espectáculo.
9: Va a mirar el cronómetro.
3: Qué espectáculo.
9: Muñiz Muñoz, la falta sobre Uriol Rey. A ver, falta sin amarilla. La reclaman los jugadores del conjunto granota. Estamos ya sobrepasando el minuto 50. Pita el colegiado mañico al descanso que nos vamos. Doblete de Roberto, gana el Español. Español 2, Levante 0.
1: ¿Cómo se retiran abajo, María?
2: Pues entre aplausos los futbolistas del Real Club Deportivo Español. Por parte del Levante ya había tráfico en la banda, estaban calentando Eta Young, Marc Santos, el chaval de 15 años, y Enzo Bardelli, así que seguramente habrá cambios en esta segunda mitad, y de momento pues se retiran sin incidencias estos 22 protagonistas.
3: Dominio del Español contra el Levante en este partido de Liga 2-0, y los números nos dicen más o menos lo mismo: 10 remates del Español por 2 del Levante, 10-2, 4 a puerta por 0 a puerta en el Levante. La posesión, eso sí, ha quedado 50-50, una tarjeta para el Español, que ha sido la de Urco, ninguna para el Levante, así que los números también nos dicen que el Español ha dominado el partido.
1: Y te quiero contar una cosa ahora, Pozo.
3: Cuéntame lo que quieras, ahora mismo me puedes contar lo que quieras.
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3: Enseguida hacemos balance de esta primera parte del Español.
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0: Venga, antes de la tribuna, rápidamente, María, no sé si está calentando algún futbolista del Real Club Deportivo Español o del Levante.
1: Que, como decíamos, estaban calentando tres futbolistas por parte del Levante antes del descanso, así que seguramente habrá cambios. Lo que sí que tenemos es asistencia, 28.050 espectadores hoy aquí en Corne Prat.
2: Que no está nada mal. Oliván, haciendo balance de la primera mitad, me ha gustado muchísimo, muchísimo el Español, ¿eh? Muchísimo.
3: Pues sí, recurro a la frase típica y tópica, justo el resultado. Me han gustado mucho los peloteros, sobre todo ese tridente Javi Hernández, Alex Calatrava y Edu Espósito. Yo creo que han llevado el juego ofensivo del equipo, porque en defensa el Español ha sufrido. Si a ello le añades pues los goles de Roberto, que el año pasado pues no estuvo afortunado de cara a portería, y que es un jugador con una proyección tremenda por su juventud y por precisamente por la calidad que tiene de cara a la portería de Sara, yo creo que es un Español ilusionante, que quiere empezar con los tres puntos, porque evidentemente la semana que viene tiene todo un hueso el sábado aquí en Cornellà del Prat contra el Real Madrid, ¿no? Y sería bueno empezar hoy ante un equipo teóricamente pues más asequible con los tres puntos, pero muy buena primera parte del equipo, estoy de acuerdo contigo.
2: Fíjate, Bonri, que me apetecía mucho ver este Levante de Luis Castro desde el principio, con tiempo para trabajar un entrenador que se lo había ganado la temporada pasada, pero nos está decepcionando un poquito este principio de temporada.
4: Sí, pero bueno, hay que tener en cuenta los condicionantes que hemos venido comentando durante la primera parte, lo justo que ha llegado el Levante de Luis Castro a este primer partido, la dificultad para inscribir a varios jugadores como Sotelo, que yo creo que va a ser muy importante en este equipo, como Thiago, como el futbolista, el delantero que ha llegado del Brujas. En fin, son muchas dificultades las que ha tenido que encarar el conjunto levantinista antes de este primer partido, después de una muy buena pretemporada, por cierto, en la que había dado muy buenas sensaciones, y después del milagro que obró Luis Castro en la segunda vuelta la temporada pasada. Podríamos catalogarlo de accidente este primer tiempo, porque ha sido arrollado por el Español. Yo pensaba que después del primer gol el equipo no le había perdido la cara al partido, que estaba ahí bien enganchado, estaba más o menos ordenado, pero es verdad que en cuanto se han puesto a jugar Javi Hernández, Cala y Edu Espósito, pues la verdad es que el Levante no ha sabido en ningún momento cómo frenar ese caudal ofensivo de un Español que ha sabido concretar muy bien en la figura de Roberto Fernández, que está haciendo una primera parte espectacular, que el año pasado marcó 7 goles en toda la liga y que ya lleva 2 en la primera parte del primer partido. Así que muchos motivos para ser optimistas con el equipo de Manolo.
2: Por ahí te tiro, Iñaki, te veo enamorado de Roberto, ¿eh?
5: Pues es que necesitamos un delantero centro. Es verdad que somos campeones del mundo y es verdad que somos campeones de Europa y que hemos metido goles, pero no tenemos un tipo como este, que es que yo estoy convencido, además, que cuanto más balones le caigan, más peligro. Y viendo la repetición ahora en el descanso del gol, que poníamos en duda de si era de él o era de Mandy, es de él. El árbitro no se lo puede adjudicar a nadie más que a él. Y luego hay una cosa, estando de acuerdo con Bonri, el Español está jugando de maravilla, tiene peloteros maravillosos, pero es que el Levante está dejando mucho que desear. Sí, no está apretando, cuando tiene la pelota. Yo tenía con Carlos Álvarez la sensación de que cuando entrara más en contacto funcionaría mejor, viene tocadito, pero no están evolucionando bien el juego que evolucionaron el año pasado cuando llegó el portugués Castro. Espero que en la segunda parte, sigo soñando con el debut del chaval de 15 años, que ojalá Marc Santos le dé alegría al juego, porque hablan muy bien de él y estoy ilusionadísimo con ello. Y luego habéis hablado de los apellidos de los árbitros, ¿no?
6: Sí.
5: María San Blas. Oye, acordaros alguna vez que os creéis que María la conoce todo el mundo. Y hay gente, pero lo digo por mi mujer, que me ha puesto un mensaje: María, ¿qué? María, ¿qué? Oye, pues es verdad, San María Blas, San Blas.
7: Pero San Blas, no San Blas.
5: No, todo junto.
7: Todo San junto con
5: Blas.
7: NB.
5: Eso, por eso he dicho San Blas.
7: ¿Cuál es el segundo, María, tuyo? La María ha ido a Pineda ayer, a cambiar el agua al Canario.
8: Dejémoslo en el excusado.
2: Ha
8: Pablo,
2: ido a investigar.
8: Pablo, ¿qué tal te ha parecido este debut de Muñiz Muñoz?
9: Pues de momento la verdad que el chaval está extraordinario, está permitiendo contacto, dejando jugar, que al final pues es lo que buscamos todos, ¿no? Fútbol, que es de lo que se trata, y la verdad que los equipos lo están entendiendo a la perfección. O sea, que ojalá acabe así y tenga este debut soñado que queremos todos el primer día que pisamos la Liga de Fútbol Profesional.
8: De momento el partido le está favoreciendo también, ¿eh? Porque tampoco se le ha puesto muy, muy complicado, así que esperemos que siga así.
0: 8 y 3 de la tarde, 7 y 3 si nos escuchas desde la Comunidad Canaria, en cada cancha, para contaros cómo late el deporte hasta la hora de la tarde, buscamos minuto y marcador. Y en primer lugar lo hacemos en el RCD Stadium. De momento todo parado, Rulo.
6: Sí, de momento sin balón en movimiento, descanso, los protagonistas en el descanso, gana el Español, doblete de Roberto, Español 2, Levante 0.
0: Y hemos tenido un partido finiquitado.
8: El partido de las 5 de la tarde que se ha finiquitado con reparto de puntos, Racing de Santander 2, Villarreal 2.
0: También estamos pendientes de la categoría de plata de nuestro fútbol, está creo que al descanso todavía lo de Burgos y Córdoba, ¿verdad, Rodrigo?
10: Así es, jugadores en el vestuario, partido loco, partido de los que gustan en la Liga Hypermotion, empate a 2, Burgos 2, Córdoba 2.
0: Atentos también a lo de Girona, que también entiendo que está el descanso, Don Adoni.
11: Pues justo acaba de comenzar.

0: En el centro del campo, Vitinha, Beraldo y Zaremerí. Recordemos que ha ganado el Arsenal al Manchester City la Community Shield.
1: Pendientes también del capítulo polideportivo, que arrancamos con grandes noticias en el mundo de la natación.
2: Notición, nos hemos llevado dos alegrones, el que nos ha dado Hugo González de Oliveira con su plata en los 200 metros libres, y es que 5 minutos después, Laura Cabanes ha conseguido bronce en los 200 metros mariposa, así que no nos lo esperábamos, pero nos llevamos dos metales de estos europeos de natación de París.
1: En un ratito los buscamos también en el mundo del atletismo y también estamos atentos a lo del tenis, Marcos.
3: En el tenis, en el que te recuerdo la victoria de Rafa Jodar anoche, se va a enfrentar a Tabilo mañana ante el chileno, también la del andaluce que se va a medir ante Tirante, el argentino. De momento hoy tenemos en liza a grandes estrellas en este Master 1000 de Cincinnati. Ha ganado Zverev, se ha retirado lesionado Casper Ruud, por ejemplo. Está jugando también Fonseca y el partido entre Tsitsipas y Oyer Aliassime. Pendiente de los españoles, Parra, Carreño, Busta, que va a debutar ante, bueno, que va a jugar ante Rublev, de momento debería de haber comenzado a las 8, está a la espera, no antes de las 10 menos 5 será el partido entre Dani Mérida y Sisu Bergs. Y en el cuadro femenino, pendientes también de que arranque el partido de Jessica Bouzas ante la checa Siniakova.
1: Pues pendientes de absolutamente todo, claro que sí, tenis, natación, atletismo y mucho fútbol en la radio del deporte.
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10: Gol, gol, gol, gol, gol, gol, gol, gol, gol, gol, gol, gol, gol, gol, gol, gol, del Lega. Le cayó la pelota a Naim en tres cuartos y como solo él sabe, pedazo de obús a la escuadra, completamente imparable, uno de los goles sin duda de la jornada. Marcó el Lega, se adelanta en Montilivi, 49 de juego, Girona 0, Leganés 1.
1: Bueno, es un golazo espectacular, uno de los golazos de la jornada. Creo que ha arrancado también lo de la segunda división, ¿verdad? El otro partido en el plantío, me refiero, Rodrigo.
11: Así es, ya está rodando la pelota en el plantío. Llevamos un minuto de juego de este segundo tiempo. La ha tenido ahora mismo el Burgos, pero se mantiene el mismo resultado. Burgos 2, Córdoba 2.
1: También estamos pendientes, por cierto, de la final del 4% femenino en el mundo de la natación. Está compitiendo España en esa final. Es verdad que tiene muy complicado poder llegar a las medallas. Yo creo que de hecho va a terminar en la última posición de la final. Eso sí, octavas en este campeonato de Europa. Está a punto de arrancar la segunda mitad en lo del Español y el Levante. Creo que va a haber algún cambio, María.
12: Sí, como augurábamos. Sí, que me parece que me habéis preguntado antes y no me he enterado. ¿Qué era?
2: Te preguntábamos que cuál era tu segundo apellido.
1: Sí, es
12: San Blas Márquez.
1: Márquez.
12: Sí.
1: La verdad es que solo era la pregunta.
2: La verdad es que cualquiera que dé sus dos apellidos suena árbitro ya, ¿eh?
1: San Blas Márquez.
13: Yo me habría ganado la
12: vida. Sí, ahora te digo.
1: ¿Cuáles cuál son los tuyos, Bonri?
13: Bonriquetti Cirujeda.
1: ¡Ostras!
14: ¡Qué sí, bonito! Sí. Pues mola.
13: Hacerse un buen lío, ¿eh?
1: Tú hubieras tenido vídeo en
13: sí,
1: Madrid.
13: Seguramente.
12: Pues son, los que van a salir de por parte del levantinista, Enzo Bardelli y Etae Young. Ahora confirmamos quién ha salido del terreno de juego.
2: Oye, una chorrada ahora que no tenemos fútbol. ¿Habéis hablado antes de la sanción de Leandro, esta de haberle pegado al VAR? ¿Os acordáis de si Jiménez acabó cumpliendo sanción
14: cuando le pegó el patadón aquel que jugando con Uruguay a un bar.

0: La verdad que no recuerdo si sí, porque se le
1: Yo creo que fue en el Mundial.
0: Fue en el pasado Mundial.
1: En el Mundial de Qatar.
0: Fue en el Mundial de Qatar, ¿no? Y
2: Qatar, creo que fue.
0: Se le pusieron varios partidos de sanción, pero no recuerdo si llegó a cumplirlos. Fíjate lo que te digo, ¿eh?
3: Lo que yo creo que fue Masi Gómez, ¿no?
0: No, fue Jiménez, seguro.
1: Jiménez,
0: Josema
1: sí.
0: Jiménez. Josema Jiménez, el central del Atleti.
1: Durísima sanción pone aquí en una esta, pero no lo sé.
0: Sí, recuerdo que se le sancionó, pero lo que no recuerdo es que lo cumpliera.
1: A mí lo que no me gusta...
4: Yo creo que fueron 4 partidos, si no recuerdo mal.
0: ¿Pero los cumplió Nacho?
4: Sí.
1: ¿Con el Atleti?
4: Yo juraría que los cumplió, pero creo que fue con Uruguay. Y creo que además fue en una Copa América.
1: No sé.
4: Una Copa América que saltaron, además hubo una sanción muy gorda de Darwin Núñez. Vamos, creo recordar.
3: Masi Gómez fue en el Trabzonspor contra el Mónaco en Europa.
1: Iba a decir antes, lo que pasa que luego ha venido, no sé si el gol incluso, que lo que ha hecho el español de recurrirlo es lo que hacen todos los clubes, pero yo creo que no deberían hacerlo los clubes. O sea, si un jugador tuyo le pega una patada al VAR o destroza la tecnología del VAR, tienes que aceptar que tu jugador se ha comportado mal. O sea, no puedes...
5: Tú,
1: no deberías.
5: Tú es que eres muy buena persona, igual que yo.
1: Sí.
2: Pero ¿qué alegas? Parra, ¿eh? ¿Qué alegas?
5: No, yo estoy contigo, pero...
2: Me ha provocado el VAR, me ha provocado la máquina.
1: Claro, o sea,
5: ha sido el VAR.
1: Yo entiendo, en una jugada en la que, bueno, una amarilla, qué tal, que no sé qué. Pero, hombre, si revienta el VAR, pues, hombre, pues la instalación o algo, pues yo no lo recurriría como club.
2: Esto, Pablo, es curioso porque no sabemos tampoco ni los partidos de Cabrera, ¿no? Porque con Josema Jiménez habláis de 4 partidos, yo no sé los partidos que tendrá el Lele.
6: Yo no sé cuánto le cayó a Cabrera, pero lo que sí os digo es que eso viene, no sé, lo que habláis ahora, ¿no? Es que recurrir eso no tiene mucho sentido, porque es que eso viene explícitamente escrito en el reglamento. Claro. Y además yo sí recuerdo esa acción y había un vídeo claramente donde se veía que golpeaba la pantalla y la rompía. O sea, poco recorrido.
1: Tenía una sanción de 3 partidos.
7: Ha entrado en la convocatoria.
2: Sí,
7: esta mañana.
2: Es que...
5: Porque habrán tardado en comunicarlo, que es que...
7: Ya, pero es que da la sensación de que es que a lo mejor alguien a última hora le ha dicho al club, oye...
5: Pero es que esta es nuestra liga, ¿no? Es que claro. Esta es nuestra liga, tiene cosas maravillosas, pero tiene cosas tercermundistas, con todos los respetos para los tercermundistas. Como un jugador de la liga de fútbol de nuestro país, que dicen que es una de las más grandes, puede convocar a un jugador... Y nadie advierta antes de convocarle que no puede, que está sancionado. Bueno, no, es que se me ha olvidado.
2: No se habló de eso.
0: Le pasó al mismísimo Real Madrid.
7: Con el español con un -3 en
2: exactamente.
5: Sí, pero
7: en la clasificación.
5: Pero lo de Serisef en Cádiz fue un fallo de las oficinas del Real Madrid que no anotaron. Pero esto me da a mí la sensación que nadie se ha preocupado en comunicarle al español los jugadores que tienen sancionados de cara a la próxima.
2: Sería muy grave, eso es muy grave de Iñaki si es así, ¿eh?
5: Pues yo creo que es así.
2: O sea, que el comité no te comente o notifique al club en cuestión la sanción de un jugador, es que es lo que dice Rulo. Es que podías haberlo, ayer no se habló para nada de este tema.
8: Claro, esto va a tener que averiguarse después del partido, se lo va a tener que preguntar a Manolo, a alguien del español lo va a tener que explicar, porque evidentemente la sombra de la chapuza está ahí.
2: Carlos, ¿y cuántos partidos son? Si es más de uno.
7: Que entrega mala, perdona, de Ryan, recuperada. Tyrese Dolan dentro del área, perdóname, Oli. Viene el inglés en el caracol, el disparo fuera. No encontró la combita necesaria para que ese balón durmiera en el fondo de la portería. El español sigue, Oli, con el mismo guión que el primer acto.
2: Buena salida del equipo, veo adormilado al Levante y ha llegado ya en 2 ocasiones peligro, ¿no? El español a la portería de Ryan, y lo que decíamos para cerrar un poco lo que comentaba también Iñaki, ¿no? Es que me parece absolutamente tercermundista, ¿no? Impropio de una competición y de una liga pues que tiene el prestigio que tiene, ¿no? A nivel de
8: española. Es propio de la liga que la liga empiece con apenas 2 partidos un sábado, 2 partidos un domingo, que en la primera jornada vaya a durar 13 días, que se jueguen 7 días diferentes. O sea, es propio de una competición seria.
0: Lo que no es normal es poner una jornada y aplazar 4 partidos al momento.
8: Es que no tiene ningún sentido.
0: Es una derrota en origen.
8: La Liga 2026-2027 ha arrancado absolutamente en fail absoluto.
5: ¿Cuántas competiciones, cuántas ligas de Europa, los que manejáis todo esto de internet, ponte en marcha? A ver, ¿cuántos campeonatos inician así la Liga? Es decir, es que tenemos mundial, es que hemos llegado a la final.
8: Entonces no se podrá empezar el 15 de agosto, habrá que empezar como empieza la Bundesliga.
3: El único pero, yo diría, los partidos aplazados en Inglaterra, que es de lo más raro
8: Sí, eso sí que es verdad. Allí también pasan cositas.
5: Pero tú imagínate hoy.
7: Ya, pero
5: hoy,
7: ahí es porque en el mes de enero le dan más importancia a en fin de semana a la FA Cup que no a la Premier. Claro, es decir, claro. Correcto. O sea, el fin de semana a partir del mes de enero va reservado
3: sí,
7: para
3: Rulo, pero es un lío.
1: Tú llegas a la jornada 27 y en España a un equipo le faltan dos partidos, al otro no sé qué, y aquí en Radio Marca estaríamos pegando unos rajadones de la leche.
5: No, tú imagínate
1: pero en esto,
5: hoy.
1: En esto yo os doy la razón. O sea, yo creo que la liga ha calculado mal. Por cierto, arranca la final del 4%, estamos pendientes del mundo de la natación.
5: Imagínate hoy, Dios no lo quiera, que el Real Club Deportivo Español entra en tánganas y le expulsan cuatro jugadores y se enfrenta al Real Madrid la próxima jornada. ¿Qué decimos aquí? ¿A quién le cargamos el mochuelo? ¿Al colegiado que está debutando? ¿A los jugadores? A mí me parece muy poco serio esto, muy poco serio, de verdad.
0: A todo esto llevamos ya 5 minutos de segunda mitad, Rulo.
7: Sí, 50 de juego, por cierto, ha metido un golazo Javi Hernández, no valía la acción, pero bueno, va
2: el tío. Sale todo al chaval, ¿eh?
7: Va el tío crecidísimo. Pelota para Rebel.
8: Oye, Rulo, que no se desprenda de todo esto que decimos, que no teníamos ganas de ponernos a currar el 15 de agosto, ¿eh?
7: Nada
8: más lejos de la realidad, Rulo.
5: No, que a mí me han citado para venir hoy y vengo desde Sicilia inmediatamente con el volcán Etna que me está empujando.
0: No será verdad.
2: Clavo.
5: Te lo juro.
2: Iñaki, tú siempre estás ahí
0: Sicilia,
2: clavo.
0: Sicilia en esta época del año? Oh,
5: precioso. Sí,
7: a mí se me ha hecho largo el verano.
5: Un frío.
7: Ya, con eso lo digo todo. Ya.
5: Una tranquilidad conduciendo.
8: Bueno, pues, no había nadie en los calles.
1: Rulo, no te preocupes que el año que viene no tienes vacaciones. Y así ya no se te hace algo, claro.
7: Vale,
1: ¿te parece?
8: Además, con la vida que se ha pegado durante el Mundial, Rulito.
1: Sí, que estuvo tranquilo.
8: Con la vida que se ha pegado.
7: Estuvimos tranquilitos durante el Mundial.
1: ¿No os parece que el Mundial fue hace muchísimo?
3: Sí.
7: Hombre, no.
0: Otra vida, amigo.
7: La verdad es que me parece que fue hace...
8: pues a la Liga le parece que fue hace muchísimo más.
3: Sí.
7: Ya, pero es que, por ejemplo, la Bundesliga no arranca ni el próximo fin de semana. Creo que en Alemania hay Copa el próximo fin de semana. Es que la Bundesliga arranca en 15 días.
5: Es que...
7: Que es como debería...
5: Rulo.
7: Fíjate, que pase para el tercero. Se va de Mazi Ryan, viene Javi, el pase. Bueno, entre que el Levante no se entera y que el Español le sale todo...
2: Y participa en todas las jugadas Javi Hernández, curioso, ¿eh?
7: Indetectable, omnipresente.
2: Luego te cuento una cosa de Javi Hernández, Rulo.
7: Roger Hinojo. Además, todo factoría Dani Jarque. Hinojo, Javi. Esto es también lo que le gusta al aficionado del Real Club Deportivo Español. Por cierto, María, ya sabemos asistencia.
9: Sí, 28.050 espectadores esta tarde aquí en el RF Stadium.
0: Venga, Rulo, que ya lo había dado, ¿eh? Venga.
7: Venga.
0: A ver, Oli, cuéntame lo de Hernández, que me apetece oírlo.
2: Pues que está bien atado. Está muy bien atado. Es un jugador en el que creen hace años. Ya le tuvo Manolo en el filial del Español, en el Español B. 25 kilitos, si alguno se le ocurre llamar a la puerta del Español.
0: Bueno, precio buena asequible si un grande lo quiere. Sí.
2: Pues... Estuvo a punto este verano y le quiso Osasuna. Quiso negociar con él y tal. No, evidentemente no iba a llegar a los 25 millones. Pero cuando el Español dijo que le quería...
7: Fíjate,
2: pues,
7: Javi, a punto de armar la pierna para el disparo, buscando el tercero.
2: Gustaba mucho en Pamplona.
7: Dolan,
0: Se le ven, qué manera solamente goberle, controlar el balón.
5: Ahora sí, González fuerte, qué buena persona es el jugador, porque yo estoy ahí jugando hoy y en ese regate de Javi estoy tumbado ya en el suelo.
6: Pues eso es lo que hay que poner en valor. Un jugador que quiere jugar al fútbol, que se levanta, que sigue, eso es lo que hay que poner en valor. Pues aparte de un jugador, buena persona. No le puedo pedir más.
7: Estaba yo pensando, Oli, que como esté aquí un West Ham, un Norwich,
0: cuidado,
7: un Crystal Palace de la vida.
5: Cuidado, que a lo mejor es penalti, aunque no se haya caído.
0: Pablo, ¿has visto la repetición?
2: Eso sería
6: sí, no, a mí sinceramente me parece más falta del delantero que del defensor, porque es el delantero el que golpea la pierna del defensor que la pone por delante.
0: Pero el que tiene la posición es el delantero, Pablo.
6: Bueno, pero el que tiene la... Bueno, realmente la posición no la tiene ninguno de los dos, solo los que están disputando.
0: Hablo porque está armando el disparo, es decir, cuando está armando el disparo le ha tocado por detrás.
6: Es que más bien le mete la pierna por delante muy hábilmente el defensor, y es el delantero el que cuando quiere golpear el balón golpea en el defensor.
5: Yo, o sea, porque es buena gente.
0: Porque es buena gente, ¿verdad?
5: No voy a empezar a discutir contigo, Pablo. Eso es penalti.
6: Eso es lo que tú quieras. Discutimos lo que tú quieras. Ya sabes tú que Iñaki, que tú eres un tío de mucha experiencia, discutimos lo que tú quieras.
1: Por cierto, no ha ido demasiado bien el relevo 4% masculino. También hemos quedado en la parte final de la competición.
0: Dale, Rulo.
7: Dimitrovic. Viene el serbio para el golpeo de derecha. La deja botar ahí Omar El Hilali, aunque viene en la porfía de la pelota, la pierde, pero finalmente recupera el conjunto blanquiazul. En zona de zagueros aparece Clement Riedel, el ex del Darmstadt. Pagó el español 2 kilos el pasado verano por esta defensa alemán. 5 a la espalda, rasea perfectamente ahora Roger Hinojo, pero la recupera el Levante. Quiere venir ahí con velocidad Caleta Young, que parece el jugador de la pasada campaña porque no le sale el recorte, la pierde. Intentaba el pase filtrado para la carrera de Roberto Fernández. Recupera el Levante, campo contrario, 55 de juego, 10 segunda parte en directo, marcador Radio Marca Español 2, dopieta de Roberto, Levante 0. Mueve el cuadro de Luis Castro, viene Vela. Se abre banda derecha, Nacho Pérez, la pelota va por dentro, Víctor García tocando ahí, perfecta para Olosagasti, viene para el pasecito por arriba de Bardelli. No puede engañar a la defensa del conjunto de Manolo González, vuelve a recuperar el Levante, ojo a la presión ahí de Javi. Vaya mosca cojonera, con perdones, Javi Hernández. Pelota además, para...
5: Todo lo que hace, lo hace con mala intención, para el contrario.
7: Exacto. Es un futbolista dañino para el contrario. Toca Riedel para Unai Núñez. De momento el eje central de la zaga sin muchos problemas. Que pase de Edu Expósito. El control de pecho de Roberto. La deja ahí a la frontera de ojo. El disparo. Ryan. El disparo de Calatrava. No le dio ángulo. Atajó sin problemas el cancerbero australiano.
1: Oye, nos damos una vueltecita, perdona, Bonri, por lo de segunda división. Para ver quién lo merece, por ejemplo, en lo del Girona y el Leganacho.
10: A punto está de marcar el Leganés, un gol clavado, en este caso desde el costado contrario. Álvaro Tejero viendo adelantado a Paulo Gazzaniga, estrellado el balón en el palo, a punto de hacer el segundo el Lega, que ahora lo intenta la contra. Ojo que la tiene Marvel, puede hacer el segundo el Lega. Marvel dentro del área, recorta, buscando el disparo con la derecha. El balón a las manos fácil de Gazzaniga. Después de la cabalgada, 63 de juego, Girona 0, Leganés 1.
1: ¿Quién lo merece en el plantío? En el Burgos 2, Córdoba 2.
11: Pues como ocurrió en el primer tiempo, está mejor el Córdoba en los primeros 15 minutos de esta segunda parte. Minuto 60 de partido, Burgos 2, Córdoba 2.
1: RCD, Rulo.
7: Dolan, la pone el centro, muy cerrado. La descuelga perfectamente Matthew Ryan, imposible que llegara Roberto Fernández. Delantero de Puente Genil, mira, se queda ahí por si las moscas ahí puede hacerle la de Tamudo a Tony Jiménez. ¿Os acordáis, no? Bueno, claro, los que veáis ahora Inuma Eleven no os acordaréis aquí.
5: Yo sí, correcto. Yo sí, de acuerdo, perfectamente.
2: Inuma, ¿eh? Iñaki seguramente estaría allí.
5: Yo estaba allí y entrevisté a todos, al que hizo el truco, el almendruco, y al que se dejó que le hicieran el truco.
2: Sí.
1: Yo esa me acuerdo, por ejemplo, esa sí que yo sí la recuerdo.
5: Claro. Por cierto, en ese partido...
2: Año 2000 hablamos, ¿eh?
5: Voy a ponerme en este. Ahí se estrenó ese partido, que era final de Copa, se estrenó el himno que escribí yo para la selección española de la Eurocopa de Bélgica y Holanda.
2: Entónalo
5: y se estrenó
2: poco.
5: Allí.
2: No, cántalo un poco.
5: Que lo busquen y que lo pongan.
1: Está en mi carpeta, está seguro.
2: Entona, hombre.
1: Mira, vamos a ver si lo ha Víctor Palmeiro. No. Víctor, en mi carpeta, en la pieza que hicimos de previa del Mundial, con todas las canciones que habían acompañado a la selección, la del 2000, 100.000 voces, sí, la letra que escribí Iñaki Cano, que este apunte me lo dio Ainhoa Sánchez cuando lanzamos la
7: pieza. Con Levante, el remate de cabeza de Tallón, muy desviado a la derecha de Marko Dimitrovic. El centro de Nacho Pérez. Pues fijaros, ha llovido, ¿eh? Más de 26 años. De aquella final, luego el español repetiría...
2: En el 2006, en el Bernabéu, 4-0 al Real Zaragoza, 4-1, perdón.
7: 4-1, fíjate el Zaragoza ahora, ¿eh? Primera federación.
2: Madre mía.
7: Arrancará la temporada el último fin de semana del mes de agosto.
2: Zaragoza muy copero, por cierto, ganó una Copa del Rey aquí en Barcelona, en Montjuïc, ante el Real Madrid, que también recordaréis los más viejos y los más jóvenes. Creo que era 2004.
7: Paro en el largo, mira Javi, que no se acuerda seguramente de la Copa de Mestalla. Tocando hacia atrás para Calatrava toca de cara hacia atrás para Urco para Edu Expósito. La conexión Hinojo Javi Hernández me está maravillando.
0: Es increíble.
7: ¡Dolan!
1: Mira, ya la tenemos, Rulo.
7: A ver,
2: vámonos.
8: Dale, dale.
7: Iñaki.
1: Mira, ha sido irse Pozo al baño y está empezando a sonar esta canción. Pozo.
7: Un temazo, Iñaki. O sea,
1: la letra es de Iñaki Cano.
5: Y la música de los hermanos Martínez.
7: Bueno, entonces...
0: Esto es Vicente Ortega absoluto, ¿no?
1: Sí, sí, está en la sintonía de Vicente Ortega.
0: Escucho esto y me voy a Vicentes.
1: Está muy chula, muy chula. Muy chula. ¡Rulo!
7: Saque de puerta para Matt Ryan. Hora de partido en Cornellá, marcador Radio Marca Español 2, Levante 0. Está el partido en ese tramo donde el Español lo tiene encarriladísimo. Pero que un gol del Levante, pues te cambia
2: el paso.
7: Le
2: mete,
8: sí, pero no parece que el Levante, ni no siquiera parece, con los cambios de Taillon y Bardelli, haya cambiado mucho.
5: Que no han hecho nada. Es que no han hecho nada. Perder un balón, Taillon y una falta, que yo le disculpa porque voy a ponerme pesado con el asunto del césped. Se atranca el balón rueda, no resbala, no desliza.
2: No,
5: y eso
2: es mucho calor este año, este verano ha sido tremendo, como en toda España.
8: Otro motivo, perdón, Ali, por el que igual habría que replanteárselo de jugar al fútbol también, un 15 de agosto.
2: Efectivamente. Claro. Yo recuerdo que cada
8: vivimos
2: año,
8: en el país que vivimos, con las temperaturas con las que vivimos.
2: En este estadio hay un césped siempre precioso, inmaculado, pero cada año recuerdo cuando empezó la temporada tan pronto, los meses de agosto, le cuesta porque, joder, hace mucha calor, es un recinto como los que le conocéis muy cerrado, con toda la grada cubierta y tal, claro. Cuesta que entre el sol y cuesta también mantenerlo, y hasta septiembre, octubre no empieza a estar bien, y hoy está, le veo, pues efectivamente, hay zonas donde el balón no rueda bien.
0: Oye, Oli, ahora que han sacado un planito en la tele de Monchi, ¿qué se habla del mercado de Monchi en el Español?
2: Pues faltan un par de retoques, lo dijo el otro día el propio Monchi, además en Radio Marca lo comentó. Hay dos jugadores que gustan mucho, uno es Brian, se busca jugador de banda, uno es Brian Zaragoza y otro sobre todo Tisankov, ucraniano del Girona, que de momento no ha salido. Bueno, están negociando y yo creo que uno de esos dos puede llegar en las próximas fechas para cerrar ya prácticamente la plantilla. Tener en cuenta que han llegado cinco jugadores de fuera, más las incorporaciones de estos jugadores que estaban cedidos. Estaba Hinojo en la Cultural Leonesa y estaba Javier Hernández en Miranda, ¿no? Después de eso pasó también por Huesca. O sea, son siete incorporaciones y con un par más yo creo que quedará cerrada la plantilla. El otro día hablé con Manolo y estaba contento de cómo está trabajando Monchi, de un poco la coordinación que tiene con él, pero como te digo, falta todavía gente de banda, porque Dolan, pues bueno, hizo una temporada, digamos que medianamente buena el año pasado, pero se quiere un jugador un poquito más resolutivo, ¿no? Sobre todo por banda derecha y que sea polivalente.
7: A falta ahora a favor del conjunto blanquiazul sobre Edu Expósito. Matthew Ryan de puños despeja, la pelota le va a caer de nuevo a ese sector derecho del ataque del cuadro local. Hoy en este RCD Stadium veo al cuarto árbitro con la tablilla preparada, sinónimo de que va a haber cambio.
8: Y uno es una noticia importante, porque vamos a vivir el debut de Marc Santos, del que hablaba Iñaki Cano. 15 añitos, viene del cadete autonómico, jugador del primer equipo a todos los efectos en el Levante, pero qué pocos debutantes vemos en la Liga, en el fútbol profesional en general, con solo 15 añitos. Evidentemente
2: récord,
8: sería,
2: ¿no? 15 añitos.
8: El debutante más joven
5: para
8: en la
5: Levante,
8: historia
5: sí.
8: Del Levante.
5: ¿Lo va a ser? Para joven, Levante, ¿no? Sí.
8: Sí, sí. El debutante sí. Más joven en la historia del Levante, con 15 años.
0: Pero ¿y de primera división?
5: No.
7: Debutó
5: no.
7: Lamine con 15, no, pero no, creo, pero que...
3: Lamine es el los segundo. Días. El primero es Lucas Romero.
7: Sí. Lucas Romero.
2: Lucas sí, Romero, mayor
3: de años y 219 días.
9: Pues va a salir ya Marc Santos, sustituyendo a Iván Romero.
8: No me
9: Romero.
8: Quiero acordar qué estaba haciendo yo con 15 años para no hundirme en la miseria.
0: Jugar en primera, ¿no?
8: No, desde luego que no.
2: Al final, el otro día no, me decía un compañero que sigue mucho el fútbol a nivel juvenil y a nivel de fútbol base de aquí de Barcelona, que este chaval va a durar muy poco en el Levante porque se ve que tiene unas condiciones tremendas.
5: Ahí está.
9: Y por cierto, también ha visto amarilla Calatrava por parte del Español, así que la segunda del encuentro, la segunda para el conjunto perico.
1: Con estos chicos pasa una cosa, que luego cuando tenga 21 vamos a tener la sensación de que tiene 30, sí, porque claro, luego pasan tantos años, claro.
0: A mí me
2: de momento se sitúa en banda izquierda en el ataque.
0: Me da el miedo contrario, que lo veamos demasiado pronto y ya luego no lo veamos. Y ahí, mira, hemos hablado
1: de Luca
0: y sí. Luego lamentablemente y bueno, pues no llegó a ser lo que parecía.
3: Fabrizio Olinga,
0: a mí no me
3: importa. ¿En el Málaga?
5: Claro.
3: Ese fue el primero.
0: A mí no me importa esperar un poquito más. No me importa esperar un poquito más y que entren cuando de verdad tengan que hacerlo.
1: Sí, yo creo también que a veces en el caso de la
7: es natural debutar en primera con 15 años.
5: Es que es una barbaridad, Rulo. Hay que ser muy bueno. Hay que ser muy bueno.
1: Si no me equivoco, Rulo, en el caso de Lamine también creo que fue un poco por temas de contractuales, ¿no?
7: Sí, sí, porque el tema de Lamine fue porque si no.
1: Y yo creo que aquí tiene que haber una cosa parecida, porque no es normal que con 15 años tú le hagas un chico debutar en primera.
5: Y tiene que ser muy bueno.
1: Yo creo que encima. Seguro, yo no lo dudo, de corazón que no lo dudo, pero igual tiene una propuesta del Villarreal, del Madrid, del Barça, y tú dices que con nosotros vas a estar en primera con 15 años, a lo mejor el chaval se queda.
5: Parra, yo no me refiero a este caso en concreto, yo me refiero a un chaval de 15 años que debuta en primera división. Primero tiene que ser muy bueno y luego puede ser todo lo que tú dices, es decir, que ya han venido los cantos de sirena, que ahí, bueno, me lo voy a quedar, voy a hacerle. Y con respecto a lo que dice Pozuelo, oye, gestiónalo bien. Vete metiéndole poquito a poco los días que necesita.
0: Pero porque... Iñaki, tiene 15 años. Claro, ¿Qué cabeza tenías tú y tenía yo con 15 años?
5: Yo la con 70 también la tengo mal, ¿eh?
0: Como para ser capaz.
7: Vestuario. Claro, ya sabéis que los vestuarios a veces son buenos, pero a veces no son tan buenos, incluso con los propios compañeros. Es que a lo mejor habrá un compañero de 34 años que pensará, este niñato que viene aquí...
2: Podría ser mi hijo.
7: Claro.
2: Sí, pero Luis Castro es un buen entrenador, alguna cosa le verá al chaval.
1: Bueno, y es un entrenador muy experto en jóvenes, por que eso, él ganó la Youth League, exactamente. Si no me equivoco.
5: Yo he preguntado y porque ha jugado 40 minutos o 42 minutos y digo, un tío de 15 años jugando ya en pretemporada aquí, contándole el míster como si fuera casi de ya me han dicho que es muy bueno.
0: Pero si bueno, está claro.
5: No le he visto jugar.
0: Tiene que ser buenísimo, pero gestionar en tu cabeza con 15 años la fama, el éxito, ser futbolista de primera división.
8: Y hablamos de la gestión del chico, pero hay que hablar también de la gestión del club, porque muchas veces muchos clubes no se atreven a sacar al escaparate a futbolistas que no tienen contrato profesional. Como te hagan una buena actuación con esta edad, viene cualquier club, habla con los padres y le ofrece un trabajo fantástico en su ciudad o le ofrece cualquier cosa y te los llevas.
2: Y se lo llevan,
8: porque es que está chupado llevárselos.
1: Claro, pero ¿ahora qué? O sea, son las 8:32. Bueno, porque todavía no hay clase, pero este chico, si juega un partido en septiembre, mañana al instituto.
5: Bueno, tampoco. Claro. Oye, aquí sacaron a Casillas del instituto.
1: No, instituto mañana no, pero digo que en general,
5: Pablo,
1: es raro.
5: A Casillas le sacaron del instituto para ir a jugar un partido.
1: Ya, sí.
0: Bueno, dicho todo esto, que le den la pelota,
1: Puede haber cambios también por ahí, ¿no, María?
2: Por línea de banda.
1: San Blas.
12: Dime.
0: ¿Cambio?
1: Que creo que va a haber cambios.
12: No, todavía. Bueno, están preparados del primer cambio por parte del español, pero todavía no.
5: Di que sí, María. Di que sí, pelea ahí.
8: Cuando los haya, te los contaré.
1: Perdón, María.
0: Era hora que alguien...
1: En el marcador diario eras menos hostil conmigo.
0: Y era hora de que llegara alguien y pusiera Parra firme.
5: Vienen aquí abusando los dos. María, que no te enteras. Di que sí, María.
1: Ya hablaremos.
7: ¿Qué ha pasado ahí? Ten con ten de Javi Hernández. Un agarrón muy prolongado.
12: Y amarilla.
7: Se va a llevar amarilla.
0: Pues una amarilla como la copa de un pino.
2: Es que perdió un balón peligroso.
13: Como la de antes, igual.
2: Sí, eso es. Perdió un balón de Expósito en zona peligrosa. Salía ya a la contra del Levante y Javi pues fue ahí a hacer un placaje.
0: Pero esta está bien hecha, esta está bien concedida.
5: Sí, pero falta táctica. Pero Pablo, yo voy contigo ahora, colegiado. Ahí hay un jugador que es del Levante que por eso reacciona Javi Hernández de esa manera, le mete un codazo en la boca del estómago y por eso reacciona Javi Hernández detrás de él para agarrarlo.
13: Sí, lo que pasa es que yo creo que va más a parar. Yo estoy más de acuerdo con lo que hablabais anteriormente. Yo creo que va más a parar la jugada, porque tenía mucho campo para correr.
0: Sí, claro, prometía.
13: Independientemente que puede ser que tuviera una reacción, pero yo creo que es una falta táctica muy inteligente.
0: Es que, por ejemplo, la de Urco en la primera parte, no. En la de Urco en la primera parte no se le marchaba una ocasión clara, pero aquí se veía que podía hacer daño, claro.
7: Juega Manu Sánchez. Para el Levante, 68 de partido, Español 2, Levante 0, viene Dela, rasea en vertical, encontrando perfectamente banda derecha, Nacho Pérez.
8: Por cierto, Nacho Pérez, 17 años, que tampoco, tampoco le ha salido la barba.
7: No, o la Sagasti, es que la convocatoria del Levante es la que es.
8: Sí, pero Nacho Pérez ya jugó mucho en la segunda vuelta de la temporada pasada, ya fue alternativa a Toljan y me da la sensación de que le ha ganado ya la partida a Toljan.
7: Sí. Y ha hecho buena pretemporada. De hecho, el Levante ha hecho buena pretemporada. Sí, ha jugado 7 partidos, ha ganado 5.
8: Que ha venido con muy buenas sensaciones.
7: Tan solo perdió ante el Villarreal.
8: Lo que serían detalles que pudiera escribir a los que ha fichado, claro.
7: Eso es, a ver si para el próximo fin de semana se equivocó ahí en el pase la Sagasti. Recupera el Español. No se atrevió a avanzar ahí en vertical Urco González de Zárate. Recibe los aplausos de Cornellá. Porque con el marcador a favor 2-0 quiere tranquilidad el cuadro de Manolo González. Pelota para Unai Núñez.
8: Con respecto a esto de las inscripciones, no sé si os acordáis que yo abría en mi primer comentario del partido diciendo que Danvila, que es el máximo accionista del Levante, ha hecho una ampliación de capital de 15 millones de euros y acaba de vender a Carlos Espí por 25 millones. O sea, ¿qué más puede hacer un club para poder competir en igualdad de condiciones contra los transatlánticos que hay en la liga?
2: O sea, no,
8: ¿qué más tenía que hacer el Levante para poder hacer un mercado de fichajes digno y poder plantarse en la primera jornada de liga pudiendo inscribir a los futbolistas a
2: yo no lo entiendo, Ricardo, porque el Español, por ejemplo, ha fichado a 5 jugadores y los 5 están inscritos desde prácticamente el primer día, ¿no? Cobrando 25 millones de Carlos Espillo, creo que el fair play lo tendrá bastante, bastante claro, ¿no? Por eso no comprendo que no inscriba jugadores para
1: creo
2: la primera
1: que lo
2: jornada.
1: Peor, creo que lo peor un poco es que no lo comprendemos.
5: Claro, no, en plan, claro. No entendemos.
1: Claro, que tú dices.
5: No, porque yo estoy muy mosqueado.
8: Pero no es una traba demasiado evidente para la Liga y para vender el producto kilos, Liga. O sea, que la gente no sepa por qué el Levante hoy no puede tener a los futbolistas que ha fichado inscritos y aptos para jugar.
1: Yo para mí prefiero un control económico exhaustivo antes que los fondos concursales estos que había hace unos años. Pero claro, también es verdad que igual habría que revisar algunas cosas porque, claro, si el Getafe no puede inscribir a los jugadores hasta el último día, si hoy el Levante ha vendido por este valor y tampoco, o sea, que habría que darle una vuelta, o sea, yo lo veo
8: evidentemente
1: bien.
8: Evidentemente hay que darle una
1: vuelta. Pero no sé de qué manera, pero habría que intentarlo. Creo que hay cambios. Ahora sí.
12: Ahora sí, vale. Ahora sí. Llevaban un buen rato ahí esperando la banda desde que lo has dicho, Pablo. No te enfades conmigo, Parra, hombre.
1: No,
8: si eres tú la que
12: se retiran. Favorable, claro. Se retiran Urco y Cara, los dos estaban amonestados, y entran al terreno de juego Paul Lozano y Rafa Bausa.
2: Dos de la casa, ¿eh? Otros dos canteranos de la Dani Jarque al poder. Va a acabar el partido Español con un equipo, Rulo, muy muy de la casa.
7: Que por cierto, ayer tuve la oportunidad de seguir bastante el partido, hablando de jugadores de la casa, de el Mallorca Valladolid. Me gustó bastante Antonio Roca.
2: Está cedido allí, sí.
7: Sí, por eso, otro de la factoría Dani Jarque. Es que la cantera del Español durante muchos años, bueno, ahora también lo es, ha sido la mejor
5: siempre
7: cantera del fútbol español.
2: Ha habido un frenazo en los últimos años.
7: Sí, eso sí.
2: Ha habido un frenazo, pero bueno, ha sido una cantera que todos sabéis que cuando se juegan estos famosos torneos de chavales en categorías alevines, cadetes, infantiles, prácticamente hasta juveniles, el Español se tutea con el Barça, con el Madrid. Con
5: no
2: el
5: ha ganado. No ha ganado, ha ganado ahora. Bastantes. Ahora no ha ganado el Internacional.
2: No sé si lo ha ganado, pero bueno, ha ganado muchos años. Sí. Pero luego falta ese pasito final, Iñaki, que ahí sí que, bueno, entre otras razones, porque claro, te sale un Joan García y te viene un tiburón, en este caso el Barcelona,
5: que lo lleva por 25
2: kilos, ¿no?
5: Las canteras siempre aparecen cuando no hay dinero.
2: Cuando no hay money.
5: Cuando no hay dinero, porque somos todos muy románticos, pero en cuanto hay plata... inmediatamente te vas a por Pepe o a por Juan, que tiene un nivel extraordinario.
2: Pero el Español, como nunca ha tenido mucho money, pues siempre ha tirado bastante de la cantera, ¿no? Recordar pues la época de, por ejemplo, de esas dos Copas del Rey 2000-2006, que estaba Raúl Tamudo, estaba Sergio, estaba Alberto Lopo, es decir, mucha gente de la casa, Toni Jiménez en la portería, había gente pues de aquí, ¿no? De casa. Fruto por lo que dices tú, Iñaki, a veces de la necesidad hay que hacer virtud, ¿no? Y cuando no hay pasta, pues tienes que imaginarte esos jugadores que te pueden representar.
7: Pelota para el Levante, Oriol Rey, se equivoca y de nuevo viene para el despeje Rugín, ojo. Balón al cielo de Cornellá, a ver quién la baja, es Clemen Riedel, aunque la recupera Marc Santos, ahí está. El futbolista de 15 años ha forzado una falta que puede ser peligrosa en el vértice del área según ataca el Levante por banda izquierda. Pues falta peligrosa a favor del Levante. Minuto 73 de juego, la falta la cometió Riedel.
0: Y aguantando en vestida de primera división, lo ha hecho bien.
7: Ha sido Verdelli, no Santos.
0: No, pues mira, pues, no, pues entonces no.
7: Carlos. Bueno, a ver la falta. A ver, 1, 2, 3, 4. De momento 4 futbolistas del cuadro foráneo. Subiendo, se incorpora Adela. Le da un botellín de agua a Aissa Mandi, el franco-argelino. Voy repasando en números, ha jugado 122 partidos con la selección de Argelia, Mandy. Jugó también el último mundial en ese grupo de Argentina, la actual subcampeona del mundo. Ha pasado de ser campeona a subcampeona. Y todo por el gol de Ferran Torres. Veremos si debuta hoy el de Foyos, no creo. En ese trofeo de los campeones en Francia viene el Levante. Rechaza la defensa del conjunto blanquiazul. Pelota de nuevo para el cuadro de Luis Castro. Balón atrás para la figura de Matt Ryan. Se prepara doble cambio en el Levante. Viene Ryan, la cuelga y la pone a la frontal del área del conjunto blanquiazul. Atención, que puede venir para el contragolpe Dolan. Cierra bien Manu Sánchez. Pelota de nuevo para Ryan. Va a rasear hacia el costado derecho de la defensa. Nacho Pérez juega ahí. Bien el español, ¿eh? Está encimando bien, no dejando maniobrar al Levante.
2: Muy bien Hinojo, ¿eh?
7: Sí. También buen partido del lateral. Mira, va a haber cambio, pero antes, María, pausa de hidratación. Y sí, ahora tocará escuchar al siempre vehemente y claro Manolo González.
12: Sí, están preparados Karim Tunde y también Jeremy Tolian para salir ahora al terreno de juego justo después de esta pausa de hidratación que se inicia ahora mismo y sí que va la pértiga hacia el lado.
0: Mira,
12: de
0: Manolo, esto sí que lo hace
12: González.
0: Bien la Liga en relación a otras cosas. En el Mundial sí, lo hemos criticado un montón. Y fija, ahora vemos una pausa de hidratación y vamos a aprender de fútbol.
7: Claro. A ver, Manolo.
2: Suele dar juego.
0: Venga, a ver, Manolo, escuchamos a ver.
1: Está formándose ahí el corro.
7: No, pero de momento no veo...
5: No veo la... No, sí, claro. sí está la pértiga, ¿eh?
1: Sí, mira, ahí va la pértiga.
14: Saltan disparados. Sí. Encontrad una segunda línea alguna vez. Cuando os va el balón, una segunda línea y un balón pinchado. O que entre a Robert, o que entre a los cuadrados y ya está. Y si estrechan, mirad si os da tiempo. Porque os da tiempo de pasar atrás, fuera.
15: Están saltando.
14: ¿Eh?
15: Ahora están saltando.
14: Por eso os digo, que os liberan, coño. Encontrad una segunda, un balón a segunda línea, una cara y hay ataque. Y después, cuando robáis, intentad lanzar dos pases y es jugada de gol. Coño, que no hemos lanzado dos pases a cinco minutos en ataque. ¿De acuerdo? Y después, otra cosa. El árbitro no pita. Con lo cual, dale ritmo al balón. Y cuando estéis en la zona, repetir pases. Una entrada en segunda línea y los trincáis. Cuando la bola va fuera, con una entrada en segunda línea, los trincáis. Y la última. Cuando tenéis el balón y no tenéis oposición, no la paséis. No paséis por pasar. ¿De acuerdo? Tranquilos, coño. La que está en lujo de bol. Calm.
0: Tu cal de bol,
7: me encanta Manolo, ¿eh?
2: Es un fenómeno.
0: Bueno, voy a decir una cosa, es que nos pegan un repaso.
8: Lo que acaba de dar Manolo,
0: nos pegan un repaso los entrenadores que son los que saben de fútbol, a todos los panenquitas que venimos aquí a hablar de fútbol, que si bloque tal o bloque no sé qué, y son todo directrices de toda la vida de fútbol.
8: No, y qué importante saber concretar esas directrices en tres, cuatro consignas claras, saber ordenarlas por orden de prioridad y ser tan conciso y tan directo. Me parece que estas pértigas aportan muchísimo, que nos hacen aprender muchísimo y que sobre todo destapan el nivel real.
0: Digo lo mismo de ayer, Bonri. Estoy deseando que se la pongan al Cholo.
8: Ojalá.
1: Yo creo que no va a pasar.
5: Te voy a decir una cosa.
8: No va a pasar.
5: No va a pasar.
1: Complicado.
2: Como uno también.
7: Ahora, habéis escuchado, no, primero Luis Castro y luego Manolo González, sí, coinciden
0: lo
7: los dos.
0: Han dicho lo mismo.
7: El árbitro no pita ni una. Sí, no pita nada.
6: Y eso es mérito del árbitro, porque está poniendo el listón, está dejando jugar y está entendiendo la perfección. Y qué mejor para nosotros que el fútbol, ¿no?
2: Tan críticos que somos siempre, muchas veces negativamente para los colegiados, ¿no? Para mí me está encantando el árbitro.
0: Sí, a mí también me está gustando, ¿eh?
5: Y además hay una cosa que está haciendo bien. Que todo lo que no ha pitado en la primera parte sigue haciendo lo mismo en la segunda parte.
2: Mantiene el criterio.
5: Con lo cual, nadie se puede mosquear.
2: Y también está teniendo suerte, porque la verdad es que es un partido de guante blanco. No ha habido jugadas polémicas en las áreas, no ha habido entradas duras, pero aún así le está llevando muy bien el partido.
1: ¿Tú qué preferías, Pablo, cuando te vestías de árbitro? ¿Un partido fácil o uno en el que había que mojarse?
6: A ver, es que un partido fácil, que hay que diferenciar que es un partido fácil, porque un partido fácil, por ejemplo, el de ayer de Sevilla que vimos, no fue un partido nada fácil, porque tuvo muchísimas acciones que pitar. Pero, por ejemplo, ¿esto es un partido fácil? No, esto es un partido en el que los jugadores están colaborando, están queriendo jugar al fútbol, y es una maravilla arbitrar un partido en primera división así, porque lo que haces también, es ver fútbol.
2: Eso es. pero es mérito del árbitro también.
1: Y por ejemplo, perdona, Oli. Y por ejemplo, Pablo, cuando penaltis, tal, o sea, ¿tú preferías que hubiera jugadas gordas o depende un poco del día? No sé cómo es vuestro trabajo.
13: Voy a decirte una cosa: si no hay nada, muchísimo mejor, porque cuando hay que tomar decisiones, y cuando tomas decisiones puedes equivocarte. Entonces, esto es como cuando hablamos de la prevención, cuando están en el área, ¿no? Que vemos que llamas la atención. Pues si no se sujetan, mejor, porque si no se sujetan no tienes que tomar decisiones, porque puede ser que cuando tomas muchas decisiones en alguna te equivoques.
8: El árbitro es como el socorrista o el bombero, tiene que estar ahí para apagar el incendio o para rescatar a quien haya que rescatar, pero si no hay que hacerlo, mejor.
13: Es verdad. Muchísimo mejor.
1: Es verdad, mira, no lo había pensado así.
2: Y luego mantener el criterio, ¿no? Que es lo que está haciendo Muñiz, porque además, oye, a veces los propios árbitros pues pueden complicar también el partido. Y él está dejando jugar, los jugadores están reaccionando bien, porque es lo que decía Manuel y lo que ha dicho también Luis Castro. Si tú sabes realmente un poco pues el criterio del árbitro, también te adaptas a él, ¿no? Y por eso pues se busca el contacto, pero sabes que no te lo va a pitar. Realmente a mí me está gustando mucho. Es un árbitro, ya me gustaba mucho la temporada pasada en segunda y creo que tiene bastante futuro.
7: Ataca, ataca al español, ataca al español buscando la sentencia definitiva. Pelota ahí para Dolan, Dolan, Dolan se gira, no encuentra hueco, el disparo. Quizás sí por la celebración, buscando y encontrando esa voltereta, pero anteriormente recepción en el balcón del área, no le salió el control a la primera, tuvo espacio para girarse, para armar un disparo de zurda a media altura, superando a Van Ryan. El español lidera la liga junto al Alavés de Mariano, 80 de partido, Español 3, Levante 0.
1: Llega el tercero del Real Club Deportivo Español, llega el tercero del equipo de Manolo y otra vez la gente celebrando. Reacciones abajo, María.
9: Pues sentencia el partido el Real Club Deportivo Español con este gol de Dolan, el primero de la temporada, que también pues viene a reivindicarse. El año pasado lo intentaba, también tenía mala suerte de cara a portería y la verdad es que golazo de Dolan, que lo celebraba, como bien decía Raúl, con esa voltereta característica, y ahora mismo está siendo sustituido precisamente el goleador Tairis Dolan sale por Jofra Carreras, también estaba preparado Pere Milla, que sale por Roger Hinojo.
0: Buena jugada de Dolan, la cruza muy bien Iñaki, la verdad que se hace justicia, es un partido de 3-0.
5: Sí, porque además me está decepcionando bastante el Levante, porque no le veo cómo reaccionan los que han entrado, no son capaces de darle alma al Levante, y luego lo de Dolan lo tiene clarísimo. Una vez que en el primer control la cosa no le sale bonita, él busca precisamente esa zona para golpear el balón y lo pega muy bien para que no pueda llegar Ryan a poderlo despejar.
0: ¿Estás temiendo ya, Bonri, una temporada como la pasada en el Levante, de sufrir hasta el final, hasta el último día?
8: Tiene pinta de que ese equipo está hecho para pelear por no descender, y que lo va a pelear, lo va a tener que pelear hasta las últimas jornadas. Evidentemente las limitaciones son las que son. El fair play financiero de la liga está montado como está montado, y pese a vender a Carlos Spi, pese a la ampliación de capital, pues los mimbres que tiene Luis Castro no son los de un equipo que pueda aspirar a mucho más que no sea, pues eso, la salvación y sufriendo. Aun a riesgo de ser pesado, yo creo que este Levante será diferente con Thiago Fernández, con Musuayi, con Dani Requena y con Sotelo, el futbolista del Celta. Son jugadores con los que no está pudiendo contar Luis Castro. A esto seguramente haya que añadir alguno más que va a llegar en los últimos días de mercado, pero desde luego la imagen del Levante en la primera jornada ni se corresponde con las sensaciones de la pretemporada, ni se corresponde con lo que yo creo que va a ser realmente el nivel competitivo de este equipo.
1: Por cierto, muy rápido, ahora ampliaremos, pero hay noticias importantes en el mercado, Fran.
3: Sí, ya se puede leer en marca.com. Principio de acuerdo cerrado, no es oficial todavía, pero principio de acuerdo cerrado entre el Barça y el Manchester City por Rodri Hernández. Desde Inglaterra ya se está hablando de unos 75 millones, incluidos fijos y variables. Por cierto, ya arrancó el Paris Saint-Germain, Supercopa de Francia 0-0 frente al Lens.
8: El fichaje más gordo de todo el verano en todas las ligas.
5: Sí,
0: pues sí, la verdad que sí. Estaba pensando Oli, estaba viendo celebrar a Manolo el gol y digo, madre mía, la vida de este hombre en el Español es como una montaña rusa, ¿eh? Después sí, de todo lo que ha pasado durante la última temporada, otra vez ahí arriba.
2: La verdad es que se lleva ya en cara ya su tercera temporada y le ha pasado de todo, ¿no? Desde subir al equipo de segunda a primera, mantenerlo dos temporadas seguidas, es decir, siempre ha conseguido los objetivos, absolutamente siempre. Y además, fíjate lo que comentábamos, ¿no? Está haciendo un equipo muy de la casa y sí, desde luego es un entrenador que tiene las ideas muy claras. En general tiene mucho apoyo de la afición, aunque como en todos lados, pues evidentemente hay detractores. Y es un entrenador que poco a poco pues está dejando su sello, ¿no? Aquí en el Español.
1: Hay gol en Montilivi, Nacho.
10: Gol, gol, gol, gol, gol, gol, gol, gol, gol, gol, gol, gol, gol, gol, gol, gol, gol, empate el Girona. Y el asedio tuvo al final su fruto. Jugada en revisión. El centro de Alejandro Francés, el cabezazo de Stuani en segunda instancia. Apareció Abel Ruiz, el balón al palo, pegó en Ignasi Miquel y se metió dentro de la portería del colegiado. Galeca Pesteguía, que da gol, lo empata el Girona cuando entramos en el añadido. Dan 5, Girona 1, Leganés 1.
1: Gol muy importante para el Girona, gol importante también evidentemente para Abel Ruiz. Aprovechando rápidamente, situamos minuto y marcador y quién lo merece en lo del plantío.
11: Pues ahora mismo se lo merece algo más el Córdoba, que intenta apurar los últimos minutos de partido. Minuto 88 de encuentro, Burgos 2, Córdoba 2.
1: Rulo.
7: Bueno, pelota para el Español. A ver, que hay un futbolista que no puede, porque por calambres, creo.
2: Expósito, ¿no?
7: Sí, creo que es Edu Expósito. Sí, va a haber cambio.
12: Precisamente el está que fundido. Sale sustituido Edu Expósito, se retira del terreno de juego, agota los cambios Manolo y va a salir Marcos Fernández, que estuvo el año pasado en el Ceuta, en segunda división, marcó 14 goles en 35 partidos, ovacionado Edu Expósito, y el último cambio por parte
2: de Marcos, que debuta en primera división también, sí. Chaval de Cambrils, de Tarragona, catalán también.
7: 23 años, jugó en el Betis Deportivo, cedido a la agrupación deportiva Ceuta el año pasado. ¿Cómo quiere la grada Expósito, eh? Es otro de los... Joder, rostros.
5: Que es un currante,
2: el jugador que tiene más fútbol de la
7: sí,
2: plantilla.
7: Sí, total.
5: Sí, es un currante y siempre dice, joder, siempre le cae el balón a él, coño, porque está colocado. Sí.
0: Es que si tienes, este Marcos, si tienes fútbol y lo das todo, bueno, normal que te quiera la grada.
2: Claro. Y Marcos si no, va a tener protagonismo, perdona, Parra, porque con la lesión de Quique, es un jugador que va a tener pues también bastantes minutos en el equipo.
1: Solo iba a decir que el día que no tienes fútbol, si lo das todo tan bien, pues por lo menos.
0: Es verdad que la grada te lo reconoce igualmente, claro, sí, es verdad. Pero si es que si tienes fútbol y encima tienes compromiso, te van a adorar. Adoran. En cualquier campo.
7: Exacto. Es que esto del fútbol tampoco debe ser tan difícil.
0: ¿A qué no es tan difícil, Rulo?
7: No, está chupado.
0: Menos mal que estamos tú y yo aquí para ver lo sencillo. Sí.
2: Por cierto, dato importante, acaba contrato el 30 de junio, o sea que hay que empezar a hablar
5: con el Expósito. Estás metiendo cizañita.
2: Hombre, a ver, si no, el 1 de enero queda para
5: ver. La verdad, qué rápido empiezan a salir. No, es que le quieres.
2: Hay que empezar a... Mira, ya te he dado dos, la de Edu y los 25 kilos de Javier Hernández, Iñaki.
5: Pues son baratos, ¿eh?
2: Ya sabes que la maquinaria esta no para en el fútbol. Bueno. Que Monchi tiene que estar ya pues negociando con estos jugadores.
5: Clín,
8: el Levante está también algo agobiado con la situación de Carlos Álvarez, porque le queda un año de contrato, no ha renovado. El Sevilla mantiene un 30% de sus derechos. Y vamos a ver la temporada de Carlitos, pero es un
7: ¡Pol, pol, pol! El disparo fuera.
8: Qué susto, perdón,
7: no, Rulo. Carlos Álvarez, decías. No, bueno, ya Carlos Álvarez ya sonó, ¿no? Bonri para irse al fútbol portugués, creo.
8: Estuvo sonando para el Benfica durante bastante tiempo y finalmente se quedó en el Levante. Hizo una buena campaña la temporada pasada. Gran parte del mérito de que el Levante siguiera en primera fue el fútbol de Carlos Álvarez, que atravesando bastantes problemas físicos consiguió marcar la diferencia y evidentemente es uno de los hombres más importantes del Levante en esta temporada. Del devenir del equipo de Castro en esta liga pues dependerá buena parte de lo que pase con el futuro de Carlos Álvarez, porque evidentemente es un futbolista para estar en primera división.
7: Omar El Hilali, a conexión ahí con Pere Milla, tocando, me lo parece a mí, está Pere Milla jugando con manga larga.
5: Sí, no te extraño.
8: Así es.
12: Siempre.
2: Las manías.
5: Bueno, no le vaya a poner pegas ahora que juegue con manga larga.
7: No, pero con la que está cayendo Iñaki, pues hombre, a ver.
1: Manía, claro.
7: Sí.
2: Recuerda Carlos Puyol, que siempre juega con manga corta, aunque estuviéramos a 7-0.
1: No, Íñigo. Bueno, yo creo que Íñigo es por temperatura corporal.
2: También, Íñigo también, desde la banda.
7: Pon Lozano. Viene el pase perfecto, filtrado dentro del área. Viene el disparo de Marcos fuera.
0: En la
7: lamenta ahí el delantero.
0: En la cofradía de la manga larga, Gerard Piqué, Antoine Griezmann, David Beckham y Cristiano Ronaldo, ¿eh? Son todos estos, siempre jugaban con Mangala.
1: ¿Y Ramos?
0: Y Sergio Ramos, mira, puede que
8: puede
0: también.
8: Puede que también,
0: verdad.
8: Sí, sí.
0: Es verdad.
1: Son arremangado, yo creo que siempre jugaba arremangado.
0: Puede que, mira, también, es verdad.
7: Pelota para el Levante.
8: Otro día hacemos cofradía de jugadores con camiseta metida por dentro.
2: Eso, o los porteros de
8: Capitanía de Hernández, llega un emblema, mira, de eso, pero no hay tanto.
0: Me dice Don Adoni que Baena también.
8: Sí, es verdad.
1: Sale Baena, manga larga.
8: Alex Baena.
0: Nos sale casi el equipo.
2: Y luego están los porteros, algunos con manga corta, ¿no?
0: Es verdad.
2: El caso de Casillas, ¿no?
8: Sí, Joan Casillas.
0: Casillas fue el primero que se la recortaba con tijeras.
2: Eso es. Con tijeras, correcto.
0: Ahora, a raíz de eso, las marcas están haciendo ya las camisetas de portero de manga corta.
5: Hablando de marcas y volviendo al plantío, si yo fuera portero, yo jugaría siempre con una gorrita.
1: ¡Cántalo, Rodrigo!
11: ¡Gol del Burgos en el descuento! ¡Gol con suspense! ¿Por qué? Porque lo tuvo que revisar el VAR. Lo tuvo que cantar en diferido. David González solo tuvo que empujar la pelota de Víctor Mollejo. Llevamos ya 2 minutos de añadido de los 5 que ha añadido el colegiado. Minuto 92, Burgos 3, Córdoba 2.
1: Creo que tenemos final en Montilivi, Nacho.
10: Sí, final en Montilivi. Lo protestaban mucho los jugadores del Girona, que querían otro saque de esquina para tratar de buscar la remontada. El asedio que dio su fruto después de mucha insistencia, sobre todo por medio de Yasser Asprilla. Con los cambios, el tanto finalmente de Abel Ruiz, que iguala el obús. Abel Ruiz, que iguala el obús impresionante de Naim. A punto estuvo de replicarlo también Álvaro Tejero. Reparto de puntos en Montilivi, Girona 1, Leganés 1.
1: Gracias, Don Adoni, un abrazo.
10: Abrazo.
0: Tenemos tablilla en el RCD Stadium, María.
9: Sí, 4 minutos de añadido.
7: Y se perdió mientras el 4-0, el césped, le jugó una mala pasada a Jofre Carreras. El centro lateral desde la banda derecha de Roberto, iba perfecto.
0: Se me ha pasado, pero Pablo, bueno.
5: No, si lo ha dicho, lo que pasa es que no lo has oído, había dicho claro, 4 minutos.
13: Iñaki me escuchó, sí. Los 4, que sí, Iñaki.
5: Dijo 4 minutos y me quedo corto, porque deberían ser más.
1: Esta alianza, Pablo González Fuertes, Iñaki Cano, es muy peligrosa.
0: No me la vi venir y es muy peligrosa.
5: Puede durar muy poco,
8: Que no se confíe.
13: Bueno, lo que duraba Oliver y Benji no, porque eso estuvo 20 años ahí en la tele.
5: Mira, para meter gol.
1: Mira, el árbitro de Oliver y Benji salía poco, ¿no?, en los dibujos.
13: Salía poco, es verdad, cierto. Hecho, pero bueno, con lo que tardaban en llegar de una portería a otra, no me extraño.
3: Por eso duró más de 20 años, Pablo.
13: Tú verás.
1: No os consiento que difaméis de Oliver y Benji.
5: No. Pero era verdad que tiraban a puerta, sacaba el portero, yo no daba de cenar a mis hijos y todavía no habían metido gol.
1: No era verdad. Era un timing perfecto. En mi humilde opinión, totalmente objetiva.
0: Bonri, como estamos en el descuento ya y te tienes que marchar rápido, si quieres hacer balance, perfecto.
8: Bueno, pues el balance es que hemos visto a un Español tremendamente superior, a un Levante al que le faltan muchas piezas, al que seguramente veamos en mejores versiones a lo largo de la temporada. Ilusionante el proyecto de Manolo, sobre todo por la irrupción de Cala, de un futbolista que ha sido absolutamente fundamental en esta primera parte, por lo que ha aportado en esa posición de media punta como Javi Hernández, por el buen partido también de Roberto Fernández con su doblete, Dolan, en fin, todos los hombres de ataque han estado muy bien, también Edu Expósito, así que a ver si el Español este año sufre un poquito menos, pero insisto, muy buena pinta la del equipo perico.
0: El que va a sufrir es el Levante.
8: Tiene pinta, sí, tiene pinta y tampoco es algo que nos sorprenda.
7: Ahora tiene una falta a favor el Levante en este ya minuto 92 y medio para reducir la diferencia del 3-0 al 3-1. Muy peligrosa, justo en el balcón del área. Está o la Sagasti de zurda o de la de derecha. Creo que va a ir el capitán. Viene de la 4 a la espalda. A la barrera. Iba a portería, pero despejó la defensa perica. Sigue la acción a favor del Levante. Viene para el disparo. Tolian arriba. Fuera de juego. Había fuera de juego. No valía la acción. Portería para Dimitrovic. Le queda un minuto a esto. Pues nada. Será saque de puerta para Marco Dimitrovic, el Español que coliderará la liga. A la espera de lo que hagan mañana Deportivo y Elche, el 3-0 del Alavés al Getafe y el 3-0 del Español al Levante le da ese +3 y +3. +3 en el casillero de puntos y +3 en el la diferencia de goles. El average.
0: Ahora mismo la Liga lo coloca primero el Alavés, pero la verdad que no sé, claro, muy bien, no sé muy bien por qué.
7: No, por el
5: porque
7: por
5: no
7: el
5: ha terminado. Porque no
2: por
5: ha terminado.
2: Por orden alfabético.
0: Claro,
8: por
0: orden
8: alfabético, sí.
0: Por el orden alfabético. No hay tema tarjetas y cosas
1: así. Eso iba a decir.
0: Bonri, ¿tú qué
7: tienes? No, es orden alfabético.
8: Es orden alfabético. Sí. De hecho, antes de que empezara la Liga estaba ya ordenada la clasificación.
2: Eso es.
8: Por orden alfabético.
5: Y además este todavía no ha terminado.
0: Correcto.
7: No. Ahora un cuarto gol del Español le auparía el liderato.
2: Eso queda esta jugada y se acabó lo que se daba.
0: Bonri, tú que tienes tele, si quieres despedirte, está liberado, ¿eh?
8: Pues nada, que ha sido un auténtico placer arrancar esta nueva temporada de Marcador. Bienvenido a esta, muchas que gracias. Ya es tu casa, Carlos, gracias, Pozuelo. Me permito el lujo de decírtelo porque yo ya llevo aquí unos cuantitos años. Y nada, que vamos a pasárnoslo muy bien, seguro.
0: Chao, chao, amigo.
8: Abrazo, chao.
7: Abrazo para Bonri, viene el Español, Bauzá la pone en esa situación muy peligrosa entre central y portería. No pasó nada en esta falta. Final del partido, cierra los puños Edu Expósito. Alegría de Manolo, se abraza con Luis Castro. Dopieta de Roberto. El tercer tanto fue de Tyris Dolan. Para el Español 3, Levante 0.
1: Ahora te pregunto, María, vamos a ver si cazamos la última del Córdoba que se vio hasta el portero, Rodrigo.
11: Ahí va el centro al área, la pelota se la quiere despejar el Burgos, se la queda Isma Ruiz. Vamos a ver cómo acaba el partido, ya casi en el 98, recuerdo, habían añadido 5, tuvo que subir hasta Iker Álvarez y ahora sí que sí, capitado, la tensión en el terreno de juego, ahora sí, final, en el plantío, victoria del Burgos, victoria en el primer partido de la Liga Hypermotion, partido de los que gustan, de los que molan, partido Made in Liga, hipertensiones, muchos goles, muchos nervios, tensión ahora, pero victoria del Burgos 3-2 ante el Córdoba.
1: Gracias, Rodrigo, un abracito fuerte.
11: Adiós, chao.
1: Hemos capotado los dos partidos del turno de las 7 y media, de las 7, perdón, ahora a las 9 y media arranca otro partido en la categoría de plata de nuestro fútbol. Teníamos pendiente la retirada abajo, María San Blas, de los futbolistas del Español y también del Levante.
12: Pues todavía no se retiran, Pablo, están saludándose amistosamente los futbolistas de ambos equipos tras este partido de esta primera jornada que se acaba llevando el Español 3-0 con muy buenas sensaciones, sobre todo porque la semana que viene tendrá un reto mayúsculo y es que visita el RC Stadium el Real Madrid.
0: Partidazo del equipo de Manolo González, que ha dominado el marcador, ha goleado al Levante y además ha dominado también en los números al final del partido. Ha ganado 16-4 en remates totales a puerta. En remates totales y a portería 6-0. El Levante no ha chutado a puerta en todo el partido. La posesión 54 para Español, 46 para Levante y ha ganado el Español hasta en las tarjetas. 3-0.
1: Fran, ¿qué nos estamos perdiendo en la Supercopa de Francia?
3: Pues nada, que de momento estamos en el minuto 17, 0-0 en el marcador entre Lens y Paris Saint-Germain.
0: Si quieren escuchar a nuestros tertulianos, enseguida.
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0: Si lo tienes ahí ya.
1: Sí, lo tengo ya.
0: Pozo, ¿tienes ya? Vamos a escuchar. Venga, dale. Dale al play.
1: Al futbolista del Levante que va a comparecer ante los medios de comunicación. Uno de los capitanes del equipo, Adrián Dela. Escuchamos.
4: Una jugada, generar más con balón. No se puede decir nada. Nos ha faltado todo hoy.
14: Y costaba muchísimo llegar arriba, ¿no?
4: Bueno, nos ha costado todo. Nos ha costado defender porque nos encontraban entre líneas. Nos han encontrado la espalda, nos han encontrado balón parado. Trabajar mucho más duro y aprender de lo que hemos hecho hoy.
14: De la solo la primera jornada, ¿por qué crees todavía que ha faltado ver una imagen un poquito mejor del Levante, más allá de conseguir un resultado mejor?
4: Bueno, nos ha faltado mucho, lo que te he dicho, mucha intensidad. Nos ha faltado entender lo que nos había pedido el míster. Y no nos olvidemos que nos han faltado un montón de jugadores también, que eso da para un libro aparte.
14: Te hemos visto al final que terminabais funcionando.

0: que para la edad que tiene se equivoca muy poco entrenando y bueno, está donde está porque se lo ha ganado y esperemos que nos dé muchas alegrías.
1: Bueno, descansar un poco y mucho ánimo. Muchas gracias.
2: Las madre palabras de Dela, que bueno, yo creo que ha lanzado con dardo, ¿eh?
3: Es que ha hecho un análisis de no solamente del partido Iñaki, sino también de toda la situación del Levante, absolutamente perfecto.
4: Ha estado yo sobro aquí ya con lo que ha dicho todos, ¿eh? Con lo que ha dicho el es capitán.
1: No, porque no pasa nada cuando las cosas se dicen claras con educación y con respeto.
4: Educación
1: no pasa nada.
4: Y con respeto, es decir, ha explicado clarísimamente cómo está. Lo ha dicho Bonrique antes, los problemas del Levante, que no son del Levante, sino yo creo que son de la Liga. Para unos es muy ancha la manga, para otros es muy encogidita. Hablabais antes de manga larga, manga corta, pues para el Levante es manga corta. Yo creo que el capitán del Levante ha hablado con claridad, les han pasado por encima, no les han encontrado la espalda, los huecos, efectivamente, pero además todos los problemas que ha tenido el equipo en sí en la formación de una plantilla de cara a esta temporada. A mí me ha decepcionado mucho porque este 3-0, incluso, no sé si estoy a tiempo o va a hablar alguien.
1: Dale, sin problema.
4: Y a mí, si no llega a ser por Ryan, a lo mejor hubiera sido más amplio. Tampoco voy a volverme loco con el Real Club Deportivo Español porque ha encontrado a un rival que no le ha puesto ninguna oposición, pero hay que destacar al delantero centro, que ha tocado tres y ha metido dos. Hay a Roberto, me refiero, Roberto Fernández. A Javi Hernández, este tiene un nivel impresionante. Y a Espósito, que estábamos hablando antes, que lleva mucho tiempo ahí, pero es un jugador que le quieren porque curra y además es el que tiene fútbol. Con respecto a Levante, y ya termino, el debut de Marc Santos, pues no sé. Ya veremos a ver si en los próximos encuentros se encuentra algo más, pero desde luego Tallón y Bardelli, que han salido, no han hecho absolutamente nada. Y me he estado fijando en el brazo derecho del capitán del Real Club Deportivo Español, que del Levante, que tiene un montón de tatuajes, y en el texto algo así como: cumple tus sueños, pero no olvides de dónde vienes.
2: Qué bonito.
4: Pues eso ponía en ese brazo.
1: Todo
4: y
1: eso
4: creo,
1: ha sido capaz de leer en el brazo,
4: sí,
1: de Dela.
4: Sí, he estado ahí, me faltan algunos detallitos, porque pero es muy buena la frase, porque eso te hace tener siempre los pies en el suelo.
1: No, iba a decir que escuchamos a Roberto Fernández, uno de los grandes protagonistas del...
2: Adiós, Iñaki.
4: Ya.
2: Claro, es que Pozuelo, ¿sabes lo que pasa? Pozuelo trata como en la tele, ¿sabes? Que venga, pumba, a
1: desaparecer. No. En las otras es verdad, pero es que ahora no lo quería despedir.
4: No, yo me quedo.
1: A no ser que él se quede.
4: No, vale.
1: A mí me gustaría seguir charlando
4: con... Yo me quedo con vosotros el tiempo que haga falta.
1: Y además quiero que Iñaki escuche al gran protagonista del
2: partido. Y que mire a ver si tiene tatuajes, claro, porque es verdad que tiene tatuajes.
5: Buenas noches, enhorabuena. Bueno, lo primero.
6: Muchas gracias.
5: ¿Qué mejor forma de empezar? No se puede encontrar una mejor, ¿no? Para ti en lo personal y para el equipo.
6: No, sí. Antes de mí va el equipo y para mí ha sido un partidazo y sobre todo portería cero, que es muy importante en la categoría. Y sí, muy contento por mí. Venía trabajando la pretemporada en ello y primer partido y quiero seguir así. Y el equipo espectacular, la verdad.
5: Pues en lo personal te había alabado mucho, Manolo, hablando de tus movimientos y también están los goles, ¿no?
6: Sí, claro, por supuesto. Al final esto es primera división. Sé que no puedo tener muchas ocasiones a veces en algunos partidos y la que tenga tiene que ir adentro, ¿no? Por eso estoy trabajando para ello. Pero bueno, la verdad que el equipo, ya te digo, está espectacular en línea ofensiva y línea defensiva, así que genial.
5: ¿Cómo ha visto el primer gol? Porque había alguna duda, se ha resuelto muy rápido, que era un gol legal, pero no sé si has temido ahí que pudiera haber algo raro.
6: Yo no sabía nada, porque la verdad que remato, me cae el rechace y la meto y digo, ¿qué ha pasado? Pero bueno, ha sido gol y ya está.
5: ¿Y cómo has terminado? Porque se notaba muchísimo el cansancio y la humedad es tremenda y el calor que hace, ¿no?
6: Claro, es sobre todo, ya te digo, la humedad aquí de Barcelona, que es muy fuerte, y ya las piernas pesaban bastante. Pero bueno, la verdad que hemos acabado muy bien y muy contentos.
5: Roberto, terminamos líderes de primera división, pero cuidado con las expectativas, ¿eh? Que ya vimos que esto es muy largo, ¿no?
6: No. Yo no lo quiero ni escuchar eso, porque mira el año pasado. Nada, primera jornada, más tres, portería cero y a seguir.
5: Bueno, pues enhorabuena, muchísimas gracias.
1: Ahí lo tienes, Iñaki.
4: Es verdad, lleva toda la razón.
1: ¿Has sido capaz de leer algo en algún brazo?
4: No, tiene dibujos. Hay en la leche esto de... No, a mí, de este jugador lo que me gusta es eso. Tres balones, dos goles. Y la cantidad de movimientos, ahora Rulo y Oliván me corregirán o no, pero la cantidad de movimientos para

0: facilitar el camino de sus compañeros. Y eso es importantísimo en un delantero centro, que le cae el balón porque está bien posicionado cuando están atacando.
1: Y lo que curra, lo que curra de espalda, lo que aguanta, lo que
0: descarga, ese perfil. Muchísimo. Yo creo que esto le viene muy bien al Español para recibir al Real Madrid, porque en las cuentas es probable que no contaran con esos tres puntos del Real Madrid. Si encima gana al Real Madrid, ya son seis con dos jornadas. Y si no, oye, lo de hoy es un punto muy importante.
1: ¿Se te queda alguna cosa? O
0: daros las gracias por contar conmigo hoy. Espero que a lo largo de la temporada no os aburráis de mí, como se aburre mi
1: mira, te voy a decir conmigo. Una cosa. Me lo he pasado con vosotros en grande en este partido. Así que, vamos.
0: Pues nada.
1: Sin ninguna duda.
0: Pozuelo. Sois, como decía aquel individuo que estaba con vosotros en cuatro, sois la miseria o algo así, ¿no?
1: Pues eso. Representáis
0: todo lo peor.
1: Representáis todo lo que odio.
2: El backstage. Habrá que dejándolo.
1: Seguro que hay alguien que me está escuchando que lo ha entendido. Muchas gracias, Iñaki.
0: Muchas gracias.
1: Hasta
0: luego.
1: Puedes marchar. Oli, vaya sensación que ha dejado el Español. Madre mía. Bueno, ojalá sea capaz de mantenerlo durante toda la temporada.
3: También es cierto que el rival pues ha ofrecido muy poca oposición, ¿no? Y que ha sido muy superior, tú has dado los números y ha sido aplastante, ¿no? La estadística a favor del Español. Pero aún así, una victoria ilusionante, sobre todo por lo que decía Iñaki, la semana que viene, el sábado, espera el Real Madrid. Ya lo recibes con tres puntos, con esa tranquilidad y ese colchón. Ganas el partido, como decía Roberto, y además no encajas. Lo valora mucho hoy en día el fútbol en general y Manolo en particular. Y luego, pues ese plus también de acabar con tanta gente de la casa, ¿no? Está Javi Hernández, está Hinojo, Bau, Jofra, Omar, Paul Lozano, es decir, un Español muy de la Dani Jarque, que eso también gusta aquí a la afición. Creo que ha sido muy superior al rival y ahora pues a entrenar, a trabajar esta semana y afrontar pues con ganas el partido ante el Real Madrid, que en los últimos años lo ha pasado bastante mal aquí en general en Cornellá. O sea que vamos a ver lo que sucede el sábado a las 9 de la noche. Para mí también un placer, ¿eh? Me lo he pasado muy bien contigo, Carlos, con Pablo y con toda la gente que...
0: Y conmigo.
3: Hombre, con Iñaki ya somos...
1: Pensabas que se había ido Iñaki, ¿eh?
2: Oye, ahora que tenemos
3: Iñaki, nos encontramos en tantas tertulias.
2: Que está también Oliván, que son dos tipos con carreras absolutamente espectaculares. Bueno. Vamos a aprovechar para mandar un abrazo muy fuerte a Julia Luna, que es la narradora histórica de la natación en nuestro país, que hoy ha dicho adiós a Televisión Española y que ha contado la plata de Hugo y también el bronce
1: de Laura.
2: Y que, bueno, pues desde aquí, todo lo que podamos decir de ella es poco, pero es una profesional espectacular que nos ha acompañado durante muchísimos Juegos Olímpicos. Será que están por aquí dos tipos con la carrera que tienen tanto Oli como Iñaki, pues mandarle un abrazo enorme.
0: Es que además Julia Luna, todo lo que fuera de agua es ella. En este país, si sabemos algo de natación, algo de sincronizada, algo de cualquier cosa que sucediera en el agua, era por Julia Luna.
1: Y además que consigues una cosa que es absolutamente increíble en el periodismo, los que lo han conseguido, evidentemente, que han sido muy pocos, que es ligar tu voz a un deporte.
0: Tú veías pileta y decías Julia Luna.
1: Exacto.
0: Y bueno, pues feliz jubilación, que disfrute, que se lo pase muy bien y que la hagan tantos homenajes ahora como se merece. Ella no es muy pasillera, porque hay otras y otros que son pasilleros. Ella no, pero yo creo que merecería que le hicieran muchos homenajes a Julia Luna.
1: Otro día te pregunto por quién dices eso.
0: No, es igual.
2: Que lo coja quien quiera.
0: Hay tantos. Hay tantas.
1: Bueno, pues muchas gracias a los dos, os despido. Gracias, Iñaki. Muchas gracias, Oli.
3: Suerte para esta temporada.
1: Muchas gracias, Oli. Oye, me quedo con Pablo, contigo. ¿Qué te ha parecido el debut de Muñiz Muñoz?
4: Pues la verdad que espectacular, el debut soñado. Partido plácido, un partido tranquilo. Además, pues, lo fuimos hablando en la retransmisión todos, sobre todo Oli, que hacía mucho hincapié en que le gustaba mucho cómo arbitraba a Carlos. Pues la verdad que, vamos, excepcional.
1: Ha tenido un partido sencillo, que se lo han hecho sencillo los futbolistas, pero él lo ha hecho sencillo también, ¿eh? Porque has sabido cuándo dejar jugar y has sabido también cuándo sacar sus amarillas y parar el partido, ¿eh?
4: Y además creo que lo comentábamos durante la retransmisión, ¿no? Que los jugadores los entrenadores y los jugadores también, que al final son los que están dentro del terreno de juego, lo entendieron a la perfección, se dedicaron a jugar, quisieron jugar, él les dejó jugar, que es importante también, porque es verdad que muchas veces nos achacamos a nosotros mismos, ¿no? Que pitamos muchas faltas, que cortamos mucho el partido, y es que hoy creo que hice una lectura perfecta de lo que pedía el partido, que era pues dejarnos ver fútbol, que es de lo que se trata.
1: Aprovecho para preguntarte, Pablo, antes de despedirte, ¿has visto el penalti del Racing, el penalti del Sardinero?
4: Sí, lo vi. Sí.
1: ¿Qué te ha parecido?
4: A ver, a mí sí que me parece penalti, ¿eh? Me parece penalti porque es una acción en la que Comesaña, me parece que es el defensor, eleva el pie, golpea la espalda, aunque es verdad que las repeticiones que yo vi no lo tengo claro, pero estoy 100% seguro de que le golpea porque el VAR se lo ratifica. Y hace que el delantero del Racing no pueda continuar.
1: Pero estamos seguros de que lo que pita es eso y no una mano, porque ha habido un gesto del colegiado que decía brazo, se tocaba el brazo, si hubiese pitado es mano.
4: No, el gesto del colegiado, el gesto de Miguel Sesma, lo que decía brazo, lo que estaba diciendo era que solo hablaba con el capitán.
1: Vale.
4: Lo que él decía, brazo.
1: ¿Ves, Pablo, por qué te quería yo aquí?
2: Vaya.
4: Se llevaba la mano a brazalete porque vosotros sabéis que ahora mismo en las reglas de juego dice claramente que solo es el capitán, que solo el capitán puede hablar con el árbitro, ¿no? Y es una forma, la verdad que para nosotros, fantástico, porque al final tú puedes explicarte, pero te explicas con una persona que siempre es mucho más sereno que hacerlo con 16 alrededor. Entonces es lo que decía, yo se lo explico al capitán, capitán, no, él hacía el gesto, capitán, ven que te lo voy a explicar.
1: Tan sencillo y aquí nadie se había dado cuenta, ¿lo ves? ¿No? Por eso tú eres un fenómeno y nosotros somos todos muy tontos.
4: Qué va, todo lo contrario. Estoy un poco disgustado porque Iñaki ya se fue, pero bueno, oye, que no pasa nada, que coincidiremos otra vez.
1: Pues oye, Pablo, ala, a cenar, ¿eh? Venga, perfecto.
4: Venga, un abrazo muy fuerte. Cuidado mucho.
2: Nos queda poner, Rulo, la guinda al partido y decir quién ha sido el mejor jugador del encuentro.
5: Pues mira, a pesar del doblete de Roberto, me permitiréis, a mí me ha gustado mucho Javi Hernández.
1: Venga, así que
5: me
1: muy voy bien, a Rulo, muy bien.
5: Con el chaval y nada, que bienvenidos tanto a Pozuelo como a Pablo González Fuertes y que enhorabuena a ti, Parra, por este nuevo proyecto en esta temporada tan estimulante, que diría yo.
2: Gracias, Rulo. Un abrazo.
1: Gracias, Rulo, muchas gracias.
5: Un abrazo.
2: Y un abrazo también a Carlos Gil, que ha estado allí en el RCD haciendo que todo suene de maravilla. También a María San Blas, en definitiva, a todos los que han estado. Me pide paso Fran González. ¿Por qué, Fran?
6: Porque ha marcado el Lens. Ahora mismo no ganaría la Supercopa de Francia. El Paris Saint-Germain de Luis Enrique ha marcado un mítico Florian Thauvin, minuto 32 de partido. Lens 1, Paris Saint-Germain 0.
2: Pozuelo, ahora toca incorporar a, de momento, de todas las personas que has saludado en el marcador, la que más te ha gustado.
1: Pero con mucha diferencia. Yo te dije que la conocí a los 10 segundos de conocerla, era mi persona favorita de este edificio. Pero sin ninguna duda, la baronesa de Coubertin. Hola, Natalia. ¿Cómo estás?
7: Hola, Carlos. Hola, Pablo. ¿Qué tal?
1: Yo
7: así no puedo trabajar.
1: Solo me falta declarar mi amor por ti ya.
7: Me muero de la vergüenza. Yo así no puedo trabajar. O sea, ¿qué queréis que os diga? Gracias. Y no es para tanto.
1: Tengo que decir que te conozco, o sea, te conocí, ¿no? Te escuché 10 minutos antes de conocerte y solo irte a hacer radio ya me generó un vínculo contigo que no voy a poder olvidar. Y luego ya te vi, empezamos a hablar del tema y pues, nada, estoy enamorado radiofónicamente. No puedo decir otra cosa.
7: Bueno, pues ahora hay que enamorarse del atletismo.
1: Vamos, a ver qué.
2: Y Natalia, ¿cómo echa balones fuera? Porque le da mucha vergüenza.
1: Sí, le da vergüenza.
7: Sí, no, me están sudando las manos y todo. O sea, me ponéis nerviosa, de verdad, con todo lo que tengo que contar, que el atletismo son un montón de datos, un montón de cosas que están pasando, de hecho.
2: Vamos a ir por partes,
7: sí,
2: yo creo.
7: Sí, vale.
2: Lo primero, ¿está compitiendo uno de los mejores deportistas de todos los tiempos,
7: bueno,
2: Natalia?
7: Está compitiendo. De momento llevo un rato echándose una siesta.
2: Bueno, o por lo menos, en principio va a competir para batir, entiendo, otro récord del mundo. Bueno, no lo sé, porque ya veremos a ver dónde lo hace, Mondo Duplantis.
7: Sí, de momento ha saltado 5.55 y ha dicho, voy a echarme una siesta, que esto es muy aburrido.
1: Esto para él es que está calentando, vamos.
7: Sí, no, bueno, claro, es que además hay 15 saltadores, han adelantado el horario de inicio de la prueba de salto con pértiga precisamente por eso, porque en la calificación pasaron cosas y al final se recalifica gente, y el caso es que hay 15 tíos saltando y esto va a ser muy largo, pero muy largo. De hecho, estoy viendo que está Ben Breeders saltando, que te voy a decir que es el marido de Femke Bol, y es por eso por lo que, ¿sí?, Femke Bol ahora en su dorsal lleva Femke, bueno, lleva Breeders Bol. Pero vamos, siempre va a ser Fenkebol.
2: Vale.
7: Tú estás enamorado radiofónicamente de mí, yo de Fenkebol.
1: Ah, vale. Pensé que sí estaba enamorada de Fenkebol.
7: No, yo sí.
1: Solo de ti.
7: En serio, ella y Nadia Batocletti son las mujeres que corren con mayor elegancia y más soltura. Bueno, son unas gacelas sobre la pista, es una maravilla. Bueno, pues se ha casado Fenkebol con este chico que va sexto. O sea, está por encima de Duplantis. Eso quiere decir que, claro, ha saltado más que Duplantis, pero porque ha saltado un intento más. Duplantis, yo creo que es que se plantea estas competiciones, como va tan sobrado, se plantea estas competiciones, bueno, cuando llegue el momento de saltar 5'95 ya igual empieza a calentar. Y en ese plan le tenemos ahora mismo al sueco. Pero es que tenemos a dos mujeres, que ya están compitiendo para empezar en el lanzamiento de jabalina. Está Yulemis Aguilar, que ella llegaba a este europeo con la quinta mejor marca, la sexta en la cualificación. No se está lanzando mucho, ya han lanzado las favoritas, la serbia Adriana Vilagos, la croata Sara Kolak y la noruega Sigrid Borg, pero no están lanzando tampoco en sus marcas. Yulemnis ya ha hecho dos lanzamientos, uno 55-62, otro 57-06. Su marca personal está en torno a los 64-17, aunque esta temporada solo ha lanzado 61-83. Yo espero que todavía tiene que soltar el brazo. O sea, vamos a verle un lanzamiento mejor. Seguramente todavía le queda un intento más para ver si puede pasar. Y por otro lado tenemos a Fátima Diame, que seguramente que a nuestros oyentes les suene mucho, porque Fátima ya fue bronce mundial en los campeonatos del mundo de pista cubierta hace el año pasado y el anterior. Y lo cierto es que pues ha salido en la tele y eso, con lo cual igual la conocéis más. Pero Fátima Diame de momento ha saltado solo 6'66". Así que tenemos que esperar porque su marca personal es 6'85". Vamos a ver si empieza a saltar un poquito más y se acerca a esa marca personal, porque también han saltado ya las favoritas en este concurso, que son la italiana Larisa Iapicino, la alemana Malaika Mihambo y la portuguesa Agathe de Sousa. Y han saltado más que Fátima, pero bueno, todavía le quedan dos intentos más, a ver si puede pasar a la mejora. Y en breve van a empezar también los relevos 4x100 mixtos, donde ya tenemos a los relevistas que van a correr. En la primera posta Guillén Crespí, después Maribel Pérez, luego Andoni Calvano y ya el Bestué.
1: Eso estaba para las 9:35, ¿verdad?
7: Correcto.
2: Pues ahí estaremos con Juan Carlos Higuero, que se incorpora también, y muy pendientes de todo lo que ocurre en el mundo del atletismo. 22 sobre las 9, tenemos que contaros la noticia del día. Lo avanzaba antes Fran, esa llegada de Rodrigo rumbo al FC Barcelona. Ahora conocemos todos los detalles de la operación que va a llevar a uno de los mejores jugadores del planeta al FC Barcelona.
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0: Venga, 26 sobre las 9 de la noche. Ahora mismo nos vamos a lo de segunda división, también a lo del atletismo, que tenemos final en cosa de 9 minutos. Pero antes, Barcelona, Alejandro Segura, ¿qué tal? Muy buenas.
1: ¿Qué tal, Pablo? Muy buenas.
0: Y se confirma, yo creo que una de las grandes noticias de este mercado. Antes lo decía Álvaro Bonrichetti como uno de los grandes fichajes. Para mí también lo es, el de Rodri por el Barça.
1: Sí, firma 4 temporadas Rodri por el Barça, 65 millones fijos más 10 en variables. Unos 10 en variables que se dividen en 5 y 5, 5 por minutos disputados, trofeos individuales y 5 más por trofeos colectivos, ¿no? Así que 65 millones fijos más 10 en variables es finalmente cómo se cierra la operación de Rodrigo Hernández por el FC Barcelona. Un Rodri que veremos cuándo aterriza en la ciudad condal, pero la idea es que ya la semana que viene pueda entrenar bajo las órdenes de Hansi Flick. Ahora solamente queda que se haga todo el papeleo entre Barça y Manchester City, y a partir de ahí, la próxima semana, que el propio futbolista ya pueda estar en Barcelona, porque el Barça debuta en Liga el día 23, el domingo, en el Martínez Valero contra el Elche, y antes, el miércoles a las 8 de la tarde, es el trofeo Joan Gamper contra el Al Ahly, donde veremos si Rodri ya está en Barcelona, ya está en el Spotify Camp Nou. Pero no solo eso, Pablo, sino que también se está cerca de oficializar la llegada de Joao Cancelo al Barça, un Cancelo que finalmente llegará como agente libre al FC Barcelona. El Al Hilal al principio pedía 10 millones de euros por el futbolista portugués y al final Cancelo ha apretado, de hecho se quedó fuera de la convocatoria del primer partido con el club saudí de esta nueva temporada y llegará con la carta de libertad a Barcelona, así que en las próximas horas se van a oficializar los dos fichajes, el de Joao Cancelo y el de Rodrigo Hernández.
2: Déjame que le pregunte para un segundo a Segura. Hola, Segura, ¿cómo estás?
1: ¿Qué tal, por favor?
2: El Barça, como dices tú, como bien dices, juega en justo una semana, el próximo domingo. La situación del Barça está en 1-1. ¿Va a haber algún tipo de problema para la inscripción? ¿Hay alguna preocupación al respecto? ¿O lo que os transmiten es que va a poder estar inscrito sin problema?
1: No, lo que nos transmiten es que va a poder estar inscrito sin problema porque son 4 temporadas, 65 millones de euros fijos. Eso quiere decir que no habrá ningún tipo de problema por la inscripción, por el tema de la amortización tras la salida de Ferran Torres. Independientemente de la salida de Ferran Torres al Paris Saint-Germain, el Barça ya estaba operando con normalidad este verano, no estaba teniendo ningún problema porque los ingresos habían vuelto a la normalidad tras la vuelta al Spotify Camp Nou, así que el Barça ya estaba en normalidad. Es verdad que tenía que hacer ciertos ajustes si quería la llegada de Rodrigo Hernández, eso es cierto, la salida de Ferran ha ayudado, pero es verdad que el Barça lo va a poder inscribir tanto a Rodrigo como a De Jemi, como a Cancelo, como a Anthony Gordon, y esta semana pues ya enviará toda la documentación a la Liga.
2: Hay que recordar a los oyentes que el cómputo de la Liga se hace más o menos, se divide el traspaso completo por el número de años de contrato, que es lo que estaba explicando Segura, más el sueldo bruto del futbolista, que en torno, sumando una cosa y la otra, estará en torno a los 30 millones de euros completo por temporada, o sea, estaría 15 de salario más el 15 de amortizado por temporada de sueldo, y ese es el espacio que tiene que tener libre el Barça, que parece ser que después de la salida de Ferran, pues ya lo va a tener, claro.
1: Sí, déjame decirte, Pozuelo, que el Barça, claro, todo lo que ha ingresado por Ferran prácticamente ha sido neto, porque solamente le quedaba por amortizar 10 millones de euros por Ferran Torres, así que todo lo que ha entrado ha sido prácticamente limpio para el fair play financiero, para aumentar un poco esa masa salarial que tenía el club.
0: Entiendo que felicidad máxima en el club, ¿no? Seguro, porque es verdad que se llevan a un pedazo de futbolista en una operación que parecía encaminada a que jugara en el Real Madrid y va a jugar en el Barça.
1: Bueno, es que al final desde el club creen que es un futbolista diferencial para pelear por la Champions. El Barça
2: totalmente
1: está dominando en competición nacional, lleva 2 ligas ganadas consecutivas, pero es que el fichaje de Rodrigo Hernández es un fichaje para dar un paso hacia adelante y para ser un club importante en Europa otra vez y para intentar pelear por la Champions. Además, aparte de todo esto, a mí lo que me cuentan es, esta temporada hemos perdido a Robert Lewandowski y Ronald Araújo, que eran 2 futbolistas líderes del vestuario, y el Barça necesitaba un líder, y ese es Rodrigo Hernández. Entonces, la felicidad dentro del club es tremenda y el trabajo de la dirección deportiva, lo que nos dicen es que está siendo buenísimo para armar una plantilla donde todavía falta, y eso es lo que cuentan desde dentro, la guinda del pastel, que es el 9, y se está trabajando en eso, porque el fichaje de Rodrigo Hernández es un fichaje espectacular y un fichaje, yo creo que, diferencial, pero el Barça sigue necesitando ese 9 que le marque 30-35 goles por temporada.
2: Oye, Alejandro, y una curiosidad, ¿no hay en vistas un central para incorporar en el Barça?
1: Bueno, a ver, es verdad que también se trabaja en esa opción. Lo que tiene Flick como centrales es que, claro, Flick la temporada pasada tiró con Cubarsí y Gerard Martín, que le funcionó bastante bien. Tiene a Eric García, que puede jugar al lado de Pau Cubarsí. En algunos momentos puede tener a Jules Koundé de central, aunque Koundé con Flick es más lateral derecho que central. Pero claro, si el Barça tiene que hacer un esfuerzo más, es por el 9, no es claro. Por el central. Si cuando se ate al 9 sigue habiendo espacio y el Barça se puede mover por un central, pues quizás sí que hacen ese movimiento, ¿no? Porque quizá a lo mejor es un poquito la pata que falta, ¿no? Vamos a decirlo así, en la plantilla, pero todo va a depender de lo que pase con el delantero centro.
2: Estábamos aquí, Parra y yo, hablando antes, justo en la pausa, hablando a micro cerrado sobre el encaje de Rodri en este Barça de la nueva temporada, y decíamos, claro, pones a Rodri flanqueado por Pedri y por De Jong, y eso te ofrece un centro del campo con garantías para lo que tú dices, ¿no? Para pelear la Champions, para ir a por la Liga, para ir a por todo, pero ¿cuál es el encaje que tiene previsto Hansi Flick? Te lo digo sobre todo por los problemas que ha habido, problemas entre comillas, de juntar a Rodri y a Pedri en la selección española, que en ese doble pivote pues parece que no terminaban de, no sé si de casar o de saber quién de los dos llevaba la voz cantante.
1: Es verdad que la selección no han casado muy bien, pero las realidades son muy distintas, ¿no? Tanto en la selección como en el club, por ejemplo, Dani Olmo en el Barça es un jugador un poco más irregular y en la selección es un futbolista diferencial, ¿no? En la media punta. Entonces, a ver, está claro que el Rodri Pedri en el doble pivote va a ser inamovible, va a ser prácticamente inamovible, y después vas a tener por detrás a Frenkie de Jong, que veremos cómo y cuándo se recupera, porque esa es otra, ¿no? De momento está teniendo un tratamiento conservador el futbolista neerlandés y veremos cuánto tiempo de baja estará. Tienes a Marc Bernal, tienes a Gavi, luego por delante Fermín, Dani Olmo, Lamin, Adeyemi, Anthony Gordon. Bueno, está claro que el Rodri Pedri es claro que va a ser el doble pivote titular, y a partir de ahí lo que quiere Hansi Flick es que los 11 de cada partido sean muy móviles. Quiero decir, cada fin de semana veremos futbolistas distintos en el 11 inicial del Barça, que es un poco, para que la gente nos entienda, Luis Enrique style con el Paris Saint-Germain, ¿no? Que en la Champions tiene un equipo, en la Liga tiene prácticamente otro, y eso es lo que quiere Hansi Flick, dosificar mucho a los futbolistas y que no haya un 11 tipo como tal, pero es cierto que el Rodri Pedri en los partidos grandes va a ser el doble pivote dominante.
0: Necesitará tiempo también, es verdad que Luis de la Fuente no lo tenía y por eso tuvo que apostar por Fabián, pero entiendo yo que sí que lo tendrá.
2: A mí dámelos juntos, ya te lo digo.
0: Rodri Pedri, luego ya veré, vaya a ver yo cómo los encajo. Gracias, Segura, un abracito fuerte.
2: Adiós, Segura.
1: Venga, un abrazo.
0: Venga, que volvemos al tartán porque va a haber competición con opciones para España de poder colgarse otra medalla de nuevo, es el relevo mixto. Se suma también Juan Carlos Higuero. Hola, Higuero, muy buenas.
3: Hola, muy buenas, marcador, muy buenas. Roberto, Carlos.
0: Roberto,
3: Pablo.
0: Me llamo Roberto.
2: Ya no entras más, Higuero. La primera en la frente.
0: No, pero ha dicho Roberto Carlos. Que digo, yo entiendo que con Pozuelo te equivoques, pero conmigo, que me has escrito hace 20 minutos.
3: Me he confundido con Roberto Parra, ¿te acuerdas? El atleta de 800, Roberto Parra.
0: Vale, bueno, pues.
3: Pablo Parra, pero tú ahora.
0: Higuero, tú si quieres. No, te digo una cosa de corazón. Tú si quieres me puedes llamar Roberto. O sea, no hay ningún problema.
3: Va, entrada estelar, ¿eh? Es que he estado. Vengo de la playa y el sol me ha atontado. Y el pan que como a veces también.
0: Bueno, a ver, que está a punto de comenzar el relevo mixto, ¿verdad?
3: Pues ahí está. Efectivamente, vamos a ver España por la calle 5. Y como bien decías, Pablo, vamos a por la quinta medalla. Calle 5, a por la octava medalla. Es una prueba nueva esta, ¿eh? Nunca se ha realizado en un gran campeonato un 100 metros relevo mixto, 4%. Primero van a salir los hombres, luego mujeres, hombres, mujeres. Ese es el orden. España, bueno, pues llega ahí con 40-51. Los favoritos, desde mi punto de vista, es Gran Bretaña, Alemania, Países Bajos. Y vamos a ver si podemos hacer algo grande.
0: ¿Cómo lo ves, Natalia?
4: Yo creo que el equipo que han confeccionado Guillén Crespi, Maribel Pérez, Andoni Calvano y Albert Stué es un equipo perfecto para desquitarse sobre todo lo que pasó ayer en los 4%. Así que vamos a ver si lo hacen.
3: Pues vamos allá, Parra, a ver qué tal. Calle 5, es muy buena calle la de España, ¿eh? Muy buena eso calle, iba, la calle 5.
2: Eso te iba a preguntar, que la calle es favorable.
3: Eso es, Carlos, porque sobre todo en las curvas, claro, la calle interior es la peor, la 2, porque la curva es más cerrada y no puedes tener esa amplitud de zancada para encadenar las mismas.
2: Empieza esto.
3: Salida válida, esta final 4%, visto, vemos a la selección española, ahora lo hace con Crespi, con el campeón de España, a ver qué tal esa transición, Maribel Pérez, esto es novedad, Maribel Pérez suele ser la última revista, cómo está compitiendo ahora la bala sevillana, vamos a ver, Gran Bretaña por delante, atención, esto va a ser importante, vamos al tercer relevo, ahora lo coge Calvano, por delante, Gran Bretaña, también le han pasado ahora mismo a algún otro país, y este es último relevo con Real Bestue, dejo fuera ese tema el 200, vamos Bestue, de momento en puestos de medalla, a ver si nos abren plano,
2: vamos,
3: ahí está, vamos, Bestue tercera, bronce para España con Yael Bestué. Qué manera de correr,
2: qué
3: Bestué.
2: Última posta ha hecho, qué última posta ha hecho.
3: Y Pablo, Carlos, octava medalla para la selección española.
0: ¡Fua!
3: Y esto, porque hemos tenido, pues bueno, vamos al primero el tiempo. Marca personal para España, 40-42. Mejora su registro. Y bien sabe Natalia. Hemos tenido problemas en el 4% femenino, en el 4% masculino, se nos cayeron los testigos. Y la selección española, con ese plan nacional de relevos, necesitaba esta medalla más que el aire que respira. Fantástica la selección española.
4: 10-0-3 ha hecho ya él en la última posta.
0: Brutal. O sea, la última posta de Yael ha sido espectacular. Lo decía Higuero y es verdad, en la Federación Española de Atletismo se dieron cuenta que había una vía en los relevos. De hecho, en los mundiales de relevos hace poquito, en el 4x400 femenino y en el 4x100, si no me equivoco,
4: sí,
0: fuimos medalla y se dieron cuenta de que, claro, que a velocidad pura tú a lo mejor no puedes ganar, pero igual con el tema de los relevos, como tiene algo de técnica, ahí sí que puedes pulirlo mucho.
2: Claro.
0: Y entonces la federación invirtió mucho en los relevos y creo que ahora Natalia es recoger el botín.
4: Se invirtió y se han organizado concentraciones en altura, se han organizado estancias largas para que se puedan hacer bien esas entregas de los testigos. Hay un momento en que yo creo que ya incluso los relevistas están entrenando por la noche mientras duermen, están pasando el testigo. Y aquí están los resultados. Lo que pasó ayer a mí me parece que fue un accidente absoluto, lo que pasó ayer en los relevos del 4%. Porque España estaba destinada a estar más arriba. Y bueno, por lo menos hoy ya nos hemos quitado esa espinita.
0: Bueno, tremendo, ¿eh? O sea, la verdad que el europeo que está haciendo España es absolutamente brutal.
2: Llevamos dos, tres días absolutamente increíbles.
4: Sí, pero llevábamos una semana que estábamos un poco nerviosos, la verdad, ¿eh? Tengo que confesarlo porque yo veía que si nos habían escapado medallas, por ejemplo, en las 110 vallas con Asier Martínez y con Quique Llopis, yo creo que ahí se nos escapó una medalla. En los relevos ayer lo mismo. Nos han pasado cosas durante esta semana que eran un poco inexplicables. Y bueno, luego ha tenido que salvar la vida del atletismo español en la marcha, como siempre, pero yo creo que eso también ha sido un impulso y ha sido también una motivación para el resto de los atletas para conseguir estar más concentrados y a ver si esto no acaba aquí hoy, ¿eh?
2: Venga, porque vamos a coger un poquito de aire antes de esas 10 menos 10 en la que tenemos los 3.000 obstáculos masculinos, a ver si también podemos repetir experiencia. Vamos a aprovechar para hacer un paso por segunda división, donde ya ha comenzado hace un ratito el partido en el Estadio de Gran Canaria. Alex Faura, ¿qué tal? Muy buenas.
5: Buenas noches, Pozuelo, Parra, familia del marcador de Radio Marca. Estamos en el minuto 7.5 de juego de la primera parte en el Estadio de Gran Canaria. De momento sin goles entre Unión Deportiva Las Palmas y Albacete, pero ha tenido Manu Fuster en sus botas el primer gol, pero lo ha evitado el palo. 8 de la primera, Las Palmas 0, Albacete 0.
0: Y voy a saludar también a nuestro Julio, que viene por aquí para comentar este auténtico partido entre la Unión Deportiva Las Palmas y Albacete. Hola, Julio, ¿qué tal? Muy buenas.
6: Hola, Julio. Muy buenas, chicos. Aquí estamos para comentar un gran partido, el debut de Las Palmas. Para mí, uno de los equipos, yo creo que favoritos al ascenso. Y un Albacete que lleva también muy estable una temporada pasada y la anterior, y desde que llegó Alberto González, dos temporadas y media, manteniéndose, compitiendo muy bien. y con una estabilidad bastante buena en segunda.
0: Pues habrá que ver si le da la Unión Deportiva Las Palmas para poder competir y también al Albacete. Nos damos una vuelta por el fútbol internacional, Frank, que creo que sí. Ha habido cartulina roja.
7: Sí, hubo cartulina roja para un jugador del Lens, para Kylian Antonio, el defensor del combinado, que de momento se estaría llevando la Supercopa francesa, aunque el Paris Saint-Germain va a tener toda una segunda mitad para intentar remontar con un hombre más. De momento al descanso, Supercopa de Francia, Lens 1, Paris Saint-Germain 0.
0: Venga, en nada estamos con esa final del 3.000 obstáculos, estamos pendientes también del concurso de Julen Miss Aguilar, de Fátima Díame, nos hemos dado otra alegría más en esta tarde de hoy, dos medallas en los europeos de natación y la primera del turno de la tarde-noche, sesión vespertina, en la sintonía de Radio Marca en Atletismo.
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0: Venga, que volvemos al mundo del atletismo. Tenemos malas noticias ahora, Natalia. No estábamos ahí, decía Pozulo, de buscar alegrías, pero...
2: ¿Qué ha pasado con Julen Miss?
4: Pues nada, que el tercer lanzamiento ha sido de 55-78. El mejor que ha lanzado en esta tarde ha sido 57-06, con lo cual se coloca en novena posición. Así que no pasa a la mejora. Ya sabéis que, y si no os lo cuento, son 12 las finalistas, pero solamente 8 son las que pueden lanzar un cuarto, quinto y sexto intento. Y Julen Miss no está dentro de las 8 primeras, así que hasta aquí su aventura en Europa.
0: Pues nada, malas noticias que nos llegan, ¿eh?
4: Sí, pero vamos a estar muy pendientes, que todavía tenemos a otra mujer en concurso y es en la longitud y a Fátima Díame le toca saltar en breve, ahora os lo cuento.
2: Oye, perdona, has dicho antes que era muy conocida Fátima Díame y yo no sé, yo no la conozco, ¿por qué tendría que conocerla?
4: Pues porque ha sido dos veces bronce mundial en el salto de longitud.
2: Vale, pero pensaba que estabas hablando de papel cuché.
4: ¿Qué cosas? De esas cosas. Celebrities y eso. Bueno, los chismes os lo dejo para vosotros. Los chismes no me interesan. Fátima es...
2: Que contar no pasa nada, porque de verdad que no lo sé.
4: No, es porque haber sido bronce.
7: Es público,
0: Es muy público, sí. Y no tienen
7: las
0: problema
7: redes
0: en exhibirlo. Moyá, el que fuera portero de la Real Sociedad.
4: ¿Ves los chismes?
7: Pero sí,
0: no, pero si tú has contado el de Fenkebol. Antes has dicho que Fenkebol.
4: Ha sido por el cambio de apellido en el dorsal.
2: A ver, si lo has dicho
4: que
2: tú,
4: se ha casado y por eso ahora pone Broeders Ball y no pone Ball solo.
2: Pero lo de Diamer ha sido tú la que has dicho que.
4: Pero yo me refería a que ha sido bronce mundial y que lo habréis visto por la tele y eso, porque le han hecho entrevistas en programas de.
0: A ver. O sea, la pareja de Fátima Díame es Moyá.
7: Miguel Ángel Moyá,
0: el ex portero del Atlético de Madrid, de la Real Sociedad y del Mallorca.
2: Pero no pasa nada por eso.
7: Y de Getafe.
0: No. Y de Getafe y de un montón de equipos. No, al revés. O sea, si están súper felices, creo, de hecho.
4: Creo que conste que yo me he enterado esta mañana.
0: ¿Que eran pareja?
4: Sí. Es que a mí me se ríe Higuero.
0: Chisme sería... O sea, que empezamos a... Pero es que son pareja pública.
4: Sí, sí, sí, pero que yo, que a mí la gente, ¿sabes? Las parejas que tiene me da igual. O sea, a mí lo que yo digo que Fátima Diame es importante y es conocida porque ha salido en televisión, igual que las relevistas de los 4% y 4x400, porque les han hecho entrevistas en programas de estos punteros y tal.
2: Ah,
4: y entonces
2: vale,
4: la gente
2: vale,
4: los conoce.
2: ¿Te referías a eso? Yo pensaba
4: claro,
2: que
4: a ver,
2: era,
4: es que
2: era por
4: los,
2: lo otro.
4: No, que va. Es que los deportistas de polideportivo, hasta que no salen por la tele o no aparecen en un mundial, unos Juegos Olímpicos y tal, pues tampoco se les conoce mucho. Entonces es por eso, por lo que lo decía, que Fátima ha tenido dos intervenciones importantes porque ha sido bronce en dos mundiales seguidos. Ha sido la tercera mejor saltadora de longitud en dos mundiales. Entonces, bueno, yo creo que eso también le da un poco de caché, ¿no?
0: Claro, o sea, por supuesto. O sea, lo importante de Fátima Diame, por lo menos en Radio Marca, imagino que en otros medios de comunicación, pues lo importante será la pareja que tenga, que es súper respetable, pero lo importante en Radio Marca es que es dos veces bronce y luego que además tiene una pareja, además de todo eso, pues tiene una pareja deportista que hoy está...
7: Pero se ha sacado el tema ella.
0: Así es,
4: ya. A mí me habéis malinterpretado. Yo he dicho que Fátima Diame es famosa para nada. Yo he dicho
0: a
4: que
0: ver,
4: Fátima
0: Higuero,
4: Diame es famosa.
0: Higuero, tienes la oportunidad, de solventar que me hayas llamado Roberto. ¿Quién lleva razón, Pozo y yo o Natalia Freire?
3: Gracias, al 50%.
2: Ahora está pensando todo, lo que tiene que entrar con Natalia en lo que queda de temporada.
3: Hombre, por un lado sí que es cierto que es público y notorio, ¿no? Porque ellos lo han hecho público en las redes sociales y porque...
0: Mira, Higuero.
3: Pero Natalia...
0: Vamos a escuchar con Roberto Quintana, compañero de Televisión Española, a los chicos y las chicas del 4% que acaban de hacer medalla.
4: Andoni Calvani.
19: Iba corriendo por la recta y no era capaz de contar cuánta gente había, de qué posición íbamos. Pero he visto que vamos terceros, miraba a los lados y gritando. ¡Wow! Y cuando entra en meta ya, ¡wow! Pues ya está, tío, tercero, ¿qué más?
20: Increíble, sí. Analizando un poco la carrera, no sé cómo lo habéis vivido en primera persona, Guillén, cuéntame.
21: A ver, muy bien, yo veo, creo que todos los cambios han entrado muy bien, que era lo que íbamos buscando, sobre todo después del campeonato que llevamos, que tela. Y, hostia, acabar así es una alegría, la verdad.
20: A Maribel la hemos visto pasar por aquí, el primer día muy alegre, luego es verdad que han venido las penas y verte ahora mismo así es una alegría también tremenda. ¿Qué tal, Mari? Oh,
22: muy feliz, o sea, lo he disfrutado muchísimo, es verdad que había nervios, pero no sé, o sea, salir ya con los cuatro a la pista, he visto de lejos a este y justo antes de sonar el disparo he dicho, más tío, que lo podemos hacer. No sé, me he encontrado muy bien, los cambios los he visto estupendos, han corrido muchísimo, la curva de esta ha sido loca, ya me ha corrido muy bien hasta el fin, no sé, ha sido un pedazo de relevo.
20: Yael, ¿cómo ha sido lo último? Porque claro, encima estaba ahí Mijan, tenías a tu lado a atletas tremendas. Mira, aquí vemos a los alemanes también, cuéntame.
23: Pues la verdad es que genial, o sea, yo iba como Andoni, iba corriendo y digo, tú no veo a nadie por el lateral, o sea, no veo a nadie, hasta que he cruzado la meta y digo, wow, es que no me lo creía. De verdad que con toda la semana que hemos pasado, creo que felicitar a mis compañeros y a todos los que están detrás, porque lo hemos podido superar, hemos podido cambiar el chip y decir, venga, vamos a intentar aprovechar la última oportunidad y a disfrutar, y eso es para todos.
24: Solo quiero decir una cosa más, porfi, porque al final hay mucho trabajo. Quería agradecer a Sara, a Panther, que lo han pasado muy mal con nosotros esta semana, a los compañeros que están detrás en la grada, a las familias que lo han pasado también muy mal, y no sé, agradecer todo el apoyo que hemos recibido desde casa, porque después del día de ayer, creo que hemos recibido mensajes muy positivos todos desde casa. Yo por lo menos me he sentido muy arropada y muy querida, y solo agradecérselo a todo el mundo, porque si hemos salido aquí confiado es gracias a ellos.
20: Oye, lo último, mejor marca española de todos los tiempos, que no os he dicho nada, así que enhorabuena. Por cierto, el mismo relevo de Gaborone que me ha salido,
0: me ha encantado la entrevista, bien, ¿eh?
2: ¿No? O sea, me han parecido es la expresión absoluta de la felicidad máxima que se puede tener después de lo que se sufre entrenando, ¿verdad Natalia? Entrenando,
4: el contraste con
2: el
4: ayer.
2: El sacrificio, que las cosas no te salgan bien, que a veces el deporte es tremendamente injusto y de repente, oye, cuando menos te lo esperas, aparece la recompensa.
4: En realidad la recompensa debería de aparecer siempre que se trabaja como trabajan ellos y ellas. Pero el contraste con ayer, que estaba Maribel, que no podía ni articular palabra, Andoni, lo mismo Guillén diciendo, tengo que ver el vídeo porque no sé qué demonios ha pasado. Esa contrariedad que tenían ahora se ha convertido en la felicidad absoluta. Y eso es la maravilla, ¿no? Del trabajo bien hecho y ahí está el resultado. Lo que comentábamos antes del Plan Nacional de Relevos, como tanto trabajo, tanto sacrificio, tantas renuncias, al final han tenido por fin resultado. Y ya tenemos ahí a los hombres del 3000.
0: Pues venga, mira, si la baronesa de Coubertin dice que estaña a los hombres del 3000...
2: Y Roberto Parra,
0: aquí los dos, la Higuero. Pareja que ha formado
4: y ojo que Fátima acaba de saltar 6'66, bueno, su mejor salto ha sido el 6'80, que ha sido el segundo. Ha igualado el primero, 6'66, así que bueno, ahí andamos. De momento Fátima camina en el puesto número 6.
2: Bueno, dale Higuero.
3: Pues ya estamos en la final de los 3.000 metros obstáculos. Tenemos a dos españoles, Alejandro Quijada y Dani Arce, el burgalés de Cardeñadijo, que busca su segunda medalla continental. Ya fue bronce en Múnich. Aquí el gran favorito es Rupers, que este año, fíjense, 7:57.80 en 3.000 obstáculos. Es la mejor marca europea de todos los tiempos. Aquí vemos a Daru y ahí está Dani Arce, el caimán. Un tipo divertido, divertido, divertido donde les haya. Y no,
2: de verdad que se le ve divertido, ¿eh?
3: Sí, es Carlos, es un fenómeno de la naturaleza. Además, ha ido gente de Burgos ahí a ver a Dani Arce en la grada. Y bueno, vamos
0: siempre
3: a verlo.
0: Van, ¿eh?
3: Sí, sí, siempre van. Se desplazan mucho sus primos, amigos burgaleses, atletas que quizás no tienen el nivel para estar en un campeonato de Europa, pero sí que se defienden bastante bien en la geografía nacional. Aquí hay tres británicos, tres alemanes, tres italianos, dos franceses, dos españoles.
2: Dame un segundo, Higuero, que tiene Natalia algo que decir antes de empezar.
4: No, simplemente que he estado mirando los porcentajes que le dan en las predicciones a Dani Arce, que lo hemos estado hablando durante toda la semana, y tiene un 67% de posibilidades de medalla de bronce, que no sé si igual nos pasamos un poco, Juan Carlos.
3: Por marca sí, es el tercero, Natalia, pero lo que dices, aquí están los hermanos Zuglami, los italianos, y Dani Arce tiene que competir como lo que nos está demostrando. Bueno, de momento se pone en cabeza la carrera, es el propio Dani Arce alimentando el ritmo de carrera. Muchas veces, Pablo, Carlos, lo que vemos es que los atletas salen un poquito rápido para colocarse, quieren ver la carrera desde una primera línea. ¿Por qué? Si la carrera va lenta, yo voy colocado. Que la carrera va rápida, que me adelanten por la derecha y cojo la estela. Y es lo que...
0: O sea, la importancia de la cuerda, dices, ¿no, Juan
3: la
0: Carlos?
3: Cuerda, efectivamente, la cuerda. Y recordad que son 35 obstáculos, 28 sin ría, 7 con ría. Es una prueba extremadamente dura esta del 3.000 obstáculos.
4: Alejandro Quijada, que además hay que recordar que él también fue campeón de Europa sub-23 en el año 2021, ¿puede ser, Juan Carlos?
3: Sí, así es.
4: Para situarnos también de que, claro, hablamos mucho de Dani Arce por sus tiempos y por sus puestos, pero Alejandro Quijada también está ahí por méritos propios.
3: Sí, y es la primera final europea para él, ¿eh? Es un fenómeno, representante del relevo generacional español. El año pasado corrió 8-13, este año 8-17. Le vimos hacer una campaña buena de cross. Bueno, pues ya nos centramos ahí, primera vuelta. De momento el español gobernando la prueba junto con Rupe, los hermanos Zuglami. Ahí también se los ve venir. Calma tensa, nadie tira. Son movimientos para colocarse. Y Dani Arce le veo muy convencido en todo momento a sus movimientos. ¿Qué pasa, Pablo, Carlos, Natalia? ¿Qué? Cuando un atleta está tan convencido, una de dos, o tiene poderío o simplemente se pone ahí porque, claro, en algún sitio tiene que ir, ¿no?
2: Dame un segundo, Higuero, que tenemos que hacer un paso por segunda división porque ha habido novedades en el estadio de Gran Canaria, Alex.
1: ¡Gol de la Unión Deportiva Las Palmas! ¡Gol de Jesse Rodríguez, jugada de tiralíneas del equipo canario que culmina Jesse con un tiro cruzado inapelable para Diego Mariño! 21 de juego de la primera parte, Unión Deportiva Las Palmas 1, Albacete 0.
0: Mira, con todo el lío del atletismo no nos había dado tiempo a incorporar a Bárbara Prieto, que está allí abajo pendiente de los detalles y pendiente de este gol de Jesse Rodríguez. Bárbara, muy buenas.
5: ¿Qué tal? Muy buenas tardes desde el estadio de Gran Canaria. El público ahora mismo en pie, celebrando este primer gol de la temporada que lleva el nombre del 10 de Jesse Rodríguez en el minuto 21 de partido. Una jugada preciosa de combinación entre los jugadores de la Unión Deportiva Las Palmas, de un Rubén de la Barrera que se estrena hoy en el banquillo de la Unión Deportiva Las Palmas. En el minuto 21 de partido, Las Palmas se adelanta con este gol de Jesse.
2: Hay una cosa clarísima, Julio, y es que como Las Palmas consigue enchufar a Jesse a algo cercano a su nivel de verdad, tienen muy pero que muy cerquita la posibilidad del ascenso, ¿verdad?
6: Yo creo que sí, además ahora está en un punto muy bueno. Yo creo que con la manera de jugar de Las Palmas de esta temporada, de asociarse en corto y demás, y como delantero, va a tener muchas situaciones de gol como ahora. Además, rodeado de también jugadores muy buenos, como Jefté, como Manu Fuster, como Villasiro. Yo creo que este año tiene muy buenos jugadores arriba y creo que puede hacer una temporada buenísima.
2: Está jugando Kirian, ¿verdad?
6: Está jugando Kirian también, eso es, en el doble pivote. Muy característico ahora el doble pivote, muy cerca de los centrales con balón y un equipo que se va a querer asociar mucho en corto y generar muchas ocasiones de gol en campo rival. Y obviamente eso a GC le va a beneficiar mucho.
2: Tiene muy buen equipo Las Palmas, ¿eh? Muy buen equipo, de lo mejor de la segunda.
0: Volvemos a lo del Tartan, Juan Carlos.
3: Siguen los 16 finalistas corriendo en una baldosa. Vemos a Dani Arce, que es el encargado de marcar los parciales. A su derecha, Rupert, el mejor marquista europeo. Y bueno, y Dani Arce está muy convencido, repito, en todos sus movimientos. Ahí el ritmo está siendo lento, con lo cual no pasa nada porque él vaya primero. Muchas veces dice, no es que está tirando de la carrera, no. Ir a 2.55 por kilómetro en un 3.000 obstáculos, da igual ir primero que último. Con lo cual, de momento, el comportamiento del burgalés está siendo fantástico.
2: Es que el ritmo sea lento es culpa del que tira, te lo pregunto por ignorancia absoluta, Natalia. ¿Está marcando el ritmo y está provocando que la carrera sea lenta o se está beneficiando simplemente de que la carrera sea lenta para estar él ahí en la parte de adelante?
4: En realidad, el que impone el ritmo es el que va por delante, porque si el que va por delante se pone a tirar y le siguen los demás, pues el ritmo aumenta. Es Dani, yo creo que le está favoreciendo, o ese es el ritmo que él ha querido que tenga esta carrera, porque le vendrá mejor. Pero claro, también cualquiera de sus rivales podría adelantarle ahora y tomarla claro. La iniciativa, que de momento no está ocurriendo.
2: Si alguien quiere tirar, que tire.
4: Claro, eso es. Y además suele ocurrir esto en las carreras largas, de hecho que se van organizando los corredores y se van mirando unos a otros como diciendo, venga, dame un relevo, pasa tú delante un ratito y tira y luego vamos a por los que están más adelante o dejamos atrás a los que vienen detrás. Pero ahora mismo yo lo que veo es que le están dejando a Dani la iniciativa y él está marcando el ritmo tranquilamente.
2: Y no parece Higuero incómodo de ninguna manera, ¿eh? Con
3: no,
2: esa
3: no,
2: situación.
3: Para nada.
0: ¿Cómo es el final de Dani?
3: No está mal, ¿eh? No sé qué decir.
0: No es bueno.
3: No es el mejor, pero tampoco es lento. Él proviene de 1500, pero hay tipos más rápido que el Parra. Yo pienso que Dani o alguien debería romper el último 1000, porque esto se convierte en una última vuelta. Las marcas se evaporan. Dani Arce tiene la tercera mejor marca europea del año y eso le perjudica. Y lo que decíais de Dani Arce, le conviene este ritmo, yo creo, ahora. ¿Por qué? Porque ahí no se desgasta, ya está colocado. Lo que tiene que hacer Dani Arce ahora es no perder la cuerda para nada, bajo ningún concepto. Cuidado que van los italianos, los hermanos Zoglami, que son medallistas, 2.54 este 1000, el 2000 se pasan 5.51, carrera lenta.
4: Y de hecho es el italiano el que empieza a avanzar ahora y el que está cogiendo la estela del alemán, que vamos a ver si va a seguir adelantándole, porque parece que va con la iniciativa de ir por delante, pero Dani no se deja de momento.
3: No se deja y ahora se empieza a envenenar la prueba. Rupert, que se ha dado cuenta que ese ritmo no es bueno. Dani Arce sigue primero por la cuerda. Rupert a la derecha, que no le deje pasar al alemán. Si le quiere pasar, que sea por fuera, pero que no le deje. Ahí está el burgalés con Rupert. Ahí se emparejan los dos. Los italianos, de momento están todos en el grupo. Ahí Quijada ahora se queda, justamente. Hay una pequeña fractura. Esos metros que tan difíciles son de recuperar, quedan ya menos de 700 metros. Rupert, que empieza a acelerar. Dani le corta el cambio. Dani, que maneja la cuerda. Vamos, Dani, vete con Rupert. Qué bueno sería ahora que el alemán forzaría más la máquina, ¿eh?
4: Rupert, además, que es el líder europeo, sabe que viene en buena forma, sabe que tiene fuerzas para llegar al final. Si se aprieta un poquito más la carrera, le va a favorecer también a Dani, porque de momento tiene el sitio bueno.
0: Se ha abierto un poquito de hueco, ¿eh?
3: Sí, se ha abierto un poquito. Sí, un poquito, porque Rupert ahora está haciendo correr. Y qué bien, Dani, está corriendo a las mil maravillas, corriendo como Los Ángeles. Ya queda muy poquito para los últimos 400. La situación es Dani Arce con Rupert. Rupert un poquito por delante ahora. Dani Arce, luxemburgués, es tercero. Campanazo para los atletas, 7.26. Vamos, Dani, pégate al alemán, que te lleva al buen puerto.
0: Ahora
3: hay que sufrir. Ahora es donde hay que sufrir mucho, porque como decías, Pablo, ahora es donde tiene que Dani echar toda la carne al asador. Ahí unas zancaditas, no me ha gustado mucho. Ojo con el hombre del Luxemburgo, que ha corrido en 8.14 este año. Un tío candidato a entrar en medallas, pero bueno, el Rupert sigue navegando muy rápido. Dani, uy, ahí ese obstáculo. Es ahora mismo tercero, a 6 metros.
0: Creo
3: viene uno, el segundo
0: está
3: de las
0: sufriendo.
3: Alemanas.
2: Está sufriendo muchísimo. 200 metros.
4: Sí, además la zancada no es regular.
0: Bueno, vamos, sí. Dani.
3: Ahora es cuarto Dani, Rupert por delante, el atleta de Luxemburgo, el segundo de los alemanes. Vamos, sí. Dani, un poquito más, es cuarto el español, quedan menos de 100 metros. Vamos, Dani, un último impulso, vamos, hay que sacar ese gen competitivo. Dani, cuarto, va a ser el español. Se ha quedado a las puertas de la medalla. Rupert, el gran favorito, que no ha fallado, ha puesto la carrera donde ha querido, sobre todo los últimos 1000 metros, y Dani Arce le ha faltado un poquito de gas en los últimos metros. Para mí ha corrido muy bien, pero ya sabéis que esto es como el fútbol. Pablo, Carlos, tú puedes jugar muy bien, pero si no la cuelas, al final
2: bueno,
3: te
2: lo
3: quedas...
2: ha puesto todo, Natalia, sí, lo ha dado absolutamente todo. Una lástima que se ha quedado ahí con esa posición, que normalmente es la que peor sabor de boca te deja, pero lo ha dado absolutamente todo.
4: Sí, pero yo estoy con Pablo. A mí me ha parecido que las zancadas en la última curva no eran
0: yo,
4: buenas,
0: fíjate,
4: no eran regulares.
0: Como en la zona de la cadera,
4: sí.
0: Yo creo que ha debido sufrir ahí como un pequeño pinchacín y ha intentado sufrir, pero es verdad que las zancadas eran demasiado cortas para el obstáculo, para cómo lo estaba haciendo antes. Yo creo.
2: Dani Arce cuarto, sí. Y Alejandro Quijada sexto finalmente.
3: Bueno, muy bien Quijada, ¿eh? Quijada sí. Muy bien, ¿eh?
4: 8:29:15 ha hecho Quijada, ha ido remontando ahí. Pues fíjate, con lo atrás que iba Alejandro y casi que llega Dani Arce, que ha hecho 8:27:02. Yo de verdad estoy deseando escucharla y saber qué es lo que le ha pasado, porque a mí me parece que ha tenido que notar ahí un pinchazo o algo, porque iba muy bien y de repente han empezado
0: Mira,
4: a tener.
0: Vamos a escuchar a Dani sí. Arce en Televisión Española.
8: Casi un cuarto y ya está en el podio. Yo soy el primero que quiero esa medalla y bueno, contento, ¿no? He llegado en lo. He hecho todo lo que estaba en mis manos para llegar aquí en un estado de forma. Y nada, he sido cuarto y ya está, para casa.
9: En el último 250 estabas luchando con el primer alemán, venía el luxemburgués, después el segundo de los alemanes. No sé cómo has vivido después la última ría, Dani.
8: Sí, a ver. Mece va con el alemán, ¿no? Pero bueno, es que no es que me hace va. Yo creo que yo vengo a por el oro, siempre intento ganar y ya te digo, nunca me gusta quedarme con las ganas de que había pasado. Ha pasado esto, he corrido con mi carácter que siempre me caracteriza y ya está. Yo creo que bueno, ha sido un cuarto hoy y ya está.
9: Te dejamos que lo analices tranquilamente. Gracias por estar aquí, Dani.
0: Me parece increíble la capacidad que tienen para poder intentar mínimamente analizar.
2: Te lo iba a decir ahora mismo.
0: Porque yo, que soy un matao, cuando he corrido la carrera de Higuero y Natalia me ha entrevistado, casi he estado con arcadas allí en Aranda intentando pronunciar una palabra y me ha sido imposible.
4: Y a lo mejor has corrido los 5 kilómetros en 30 minutos.
0: Claro,
4: ¿no?
0: o un poquito menos, pero vamos, o sea, no mucho menos.
4: Ha corrido 3 kilómetros saltando obstáculos en 8:27, una
2: que
4: barbaridad.
2: Que hubiera pasado nada que les hubieran dejado 2 minutos y medio que recobraran un poquito el aliento para...
4: Pues si ellos están para hablar, eso lo suelen hacer, ¿eh? Cuando no están para hablar dicen dame unos minutitos, pero si están para hablar, hablan y a mí me sorprende mucho, la verdad, lo que ha dicho Dani, pero bueno, muy honesto por su parte.
0: Bueno, pues os posponemos 20 y tantos minutos, a lo que me digas lo contrario, con Fátima Díame, Natalia.
4: Sí, sí, de todas maneras tenemos en un ratito también la final del 4x400 femenino.
0: Vale, perfecto, por eso digo, ¿en cuántos minutos?
4: Pues mira, la final de 4x400, 22:33, sí.
0: Claro, pues si te he dicho hasta dentro...
4: Vale.
0: Vale, perfecto, vale. Pues Higuero, te dejo que eches un traguito de agua, ¿vale?
3: Vale, os sigo escuchando hoy y enhorabuena, que lo estés haciendo fenomenal, ¿eh?
0: Ya muchísimas
3: lleváis
0: gracias.
3: Más de 24 horas el marcador.
0: Roberto y Carlos.
3: Fantástico, me encanta.
2: Roberto Parra y Carlos Pozo, lo que te parece. Muchas gracias.
7: Roberto Carlos.
0: Roberto y Carlos.
7: Roberto
3: Carlos. Bueno, Leones, seguir igual de bien.
0: Venga,
3: Leones.
0: Ahora nos escuchamos.
2: Ahora nos escuchamos, Higuero. Un pasito por segunda división al estadio de Gran Canaria. ¿Cómo va la cosa, Alex?
1: Está chuchando la Unión Deportiva Las Palmas, que quiere más, pero el Albacete tiene alguna opción que otra. Al contragolpe con algún centro lateral, 31 y medio de la primera parte. Sigue valiendo el gol de José Rodríguez. Las Palmas 1, Albacete 0.
2: ¿Cómo lo estás viendo, Julio?
6: De momento dominando Las Palmas a través de posesiones largas, hundiendo bastante al rival, generando ocasiones. Pero es verdad que el Albacete, como bien ha dicho, en transición a espalda de línea defensiva hace daño y hace peligro. Y todavía es algo que Las Palmas tiene que mejorar, que el Albacete domina bien y que está cómodo sin el balón. Así que bueno, va a ser un encuentro de momento, como estamos viendo, dominado por Las Palmas, pero con ocasiones para los dos equipos.
2: De momento Las Palmas 1, Albacete 0. Vamos a aprovechar estos 30 minutitos que tenemos hasta la carrera del 4% para analizar un poquito lo que ha sido el último partido de preparación del Real Madrid, que ha ganado 0-3 en Gelsenkirchen ante el Schalke 04. Y hoy ha debutado Cucurella como nuevo jugador del Real Madrid. Esto es lo que ha dicho después del partido.
10: Bien, muy contento. Creo que ha sido un gran partido de todos. Un gran resultado antes de empezar la liga. Y nada, primeros minutos con muchas ganas, se hizo larga la espera, pero bueno, ya poco a poco cogiendo ritmo y con ganas de empezar la liga.
12: ¿Cómo te has encontrado hoy?
10: Bien, muy bien. Creo que con estos compañeros es todo más fácil. Y bueno, primeros minutos de la temporada, poco a poco cogiendo el ritmo, que en nada empieza lo bueno.
12: Vaya verano llevas, campeón del mundo, fichaje por el Real Madrid, hoy debut. ¿Cómo explicarías lo que están siendo estas últimas semanas para ti, Marc?
10: Nada, muy feliz. Al final, detrás de todo esto hay mucho trabajo y nada, todo el esfuerzo que he puesto estos años ha valido la pena. Muy feliz por todo lo que me está pasando y ojalá seguir así, seguir ganando títulos y sobre todo disfrutar de esta experiencia.
12: Primer viaje para ti, primera convivencia. ¿Cómo son tus compañeros? ¿Qué te has encontrado?
10: Bien, muy contentos. Son muy buena gente. Creo que le hacen muy fácil la llegada a todos y nada, lo importante es tener un buen grupo que luego se note dentro del campo, que somos una piña y así es como se ganan.
12: Y ya por último, no sé si eres consciente del cariño que te tiene la gente, de la ilusión que tienen los madridistas por verte jugar. ¿Te llega a ti ese cariño? ¿Cómo lo sientes?
10: Nada, feliz, muy feliz. He recibido muchos mensajes y nada, intentaré dar lo mejor de mí siempre, hasta en todos los minutos que tenga y nada, sobre todo yo creo que los
0: las palabras de Marc Cucurella, obviamente hoy presencia testimonial en el partido.

0: No sé si he utilizado el verbo bien, pero el caso es que lo hemos dibujado en el Real Madrid, sí. Y ahora va a firmar por el Fútbol Club Barcelona.
1: Está a punto, un paso, y creo que como son vasos comunicantes, creo que al Madrid se le ha torcido un poco la sonrisa con la que había empezado la tarde, ¿no? Porque el amistoso no ha estado mal, al Madrid ha tenido ratos de buen juego, especialmente en la primera parte, con Mbappé marcando los 6 minutos, con Konaté estrenándose también como titular, con los estrenos de Cucurella y de Diomandé. Por cierto, a Cucurella debe ser el único sitio donde le odian, ¿eh? En Alemania, donde cae mal.
0: Es verdad. Una
2: acuérdate cosa, de la mano, acuérdate de la mano.
1: Pero él no tiene ninguna culpa. No, a pero ver, desde, eso es el árbitro que no la pitó.
2: Sí, sí, sí, estoy de acuerdo contigo, pero que desde el primer momento en Alemania la tomaron con él cuando
1: absolutamente, la mano. Absolutamente. Cada vez que ha jugado contra un equipo alemán o contra la selección alemana, le han así pitado. Es. Así que hoy la han vuelto a pitar en Gelsenkirchen. Pero bueno, yo creo que el madridista estaba más o menos optimista hasta que, bueno, a la última hora de la tarde se ha concretado ese acuerdo virtual, aunque está prácticamente hecho.
0: ¿Te parece un error gordo del Madrid?
1: Bueno, a mí me parece que el Madrid necesitaba un jugador como Rodri, no tanto un jugador como Rodri, como a Rodri. Creo que era un jugador que hace mejores a todos sus compañeros y creo que encajaba como un guante en el Madrid, como un guante. Lo que haya pasado, no lo sé, lo saben los protagonistas, pero creo que era un fichaje, he leído por ahí, es un fichaje estructural para el Barça y lo era para el Madrid. Perderlo creo que hace daño, obviamente. Sobre todo porque es que no tienes un jugador como él.
0: Lo estaba hablando Pozuelo y yo antes afuera de micrófono, que verdad que es raro, ¿no? Que al Real Madrid se le haya... O sea, no sé si raro por cómo se ejecutan las negociaciones, pero que es raro que al Real Madrid se le haya escapado este fichaje con que a todos nos parece que es el que hay que hacer. O sea, no sé.
1: Bueno, a todos menos a quien lo tenía que hacer, que parecía que lo tenía hecho, ¿no? Porque hace 2 semanas, bueno, miento, hace 10 días, ¿no? Creo que fue el jueves pasado cuando saltó la información de que el jugador había comunicado al Real Madrid que había aceptaba la oferta al Barça y que el Madrid dejara de intentarlo, que agradecía el interés, y esa es la versión que se ha filtrado desde el Madrid, desde el entorno de...
2: Pero, José, la sensación que le queda al madridismo es que Rodri no va a jugar en el Madrid porque el Madrid no ha puesto todo para que Rodri juegue en el Madrid. Eso, bueno, es un poco a lo que va Parra, el enfado, claro, que tiene el madridismo está un poco por ahí, porque la lectura que se hace es que si el Madrid hubiera querido, Rodri hoy estaría jugando en el Madrid.
1: Es un hecho que Cucurella está en el Madrid sin que nadie se diera cuenta de que se había hecho su movimiento. El Madrid lo quería y lo trajo sin necesidad de más... movimientos, en 24 horas se hizo un fichaje y en el caso de Rodri se estuvo anunciando un acuerdo, todo muy cerca, todo muy muy próximo, y en el momento del definitivo pues parece que entró el Barça, que lo vio como una oportunidad de mercado y lo ha levantado, y es un golpe importante, que es un jugador de 30 años que puede que no esté en su momento, en su edad idónea, de que puede que no tenga un futuro muy lejano, bueno, eso lo veremos, o que tiene un historial de lesiones. Eso no, es indefinible. Lo que hemos visto es su rendimiento en la semifinal y en la final del Mundial, y creo que es un futbolista que si se te escapa es doloroso. Además, para el madridismo es doloroso.
2: Además, porque queda la sensación de lo que tú dices, de que es una muesca ya para toda la temporada. Es una muesca ya para un dolor de muelas para el madridista durante todo el año. Enseguida, a la mínima de cambio, se va a pensar, oye, es que tenían que haber fichado a Rodri. En cuanto llegue el primer traspié, el primer partido en el que al Madrid le cueste sacar la pelota, el primer partido en el que se vea lo que se ha venido viendo durante los últimos 2-3 años, que el Madrid tiene problemas de generación de fútbol, enseguida, o sea, es una herida que va quedar abierta.
1: Sí, claro, el Madrid desde que perdió primero a Casemiro, después a Kroos y más tarde a Modric, no ha acertado a reemplazar esas piezas con jugadores de jerarquía, más allá de Tchouaméni, que creo que el año pasado siguió un paso adelante. Que Rodri encaja como un guante en el estilo del Barça se ve en la selección. Entonces, efectivamente, como son vasos comunicantes, cada vez que el Barça funcione con Rodri en el campo, para el madridista va a ser un dolor sentimental, de decir, lo que pudo ser y no ha terminado siendo, y está siendo en el eterno rival. Yo creo que es que Rodri al Barça le da un pasito decisivo para competir en los partidos grandes. Lo que todo el mundo piensa.
0: Te decía, segura que en el club, en el Barça, tienen la sensación de que es un fichaje para ganar la Champions.
1: Eso es que en las últimas 2 temporadas con Flick se ha quedado un poco a las puertas en partidos en los que los detalles no cayeron de su lado. No supo gestionar el partido en Milán contra el Inter en el tramo final, no supo obtener la pelota y se fue arriba, y el año pasado pues también le faltó ese puntito de veteranía de saber gestionar un partido. Creo que Rodri te da eso. Es un campeón, viene de ser Balón de Oro, viene de ser campeón del mundo.

0: Es que la frustración viene porque, claro, el madridista ve que al Barça Rodri le acerca a ganar la Champions, pero es que Rodri al Madrid prácticamente le daba la... Prácticamente, o sea, no se puede decir, pero es que prácticamente le daba como favorito para ganar la, para ganar
1: la Champions. Esa es la cuestión. Rodri en el Madrid daba un salto cualitativo también al Madrid para ser candidato a romper la hegemonía del Barça en la Liga y a ganar la Champions y romper la hegemonía del Paris Saint-Germain. No olvidemos que en Europa lleva 2 años ganando el Paris Saint-Germain, ¿eh? Que el Madrid hace ya 3 que no la ganó. Y en el Madrid no ganar... 2 años seguidos se hace bola. Claro, cuando pierdes un jugador de la zona en la que tú eres más débil o más tienes menos variedad, menos opciones, obviamente te hace daño. Y creo que al madridista hoy no está contento, eso ya te lo garantizo.
2: Yendo al partido, José, lo que ha ocurrido hoy en Gelsenkirchen, lo decías antes y es verdad que lo trasladamos un poquito aquí a la antena porque lo llevamos haciendo durante todo el día. Nosotros claro, hemos empezado a ver, oye, queda una semana para que juegue el Madrid, hemos empezado a hacer el 11, no va a estar Rodri ya seguro, hoy ha alineado a Bernardo Silva de pivote, luego lo ha puesto por la derecha, el otro día en la comida en el comedor estábamos hablando si Bernardo Silva va a ser pivote. ¿Qué sensaciones lo primero te ha dejado el Real Madrid de Mourinho?
1: Bueno, es que el Madrid tiene una plantilla estupenda. Eso vaya por delante, tiene jugadores magníficos y creo que algunos es cierto que dan un salto cualitativo respecto a los problemas que tuvo el año pasado. Y Bernardo Silva es un jugador que te da un punto más, porque además es muy polivalente y es un jugador al que conoce Mourinho perfectamente y que está... es un veterano de 20.000 batallas. De hecho, el año pasado, si no recuerdo mal, forma el doble pivote del City con que juega en el Bernabéu. Son Bernardo y Rodri, los dos mediocentros. Y es un jugador que siempre ha gustado en el Bernabéu.
0: Sí, yo soy un enamorado de Bernardo, pero Bernardo tiene un
1: asterisco. Pero no es Rodri, claro.
0: No es que no sea Rodri. Evidentemente no es Rodri, es otro jugador. Además es otro perfil de campo y además con más posibilidades de utilización dentro del centro del campo, sí. Incluso de la delantera. Pero tiene un asterisco y es que son los 32 años.
1: Claro.
0: Es decir, tú, el Madrid, que lo que necesita es salida de balón, generación de fútbol... Lo tiene, porque Bernardo Silva se lo da, y además se lo puede dar en la posición en la que lo necesita. Pero más allá del minuto 55-60 de partido, el Madrid tiene un problema, porque Bernardo ya no va a dar más físicamente.
1: Es lo normal, es ley de vida, es lo que le pasó a Modric, que no ha sido todo en el Bernabéu. Entonces, es un jugador que tiene sus limitaciones por esa veteranía. A mí me parece que es un equipo que necesita resetearse, que creo que le viene bien la llegada de Mourinho, porque es un entrenador con mucha personalidad, y que vamos a ver hasta dónde llega su capacidad para tomar decisiones de calado. Entre otras cosas porque no te caben todos los cromos que tienes. O sea, si tú ya has hecho debutar a Diomande, pones a Vinicius, pones a Bellingham, pones hoy, por ejemplo, ha rayado a buena altura a Arda Güler, y claro, tienes a Bellingham en la puerta. ¿Qué haces? Ya tienes que tomar decisiones de calado. O sea, si tienes a Tchouaméni recuperado y Valverde, que además claro, tiene su gracia esa elección,
2: ¿cuál de los dos pones? Lo que hacíamos era, portero va a poner Mourinho.
0: Sí, creo que sí.
2: Claro, en principio sí.
1: Se sospecha.
2: Cuatro defensas, en principio también. Y luego, claro, arriba, un puesto Mbappé, otro puesto Vinicius, otro puesto en teoría Bellingham. Claro, nosotros tenemos la duda de saber... Si Diomandé, o sea, si Mourinho se va a atrever a no apostar por Diomandé, si ha costado 130 kilos y es el fichaje más caro de la historia del Real Madrid, que va a llegar para jugar. Entonces, claro, si tú tienes a estos cuatro, a los cuatro defensas y al portero...
1: Te quedan dos. Para Tchouaméni, Camavinga, Bernardo Silva, Arda Güler, Brahim, Valverde...
2: o sea, tienes que ser...
1: Vas a tener algunos bastante poco contentos.
2: Yo creo que muchos.
1: Muchos. Es que es lo que hablábamos otro día con Fran, una tarde, ¿verdad?
3: Sí.
1: Claro, que vas a tener... tienes demasiados cromos repetidos. Entonces, yo creo que empezamos el verano diciendo que el Madrid probablemente tendría que hacer una venta dolorosa. Y es que la venta dolorosa encaja ahí, en ese grupo de jugadores que son demasiados para pocos puestos. Porque al final, vale que las temporadas son largas y que juegan todos y demás, pero al final, en los partidos importantes, todos quieren estar. Y si no están, ya están con mueca, ya te ponen caritas. Y ya no es fácil de gestionar el grupo.
0: Estamos aquí analizando el partido del Madrid hoy, y además siempre es muy interesante escuchar lo que dice Thibaut Courtois sobre el análisis de lo que ocurre en el campo, porque es muy, pero que muy sincero, a veces hasta demasiado.
3: No, muy bien, yo creo que hoy era la última prueba antes de empezar la liga la semana que viene y era importante hacer un buen partido, creo que lo hicimos, hemos estado muy seguros atrás, hemos tenido muchas ocasiones, buen juego y físicamente les veo muy bien a todos, así que yo creo que todos hemos trabajado bien y eso es importante para empezar.
4: ¿Cómo dirías que está el Real Madrid a una semana de empezar oficialmente la temporada, ese partido ante el Español, y con cuánta ilusión estáis vosotros también de empezar bien esta campaña?
3: No, con mucha ilusión, yo creo que obviamente después del Mundial todos hemos llegado poco a poco, pero creo que el equipo está con muchas ganas, entrenando muy bien, seriamente, y creo que todo el mundo quiere una gran temporada y eso es lo que veo, mucho entrega, mucho focus, y yo creo que eso es importante y con muchas ganas de empezar.
4: ¿Qué Real Madrid quiere Mourinho? ¿Qué os pide?
3: Bueno, con mucha concentración en cada momento del partido, también en los saques de esquinas, las faltas, que todo el mundo está concentrado cada segundo del partido, jugando bien y seriamente, yo creo que eso es lo que estamos haciendo.
4: ¿Y tú cómo estás? Tu último partido en el Mundial, te retiraste por molestias, por una lesión, has vuelto recientemente a la Ciudad Real Madrid, ¿cómo te encuentras a una semana de debutar en Liga?
3: No, muy bien, al final hice mucho gimnasio en mis vacaciones para estar bien para el primer entrenamiento, vine un par días antes de lo que me había pedido el míster porque sentí que tenía que hacer un poco de trabajo individual antes de poder empezar bien. Entre los primeros días siempre son con mucha carga y bueno, al final físicamente estoy bien. Hoy también me probé un poco algún balón en largo fuerte y todo bien, así que espero que una temporada con muchos partidos y que llegamos lo más lejos en todo en esta temporada y eso me hará feliz.
2: No, interesante lo que decía Courtois, la verdad que siempre es sincero, es verdad que no es partido este para porteros, tampoco le hemos visto mucho, creo que a Lunisí en una acción, Josele...
1: Sí, bueno. En la segunda parte, cuando ya se ha relajado un poco el
0: Oye, y el tema este del portero ucraniano este que ha puesto el Madrid, ¿ha sido un premio que le ha querido dar Mourinho?
1: Yo entiendo que sí, que es un poco premio, ¿no?, por rendimiento, porque ha estado cuando no ha estado los internacionales, y entiendo que le da un premio viajando a un campo bonito y grande como
0: el poniéndolo y que vamos desde el club se está poniendo mucho empeño en ir colocándole en la sucesión, ¿no?, de Thibaut.
1: Bueno, yo creo que de momento creo que tiene cera Thibaut por delante, ¿eh? O sea, yo creo que sigue siendo el mejor portero del mundo y además es que lo que impone es una brutalidad. O sea, que sí, va por el portero, yo creo que va por el portero Mourinho. A partir de ahí,
2: sí, ¿no?,
1: a ver las decisiones que toma, porque tú hablas de va por el cuatro defensas, correcto, pero es que ya también ahí tiene otra decisión sensible, el fichaje de este año o el del año pasado. A ver qué haces. De hecho, a Tren la está utilizando también en el centro del campo, con lo cual derivas también el problema con los centrocampistas. Me parece que quedan dos semanas que pueden ser divertidas.
0: Oye,
1: todavía
0: para Madrid. ¿Qué análisis haces de lo que hemos podido ver de Diomandé? Que lo ha colocado ahí muy pegadito, bueno, a la banda derecha y no ha tenido, la verdad que no ha tenido mucha suerte en las intervenciones.
1: Ha tenido poco juego, pero tiene unos detalles. Ha entrado poco en juego, pero ha tenido detalles. A mí me ha parecido que maneja bien el balón, que ayuda atrás, que lo más bonito que ha hecho me ha gustado ha sido una ayuda defensiva, que ha sacado bien el balón. Y creo que lo más destacable es, bueno, empezar a meter en ritmo a este jugador. De todas maneras, es verdad que es un precio altísimo por un futbolista. Creo que hay que ver cómo lo gestiona también a nivel psicológico, porque el año pasado Mastantuono llegó con buena pinta, empezó primeros 5 o 6 partidos rindiendo bien y luego, digamos que le pudo un poco el peso del escudo, del estadio, de lo que sea.
2: Yo te quiero preguntar por Carlos Espí, que es otro de los grandes nombres propios de la pretemporada, Josele. No sé cuánto va a ser titular, porque luego está ahí Mbappé y habrá que ver cómo se alterna, pero da la sensación de que va a ser un jugador muy útil en el esquema de Mourinho.
1: Es que yo creo que es un jugador muy útil, que se mueve muy bien en la zona donde se mueven los especialistas. Es el jugador, el tipo de jugador que te puede desencallar partidos complicados, porque se mueve muy bien en el área, se mueve muy bien al espacio y descarga muy bien el juego de espaldas. Es un delantero, un profesional
2: del delantero centro,
1: sí, del gol y de esa tarea, de esa faena, ¿no?, de bajar balones y de aguantar la llegada de los medios. Creo que es un jugador muy útil que el Madrid el año pasado no tenía. Lo que no me cuadra muy bien es Endrick en todo este
0: baile. Justo iba por ahí la pregunta que te iba a hacer ahora. ¿Quién está por delante de los dos? ¿Endrick al final va a salir? ¿No va a salir?
1: No, en principio el otro día comunicó el club que se queda, que Mourinho ha decidido quedárselo. No sé si es que lo ve de momento para jugar con él en banda, utilizarle como alternativa a Diomandé. No me cuadra en el puzzle, porque yo realmente pensaba que era una salida clara. Es un chico que necesita jugar.
2: Que Mourinho, el año en el que están Higuaín y Benzema en el Real Madrid, pide otro delantero porque quiere tener tres. Porque claro, dice que existe tres.
1: ¿Y a quién se parecía ese delantero?
2: A Espí. Claro, pero me refiero que era ya una cuestión cuantitativa. Si tú tienes a Higuaín y a Benzema, perfecto. Pero si se te lesiona Higuaín, luego no tienes un delantero suplente para poner a otro. No sé si me explico.
1: Sí, sí.
2: O sea, si a ti se te lesiona Mbappé, por lo que sea, porque este año además ha tenido bastantes lesiones.
1: Pero eso choca con lo que dijo, de que quería una plantilla corta. Si quieres tres jugadores por puesto, ya estamos listos. Sí, pero
2: en la delantera él quiso tres. O sea, él lo pidió. O sea, por eso es el Real Madrid fichado de Bayo.
0: Como estamos hablando de Mourinho, vamos a escuchar lo que ha dicho Mourinho después del partido, a ver si sacamos algún análisis. Un José Mourinho que, por cierto, ha aparecido con el ojo completamente morado. No sabemos por qué. Si se ha pegado con Tchouaméni y con Valverde. O sea,
2: estos asuntos creo que eran salseo de Natalia, me parece.
0: Sí, bueno, luego le preguntamos a Natalia. Vamos a escuchar qué ha dicho Mourinho.
5: Positivo. Positivo como equipo, positivo individualmente. Obviamente que hay gente que llegó más tarde que todavía no tiene la misma intensidad que los chicos que empezaron el primer día. Los que empezaron el primer día tienen 30 entrenamientos y 6 partidos. Los que llegaron ahora tienen 3 entrenamientos, 4 entrenamientos. Hay obviamente una diferencia de ritmo, de intensidad, de resistencia, pero tácticamente las ideas a poco y poco van. Jugadores obviamente de una cualidad superior, de una cualidad increíble, y trabajando muy bien con equipos, con balón, sin balón. Pienso que un test muy bueno, un último entrenamiento muy bueno antes de empezar el bueno, porque el bueno es competir de verdad, es luchar por puntos, es lo que nos gusta, y ahora sí, ahora está ahí a la puerta. Yo pienso que en este momento me viene difícil hablar individualmente, porque estamos creciendo como equipo. Obviamente que tenemos jugadores, aquí solo tenemos jugadores buenos, jugadores muy buenos y jugadores muy, muy, muy, muy buenos. Y de la conjugación del trabajo de estos jugadores tenemos que hacer un equipo muy, muy bueno, que es lo que estamos intentando hacer, y pienso que estamos dando los pases ciertos para hacerlo. Estoy muy contento también con esos últimos que llegaron, y que no es fácil entrar directamente en una intensidad alta como nosotros estamos trabajando. No es fácil para ellos tener sesión doble mañana y tarde, porque tienen mañana con el grupo y por la tarde con el pequeño grupo que llegó ahora. Un calor increíble, el entrenamiento de las 5 es realmente difícil, y ellos llegaron con una mentalidad top. Después la cuestión de 45 minutos para Kylian, para Konaté, los 30 para Jude, para Cucurella, para Diomandé, son cosas que nosotros analizamos, yo diría, científicamente con data que tenemos, y con la cosa que es más importante, que es la experiencia del propio jugador, el conocimiento que el propio jugador tiene de su cuerpo. Y pienso que llegamos a esta semana buena, que es la próxima, que llegamos en una condición muy, muy aceptable para este momento de la temporada. Vamos a por ellos. Estamos todos, y lo más importante es que los jugadores están ilusionados. Si están los aficionados, si estoy yo, si está el presi, y si ellos no están, tenemos un problema. Yo pienso que ellos están demostrando que están. Están. Y tú ves, por ejemplo, detalles pequeños, grandes. Gente que tenía que se presentar en un determinado día, después de vacaciones, viene antes. La gente que viene en el último día se preparó muy bien individualmente para llegar en el último día. Estamos jugando como un equipo. Existe empatía, existe trabajo colectivo. El equipo se está pareciendo a un equipo, porque si vamos a hablar de jugadores individualmente, es como te decía yo, o muy buenos o muy, muy, muy buenos.
2: Bueno, pues las palabras de José Mourinho, los muy, muy, muy buenos, los buenos, todo va a tener que
1: jugar. Ya dijo solo buenos, ¿eh? Cuando vengan los buenos, o ya son los buenos y los muy, muy, muy buenos.
0: No,
1: ¿eh?
0: Ha dicho los buenos, los muy buenos
1: y los muy, muy, muy, muy buenos.
0: Me ha faltado la pregunta de quiénes son los muy, muy, muy buenos.
2: Lo que pasa es que, claro, compareciendo ahí en Real Madrid Televisión igual era complicado. Igual.
0: No, era la pregunta. Era como preguntarle por el ojo, no se podía.
2: Sí, no daba la sensación. Gracias, Joséle.
1: Gracias a vosotros.
2: Estaremos pendientes, evidentemente, de todo lo que suceda en los partidos del Real Madrid, que juega la semana que viene.
0: jugar la semana que viene, efectivamente. Vamos a actualizar situación en segunda división, estadio de Gran Canaria. Alex Faura, ¿cómo está la cosa al descanso?
6: Estamos en tiempo de descanso en el estadio de Gran Canaria. Sigue ganando la Unión Deportiva Las Palmas 1-0 al Albacete con el golazo de José Rodríguez.
0: Gracias, Alex. Natalia, no tenemos muy buenas noticias con lo de Diame.
7: No, porque en el último salto ha hecho nulo, con lo cual se mantiene en la sexta posición y ya han saltado las anteriores. Bueno, total, que va a acabar sexta. Todavía quedan por saltar las favoritas, pero Fátima Diame sexta en la prueba de longitud.
0: Venga, enseguida estamos con la competición de los 4x400. A ver si tenemos suerte ahí y rascamos otra medallita.
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0: 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Precisamente uno de esos equipos que va a jugar la Ligue 1 es el PSG, que está jugando en la Supercopa de Francia. Fran.
1: Sí, que está en el 84 de partido y que está perdiendo, a pesar de que en el 39 ha sido expulsado un futbolista del Lens. En el 32 ha marcado Florian Thauvin y acaba de fallar un gol a 2 metros de portería. Ousmane Dembélé ha mandado el esférico a las nubes de momento, a falta de 6 para el final. Lens 1, Paris Saint-Germain 0.
0: Antes de irnos al tartán de nuevo, Marcos González, ¿qué nos perdemos en el mundo del tenis?
2: Pues que está perdiendo Pablo Carreño, de momento 7-6 ante Andrei Rublev en el primer set. Está ya arrancando el segundo set, a ver si lo puede remontar. No antes de las 10:40 vaya el partido de Dani Mérida ante Sisu Bergs. En el cuadro femenino sí que tenemos ya en liza a Jessica Bouzdas, de momento perdiendo 3-2 en el primer set ante Siniaková, la checa.
0: Venga, pues nos quedamos pendientes también del mundo del tenis. En nada, va a arrancar una nueva final con participación española. Higuero.
3: Sí, es el 4x400 femenino con Paula Sevilla en aprieto, Rocío Arroyo y Blanca Herbaz. Esa es la alineación. Paula Sevilla, porque es la más rápida para coger la calle libre. Y vamos a ver, tiene bastantes opciones de subirse al podio. La gran favorita es Países Bajos.
4: Países Bajos con Myrthe van der Schoot, con Lieke Klaver, con Evelyn Salver y con Femke Bredels-Boll. Ahí va a estar. Que hay que recordar que Femke Boll ha corrido en este campeonato de Europa la prueba de 800 metros, que fue bronce, pero ella es especialista en el 400, con lo cual aquí va a tomar el relevo. Además va a ser la última relevista. Ahí tenemos un hueso duro. Además me parece que vamos por la calle de al lado, Juan Carlos.
3: La calle es buenísima, la calle 6... Países Bajos va por la 7, Gran Bretaña por la 5, esas son las favoritas desde mi punto de vista. No hay que descuidar tampoco a Francia, Italia, bueno, es que están las mejores potencias europeas. España, me gusta mucho el cuarteto de España, es muy compacto. Vamos a ver qué tal recupera Paula Sevilla después de la final de ayer, pero luego tenemos ahí a Blanca Herbaz para cerrar el relevo. Y recordad que somos los bronce mundialistas bajo techo. Ojalá podamos al menos igualar esa hazaña.
4: Y Ana Prieto, que es la más jovencita de las cuatro, va a ser la segunda relevista. Y Rocío Arroyo, que ha corrido en la prueba de 800, pero la vamos a ver también aquí en el 400, porque ella proviene del 400, Juan Carlos.
3: Sí, Rocío Arroyo proviene del 400, este año ha batido el récord de España de 500, es una atleta que se ha subido de distancia de manera natural. Lo normal es en categorías menores o cuando eres más rápida correr distancias más cortas. Se ha subido al 800 y ya tiene dos títulos de campeona de España, estuvo en la semifinal, ahí a puntito de meterse a la final, y una Rocío Arroyo que es una auténtica multiusos.
0: Por cierto, estamos viendo también, Juan Carlos, a Mondo Duplantis superar el listón en la barrera de los 6-10, ¿no?
3: Y qué fácil lo hace, Pablo. Qué fácil lo hace, lo difícil. Récord de los campeonatos sin despeinarse.
5: Hasta los rivales lo miran como diciendo, bueno, pues sí, pues claro.
0: Un día,
5: pues claro.
4: Es que acaba,
0: no recuerdo
4: acaba
0: quién
4: de saltar
0: fue.
4: 6-15. Está ahí con Manolo Caralis, el griego, y están ahí los dos mano a mano.
0: No recuerdo quién fue. No sé, ya no sé si fue en una entrevista en el último...
5: Vaso,
0: no,
5: es que vas... Mira, es que va sobrado.
0: No sé si fue en el Cuídate Runner un día con Juan Carlos, que entrevistamos a un pertiguista, creo que al que tiene el récord de España, o a uno de los que tiene un récord muy, muy, muy bueno, y decía que ellos van a la competición a decir a ver quién se juega la plata y luego vamos a presenciar en directo a Mondo Duplantis. Sí, o sea, es una entrada VIP para ver a Mondo Duplantis.
4: Tal cual, sí. Es tremendo. Es tremendo. Es que además hay que recordar que su récord está... Le acabamos de ver saltar 6'15", como decía Carlos, iba sobrado, pero es que tiene el récord en 6'31". O sea, es que está... Ya te digo que... Bueno, vemos ahora a Manolito Caralis también saltando. Y también,
5: también superando.
4: Ah, no, pues al final ha tocado y al final ha caído. Había superado el listón, pero en el último segundo ha caído. Así que, de momento...
0: ¿En cuánto tiene el récord ya Duplantis?
4: 6'31".
0: 6'31. Claro, es que saltando 6'10, sí, un tío que salta 6'31, pues cómo saltar.
3: Ha batido
0: 5 centímetros, ¿no?
3: 15 récords del mundo, ha batido 15. Sí. ¿Y sabes lo que hacen? Lo que hacen los pertiguistas... cuando van batiendo el récord del mundo centímetro a centímetro. ¿Por qué? Porque cada vez que batean el récord del mundo, pasta, efectivamente.
6: Eso es. Clean,
3: y Duplantis es el hombre de los, el atleta que más dinero gana en el atletismo ahora mismo. Para mí es un extraterrestre. Vamos a ver este 6'15, a ver si puede batir y cimentar ya el triunfo. Ahí va, cómo se eleva, qué dominio tiene. Fijaos en la profundidad, el ajuste, todas las fases, la aérea, cómo sabe domarse lo que es en el aire, es capaz de parar el tiempo. Y yo os digo una cosa, el otro día en redes sociales, bueno, otro día, hace ya unas cuantas semanas, yo dije que este hombre, Duplantis, está a la altura de Usain Bolt en cuanto a reconocimiento y en cuanto a currículum. Y yo pienso que como siga batiendo más récords del mundo, va a superar a Bolt, en cuanto a prestigio.
0: Chosa, ¿es el mejor atleta de la historia, Mundo Duplantis?
3: Yo lo igualo con Bolt, ¿eh? Yo lo igualo con Usain Bolt, con Carl Lewis. Come esa mesa, ¿eh? O sea, ¿qué ocurre? Que la pértiga quizás...
5: Claro.
3: No vende. No vende, como dices, Carlos. No vende tanto, pero si tú te pones ahora mismo 15 récords del mundo, doble campeón olímpico, multicampeón del mundo, cuenta las pruebas por victoria. Bueno, ya hablaremos más adelante de Duplantis porque... Para mí ya es una leyenda, evidentemente, pero vamos a ver cómo acaba su carrera deportiva, que todavía le queda mucho, y como siga así, va a ser el mejor de todos los tiempos.
5: Oye, estoy muy enfadado porque han puesto que esto empezaba a las 10:33 con una precisión absoluta, ¿no? Suiza, y son y 35 y esto no ha empezado todavía.
4: Échale la culpa al sueco, porque es que Duplantis, como estábamos comentando, es una estrella mundial. Entonces, claro, si él está haciendo un salto y está todo el estadio mirando para la pértiga, pues no va a mirar nadie para la pista.
0: Bueno,
4: es por eso, por lo que hay veces que se retrasa un pelín.
0: España va en la calle 6. ¿Qué feeling tienes, Baronesa?
4: Uy, yo siempre tengo buen feeling. Yo siempre positiva. Como
5: claro, Mourinho. Nunca negativa,
4: ¿no? Sí, es verdad, como Mourinho, que lo ha dicho hace un rato y me ha recordado a Van Gaal.
0: Tú tienes que conocer a Natalia, porque claro, tú a Natalia le preguntas por cualquier deportista y te da opciones, en los juegos te da opciones de medalla para todos.
4: Para todos, sí.
0: ¿Sabes? Entonces, claro, pero realmente no sabes cuáles son las...
4: O sea, ¿sabes porque lo que es una cuestión
0: positiva
4: de...
0: que luego no sabes cuáles dices, ¡va!
4: No, y es verdad, y no soy objetiva en ese sentido, porque es una cuestión de merecimiento. Yo les veo trabajar durante todo el año y les veo que se esfuerzan tanto.
5: Las quiere tanto que no puede decir nada.
4: Sí, es así. No, lo de ayer de verdad con la rítmica, o sea, me moría de la emoción, qué bonito. Y
5: mira qué espíritu desprenden las nuestras. Mira qué alegría, qué buen rollo.
4: Mira, ellas además son amigas. O sea, es que lo que se está haciendo en el Plan Nacional de Relevos, juntándolas durante semanas y teniéndolas ahí concentradas en el CAR de Sierra Nevada y por ahí, es que de verdad que están consiguiendo que haya una asociación emocional también. Y eso es muy importante porque se conocen muy bien y solamente con un gesto, con una mirada, ya saben lo que tienen que hacer. Yo, de verdad, voy a apostar por un bronce. Venga.
5: Venga, vamos. Otro bronce, lo firmamos.
4: Sí, porque las favoritas son las holandesas, sin duda, y después las británicas. Ojo con las belgas y las alemanas también. Joder, bueno, y las italianas, madre mía.
5: ¿Firmas el bronce, Higuero, tú, o quieres
3: sí.
5: más?
3: Yo creo que el puesto natural de España es el bronce, el puesto natural. Luego pueden ocurrir cosas. No hay tantas sorpresas como el 4%, porque aquí las entregas de la posta tienen mucho más margen de maniobra para poder recibir. Pero un bronce no lo firmaría, pero sí me conformaría.
4: O sea, que firmas algo más. Si te conformas solo...
3: Me conformo.
5: No, es que Higuero ha dicho una cosa...
3: No lo firmo, pero me conformo.
5: Higuero, has dicho una cosa y todo lo contrario. No me vale.
0: No lo firmo, pero me conformo. Es una de mis frases que más me va a acompañar ahora. No lo firmo, pero me conformo. Claro. Me gusta, Juan Carlos.
3: Bueno, estamos ahí... Hoy la verdad que tengo me quedan pocas neuronas ya, ¿eh?
0: Bueno
3: va a arrancar.
0: Hay una para un bronce que no firmamos, pero no nos conformamos.
5: Pero conformamos.
3: Sí, eso es.
5: Venga, vamos, ¿eh? Estamos ahí. Higuero, vamos.
3: Vamos a por ello, cuatro vueltas al anillo, ya están las atletas preparadas, arranca la final 4x400 femenino. Vemos a la selección española con Paula Sevilla, la que fuera bronce en el Campeonato Europa hace algunas campañas bajo techo, que viene a estar rodando ahora por la calle más exterior Francia. Ojo también a Gran Bretaña, que empieza su galopada, y veo muy bien a Paula Sevilla, la de la Solana, que de momento está aguantando el tipo.
4: Está aguantando, y hay que recordar que ayer también he corrido una final, o sea que tenemos que ver a ver cómo llega la entrega, porque desde luego lo está haciendo muy bien ahora.
3: Sí, se ha comido la compensación incluso a Países Bajos, ahora viene lo más difícil.
4: Balanzadísima.
3: La caída de la velocidad, ya se superó los 300 metros, la siguiente revista será Ana Prieto, vamos a ver qué tal, cómo entrega.
0: Buenísimo el relevo de Paula, ¿eh?
3: Sí, muy bueno Paula. Países Bajos, Francia y Gran Bretaña y España. Ahora va a ser muy importante, ¿eh? Porque se meten a calle libre. Ahí habrá lucha. Oh, cómo está ahora Claver con Países Bajos, cómo está navegando. Pero España está en el nudo de la carrera. Ahora reacciona también Gran Bretaña, hace el mismo Bélgica. Vengan, aprieta, hay que meterse por ahí. Vamos, hay que intentar coger buena posición. Y Claver navegando a altísima velocidad, ¿eh? Madre mía, la naranja mecánica.
4: Es que además es la más alta, es la más grandota de todas las corredoras.
5: Pero qué sensación de superioridad, es una barbaridad. Y qué elegancia de zancada, ¿eh?
3: Sí, sí, una chica que corre a las mil maravillas, corriendo siempre en ciclo anterior. Un físico portentoso. Ahí está Países Bajos, Gran Bretaña, Italia, Bélgica, España. Ahora será turno para Rocío Arroyo. De momento sigue por delante Países Bajos, Gran Bretaña, Italia. Uy, ahora España es esta.
5: Está complicado, se está complicando.
3: Es quinta España. Bueno, Rocío Arroyo, que tiene una... No nos preocupamos, porque Rocío Arroyo tiene mejor segunda parte que la primera. Ahora les van a sacar distancia y ojalá tenga fuerza para el último 200.
0: Creo que el relevo no ha sido bueno, ¿eh? Creo que la entrega del testigo no ha sido bueno.
4: Se ha encontrado con mucho tráfico, Anita.
3: Sí, y ahí está Países Bajos en otra liga de momento. Gran Bretaña, Italia, Bélgica, España un poquito más detrás, pero todavía no está todo dicho, por supuesto, porque luego va a entregar a la madrileña Blanca Arbás. Ya hemos visto lo que ha sido capaz de hacer. Último 100 de esta tercera posta, y al llegar a meta solo quedará 400 metros. Países Bajos ahora sí acerca. Gran Bretaña, Italia es tercera, Bélgica cuarta, España ahora Rocío Arroyo. Vamos, Rocío, va a entregar a Arbás. Países Bajos, Gran Bretaña, Italia, está muy lejos España. Tiene que sacarse ahí algo de la chistera Blanca Arbás. Ahora, bueno, Fenkebol primera. Newman también, ojo a esta mujer, que fue subcampeona en los 400 metros vallas. Ball controlando, Newman no le deja ball, midiendo bien el esfuerzo. Bueno, y Blanca Arbás está pegada, de momento es esta, pero muy pegada. Venga, vamos a ver si puede. Bélgica es cuarta, la lucha por la victoria entre Países Bajos, entre Gran Bretaña. Ese es el duelo, el mano a mano. A ver si nos abre un poquito plano para ver a España. Fenkebol, que sigue alargando la zancada, y de qué manera. Ahora mismo Blanca Arbás es tercera Blanca, vamos, cuarta Blanca Arbás, que ha hecho todo lo que ha podido, ha hecho un gran relevo, pero no le ha dado para poder conseguir la medalla. Otra vez que hemos dado al palo, qué pena. Gana Países Bajos, 3:21:10. Segunda, Gran Bretaña, 3:21:68. Tercera, Italia, creo que ha sido, sí, 3:23:57. Sí. Y España se queda cuarta. Y lo que decías, Pablo, esa entrega del segundo al tercer relevo no ha sido la mejor, ¿eh?
0: Que yo creo que va a terminar fastidiada la delegación española, porque tú como España puedes ganar, puedes perder porque sean más rápidas que tú en lo que es la carrera, pero no en la entrega del relevo, que es lo que lo vienen del testigo, perdón, que es lo que vienen trabajando durante tanto tiempo. Sí. Es una lástima, ¿eh?
4: Nos hemos quedado ahí con la miel en los labios. Se ha encontrado Ana con mucha gente. Yo creo que es que se le ha cruzado la belga y ahí no ha sabido reaccionar bien. Y bueno, es que también si se te cruza por delante un atleta tampoco puedes hacer mucho más. En cualquier caso, madre mía, cómo corre Fenkebol. O sea, la británica se le ha acercado un poquito a apretarla. Se le acerca un poquito a apretarla y ha dicho, perdona, hasta
5: cuando
4: luego.
5: Ha querido meter la sexta, la ha metido y mira cómo la ha dejado.
4: Es tremenda, lo de esta mujer es algo espectacular, igual que el de Lieke Klaver, que también son dos corredoras extraordinarias y por eso tienen el oro en el 4x400.
5: Pero en un segundo, que creo que hay final en el partido del Paris Saint-Germain, al final.
1: Sorpresa, Fran. Ha perdido el Paris Saint-Germain la Supercopa de Francia, no caía en una competición por el caos desde el 12 de enero frente al Paris Football Club en los 16avos de la Copa de Francia, es decir, segunda derrota importante, dura,
5: jugando
1: de la temporada.
5: Jugando contra 10.
1: Jugando contra 10 y han expulsado a Nuno Mendes en los últimos minutos. Desesperado el Paris Saint-Germain, ha tenido una clarísima. Ousmane Dembélé a 2 metros, no ha podido con el Lens. Lens 1, Paris Saint-Germain 0.
5: Bueno, pues el Paris Saint-Germain que pierde el primer título de la temporada. Y hacemos un paso por el estadio de Gran Canaria. Alex Faura, ¿cómo va la cosa?
6: Estamos en el minuto 7 de juego de la segunda parte y la noticia hasta ahora es la posible lesión de rodilla de Samu Oveng, del delantero del Albacete. No pinta bien la cosa en esa rodilla izquierda del delantero del Alba. 1-0 gana la Unión Deportiva Las Palmas a Albacete.
5: Julio, estás mirando, estás con el atletismo con el partido.
7: Con el partido, estaba viendo la lesión, echándome las manos a la cabeza. Tiene pinta
5: feo. Sí, la verdad
7: feo.
5: Que ha entrado a... no da buena sensación, la verdad.
7: Encima era una temporada que para él prometía, que venía con ganas en la pretemporada. Imagínate, lesionarte en la primera jornada de liga con toda la ilusión por delante. Tiene que ser muy duro. Esperemos que solo sea un susto, que puede ser.
5: Bueno, pero el Albacete lo tiene ahí al final, ¿eh? Las Palmas es un equipo muy poderoso, pero el Albacete no le está perdiendo ojo al partido, ¿eh?
7: Nada, para nada. Es un equipo súper competitivo y muy estable durante la temporada. Don Alberto González es capaz de tener 2-3 derrotas seguidas y luego reponerse. No se mete en descenso prácticamente en todo el año. Y como dices, ahora va ganando 1-0 Las Palmas. Es verdad que Las Palmas dominando a través de posesiones del balón y teniendo más ocasiones. Pero el Albacete con esa sensación de peligro de que en cualquier momento en una transición puede atacar espalda en línea defensiva con sus dos puntas y totalmente metido en el partido.
0: Se marcha muy, muy, muy dolorido el futbolista del Albacete. Veremos a ver si la lesión es lo de menos. Vamos a cerrar lo del atletismo, porque teníamos esperanza puesta en muchas cosas hoy. La verdad que yo creo que si nos hubieran dicho al principio de la tarde, Natalia Freire, que íbamos a rascar una medalla y dos casi medallas, que son dos cuartos puestos, creo que hubiéramos dicho que ok, pero es verdad que nos hemos quedado ahí un poco con la piel en los labios.
5: Y la de la mañana, ¿eh?
0: Y la de la mañana.
5: La de la mañana, que hoy han sido dos medallas.
4: Sí, la del maratón de femenino, la verdad es que yo tenía más esperanzas puestas, porque sí que confiaba mucho en los relevos. En uno de ellos nos hemos llevado medalla y me confiaba mucho en el relevo femenino, que bueno, pues yo lo acabamos de contar que no ha podido ser, y también en Dani Arce. Pero me voy contenta igualmente, porque muchas veces lo veíamos el otro día con Idaira Prieto en la prueba de 10.000, que acabó cuarta y acabó feliz, que decía que la medalla de chocolate le sabía mejor que nunca otra medalla. El caso es que muchas veces buscamos el metal porque es lo que te da la gloria, pero tenemos que quedarnos con el trabajo y con el trabajo que queda todavía por hacer. Y hay que recordar que el año que viene tenemos aquí en España, en Valencia, un europeo de pista cubierta que lo organizamos nosotros, así que hay opciones.
0: ¿Lo organizamos nosotros? Marca.
4: No, lo organiza la Real Federación Española de Atletismo, lo organiza España. Pero bueno, lo vamos a tener aquí en casa, en Valencia.
0: Pues nada, estaremos muy pendientes de ello. Gracias, Natalia, un besito muy fuerte.
4: A vosotros.
0: Tú pones la guinda, Juan Carlos. Nos vamos a quedar pendientes de Mondo Duplantis, pero ¿qué balance haces de la participación española a nivel general en este europeo?
3: Bueno, si cogemos los datos del 2024, que fue el último europeo, hemos igualado el número de medallas. Sí que es cierto que siempre tenemos que tirar de la marcha atlética. Cuatro medallas, la mitad de las medallas provienen de la marcha. Hemos visto a gente fallar, no voy a decir nombres, pero me imagino que todos ya lo sabéis. Y bueno, pues normal, yo le doy un bien, no le puedo dar un notable, aunque sean ocho medallas, porque creo que España tenía que conseguir más medallas. Es una potencia europea, ya vimos en el Campeonato del Mundo que lo están haciendo muy bien. La pista cubierta brillamos con luz propia y sin embargo en estos europeos de aire libre, que realmente el Campeonato de Europa es nuestro campeonato internacional, porque luego en el Mundial aire libre es mucho más difícil rascar. A mí no me parecen muchas medallas, 8, 2 oros, 2 platas, 4 bronces. Tampoco ha sido una catástrofe, ni mucho menos, pero yo me esperaba más medallas.
0: Ha terminado ya lo de Duplantis, creo que ha cumplido, ha dicho, mira, voy a saltar 6:15, gano y ya está, no me apetece hacer más, hoy no tengo la noche.
4: Y récord del campeonato también.
0: Y récord del campeonato, bueno, pues claro, pero ha saltado 20 centímetros por debajo de su marca, así que bueno, un auténtico fenómeno. Gracias, Siguero, un abracito fuerte.
3: Un abrazo.
0: Un abrazo grande para Juan Carlos Siguero, para nuestra baronesa de Coubertin, que es Natalia Freire, con el capítulo polideportivo siempre, siempre muy presente. Se deja hasta la tablet, Natalia, de lo nervioso que ha venido en el día con el mundo de la gimnasia. Rápidamente, solo minuto y marcador en lo de Las Palmas y Albacete, Alex.
6: 11 de juego de la segunda parte, Las Palmas 1, Albacete 0.
0: Bueno, un jugador tremendo, ¿eh? El que estábamos viendo ahora, ya lo veníamos diciendo. 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
5: Súbela, súbela, Álvaro, súbela. Ya que no nos hemos despejado un poquito del electro Ibiza, pues que suene un poco, ¿no?
0: O sea, ¿ya te has hecho con los mandos de la música?
5: No, está claro que no, pero de vez en cuando tiene un detalle conmigo, pues oye, hay que aprovecharlo también.
0: Yo creo que molaría que la música la pinchase Luco.
5: No. Luco, tú, vamos a ver, si te pongo esto, o te pongo estas cosas que les gusta ahora de modernitos y tal, ¿tú qué eliges?
0: No, yo ya soy indie. Yo ya soy
5: sí,
0: indie.
5: Sí. No, es que indie modernito está dándose la mano.
0: Ese debate no sé si tenerlo, pero, bueno, porque tampoco soy capaz de decir nada. Pero que diga Luco, que es el experto en música. Hola, Luco.
15: ¿Yo experto en música? Hola.
0: ¿Me oyes?
15: Yo experto en música, no. Sí. ¿Me escucháis vosotros a mí?
5: Sí, perfectamente.
15: Ah, vale, como me decís, me oyes, sí. A ver, que yo experto en música no soy, ese es JL Escarabajano, ¿no? Pero yo soy de los que creo que hay
5: una... Ese es experto en indie y cosas de estas de modernitos, eso no es ser experto en música.
15: Vale, yo creo que a día de hoy hay una canción para cada momento. Yo, por ejemplo, claro, o sea...
5: No me gusta, Luco, no me gusta la gente que no se moja, fíjate, te lo digo ya.
15: No, me mojo, no.
5: No te tenía por un despejabalones.
15: No, para nada. Lo que pasa es que yo soy una persona sincera y objetiva. Yo, por ejemplo, esto no me lo pondría ni para dormir la siesta. Ahora, yo entiendo que haya gente, y claro, yo entiendo que haya gente que le guste, ¿sabes? Pero yo
5: pues te voy a decir una cosa, es una de mis canciones favoritas de mi vida entera. Te lo digo de verdad.
15: ¿De tu vida entera?
5: De mi vida entera. Es una de... Sí. Mira, esta mañana Parra, cuando hemos empezado el programa, me decía, tienes que abrirte y tengo que...
0: Claro.
5: Pues esta es una de las canciones de mi vida.
0: ¿Sí?
5: Sí. Álvaro, te lo digo de verdad. Sí, Hungry Heart.
0: ¿Pero por algo en concreto? ¿Se puede contar?
5: Sí, no es por nada en concreto, pero es porque es una de esas canciones que te acompañan en momentos en los que las necesitas y aparecen cuando no te las esperas y para mí es una de las canciones de mi vida.
0: Mira, me gusta. Sí, me gusta que la gente también vaya conociendo... A Carlos Pozuelo.
5: Y tú no te la pondrías ni para dormir, ¿eh, Luco?
15: No,
5: te apunto. Ejemplo, Luco Cortés.
0: Claro. No
5: volver a llamar.
0: Ex inalámbrico del Valencia.
15: No me llames más. No. No, a ver, yo, por ejemplo, a mí no me gusta un poco el rollo este que lleva JL y Javi Lázaro y tal. Y, por ejemplo, la de Izal, del hombre que quería volar y no pudo, esa, con el mensaje interno que llevaba, pues sí que me gustó al final mucho.
0: Bueno. A ver, además de experto musical, Luco es experto en muchas cosas, pero también hoy le llamamos para hablar del mercado. Lo hacíamos antes con Segura, hemos ahondado un poquito ya también poniéndole un poco en la perspectiva del Real Madrid, Luco, con respecto al tema Rodri, pero se confirma que yo creo que va a ser, no sé si por cifra, porque al final es verdad que en la Premier se paga muchísima pasta, pero seguramente uno de los grandes movimientos del mercado y que no sé si va a desencadenar cosas es lo de Rodri al FC Barcelona.
15: No por cifras, porque yo creo que, bueno, entre fijos y variables van a ser unos 75 millones de euros. Bueno, lo ha superado, por ejemplo, Diomandé, ¿no? Ahora, bueno, va a pegar el sorpaso por Boadí y también por Enzo Fernández. Entiendo el Manchester City, aún queda muchísimo mercado por delante y entiendo que 75 millones de euros por cifras no va a ser el fichaje más caro, quizá uno de los más caros de España.
5: No el más caro, Luco, pero diríamos que ese puede ser el más trascendente.
15: Por supuesto. El que más pega leche. ¡Pam! Hemos fichado
5: eso.
15: A Rodri.
5: Bueno,
15: desde luego.
5: Es que eso seguro. Vamos.
15: Sí.
5: A bofetón más importante del mercado no hay pelea. Eso, vamos, seguro.
15: Es que has fichado al Balón de Oro del Mundial.
5: Pero también en cuanto a trascendencia futbolística de un futbolista que es podría ser perfectamente el mejor futbolista del mundo en este momento, el mejor jugador del Mundial, que se va al Barcelona, que es un equipo que con ese salto, ya no de fútbol, pero de liderazgo que le puede dar Rodri, a mí me parece una trascendencia tremenda.
15: Yo creo que solo lo puede superar ahora mismo si fichas a Olise, a Mbappé o si resucitas a Maradona. No, nadie puede igualar este fichaje. O sea, igual llega mañana el, me lo invento, el Liverpool y da 200 millones de euros al Bayern por Olise, entonces digo, pues mira, Olise a mí me pega más leche. Pero desde luego Rodri, sin duda, es decir, es que estás fichando a uno de los últimos balones de oro, al balón de oro del Mundial y a un futbolista que ahora mismo está una edad perfecta para hacer tres temporadas. El Barça lo ha fichado por 4. Lo veo lógico, al final cuando te gastas 75 millones de euros en un futbolista, pues le das bastantes años, terminará con 34, si no me equivoco. Por lo tanto, bien, un buen fichaje. Y ojo lo que digo, a pesar de que sean 75 millones de euros, me parece una oportunidad de mercado.
5: Pero una oportunidad de mercado, 75 millones, y luego un futbolista de 30 años, que le pones un sueldo, que el Barça le va a tener que poner un sueldo de 15 millones mínimo por temporada. Uf, yo oportunidad... No sé si lo llamaría, ¿eh? Igual que te digo que es el bofetón más gordo y un fichaje estratégico, oportunidad, la verdad que no he entendido que se le llame oportunidad, ¿eh, Luco?
15: Sí, ¿cuánto lleva buscando el Real Madrid, por ejemplo, un medio centro?
5: No.
15: ¿Cuánto le pedirían al Real Madrid?
5: Para el Madrid era necesidad. Era una necesidad, claro, absoluta.
15: O al Arsenal, ¿cuánto? Tú eres un director deportivo y ¿cuánto pagas por el Balón de Oro del Mundial?
5: Sí, no, sin duda. O sea,
15: 75 millones de euros, ¿cuánto costó, me lo invento, Huijsen para el Real Madrid?
5: Huijsen fueron unos 60, ¿no? Más o menos, aproximadamente.
15: Sí. Este sí. Te ha costado 15 más con variables, que no son 75 fijos. Luego habría que ver las variables, que yo las desconozco. Si las variables de Rodri es hacerse una foto en la Sagrada Familia con la familia...
5: Luco, Huijsen tiene 19 años... Y Rodri tiene 30 años y Huijsen puede cobrar 4 o 5 millones al año y este va a cobrar 15. O sea, no es lo,
15: sí,
5: no es lo,
15: claro,
5: mismo.
15: Sí,
5: no,
15: pero Rodri tiene una Eurocopa, un Mundial, una Champions, 4 Premier Leagues, el culo pelado de jugar a fútbol, el culo pelado de jugar grandes citas, una persona que gana títulos. Entonces, cuando tú fichas a Rodri dices, voy a por la Champions. Cuando tú fichas a Carreras dices, pues a ver cómo sale el melón, si sale dulce.
5: No, ese melón no ha salido. Y el melón que al Barça le sale bien y mal a la vez es el de Cancelo, que parece que es una operación que ha quedado un poco ensombrecida tras el fichaje de Rodri, pero que se va a hacer, ¿no?, por el Barça en las próximas horas.
15: Sí, ha rescindido ya con el Al Hilal y, por cierto, el Barça se lo va a quedar en propiedad, que es lo que no había hecho en las últimas dos temporadas, ¿no? Las dos temporadas habían sido cesiones cuando Cancelo ha llegado al Barça. Esta última, a mitad de temporada, ha rescindido ya con Arabia Saudí y llegará en propiedad. Me está gustando el mercado de fichaje, ¿verdad?, que está haciendo el Barça. Gordon por cifras en la última Champions, me parece un jugador sobrepagado pero interesante y que te puede dar rendimiento. Adeyemi me parece un muy buen refuerzo y con Rodri y Cancelo apuntarás muy bien la defensa y el centro del campo, ¿no? A la espera de ese 9, que el 9 dictará hasta dónde puede llegar el Barça, si el Luis Suárez se me queda insípido, si es Julián Álvarez, pues salón.
5: Desde luego. Oye, en clave Atlético de Madrid, el otro día marcaba Mendoza, me pareció que hizo un partido bastante bueno, metió un gol de mucha calidad. ¿Qué me puedes decir de su futuro? ¿Va a salir?
15: Pues que ahora mismo el Atlético de Madrid no descarta una cesión al final del mercado de Mendoza, dependiendo de cómo se quede el centro del campo del conjunto colchonero. Esa es la parte del Atlético de Madrid. Tú le preguntas, llamas a la puerta, toc toc, Atlético de Madrid, ¿qué pasa con Mendoza? ¿Va a salir cedido? Podría salir cedido, contestan. En cambio, Mendoza se quiere quedar. Es lo que piensa el futbolista. Mendoza quiere quedarse en el Atlético de Madrid, pero el club le dices, oye, Mendoza de cara al futuro, y te dice, pues igual una cesión le vendría bien.
5: Y eso que es muy posible que rasque muy poquitos minutos este año en el Atlético de Madrid.
15: Es que claro, es que si tú mantienes un centro del campo donde hay muchos futbolistas, donde el nivel está muy alto, que es ahora mismo lo que tiene el Atlético de Madrid, pues un jugador y una apuesta de futuro como es Mendoza, pues quizá en la dirección deportiva, con el Cholo Simeone también opinando, te dirían, oye, tienes que cederlo, que es lo que ahora mismo barrunta el Atlético de Madrid. O sea, el Atlético de Madrid no le dice, Mendoza, vete que no te quiero. Eso no, eso no ha pasado. Pero si tú le preguntas una opinión, quizá la dirección deportiva del Atlético de Madrid te dice, pues quizás sí que estaría bien cederlo. En cambio, el jugador a día de hoy tiene claro que quiere seguir en el Atlético de Madrid porque él piensa que va a jugar. Ya veremos.
14: Es verdad que en esto que lleva Mateo Alemany de intentar fichar este tipo de jugadores, tipo Mendoza, un jugador que destaca, claro, no casa del todo con lo que más ha sacado rendimiento el Cholo, que son jugadores más hechos. Y ya en un proceso de maduración. Entonces es verdad que si Mateo los ficha, pues luego el que tiene que ponerlos es el Cholo.
15: Claro, yo te estoy hablando más que opinión del Cholo, que el Cholo obviamente, y tú también lo puedes ver, porque te lo he pasado, es información del Atlético de Madrid de club. Es decir, el proyecto de Mendoza. ¿Tú qué harías con Mendoza? ¿Lo cederías? Y ahora mismo te dicen, pues es que el futuro de Mendoza no está cerrado. El futuro de Mendoza no está cerrado porque ya veremos cómo queda el mercado de fichajes del Atlético de Madrid, cómo queda el equipo, y está abierta la puerta que vamos a ceder. Ahora, también más allá del Atlético de Madrid, repito e insisto, el jugador se tiene que querer ir. Y hemos también tocado, hemos llamado a la otra parte y hemos dicho, oye, ¿Mendoza qué? Mendoza a día de hoy se quiere quedar y es lo que va a hacer.
5: Oye, cuéntame lo de Arnau Martínez y el Valencia, un futbolista que apuntaba muy alto, que llegó a sonar hasta para los grandes, que parecía que se había quedado un poquito. ¿Qué hay ahí?
15: Pues mira, Arnau Martínez, el Valencia tiene un acuerdo con él, un acuerdo de contrato ascendente, comenzaría cobrando unos 2.5 millones de euros e iría estirándose hasta los 3 millones de euros, 5 temporadas, como ya adelantamos aquí en Radio Marca y Marca, y falta la negociación con el Girona. El Girona a día de hoy pide 8 millones de euros, que es la cláusula de rescisión. Yo entiendo que si llegas a unos 7 más objetivos, porcentaje de una futura venta, etcétera, el Girona se lo daría, pero a día de hoy el Valencia no tiene cash para dar esa cifra.
5: Eso te iba a decir, ya con la cifra que has dado me ha parecido imposible el fichaje.
15: No, es un lateral sobrepagado totalmente, pero sobrepagadísimo. Tú, con los 5 años, lo que cobra el sueldo de Arnau Martínez, más la cifra que está pidiendo el Girona, la operación en 5 temporadas se te iría más de 20 millones de euros. Es una barbaridad para el lateral derecho que busca el Valencia. Claro, por supuesto. Hoy ha sido titular en ese partido contra el Leganés y ha jugado. Por lo tanto, el Girona se pone duro y ya veremos lo que hace el Valencia. Por cierto, información del Valencia que me está llegando ahora de la parte de Arnau Danjuma. Han sacado en Holanda que el PSV ha preguntado por Arnau Danjuma. Me dicen que es cierto que el PSV ha preguntado por Arnau Danjuma, pero me dicen desde el entorno del propio futbolista que en este momento quizá es el Valencia el que es reacio a sacarlo. Que es el Valencia el que igual no quiere sacarlo a estas alturas sin un repuesto contratado.
5: Información más calentita imposible, parla.
14: Sí, no. Es que Luco entra aquí y pega recital, claro.
5: Cuéntame lo de Ezequiel Ceballos y el Celta.
15: Pues que Ezequiel Ceballos ya le ha comunicado a sus agentes, ya le ha comunicado a Boca, ya le ha comunicado a sus amigos cuando se va a tomar unos mates ahí en medio del asado, que él quiere irse al Celta, que del Nápoles ya no piensa. El Nápoles es cierto que llegó a un pacto con Ezequiel Ceballos, pero llegó a un pacto y como cuando tú has quedado con una chica o con un chico para ir a cenar y 2 horas antes, oye, ¿a qué hora era? Y no te contesta, y no te contesta, y ves que no te contesta y ya es media hora la cita y te sigue sin contestar, pues eso hizo el Nápoles con Ceballos. Entonces el Ceballos ya se va olvidando del Nápoles y ya solo piensa en el Celta, quiere ir al Celta. Ahora el Celta tiene que llegar a un acuerdo. La cuantía para ser un jugador atacante de 24 años no sería muy alta, entre los 6 y 7 millones de euros. Yo creo que se va a cerrar y es cierto que el Celta también tiene que vender. Tiene a Ilaís Moriba, tiene a Vecino, veremos qué hace con muchos futbolistas que tiene que sacar. Va a ser animadito el mercado en Vigo.
5: Oye, ¿el Aston Villa le está buscando relevo al Dibu?
15: Sí, Suzuki, que ya estaba hecho con el PSG. Y esa operación se cayó, para sorpresa de todos, el portero de Japón, el que también nos ha gustado mucho a todos en este Mundial, y estaba el Aston Villa, ahí que se ha lanzado, ha aprovechado, ¿no?, que Suzuki no ha cerrado su traspaso al PSG y ha metido el sorpaso, y está muy cerca de marcharse al Aston Villa, prácticamente acuerdo cerrado para que en los próximos días barra horas viaje a Birmingham y se una al equipo de Unai Emery, que suele fichar muy bien, no excesivamente caro, para revalorizar al jugador y sí que vender más caro.
5: Oye, ¿tú te acuerdas, Parra, cuando estuvo el Madrid a punto de fichar a Nkunku?
14: Sí, sí, sí.
5: Pero muy, muy, muy, muy a punto, ¿eh?
14: Sí, sí, sí, vamos. O sea, yo de hecho te confieso que yo lo di por hecho.
5: Y se acabó marchando al Chelsea, ¿no? Puede ser. Y ahí fue esa época en la que el Chelsea no paraba de fichar, que si Mudrik, que Nkunku...
1: Se juntó con 43.
5: Y no le salió casi ninguno de esa, de esa tanda, no le salió casi ninguno
1: Caicedo
5: bien.
1: Caicedo y Enzo, quizá.
5: ¿Qué puede pasar con el Nkunku, Luco?
15: Pues que, bueno, es uno de los casos perdidos que siempre recupera, en este caso, el Milan. En el Milan lo ha hecho bien y ha llegado un momento que ha dicho Nkunku, yo aquí no quiero seguir, sácame a la venta. Entonces ya se han tirado todos a por Nkunku, hay varios equipos que lo quieren, entre ellos Red Bull Leipzig, por supuesto, Newcastle.
14: ¿Cómo?
15: Que también es uno de los equipos, sí, sí, sí. Red Bull Leipzig, Newcastle y Borussia Dortmund. Son los 3 equipos que están pujando por
5: Nkunku. Lo dices casi también como Sauquillo.
14: ¿Red Bull qué?
15: Leipzig, ¿no? ¿Cómo se dice?
5: Leipzig. Leipzig.
15: Perdonad.
5: No, como Sauquillo dice...
1: Aquí son muy puristas, ¿eh?
14: Sauquillo dice es que, Leipzig, perdonad.
5: No, Leipzig eso.
14: Leipzig. Leipzig. No, no me parece... O sea, me parece más difícil decir Nkunku.
5: Te faltan al respeto aquí, Luco. Menos mal que estoy yo para defenderte.
15: O sea, me llamáis a las 11 de la noche cuando habíamos quedado 10 y 20, me ponéis una música castaña y además, o sea, tío, ¿esto qué es, tío?
14: Bueno, madre, a ver, mía, que no, en Kungu, que puede fichar por el Leipzig, ¿no?
15: Sí, exacto, correcto, por ese. Y además por el Borussia Dortmund y por el Newcastle.
14: Vale, perfecto. Oye, cuéntame algún apunte de fútbol femenino, que hay cosas interesantes también que se están moviendo.
15: Sí, Jenny Hermoso ya se ha despedido de México, va a ser jugadora del Atlético de Madrid, irá próximamente al conjunto colchonero. No se le ha escapado todavía la ilusión a Jenny Hermoso de ir a la selección española, quizá puede ser un paso importante ir al Atlético de Madrid y coincidirá con Gio, que lo que hemos sabido que hay varios equipos, no uno ni dos, de Estados Unidos, que han puesto un montante importante encima de la mesa, o que estaban dispuestos a poner un montante importante encima de la mesa del Atlético de Madrid para ficharla. Cuando digo un montante importante, no es lo que se pagaba antiguamente en el fútbol femenino, no son los 50.000 euros que pagó el Barça por María León, no, es un montante que igual con ese montante Franco tendría dos casas ahí en la manga del Mar Menor, pero no ha salido, el Atlético de Madrid no la ha vendido y Gio a día de hoy se va a quedar en el Atlético de Madrid, quiere seguir en el Atlético de Madrid, recuperar el gran nivel que tenía Gio y hacer una buena temporada. Así que noticias importantes y buenas para el Atlético de Madrid, que va a ganar a Jenny Hermoso y que además, si no pasa nada raro de que mañana llame el London City y ponga 2 millones de euros encima de la mesa, Gio seguirá en el Atlético de Madrid.
14: Pues dicho y contado queda. Gracias por todo, Luco.
5: Eres un grande, Luco, ¿eh?
15: Ah, nada, tontos, venga, chao, buenas noches.
14: Buenas noches para Luis Cortés. Nos damos una vueltecita por lo de segunda división. Estamos entrando ya en la recta final del partido. Faura.
6: Estamos en el minuto 29 de juego de la segunda parte. La ha tenido el Albacete, que está apretando un poquito. Todo sigue igual, sigue valiendo el gol de Gesé. Las Palmas 1, Albacete 0.
5: Lo ha tenido, Julio, pero lo ha tenido que vamos, no ha sido gol, pues porque no ha sido gol, como decía aquel.
7: Ha sido un paradón, una situación de centro lateral, atacando primer palo y la verdad que ocasión muy clara. Se notan ahora los minutos, se nota el momento que es, que venimos de pretemporada.
5: Lleva un rato el partido ya en ritmito de verano.
7: Ha bajado muchísimo, ritmo de verano, ya las ocasiones son claras, muchos errores cerca de portería. Y sí, a ver cómo queda el partido, pero no va a ser fácil defender ese resultado para Las Palmas, tal y como está el partido.
14: Pues sí, desde luego que sí.
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14: 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Tenemos los deberes, Fran, de hacer la liga de marcador.
15: Sí. ¿Y quién la va a ganar? ¿La vas a ganar tú?
14: Bueno, puedo positar, ¿eh?
15: Sí.
14: Quedé top 50, creo, en la de Quintana.
15: Porque no jugué yo el año pasado.
14: No, hombre, pero bueno,
15: para 51.
16: ¿Top 50 de cuántos?
14: O de, pues, yo sé, 40.000.
15: Que es muy fácil esa liga.
14: No, no es muy fácil.
16: O sea, 50 de 40.000 está bien.
14: Claro, pensaba que iba a hacer. Imagínate de 51. Julio, ¿tú juegas mucho al fantasy?
17: Sí, también me gusta bastante.
14: Sí, le pegas. ¿Eres muy de clausulazos?
17: Sí, además sí, es lo más divertido, yo creo.
14: Yo me lo voy a... Te prometo que vamos a hacer la liga. Vamos a hacer una liga pública y luego vamos a hacer una interna para poder meter clausulazos a los narradores mientras están narrando. Imagínate aquí a Borja Aranda comentando el Atlético de Madrid y de repente, casca, le has quitado a Juliano. Hola, Borja, buenas noches.
18: Hola, ¿qué tal? ¿Cómo estamos?
14: Igual te enfadas, ¿no?
15: Juliano no es muy fantasy, ¿eh?
18: No te voy a negar que me he negado a jugar... Porque lo de los clausulazos en mi grupo de amigos personal causó más de un estrago y decidí no participar.
14: ¿En serio?
18: Porque hacía... Sí. Hubo un conflicto bastante importante y no es coña, de dos amigos que se llevaban como 10, 12 años llevando juntos del grupo de amigos y no se hablan desde entonces y no es broma. No,
14: ¿desde un clausulazo?
18: Empezó con un clausulazo y empezaron a salir luego cosas que no tenían nada que ver con el fantasy, así que decidí no entrar en esos juegos. Tampoco te creas que soy muy bueno. ¿Eh?
14: Mira, no. Tenemos un debe, porque iba a convocar a los oyentes, pero es que ya son las 11 y 11. Y tenemos un debe que íbamos a convocar a los oyentes, pero claro, entre unas cosas y otras, como es el nuestro segundo día, pues se nos ha olvidado convocarles en el 628-26.
16: La verdad que se nos ha olvidado los dos días, o sea, además, de verdad.
14: Ni uno de los dos.
16: Bueno, pero esto, a ver, estamos... tenemos muchas cosas ahora mismo, Parra. Entonces, vamos poco a poco. Claro. Primera jornada de liga, vamos rodando y ya le ponemos el...
14: Los oyentes entrarán. Porque claro, les iba a decir, ¿cuál es el peor clausulazo que habéis metido? Pero claro, a las 11 y 12, pues ya no nos va a dar tiempo luego a sacar los mensajes de los oyentes.
16: Bueno, ya lo haremos, lo vamos a hacer, seguro.
14: Bueno, ¿qué pinta tiene el Atlético de Madrid este año, no en el Fantasy, sino sobre el verde, Borja? Porque la realidad es que...

0: El equipo, por lo menos en cuanto a nombres, ha fichado futbolistas para darle un salto cualitativo y competitivo a la plantilla.
1: Sí, desde luego es un mercado ambicioso del Atlético de Madrid, sobre todo porque ha reforzado posiciones necesarias, lateral izquierdo, el salto de calidad con Grimaldo es evidente, un pivote que llevaba mucho tiempo buscándolo, quizás algo más específico, porque Cardoso, aunque es un futbolista mixto, con las lesiones el año pasado no tuvo la regularidad y no pudo aportar lo suficiente, entonces ahora se le libera con la presencia de Hulman. Kangin, para traer un poquito de juego entre líneas, este fichaje era muy importante, sobre todo con la salida de Antoine Griezmann, que a pesar de que al inicio de la pasada campaña no parecía que iba a tener un papel tan importante, poco a poco fue una vez más líder de este equipo. Y bueno, aún así, con estos movimientos de mercado, con el paso adelante que tienen que dar muchos de los chicos jóvenes que estabais mencionando antes con Luco, el propio Mendoza, etcétera, pues se prevén más movimientos. El último, el del Cuti Romero, un central de jerarquía, agresivo, que es capaz de defender hacia adelante y que puede liberar a los dos centrales de los perfiles si el Cholo Simeone insiste en defensa de tres, que en este caso serían Hanchko y Pubil, aunque yo lo quiero ver porque sacar a Juliano del once se me hace muy difícil viendo un poco cómo ha sido la dinámica del Atleti y del Cholo. Queda todavía movimiento Parra, Pozu. No sé si Salinas será el siguiente, porque desde luego el Atlético de Madrid busca un perfil que se pueda adaptar al central zurdo y al lateral, y el jugador del Racing que gusta, pues está cumpliendo perfectamente esos parámetros. Y la afición está pidiendo también la llegada de un delantero que también creo le hace falta para tener una referencia pura más allá de Sorlo.
2: Me ha sorprendido mucho, Borja, lo que nos ha comentado Luco hace un momento de Mendoza y de su posible salida. El otro día yo, en el último partido, la verdad que lo vi bastante bien, metió un gol con, además, mostrando la calidad que tiene y no lo sé, él se quiere quedar, parece ser que el club le está buscando salida.
1: Bueno, la situación de Mendoza es curiosa, cuanto menos. El año pasado en el mercado de invierno llegan Obed Vargas y Mendoza. Teníamos más dudas quizás con el mexicano por la llegada desde la Major League Soccer, una competición, digamos, de unos ritmos diferentes, sobre todo a la hora de darle continuidad al juego. Y es verdad que el mexicano, por el perfil de jugador, se adaptó mucho más rápido. Mendoza venía del Elche, un sistema de juego con mucha asociación, cercanías. El Atleti muchas veces no tiene eso, es un equipo mucho más largo, depende de algunas conducciones desde el centro del campo. Y es verdad que esos errores muchas veces generaron duda. El chico ha trabajado antes de empezar la pretemporada y ha llegado muy bien físicamente. Para mí ha sido de los mejores de la pretemporada del Atlético de Madrid, más allá de un error en un amistoso contra el Manchester United, que cuesta un gol. Pero es un jugador que el Cholo le está ubicando de media punta, prácticamente detrás del 9. En algunas posiciones, cuando hace cambios, ya le mete más de centrocampista de interior. Pero creo que ha sido un chico que ha dejado buenas sensaciones. Me da a mí que es más una cuestión de overbooking en el centro del campo y que el Atleti se plantea sacar a uno de los dos. También Obed Vargas se está comentando que interesa a equipos como el Valencia, el Getafe, el Betis, incluso el propio Racing de Santander pudiera ser destino. Bueno, veremos qué pasa. Yo, sensación, viendo la pretemporada, creo que me ha dicho mucho menos Obed Vargas que Mendoza. Y además, estando el Getafe, que es un equipo que necesita refuerzos en el centro del campo, me podría cuadrar. Veremos qué pasa, pero Mendoza, si sale, seguramente va a ser más por tema de overbooking que por sensaciones de pretemporada.
2: Mira, otro tema por el que te quería preguntar es por el de Arnau Ortiz. Leíamos hoy en Marca la noticia: Arnau es de primera, el delantero catalán convence a Simeone y se queda en la primera plantilla. La verdad que el chaval tiene una pinta espectacular. Ahora queda saber si se va a quedar finalmente y si el Cholo le va a dar oportunidades.
1: Mira, el otro día haciendo el partido amistoso aquí en Marcador, estaba con Fran y yo le insistía en que para mí iba a tener ficha del primer equipo y Fran me ponía en duda, ¿no? Decía, ¿tú estás seguro? Digo, creo que sí. Es un chico que ha vivido una trayectoria irregular, que por ejemplo, no sé si os acordaréis de Jamie Vardy, ¿no? Jugadores que llegan muy tarde, sí, ya claro, más mayores, al primerísimo nivel, al primer foco. Arnau es un chico que cuando sale de la cantera del Girona tenía muy buena perspectiva de futbolista, no triunfa en el Real Murcia, tampoco en el Dense y Cartagena en la Liga Hypermotion, y se va al Slack Wroclaw, se va a Polonia. De repente, la pasada campaña aparece en el madrileño, en Primera Federación, dando un pequeño paso atrás, y se descuelga haciendo una temporada con 23 goles, con un olfato goleador espectacular. Y claro, la gente puede decir, bueno, un goleador que rompe de repente, pero es que este chico no era delantero, jugaba de extremo. Sí. Entonces, 23 goles para un extremo, pues la gente podía pensar que era por el nivel de la categoría. Pero Pozu ha llegado esta pretemporada, ha sido el jugador más rápido, más incisivo, con más olfato, haciendo goles, jugadas, asistencias, y el aficionado del Atlético de Madrid se ha ilusionado rápidamente porque es un jugador que va una marcha más, porque tiene mucha versatilidad, pero también es vertical, y eso en el Atleti, salvo Lookman, que es verdad que es muy agresivo atacando el área, no lo tiene ningún jugador de perfil ofensivo. Entonces, se lo ha ganado, ha demostrado que está para jugar en Primera División, le quiere media primera, y eso es una realidad también que piden la cesión del futbolista al Atlético de Madrid. pero para mí es chico que tiene que estar en la primera plantilla, precisamente porque ante un equipo que no juega con extremos puros y sí con jugadores de llegada desde segunda línea, me parece un perfil muy necesario.
2: Dame un segundo, Borja, que tenemos novedades. Hay gol en el estadio de Gran Canaria, Faura.
3: ¡Gol del Albacete! ¡San Bartolomé! Llevaba tres córners consecutivos el equipo de Alberto González. Queda la pelota muerta y San Bartolomé fusila la portería de Caro. Empata el Alba en el 86 de partido. Las Palmas 1, Albacete 1.
2: Lo que estábamos comentando, Julio, que el Albacete hoy estaba ahí. Al final, en una jugada embarullada, un córner, balón suelto y para adentro.
4: Sí, ha sido a balón parado, ha sido con un córner en una segunda jugada. Mérito del Albacete por esa manera de competir, que ya hemos visto ese gen competitivo que tenía también la temporada pasada. También un poco de mérito a la hora de defender este balón parado, que lo ha defendido Las Palmas bastante mal. En esa segunda jugada le ha dado tiempo a dar dos toques en el área, en una segunda jugada. Entonces, bueno, le condena un poco el buen partido que había hecho Las Palmas en muchísimas cosas. Ha hecho muchas cosas bien, ha dominado con balón, ha tenido más ocasiones, ha sido en líneas generales más merecedor, pero claro, estos últimos minutos no ha gestionado del todo bien, lo que has dicho, tres córneres seguidos y en este córner al final bastante mal defendido.
2: Desde luego, perdóname, Borja, que nos mandaba la segunda el directo el gol del Albacete.
1: Hombre, por favor, y más San Bartolomé, que por cierto es su primer gol con la camiseta del Albacete. Llegó el año pasado, mercado de invierno del Baracaldo, donde había hecho un temporadón, 7 goles llevaba cuando lo firmó el Albacete. Bueno, pues por fin ha visto portería, un jugador muy interesante.
2: Si es que vale para todo, Borja, te das cuenta, ¿eh?
0: Sí.
2: Viene a comentar el Atlético de Madrid.
0: Lo estás viendo, ¿no, Borja?
2: Pasa por delante un gol del Albacete y te lo comenta también.
1: Sí, lo está viendo. Está viendo el debut de Rubén de la Barrera, sí.
0: Bueno, un tipo al que, es verdad, Borja y yo acudimos a una charla de Rubén de la Barrera.
1: Y nos gustó mucho, ¿te acuerdas que lo comentamos?
0: Sí. Yo salí con muchísimas ganas de entrar al terreno de juego. Julio es muy amigo de Rubén de la Barrera.
4: Sí, tengo buena relación con él y para mí es un referente. Para mí es de los mejores entrenadores que conozco, un loco del fútbol.
0: Me acuerdo que me voy a poner aquí de pie en el estudio, empezaba a hacer algo así, Pozuelo, como en plan, el fútbol hay que sentirlo aquí. Aquí yo
1: estoy.
0: En la piel. Te juro que salí con. O sea, te lo juro que si salgo en ese momento, no desentono.
2: Evitas el gol del Albacete.
0: Sí, seguro. O sea, salí motivado y dije, madre mía, qué ganas tengo de que me entrene Rubén de la Barrera.
4: No, al tío se le ve eso, la pasión que siente, cómo le gusta. Es un loco, un obsesionado del fútbol. O sea, el tío profundiza en todo, le gusta estudiar el juego, le gusta estudiar, pero no solo el juego, sino también todo, la gestión, los equipos, los jugadores, se conoce todo. Cuando ha estado tanto tiempo, que ha estado mucho tiempo sin equipos, aparte de sus experiencias fuera, ha estado yendo a ver equipos, todo el día estudiando el juego, hablando con mucha gente, o sea, es una barbaridad conocerlo y además le encanta, es un tío que le encanta.
2: Borja, la última ya te suelto para que puedas descansar, que son las 11 y 20, madre mía, te tenemos aquí. Julián Álvarez, el nombre del Atlético de Madrid en el mercado por antonomasia. La pregunta es, ¿y si al final el Atlético de Madrid se queda sin Antoine Griezmann y sin Julián Álvarez en el mismo mercado, qué?
1: Bueno, dependerá del margen que haya preparado el club para sobreponerse, ¿no? Que yo creo que aquí está un poco la funcionalidad y el papel de Matteo Alemany. Yo veo difícil que salga, salvo, insisto, que llegue una oferta bastante elevada. Ya hemos visto cómo el Atlético de Madrid se ha querido hacer fuerte para retener a un jugador, a pesar de que públicamente hizo su declaración de que quería marcharse. Si sale Julián Álvarez, creo que el Atlético de Madrid no afrontaría un delantero, afrontaría incluso dos. Para mí y para la mayoría de los hinchas del Atlético de Madrid están reclamando la llegada todavía de un delantero más, estando Sorloth y Julián. Si sale Julián, seguramente la exigencia sería que lleguen dos delanteros y que tengan la capacidad para poder sostener el ritmo goleador de un equipo que es uno de los debes seguramente para esta temporada cuando se ha reforzado en todas las líneas. Julián, yo creo que se va a quedar, insisto, salvo sorpresa de última hora, pero no me cabe ninguna duda de que si por lo que fuese se vendiera, Matteo Alemany ya tiene preparados los sustitutos. Veremos quién se puede mover en el mercado para el Atleti en zona ofensiva. Yo no lo termino de ver tampoco totalmente cerrado, pero sí que creo que Julián, la sensación que tengo es que se va a quedar.
0: Gracias, Borjita, un abrazo fuerte.
2: Gracias, Borja.
1: Abrazo fuerte, chicos, chao.
0: Vamos a los últimos 3 minutitos y medio de lo de la Unión Deportiva Las Palmas y el Albacete, porque creo que ya conocemos, Bárbara, el añadido del partido. Uy. Pues lo conocemos, ¿verdad, Faura?
3: Sí, tenemos ya 4 en la pizarra del cuarto colegiado. Restan 3 minutos y medio y, Julio, esto puede caer para cualquier lado, ¿eh?
4: Sí, ahora mismo están ocasiones para los dos lados, pasando muchas cosas. También un poco en ese descontrol de balón parado, transiciones. No era el control que ha tenido Las Palmas más durante el partido. Y a cualquier lado puede caer. Además de lo que decimos, a estas alturas de temporada hay muchos errores de concentración, de fatiga, etcétera. y a ver qué pasa. Pero ya ha habido ocasiones, ha tenido una muy clara en ese centro lateral Las Palmas.
2: Estamos en ese momento en el que no pierdas lo que no has ganado en 91 minutos.
4: Exactamente, hay que gestionar bien esa ventaja. Y ahora con el empate lo mismo, hay que gestionar bien tanto el defender muy bien tu área y que no te genere ocasiones, como las que tengas, incluso también poder hacer sangre si el rival te detecta esa debilidad.
2: Dale, Faura.
3: Hay un jugador tendido del Albacete, balompié sobre el tapete. Da la sensación que pesan y mucho las piernas. En pleno 16 de agosto ha habido un choque ahí de Elías Romero, el jugador de la Unión Deportiva Las Palmas, con San Bartolomé, el autor del gol. Esto parece que se va a ir más al del 94. Se levanta ya San Bartolomé y va a tener posesión la Unión Deportiva Las Palmas. Da la sensación, Julio, también que está acabando mejor el Albacete de piernas que Las Palmas, ¿eh?
4: Sí, además es verdad que le está costando mucho volver ahora los esfuerzos a Las Palmas, repetir esfuerzos. Y el Albacete ha estado junto todo el partido también, replegado la mayoría del tiempo, ha tenido alguna situación más en campo rival, pero sí, parece que físicamente están aguantándolo bien.
3: Sirve la Unión Deportiva Las Palmas, balón en la sala de máquinas para la aproximación del equipo Gran Canario. En la caída ahora de Miyashiro, señala la falta, por cierto, la que debuta hoy también Nolats Rivera Olmedo, la colegiada vasca, un habitual.
2: ¿Qué tal ha estado, Alex? ¿Qué tal ha estado?
3: Muy bien, muy dialogante. Es una colegiada que ya en la Primera Federación y también en la Liga F lo explica todo, no escatima en explicar los detalles y las jugadas. Y yo la veo bastante bien. Viene la falta ahora, Sandro la pone. Bueno, ahora afrontan del área, queda muerto en el punto de penalti. Queda de nuevo para Sandro Ramírez, que le puede pegar. La pared es buena. ¡Sandro! ¡Gol, gol, gol, gol, gol, gol, gol, gol, gol, gol, gol, gol! ¡Gol! ¡De la Unión Deportiva Las Palmas! ¡Sandro Ramírez! Había salido tarde, pero prácticamente la primera que tiene para adentro. Barraca para Sandro Ramírez. Enloquece el estadio de Gran Canaria porque marca en el descuento la Unión Deportiva Las Palmas. En lo que puede ser los primeros tres puntos de Rubén de la Barrera, se lleva las manos a la cabeza Alberto González. Marca Sandro. Unión Deportiva Las Palmas 2, Albacete 1.
2: Marca Julio Las Palmas prácticamente en el último minuto del partido. Parece que se va a llevar esos tres puntos por una jugada de tiralíneas. Lo ha buscado por dentro, el desmarque, una pared. Y a veces el fútbol es así de sencillo.
4: Sí, sí, parece que a veces lo más sencillo es lo más eficiente o lo más eficaz, lo que más éxito te da. Le ha caído el rechazo a Sandro después de haber sacado la falta. Y simplemente con una pared, que muchas veces en el fútbol, incluso en la élite,
2: el toque es maravilloso.
4: El toque es muy bueno, el toque, y luego la cruza muy bien. Un gol característico de Sandro, cruzándola con la puntera al palo largo, por abajo. Y lo que decimos, este tipo de detalles van a ser muy determinantes en una liga como segunda. Llevar de estos puntos demuestra muchas veces el carácter competitivo de los equipos.
2: Dos toques con la puntera, uno para robar y otro para definir. Y al final se lleva el gato al agua.
4: Sí, sí, un recurso muy bueno, también hay que saber utilizarlo. Y además en la falta lateral, la misma han hecho las dos veces, ensayada. Ha buscado el palo largo, ha pasado el segundo palo para buscar una segunda jugada y le ha caído a él. Y justo ese recurso de Sandro, además un exjugador del Barça y con muchos partidos en la élite.
0: Es que fíjate, además tiene tantos recursos la Unión Deportiva Las Palmas que estaba por ahí Jefté, ha salido antes Gese.
4: Sí, sí, arriba tiene.
0: Es tremendo. Muy buena. Queda nada, creo que va a tener la última el Albacete, Faura.
3: Va a tener la última el Albacete. No sé si va a subir Diego Mariño, pero es una falta para que la ponga Robert González y suban las Torres Manchegas a buscar el remate. Nos vamos a ir, me da la sensación, hasta el 96. Hubo esa atención, sí, a San Bartolomé, sí, sí. Más el gol. Creo que queda un minutito. Brazos en jarra. Robert González marcando jugada de laboratorio. Ahí va Robert González. Pierna izquierda, la pone templadita. Punto de penalti. Despeja la Unión Deportiva Las Palmas. El balón que se lo queda de nuevo el Albacete. Balompié. Se molesta a los dos jugadores del Alba, pero se lleva el rebote. Favorecido Dani Bernabéu. Se escora hacia la parte izquierda, al centro. Teledirigido a las manos de José Antonio Caro, que quiere lanzar ahora el contragolpe. Cuidado que es un 2 para 2, aunque llegan efectivos del Albacete. Viene la conducción ahora Cruz. Cruz que viene hacia la zona céntrica. Vamos a ver qué hace Cruz. Le pega Cruz. ¡Fuera! Acompañaba a Millán Shiro en la jugada, pero la quiso acabar Rafa Cruz. Servicio de portería, creo que va a tener la última al Alba.
4: Qué bien ha leído ahí el portero de Las Palmas, porque podía haberse parado, tirado al suelo y perdido el tiempo, pero es verdad que ha visto un 2 para 2 claro y casi pierde más tiempo en esa contra, en finalizar la jugada, que en quedarse en el suelo y que encima luego lo pueda añadir. Y luego Rafa Cruz, qué buena pinta tiene ese futbolista de la cantera. Tiene una conducción muy buena hacia adentro a pierna cambiada y esa capacidad de sacar tiro mientras conduce. Es un jugador muy a tener en cuenta. Veremos con la competencia que hemos comentado antes cuánto es capaz de jugar en primera.
2: Y, muy del gusto de la cantera clásica Gran Canaria, ¿eh?
4: Eso es, de jugador con mucha estética a la hora de conducir el balón, muy asociativo. Veremos a ver con la competencia que tiene arriba, pero es un jugador que seguro que va a dar cosas al equipo y que puede ser incluso el futuro Pedri en otra posición.
2: Estamos dos por encima del descuento, Faura.
3: Viene el Alba, lo intentaba Mario Soberón meter hacia la parte derecha. Ahora sí, Olaz Rivera Olmedo hace sonar el triple silbato. Final del partido, los tres puntos se quedan en Gran Canaria. Triunfo de los de Rubén de la Barrera. La Unión Deportiva Las Palmas que suma esos primeros tres puntos con el gol de Sandro, que está muy emocionado abrazándose con Kirian. Unión Deportiva Las Palmas 2, Albacete Balompié 1.
2: Pues se lleva la Unión Deportiva Las Palmas estos tres primeros puntos de la temporada. Julio, al final le ha costado más de lo que pensaba, pero con los recursos y la profundidad de plantilla, saliendo Sandro desde el banquillo, se lo ha terminado llevando.
4: Tiene muy buena pinta, pese a ser la primera jornada, que no se pueden sacar demasiadas conclusiones, tanto por cómo plantea la identidad, la idea de juego, de esa manera de jugar muy parecida a lo que es De Zerbi. Si vemos muchos equipos, juego asociativo cerca, intentar atraer para luego ser vertical, ser un equipo bastante junto, utilizar al portero como superior numérica y luego aprovechar muy bien a los de arriba, que se asocien mucho. Y luego hemos visto detalles muy buenos también de equipo ganador, esa capacidad de remontar y de marcar algo en el último minuto. Hemos visto el liderazgo de los capitanes, las ganas que tiene Kirian y Sandro de ascender, cómo han sentido y cómo se han emocionado con la primera victoria. Gese incluso sustituido en el 60, animando a los compañeros y muy feliz después de la victoria, incluso no habiendo jugado 90 minutos. Se ven cosas este equipo de posible equipo ganador y lo que decimos, Albacete seguro que va a competir bien. O sea, lleva tres temporadas sin bajarse de esa mitad de tabla, a veces un poco para arriba, a veces un poco para abajo, pero sin entrar en descenso.
2: Muy bien, pues lo seguiremos contando. Muchas gracias, Julio.
4: Muchas gracias a vosotros.
2: Un abrazo muy fuerte, Faura.
3: Abrazo grande.
2: Chao, chao.
0: Abracitos a los dos que vienen desde la Liga Hypermotion, o que juega hoy, mejor dicho, la Liga Hypermotion, o ha habido partido Albacete Unión Deportiva Las Palmas. Recordemos que no ha habido partido de primera por ese hongo en el campo del Celta de Vigo. Es verdad que debutó o vuelven a primera equipos muy importantes. Hoy lo ha hecho el Racing de Santander, Pozuelo, y mañana lo hace el Deportivo de La Coruña. Y luego ante el Atlético de Madrid, que hablamos ahora con Borja, va a jugar el Málaga. Es verdad que los equipos que debutan este año en primera, o que van a jugar en Primera División este año después de mucho tiempo, son tres históricos.
2: Son tres grandes equipos de Primera División, sobre todo la Primera División. Yo creo que disfrutábamos nosotros cuando éramos pequeños, empezábamos a ver fútbol, eran tres equipos de mucho peso en Primera División. El Racing de Santander, un equipo con una tremenda tradición. El Deportivo de La Coruña, que es uno de los poquísimos equipos en toda España que puede decir que es campeón de Liga. Y el Málaga, que si es verdad que durante los últimos años la ciudad de Málaga ha ido sufriendo, ha ido disfrutando de un crecimiento tremendo, mientras que su equipo pues ha ido lamentablemente en una deriva deportiva e institucional un poquito delicada. Y la verdad que es una pasada poder volver a ver a los tres equipos, a estos tres grandes equipos, disfrutar otra vez en la Primera División. Vamos a ver qué suerte tienen, vamos a ir viendo cómo les va, y sobre todo vamos a ir viendo si tienen la oportunidad de hacer lo más difícil cuando un equipo llega a Primera División, que es quedarse el primer año. Porque si un equipo se queda el primer año, luego las posibilidades de volver a quedarte al siguiente suben muchísimo.
0: Desde luego que sí. Mira, vamos a irnos hasta Málaga en primer lugar y luego hasta Coruña, y luego vamos a recuperar una retransmisión histórica con el Deportivo de La Coruña de por medio. En primer lugar, en la capital de la Costa del Sol, como le gusta decir a Antonio Jesús Merchán. Voy a saludar a Juanje Fernández. Hola, Juanje, ¿qué tal? Muy buenas.
2: Hola, Juanje.
5: Muy buenas, Parra, muy buenas, Pozuelo, ¿qué tal? Buenas noches.
0: Bueno, lo primero, imagino que es verdad que a vosotros, Juanje, que habéis viajado con el Málaga por mucha parte de Andalucía, por mucha parte también evidentemente de España con la Primera Federación, luego con la Segunda División, el vivir un partido en el Metropolitano, que evidentemente ya lo habíais hecho en el pasado, pero volver a hacerlo otra vez es una alegría gigante, volver a ver al Málaga, encima estrenarse en la Primera División de nuevo en un campo como el Metropolitano, por lo que simbolice, por lo que signifique, por la travesía que habéis tenido por el desierto.
5: Pues mira, lo comentaba con Charly Santos estos días en los programas, que hemos pasado en tres temporadas de narrar el Málaga contra el Atlético sanluqueño, con todo el cariño para la gente de Sanlúcar, a hacerlo ahora contra el Atlético de Madrid, ¿no? Es un salto enorme del equipo blanquiazul que se ha hecho, además, yo creo que algo histórico que ya se comenta muy poco, porque después de seis años nos hemos acostumbrado a vivir esta situación, pero yo tendría que mirar ya no solo en España, sino en clubes deportivos del mundo, y me voy a cualquier disciplina deportiva, un equipo que estando administrado por la justicia, que estando con su dueño en busca y captura, que no teniendo un presidente como tal, sino que hay un administrador judicial, haya conseguido alcanzar la primera división, porque lo que me viene a la cabeza, y pienso en administradores judiciales, y solo pienso en descensos, el Betis, el Atlético Madrid, entonces tiene mucho mérito lo que ha hecho el Málaga, lo ha hecho con el cinturón económico ajustado al máximo, lo ha hecho también, hay que decirlo, con un trabajo increíble en cantera, y con esa pizquita de suerte, ¿no?, que hay que tener, sobre todo, por ejemplo, para el paso aquel de la primera ref a la segunda, con un gol que llegó en el minuto 122 de un partido. Pero aquí estamos, de vuelta. Como diría Luis Aragonés, nos ha llegado el momento, chavales.
0: Es el momento que toca. El otro día en el local de Málaga, me llamó Juanji, me llamó Rafa Alcaraz Pozuelo para hacer un poco promoción de este marcador. Yo les dije una cosa, lo primero, que ponía el Málaga fuera del descenso, porque me la dejó botando ya al segundo palo, para ganarnos a los oyentes de Málaga también, que nos escuchen. Y luego porque, pero es verdad que la duda un poco que tenemos por lo que ha ido fichando el Málaga o por lo que ha ido no fichando, es lo primero, si va a mantener el estilo que ha tenido en segunda división, Juanje, ver qué ficha y ver cómo se refuerza, porque creo que esa es la gran duda del Málaga de aquí a que termine el mercado y en estas primeras jornadas de liga.
5: Sí, sobre todo porque la pretemporada, lo comentábamos ayer con Pozuelo en ese remix rápido de todos los equipos de primera división, ha dejado dudas, ¿no? Sobre todo dudas atrás, porque ha sido un Málaga que ha sido muy fiel a ese estilo de segunda división, pero ha sido un Málaga que ha encajado muchísimos goles, ¿no?, en la pretemporada, además contra rivales que no son muy fuertes, ¿no? Porque la Tijad, el Arabi, el Ceuta, el Leicester, que sí, que tiene mucho nombre, pero que al final está jugando en la tercera división inglesa. No ha sido una pretemporada de mucho nivel, quitando ese último partido con el Fulham, y el Málaga pues ha encajado goles en todos los partidos. 3 del Leicester, 2 de la Tijad, 2 del Arabi, 2 del Ceuta, 2 del Fulham. Son muchos goles en contra, y ahora le viene pues un Miura como el Atlético de Madrid para esta primera jornada. Y es verdad que la defensa no se ha reforzado mucho. Salinas en el lateral izquierdo, donde es verdad que el Málaga todavía a esta altura de mercado busca otro jugador. Y un central como Calero, que además ha tenido mala suerte, que se ha roto 3 costillas y prácticamente hasta finales de septiembre no va a estar disponible. Hay que unir esto que uno de los centrales titulares, como es Murillo, y uno de los baluartes del ascenso atrás en la defensa del Málaga, está lesionado. Que Pastor, que es otro de los zagueros que yo creo que pueden venir bien en esta primera división por su salida de balón y demás, viene de superar una ruptura de cruzado, ha estado 348 días sin jugar un partido oficial, y el Málaga se va a plantar, por ejemplo, en el Metropolitano con Recio, un chaval que apenas acumula 1000 minutos de experiencia en el primer equipo, y con Einar Galilea, que ha sido una renovación un poco de aquella manera muy controvertida en Málaga, porque mucha parte de la afición no le ve con un perfil para poder jugar en primera división. Es verdad que todavía queda mucho mercado, es verdad que el Málaga tiene que reforzarse con un medio centro, probablemente con un central, a lo mejor con un extremo. Todavía está en ese episodio el apartado de salidas trabajando Loren Juarros, que siempre le cuesta un poco más el tema de las salidas que el de las llegadas. Y Funes ha prometido, que por cierto daba anoche el pregón de la feria, estamos en feria aquí en Málaga, y él ha prometido que va a seguir fiel a su estilo. Hemos visto que el Elche, por ejemplo, con Edes Arabia, fue fiel a ese estilo de segunda y casi a palmas, ¿no? Si no llega a ser por ese disparo que se va al larguero en el partido contra el Girona, a lo mejor están en segunda ahora. Pero también hemos visto, por ejemplo, hoy al Racing ponerse 2-0 por delante ante el Villarreal, que es verdad que con 2 golazos ha igualado el partido, pero ha llegado a valerle para ir 2-0 ganando, ¿no? Entonces es una incógnita cómo lo va a hacer Funes. Él es profesor, es de hobby un gran ajedrecista, y vamos a ver cómo mueve un poco las fichas y sus peones, porque es verdad que en este Málaga hay muchos soldados rasos y una plantilla muy parejita, donde sí es verdad que hay 4 o 5 baluartes arriba, como Joaquín Muñoz, Dani Lorenzo, Chupe o La Rubia, pero es verdad que es un equipo que trabaja mucho como bloque y que se ha hecho una familia, que yo creo que es lo que se va a agarrar un poco el Málaga, ¿no? Ese espíritu de equipo y al espíritu de los bichos, como bautizó Funes a sus jugadores.
2: Sí, Juanje, y siguiendo con la metáfora tuya del ajedrez, lo que le hace falta son unas torres, es decir, para poder tener la posibilidad de desarrollar ese juego alegre, ese juego desprendido, ese juego que te ha llevado a la primera división, si no tienes unas buenas torres atrás, si no tienes un buen refuerzo en la zona defensiva, un jugador pues como puede ser Calero, ¿no?, que ha venido del Español y que a lo mejor tiene este problema, pero también te puede ayudar ahí, como no refuerces esa parcela, luego la experiencia nos dice que permanecer en primera división va a ser muy complicado.
5: Es verdad que históricamente el Málaga Club de Fútbol, es verdad que el Club Deportivo Málaga, el que desapareció, sí era un equipo muy ascensor, de hecho hasta hace poco, que creo que fue el Betis el arrebató el récord, era el equipo con más ascensos y descensos en el fútbol español, pero el Málaga Club de Fútbol es verdad que siempre que ha subido ha logrado mantenerse, incluso el primer año ha rozado ese un poco título de equipo revelación, porque el de Joaquín Peiró fue capaz, por ejemplo, de ganar en el Camp Nou, llegando como colista en la temporada 99-2000. El de Antonio Tapia luego, en la 08-09, fue un equipo que en la jornada 32 dormía sexto en aquel momento. Suele ser el Málaga un equipo que aterriza bien en primera, este Málaga Club de Fútbol, pero tienes toda la razón, Pozuelo, tiene que reforzarse, y precisamente ahí donde está buscando el Málaga ahora jugador, un central zurdo, un medio centro defensivo, porque el único que lo puede hacer ahora mismo en esa posición es Izan Merino, después de que se haya marchado del equipo Luismi Sánchez, que ya sabéis que se ha tenido que retirar abruptamente después de ese golpe que se llevó la temporada pasada en la cara y que le tiene afectada la visión, por desgracia, para el ex del Oviedo. Y espero que lo pueda hacer, porque es verdad que ahora mismo da la sensación de que sí, este es un Málaga que te puede marcar 2-3 goles si el rival no está muy ducho en defensa, pero es que también da la sensación de que puede encajar esos mismos 2-3 si no aprieta un poquito las tuercas, sobre todo en balones laterales, balón parado. Es un problema que viene afectando al equipo ya el año pasado y que yo creo que es el principal dolor de cabeza que ahora mismo tiene Funes.
0: Pues Juanje, te escuchamos el miércoles. Un abracito muy fuerte y muchísimas gracias.
2: Un abrazo.
5: Un abrazo gigante, chicos. Buenas noches.
0: Y del Málaga, lo hemos dicho, al Deportivo de La Coruña. Fíjate, hoy, Pozuelo, me apetecía que entrara en este marcador de Radio Marca antes de recuperar una de las retransmisiones históricas del Deportivo de La Coruña, que se contó aquí en la M Roja, alguien que estuviera en esos años dorados del Deportivo de La Coruña. Y me ha dicho Jesús Sobrino que me lo pueden contar pocas personas, o nos lo pueden contar pocas personas, como José Antón Fraga, que actualmente está en la televisión galega y que también estaba por aquel entonces en los años grandes del Deportivo. Hola, José, ¿cómo estás? Muy buenas noches.
6: Hola, ¿qué tal, compañeros? ¿Cómo estás?
2: Hola,
6: muy buenas.
2: ¿Cómo estás, José?
0: Y lo primero, me imagino que lo que le decía era un poco a Juanje, ¿no? Es verdad que, bueno, el Deportivo de La Coruña, el Málaga también, pero creo que el Deportivo todavía más, es absolutamente un equipo legendario de nuestro fútbol, un equipo con muchísima solera y mucha historia, pero es verdad que lo ha pasado muy mal y que imagino que verlo poder jugar mañana, ver cubrir otro partido, estar contando información del Deportivo de La Coruña otra vez en primera, lo primero ya es una gran alegría.
6: Hombre, te puedes imaginar, después de ocho años en el desierto, ¿no? De los cuales además cuatro ni siquiera en segunda división, en la primera o segunda B y posteriormente en la primera federación, cuando se le cambió el nombre a la categoría. La verdad es que ha sido lo que aquí se llama una longa noite de piedra, es decir, una larga noche de piedra, la que ha atravesado el Deportivo en los últimos tiempos. Por lo tanto, hay una enorme expectación por ese reencuentro con la máxima categoría, que probablemente sea la que, por no solo por historia, sino por la entidad, por el seguimiento que tiene, por la masa social y por todo, la que le corresponda realmente al Deportivo, ¿no?
2: Y nos ha llamado mucho la atención esta semana ir viendo cómo el Deportivo de La Coruña es uno de los equipos que más carne en el asador ha puesto, es decir, lo está dando todo para quedarse en primera división, con fichajes de relumbrón como el de Aubameyang, con dejándose dinero, sí. y no es digamos lo normal en un equipo recién ascendido a primera.
6: Sí, en torno a unos 26 millones de euros van contabilizados hasta el momento en el gasto en fichajes del Deportivo.
2: Es que es una barbaridad eso, es que es una cantidad que la pasada liga, a lo mejor quitando Madrid, Barça y Atlético de Madrid, no se gastó la liga entera eso.
6: Sí, de hecho, no sé si en los últimos días ha habido algún fichaje de relumbrón, pero hace una semana yo echaba la cuenta y me salía que era el cuarto después de los tres grandes,
2: claro, claro.
6: En gasto en el verano. Esto tiene una explicación, y es que el Deportivo ha vuelto a la primera división completamente saneado, después de afrontar un proceso brutal de deuda, un proceso concursal, una vez que Abanca, la entidad crediticia a la que el Deportivo más dinero le debía, se fue haciendo con la propiedad del club hasta llegar al 99% de la propiedad del mismo, pues lo ha ido saneando, ha ido aportando capital, reconvirtiendo la deuda en acciones a su nombre, y esto ha propiciado que haya ido poco a poco pues reduciendo deuda hasta llegar completamente limpio a esta primera división, con lo cual el Deportivo en este momento no tiene digamos los peajes que tienen otros clubs de temporadas anteriores y puede afrontar una campaña de mercado realmente fuerte, y eso es lo que ha hecho. Se ha reforzado notablemente, aún no ha acabado de reforzarse porque aún le queda cerrar la plantilla con un central de jerarquía y probablemente con un extremo derecho, pero efectivamente se ha colocado como uno de los equipos que más posibilidades han tenido de invertir en el mercado.
0: Conference. Es mi apuesta para el Deportivo de la Coruña.
6: Uf.
0: Yo me la juego. Igual, yo estoy,
2: es optimista, Parra.
0: Estoy muy,
6: igual
0: con el
6: Deportivo. Igual es un poco optimista, ¿eh?
0: Bueno, el tiempo dirá. Si llega a Conference, te llamamos en este marcador de Radio Marca.
6: Vale.
0: Gracias, José. Un abrazo muy fuerte.
2: Venga, desde luego, un abrazo.
0: Un abrazo muy fuerte a toda la gente de Coruña, a toda la gente de Málaga, que es verdad que, bueno, son dos plazas de mucho fútbol.
2: Sobre todo, Parra, dos plazas que apetecen mucho. Es decir, son dos equipos que
0: me apetece escuchar Riazor y La Rosaleda. Me apetece escuchar.
2: Es que son dos equipos que es raro que a cualquier aficionado al fútbol le resulten antipáticos. Es decir, hay equipos que pueden resultar antipáticos, pero el Deportivo de La Coruña no tiene, más allá de la rivalidad que tiene con el Celta, evidentemente, no despierta antipatía. Es decir, un equipo que además ha ganado. ¿Cuántos equipos en la Liga se pueden decir que hayan ganado?
0: 8, creo, por ahí.
2: Es que, no sé. O sea, ya no te lo amplía esta copa. Es decir, no hay tantos. Y es un equipo que ha ganado, es un equipo que ha tenido una tradición, es un equipo que ha jugado Europa, es un equipo que ha jugado semifinales de Champions. O sea, es un equipo, un club grande, que ha tenido un problema muy, muy, muy gordo y como decía Sose, pues se había bajado hasta la primera federación, pero ha tenido la fortuna que en apenas 2 años ha pegado el saltito segunda y el saltito primera. Y ahora lo está poniendo absolutamente todo para quedarse en primera división, que es el gran objetivo.
0: Al programa de hoy solo le falta una cosa.
2: ¿El qué?
0: Que hubiera un poquito más de fútbol internacional, porque claro, Fran estaba ahí, el hombre.
2: Bueno, pues, pero Fran no, pero no se ha movido un centímetro de su sitio.
0: No, ha ido a mear 2 veces y ya ha vuelto rápido. Mañana a las 7 arranca el nuevo marcador diario, el de Israel Herraiz. Y luego nosotros a las 8.
2: Vale.
0: Con partido
2: venga,
0: de primera.
2: Venga.
0: Pues emplazamos a todos los oyentes.
2: Venga. Nos falta una cosa más.
0: ¿Qué más?
2: Yo creo que nos falta, que tenemos que decidir para este nuevo marcador, un cierre.
7: Sí.
0: Es verdad.
2: No tenemos un cierre. Claro, no lo, o sea, hemos estado pensando tantas cosas que se nos ha pasado a pensar un cierre.
0: O sea, 30 segundos, ¿qué hacemos?
2: No, un buen tema que nos guste para poner al final, algo con lo que nos guste despedir, que la gente se quede escuchando con algo que dé buen rollo, no lo sé, algo así, ¿no?
0: Mira, podemos poner una encuesta, lo hacía Marcos González durante el marcador de verano, que es poner una encuesta y que la gente pida canciones y las ponemos para cerrar.
2: Vale. Venga, Fran, pues mira, hoy, Fran, ahora te haces una ronda por los 20 equipos de primera y luego haces el...
0: Vaya fin de semana pasa Marco González. Gracias a Marco González, Víctor Palmeiro, a Álvaro, a todo el equipazo de esta sintonía de Marcador de la Radio del Deporte. Gracias, Fran.
7: Un abrazo, chao.
0: Mañana más, Pozu.
2: Venga, mañana más, aquí estoy como un clavo.
0: Y ahora se quedan con la audioteca, que os va a gustar.
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0: Y ahora sí, sin más dilación, vamos a escuchar una noche fantástica para el deportivismo.
1: A verlas, haylas, megas y remontadas. A por ello vamos, Deportivo de la Coruña, Milan. Con el mejor sonido para Radio Marca, desde Radio Marca o Coruña en el 89.2. Con los comentarios de Luis Rodríguez Vaz. Con la narración de la remontada para Manuel García Solano.
2: Solano, buenas noches.
3: Saludos, muy buenas tardes, porque aquí aún es tarde, aunque ya va haciendo horario nocturno en este recinto de Riazor. De momento no demasiada gente, pero los que sí han venido, de momento muy animados y dispuestos a vivir una gran noche. Hoy en un emplazamiento distinto. No estamos en la cabina habitual de Radio Marca, cosas del deportivo que a última hora, presiones de la UEFA, estas cosas, las televisiones que son las que pagan, tienen muchas veces más derechos y nos hemos encontrado con la sorpresa de última hora de tener que cambiar nuestro emplazamiento. Y eso sí, también lo decimos al jefe de prensa, que se ha disculpado y ha reconocido su error de no haber avisado con tiempo, porque estas cosas suelen pues preverse y hoy nos hemos encontrado con esta sorpresa.
1: ¿Mejor o peor que el anterior? O sea, ¿cómo lo ves desde arriba al campo?
3: Se ve peor porque estamos encima de uno de los corners, con lo cual mucho más atentos vosotros a la televisión, porque la banda contraria, es decir, el fondo donde está hoy ubicada de nuevo, se refunda la peña Riazor Blues y lucen otra vez esa pancarta para con ella hacer los ánimos suficientes como para llevar al Deportivo a la remontada. Ese fondo lo vamos a ver un poquito más complicado, bueno, y sobre todo aquí prácticamente en medio del público.
1: Nosotros
3: con lo cual,
1: ayudamos, ¿eh?
3: Sí, sí.
1: Pero
3: y,
1: vamos
3: y para eso tenemos también a nuestro sabio de guardia, a Luis Rodríguez Vaz, que en unos instantes también se incorpora ya a la retransmisión de Radio Marca. Lo que tenemos ya son las alineaciones confirmadas de uno y otro equipo. Cuando queráis, damos paso a ellas.
1: ¡Ah, por ellas vamos!
3: Pues en el Deportivo, Sota, Caballo y Rey, no hay sorpresas. Juega Molina en la portería. Carril derecho para Manuel Pablo. Banda izquierda para Enrique Romero. Como marcadores centrales, Jordi Andrade, Nureddin Naibet. En el doble pivote, el doble soporte por delante de la defensa para Sergio González Soriano y para Mauro Silva. En la línea de creación se recuperó milagrosamente a tiempo y puede ser un buen indicio Víctor Sánchez del Amo por el carril derecho, por la izquierda Albert Luque. Las funciones de organizador para el hombre que maravilló con un primer tiempo sensacional en el estadio de San Siro, Juan Carlos Valerón, como referente en la punta de ataque del conjunto deportivista, Walter el Rifle Pandiani. Esperan su oportunidad en el banquillo Munua, Diego Tristán, Fran Capdevila, Yalmiña, Dusier y Héctor. Ve el partido desde la grada Pedro Munitis. En el Milán, una sorpresa, el acompañante de Shevchenko es Thomason. El resto, los que habíamos adelantado en la sintonía de Radio Marca, es decir, Dida bajo los palos. En la línea de defensa, Cafú por la derecha, por la izquierda Páncaro, en el eje de la zaga Alessandro Nesta y el gran capitán Paolo Maldini. La línea de creación en el centro del campo, aunque Gattuso poco va a contribuir en eso, va a estar formada por el internacional italiano por la derecha, por el centro Andrea Pirlo, por la izquierda Clarence Seedorf, más adelante Kaká y las referencias ofensivas Andrei Shevchenko, el ucraniano, el peligro de gol constante. Y hoy, como acompañante, el internacional danés John Dahl Thomason. Se quedan en el banquillo el extravagante Abiati con el 77 a la espalda, Rui Costa, Costa Curta, Laursen, Serginho, Brocchi y el defenestrado Filippo Inzaghi. Va a pitar el partido, va a dirigir el encuentro el colegiado Urs Meyer, testigo de excepción de aquella remontada histórica, de aquella remontada épica del Deportivo frente al Paris Saint-Germain por 4-3 cuando el Deportivo perdía por 3 tantos. Va a estar asistido por Buragina y Capelli. Esperemos que no nos tengamos que acordar de ello, señal de que lo han hecho bien los asistentes del colegiado Urs Meyer. Arranca el partido, puso la pelota en movimiento Juan Carlos Valerón, retrasándola para Jordi Andrade. El primer intento ya, el lanzamiento en profundidad para Walter Pandiani. Reacciona bien la defensa del Milán. Ahí está Clarence Seedorf colaborando en la zona defensiva. Ojo a la primera llegada del conjunto deportivista. Valerón para Luque. Llegó perfectamente Cafú para cerrar la acción defensiva del conjunto italiano. Sale el Deportivo volcado con Manuel Pablo, enviando la pelota ya al área de Dida. Saca bien el capitán Paolo Maldini, todo un veterano que no se arruga en este tipo de encuentros. Ojo a la contra del equipo milanista. Van a ser constantes a lo largo del encuentro. Llegó como una auténtica exhalación Naivet, pero el árbitro pita la falta de Albert Luque sobre Andrei Shevchenko. Estamos en el primer minuto de partido y Riazor, que al final presenta un aspecto bastante respetable, tres cuartos de entrada largos. Y seguramente Javier Irureta, que vive el partido al filo del área técnica, habrá pensado en su época de jugador, habrá pensado en aquella temporada 76-77, cuando necesitaba un 3-0 con el Atleti de Bilbao para derrotar al Milán, y lo dejó en la estacada. Eso sí, han pasado muchos años y el Milán no es el mismo que el de entonces. En aquel jugaba, por ejemplo, Fabio Capello. Juega ahora mismo Víctor Sánchez del Amo, recupera la pelota el Milán. Toca en el centro del campo Andrea Pirlo, orientado hacia la zona izquierda. El balón en largo para Thomason, ojo que no hay fuera de juego. Naivet se equivocó, malo el corte del central marroquí. Viene Manuel Pablo a corregir el error. El centro de Shevchenko se anticipa perfectamente Andrade. Toca Naivet para Manuel Pablo. Hay que sacar ese balón de ahí, lo hizo con pierna izquierda el lateral del equipo deportivista. La prolongación de Paindiagne no fue buena y el balón para el conjunto rosonero.
4: Quería hacer una observación al hilo de esta... de esta jugada que se acaba de producir. Me da la impresión de que el equipo va a hacer una cosa parecida a lo que hizo en el segundo tiempo en Milán, que es jugar un poquito en línea, provocar el fuera de juego, y tuvimos la suerte en aquel entonces de que Linier en 4 o 5 ocasiones se equivocó. Y esta lo han intentado y fíjate, Linier no ha levantado la banderola, ¿eh?
3: Da la sensación de que el Deportivo va a vivir con la defensa al borde del ataque de nervios. Nada de paciencia, como había dicho Irureta. Quiere imprimirle ritmo desde el primer instante el conjunto deportivista. Ha quedado tendido sobre el terreno de juego Páncaro, que ha sido duda hasta última hora. Finalmente se ha podido recuperar el exjugador del Lazio. Forma en la banda izquierda, por detrás de Clarence Seedorf. La pelota para el Deportivo, que va a devolver el esférico al conjunto milanista. La gente que sigue llegando a Riazor, la gente que sigue entorpeciendo la visión, por ejemplo, desde nuestra posición. Y ahí está Maldini tocando en la zona defensiva para Alessandro Nesta. Tiene por delante a Cafú. Opta por el desplazamiento en largo para Shevchenko. Empieza a animar la afición en Riazor. Esos Riazor Blues recién refundados después de su escisión, después de su marcha tras el fallecimiento de Manuel Río Suárez. Lo intenta el Milán por la banda derecha. Ojo a la entrada de Cafú, la llegada de Shevchenko. Llegó con la pierna izquierda el delantero ucraniano. Ojo que protestan los jugadores del Deportivo porque ha concedido Ursmeyer saque de esquina. Y los jugadores del Deportivo reclaman que había sido el delantero del Milán el último en golpear el esférico. Al final hay saque de esquina. Va a poner la pelota en movimiento desde la zona derecha del ataque el conjunto milanista. A la espera del remate Thomason, también Kaká. El balón que sale rechazado. Ahí está el centro nuevamente al interior del área. Mauro Silva golpeó el esférico en el campeón del mundo. Y la pelota para Pirlo. Deja atrás para Cafú. Ahí está el jugador brasileño, que si ve una tarjeta se perdería en caso de que su equipo pase el partido ya de las semifinales. Ojalá la llegada de Cafú. Tocó el esférico ahora sí en Romero. Hay un nuevo saque de esquina. Será el segundo para el equipo milanista, que no tuerce la cara ni mucho menos al encuentro. No sale reservón, sino que quiere hacer un gol que pueda hacer todavía más daño a la moral del equipo deportivista. Ojo al lanzamiento desde la esquina. Va Pirlo, el lanzamiento pasado. Salta Jorge Andrade. Ahí está el mariscal portugués despejando la pelota. Clarence Seedorf nuevamente para Pirlo. Llega por ahí Gattuso, el jugador italiano. Retrasa el esférico para Cafú. El golpeo de Cafú que tocó en Luque. Ojo que llega Thomason. La pelota para Molina.
5: Ojo.
3: Esa parada milagrosa de Molina. Yo creo que le faltó un poquito de convicción a Thomason en el remate.
4: Primer susto. Incluso le pudo haber dado tiempo hasta de controlar el balón y hacer lo que quisiera. Lo que sí me está sorprendiendo es cómo está saliendo o cómo ha salido, ¿no? De entrada, con dos hombres punta y con una suficiencia a la hora de controlar el balón, a la hora, incluso ha habido una jugada antes con Pandiani que arriesgaron en uno contra uno en la zona del defensa central. Eso normalmente en pocos equipos se ve, ¿no?
3: No especula, no quiere sorpresas el campeón. Ojo a Pandiani, el raver de
6: gol. ¡Gol! ¡Gol!
7: ¡Ahí está!
3: Pandiani, ojo que vamos a vivir una noche enorme, una noche de emoción, porque el Deportivo, en cuanto tuvo la ocasión, no perdonó. El esférico en la frontal del área, la controló Pandiani, se revolvió con la izquierda, alojó la pelota lejos del alcance de Dida, se anticipa el Depor, hace temblar al campeón, quedan 85 minutos y el reto de conseguir dos goles. ¡Madre mía lo que acaba de salvar Dida! ¡La jugada de Víctor! Echó la pelota atrás, Valerón quiso hacer otro ejercicio de picardía, le echó la pelota abajo pegadita al palo y la sacó Dida con maestría, un córner que se ha desarrollado ya sin mayores incidencias. Juega el Deportivo por medio de Víctor. Estamos en el 25 y qué pena, qué gran ocasión malgastó el Deportivo. No van a abundar esas a lo largo del encuentro.
5: Si no llega a ser Valerón, siempre es que la coloca ahí, ¿verdad?
4: Mira, es que el Deportivo tiene que jugar así porque me acabo de dar... Me llevo unos minutos fijándome en unas circunstancias y es la siguiente. Es que Sidor, en cuanto ellos atacan y llegan a portería del Deportivo, recupera andando. Thomason más o menos igual. El único que trabaja un poquito recuperando es Kaká. Y Shevchenko igual. Por lo tanto, el Deportivo tiene que seguir jugando con esa calma y en cuanto recupere, cambiar de ritmo completamente, porque le puede endosar como mínimo otro gol.
3: Y ahí ahora también el desplazamiento largo de Seydorf para Shevchenko.
6: Estamos viendo la repetición del disparo de Valerón. Le falta lo que casi siempre, Luis, un poquito de mala leche.
4: Sí,
6: le falta reventarla.
4: Pero es que esto es así, se va a morir así.
3: Le falta gol. Es que si Valerón además tuviera gol, sería Dios.
6: Sí, sería el mejor.
3: Sería Zidane. Hay falta ahora y ojo que puede traer peligro, aunque está un poco distanciada. Desde ahí yo he visto a Albert Luque hacer algún gol. Está sí,
6: y en Champions este año.
5: Sí, yo lo he soñado también.
3: No, al PSV.
6: Sí, señor, en Holanda.
3: Vamos a ver porque está Sergio junto a la pelota y ya se viene Albert Luque. Y vamos a ver si los del Milan no han visto ese vídeo. Porque me da la sensación de que no van a formar barrera, ¿eh?
4: No, de momento no forman, solamente lo dejan con uno.
3: Lo que pasa es que...
4: Con un hombre.
6: Vamos que lo chuta, que la chuta y que va para adentro.
3: Le va a pegar, ¿eh? Yo creo que se están confiando con el centro. Y hay ahí un despistado que es Pirlo. Va Luque. ¡Uy!
5: Sido córner, ¿no?
4: Córner.
3: Golpeó la pelota en el jugador del Milan. Fue adquiriendo altura. Y Dida con cara de qué va a pasar aquí. Afortunadamente para el equipo italiano se marchó un poquito por encima del larguero, pero a punto estuvo de sorprender al meta brasileño. Ojo al saque de esquina, que puede traer peligro al Deportivo. Está en un buen momento, está volcado. Ojo a Pandiani, saltó más Dida. Sí. Pues vamos a ver.
6: Se hizo daño en la mano.
3: No sé si espero el remedio a la enfermedad.
6: Yo creo que se dobló un dedo. Abbiati, ¿qué quieres que te diga? A mí tampoco me convence mucho.
3: No, por eso. El Milan tampoco puede presumir de haber tenido grandes porteros, ¿eh?
6: Hombre, desde aquel Gali.
3: Desde Giovanni Gali. Después llegó Rossi, que tampoco era, pues eso, mucha
6: una
3: planta.
6: No,
3: siempre le gustaron a los técnicos del Milan los porteros de mucha
4: de
3: envergadura.
4: Mucha,
3: los porteros
4: estatura, sí.
6: Trancos, ¿no?
3: Sí. Bueno, el caso es que casi de carambola, pero el Deportivo hace el segundo. El centro de Manuel Pablo con la izquierda, que ya es noticia. Y la llegada de Víctor, que prácticamente se sacó la pelota encima como pudo y a punto estuvo de enchufar el segundo gol. Saca de esquina.
6: Estuvo bien ahí, Dida, sí, señor.
3: Reaccionó bien el portero del Milan, va Víctor, haberse quedado tocado y le puede beneficiar al Depor esa situación. Llega Luque en la prolongación. Luque, balón al interior del área. Del saque de esquina que había realizado Víctor desde el lado contrario, se lo tragó, se lo comió con patatas fritas Dida y Valerón solo tuvo que empujar de cabeza la pelota al fondo de la red. Marcó el segundo el Depor, mantiene el pabellón español bien alto. Noche que presagia épica, que presagia remontada, que presagia hazaña del Depor. Todavía 34 minutos de juego, Deportivo 2, Deportivo 2, Pandiani y Valerón, Milan 0.
6: Dos minutos, llegamos al final, llegamos al descanso en Riazor, Manolo.
3: Juega el Milan, hay Falta lateral, ojo al lanzamiento. Va al golpeo Pirlo en la zona izquierda del ataque del equipo rosonero. Que
4: y
3: no
4: Maldini,
3: se corta.
4: Y Maldini el sí, remate. Sí.
3: No se cortan un pelo, ¿eh? Bueno, seis bueno. jugadores en el interior del área y dos al rechace.
6: Que sí, que ocho de, y hay contra.
3: Sí, sí, de precaución es poco. Hay fuera de juego. Había saltado y ganado la posición Shevchenko. Sin embargo, se había metido en situación antirreglamentaria y indicaba ante Luis Rodríguez Vez que eso tampoco es una buena señal.
4: No, cabe duda
3: que incidan que no. tanto en el error.
4: Sí, sí, no, de verdad. Yo, así como al principio o antes de empezar el partido me pareció a mí que algo de impotencia por parte del Madrid ayer, hoy me parece un poco de prepotencia por parte del Milán. Y entonces esto hay que aprovecharlo, porque a los soberbios hay que darle en los morros, como se dice vulgarmente.
3: Juega el Deportivo.
6: Pues ya llevando bofetada, Luis.
3: Sí, sí. Se va Luque. Ganó la espalda a la defensa, se plantó ante Dida y soltó un latigazo tremendo, batió por alto al meta del Milan y Riazor no se lo cree. Tan lejos y sin embargo tan cerca el Depor ahora mismo en semifinales, queda todavía un mundo.
6: A ver, Luis, que me he perdido. Ay.
4: Y ya seguimos así. Y esto, que sigan jugando de la misma manera tanto el Deportivo como el Milán, y entonces es el ay definitivo.
6: Luis, ¿tú recuerdas alguna vez Riazor así en el descanso de un partido?
4: ¿Cómo, perdón?
6: Que si recuerdas alguna vez no, en el nunca. Descanso del partido esto.
4: No, nunca he visto este ambiente, de verdad. Es algo increíble, es algo lo que hace el fútbol. Por eso hay que tratar de mimarlo en todos los sentidos, en cuanto a las reglas de juego, en cuanto al comportamiento, a la no violencia, porque esto es auténtico, auténticamente maravilloso. Pero yo no solamente estoy viendo disfrutar a gente ya hecha y derecha, sino a gente muy joven también disfrutando con eso. Y eso vale muchísimo.
6: Qué bonito es el fútbol.
3: Estaba, Luis, yo creo que un poco con la mirada perdida, no sé si rebobinando y pensando en otros tiempos.
4: Bueno, pues sí, porque yo estuve en este equipo 14 años y estuve en la época de las vacas flacas, en donde en determinados momentos hasta ni cobrábamos o tenían muchos problemas. Y en fin, esto es otra historia, es otra dimensión, ¿no?
3: Está ya el Milán sobre el terreno de juego. Fueron los últimos en irse y han sido los primeros en volver. Llega el trío arbitral y a ver si los jugadores del Deportivo salen tan raudos y veloces como se fueron al vestuario.
6: No lo creo, ¿eh?
3: Pues ahí están. Con carrerilla, al menos Víctor, Manuel Pablo y Valerón. La avanzadilla del equipo coruñés. Faltan otros 8 compañeros.
5: Bueno, es que llegan a salir, ya se ponen de acuerdo los 11 para salir corriendo. Y les cae una ovación con el Milán viendo que ya la segunda parte,
3: ojo,
5: los 10
3: que el
5: primeros
3: Milán
5: minutos.
3: Se está conjurando, está haciendo corrillo en el centro del campo como si fueran a jugar la final de la Copa del Mundo, ¿eh? Saben que en estos 45 minutos se juegan seguramente buena parte de la temporada. Saltan ya el resto de galácticos hoy del Deportivo.
6: Hasta Berlusconi ha bajado al vestuario del Milán.
3: No sé si ha venido Berlusconi.
5: No ha ido.
3: Creo que ha venido Galliani, nada más como cabeza visible.
6: En videoconferencia.
3: No, por lo menos.
5: Han abierto ahí, en vez de pizarra, tenían ahí videoconferencia con.
3: No, lo digo, que no sé si ha venido a última hora. Ayer no estaba. Todos los guardaespaldas ayer hacían caso a Galliani, con lo cual, hasta ayer el jefe de la expedición era sin duda alguna. El calvo, no sé si divino o no, pero calvo al fin y al cabo.
5: Ya pensaría
3: Galliani
5: que estaba hecho, ¿sabes? Berlusconi.
6: Yo la verdad es que no recuerdo otros 45 minutos esta temporada mejor que los del Deportivo de La Coruña. Me ha parecido.
3: Empieza la segunda pasada parte en Riazor. Juega el Milán. Lo hace en la zona defensiva entre los abucheos del público. Juega Pirlo. Trasvasando la pelota a Kaká, retrasa para Gattuso, nuevamente Pirlo. El Deportivo jugando con una sexta velocidad.
6: Se está hinchando a correr el Depor, ¿eh?
3: Sí, sí, están como si cobraran por kilometraje en el día de hoy, porque alguno desde luego se iba a hacer la noche de su vida. Juega Pirlo, enviando la pelota a la banda izquierda. Ahí está Páncaro. Mientras tenga él la pelota, no hay demasiados problemas para el Depor. Le presiona bien Víctor y al final consigue que la pelota tropiece en el jugador italiano. Esférico para el Deportivo de La Coruña. Con toda la calma del mundo se dirige hacia la zona de saque Manuel Pablo. No ha habido modificaciones en ninguno de los dos equipos. Los dos técnicos que apuestan por los gladiadores que llevan disputando este partido desde el primer minuto. Juega el conjunto italiano, el once rosonero, lo hace por medio de Kaká. Ahí está el mediapunta brasileño combinando con Andrei Shevchenko, caído a la banda derecha, junto a él su sombra, Nureddin Naibet. Viene a encimarle el central marroquí, tiene que retrasar para Cafú. Cafú combinando con Gattuso. El agarrón de Albert Luque, deja seguir el colegiado, entregando la pelota a Nesta en el círculo central a Maldini, abriendo el juego a la banda izquierda para Pirlo. Siguen los abucheos para el gran capitán del equipo milanista. La pelota que prácticamente rifó, Manuel Pablo no anduvo fino, no. Llega Clarence Seedorf, que se lleva el esférico, lo retrasa para Páncaro. Ahí está el lateral zurdo, hombre que fue duda hasta el último momento. Seedorf para Páncaro, ojo al centro. Desde el costado izquierdo llega Shevchenko, también Romero. Y finalmente la pelota, ¿para quién? Para el más grande bajo los palos, José Molina. El lanzamiento largo ya para Luque, se va como una flecha el delantero catalán. Llegó antes Nesta y tocó la pelota en el jugador catalán. Habrá saque para el Milan.
5: Han alejado el balón ahí, bien.
3: Sí. Protesta el público. Se encara con Nesta.
6: ¿Cuánto queda para el final, Solano?
3: Pues empieza a darle a la cuenta atrás. Nos quedan 41 y medio más los.

0: el equipo en el aspecto global no lo está haciendo bien, y de eso se tiene que aprovechar el Deportivo.
1: La gran duda sigue siendo saber, ojo a Seydorf, el lanzamiento en profundidad para Cafú, se le fue. La gran duda, como decía yo, va a ser conocer si el Deportivo va a resistir este ritmo de locos.
0: Eso es lo que es la gran duda.
1: Hasta el minuto 90.
0: Los últimos,
1: o hasta el 95.
2: Está aquí muy revolucionado el Depor. ¿Puede ser positivo o negativo?
0: No lo sé. Está, pero bueno, oye. Está,
3: pero están concentrados.
0: Totalmente concentrados. Que eso es vital en fútbol.
1: Lo que pasa es que todos hubiéramos agradecido que el 3-0 hubiera llegado en el minuto 75.
2: Oye,
1: tenemos toda una segunda parte para sufrir. Ojo al encontronazo ahora. Se ha ido Albert Luque al suelo. Quería irse por velocidad y se encontró con un muro delante de él.
2: Me encanta Luque, cada vez me gusta más.
1: Sí, el muro rosonero.
2: Sí, qué sensacional futbolista.
3: Qué grande Luque. No solo ha anotado el tercero, golazo.
1: Ha dado el pase del segundo, ¿eh?
3: Un centro medio.
1: Eso sí, era un centro para que Dida hiciera ahí una estirada y se quedara con la pelota. Pero bueno.
3: Pero con la zurda, recordándonos a Fran, ¿eh?
1: Dida es portero, es brasileño y es humano. Y también puede equivocarse. Ahí está Luque ahora, dejándole la pelota a Pandiani. Quiso controlar prácticamente con un taconazo. Despeja Dida, pierna izquierda. No va a fallar siempre el portero del Milan. Controlando la pelota de cabeza Naivet, la aleja, la sitúa cerca del área del equipo italiano, despeja sin embargo Maldini, el esférico para Páncaro, ahí tiene junto a él a Clarence Seydorf, jugando todavía en terreno de juego italiano, viene el Deportivo a presionar, lo hace Víctor, recula el campeón de Europa, tiene problemas para sacar la pelota desde atrás, Luis.
0: Pero muchísimos, ¿por qué? Porque no tiene apoyos en el centro del campo. Están todos mirando a ver cómo sacan el balón y están, como tienen una gran calidad, esperando que la reciban al pie. Si el Deportivo...
1: ¡Ojo al desplazamiento para Thomason! ¡Fuera! Le pegó en carrera tal y como venía el envío en profundidad de Andrea Pirlo y la pelota que se marchó a la derecha de Molina sin problemas para el bueno de José Molina. Y en el Milán todos están mirando, tienen a un jugador tan guapo, tan bello, que le gusta tanto a las chicas como Maldini, que se quedan todos mirando para él cuando tiene que sacar la pelota. Y por eso los despistes en el centro del campo, Luis.
0: Sí, se está mirando a ver cómo la reciben, como si los pájaros fueran a las escopetas. Y eso en el fútbol no existe.
1: Saltó Gattuso, hizo de frontón Sergio, la pelota para Nesta, combinando con Kaká. Mauro Silva, que le está dando la noche a su compatriota. El lanzamiento en largo, pero Shevchenko se había metido en fuera de juego.
2: Pues que siga así, 40 minutitos más.
1: Está acostumbrado a estar muy en el este, y lo más al este que está hoy de la delantera pues es en esa situación de fuera de juego constantemente el delantero ucraniano. Vamos a ver si continúa así hasta el minuto 94 o hasta que pite Urs Meyer. El lanzamiento en largo de Molina. Molina para Luque, va a saltar con él y se anticipó perfectamente Cafú. La pelota la controla Romero en el costado izquierdo. Ahí está el jugador jerezano combinando con Luque. Llega sin embargo Cafú. Saca bien jugando el equipo italiano. Nesta.
3: Vamos.
1: No, y le pitan falta. Pitan falta en la recuperación. Hicieron el clásico bocadillo.
0: Pero eso no es normal. Esto quieren rizar el rizo entre tres. ¿Por qué ha ocurrido esta circunstancia? Si no le pitan falta, ocasión de gol ahí, ¿eh?
1: Es que Nesta también es otro aprendiz de Bello y se la está jugando ahí en la frontal del área, ¿no? Cuando tiene a tres contrarios enfrente. Llegó Kaká, desequilibraron perfectamente.
2: Está tremendo el Depor, está perfecto el Deportivo.
1: Ahí está Valerón, dándole el impulso necesario a la carrera de Albert Luque. Se va a marchar de Cafú, va a hacer lo propio con Nesta. Se va al interior del área, llega un poco forzado. Llegó prácticamente con la lengua de fuera.
3: Tiene que estar roto.
0: Yo creo que dudó si tirarse o no tirarse, ¿eh?
1: Sí, y como sabe que tirarse en Europa es tarjeta amarilla, pues casi se lo pensó y casi se cuelga de la
3: espalda
1: de Cafú.
3: No era penalti, Cafú muy listo.
1: Ahí está Shevchenko en la frontal del área, metió la pierna, entró con todo Nureddin Naivet. La pelota para Clarence Seydorf, ojo al jugador holandés cerca de la frontal. Y ahí hay que evitar hacer ese tipo de faltas. Se lleva las manos a la cabeza Mauro Silva, dice que no llegó a tocar, está haciendo el gesto claro del zambullido que se ha metido el jugador holandés. El caso es que hay falta prácticamente perpendicular a la portería de Molina. Está un poquito orientado, pero casi nada, desde la semiluna hacia la parte derecha, a 4 o 5 metros, un poquito más, 8 o 9 metros
2: Gattuso,
1: de la frontal
2: Shevchenko,
1: del área.
2: Seydorf.
1: Bueno, Gattuso ya se ha ido, ¿eh? Gattuso no quiere ver la pelota en esta situación. En esta

0: Situaciones ni de broma.
1: Que la tire Gattuso.
0: No, no, la va a tirar Pirlo. Para algo este, hizo un gran gol en,
1: este bastante mejor.
0: En San Siro. Sí, sí. Ojo, Pirlo, el lanzamiento por encima de la barrera para Kaká y pues, manda a repetir el lanzamiento.
2: La amarilla claro, será para Pirlo. Claro.
1: ¿Cuánto queda, Solano?
0: Queda un mundo. Y ese mundo se llama 20 minutos más lo que decida prolongar Urs Meyer. Juega el conjunto deportivista. Esperemos que el reloj suizo lo lleve bien afinado.
2: Mira,
0: y ayer, que sea algún minuto menos.
2: Ayer los 20 minutos finales del partido entre el Mónaco y el Madrid se hicieron muy cortos. Y espero que sean igual también de cortos.
0: Sí, lo que pasa es que hoy me da la sensación de que es un poco diferente. Se está gustando el Depor. Ojo que está jugando a los ronditos. Y el Milán.
2: No, está bien. Sí.
0: No,
2: digo, tiene, está bien, pero.
0: No, no. Está bien mientras se pueda. Pero ojo que el Milán es el Milán.
2: El León está dormido, pero te da un zarpazo.
0: Sí. Es el campeón. Tiene su orgullo y sobre todo tiene futbolistas de una clase innegable que en cualquier momento pueden hacer variar el discurrir de un encuentro. Parece que están adormilados, pero que no haya confianzas. Maldini falta. Sobre Valerón, falta.
3: No lo pito.
0: Bueno, no la pita. Anduvo ahí entre Pinto y Valdemoro y al final se quedó con Pinto. La pelota que se va a perder, finalmente, fuera de juego.
1: Sí, fuera de juego. Luis, que pasa el tiempo cuanto antes, ¿no?
4: Hombre, claro, el Deportivo está haciendo bien, porque no solamente está controlando el juego, también está controlando el partido, ¿no? Entre cada vez que hay una caída lo retrasa, la entrada de falta de Cafú a Molina. En fin, todo es una serie de detalles que influyen a que pase el tiempo y esperemos que pase el tiempo positivamente.
0: He visto ahora la carrera como se iban dos personas. Yo imagino que estos se van al servicio que no aguantan más, ¿eh? Del nerviosismo, de la emoción, porque nadie se quiere perder los minutos finales del encuentro. Nos queda ya uno menos. Estamos a 19 minutos para el final. Juega Jordi Andrade en el círculo central. Ahí juega el conjunto deportivista por medio de Valerón, entregando el esférico a Fran. En la banda izquierda, ahí va Oneno, el centro al segundo palo pasado, demasiado. La deja salir Dida. Ahí va el portero brasileño, al que ahora prácticamente es como si le hubieran metido un cohete en la espalda cada vez que tiene que ir a buscar un balón. Sale Raúl y Veloz, ahí está jugando Dida. Y el público en Riazor que vuelve a aplaudir, vuelve a animar a su equipo. El público que quiere viajar a Oporto, la gente que quiere estar con el Deportivo en las semifinales.
4: Qué horror lo que ha corrido Luque, pero lo que ha corrido Pandiani no está en los escritos.
0: Ese es uno de los que si cobrara por kilometraje le iba a salir muy caro al Depor. Ahí está Enrique Romero, tranquilamente, sin pausas, sin prisas, poniendo la pelota en juego, entregándosela a Fran. En el carril izquierdo, Pandiani la bajó con el pecho, la mató bien.
2: Era falta, eso era falta, hombre.
0: Se quejan de un plantillazo de Nesta. Ojo al balón en profundidad para Shevchenko. Y otra vez, inconmensurable en la noche de hoy, Jordi Andrade para robar un balón que tenía marchamo de peligro. Ahí está jugando nuevamente el Deportivo. Sergio para Pandiani, la incorporación de Valerón. Se va a quedar un poquito cortito, un poquito cortita. Llegó antes Cafú, que para eso es campeón del mundo. Se marcha por el costado derecho. El desplazamiento largo para Shevchenko. Ojo que le pueden ganar la espalda a Andrade. Qué grande eres, Andrade. Cómo sacó la pelota. Cómo evitó que se quedara solo ante Molina Shevchenko. Juega el conjunto italiano. No se da por vencido el campeón de Europa.
2: Sí, señor.
0: Y seguramente el vigente, el próximo, el futuro, el casi inmediato campeón del Scudetto. Juega el Deportivo, lo hace por el perfil izquierdo. Ahí se entienden a las mil maravillas Romero y Fran. Le da pausa, le da sentido al juego Fran, desahogando hacia el centro. Valerón, Sergio, tuya mía, Víctor. Retiene el esférico el conjunto deportivista. Que corra el cronómetro, que pasen los minutos. Estamos en el 28 y medio de la segunda parte. Sigue el batir de palmas en redor. Ojo a Fran, se va a la frontal. Ojo que le queda para la pierna mala. Falta, la falta.
2: Sí, Sergio.
0: Estuvo listo Luis, estuvo inteligente, le había quedado para la pierna mala y forzó perfectamente la acción de Nesta.
4: Esto demuestra la inteligencia de determinados futbolistas. Tiene su zurda, la derecha casi siempre la tiene para apoyar y ya no es un virtuoso o un jugador que le guste tirar a media distancia, pero buscó y forzó la falta y ahí está dentro de la legalidad para aprovechar y utilizar las riendas del partido a tus anchas.
1: Ahí está, es un disparo de Copa de Europa, ¿eh?
0: Sí. ¿Y quién le mira el carnet de identidad a Fran? Eso es lo de menos. Lo importante es que está hecho un chaval.
1: Va a ir Víctor, yo creo, ¿eh?
0: Sí, sí.
4: Sí.
0: Víctor.
4: Sí.
0: Y convencido,
4: va a ser él,
0: ¿eh?
4: Va a ser él, ¿eh?
0: Y convencido.
4: Sí, yo creo que sí.
0: Le va a pegar, vamos a ver si es capaz de superar la barrera. Si supera la barrera es gol. Si supera la barrera es gol. Víctor se fue arriba. Se marchó la pelota, superó la barrera. Falló el pronóstico, también superó el larguero de la meta de Dida. Estamos en el 30, acariciando el 30 de la segunda mitad. Sigue ganando el Depor en Riazor 3-0.
2: Porque remontadas hay las como las megas. ¡Vamos, Depor!
0: El centro de Víctor, no llega Valerón, llega Fran, la puede golpear. ¡Izquierda! ¡Gol!
2: ¡Gol!
0: Fiesta, el gran capitán marcó Fran. 30 y medio de la segunda parte, se viene abajo Riazor, tiemblan los cimientos del estadio, el Depor noquea al campeón. ¡Qué locura, qué emoción! El centro pasado al segundo palo, la mató Fran, la vi dentro. Y ahí se la colocó a Dida, la alojó en el fondo de las mallas, hinca la rodilla el campeón, se muere el Milán en Riazor, Depor 4, Milán 0.
1: Baz,
4: dime,
1: ¿cómo estás?
4: Feliz y contento y creyendo en los milagros.
1: A mí me va a dar un infarto,
4: creyendo totalmente.
1: A mí me da un infarto hoy.
4: Es espectacular esto. Esto es lo nunca visto.
1: 4-0.
0: Sí, sí. Y entra Rui Costa, ¿eh? Ha entrado Rui Costa. Se la juega ya con todo el equipo italiano. Que no olvidemos que con un gol forzaría la prórroga. Que se le han metido 4 goles. Que es una hazaña. El Milan este año no había encajado ni un solo gol a domicilio, ¿eh? No lo encajó en Vigo, no lo encajó en Brujas, no lo recibió en el Amsterdam Arena frente al Ajax, tampoco lo hizo en Praga frente al Sparta. Hoy el Deportivo le ha metido uno por cada uno de ellos. Uno en honor al Celta, otro en honor al Brujas, otro por el Ajax, el último por el Sparta, y falta que haga el quinto por sí mismo. Bota Riazor, bota, vibra como nunca en su gran noche europea el estadio del Depor.
2: La revolución de los modestos. Los modestos, pero mirando hacia arriba, ¿eh?
0: Oye,
2: porque el Depor no es un modesto,
0: no,
2: vamos.
0: Hay que mirar en las casas de apuestas británicas a cómo se pagaba este partido. Porque
2: bueno.
0: Hay algún millonario ahora mismo en Inglaterra.
2: Sin duda, ¿eh?
0: Te lo aseguro. 100 libras, pues se lo estará pasando en grande.
4: Esto demuestra dos cosas. Que el Deportivo tiene una muy buena plantilla. Y la otra, que es un principio del fútbol. Que en donde estén... Y los nombres, ¿eh? En donde estén,
2: sí, qué
4: los nombres, que aparezcan los hombres. Y esta es la gran lección que ha dado el Deportivo, o está dando. No sé lo que va a ocurrir de aquí al final, pero hasta este minuto está dando una lección de nombre y hombre frente a nombres, nada más.
0: Y ojo, ojo, que el Milán con muy poco esfuerzo puede conseguir un gol que mataría muchas ilusiones. Ojo ahí a la llegada de Cafú. Afortunadamente se cruzó Romero como una exhalación. ¡Qué partidazo en el día de hoy del lateral jerezano!
2: Todos, todos.
0: Sí, sí. Es que a ver quién ha jugado mal hoy en el Depor. ¿A quién le ponemos hoy un 2? Todos están de 3. Mañana en el diario Marca quiero ver bien grandes todos los 3es, todas las puntuaciones de los jugadores del Depor. Ahí está jugando Serginho por la banda izquierda, entregando en el círculo central a Clarence Seedorf.
1: 10 minutos.
0: Diez minutos, más lo que decía prolongar. Recupera el balón Valerón. La duerme, la entretiene. Llega Víctor para el apoyo. Nuevamente Valerón.
2: Ahí la pantera rosa.
0: Llega Víctor. Víctor Sánchez del Amo, el centro.
2: Uy.
0: Y casi se va otro para adentro. Por obra y gracia de Paolo Maldini. Está roto el Milan.
4: Lo que ha hecho Pandiani es... No está en los anales. Hay que ver el partido desde acá arriba para ver el trabajo que ha hecho Pandiani en esta jugada. Es más, recuperó Pavón, la recuperó Valerón, pero ya no podía con el
1: alma. Solo dos al remate.
0: Sí, aquí hay que ir guardando las fuerzas. Andrade y Naive ya ni se han movido del círculo central.
2: Es nuestro el rechace, da igual.
0: Sí, sí. Es lo bueno de tener tanta gente en las proximidades del área. Que tienes más opciones para la segunda acción. Ahí está Mauro Silva. Mauro Silva con Sergio en el círculo.
2: Venga,
0: central.
2: Todo el campo.
0: Jugando, manejando la pelota en medio de los vítores del público. Manuel Pablo con Víctor. Ahí está el jugador del Deportivo. Y Valerón, que también el hombre tiene sus limitaciones, no pudo llegar. Apareció Maldini, que ha sido ahora mismo es el hombre más adelantado del equipo italiano. Se ha venido prácticamente a incorporarse como un delantero más. Shevchenko en el interior del área. Hay que sacar de ahí el balón como sea. Va a meter las piernas Sergio. Prolonga el despeje. El esférico sigue en posesión del Milan. Ahí está Irureta.
2: ¡Uy, vaya parada!
0: ¡Madre mía! Estaba fijándome en Irureta y el respingo que ha dado. Se ha movido como un resorte, casi como si quisiera acompañar la estirada de Molina para ayudar al meta valenciano a enviar un balón envenenado a córner.
1: La que faltaba, la de Molina.
0: Sí, sí, para que si alguien tenía la duda de si Molina merecía el 2 o el 3, se quede con el 3. Ojo al lanzamiento. Atrapó Molina de nuevo. Lo intentó con el golpeo. El dorsal número 10, Rui Costa. El saque en largo para Pandiani. Ojo a Pandiani. Se va Pandiani. Se va Pandiani en medio de los dos centrales. Apareció Cafú. Cafú que se enfada con Pandiani por el agarrón. Se va a ver. Sí.
1: Muy bien, Pandiani. Muy bien, Pandiani.
4: Muy bien.
1: Muy bien, Pandiani. Sí, señor. Cartulina amarilla.
0: Goleador Pandiani.
1: Fenomenal.
4: Eso se llama controlar el partido.
0: La falta. Se ha ido al suelo Víctor.
1: Que se duerma Víctor ahí, Luis.
4: Sí,
1: que se duerma.
0: Sí, sí, Víctor. Sí. Vamos. Tiene varias nominaciones a los premios Tony, por estos asuntos.
1: Pues que hoy le den el Oscar.
0: Sí, sí, hoy.
1: O el Goya.
0: Hoy yo creo que no lo has tirado mucho el chicle, ¿eh? Normalmente Víctor es de los que se hace
2: lo justo
0: el muerto,
2: para que piense que no hay que añadir
0: y no en la piscina.
4: Como si le descargaran un cargador.
0: Sí, sí, yo creo que lo deja para después, ¿eh? Creo que quiere hacer una actuación estelar en el descuento.
4: Pero mira, es que vuelvo a repetir, está jugando al borde de la línea lateral. Están tratando de eso, de que el Milán eche la pelota afuera. En cada jugada se pierden unos segundos.
0: Y ojo que Riazor se vuelve a poner en pie. Hay otro jugador que saluda al colegiado. Señal inequívoca de que se va a ir al vestuario. Es en este caso Sergio. Se marcha prácticamente perseguido por Meyer, que no quiere confianzas, no quiere pérdidas de tiempo. Va a entrar en unos instantes Dusher. La ovación también para Sergio en la sintonía de la radio del deporte.
1: Vas, otro que tiene que estar también tocado físicamente, Sergio, ¿eh?
4: Sí,
1: que se hincha
4: sí,
1: a correr.
4: Sí. No, todos. Aquí hay que darles un 10 a todos, ¿eh?
0: Estamos en el 41 y medio, nos quedan 3 y medio y ahora casi hay que tener un ojo en el balón y otro en el cuarto árbitro. El banquillo del Deportivo, todos sus integrantes, todos sus miembros, sean técnicos, sean jugadores, de pie. Ni uno aguanta la tensión, nadie está sentado, nadie puede contenerse. Todos al borde del ataque de nervios, esperando el pitido final del colegiado. Estamos en el 42, el juego detenido en Riazor. Algunos que tienen prisa, que empiezan a buscar la salida. Eso sí, sin perder de vista el estadio, sin perder de vista el tapete, el césped de Riazor, en el que hoy se ha escrito una página brillantísima en la historia del Depor. Ahí está Pandiani, Pandiani para Dusher. Llega Aldito, llegó Aldo para sorprender. La pegó fuera, le dio casi tan mal como en Milán.
2: Oye, recuérdame con qué 11 está jugando ahora mismo sobre el campo del Milán.
0: Bueno, es una constelación de estrellas. Ahí está Dida, manejando la pelota Cafú. En el centro de la zaga, Maldini, Iniesta. Además, se van pasando la pelota casi para acompañarnos. Ahí está, también jugando por la banda izquierda, Serginho. En el centro del campo están Gattuso, Seydorf y Kaká. Con Rui Costa un poquito más avanzado. Y arriba, Inzaghi y Shevchenko.
1: Madre mía.
0: Quieren vivir con emoción, con incertidumbre el minuto final. Y hay que levantarse porque si no, no vemos la salida de un grande. La salida de Valerón. Se marcha el flaco.
1: Habla Riazor.
0: Y ya está el artista, ya está el malabarista del balón sobre el terreno de juego. Ya está con el 16 a la espalda, Yalma, Feitosa Díaz. Ya ha golpeado la primera pelota precisamente en una buena recuperación para Aldo Dusher. Ahí está el austroargentino combinando con Víctor. Víctor en la banda derecha, ralentizando el juego perfectamente para Yalmiña. Yalmiña para Romero.
1: ¿Se le hace el descuento, Solano?
0: No.
2: Pues estamos ya un minuto por encima. Cuatro.
0: Sí, estamos con 45 segundos.
2: Cuatro, nos dicen en televisión.
0: Bueno, pues… ¡Ojo, ojo! Ese despeje de Manuel Pablo, porque llegaba Rui Costa desde atrás. Sale jugando el Deportivo por la banda derecha, no hay prisa.
1: Termina Lyon 2-2, clasificado el Oporto.
0: Hay que dormir el encuentro y qué bien nos viene esa falta sobre Víctor, cometida por Serginho.
1: Luis, que está hecho ya esto, casi.
4: Sí, yo creo que sí, yo creo que está hecho.
0: Está Javier Irureta encargando el diccionario de alemán, pero antes quiere el de portugués.
2: Y las rodilleras.
0: Sí, esas ya las tenía encargadas al principio y lo peor de todo es que las va a tener que usar. ¿Cuánto va a sufrir el menisco del míster deportivista? Ahí está Manuel Pablo. El envío en profundidad para Pandiani. Llega Yalmiña, que está jugando cada balón, cada acción de este partido como si le fuera la vida en ello. Ahí está Andrade, ahí precisamente la pelota para Yalmiña. Qué bien ahí consiguió que Gattuso se le echara encima. Otra faltita, 47 de juego, dos para el final. Y en el banquillo del Milan también todos de pie.
2: No es nada. ¿Cuántas estrellas están cayendo?
0: Lo que estamos viviendo. Noche histórica en el estadio de Riazor. Queda ya prácticamente poco para imprimirla en los anales del deportivismo.
4: Al córner
0: este 7 de abril de 2004. Ahí está Frank, que para algo fue pupilo de Luis Rodríguez Val, yéndose al córner como le indicaba el maestro.
4: Y falta,
0: perdió la pelota, pero por Dios.
4: Claro,
0: provocó
4: como
0: la falta.
4: Como tiene que ser.
1: Y no se saca hasta el 49, va.
4: Hasta el córner otra vez. Ahora al córner otra vez.
2: Y en la realización de la tele nos habían parado el reloj en 2.05 durante 20 segundos, lo menos. Nosotros sufriendo.
0: 48. Estamos en el 48 ya. Yalmiña y Fran junto a la
4: al
0: pelota.
4: Al córner los dos.
0: Ahí se van a pasar.
4: Vete
0: la pelota.
4: Vete con él, dóblale.
0: Uno al otro.
2: Último minuto.
0: Ojo que la fuerza, Fran. Llega a la línea de fondo. Saca el centro para Víctor. No se conforma el Deportivo, aunque ahí muchas veces es mejor no querer marcar el quinto y asegurar que no te metan el uno. Ahí está
4: Romero. ¡A Molina!
0: Molina atrás, tiene que golpear el meta valenciano sin jugársela. El balón en largo, que pite ya, que pite Meyer. Ahí va mirando el reloj el colegiado suizo. 4-0, pierde el Milán, gana el Depor. Va a salir la pelota por línea de banda, salió. Y todos preparados para el estruendo final en Riazor. Todos preparados para que el Milan ceda su corona.
2: Que lo cante Riazor el final, ¿eh? Que lo cante
1: segundos.
2: Riazor el final.
0: Ahí está todo el público en Riazor vibrando. Y Urs Meyer, que le sigue dando cuerda al reloj. El cronómetro señala ya 49 minutos. Sale el Deportivo, la avanzadilla, Yalmiña. Ahí está jugando el conjunto deportivista. Llegó perfectamente Cafú.
1: Tiempo cumplido.
0: Antes que Andrade.
2: ¿Y qué pasa en la realización con el reloj? Que se para el reloj.
0: Estamos en el 49.
2: Dinos el tiempo, ya está cumplido.
0: 49-10, 49-11, 49-12.
1: Ya se ha acabado, Luis.
0: Y con Jordi Andrade sobre el terreno de juego. ¡Qué locura! ¡Qué emoción en la radio del deporte! Una de las grandes noches para tener
2: historia,
0: en la retina de la radio del deporte, de Radio Marca. Ahí está Frank, el centro. ¿Qué más da donde vaya?
2: 7 de
0: se
2: abril
0: perdió la
2: del
0: pelota.
2: 2004. 7
0: la
2: de abril
0: gran
2: del
0: noche
2: 2004.
0: Europea del Deportivo. El manual de cómo hacer
2: final.
0: Caer a un campeón. Y ojo que tenemos invasión de campo, las fuerzas de seguridad que se ven incapaces de contener la marea humana. Van saltando y ojo que esto puede implicar sanción de la UEFA.
2: Bueno, pues
0: hay que ser comedidos, hay que ser comedidos, que como vean…
2: No va a pasar nada, tranquilo.
0: Sí, que se vayan retirando y mejor así. Mejor creo, así, más de uno se lo ha pensado.
2: Aunque estuvieran los 35.000 abajo, no iba a pasar nada.
0: No, y algún auténtico placaje de rugby que estamos viendo, ¿eh? Es que la gente, bueno, le ha podido ese momento histórico de salir a abrazar a sus ídolos. Seguramente alguno había hecho la promesa.
2: ¿Y qué hacen los ídolos?
0: Pues, sorprendentemente, la gran mayoría se van fundidos. Solo están saltando y saludando desde el centro del campo la mitad de los integrantes del once inicial, del once que ha completado el partido. Los otros, pero deshechos, ¿eh? Se van Romero lo he visto, pero vamos, como si hubiera jugado tres partidos en uno.

¿Qué tal? Muy buenas, pues aquí estamos. Un día más en este espacio lúdico recreativo llamado La Tumbona. Así lo bautizaron, no fui yo, pero bueno, un espacio para que podáis escuchar, que os podáis relajar tranquilamente con una charla distendida. Siempre digo esto, siempre digo relajar, y es verdad que muchas de las charlas que hemos grabado no son precisamente para relajarse, pero bueno, que en fin, que si no te puedes dormir, como me está pasando a mí estos días, porque hace un calor de pelotas en Madrid. Solo hay una cosa que me gusta de Madrid en estos meses de verano. Bueno, más que meses, yo diría que es la segunda quincena de julio y la primera de agosto. Es cuando se vacía Madrid de verdad, porque es verdad que hasta la primera de julio siempre se dice que Madrid se queda vacío, pero vamos, te vas cualquier día al centro y eso sigue absolutamente a petar. Lo único que me mola de estos días es que hay más sitio para aparcar, que es una cosa que me falta mucho y que me pone muy nervioso en invierno. Bueno, lo del metro es una cosa de locos. Dicho esto, no se puede estar en Madrid en verano. O sea, esto es una realidad. No se puede estar, macho. O sea, 40 grados a la sombra, un sol que vamos, que el asfalto está ardiendo durante todo el día. Es que estamos aquí a las 9, 10 de la noche y estamos a la misma temperatura que a las 5 de la tarde. ¿Pero qué es esto? Yo que soy del Mediterráneo, que vengo de Benicassim y mira que hace calor allí, no puedo soportar de verdad el calor de Madrid. Estoy deseando estar por allí de nuevo y sé que muchos de vosotros también. De hecho, seguramente muchos de vosotros que estáis escuchando tendréis la suerte de no estar aquí ahora mismo y de estar escuchando esta entrevista desde vuestros hogares en España, no estáis escuchando como cada año, como durante todo el año desde diferentes puntos, o directamente sois de Madrid y estáis de vacaciones, que tampoco estáis nada mal. Si estás volviendo de la playita, quédate un rato por aquí, aunque es verdad que ya es un poquito tarde, las 12 de la noche. Si estás en tus plenas vacaciones en un viaje, no te puedes dormir, quédate también por aquí a escuchar un rato, al menos hasta que quedes dormido, que esto también nos computa. Quédate por aquí que te vas a entretener. Oye, aquí no vas a encontrar actualidad, lo digo siempre, esto ya lo he estado escuchando durante todo el día, no queremos ser repetitivos, vamos a ser realistas. Ahora mismo lo que vende es el mercado, ya le hemos estado dando tute durante todo el día, así que ahora es turno para charlar distendidamente con los redactores de esta casa, de Radio Marca. Anécdotas, cositas de la profesión, fútbol, deporte, opiniones, algunas impopulares, para que también puedas participar tú, aunque lamentablemente no te vamos a poder escuchar. Quédate por aquí, que arranca La Tumbona enseguida, pausita y otro invitado.

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0: Bueno, pues aquí estamos, en una nueva Tumbona, programa de culto este verano, las noches de verano. Hay que rellenar un poquito y, bueno, entretenerte un poco a ti también. Si estás en el coche, estás en la cama, estás de vacaciones, en un apartamento, donde sea. Aquí estamos haciendo charlas con los redactores de Radio Marca y suena Me Rehúso, porque es lo que nos ha pedido Álvaro Monjil. ¿Qué tal, Monjil? ¿Cómo estamos?
1: ¿Qué tal, Marcos? ¿Cómo estás?
0: A ver cómo suena ese tema.
1: Mira,

0: rebuso, no sé, 2016, 2017, algo así, ¿no? Bueno, incluso pues, algo más puede ser. Más
1: yo lo recuerdo, mira, que igual somos jóvenes, igual molestamos a la gente, ¿no? Pero yo lo recuerdo de mi viaje pues, de después del colegio, ¿no? 18 años, 2017,
0: pero 2018. Después del instituto, sería. Claro.
1: Sí, sí, sí.
0: Vale.
1: El bachiller, final de todo.
0: Sí. Vale, sí. Yo creo que era primero de carrera, tengo un año más que tú, o sea que me cuadra bastante.
1: Sí, más o menos.
0: Sí, sí, sí. Buen temita. ¿Por qué me rehúso? ¿Por qué te mola tanto?
1: Pues yo creo que me pedías una canción que me recuerde al verano y para mí esta es la que más me recuerda al verano, ¿no? Yo creo que ese fue el verano de todos cuando somos chavales. El momento que cambias un poco y cambia un poco tu vida realmente, ¿no? Que es cuando dejas el colegio y ya tienes que dar pasos a hacerte un poco mayor. Pues a mí me recuerda un poco a eso. Así que, bueno, yo creo que es una de las canciones que siempre voy a tener ahí bien recordada.
0: Bueno, Álvaro Monjil, voz de muchas cosas, voz del motor en esta casa, productor de Marcador y un poquito en todos lados, modo todoterreno, imagino que cuando escuchaba esta canción, con 18 años, todavía no sabía si iba a ser periodista deportivo o jugador, porque es verdad que apuntabas maneras, Monjil.
1: Mira que yo tengo una debilidad por el fútbol, que a mí me costó mucho dejarlo, pero lo que sí que tenía claro era que iba a estar trabajando de periodista. Yo eso es una de las cosas, Marcos, que sí que he tenido claro y que no he dudado nunca. Así que sí. Ser futbolista o no, pues bueno, ¿qué voy a contar a la gente que nos está escuchando? Evidentemente es una cosa imposible prácticamente, ¿no? Al alcance de muy poquitos, pero de verdad que yo creo que lo que sí que tenía claro era ser periodista.
0: Sí, sí. Bajamos un poquillo la música si te parece o quieres escucharla.
1: ¿Para hacerlo más íntimo?
0: Claro, sí, un poquito, ¿no? Para ver, claro, como estás escuchando, me rehúso. A ver, esto no vamos a engañar a nadie, esto no es directo, ¿vale? Esto lo estamos grabando Monjil y yo, cada uno en una cabina. Es así un poquito la radio que hacemos. Y Monjil estaba en la técnica a la vez que hablaba. No se puede estar a todo. O sea que
1: eso que tú has dicho, que hacemos un poquito de todo, ¿no? Pues sí. Ahí estábamos, ¿no? Haciendo técnica y haciendo también un poco de la locución y de todo. Así sí, somos, señor, Marcos, así sí, somos.
0: Así que tenías claro que quería ser periodista, ¿eh?
1: Sí, sí, sí, la verdad que es increíble, ¿no? Cómo elegimos esclavizarnos desde pequeños. Pero,
0: la verdad que sí, pero, macho.
1: Pero sí, sí, la verdad que yo creo que lo tenía bastante claro.
0: ¿Te dijeron muchas veces que no lo hicieras o no?
1: Desde casa, no. Uh-huh. Desde fuera igual alguien, oye, piénsatelo, oye, ten cuidado, vas a pasar hambre, oye, tenta... Bueno, pero lo típico, ¿no? Lo que siempre se dice y se escucha de esta profesión.
0: Las típicas verdades, ¿no?
1: Bueno, son típicas verdades que hay que pasar, ¿no? Yo creo que en algún momento hay que pasar. Es verdad que pues hay que pasar por todo, pero molestan, duelen, pero... Sí. Pero yo creo que luego, cuando sale el trabajo bien, Marcos, yo creo que además tú has estado a los mandos junto con Adri de un programa como El Futbolín. Sí. Yo creo que cuando veis que las cosas salen bien, que la gente responde, que la gente a la que no conoces, como son los oyentes, están al otro lado y suman y te escriben y se preocupan. Yo creo que cuando pasan esas cosas, al final más o menos, pero te sientes muy, muy romantizado con esta profesión. Y yo creo que eso también es un poco lo que merece la pena, ¿no?
0: Es verdad que es una profesión que al final la acabamos haciendo, la acabamos practicando esto porque nos gusta. O sea, es un hobby. También es cierto que en cierta manera, en muchos sitios y muchas veces de nuestra vida profesional, se aprovechan de ello, porque es verdad que igual que tú juegas a fútbol porque te gustaba el fútbol y te sigue gustando, Álvaro, al final haces esto porque te gusta, no porque vaya a ser lo más cómodo o lo más fácil, ¿no? A nivel profesional, dedicarte al periodismo.
1: Sí, yo creo que todos tenemos un momento, ¿no?, de nuestra vida en el que hay que elegir qué hacemos, hacia dónde vamos, y hay veces que igual manda más el corazón, manda más el gusto, manda más esas cosas en las que posiblemente en otro trabajo pues no hagan falta. Es decir, yo creo que para ser jurista o para ser abogado igual te puede gustar mucho, pero sabes lo que hay, me puede gustar más o menos, igual se me da bien, soy buen estudiante y puedo hacer X cosas, ¿no? Bueno, pues yo creo que aquí es verdad que aquí o te gusta o es mejor que no estés, porque esto es muy de pasión, esto es muy de vocación y aquí muchas veces se necesita más de eso que de otras cosas.
0: Valladolid, ¿no? ¿Ahí es donde haces la carrera? La carrera la haces aquí en Madrid directamente.
1: No. La hago en Salamanca.
0: Ah, joder, es verdad, se me la has contado
1: en
0: mil veces.
1: Salamanca.
0: Macho. Salamanca, cierto. Bueno, escogiste mal sitio tú, ¿eh?
1: Allí, tío, es donde me dejaba todavía llevar por el fútbol.
0: Y por otras cosas.
1: Y no. De verdad que cuando elegí Salamanca para irme, cuando yo le digo a mi madre, oye, mamá, me quiero ir, no sé si se puede, pero me quiero ir sobre todo por el fútbol, porque a mí me llamaron de un equipo de allí y mi madre, pues oye, pues entendió que se podía, que cuadraban ciertas circunstancias de fútbol, carrera, situación económica, personal y demás. Y oye, pues al final pues se cuadró y allí estuve 4 años y medio en Salamanca.
0: ¿Qué equipo?
1: En Santa Marta, Unión Deportiva Santa Marta de Tormes. Es un pueblecito que está pegado a la ciudad de Salamanca.
0: ¿En qué división estabas entonces?
1: Pues allá por aquellas era juvenil de último año era División de Honor, sí. Pues para que te hagas la idea de jugábamos contra, pues en aquel año jugábamos contra gente como Rorro Riquelme, que es jugador del Betis, jugábamos contra Antonio Blanco, el capitán del Alavés. Jugaba contra César Yelaber, el que es del Sporting, contra Altuve, el portero, que estuvo en el Albacete, en la cantera del Real Madrid. Y no recuerdo así alguno más seguro que habrá pasado, que ahora mismo no recuerdo, pero bueno, esa era la promoción un poco que yo tenía enfrente en ese grupo.
0: Yo no sabía que te habías ido por fútbol a Salamanca. Hemos hablado de esto alguna vez y yo pensaba que habías ido por ocio. O sea, pero la fiesta en Salamanca es tan mítica, la universitaria, digo, como dicen. ¿O tú en ese momento no, a ver, no me puedes engañar, algo catarías?
1: No, está. Yo creo que todo el que quiera ir debería de pasarse un jueves por Salamanca y probarlo. Sobre todo, yo creo, Marcos, que al final al que le va a engañar Salamanca y al que le va a enhechizar, como decía Cervantes, porque allí además en la catedral hay un cartel que dice eso, que Salamanca, quien la pisa, pues te enhechiza y ya quedas enamorado de la ciudad para siempre. Pues es un poco eso. Yo creo que cuando van todos los chavales y chicos y chicas a Salamanca de jóvenes, es que te vuelve loco. Es un parque de bolas, sinceramente. Sí, sí. Es un parque de bola para todos los chavales.
0: A mí es una de las cosas que lo pienso y digo, wow, me habría gustado un añito o catar alguna fiesta de estas universitarias, sí. Porque obviamente nosotros somos jóvenes, tú tienes 27, yo tengo 28 años, pero ya en esas fiestas desfasas. Estamos en ese nivel, ya, Mojil, que empiezas a catar alguna discoteca que antes no pasaba y ahora ya dices, uff, no estoy cómodo aquí.
1: Sí, mira, yo estuve hace un par de meses, estuve también allí, pero fuimos unos amigos, pues precisamente los amigos que estudiamos allí, vivimos allí en Salamanca. Era como una vuelta al pasado, como quien dice, y es verdad que te lo pasas muy bien, porque al final uno conoce los trucos de la ciudad, sabe a dónde ir, sabe a dónde no, pero no es el mismo ambiente. Ya es lo que tú dices, ¿no? Que igual ya no es lo mismo. Me sigue encantando. Pero es una ciudad que está hecha para estar de los 18 a los 22, sí. 23, 24. Yo creo que si estás más, pues tienes que buscar otros objetivos.
0: ¿En qué momento te vienes a Madrid?
1: Pues vengo a Madrid precisamente pues para hacer el máster de aquí, de la radio. Uh-huh. Y creo que fue en el 2023. Pues no. Sí, en el 22, Mundial 23, de 22-23, sí. Justo, porque me acuerdo que estaba haciendo el Mundial de Qatar, me acuerdo que lo hacíamos y preparábamos cosas en el máster y demás, y justo, pues hace 4 añitos, un poquito menos.
0: Si lo comparas con Salamanca y con Valladolid, ¿te quedarías viviendo en Madrid o no?
1: No. Madrid, vale. Tiene muchas cosas, pero yo creo, vamos, esto siempre lo he dicho y nadie me podrá llamar mentiroso, por lo menos por esto, ¿no? Pero yo, vamos, amante de mi Pucela, muy amante de mi Salamanca también y demás sitios, ¿no? Pero bueno, yo creo que Madrid está muy bien para unos años, sobre todo para trabajar, sobre todo para que te dé oportunidades, para crecer. Pero para mí no es el sitio ideal, sin que esté mal, por supuesto, que me encanta también, sí. pero no es el sitio ideal.
0: En un top 3, ¿no? Entre estas ciudades que te he dicho, para vivir.
1: Sí, digo, sí, la de las tres, sí, la última en este caso.
0: A mí es que me pasa un poco que, y creo que coincidimos todos en que Madrid tiene cosas que no tiene ninguna ciudad y que a nivel de ocio me parece una ciudad incomparable o difícil de comparar, porque es verdad que tienes planes prácticamente todos los días, pero nos pasa mucho a los que somos de fuera que cuando pensamos en el futuro no nos vemos o no nos gustaría vernos en aquí. Quiero decir que ahora estamos muy bien, que decimos, bueno, pues ahora te lo pasas guay, quedas con los colegas, pues haces este plan, haces otro, pero siempre piensas, uff, estresa, carga, ¿no?, la ciudad.
1: Sí, yo creo que sí, porque es muy diferente. Es muy diferente a otro tipo de ciudades. Aquí es verdad, eso que dicen que en Madrid se va corriendo a todos lados, es verdad. Total. Vas con prisas, vas apurando tiempos, porque al final, bueno, pues, yo creo que la mayoría de gente, ¿no? La gente normal, la gente de a pie, pues al final, pues quiere, tienes que trabajar, tienes que echar tus horas, quieres aprovechar el día, muchas veces trabajas un poco de más de lo que te toca y... Y al final, pues evidentemente, pues quieres hacer más, más allá del trabajo, más allá de lo que tengas que hacer. Y bueno, pues es una ciudad que te atropella y como vayas lento, pues te come. Y es así. Yo creo que al final, Marcos, cuando coges el metro, sí, esta ciudad, ves el ritmo que lleva la gente y van a un ritmo que en otras ciudades no pasa. O cuando vas con el coche por la ciudad, pues se va a otro ritmo. Y eso es difícilmente comparable con otros sitios de España, y yo creo que por eso pues otros sitios tendrán menos cosas, menos ocio, menos vida social, menos quehaceres, pero al final cada uno pues llegará el momento en el que tenga que valorar, oye, que prefiero calidad de vida o seguir en esta rueda, ¿no? Pues cada uno que valore.
0: El metro estresa, a mí me estresa mucho, me estresa también los atascos con el coche, pero estamos hablando con un tío que debe ser del poquísimo porcentaje que en una ciudad como Madrid se mueve a todos lados en bici, porque tú vienes en bici a currar y yo te he visto salir de aquí a las 3 de la mañana, que te he dicho te llevo a casa, y no has querido que te lleve a casa porque quieres volver en bici de madrugada, macho. Lo tuyo es una cosa.
1: Me encanta la bici. Es una de mis, yo creo que de mis pasiones también, ¿eh? Cuando puedo cojo la bici, cuando puedo ir a trabajar con un poco de tiempo, bueno, con un poco de tiempo, tardo lo mismo, tardo 5 minutos más en venir con la bici desde mi casa que en ir con el coche. Es decir, que tampoco tardo tanto y tardo menos en ir en bici que en ir en transporte público, por ejemplo, al trabajo. Es decir, que para mí es vicio, porque me encanta, pero es que luego también es que gano tiempo y ese tiempo pues para mí es oro. Cuando vengo a trabajar o cuando tengo otras cosas que hacer, pues para mí es importante, y sí, me encanta la bici. Voy y vuelvo siempre que pueda, por supuesto, pero sí, ya lo sabes tú, que a las 3 de la mañana no es un inconveniente volver a casa en bici.
0: ¿A entrenar y vas en bici también?
1: A veces sí.
0: Es que, ¿sabes quién hacía esto?
1: ¿Piqué hacía esto?
0: Bueno, Piqué lo hacía, cierto. ¿Piqué? Bueno, Piqué lo hizo una vez que tuvo un lío, ¿no?
1: Es verdad que con una pedazo de bici que ya quisiera, sí, yo, ¿eh? Que eso era una moto, prácticamente.
0: Pero esto lo hacía muy heavy, lo hacía Rodri Hernández, Balón de Oro.
1: O sea, ¿sí?
0: Sí, lo hacía cuando estaba en el Villarreal. Rodri estudiaba en Castellón. O sea, que para mí tiene mucho mérito, porque Rodri ya era un tío que sabía que se iba a ganar la vida con el fútbol, ya tenía un contrato profesional en primera división. Y no dejó la carrera. De hecho, estuvo en las preparatorias del Mundial de Rusia. Lo llaman para entrenar, un poco como los meritorios que han ido también antes de este Mundial con España, sabiendo que no iba a ir, pero viajó a Rusia a hacer los entrenamientos y después se tenía que volver. Y claro, entonces no llegó a los exámenes. Y el tío se plantó aquí después de haber estado concentrado con la selección y en pleno mundial fue a hacer los exámenes. O sea, una cosa de locos. Pues él, cuando acababa las clases, se iba desde la Universidad de Castellón hasta Villarreal y hasta la ciudad deportiva, pueden haber unos 20 kilómetros, y el tío llegaba en bici. Esto lo contó una vez Denis Suárez, que dice que llegaba y dice, claro, este tío llegaba ya, que se había cascado 20 kilómetros en bici antes de empezar.
1: Yo esto no lo sabía, pero sí, me parece alucinante, ¿eh? Porque luego es verdad que yo tenía entrenadores que, por ejemplo, en pretemporadas, que ahí sobre todo el entrenador que cuida un poco más todo, las cargas, siempre nos decían, no vengáis en bici a entrenar, que vais a llegar cansados, claro, luego el entrenamiento es pesado, no vengáis en bici, por favor, os lo pido. Algún día sí, pero no vengáis en bici. Y yo alucino, cuando es verdad que... También, mira, recuerdo en Valladolid. Recuerdo que lo hacía también Patrick Ebert, que jugó en el Real Valladolid, jugó en el Rayo Vallecano, también un alemán muy bueno, que también iba y se volvía en bici, ¿eh? Me acuerdo que después de los partidos, típico que los futbolistas van con sus coches cuando juegan de local, sí, él se cogía la bici, se bajaba de Zorrilla y tranquilamente. Es decir, que hay gente que estamos tarados y nos gusta la bici, incluso sí, por sí, ciudad, ¿no? Que ya hay que ser.
0: Sí, sí, a mí lo de la ciudad es lo que me parece más loco. A ver, empiezas el máster entonces en la 22-23. Bueno, tú entras en la radio en 2023, esto lo sé, entras en junio, creo, porque entras a la vez que yo, básicamente.
1: Sí, eso es, en junio. Junio del 23, eso es.
0: Cuando te metes en el máster de marca, porque es verdad que hay másters que son solo de radio, solo de tele, el máster de marca es un poco de las dos cosas, de radio y de prensa escrita, y creo que hacéis también algo de televisión en el plató. No lo sé, la verdad, porque no lo he hecho, pero creo que teníais un plató, ¿no? Si no me corriges.
1: Sí, sí, sí, sí. Vamos, el que hay aquí en el marca y el que también había en el CEU, que es la universidad un poco convenida con sí, el máster.
0: ¿Tú siempre pensabas que querías dedicarte a la radio o no?
1: Sí, sí, sí, sí. Para mí era mi lugar. El que yo siempre, lo típico de que vas practicando por la calle, vas hablando solo y radio. Vas haciendo tal, radio. Vas, oye, ¿qué te gusta? La radio. Tu madre, ¿qué? Te preguntan a tu madre, oye, al niño. El niño le gusta hacer narrar, le gusta hablar en la radio, le gusta tal. Y la radio, siempre, siempre, siempre, siempre, siempre.
0: Sí, ¿eh? ¿Y de dónde viene esto? ¿Se escuchaba mucho la radio en
1: pues,
0: tu casa?
1: No lo sé, no, yo creo que no éramos, en casa no éramos una casa especialmente radiera, ¿no? Yo creo que no tengo esa sensación, es verdad que, no lo sé, la verdad es que no te sabría decir. No teníamos en casa el Canal Plus, ¿no? Que era el fútbol de pago de antes, y quizá eso sí que hubiera podido avivar un poco el hecho de yo escuchar un poco más la radio, porque oye, pues tenía que escuchar el fútbol porque no había más, o veías el partido de las 10 de Liga o el partido de la Champions entre semana que daban en abierto, o no había fútbol para ver, porque creo que me acuerdo cuando yo era pequeño que estaba ahí lo del pay-per-view, ¿no? Lo del pagar por los partidos que tú quieres, y yo me acuerdo que aquí solo en mi casa solo pagábamos por el partido del Real Valladolid de la jornada y ya está. Así que decir que me veía 2-3 partidos en un fin de semana, o bajabas al bar o no veías más. Por lo tanto, la radio no la recuerdo en mi casa como una casa especialmente de que esté sonando todo el rato la radio, pero luego en el coche siempre, en los viajes, no había música, había radio, siempre había radio. Pero en casa como tal, no.
0: Oye, me dices que lo que más hacías era escuchar partidos porque no tenías el Canal Plus de pago, que yo creo que esto le pasa a mucha gente, o en el coche cuando no puedes ver la tele escuchas el fútbol. Claro, el destino ha querido que tú, de tus primeros roles en esta radio, hayas caído precisamente en el programa de fútbol en directo de esta casa, que es Marcador, tú eres el productor, pero además no solo eso. Has tenido la oportunidad de hacer muchas veces antena, o sea, presentando este tipo de programa, ya sean jornadas de segunda división o en este mundial, que has estado haciendo partidos que probablemente ha escuchado mucha gente precisamente por eso. Gente que estaba en el curro, gente que estaba en la carretera y que quería saber cómo quedaba Argentina o Brasil, que son partidazos importantes. Y claro, te ves en ese momento tú al mando. ¿Tú esto lo analizas, esta transición? ¿Te paras mucho a pensarlo o no?
1: A veces sí, porque es verdad que es una gozada. Te paras a pensarlo y dices, oye, que es que estoy haciendo lo que quiero y estoy haciendo muchas horas, mucho tal, sí, pero luego lo piensas y dices, si es que estás donde siempre has soñado realmente, ¿no? Estás presentando un mundial, estás poniendo y organizando un mundial, la liga, lo que sea, y al final, pues es duro, pues sí, porque tienes que hacer muchas horas, porque duermes poco, porque vas a deshoras del mundo. Bueno, pues sí, pues son los que, pues es la cruz de todo esto, pero bendita cruz, ¿no? Porque al final yo creo, Marcos, que igual de los 104 partidos, es verdad que alguno me he tenido que escaquear por dormir un poco las horas necesarias, ¿no? Pero yo creo que igual de los 104, tranquilamente me he podido ver los 95, 100, tranquilamente. Es decir, que yo creo que sabiendo las horas que han sido y todo, pues es una cosa excepcional absolutamente. Pero sí, a veces yo lo he hablado con mis amigos y digo, joder, es que estás presentando un mundial, tío, es que qué guay y tal. Digo, sí, la verdad es que es una gozada. Estás presentando, estás dirigiendo el cotarro como tal y, bueno, más no por dirigir, sino por estar, ¿no? En esa sensación de importancia, sobre todo de la altura de la máxima competición de deportes que existe, que es el Mundial.
0: Claro, a ti, pues la gente que escuche Radio Marca te habrá escuchado en ese contexto, te habrá escuchado en otros muchos, porque al final aquí te quedas con lo que se hace en antena, pero tu rol principal también este año, al margen de la antena, que parece que es lo único que hacemos, ni mucho menos.
1: No, no.
0: Es de verdad que de los curros, que yo los veo y digo, joder, qué estrés, qué nivel de organización. La gente que escucha narradores, comentaristas, inalámbricos, el que hace el básquet, el que hace el partido de fútbol sala de turno, el que ahora se va a este partido de la Liga F, todo eso lo organiza, lo gestiona y queda con esa gente Álvaro Monjil. Esto te lo comes tú solo con patatas.
1: Sí, sí, sí, sí, literal. Pero bueno, es verdad que parece, yo de primeras, a mí cuando me cedió el testigo Israel Raiz, cuando entré en la radio, pues yo lo veía y digo, uff, a ver por dónde empiezo, ¿no? Porque tienes que estar en un nivel de organización muy alto y yo no soy una persona súper, súper organizada de ese estilo, de decir, oye, pues los lunes esto, los martes esto, lo tal, tal, tal, tal, tal, tal. No es mi caso, yo no soy una persona y los que me conocen sí lo pueden confirmar perfectamente. No soy la persona más organizada del mundo y yo al principio esto lo veía como, cuidado que cagarla es muy fácil, porque son muchas cosas, son muchos partidos, son muchas competiciones, es mucha gente y es fácil. Pero bueno, yo creo que según va avanzando esto te vas organizando, ¿no? Sabes que tienes que mandar las acreditaciones de los campos un par de días antes. Sabes que en Champions funciona un poco con mayor antelación todo. Que tienes que pedir esto, tienes que organizar el fin de semana, tienes que hacerlo todo, claro, antes del viernes, porque el viernes ya hay liga. Y cuando hay intersemanal, pues tienes que hacerlo todo un poco con mucha previsión. Es decir, bueno, tienes que ir sabiendo un poco las fechas límites con las que vas jugando. Y ya ahí pues tú te organizas un poco según tú sepas. Y también, que esto es lo que más cuesta a veces, ¿no? Según la gente, porque nosotros tenemos que organizar a un alrededor por fin de semana de 60, 70, 80 personas. Claro, mucha gente, Marcos, tú ya lo sabes, al narrador del Getafe, del Real Madrid, del Valencia, del Deportivo La Coruña, ya sabe que es el narrador y que a menos que ocurra una cosa excepcional, no narra o no hace esa función.
0: Sí.
1: Pero mucha gente sabe su función. Igual de los 60, 70, igual 30, saben que su función es la que es y cada fin de semana les va a tocar. Pero luego está todo el resto de gente, los que vienen a comentar, los que van a hacer un fútbol sala, los que tienen que ir a hacer un fin de semana un partido excepcional en no sé dónde, un tenis, un tal, un cual. Bueno, pues al final son muchas cosas que tienes que ir teniendo en mente, pero bueno, es que al final no solo yo, porque luego están evidentemente Pablo e Irra, pero luego está que si el fútbol femenino, que si Pablo Parra te recuerda, oye, que hay partido importante, creo que tenemos que llevar a alguien, claro. Que si Charlie con el básquet, que si JL con el tenis, que si la Fórmula 1, que si tal, que si cual, pues bueno, al final, verdad que yo soy un poco el que tiene que organizar y decidir, vale, pues tú haces esto, tú lo otro y ya está. Pero bueno, es verdad que es cosa entre todos, pero sí, hay muchas cosas que, tema acreditaciones o tema organización o cosas que hay que hablar y luchar a veces con los clubes o con las federaciones o con lo que sea, pues es verdad que eso lo tiene que hacer uno solo y a menos que sea una cosa muy, muy gorda y muy, muy rara, pues es una cosa que hay que hacer.
0: ¿Cuál es el mayor pollo que has montado con esto? Porque alguno tiene que haber habido por narices, de rollo, oye, llega alguien a un campo y no tiene la acreditación, sí, o has citado algo a dos a la vez. Cuéntame la mayor que recuerdes de decir, madre mía, la que he liado.
1: Pues mira, te cuento tres.
0: Joder, estás bien, ¿eh?
1: Claro, quiero decir, es que ten en cuenta que cada fin de semana puede ocurrir algo en 10 campos de primera, en 12 de segunda. Es decir, es muy fácil que haya algún lío.
0: A ver.
1: Pero bueno, te cuento tres. Una en este Mundial, que de repente pues estábamos, que era un partido además a las 12 de la madrugada, un partido que, bueno, no era muy, muy relevante, pero de repente yo creo que hacía un tramo de entre partidos y salgo a organizar y a conectar a la gente y a los campos y tal y todo. y de repente está Escarabajano, que JL tenía que narrar un partido. Y, sí. Y de repente me dice Sergio, nuestro compañero de prácticas, oye, que también está Pablo Carreras.
0: Hostia.
1: Digo, Pablo Carreras. Y claro, me puse a mirar la conversación y es verdad que en mi mensaje que le mando a los narradores al inicio del Mundial estaba apuntado ese partido que tenía que hacer Pablo Carreras y yo le había puesto el partido a JL. Y ya, claro, al pobre Pablo le tuve que decir, oye, Pablo, tío, te tienes que ir a casa, lo siento,
0: hombre,
1: es que
0: no.
1: este partido...
0: Pablo Carreras, sí que había ido hasta Radio Marca Zaragoza,
1: sí,
0: que
1: sí, sí. La verdad que
0: feo está esto.
1: Me sentó fatal decírselo y
0: ¿lo entendió?
1: Ya le pedí yo. Sí, me dijo, bueno, tranqui, no te
0: qué
1: preocupes.
0: Buen tío eres, macho.
1: Le dije que si quería comentar y quedarse, ya que había ido, y me dice, bueno, no, tranqui. Al final, bueno, pues no pasa no pasa nada.
0: Encima le querías hacer quedarse allí, macho.
1: Claro. No pasa nada, pero esto
0: dime
1: eso
0: que
1: ha ocurrido.
0: Dime que por tu cabeza se te pase una narración a dos voces.
1: Por mi cabeza sí, pero...
0: Eso habría pero, sido de genio, absoluto.
1: Pero,
0: no,
1: claro,
0: es que vamos a hacer
1: igual
0: aquí,
1: era
0: vamos
1: un...
0: a innovar una cosa que...
1: Es que igual era un Escocia, no sé, no me acuerdo qué grupo tenía Escocia, Haití. Imagínate un Escocia-Haití a dos voces, pues yo creo que igual era demasiado, ¿no? Pero sí, era un partido así, y con esas muchas y líos y tal. Es verdad que recuerdo, yo creo que una en la que yo lo he pasado mal de verdad, sí. De estar agobiado y decir, cuidado que meto un jaleazo que tú verás, a ver cómo solventas tú eso. Recuerdo que creo que era la temporada que ha terminado ahora, no, la anterior, el Real Madrid jugaba contra el Arsenal, en el famoso 3-0 que marca Declan Rice dos golazos de falta,
0: sí.
1: Y luego marca Mikel Merino, también otro tanto en el Emirates.
0: Sí, sí.
1: Bueno, pues recuerdo que yo esa semana, entre semana, pues como no trabajaba, me fui a Vigo. Y estaba yo de viaje yendo a Vigo. Y las semanas anteriores habíamos solicitado la acreditación y es un poco lío. Para que la gente lo entienda, es un poco lío. Las acreditaciones de

0: para luego meter los nombres de la gente que viaja, la gente que hace y qué tal. Y claro, bueno, pues el Real Madrid me estaba escribiendo, oye, me está diciendo el Arsenal que se ha acreditado Álvaro Monjil, nosotros en la lista oficial de viajes tenemos a Raúl y a Miguel Ángel, dime qué pasa porque no entiendo nada y me están diciendo esto desde el Arsenal. Y digo, no, es que viajan Raúl y Miguel Ángel, claro, no, es que está Álvaro Monjil, estás tú. No, pues esto no puede ser, claro que no. Y tuve que hablar con la del Arsenal, tuve que hablar con tal, tuvo que hablar Raúl. Es decir, que un lío. Y yo esto era lunes, el partido era el martes, yo estaba a punto de coger el vuelo a Vigo, que es una hora, que no es tal, pero digo, no me lo puedo creer, voy a aterrizar en Vigo y todavía no están acreditados estos tíos, el partido es en un día, ya están en Londres y todavía no están acreditados. Es decir, se me pasó por la cabeza el, digo...
1: ¿Cómo se solventó esto? Porque claro, pues, para la gente que lo escuche, a lo mejor alguno dice, bueno, pues un cambio de nombre, es que no funciona así, o sea, los clubes tienen unos plazos, claro. No sé cuánto será el del Arsenal, pero pon que una semana ya antes del partido ya no se puede cambiar, en teoría.
0: Sí, 10 días más o menos, en Champions suelen ser 10 días antes cuando lo cierran la mayoría de clubes, porque que la gente tenga en cuenta que claro, que al final en Liga tenemos menos plazo porque es como un poco más accesible todo, pero en Champions, la gente que viaje, pues tienen que hablar los clubes entre sí, los clubes a los medios nos piden los nombres de la gente que va a viajar en caso de que viaje alguien, y luego eso se lo pasan a UEFA, UEFA tiene que aprobar los sitios, organizar con el Arsenal, es decir, bueno, un jaleo tremendo. Y al final el Real Madrid nos echó un cable, habló con la gente del Arsenal y yo pude vivir tranquilo ya en cuanto vi que Toribio subía un vídeo de estos de previa que suben en el Emirates. Digo, bueno, ya está en el estadio, mañana van a entrar.
1: ¿Hubo llamadita de rejón de alguno de los capos?
0: No.
1: ¿De verdad? Una llamadita de un López, Varela, tal, que te dijera, ¿qué has formado aquí?
0: No, es verdad que la gente del Real Madrid que trabaja en prensa nos lo facilitó todo y creo que hablando también ahí con Raúl y no, pues, se entendió la situación porque es verdad, es lo que te digo, ¿no? Que hay clubes que ponen muy fácil, que es enviar nombres y ya está. Pero hay otros clubes que te tienes que dar de altas, tienes que hacer ciertas cosas, añadir tu nombre, añadir los nombres de los que sí que tienen que viajar o ir acreditados. Es decir, hay veces que no es tan intuitivo y claro, hay muchas veces que tú vas como de forma automática y pam, pam, pam, pam y la cagas. ¿Correcto? Que la cagas. Es que no pasa nada.
1: Es una responsabilidad muy tocha, que parece que no, pero es una responsabilidad muy tocha que todo el mundo tenga que ir acreditado y que dependa solo de una única persona. A ver... Llegas a... Ahora tu rol es este, lo hemos comentado. Tú llegas a la radio, empiezas como becario y muy prontito estás en antena, echando bastante rato, que esto no es habitual en ninguna radio nacional, pero en esta sí, en esta pasa. O sea, tú llegaste y no sé si sería segundo o tercer día, ya te echas un buen rato en antena. ¿Tú qué piensas cuando te ves ahí?
0: Yo digo, oye, qué gozada, ¿no? Me acuerdo ese verano que estábamos tú y yo mano a mano.
1: Sí, sí.
0: Y es increíble, de verdad, que es una cosa loca que a ti te tocaba presentar, que tenías que sustituir al marcador de verano, que harían López e Irra ahora mismo. Y claro, pues yo creo que fue un máster, ¿no? Para nosotros fue un parque de bolas, para los técnicos... Pues fue, pero bueno, estos chavales que están haciendo, claro, bueno, al final es lo que hay, ¿no? Están dando muchas horas de antena a gente muy joven, a gente que todavía no sabe lo que es la radio y bueno, saldría mejor o peor, pero bueno, yo creo que valió para aprender y mucho, ¿no? Porque al final yo creo que fue una experiencia súper, súper buena, pero que... Bueno, pues para mí me valió mucho. No sé si valió para un contrato, evidentemente no, porque al final luego se tienen que dar muchas circunstancias, pero bueno, a nivel aprendizaje, a nivel lo que es esto, la responsabilidad que tienes de estar en antena, pues yo creo que valió y mucho. Además, que tuvimos que hacer muchas horas, muchas cosas. El Mundial Femenino creo que tocó, europeos de categorías inferiores, ya sea masculino o femenino, baloncestos, Wimbledons, partidos de pretemporada, fichajes, bueno, pues un clásico de verano que también tocó por ahí. Es decir, bueno, tocaron muchas cosas muy dispersas y sobre todo, bueno, pues llamar a mucha gente con temas un poco extraños, ¿no? Que,
1: sí,
0: que eso, al final, en verano entra todo.
1: Yo lo recuerdo con cariño porque es

0: Es verdad que ahora tú cogemos un programa de estos y dices, bueno, en aquel momento te valía con que eran muchas horas, que era meritorio. En aquel momento te valía con llegar vivo y que no hubiese dejado de sonar radio en las 12 horas. Ahora seguramente nos exigimos más a la hora de hacer un programa. Pero también es verdad que yo recuerdo que llegó a la redacción contigo, que estabas empezando las prácticas. Yo venía de un contrato de sustitución, pero lo único que había hecho era prácticas en la cadena SER, y sin ningún contexto nos lanzan ahí a hacer el programa sin saber quién cubría cada cosa en Marca. Sin saber quién llevaba, por ejemplo, el mercado de fichajes, pues ahora sabes que lo maneja más Pico tal. Yo recuerdo que decía, el mercado de fichajes, porque entre Álvaro y que me cuente aquí la película, y entrabais y contabais las movidas, y hostia, yo creo que eso nos curtió mucho. Tú cuando llegas aquí, ¿cuál es el rol que te apetece tener? ¿Dónde te empiezas a visualizar? Dices, wow, a mí me gustaría esto. Imagino que aún lo puedes tener, evidentemente. Decir, a mí en algún momento me gustaría hacer esto.
1: A ver, a mí yo creo que, y a la gran mayoría seguramente, que yo creo que es cubrir un equipo, estar en el día a día de un equipo, seguir una información, yo creo que un poco eso, ¿no? Al final, nosotros, yo hablo por mí, claro, hacemos mucho en antena, en estudio, como tal, porque, bueno, pues en esta radio somos los que somos muy poquitos y necesitamos siempre estar mucho aquí. También fuera, por supuesto, pero estar mucho en estudio. A mí me gustaría estar más fuera, estar más en la búsqueda de la noticia, o donde pasan las cosas, o contar la actualidad de un equipo. A mí eso me encanta, ahí me encantaría. Ahora mismo no se puede, circunstancias de cada uno dentro de la empresa, y bueno, yo creo que aquí las cosas cambian mucho, hay mucho movimiento, gente que va, gente que viene. Bueno, siempre, seguramente se pueda dar en algún otro momento, pero bueno, yo creo que esa es una de las cosas que siempre me gustaría.
0: Has dicho que a prácticamente dos, no todo el mundo, pero sí que es cierto que yo creo que a la gente que nos gusta la radio nos pica el gusanillo de salir un poco más. Te voy a ir preguntando por anécdotas que te hayas quedado tú de estos dos años y medio, creo que llevas en la radio. O sea, lo más surrealista que te haya pasado en la redacción o que tú hayas visto.
1: Pues, a nivel personal, bueno, tengo una, recuerdo con cariño, ¿no? Cagadas, sobre todo, son. Que recuerdo un marcador de estos contigo.
0: ¿Pero cagadas literales o...?
1: No.
0: Ah, no, es que no, también, no, también ha habido, sí, en este programa, sí, o sea, sí, también, pero se bueno, ha contado. Vale.
1: Claro, ya te lo habrá contado el susodicho, por supuesto.
0: Sí, claro, además con pelos y señales.
1: Claro. pero bueno, yo recuerdo, bueno, pues de tantas horas, ¿no? Y tan chavales y tan inexpertos, un marcador contigo que yo creo que llevaríamos pues 10 horas ahí en antena, desde estos fines de semana que hacemos muchas horas, evidentemente. Y recuerdo que tú me despedías, me decías, bueno, Mojil, pues ya mañana más. Sí, Marcos, gracias. O bueno, sí, tal, no sé qué. Como sin sentido, como ya aturullado totalmente.
0: Puede ser decir, que te dijese un día adiós y tú me dijese sola o algo así.
1: Sí, Marcos, ¿qué tal? Muy buena.
0: Es verdad, muy buena, Marcos.
1: No sé dónde estará, pero bueno.
0: A mí, mira, recuerdo una vez, es que tío, una vez de estos marcadores que yo recuerdo que en uno me mareé. Me acuerdo que me mareé, dije, no puedo seguir, que al final no sé cómo seguí. Y recuerdo que en ese marcador metí a Toribio por algo del Madrid y al saludar le dije, hola Tori, un abrazo. ¿Sabes? O sea, ya de primeras le dije un abrazo y me acuerdo que Tori riéndose me dijo, hombre, otro para ti también. O sea, yo no conocía a Tori en persona todavía, imagínate.
1: Claro, tú verás.
0: Y le solté un abrazo de primeras. ¿Alguna más que se te venga así más al
1: día? Pues hombre, yo creo que la más evidente para mí que es el cantar un no gol. Es que esa es terrible. Ahora te la pongo. Porque creo que era un... No me acuerdo qué partido era. Un Shakhtar, sí. Mira, un Shakhtar. Vale, si la tienes, ponla tú.
0: Creo que es Monjil no gol o algo así.
1: Monjil no gol, sí. Es un Shakhtar Bolonia. Y bueno, pues nosotros hacemos muchas veces partidos y los tenemos que hacer desde la tele. Y bueno, pues oye, pues cosas que pueden pasar. Yo estaba en mi casa.
0: Ojo,
1: bueno,
0: esto,
1: La escuchamos y ya luego la
0: vamos con el documento. Espera un segundo. Uy, pues no me va a dejar, Estamos aquí los dos conectados en la cabina.
1: Bueno, pues ahora la pongo
0: yo. Espera, que creo que lo puedo cargar, ¿eh? Pongo un poco en contexto, mientras Radio Dinámica, ya sabes.
1: Esto era Champions del año pasado. Shakhtar Bolonia, y pasa esto.
2: Porque está Sudakov, preparado para el gol, preparado para tirarlo, porque va el futbolista del Shakhtar Donetsk, que va a ser el que le va a pegar. Sí, sí. Gol, gol, gol, gol, gol, gol. Gol para el Shakhtar. Oh. Para el Shakhtar, gol de Sudakov. A ver, porque no va a ser gol. Porque básicamente no va a ser gol. Porque la ha fallado finalmente. Y va a ser ese fallo de Sudakov ante el portero que la ha parado finalmente. Es Korupski, y no será gol. Así que vamos a hacerla bien, porque ha sido parada del portero del Bolonia. 0-0.
3: Parecía que iba adentro, pero estaba muy bien Skorupski, que sí. Ha hecho el escorzo para detener.
4: Porterazo.
3: ¿Qué ha pasado, Mungil?
4: Porterazo.
1: Nos hemos equivocado.
0: Vamos a ver. Esto es una. Esto. Primero.
1: Esto es una gamba tremenda.
0: Que a ti te llegó la notificación antes, ¿no? Y.
1: Es que estaba haciendo el partido en casa y bueno, pues yo tenía un poco el partido con algo de delay y digo, joder, no puede ser que tenga el partido con este delay y tal.
0: Viendo
1: cual.
0: En y la me puse web de un centrocampista argentino, italiano TV.
1: La estaba viendo en la aplicación de Movistar. Viendo, pero bueno, tenía un poco de delay, yo lo sabía y digo, bueno, a ver si lo puedo solventar tal. Y bueno, pues lo tenía también una aplicación al lado mío. Que te notifica cuando hay penaltis o hay goles, pues te lo paran, ¿no? Como que te congelan la imagen. Y claro, yo digo, bueno, pues lo ha congelado, esto es que es gol, ahora suma el tanto y ya está. Y por eso me animé con el gol. Y porque se me fue la imagen historia. Justo en el penalti, y yo digo, bueno, aquí se ha congelado, se me ha ido la imagen, se ha congelado. Esto siempre pasa cuando se suma un gol en el marcador. Y bueno, pasó eso. También el bueno de Miguel Quintana o Adri Blanco me echaron cero capotes.
0: Sí.
1: Y bueno, Nahuel me echó un poquito de capote, pero bueno, es verdad que me dejaron cagarla y rebozarme en mi barro tranquilamente.
0: O sea, me sorprende el capote de Nahuel, que entra como si nada a salvarte cuando le pega más hacer barro. Y te cuento porque yo ese día, casualidades de la vida, que nunca estoy... de productor de la pizarra, pero ese día me tocó ser productor de la pizarra de Quintana, no me acuerdo porque entonces no estaría Fran.
1: Ese partido era a las 7 menos cuarto y todavía le quedaba un ratito de programa a Miguel y Nahuel y Adri.
0: Y bueno, yo estaba sentado ese día con Miguel Quintana, con la pizarra. Y cuando sucede esto, el mamón de Miguel, en vez de cortarte, hace el gesto al técnico de cortar el micro. Entonces corta el micro y mientras tú lo cantabas, empieza a decir, no ha sido gol, despollado. Claro.
1: Claro. Yo creo que vi el vídeo y estaban flipando de decir, pero ¿qué está contando este tío?
0: ¿Qué está contando este tío?
1: Porque ellos lo verían por delante mío encima y ya habían visto de que no era gol. Uh-huh. Y yo estaba de repente cantando un gol que ellos sabían que no había sido. Madre. Y encima, bueno, pues... Terrible. Fue tremendo. La verdad que fue tremendo. Para mí fue un momento de agobio ese día y los días siguientes de decir, cuidado. Y tengo otra cagada también.
0: Venga, con esta cerramos.
1: Y cerramos. Que esta la vio poca gente, pero se hizo muy, muy conocida dentro de la radio. Fue este año, malditas redes sociales, ¿no? Pero bendita hemeroteca.
0: No me acordaba bendita de esta, hemeroteca, por favor, qué bueno.
1: Que me pasó Luco. Había un Valencia Real Madrid este año, en Mestalla. Me pasó Luco, nuestro inalámbrico allí en Valencia, un vídeo del ambiente que había en los alrededores del campo. Y, por supuesto, pues me lo pasó. Yo preparo el tuit, preparo un poco la noticia. Y en el tuit que pongo, pues añado el vídeo y añado una foto con mi novia dándonos un beso.
0: Esto es historia, tío.
1: Y claro. Yo no me di cuenta, no sé por qué se añadió esa foto, la verdad, y se publicó. Y eso pues estuvo público, estuvo creo que 2 minutos. Y claro, cuando me manda Luco, brother, ¿qué haces subiendo esto? Y me escribe Parra al segundo también, oye, borra el tuit. Y digo, ¿qué pasa con el tuit? ¿Qué pasa? Lo veo, claro, me manda una foto Luco. Y era una foto con mi novia al lado de partidazo, ambiente increíble en Mestalla. Y claro, una foto de Mungil con su novia. Bueno, pues terrible para tierra trágame absolutamente. Claro, me escribió la gente al segundo, grupos de amigos, diciendo, pero ¿qué es esto? ¿Qué tal? ¿Qué cual? Anda, que tardó en que se pasase la foto, eso sí.
0: De hecho, nunca te lo he contado, pero al día siguiente te citamos en el Futbolín para hablar de Fórmula 1, pero no era para hablar de Fórmula 1, era para eso. Y lo que pasa es que no pudiste, pero lo único que te íbamos a preguntar era eso. Pues me parece una manera inmejorable de cerrar. Monjil, disfruta de las vacaciones. Mira, te despido y cierro con otra de las canciones que me habías dicho.
1: A ver.
0: Venga, un abrazo, chao.
1: Un abrazo.
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1: Bienvenidos, locos del naipe. Saludos de David Luzago. Bienvenidos a un programa más. Bienvenidos a Marca Póker, el único espacio de la radiodifusión española reservado para los amantes de la baraja. Domingo 16 de agosto, este que acaba, programa 388 que comienza. En la técnica de producción contamos con el gran Álvaro Ujena y voy a aprovechar para agradecer, como cada semana hago, a Radio Marca, por supuesto, por la cesión de este gran espacio y también a nuestro sponsor Winamax.es, la mejor plataforma para jugar al póker online de nuestro país. Nosotros, como cada domingo noche, vamos a intentar que los próximos 120 minutos les sirvan para entretenerse un poquito, que es de lo que se trata. Nos ponemos ya en breve con los titulares de un programa, como siempre, cargadito de historias, de noticias, de reflexiones, de actualidad y, por supuesto, de entrevistas. ¡Arrancamos!
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1: Pues hoy retomamos la sección Ases, la que nos trae el jugador y consultor Marc Durán, con el que ya hemos hablado en más de una ocasión en este programa, y nos trae dos temas muy interesantes. Un tema delicado, bastante delicado, que es el de las parejas en el póker, y cómo nos perciben, cómo perciben nuestro trabajo, lo que piensan y no se atreven a decirnos, etcétera, etcétera. Es un tema delicado e interesante a la vez. Y también vamos a hablar sobre los errores más típicos o los mayores errores que cometen los jugadores de póker en vivo, a juicio de Marc Durán y de Ases, por supuesto. Si nos da tiempo, también hablaremos de algún temita más, pero en principio vamos a centrarnos en estos dos, que son súper interesantes. Tenemos un carrusel de noticias express, como siempre, que definen perfectamente, hacen una radiografía perfecta de lo que ha sido la actualidad póker en los últimos 7 días, y como cada 2 meses, que es como es la periodicidad con la que sale la revista Club, pues hablamos con su redactor jefe, con Heiter Alvarado, y nos cuenta un poquito de qué va el nuevo número, que lleva, por cierto, en su portada al gran Raúl Mestre en esta ocasión. Cerramos charlando con Sara Spott, que es la CEP Manager, que nos va a hablar sobre cómo ha ido el CEP de Barcelona, que creo que ha ido fenomenal, la etapa reina, sin ninguna duda, del Campeonato de España. Y sobre todo lo que viene a partir de ahora en Barcelona, que es tremendo, ¿eh? El European Poker Tour, la gran parada europea de póker, que se va a celebrar hasta final de mes en el Casino de Barcelona. 120 minutos por delante de mucho naipe. ¡Vamos a por ellos!

0: Pues con este temazo del jugador de póker, cantante y productor musical Ion Jiménez, más conocido como Ion Jibits, abrimos nueva edición de Ases, donde charlamos con Marc Durán, jugador profesional de póker, así como consultor de optimización mental y project manager digital para pymes, sobre todo tipo de temas que ayudan al jugador a optimizar volumen, a potenciar su rendimiento, gestionar mejor sus emociones, incluso, y esto me parece indispensable, minimizar el tilt, que es el gran enemigo del jugador de póker. Marc lidera en España el proyecto Ases, una consultoría integral creada por jugadores, donde no solo se trabaja a nivel mental, sino también la organización, las estrategias, los hábitos, para mejorar el rendimiento a largo plazo, sobre todo. Se trata de una solución para estructurar las jornadas y ayudar a gestionar de forma personalizada la varianza y la frustración. Esta noche vamos a hablar sobre dos temas, ¿a cuál más interesante? Primero, ¿cómo nos perciben nuestras parejas o cómo las parejas perciben a los jugadores de póker? ¿Cómo perciben nuestro trabajo, pero desde la perspectiva de nuestra pareja? Lo que probablemente llevan tiempo queriéndonos decir y no terminan de hacerlo, bueno, pues porque no encuentran el momento, porque saben que es complicado o porque tampoco saben cómo expresarlo. Además, vamos a hablar también sobre los mayores errores que cometen los jugadores de póker en vivo. Muy buenas, Marc, bienvenido.
1: Buenas, David, un placer estar aquí, como siempre.
0: ¿Qué tal? ¿Cómo ha ido la semana, amigo?
1: Bien, la verdad que bien, aguantando el calor como se puede y trabajando mucho, optimizando siempre cositas en Aces y ayudando aquí a los jugadores tanto como podemos.
0: ¿El Eclipse pudiste disfrutar de él? ¿Lo viste? ¿Dónde? ¿Con quién?
1: Lo vi con mi pareja, aprovechamos para hacer un descansito, tomar ¿no? estos eventos que pasan, que es como que separa un poco la vida, sí. Aprovechar ese momentillo para disfrutar en pareja y gozar un poquito del veranito.
0: ¿Es lo que te esperabas? ¿Te sorprendió? ¿Te decepcionó tanta expectativa con el tema este del Eclipse? ¿O básicamente es lo que tú sabías que iba a pasar y lo que esperabas?
1: La verdad, mira, ahora que preguntas, me decepcionó un poco. No sé qué esperaba, pero tanto hype alrededor, uno espera que vayan a pasar cosas increíbles y al final fueron 30 segundos de momento. Pero bueno, estuvo bien el poder parar, ¿no? A veces cuando pasan estas cosas, uno aprovecha, ¿no? Como para hacer planes alrededor de eso y
0: sí, eso siempre es positivo. Sobre todo lo que se creó alrededor del Eclipse, las quedadas de la gente, masivas, todo eso estuvo muy bien. Pero es cierto que en el cielo ocurren fenómenos más espectaculares o por lo menos más vistosos. Mismamente, uno que ocurre muy a menudo y lo tenemos olvidado son los arcoíris. O sea, los arcoíris es un fenómeno absolutamente espectacular que como es ya muy común, no le da más importancia. Las auroras boreales, por ejemplo, que no son tan comunes, pero bueno, los países nórdicos, por ejemplo, son muy habituales y son unos destellos de luz impresionantes que, o sea, eclipsan al eclipse en cuanto a espectacularidad y tal.
1: Yo
0: lo vi, obviamente, como todo el mundo, y me compré las gafas y lo vi, por supuesto. A mí el momento que me gustó fue, y eso que en Madrid no lo pudimos disfrutar al 100%, por lo cual no hubo mucha oscuridad, sí que se oscureció, pero fue ese momento, esos 30 segundos, efectivamente, en el que la luz desaparece y tal. Ese momento sí que es un pelín mágico, mola. Y mola vivirlo alrededor de gente que también se sorprende. Esa sensación de unión es bonita, ¿sabes? De todo el mundo disfrutando de un fenómeno a la vez. Es lo que me quedó, pero también te digo, sin más.
1: Sí, totalmente. Al final lo que decimos, ¿no? Creo que es más interesante, ¿no? El hecho de que se juntó la gente en grupo, ¿no? Y se desplazaron hasta un sitio donde se veía bien. Y montaste el día para tener esas dos horas, ¿no? De desconexión, sí. Que el hecho en sí de lo que fue, que es lo que decimos, ¿no? Al final fue un minuto.
0: Sí, se agradeció que fuera un miércoles, y no fue el fin de semana, pues un miércoles raro. En fin, bueno, encabezas Ases, que ya hemos hablado de lo que es, pero no solo está dedicado, porque claro, el espectador puede decir, no, esto es una consultoría para jugadores de póker, no solo es para jugadores de póker, es decir, también tenéis traders, tenéis gente de eSports al que intentáis bueno, formar un poquito, guiar un poquito, no solo se reduce a jugadores de póker a quien os dirigís, ¿no?
1: Sí, la idea es desde que nosotros empezamos y solo nos dirigimos a jugadores de póker, que era el sector que conocíamos, ¿no? Y donde realmente teníamos experiencia, Y sí que es verdad que a medida que ha ido pasando el tiempo hemos ido abriendo un poquito a algunos equipos de eSports y alguna cosita, aunque reconocemos que a día de hoy todavía estamos muy muy centrados en los jugadores, porque todavía sentimos que queda aquí como mucho trabajo y nos dimos cuenta que al abrir otros sectores nos estábamos quizá dispersando un poco, cuando aquí todavía sentíamos que quedaba mucho trabajo por hacer.
0: Vale, si alguien quiere tener información sobre Ases, el Instagram que tenéis es ases-bta, ¿no? Es el que tenéis.
1: Eso es, tenemos Instagram, tenemos la web también que es Rendimiento Ases, con dos S's, la primera, y luego, bueno, como ya mucha gente sabe, pues escribimos semanalmente en PokerRed también, que compartimos ahí contenido de buena calidad para empezar a introducirte.
0: Demasiada buena calidad, porque a mí me cuesta mucho elegir, de verdad, porque como hablamos más o menos cada 3 meses, una cosa así, en 3 meses generáis una cantidad de temas tremenda, a cuál mejor, y no se puede hablar de todo. Entonces, para elegir 2 o 3, me las veo y me las deseo, porque tengo ganas de hablar de todos. Yo hablaría de todos los topics de los que habláis, porque son muy, muy interesantes, pero no se puede, claro. 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El topic de hoy, el primero, es muy interesante. Aquí hemos hablado, Marc, a veces de la relación con tu pareja y el póker, si es jugador, si no es jugador, si es jugador, si no es jugadora, un montón de cosas, pero la perspectiva que habéis enfocado en el artículo de Ases de hace bien poquito es para mí nueva, me sorprendió, me pareció muy interesante, tema delicado también, supongo que cuando lo estabas escribiendo lo pensaste que era un tema delicado, sí. Pero es muy importante, ¿no? Tener una pareja que te ayuda, te comprende a lo que te dedicas, las frustraciones que genera, bueno, las dinámicas que produce el póker en toda tu vida, ¿no? Lo absorbente que puede llegar a ser. O sea, una persona que respeta eso, sin ser jugadora de póker también, es la gallina de los huevos de oro. Es decir, no es fácil, no tenemos una vida fácil en cuanto a horarios, obligaciones, frustraciones. Y todo eso nosotros pues tenemos la obligación como jugadores, o al menos el que se dedique profesionalmente a ello, de soportarlo y de llevarlo. Es la carga que tiene el jugador, ¿no? Tiene muchas cosas buenas, otras cosas no tan buenas. Pero no tiene por qué llevarla siempre consigo tu pareja. Y aprender a llevarla, a entenderte, es una cosa que todos necesitamos, igual que nosotros a ella, o a él, a lo que se dedique. Pero no siempre es fácil, ¿no, Mar?
1: No, es bastante complicado y se dan bastantes factores que lo complican bastante más. Algunas cosas que pasan, ¿no? Muchos de los que somos o nos convertimos en jugadores profesionales, hay carreras muy largas, ¿no? O sea, se da bastantes veces que los jugadores profesionales no han tenido o casi no han tenido otra vida laboral que no es la del profesional de póker. Y eso también complica las cosas porque desde algún lugar es también difícil para ti comprender la vida de tu pareja o llegar a puntos en común, ¿no? Por otro lado, el mundo del póker profesional es un mundo obviamente hiper desconocido, por lo tanto le complica mucho a tu pareja el comprender muchas de las cosas que estás haciendo, por qué estudias tanto, por qué estás tantas horas, por qué hay días que decías que ibas a jugar y no has jugado, ¿no? Es como se da un como el eclipse, ¿no? Una cosa muy poco habitual y por lo tanto es difícil de comprender. Sumado también muchas veces a que, y desde aquí nosotros es a lo que queremos ayudar también, de que muchas veces nuestra propia regulación emocional, nuestra comunicación tampoco es la mejor. Entonces se da ahí como un pequeño agujero negro, ¿no? Que muchas veces es bastante apoteósico.
0: A veces estas personas que nos acompañan en nuestra vida no encuentran las palabras para decir lo que sienten en muchos momentos de incomprensión básicamente de nuestra vida, de nuestra profesión, y tú has querido ponerle voz, has querido resumirlo a grosso modo en cinco frases que quizás querrían decirnos, pero no acaban de encontrar la manera de hacerlo, ¿no?
1: Sí, eso es. Después de llevamos ya 2 años y medio de sesiones con jugadores, ¿no? Y acompañamiento uno a uno con jugadores. Al final los jugadores normalmente en los procesos empiezan trayendo cosas muy del día a día, del póker, de las mesas y tal. Pero al final, a medida que vas también generando vínculo, ¿no? Y que vas como solucionando los temas más grandes, ¿no? De estructura, de build, van saliendo también, ¿no? Como muchos temas alrededor del póker, alrededor de mi estructura de vida. Y este suele ser como un gran topic que hay, ¿no? De cómo hago que mi pareja me entienda mejor, me apoye mejor, yo me pueda apoyar más en ella.
0: Hay una cosa que inicias, una frase que sueltas que inicias en el artículo, que dices que creo que ocurre en muchos domicilios de jugadores de póker, que hay una tensión en el ambiente continua sobre las cosas que hacemos, los horarios que tenemos, bueno, las situaciones que se generan por la profesión que tenemos, pero que es como, bueno, en casa últimamente hay tensión, pero ya se arreglará, ¿no? Bueno, ya se pondrá todo en orden, como si fuese a ser, por arte de vivirlo, que mágico, ¿no? Y eso no siempre ocurre. Yo creo que las cosas hay que hablarlas y sobre todo es lo que tú dices, hay charlas que hay que tener, hay acuerdos a los que hay que llegar, sacrificios que hay que hacer también, para que la relación sea lo más sana posible con tu pareja y sobre todo que tu pareja entienda de la manera mejor posible a lo que nos dedicamos y por qué nos dedicamos y todas las cosas que ocurren alrededor del póker. Exactamente lo que tú decías. Hoy tenía pensado jugar y habías cancelado un plan para que yo pudiese jugar y habías retrasado ese plan a otro día, pero al final no he jugado. Y no tener que sentirte obligado a jugar ese día porque tu pareja ha cambiado el plan por ti. Tienen que entender que a veces no es el mejor día para jugar por la situación en la que te encuentras psicológica o física o de descanso o lo que sea. No es el mejor momento para jugar porque a lo mejor la selección de mesas ese día no está disponible para bien, es decir, a lo mejor no son buenas las mesas y no quieres jugar ese día. Hay un montón de factores por los cuales puedes decidir no jugar ese día. Sin embargo, en un trabajo ordinario no pasa. Tú tienes que ir a trabajar, estés como estés. Tienes que cumplir un horario de la A a la Z o de una hora a otra hora. Pase lo que pase, el póker es distinto y hacer entender eso no siempre es fácil y no siempre se consigue. De hecho, yo soy consciente de muchas parejas que se han roto de jugadores de póker porque no han conseguido conciliar. No lo han conseguido, lo han intentado, lo han luchado, pero las parejas al final no han podido ni ellos ni la pareja conciliar la profesión de póker, que a veces es muy dura, muy exigente.
1: Sí, totalmente. Y sí que es la que yo quiero como poner mucho foco también, ¿no? Que a veces, porque esto también me llega mucho, ¿no? El hecho de que ella tiene que entender. Sí, es cierto, ella tiene que entender, pero tú también tienes que entender y tú también tienes que poder comunicar, ¿no? Lo digo porque muchas veces también nos quedamos un poco en hacerla responsable a ella, sí. o a la pareja, en este caso, a quien sea ella o él. Pero también muchas veces está habiendo una carencia por tu parte de, primero, entenderte, después poderte regular, ¿no? Porque al final, si tú estás desregulado, lo que decías, ¿no? Una cosa es que no puedas jugar ese día porque no hay una buena selección de mesas, y otra cosa es que no puedas jugar porque al minuto 15 te has comido un cooler y estás tildado y ya vas a romper tu estructura de día, ¿no? Entonces, también son cosas que uno tiene como que hacerse responsable. Y lo mismo con la comunicación, ¿no? Al final, si tú no compartes con ella cómo es tu día a día, cómo funciona, qué es lo que estás viviendo, ella también vive en muchísima incertidumbre, ¿no? Incluso en la parte económica, que no son cosas tan raras, de jugadores que al final se comen un down con una gestión de banca agresiva y luego eso le genera mucha tensión, ¿no? Porque económicamente quizá estaban haciendo una apuesta, ¿no? Que ahora en lo económico afecta a lo familiar. Entonces, sí, son obviamente temas muy complejos y vaya, yo también conozco algunas parejas que han roto y algunas que aguantan echando mucho valor por parte de todas las partes.
0: Sí, y con mucha tensión acumulada, con muchos problemas a la hora de viajar, con muchos problemas a la hora de tener horarios nocturnos a la hora de jugar. Es difícil. Yo recuerdo algunas veces cuando jugaba más, ahora juego bastante poco, pero hace años cuando jugaba más, recuerdo que yo tenía, a veces soy muy supersticioso, los jugadores lo somos, ¿no? Entonces hubo una racha de eventos, de torneos, en los que inmediatamente después de que mi pareja, la que soy mi mujer, me preguntara qué tal vas, me echaban de torneo. O sea, eso me pasó como 3 o 4 veces seguidas, ¿no? Me llegaba un WhatsApp, ¿qué tal vas? Bueno, a las 3 manos, no sé por qué, me eliminaban. Entonces, claro, directamente yo la hacía responsable de mi eliminación del torneo. ¿Sabes? Por muy loco que parezca, cuando estás enajenado o estás frustrado, estás tal, ya decía, es que cada vez que me escriben me echan. ¿Qué culpa tendría ella? Que lo único que hacía era preguntarme cómo estaba. Claro, también era un fallo de comunicación mía decir, mira, cuando tú sabes que estoy en un evento, no me escribas, porque estoy loco de la cabeza y me va a causar peor, más mal que bien. Entonces, por un lado, era un error de comunicación mío, de dejar las cosas claras, de decir, mira, mejor no me escribas, por favor, porque soy un loco perturbado en estos temas, y si me escribes, me va a entrar la paranoia y seguro que a las 3 manos tiro el torneo. ¿Sabes? Y eso me pasó, y no es justo. Por supuesto que no es justo, y por supuesto que no tenía absolutamente nada que ver con ella, pero hasta ese punto yo he llegado, pues no me imagino hasta qué punto llegarán los jugadores profesionales.
1: Claro, sí, esto pasa muchas veces, ¿no? Y lo interesante aquí es ver que hay distintos puntos de trabajo, ¿no? Por ejemplo, en esta situación que comentabas, hay un punto de trabajo, como tú bien indicabas, ¿no? Que es simplemente, ¿no?, como a poner un límite, ¿no?, o marcar unas reglas para la relación, que mira, cuando estoy en un torneo, prefiero que no me escribas. Ya no porque yo crea que me van a echar, ¿no?, que eso ya podemos ver que es un poco loco, sí, pero igual me desregula o igual me desconcentra, ¿no?
0: Te saca del foco.
1: Me saca un poco del foco, ¿no? Eso sería el primer punto de trabajo. Segundo punto de trabajo. Bueno, dices, no, es que ahí me vuelvo un poco a calumba, es que me vuelvo un poco loco. Bueno, segundo punto de trabajo, que no me vuelva loco.
0: Claro.
1: ¿No? Eso es decir, regularme ese punto y decir, vale, ¿cómo puedo gestionar esto? ¿No? Aunque sea real, que 3 veces me ha hablado y me han echado. Ok, ¿cómo gestiono esto? ¿No? Para no, como bien dices, ¿no?, para no expulsar con ella toda mi rabia, que en realidad soy muy consciente de que no. Lo que pasa es que soy consciente desde la cabeza. Y cuando la estoy viviendo, no la estoy viendo desde la cabeza. Lo estoy viendo desde lo emocional, desde el cuerpo.
0: Sí.
1: Entonces hay que aprender nuevas herramientas, ¿no? Y habría un tercer punto también, que es hacerle entender, no desde ese momento, ¿no?, sino desde la comunicación previa, en plan, si cuando me hablas, me echas, te hablo mal, o lo que sea, entiende que no tiene que ver contigo, ¿no? Es decir, que es un error mío de que no me estoy regulando bien, me pillas en un momento como con rabia, con irascibilidad o lo que sea, ¿no? Y por lo menos, o sea, es decir, aunque yo sé que estoy cometiendo errores en mi proceso, por lo menos le ayudo a uno, que ella se tranquila, y segundo, que incluso me puede ayudar ahí, porque ahí también me puede decir, ¿no? O sea, cuando yo me doy cuenta o no me doy cuenta, y le digo, le hablo mal, o le digo, hostia, es que me han echado por tu culpa, ¿no? Así como yo enajenado, ¿no? Que ya nadie me pueda ver, hostia, esto ya me lo has comentado y ya me has dicho que no es por mi culpa, ¿no? Como, gestiónate, esto sí, no sí, es sí, mi responsabilidad.
0: Sí. Totalmente. Bueno, si quieres vamos ya con lo que ella o él, nuestra pareja, nunca nos ha dicho.
1: Venga, pues empecemos. Yo hay 5 cosas que veo, ¿no?, que muchas parejas acaban comentando. Lo he visto en sesiones que jugadores me cuentan, y también algunas sesiones que hemos hecho en pareja, porque a veces los jugadores nos lo piden, ¿no?, que quieren venir con la pareja para, bueno, para encontrar un punto medio, ¿no?, un lugar donde puedan expresarse. Y creo que la primera que cuesta bastante entender es el tema de estar en casa pero no estar disponible, ¿no? Es algo así como, no sé si estás aquí o no,
0: yeah,
1: ¿no? O sea, sí, te veo en casa, veo que estás en el ordenador, veo que estás en el ordenador y no te veo haciendo nada, pero es como que no estás disponible para mí.
0: Sí, sí,
1: ¿no?
0: Es como una pareja ausente, como una pareja ausente.
1: Claro, ¿no? En el punto en que ella no entiende, ¿no?, de qué va mi trabajo o las partes de mi trabajo, ¿no?, el que tú estás estudiando, o, por ejemplo, ¿no?, las típicas llamadas de grupo para estudiar, ¿no? Si no hay una explicación, si no se entiende, ¿no?, de que es muy importante la parte del estudio y que me ayuda a mejorar mi win rate a largo plazo, pues decir, bueno, es que yo necesito que tú hagas X, ¿no? Y eso, por ejemplo, se pasa mucho más, ¿no?, cuando parejas que tienen hijos. No, es que necesito que estés un rato con el niño porque yo quiero ir a hacer no sé qué, claro, pero tú igual estás en una llamada de estudio, ¿no? Y claro, dices, bueno, estás ahí hablando con unos colegas, ¿no? Tampoco es tan importante.
0: Ya.
1: ¿No? Entonces, aquí lo que es muy interesante, ¿no? Es tener como algunas reglas, algunas estructuras para hacerle ver en qué momento estás disponible y en qué momento no estás disponible, ¿no? Pues cosas como puede ser tener la puerta cerrada del despacho, ¿no? Pero dejar muy claro que una puerta cerrada quiere decir no estoy disponible, ¿no? Como verbalizarlo, ¿no? Y si la tengo abierta, quizás porque estoy estudiando, pero no me importa que me molestes. Pero si la tengo cerrada es porque no se puede entrar. No, este es mi espacio, estoy trabajando, estoy concentrado, distraerme me cuesta dinero y por lo tanto necesito, ¿no? Como este espacio.
0: ¿Sabes lo que pasa, Marc? Que en este tema que es muy interesante. Cuando tú tienes un trabajo ordinario, normal, con un jefe, unos horarios, unas charlas por Teams o por Zoom, unas video calls, aunque estés teletrabajando, da como un aspecto de más seriedad y genera un efecto en tu pareja de más respeto. Es decir, no se le puede interrumpir porque está en una call con unas personas que llevan un traje, tiene un jefe que le obliga a estar sentado de tal hora delante del ordenador, por lo cual se genera un respeto y unas dinámicas distintas. Pero cuando tú te dedicas a jugar al póker, que lo que estás haciendo es jugar, y casi todo el mundo, no todos los jugadores, disfrutan mientras juegan, en esas reuniones de estudio, que son calls, como si fuesen calls de trabajo, lo que estás es con gente de tu edad, con una sudadera, fumándose un cigarrillo, entre risas, comentando una mano entre risas, se generan otras dinámicas. Y a pesar de que debería generar exactamente el mismo respeto en nuestras parejas, porque al final no deja de ser un horario de trabajo, no lo genera. Es complicado que la pareja pueda entender que es exactamente lo mismo y que mi win rate y mi dinero y mi vida depende de esas llamadas y depende de esas partidas, igual que si dependiese de unas calls con otro país o con unos socios o con unos partners o con quien sea. Pero claro, a ojos de tu pareja, que tú lo has dicho muy bien, es, pero si estás hablando con tus amigos, ¿por qué no puedes estar con el niño en este momento? Es difícil, de verdad, Marc. Cuando lo dices, yo me pongo en el lugar de los jugadores, me pongo tal, y que logren entender eso y hacerlo con respeto y marcar esos límites y llegar a esos acuerdos, hostia, es duro, ¿eh?
1: Sí, es duro, y hay un punto aquí que es muy interesante, que es que para qué, ¿no? Y me parece muy interesante que lo comentes, porque ella nunca lo va a ver serio si tú no lo ves serio. Que aquí es un poco donde decía antes, ¿no? De dar la vuelta, dices, no, es que yo quiero que ella entienda. Ya, pero tú entiendes. O sea, para ti esas calls son serias.
0: Claro.
1: Para ti, no serias de que tengas que no reírte. Serias en el sentido de, no, en plan, si yo he dicho que voy a hacer una call a las 4 y que voy a estar una hora y media estudiando, estoy en la call, estoy estudiando, me lo estoy tomando en serio. No llego 15 minutos tarde, no estoy en la call y a la vez estoy viendo Twitch. No estoy. No, es como, claro, claro que ella no percibe seriedad si en ti no hay seriedad, ¿no? Si, por ejemplo, yo tengo una call, ¿no? Y la primera vez que mi pareja, porque no lo entiende, me interrumpe en medio de la call y me pide algo, yo le digo a los chicos, bueno, chicos, pues nada, que me voy, que me necesitan, obviamente no se está percibiendo como algo serio y como algo que se puede interrumpir y que no es importante, pero porque tu propia percepción y lo que tú expresas no está demostrando que eso sea serio, ¿no? Yo creo que a la larga, si imagínate, David, ¿no? Tú que comentabas, ¿no? Que cuando jugabas, si tu pareja durante 6 meses te ve que todos los días a las 9 de la mañana, bueno, a las 9 de la mañana no es un buen horario Grindr, pero a las 5 de la tarde cierras la puerta y le dices, a partir de ahora no se me puede molestar hasta que yo no salga, ¿no? Salgo siempre a las 8:30, 9. Después ceno y luego por la noche hago lo mismo. Le cuento bien cuál es mi horario, le cuento bien qué días voy a brindar y qué días voy a descansar. En los días que grindo, grindo. En los días que descanso, descanso. Si hago eso, ¿no? Y le explico conscientemente también cómo es mi trabajo, después de 6 meses, ¿tú crees que no lo va a percibir como algo serio y algo respetable?
0: Estoy seguro que sí. Con la excepción, y es importante, de que a corto plazo yo creo que lo va a entender y lo va a sobrellevar bien, nuestra pareja teniendo un trabajo ordinario, va a entenderlo bien durante un tiempo. Lo que me da miedo es el medio y el largo plazo, porque tú puedes aceptarlo de que así es como funciona tu pareja, así es como trabaja, esa es la seriedad que necesita, Pero claro, con el tiempo se empieza a erosionar eso, el compromiso, empiezan a poner la palabra compromiso por delante, empieza a haber una serie de cosas que ya los horarios no molan tanto, ya no es tan fácil tragar con esos horarios, luego aparecen cosas que a lo mejor al principio no había, hijos, no sé qué, hipotecas, no sé cuánto, entonces ya que tengas un horario de 5 a 9 y luego de 12 a 3 de la mañana, pues a lo mejor necesitas una flexibilidad tú como jugador tan salvaje de tu pareja a la hora de entender y de que tú puedas adecuar también para conciliar o para hacer las tareas domésticas con paridad, etcétera, etcétera, que al principio sí que lo pueden entender en ese periodo inicial de la relación, pero a medio a largo plazo quizá no, mucho así, pero y se acostumbren y lo entiendan. Y también te digo una cosa, cuando las cosas vayan bien, porque claro, un trabajo ordinario te da un salario fijo todos los meses y al final llega el salario, hagas lo que hagas, llega el salario a la cuenta. Pero es que en el póker puedes tener eso, puedes tener ese compromiso de tu pareja de entenderte, pero luego encima que ese mes no cobres y que ese mes no lleguen ingresos y tengas que seguir tirando de la reserva. Entonces ahí se puede enquistar mucho la situación y los horarios ya empiezan a pesar cada vez más y tu forma de vida empieza a pesar cada vez más, y a pesar de que has conseguido en una estancia inicial de la relación sobrellevarlo, pues el castillo de naipes se puede derrumbar.
1: Sí, aquí hay varios puntos en cuenta. No, por ejemplo, decías, ¿no? Cuando hay temas de hijos, ¿no? Cuando la pareja, por lo que sea, necesita flexibilidad. Claro, al final también hay aquí un tema, ¿no? Que es, por muy jugador que tú quieras ser, por muy profesional que quieras ser, estás compartiendo la vida con alguien, y si eres padre, has creado una vida. Por lo tanto, por mucho que tú necesites, ¿no? No sé, ciertas horas libres o lo que sea, tu hijo también lo necesita, ¿no? Y aquí también hay que ser un poco consciente de las decisiones que has tomado hasta ahora.
0: Claro.
1: Si quieres tener pareja, pues tiene unas responsabilidades. Si quieres ser padre, tiene unas responsabilidades. No lo digo desde el lugar de no, y es que necesito esto sí o sí. No, hombre, lo digo desde yo necesito esto, la relación que necesita, y lleguemos a ciertos pactos. Ahora, una vez llegamos a esos pactos, tengo que ser muy estricto con ellos, ¿no? Y si yo ya hablo con mi pareja, le digo, mira, yo necesito 4 días o 5 días en las que pueda brindar 6 horas sin ser molestado. Ok, ¿no? En plan, ¿qué días? ¿Cómo lo montamos? ¿Cómo te va bien a ti? ¿No? En plan, yo necesito que sean de noche porque el horario europeo... Vale, una vez, ¿no?, llegamos a ese pacto en el que la relación está bien, ahora soy yo el que sí necesita ser muy estricto con eso y muy inflexible. Una vez que hemos llegado a pactos, ¿no? Es decir,
0: sí, sí.
1: Ok, ¿qué necesita la relación? ¿Qué necesita nuestro hijo? ¿Qué necesita lo que sea? Ok, ya ahora hemos llegado a pactos. Ahora sí, que soy yo el que se lo tiene que tomar en serio y no ceder, ¿no?, a, no sé, que sean obviamente cosas urgentes y ¿no? Y lo digo porque lo veo bastante, David, ¿eh? No es una cosa rara. Y la mayoría de veces que se generan problemas es porque los mismos jugadores no se toman suficientemente en serio sus horarios. En sentido de, bueno, es que igual tu pareja te comenta, en plan, uy, me va un poco mal hoy hacer no sé qué. Y dices, bueno, pues ya está, ya lo hago yo, ¿no? Salta.